0: 6:59. Bienvenidos a este enlace especial entre la FM y Noticias RCN.
1: Aquí comienza Noticias RCN. Bienvenidos. ¿Dónde está alias Pocho? Un reconocido cabecilla criminal que sería responsable de aquella parranda en la cárcel de Itagüí. Conocimos en exclusiva que por buena conducta fue trasladado a la cárcel de Palmira. En este penal no hay registro de su ingreso, imagínense. Exclusivo Noticias RCN.
2: El 1 de junio del año 2027 sería la fecha para comenzar el juicio en contra de Nicolás Maduro por los 4 cargos que enfrenta en la justicia de los Estados Unidos.
3: Entre tanto, habrá audiencias en las que la defensa se centrará en solicitar, ojo, la inmunidad presidencial, dicen, para Nicolás Maduro. Ampliamos la información en minutos desde Nueva York.
4: Sistema antidrones que iba a ser instalado en el Catatumbo no funcionó. El contrato fue firmado por 80 mil millones de pesos. Ya les contamos qué dice la empresa contratista.
1: La plenaria del Senado aprobó la proposición para que Abelardo de la Estrella pueda posesionarse en una guarnición militar. Aún falta la Cámara de Representantes. En minutos los detalles.
4: Polémica por el traslado de 4 billones de pesos anunciado por el presidente Gustavo Petro a la cuestionada Unidad Nacional de Riesgo para que atienda las emergencias por el fenómeno del Niño. Esto a tan solo 16 días para que finalice este gobierno.
5: Partido frente a Vasco da Gama por Copa Sudamericana marcó el debut de Luis Amaranto Perea como director técnico de Independiente Medellín en el estadio Atanasio Girardot.
6: Hoy en el termómetro político, contratación express después de la ley de garantías, 43 mil contratos en 3 semanas por 7 billones de pesos. Además, las coordenadas de la ex representante Carolina Arbeláez, alcaldía de Bogotá o secretaría de gobierno. Al final de la emisión les tengo todos los detalles.
7: Para seguirte queriendo y MasterChef Celebrity fueron tendencia durante su estreno. La historia de Dani y Mauricio cautivó a la audiencia que luego se conectó con los 24 participantes de MasterChef Celebrity.
8: Hoy será el segundo capítulo de cada una de las producciones. ¿Qué pasará con la muerte de Octavio en Para seguirte queriendo?
9: Por lo menos el viejo cochino murió feliz.
8: ¿Y cuál será el reto que tendrán los 24 famosos en MasterChef Celebrity?
10: Hoy solamente puede haber un trío.
11: Yo quiero con Luciana y Farad.
8: Nos encontramos en Entretenimiento RCN al final de la emisión.
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1: Bueno, ustedes recuerdan el escándalo por la parranda vallenata dentro de la cárcel de Itagüí, protagonizada por varios cabecillas de grupos delincuenciales. Pues detrás de esa fiesta estaría alias Pocho, un temido cabecilla que sembró el terror en la Comuna 13 de Medellín y quien tiene una condena de 36 años, Joana.
4: Hoy, José Manuel, volvemos a hablar de este pillo. Pues como ustedes recordarán, fue de público conocimiento, un mes después de esa famosa fiesta de la que habla José Manuel, dieron la orden de trasladarlo a la cárcel de Girón en Santander. Pues ¿cómo les parece que por una figura, oigan esto, que se llama Estímulo de Buena Conducta, ordenaron nuevamente moverlo a una cárcel, esta vez de Palmira?
1: Es que buena conducta, Joana. ¿Y sabe en qué está parando la buena conducta? Según altas fuentes consultadas por Noticias RCN y de acuerdo con documentos que conocimos, no aparece registro del ingreso de alias Pocho a esta última cárcel. Información exclusiva de Noticias RCN.
18: Hay un documento que dice que salió. Hay otro registro que muestra que nunca ingresó. Entre esos dos movimientos hay una pregunta que hoy nadie responde. ¿Dónde está alias Pocho? Paulo Andrés Torres Flores, máximo cabecilla de la estructura criminal Agonía, está condenado a 36 años de prisión. Noticias RCN revela en exclusiva los documentos del sistema del IMPEC que destapan un nuevo escándalo alrededor del interno señalado como el presunto responsable de la parranda vallenata en la cárcel de Itagüí. Todo comenzó después del escándalo. Como medida de seguridad, las autoridades ordenaron su traslado desde la cárcel de Itagüí. El procedimiento se concretó el 8 de marzo.

0: mayo de 2026, cuando, según el sistema del IMPEC, alias Pocho, ingresó al establecimiento penitenciario de Girón en Santander. Quien para ese momento era el ministro de Justicia, Jorge Iván Cuervo, confirmaba ese mismo 8 de mayo a las 5:38 de la tarde su salida desde la cárcel de Itagüí, pues había sido el cumpleañero que motivó la parranda. Para ese entonces era vocero de la paz urbana del gobierno Petro.
1: Por solicitud de la Consejería Comisionada de Paz al IMPEC, se trasladó desde la cárcel y penitenciaría La Paz, con sede Itagüí, al establecimiento carcelario de Girón, a Paulo Andrés Torres Flores, por su presunta participación en los hechos del pasado 8 de abril. Esta persona ha sido designada como vocero suplente en el espacio de conversación sociojurídico para la construcción de paz urbana en Medellín y el Valle de Aburrá. Por el momento no se consideran otros traslados.
0: Pero esa no sería su última ubicación, pues como revela este noticiero, el 26 de junio de este año, una resolución registrada en el mismo sistema del IMPEC ordenó un nuevo traslado, esta vez hacia la cárcel de Palmira. El motivo consignado en el documento, estímulo por buena conducta. Según esos registros, el traslado habría sido programado para el 11 de julio. Sin embargo, al revisar el estado del ingreso, apareció un dato que llama poderosamente la atención. El sistema registra estado de ingreso pendiente en espera. Es decir, de acuerdo con esa información, el interno no habría sido recibido oficialmente en la cárcel de Palmira. Noticias RCN buscó respuestas. Nos comunicamos con la dirección de la cárcel de Palmira. Desde ese establecimiento remitieron nuestra consulta a la oficina de comunicaciones de la institución. La respuesta oficial fue que alias Pocho permanece recluido en la cárcel de Girón. Pero esa versión contrasta con la información obtenida por este noticiero. Fuentes de alta credibilidad le aseguraron a Noticias RCN que el interno salió de la cárcel de Girón en un vehículo institucional del IMPEC bajo custodia y protección de grupos especiales de la entidad con destino hacia Palmira el pasado 11 de julio. Si el IMPEC sostiene que permanece en Girón y el sistema registra un traslado cuyo ingreso a Palmira continúa pendiente, ¿dónde está alias Pocho? ¿Por qué los registros no coinciden? ¿Qué ocurrió durante ese traslado? Y sobre todo, ¿cuál es el establecimiento penitenciario en el que realmente se encuentra este interno? Finalmente, un traslado ordenado, un destino registrado, un ingreso que nunca aparece. ¿Dónde está Pocho?
2: Y ojalá nos digan con toda claridad dónde está alias Pocho. Pero vean, vale la pena revisar el prontuario y las actuaciones criminales de este hombre, de alias Pocho. Aquí se las tenemos.
0: Alias Pocho, máximo cabecilla de la agonía, su rostro llegó a estar en el cartel de los más buscados del Valle de Aburrá. Las autoridades lo vincularon con una organización señalada de cometer homicidios, desplazamientos forzados, tráfico de droga, extorsiones contra comerciantes y habitantes de la zona. Su prontuario judicial acumulaba delitos como homicidio agravado, concierto para delinquir, fabricación y tráfico de armas, además de fuga de presos. En marzo de 2019 terminó su carrera criminal tras ser capturado. La noticia fue celebrada por el alcalde de Medellín, Federico Gutiérrez.
1: Capturado alias Pocho, cabecilla principal de la organización La Agonía, responsable de confrontaciones y homicidios en la Comuna 13. Todos caen.
0: Y en diciembre de 2022 llegó a la cárcel de La Paz en Itagüí, un traslado que abrió nuevamente la polémica por el regreso al área metropolitana de uno de los antiguos jefes de La Agonía. La justicia finalmente lo condenó a 36 años y 10 meses de cárcel por el homicidio de la lideresa comunal Liliana Patricia Cataño, ocurrido en 2017. Años después, su nombre volvió al debate público cuando el gobierno del presidente Gustavo Petro lo incluyó como vocero dentro de las mesas de la paz urbana con estructuras criminales del Valle de Aburrá, entre ellas La Agonía y la llamada Oficina de Envigado. El hombre que alguna vez estuvo entre los más buscados de la región, hoy vuelve a generar preguntas sobre el poder de los cabecillas criminales desde las cárceles. ¿Dónde está alias Pocho?
3: ¿Y qué responde el IMPEC? Bueno, pues preguntamos como corresponde y nos dicen y se mantienen en decir que este cabecilla está en la cárcel de Girón. En todo caso, es muy extraña toda esta situación.
2: Sí, señor. Avanzamos con más noticias, José Manuel, televidentes, y sin duda la información internacional del momento tiene que ver con la tercera audiencia que se llevó a cabo hoy en Nueva York contra Nicolás Maduro Cilia Flores. El juez federal ya fijó una fecha para iniciar el juicio contra estas dos personas.
3: Será, Joana, el 1 de junio de 2027. Todos los detalles hasta ahora con Claudia Burizati, directora de NTN 24, y Roberto Macedonio, corresponsal allí en Estados Unidos. Claudia, Roberto.

0: Hola.
1: Al frente del edificio del Tribunal del Distrito Sur de Nueva York, seguimos informando para ustedes, para RCN, José Manuel, lo más importante que se ha determinado hoy. ¿Cómo el juez Hellestein ha aprobado las fechas del calendario que tanto defensa como acusación organizaron y coordinaron de cara a esta audiencia? El primero de junio del año 2027 comenzaría el juicio ya formal en contra de Nicolás Maduro.
2: Y los próximos pasos serán las audiencias antes de ese juicio. Habrá varias en la próxima. El abogado de Nicolás Maduro se centrará en solicitar, ojo, la inmunidad presidencial para el acusado. Pero expertos y juristas consultados por este canal aseguran que será difícil encontrar el encaje legal porque, Claudia, Estados Unidos no reconoce desde 2019 a Nicolás Maduro como presidente, lo que hace difícil que el juez admita esa inmunidad presidencial. Por cierto, ya están los bocetos de esa audiencia. Hemos hablado con algunos de los dibujantes que han estado presentes, como el prestigioso caricaturista venezolano Jorge Torrealba, que nos ha mostrado a un Nicolás Maduro en ese boceto muy deteriorado y delgado.
1: Deteriorado, delgado, apaciguado, resignado, aceptando su nueva realidad. Así vimos a un Nicolás Maduro que entra a la sala, mira a los asistentes, cerca de 150 personas dentro de la audiencia, saluda, se sienta, su esposa Cilia Flores, apartada de él también, es delgada y deteriorada, los dos peinados, bien presentados, pero eso sí con el uniforme de reo, con el uniforme khaki. Mientras tanto, la defensa explicándole al juez Hellestein por qué van a presentar dos tipos de mociones. La primera, la inmunidad. La otra pregunta es, en caso de que no acepten, de que aceptara el juez la inmunidad, los delitos por los que están señalados tanto Nicolás Maduro y Cilia Flores, ¿serían cubiertos por esa inmunidad total? Es una gran pregunta porque el narcoterrorismo y la conspiración para ingresar cocaína dentro de los Estados Unidos, seguramente, según los expertos en Estados Unidos, no serían cobijados en esa inmunidad. Entre otras cosas, de no prosperar para la defensa, este argumento pasarían seguramente a alegar sobre la forma en la que Nicolás Maduro fue extraído y traído a esta corte en Nueva York.
2: Es la estrategia de la defensa. En esta jornada han dejado ver cuáles serán sus próximos pasos. Lo han dicho, lo han discutido hoy en esta audiencia del Tribunal de Distrito Sur en Nueva York.
1: Aquí seguiremos informando lo que suceda sobre este proceso, el proceso que tiene a Nicolás Maduro y a Cilia Flores, a la pareja de dictadores, enfrentando la justicia de los Estados Unidos. Muchas gracias.
3: Claudia, Roberto, gracias a ustedes. Qué bueno tenerlos allí con esta información tan precisa desde Nueva York. 7 y 12 y crece la polémica por el anuncio que hizo el presidente Gustavo Petro de trasladar 4 billones de pesos a la unidad de gestión de riesgo para atender el fenómeno del Niño. Son varias las voces que cuestionan el millonario movimiento cuando faltan, imagínense ustedes, 16 días para que termine este gobierno.
4: A menos de 20 días para que finalice el gobierno Petro, el mandatario ordenó trasladar 4 billones de pesos a la unidad de gestión del riesgo para atender la llegada del fenómeno del Niño al país.
5: Para responder a los temas alimentarios, a los temas de agua, a los temas energéticos y a los temas de salud.
4: Situación que ha generado alerta teniendo en cuenta que la alta suma presupuestal quedaría comprometida antes de que el gobierno del presidente electo Abelardo de la Espriella se posesione este 7 de agosto.
6: A una entidad además pues que sigue teniendo mucha atención desde el punto de vista no solamente de los escándalos que hubo en estos últimos años, sino de la naturaleza de una entidad que si bien necesita unos procedimientos ágiles para enfrentar emergencias, pues sigue representando riesgos en cuanto a tomas de decisiones.
4: Asimismo, desde el Congreso insisten en que la decisión es improvisada e inclusive aseguran que el gobierno tiene dinero congelado en otras áreas.
7: El gobierno tiene cerca de 7.5 billones de pesos parqueados que recogió a raíz de la última emergencia económica por temporada de lluvias y que no han ejecutado.
8: Estamos hablando del canal por medio del cual saquearon al Estado colombiano, por medio de la cual transaron y compraron sectores del Congreso de la República.
4: El IDEAM ha venido alertando que el país sufrirá el mayor impacto de este fenómeno climático en las regiones andina, pacífica y Caribe.
0: Bueno, y hablamos ahora de otro tema y que nos preocupa mucho y tiene que ver con el informe que presentó ayer nuestra periodista Diana Coronado sobre el uso de los drones cargados con explosivos por parte de grupos criminales para atacar a la población.

0: Los equipos evaluados no cumplen en términos generales con los requisitos técnicos y operacionales exigidos contractualmente para los procesos de detección e inhibición de aeronaves no tripuladas.
1: Es la conclusión que dio un equipo especializado del ejército sobre los 19 sistemas antidrones adquiridos por Codaltec, empresa adscrita al Ministerio de Defensa.
0: Dar instrucciones para que en la adquisición de drones, antidrones y vehículos blindados se prioricen las entidades y empresas del grupo GESET.
1: Las unidades que iban para el Catatumbo tuvieron un costo de 57 mil millones de pesos, con una adición para un total de 80 mil millones de pesos. El contrato se celebró el 9 de julio de 2025, con fecha de entrega para diciembre de ese año, pero Codaltec pidió prórroga para febrero de 2026. Y fue en esa fecha cuando el ejército los revisó y no los recibió. Actualmente las unidades se encuentran en proceso de instalación, pero los técnicos deberán verificar su funcionamiento en detección, inhibición, cartografía y geolocalización. En este año se han registrado 172 ataques con drones que han ocasionado la muerte de 6 militares y 5 civiles.
2: Ustedes están viendo en pantalla un código QR que puede escanear para revivir esta investigación de nuestra periodista Diana Coronado. Le tengo una pregunta, Diana. Cuando uno compra algo y no funciona, pues, no sé, uno siempre pide garantía. En este caso, ¿aplicará esa garantía?
3: Ellos dicen que están en los tiempos, que van a hacer los ajustes, las correcciones requeridas por el Ejército Nacional. Vamos a ver qué pasa de aquí antes de que finalice el año, Joana.
2: Hay que seguir monitoreando este caso. Diana, gracias. José Manuel, esperemos a ver qué pasa con este contrato y, lo más importante, que funcione el sistema antidrones para seguir evitando estos atentados terroristas que cobra la vida de cientos de inocentes.
4: El seguimiento, Joana. Diana, lo haremos desde aquí, desde Noticias RCN. Gracias. 7:17, avanzamos con más noticias. El dolor que se siente en el Atlántico es enorme. Hoy los habitantes de Polo Nuevo despidieron a la pequeña Celeste, la niña de 2 años que fue asesinada por extorsionistas cuando la niña estaba en la panadería de su familia. Imagínense ustedes, un crimen que no solo deja luto en esta población, también hay miedo por las amenazas de estos delincuentes. Jairo, ¿qué le dice la comunidad? Y sabemos que ya hay un capturado por el crimen, ¿o no?
5: Muy buenas noches. Hoy se cumplieron las honras fúnebres de la pequeña Celeste, el ángel de Polo Nuevo, la niña que fue asesinada por balas extorsionistas con globos durante el entierro y también con velas, improvisando un altar. Los habitantes de este municipio, ubicado en el centro del departamento del Atlántico, la despidieron, exigiéndole a las autoridades justicia. Polo Nuevo está de luto y en silencio. El silencio que deja el nudo de tristeza en la garganta por la muerte de la pequeña Celeste. Despidieron a la niña de 2 años, improvisando un altar en la panadería donde fue víctima de los extorsionistas, y con globos la acompañaron a su última morada.
6: En este pueblo todo triste.
7: ¿Qué le pide a las autoridades?
6: No, que hagan la justicia.
5: También hay miedo porque casi toda la población es víctima de la extorsión.
8: Antes Polo Nuevo no sufría de esto, hoy estamos siendo extorsionados casi en un 90% por estos grupos criminales.
5: En las próximas horas los capturados irán a audiencia de legalización de captura. Solo entonces se conocerán más detalles de este caso que conmocionó al Departamento de Atlántico. Los capturados se supo por un trino del gobernador Eduardo Verano. En las próximas horas serán llevados a audiencia y se podrá conocer más del homicidio de esta pequeña. Por el momento es toda la información. Joana, usted tiene más noticias de RCN. Muy buenas noches.
2: Gracias, Jairo, y acompañamos a esta familia. Qué doloroso momento. Buenas noches. En noticias de políticas, la plenaria del Senado aprobó la proposición para que la ceremonia de posesión del presidente Abelardo de las Priellas se realice en el departamento de Cauca. Catherine Leal, ¿qué detalles se conocen y qué viene ahora?
9: Hola, muy buenas noches. Yo los saludo desde el recinto de la plenaria del Senado, donde hasta más o menos a las 5 de la tarde se estuvo discutiendo la aprobación, en este caso, de la petición que ha hecho el presidente electo Abelardo de las Priellas para que se le permita al Congreso en pleno sesionar desde el departamento del Cauca el próximo 7 de agosto y allí tomar posesión. El Senado ya con 55 votos ha dicho que sí. Sin embargo, la senadora Jennifer Pedraza pide que ahora se dé una nueva votación para que se aclare dónde sería la posesión, y eso sí, señala que no debería ser en una guarnición militar.
10: Esperamos que la Cámara de Representantes el próximo lunes o martes vote una proposición idéntica que ya tiene, diría yo, un apoyo en Cámara muy, muy sustantivo, diría más de 70 representantes de la Cámara a favor.
11: Queremos honrarles, pero el problema aquí es la politización de las fuerzas.

0: fuerzas militares. Por eso mi propuesta es, vamos al Cauca a posesionar al presidente electo, pero en unas instalaciones civiles.
1: La próxima semana se espera que la Cámara de Representantes, la plenaria, se reúna y discuta en este mismo sentido. Lo que exige la norma es que las dos cámaras tienen que darle el sí al presidente electo para que de manera especial o excepcional la plenaria del Congreso, el Congreso en pleno, se pueda trasladar, en este caso, al departamento del Cauca para dar posesión al presidente electo Abelardo de la Espriella. Vamos a ver qué pasa la próxima semana, pero por ahora esta es la información que se origina desde el Congreso de la República. Ustedes en estudio, por supuesto, tienen más noticias.
2: Interesante, Caterín, dejan abierta la posibilidad de que sea en el Cauca. Ya veremos si en una guarnición o simplemente en un lugar en el departamento del Cauca. 7:21, Joana, a propósito, el presidente electo Abelardo de la Espriella sigue recibiendo apoyos de diferentes bancadas. Esta vez, 11 de las 16 curules de paz anunciaron su respaldo al nuevo gobierno.
3: ¿Qué tal, José Manuel? Si revisamos a esta hora, ¿cuáles son esos partidos que hasta el momento se han declarado de gobierno? Ahí ustedes los ven en pantalla. Empezamos con Salvación Nacional, Centro Democrático, Cambio Radical y el Movimiento Creemos.
2: Vea, también, Joana, el Partido Conservador Liberal, la U y los Verdes aún no han definido su postura, su posición. Vamos a ver qué pasa.
3: Hablamos ahora del Plan Patriota 2.0, la estrategia de cooperación entre Colombia y Estados Unidos para fortalecer la seguridad.
4: Plan Patriota 2.0 es el nombre del nuevo programa de cooperación entre Colombia y Estados Unidos en materia de seguridad. El anuncio se dio luego de la reunión en Washington entre el ministro de Defensa designado General Mora y el subsecretario de Guerra para Asuntos de Seguridad de las Américas, Joseph Humeir. Según Mora, busca fortalecer capacidades deterioradas durante los últimos años.
5: La disponibilidad y sostenimiento de la flota de helicópteros, los sistemas de protección contra drones, la asistencia técnica mediante asesores especializados en inteligencia, planeamiento y justicia, el fortalecimiento de las capacidades de ciberdefensa y ciberseguridad.
4: Para expertos, el Plan Patriota debe tener hoja de ruta.
6: Fortalecer las coordinaciones entre las fuerzas militares, la Policía Nacional, la Fiscalía y las demás agencias e instituciones relacionadas con la seguridad.
4: Este plan se fundamenta en el diseño de la nueva política de defensa y seguridad en el gobierno de la Espriella.
2: El presidente Abelardo de la Espriella, presidente electo, estuvo hoy en Montería, donde avanzó en el empalme regional. Se reunió con los alcaldes y el gobernador de Córdoba. Anunció mano dura contra la corrupción y contra el clan del Golfo. Señaló además que trasladará la Dirección General Marítima a la región Caribe.
3: Revisemos lo que trae para mañana la portada del diario La República, José Manuel.
2: Vea usted, comencemos con la entrevista con el presidente del Cerrejón, Edgar Alfonso. Advierte que se necesitará mayor producción de carbón para garantizar la seguridad energética en el país.
3: Además, la probabilidad de que el fenómeno del Niño sea muy fuerte, ya superó el 80%.
2: Tema. Pero mientras tanto hablemos de nuestras producciones, porque anoche fue un gran éxito el estreno de Pa' Seguirte Queriendo y de MasterChef Celebrity. Emocionantes los capítulos, Joana, que nos dejaron además con ganas de ver más y más, ¿o no?
3: Sí, planillados esta noche, por supuesto, para seguir descubriendo, mire, las escenas más impactantes de estas dos producciones. Por un lado, en Pa' Seguirte Queriendo, vimos que la relación entre Dani y Mauricio, pues no va muy bien y fuimos además testigos de una muerte. Ay, no, yo sí tengo que decir que pocos veíamos venir. La de Octavio, me dolió.
2: Sí, la de Octavio, hombre, gran personaje. Y no solo eso, con MasterChef también vivimos emociones. Ayer conocimos a los 24 participantes y la primera caja misteriosa. Y hoy, Joana, el segundo capítulo, pues tendrá un nuevo reto más adelante en Entretenimiento RCN. Les tendremos los detalles. Una pausa y ya volvemos.
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10: 7:25 p.m. Seguimos con información en la FM. Vamos a las regiones. El alcalde de Carmen de Atrato, en el departamento del Chocó, confirmó el asesinato de un líder indígena de 65 años, ocurrido hacia las 7:00 p.m. del pasado miércoles, mientras ingresaba a su vivienda ubicada en el casco urbano del municipio. Lo confirma el mismo alcalde, Sebastián Góez.
11: De acuerdo con la información preliminar entregada por la Policía Nacional, los responsables se movilizaban en una motocicleta con parrillero. Uno de los atacantes descendió del vehículo y le disparó en la cabeza, causándole la muerte en el lugar. El mandatario expresó su solidaridad con la familia de la víctima y calificó el hecho como un episodio doloroso para el municipio y para el país. Tecay Murri era líder de la comunidad indígena La Fiera. Un día antes del homicidio, había sostenido una reunión con el alcalde para solicitar apoyo con materiales de construcción destinados a obras comunitarias. Herrera informó que el dirigente indígena había denunciado amenazas y contaba con un esquema de protección de la Unidad Nacional de Protección, integrado por una escolta. Además, estaba en trámite de la asignación del vehículo blindado. Escuchemos lo que dijo al respecto el alcalde de Carmen de Atrato.
13: Él tenía ya seguridad, tenía una escolta de la UNEP. Él me ha mandado un documento porque le iban a dar un carro blindado de la UNEP. Me decía que tenía amenazas de un grupo al margen de la ley.
11: El alcalde indicó que las autoridades ya investigan si el crimen podría estar relacionado con los conflictos en entorno a una mina ubicada en el territorio del resguardo indígena, donde se extrae oro y cobre, aunque aclaró que esa es solo una de las hipótesis y que aún no existen conclusiones oficiales. Finalmente, señaló que la Policía Nacional, el Ejército y las unidades de la SIJÍN adelantan las investigaciones para esclarecer el homicidio e identificar y capturar a los responsables.
10: Y estamos pendientes de la capital del Valle del Cauca. 3 incendios se registraron en distintos sectores de Cali. Esta tarde, Andrea Pérez.
16: En la tarde de ese miércoles, Cali vivió una jornada de máxima exigencia para los organismos de socorro tras registrarse 3 incendios de gran magnitud de manera simultánea en distintos puntos de la ciudad. La emergencia mayor se presentó en una bodega del barrio Porvenir, donde las llamas amenazaron con extenderse a otras edificaciones, viviendas, así como una bodega de alcohol, obligando a los organismos de socorro a evacuar tanto a bodegas como a viviendas de esta zona industrial de Cali. El capitán Francisco Javier Díaz, comandante del Cuerpo de Bomberos Voluntarios de la ciudad, explicó que los organismos de emergencia lograron contener el avance de las llamas.
17: Recibimos el llamado de un incendio en una bodega en el barrio Porvenir. Al llegar al sitio, el incendio se estaba propagando a otras bodegas. Incendio de grandes proporciones, se está atendiendo con 6 máquinas bomba, 2 máquinas de altura, 3 carro tanques, 2 ambulancias, un vehículo de logística con 46 unidades en el sitio. El incendio no está controlado, pero ya se evitó la propagación a las residencias vecinas, que era una de las preocupaciones, y a una bodega de alcohol que se encontraba cercana.
16: Mientras se desarrollaban las labores en el barrio Porvenir, los organismos de socorro respondían paralelamente a un incendio forestal que se registraba en el corregimiento de Montebello y una conflagración en la vía al mar. Ambas emergencias fueron finalmente controladas por los bomberos, la Secretaría de Gestión del Riesgo Distrital, la Defensa Civil y la Guardia Forestal.
10: Y aquí en la ciudad de Bogotá, integrantes de la Unidad Nacional de Protección, la UNP, completan más de 2 días de protestas en reclamo y defensa de sus derechos laborales. Jason Quimbar.
18: Bogotá registra una nueva jornada de movilidad reducida en el centro occidente de la ciudad. Integrantes de la Unidad Nacional de Protección completan más de 2 días en un plantón continuo a la altura de la carrera 44 con calle 20 en la localidad de Teusaquillo. Los manifestantes permanecen en carpas improvisadas y han instalado vallas para impedir el tráfico vehicular. Los escoltas exigen transparencia en el proceso de vinculación laboral de cerca de 16.000 escoltas adscritos a la entidad. En el punto hace presencia también la unidad de diálogo y mantenimiento del orden en alerta ante posibles alteraciones de la seguridad. En diálogo con la FM, voceros de 2 sindicatos de esquemas de seguridad aseguraron que el gobierno planea realizar contrataciones directas sin cumplir con los requisitos ni la experiencia exigida para estos cargos.
19: Las organizaciones sindicales que nos encontramos acá en las instalaciones de la UNEP en Bogotá, que empezamos a pernotar, como pueden ver, aquí hay armados cambuches porque hay presencia de harto compañero escolta que viene de diferentes ciudades del país, donde estamos alzando nuestro voz de protesta por 3 puntos esenciales, que es la contratación a dedo de 6.000 cargos operativos,
20: ¿Qué piensa hacer la UNP?
21: ¿Qué pasa? Que en 15 días no se hace una convocatoria, que todos los escoltas tercerizados podemos ingresar ahí, cuando es mentira. Ellos ya tienen las hojas de vida de personal del M-19.
18: La magnitud de la protesta ha generado momentos de tensión que desde el pasado 21 de julio la fuerza pública tuvo que intervenir en los accesos a la sede con dispositivos de aturdimiento y humo para despejar parcialmente la vía.
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10: 7:31 PM, el diario de la transición en la FM. Estamos muy pendientes de los anuncios y el empalme entre el gobierno del presidente electo Abelardo de la Espriella y el presidente Gustavo Petro. Pues fíjense que ya el gobierno electo rechazó esa posibilidad de una nueva reforma tributaria. Aseguró que los colombianos no deben cargar con las consecuencias de las decisiones económicas de la administración saliente. La información con David Rincón.
25: A tan solo días de la posesión presidencial, el gobierno electo de Abelardo de la Espriella expresó su rechazo a una eventual nueva reforma tributaria impulsada por la administración saliente de Gustavo Petro. Aseguró que los ciudadanos no deben asumir las consecuencias de las decisiones económicas adoptadas durante los últimos 4 años. A través de un comunicado, el equipo del presidente electo cuestionó la posibilidad de trasladar a los contribuyentes el peso de los problemas fiscales que enfrenta el país y sostuvo que cualquier intento de aumentar la carga tributaria afectaría directamente a las familias, los emprendedores y a los sectores productivos. Abro comillas, resulta inaceptable que quienes condujeron al país a un deterioro sin precedentes de las finanzas públicas pretendan ahora que sean los ciudadanos, las familias, los emprendedores y los sectores productivos quienes asuman las consecuencias de esa gestión. El pronunciamiento además señala que millones de colombianos ya han tenido que enfrentar los efectos de la desaceleración económica, el aumento en los costos de vida y la incertidumbre generada en los últimos años. Por ello, insiste el presidente electo Abelardo de la Espriella en que una nueva reforma tributaria representaría una presión adicional para hogares y empresas en un momento en el que, según el gobierno electo, el país requiere medidas orientadas a estimular la actividad económica.
10: Bueno, el pronunciamiento del presidente electo Abelardo de la Espriella. Mientras tanto, Iván Cepeda anunció el primer acto de desobediencia civil. Dice que no va a asistir a la posesión de Abelardo de la Espriella y que de hecho va a liderar un acto en su contra en Barranquilla. Daniel Jerez.
26: El senador Iván Cepeda se pronunció en medio de la polémica que se ha generado en torno a la posesión del presidente Abelardo de la Espriella y reiteró su posición de no reconocer su victoria en las urnas. Cepeda anunció que el próximo 7 de agosto no acudirá al acto de posesión y que por el contrario liderará un acto de desobediencia civil en la ciudad de Barranquilla para cuestionar la llegada de la Espriella al gobierno.
27: Estaré en la ciudad de Barranquilla y haré un acto público que tendrá por objeto expresarme con relación a los planteamientos que haga el señor de la Espriella comenzando este periodo de gobierno. Esa demostración será una demostración como las hemos hecho siempre, pacífica, pero es una clara demostración de desobediencia civil.
26: Cepeda explicó que este primer evento de desobediencia civil se realizará en Barranquilla, no solo por el respaldo que recibió el pacto histórico en esa ciudad en las pasadas elecciones, sino también porque será el centro de operaciones de Abelardo de la Espriella.
10: Y el presidente electo, de hecho, lideró hoy empalme territorial en su tierra natal, en Montería, con presencia de alcaldes y al tiempo también le dio un ultimátum a cabecillas del Clan del Golfo para que se entreguen. ¿Qué fue lo que hizo el presidente electo, Jairo Pérez?
28: El presidente electo de Colombia, Abelardo de la Espriella, al finalizar el empalme territorial hoy en el Centro Verde de la Alcaldía de Montería, dijo que el 15 de septiembre informará a los alcaldes y al gobernador de este departamento, Ramón Zuleta, el monto de los recursos con los que cuenta para invertir en el departamento y poder priorizar los problemas con más urgencias.
29: En donde le hemos pedido al gobernador y los alcaldes que prioricen los 3 o 4 proyectos más importantes para que una vez nosotros del gobierno nacional tengamos claro qué es lo que recibimos, porque es la hora que no sabemos cuál es la situación económica, sabemos que es terrible, pero puede ser incluso peor de lo que pensamos. Una vez tengamos claro eso, le vamos a decir a los alcaldes y al señor gobernador sin dilación de ninguna clase y sin mentiras esto es lo que hay, esto es lo que podemos hacer. Porque me interesa que los alcaldes y el gobernador recuperen el tiempo perdido con el gobierno que en buena hora y gracias a Dios termina y al que le quedan 17 días. No hubo ninguna interacción.
28: Al mismo tiempo le advirtió a los cabecillas de la banda criminal Clan del Golfo para que en 17 días se sometan a la justicia, de lo contrario serán dados de baja.
29: Para mandarle un mensaje a los bandidos del Clan del Golfo, que dicen que hay unos que salieron corriendo a Panamá, yo les aconsejo que se vayan más lejos, porque qué clase de correteada la que les voy a pegar, van a saber lo duro que muerde el tigre. Y aprovecho para mandarle razón a todos estos bandidos de la estructura Roberto Vargas Gutiérrez.
28: Al finalizar el encuentro con los alcaldes y el gobernador de Córdoba expresó su preocupación por presuntos hechos de corrupción en algunas entidades en el departamento de Córdoba que están ligadas al gobierno nacional, lo cual será prioritario para los organismos de control e investigativos.
10: Gracias, Jairo. Y también diferentes organizaciones de pacientes le están pidiendo a este gobierno electo una ministra de salud con experiencia técnica. De hecho, advierten que la falta de un liderazgo en el Ministerio de Salud aumenta la incertidumbre frente a la atención de millones de usuarios. Aquí lo hemos denunciado, Diana Cabrera.
0: El Movimiento Pacientes Colombia, que agrupa 204 organizaciones en el país, hizo un llamado al gobierno electo para que designe cuanto antes a la próxima ministra de Salud, al considerar que la ausencia de un liderazgo en esa cartera agrava la incertidumbre en medio de la crisis que atraviesa el sistema. La organización señaló que la falta de un nombramiento es una... Denis Silva, vocero de esta agremiación, señaló que la falta de nombramiento en una de las carteras más estratégicas del gobierno genera preocupación entre los pacientes, familiares, profesionales de la salud y prestadores de servicio.
1: Salud es la preocupación número uno de los colombianos y a esta hora nada que se nombra el ministro de salud. Se han realizado dos consejos con los ministros electos. ¿Y salud para cuándo? Nos preguntamos, ¿será que en este gobierno, en el nuevo gobierno, la salud va a ser la cenicienta del gobierno? Porque siempre la salud está en la cola de los gobiernos y no al frente. Recordemos que de la salud depende la vida de los colombianos.
0: Según la Organización de Pacientes, la falta de liderazgo en el sistema que actualmente enfrenta una crisis y son cerca de 10 millones de peticiones, quejas, reclamos y solicitudes, además de problemas relacionados con el desfinanciamiento de los servicios de salud y las dificultades que enfrentan los usuarios para acceder a medicamentos, procedimientos y consultas especializadas.
10: Y fíjense que trabajadores del Hospital San Jorge de Pereira dicen que la demora en el pago de sus salarios los obliga a endeudarse con unos préstamos gota a gota. Luis Marín.
2: Aunque el Hospital Universitario San Jorge de Pereira se puso al día con la nómina de junio, el sindicato advirtió que la crisis financiera persiste y que los retrasos salariales podrían repetirse en julio. Además, el presidente del sindicato de base de este centro médico, Hugoberto Marín, denunció que algunos trabajadores han tenido que recurrir incluso a préstamos gota a gota para poder asistir a sus labores.
3: Que la gran mayoría somos madres y padres, cabeza de hogar, que no tenemos sino ese sustento. Al día de hoy no teníamos muchos pasajes para asistir a la institución. Y le preguntan a uno como representante, ¿y qué hago? Tiene que venir, consiga prestado, busque un gota a gota. Pero si no viene a trabajar, le descuentan el día del dominical.
2: Los trabajadores solicitaron la intervención urgente de la Gobernación de Risaralda, el Ministerio de Salud y la Superintendencia Nacional de Salud. Aseguran que sin una solución estructural y el pago oportuno de las deudas por parte de las EP, seguirán en riesgo tanto la estabilidad laboral como la atención de los pacientes.
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10: 7 de la noche, 39 minutos. A esta hora echamos un vistazo a las noticias en las regiones. En Cali, el último mensaje de María Camila Potosí, esta joven embarazada de 8 meses que fue hallada muerta luego de 4 días estando desaparecida, dice que salió para una cita médica prenatal. Las autoridades también confirmaron, esto era algo que se sospechaba, pues que el bebé permanecía en su vientre en el momento del hallazgo. Andrea Pérez.
8: Continúan las investigaciones para esclarecer el asesinato de María Camila Potosí, la joven de 21 años y con 8 meses de embarazo, cuyo caso es investigado bajo la hipótesis de un presunto feminicidio. Antes de desaparecer, la víctima le envió a su cuñada un mensaje en el que le informó que salía a confirmar una cita para un último examen prenatal. María Camila escribió, abro comillas, me tocó salir rápido a confirmar la cita de un último examen que me mandaron hoy, cierro comillas, esa fue la última comunicación que tuvo con su familia. María Camila fue vista por última vez ese día, el 16 de julio, en el sector de Polvorines, esto al sur de Cali. 4 días después, el 20 de julio, su cuerpo fue hallado sin vida con aparentes signos de tortura en la vía hacia el corregimiento La Buitrera. La secretaria de Bienestar Social, Nigeria Rentería, expresó su solidaridad con los familiares y confirmó que acompaña el caso mientras avanzan las investigaciones.
9: Rechazamos de manera contundente este posible feminicidio que hoy conmueve a nuestra ciudad. Expresamos nuestra solidaridad con la familia y seres queridos de María Camila Potosí y estamos en contacto con las entidades de la ruta de atención mientras las autoridades avanzan en el esclarecimiento de los hechos.
8: Las autoridades confirmaron que María Camila tenía a su bebé en el vientre, desmintiendo así versiones sobre una presunta extracción. Cabe recordar que María Camila fue vista por última vez como parrillera en una motocicleta junto a una mujer. Según sus familiares, esta persona ha entregado versiones contradictorias sobre el lugar donde dejó a la joven, por lo que también es investigada por parte de las autoridades. Mientras avanzan las pesquisas, la comunidad pide que la muerte de María Camila Potosí y la de su bebé no quede en la impunidad.
10: 7:42 y esta semana fue noticia Francia porque finalmente se convirtió en el primer país de la Unión Europea en prohibir las redes sociales para menores de 15 años. Pues aquí, en Colombia, quedó radicado en el Congreso un proyecto de ley que prohíbe el acceso de menores de 16 años a redes sociales. Daniel.
26: En el Congreso de la República ya fue radicado un proyecto de ley que pretende impedir el acceso y uso de las redes sociales para menores de edad, específicamente para menores de 16 años. Esta iniciativa fue presentada por los congresistas del Centro Democrático Enrique Cabrales y Jesús Lorduy, quienes consideran que se trata de una medida de protección de los niños en Colombia. Esto dijo el senador Cabrales.
11: De presentar el proyecto prohibiendo las redes sociales para menores de 16 años. No estamos prohibiendo el internet, quiero dejarlo claro. El internet los niños lo pueden usar para verificar, para estudiar, para investigar, para diferentes cosas. Pero las redes sociales como TikTok, Instagram, X, Facebook, entre otras, lo estamos prohibiendo porque necesitamos cuidar la salud mental de nuestros hijos.
26: Otro de los argumentos de los parlamentarios que impulsan el proyecto es que los grupos armados ilegales están utilizando las redes sociales para reclutar a los niños, niñas y adolescentes, razón por la cual se obliga a las empresas de las redes sociales a generar filtros mucho más estrictos para evitar que los menores de edad puedan acceder a ellas. En caso de incumplir estas disposiciones, se plantean sanciones y multas de más de 5.000 salarios mínimos.
10: 7:43 y vamos a Villavicencio porque se activó finalmente un puesto de mando unificado para atender la caída del puente que une a todos los municipios del sur del Meta y que obviamente está generando afectaciones a miles de habitantes. Yolanda Martínez.
12: Unas 17.000 personas que habitan en los municipios de El Castillo, El Dorado y Cubarral están aislados por cuenta de la caída del puente La Amistad que une al río Ariari con esta parte del departamento del Meta. Las fuertes lluvias han generado múltiples afectaciones en fincas, también en viviendas, cultivos y animales. Los mismos habitantes afectados narran lo que están padeciendo.
13: La emergencia está ahí. Hoy, gracias a Dios, el río Ariari no creció. En el puente de la Amistad están transbordando con un horario restringido. Solo pasa gente a pie, motos gradualmente y motocargueros por el puente antiguo. Está cruzando la gentecita.
15: Este problema de la caída, una parte del tablero del puente en el aproche del puente nuevo sobre la Amistad, nos pone en riesgo ya que las pérdidas son incalculables.
16: Para sacar los productos, para la movilización, lo que es el plata, la yuca, todo eso pues nos tiene afectados, el costo de carga.
12: La gobernación del Meta activó un puesto de mando unificado para atender la emergencia y les envió maquinaria junto con ayudas humanitarias para menguar la situación.
10: 7:44 y es noticia de la Armada Nacional y el Ejército que destruyeron una infraestructura usada para la minería ilegal por parte de las disidencias de alias Iván Mordisco, esto en el departamento de Caquetá, Valesca.
14: En una operación conjunta entre la Armada de Colombia y el Ejército Nacional, en las últimas horas las tropas ubicaron y destruyeron dos infraestructuras que eran utilizadas para la minería ilegal en el departamento de Caquetá, en zona rural del municipio de Solano, lo cual afecta a las economías ilícitas de los grupos armados organizados que delinquen en esta región y contribuye además a la protección de uno de los ecosistemas estratégicos del sur del país. La operación fue desarrollada por unidades del Batallón Fluvial de Infantería de Marina número 33 en conjunto con las tropas del Batallón de Infantería de Selva número 49 del Ejército Nacional. Durante este procedimiento fueron destruidas dos estructuras flotantes artesanales junto con combustible, motores diésel, sistemas de bombeo, tuberías, mangueras y demás elementos empleados para la minería ilegal. De acuerdo con información de inteligencia, estas estructuras serían utilizadas por integrantes de la estructura Carolina Ramírez, que hace parte de las disidencias de las FARC y que utilizarían los recursos para financiar sus actividades criminales. De momento, la Armada continuará desarrollando operaciones conjuntas con el Ejército y otras autoridades para combatir la explotación ilícita de yacimientos y demás delitos que amenazan el patrimonio en esta región.
10: Y recordemos que este fin de semana tienen que elegir los tunjanos un nuevo alcalde, pues la Registraduría de Boyacá estima que hacia las 5:30 de la tarde del 26 de julio ya se van a conocer los resultados. Óscar Bueno.
17: Las autoridades que conforman el Comité de Seguimiento Electoral han revelado que todo está dispuesto y preparado para que este 26 de julio 142.847 ciudadanos en Tunja ejerzan su derecho al voto en 362 mesas dispuestas en 26 puestos de votación. Diana Jiménez, delegada temporal de la Registraduría en Boyacá, mencionó que para la jornada se convocaron a más de 2.600 jurados, quienes ya han sido notificados formalmente.
18: Tenemos para este próximo domingo 2.622 jurados de votación habilitados, de los cuales 450 son remanentes. A todos les llega la notificación de su elección como jurado de votación. La mayoría son los mismos que fueron jurados de votación en presidencia, así que ellos tienen pleno conocimiento porque se les notifica por mensaje de texto al correo electrónico y se notifica a la empresa que los postuló.
17: Asimismo, la funcionaria expuso que lo que esperan es que a los 90 minutos de haberse hecho el cierre de las urnas, los ciudadanos puedan conocer preliminarmente quién será el nuevo alcalde o alcaldesa que liderará a la ciudad hasta el 31 de diciembre del 2027.
18: Bueno, nosotros en Registraduría tenemos toda nuestra infraestructura tecnológica y de recurso humano súper preparados y somos muy ambiciosos. Nosotros esperamos terminar todo el tema de preconteo, transmisión a las 5:30, pero esto depende del escrutinio de mesa de los jurados de votación en cada una de las mesas de los puestos de votación. Pero nosotros esperamos a partir de las 4:15, 4:20 estar emitiendo el primer boletín.
17: Finalmente, destacó que se desplegará un contingente de 702 policías y 100 soldados que vigilarán los puestos de votación y las calles de Tunja para garantizar la seguridad de la jornada electoral.
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10: 7:48 en noticias del mundo. Se sigue hablando de la invasión, recordemos, de Rusia a gran escala a Ucrania, una invasión que comenzó el pasado 24 de febrero de 2022. Pues en Ibagué se reunieron hoy decenas de familias de diferentes lugares del país que completan meses sin saber de sus seres queridos que viajaron a este conflicto entre Rusia y Ucrania. Manuel Brisneda.
21: Un conmovedor plantón realizaron en la ciudad de Ibagué decenas de familias procedentes de diferentes regiones del país, quienes expusieron la dramática situación que enfrentan desde hace meses tras perder todo contacto con sus seres queridos que por diversas circunstancias terminaron inmersos en el conflicto entre Rusia y Ucrania. En este espacio confluyeron ciudadanos con la misma intención, pedir apoyo al gobierno departamental y a su vez al nacional para avanzar en las gestiones correspondientes que permitan la ubicación de sus seres queridos que partieron con la ilusión de acceder a buenas oportunidades laborales y económicas. Esto dijo Sonia Susa, participante del plantón.
22: Yo represento a 150 familias de Cali, de la costa, de Bogotá, de todos los pueblos. El reclamo es que nos devuelvan a nuestros muchachos que ahorita en Ucrania tienen 3.000 muchachos en contenedores y en Rusia, y allí las familias que me han dado su confianza también tienen gente secuestrada ya, les quitan el pasaporte y todo.
21: Estas personas explicaron que sus familiares fueron trasladados visados bajo promesas engañosas. Según indicaron, algunos les aseguraron que sus destinos serían otros países, mientras que a otros les prometieron funciones ajenas al combate directo. Aún así, terminaron involucrados en estas circunstancias.
10: Y hay noticias del expresidente de Venezuela, Nicolás Maduro. Hoy se conoció que finalmente su juicio será en Estados Unidos y va a comenzar el 1 de junio de 2027. Aquí en el país, Migración anunció que ya supera los 2,3 millones de permisos por protección temporal para venezolanos. Diana.
0: Migración Colombia anunció que desde agosto del 2022 ha expedido cerca de 1,5 millones de permisos por protección temporal para ciudadanos venezolanos como parte de las acciones en la implementación del Estatuto Temporal de Protección para Migrantes Venezolanos, una estrategia orientada a facilitar la regulación, garantizar derechos e impulsar la integración de esta población en el país. Según la entidad, con estas cifras se alcanza cerca de 2,5 millones de permisos por protección temporal entregados desde la creación del mecanismo, considerado la principal herramienta para regular la situación migratoria de los ciudadanos venezolanos que permanezcan en Colombia. Migración igualmente indicó que como parte de las medidas adoptadas, la normativa vigente ahora permite que todos los niños, niñas y adolescentes venezolanos puedan tramitar el permiso por protección temporal, sin importar la fecha en la que ingresaron a territorio colombiano. La entidad también destacó la implementación del permiso especial de permanencia para tutores, un mecanismo diseñado para regularizar la situación migratoria de padres, madres, cuidadores y tutores de menores venezolanos.
10: Y una buena noticia de esta hora, el Coliseo Multideportes en Armenia está a un paso de abrir sus puertas finalmente al público. Angie Lucumí.
1: Buenas noches, compañeros y oyentes. La gerente de Proyecta, Lina Marcela Roldán Prieto, explicó que la empresa ya cumplió con la ejecución y entrega de la obra, además del certificado que indica que la infraestructura reúne las condiciones para su uso.
2: Ya está el concepto técnico favorable del Coliseo Multideportes. Eso quiere decir que la obra se terminó, que para infraestructura municipal ya está apto el Coliseo como tal para uso. Ya sí que es un proceso en un convenio debido a una situación que hay en una gestión predial.
1: Por su parte, el director del Indera, Wilson Francisco Herrera Osorio, explicó que el convenio establece será las responsabilidades de la gobernación y la alcaldía durante la entrega provisional del escenario deportivo, mientras que cualquier situación relacionada con la obra va a seguir siendo atendida por contratistas a través de las garantías correspondientes.
3: La administración municipal va a asegurar el bien, la administración departamental deberá asumir la vigilancia 24 horas hasta que dure la entrega total de este escenario. Cualquier situación que se presente allí deberá entregarse subsanada por parte de Proyecta a través del contratista.
1: El próximo 19 de agosto las administraciones van a llevar el borrador del convenio ante la Contraloría y si el documento recibe el aval correspondiente, la meta es poner en funcionamiento este coliseo en un próximo cercano a mes y medio.
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7:53 PM, suena Oasis a esta hora en la FM por un trino o por un mensaje que puso en su cuenta Liam Gallagher. Recordemos que la banda este año volvió a unirse para una gira de conciertos, pero el cantante confirmó en su cuenta de X que no habrá otro disco de Oasis. Vamos a dar unos conciertos, vamos a pasarla bien, vamos a ser felices, gracias, pero no creo que venga un nuevo disco. Continúa igual la gira de Oasis por el mundo.

0: 7:54 y con Oasis despedimos este enlace especial que hacemos cada día a las 7:00 entre la FM y Noticias RCN. Los invitamos a que se queden con toda nuestra programación. Ya está aquí Darcy Quinn en Aquí y Ahora, y a las 9:00 mañana será otro día. A los oyentes, gracias siempre por acompañarnos. 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
1: Aquí y ahora, una vez más, con el análisis de los hechos políticos de las últimas horas, de la última semana en Colombia. Hoy tengo dos invitados muy especiales, Carlos Alberto Carrillo Arenas, él es diseñador industrial, académico, investigador, político colombiano, fue concejal, recientemente estuvo en la unidad de gestión de riesgo de desastres del gobierno de Gustavo Petro, se fue hace unos cuantos días.
2: Un mesecito.
1: Y hace un ejercicio siempre autocrítico frente a su propio partido, por lo cual también lo estamos invitando. Y tenemos también al representante de la Cámara, Luis Miguel López Aristizábal. Él es del Partido Conservador, 33 años, antioqueño, un hombre de familia y un hombre que pone ante todo también a Dios, a la religión y a la familia. Representante, bienvenido aquí ahora.
3: Darcy, un saludo muy especial. Muchas gracias por esta invitación y a todos los que nos escuchan, también a Carlos en este momento.
2: Saludos, representante. Muchas gracias, Darcy, por la invitación.
1: Bueno, esto va a ser interesante porque sé que ustedes están desde orillas distintas y me van a ayudar un poco a analizar los hechos de las últimas semanas. La primera pregunta que les quiero hacer es, sin que ustedes estén directamente involucrados y con una, por supuesto, una visión crítica, bueno, ¿sí están haciendo el petrouribismo como están diciendo desde muchas partes allá rasgándose las vestiduras, doctor Carrillo?
2: No, Darcy, yo creo que aquí no hay nada parecido al petrouribismo. Lo que hay es una conformación de unas mesas directivas que siempre se da a través de un acuerdo político, y ese acuerdo político no es un acuerdo de naturaleza programática, ni siquiera burocrática, porque esa burocracia que hay en las corporaciones se la quedan los partidos de gobierno. Aquí lo que hay es un acuerdo para derrotar a un mal mayor, que en este caso pues era el candidato del presidente Abelardo de la Espriella.
1: Y esto es lo que nos muestra. El enemigo de mi enemigo es mi amigo, más o menos.
2: Así funciona la política y así funcionan muchas cosas en la vida. Pero justamente lo que queda claro aquí es cuál es la peligrosidad del presidente Abelardo de la Espriella, que en mala hora ganó las elecciones. ¿Por qué? Darcy, si hubiera ganado Paloma Valencia, la derrota habría sido para nosotros los de izquierda. La derrota habría sido para Petro. Cuando gana una persona como Abelardo de la Espriella, que tiene el pasado que tiene las formas que tiene las posturas que tiene la sumisión que tiene ante el gobierno actual de los Estados Unidos, una persona con el prontuario de Abelardo de la Espriella es una derrota no para la izquierda, sino para la democracia. Y creo que aquí, pues eso quedó perfectamente claro cuando tanto el presidente Uribe como el presidente Petro se ponen de acuerdo para demostrarle de cierta manera a este señor, pues que no la va a tener tan fácil en el Congreso.
1: ¿Y usted qué piensa, representante Luis Miguel López?
3: Bueno, también estoy de acuerdo, ahí coincidimos en algo, no creo que haya nacido el petrouribismo al revés. Ciertamente nos damos cuenta que para vencer a uno que pareciera pues que es el enemigo, se unen en ese momento, y yo creo que eso fue lo que sucedió en el Senado de la República. De todas maneras, aquí hay que analizar varias cosas. Ese es un tema interesante. Cuando uno escucha el ministro del Interior entrante, Rodrigo Lara, cuando escucha uno al presidente, las afirmaciones frente a la relación frente al Congreso, que cambiarían, incluso fue una promesa del gobierno anterior, que con el Congreso no había negociaciones, pero lo que hubo todo este tiempo fue diferente. Para mantener la gubernabilidad, mimos a los de siempre, en el Congreso haciendo de las suyas, conformando mayorías a través de cualquier manera. Y ciertamente aquí uno puede ver algo diferente. Oiga, no nos metimos del todo, ¿sí? Hubo algunas indicaciones, pero pareciera que no hubo un acuerdo tal, de manera que...
1: ¿Pero cuáles son los de siempre? Porque es que yo vivo súper confundida. Yo vivo súper confundida con los, cuáles son los de siempre, porque los nunca y los de siempre yo ya no sé para dónde mirar.
2: No, ¿quiénes estaban haciendo? No hay un solo nunca en el gabinete de Abelardo de la Espriella, no hay un solo nunca.
1: Yo la verdad sí quisiera saber cuáles eran los que estaban haciendo los arreglos, porque yo vi a todo el mundo llamando. Yo hablé con la senadora Peralta, que me dijo, así a mí me llamaron del un lado y del otro. Me llamó De Luque y me llamó Honorio.
2: Y yo le mandé un trinito a la senadora Peralta también.
3: Al final, una llamada pues va y viene, pero el punto es la decisión final que se toma, ¿no? Y cómo fueron los votos y de dónde vinieron. Vinieron de todos los sectores, etcétera. Y de todas maneras, un presidente tiene esa posibilidad a través de su ministro y de todo lo que tiene su gabinete de llamar a persuadir, tratando de haciendo componendas. Pues vemos que esto aquí fue como un poco diferente, porque eso es lo que yo digo. Entonces hay una particularidad, eso sí, soy crítico, creo que no debió haber pasado de esa manera, creo que no se ve bien de alguna manera lo que sucedió de un lado o de otro, el petrismo con el uribismo en una elección, o también Abelardo pareciera que estuviera peleado también con el Centro Democrático. Creo que deberían ser aliados en todo lo que tiene que ver en las reformas, pues porque tiene una ideología que va en sintonía. Entonces, ciertamente, desde esa mirada, creo que hay varias perspectivas, pero ciertamente, bueno, eso es lo que sucede, y vamos a ver cómo se sigue configurando esa relación del Gobierno Nacional con el Congreso de la República y cómo va a estar marcada, porque yo creo que es interesante cuando vemos que, oiga, no voy a presionar, no voy a haber componendas, no va a ser las relaciones con los alcaldes a través de los congresistas, y yo siendo congresista, pero como bien saben, hemos llegado por opinión para defender causas nobles, la familia, los principios, los valores, pues creemos una política diferente que pueda ser por convicción y no por conveniencia.
1: Usted toca un tema ahí importante, y es estas relaciones del uribismo, o más bien del Centro Democrático, pongámoslo así, con el gobierno de Abelardo, de las PRI. Hoy el Centro Democrático dice, vamos a apoyar las propuestas que vayan acordes con nuestra agenda.
2: Que son
1: deja
2: casi
1: clarísimo,
2: todas.
1: Pero lo que deja es la condicionalidad. Lo que le queda a uno claro es que ellos no son incondicionales del gobierno, que van a apoyar lo que a ellos les parezca. O, pues yo al menos lo interpreté así, sí. ¿Ustedes no?
2: Yo creo que hay varias cosas ahí. Por supuesto que hay unas coincidencias ideológicas importantes entre Abelardo de la Espriella y el Centro Democrático. Pero hay una naturaleza del presidente Abelardo de la Espriella que es muy particular y que claramente ha entrado en confrontación con la figura de Álvaro Uribe, que durante 20 años, 25 años, ha sido el líder natural de la derecha en Colombia. El señor Abelardo de la Espriella quiere jubilar a Álvaro Uribe Vélez, y eso es algo que no va a ser tan sencillo. Primero, pues porque todavía le quedan bastantes vigencias futuras, creo yo, al presidente Álvaro Uribe. A pesar de su edad, se ve bastante fogoso, rozagante. O sea, él no va a dejar de participar en política.
1: Es claro, es una persona con mucha claridad.
2: Es una persona que tiene además un enorme, enorme capital político, y quien llega aquí, que es un advenedizo como Abelardo de la Espriella, que a través de una gigantesca campaña de marketing y cabalgando, usted no me va a encontrar una propuesta de Abelardo de la Espriella. Toda la campaña fue simplemente cabalgar sobre el odio que un porcentaje de la sociedad le tiene a Gustavo Petro. Es eso, antipetrismo, es igual que Daniel Briceño. Ahí no hay nada, es simplemente antipetrismo. Entonces, que este advenedizo quiera llegar en el debut de un congreso que tiene 17 senadores uribistas y un montón de congresistas, de representantes, a querer mandar a jubilar a Uribe, pues es una ingenuidad. Y yo creo que aquí está quedando claro algo que es importante y también se nota en muchos nombramientos, y es el desconocimiento de Abelardo de la Espriella de cómo funciona el Estado, incluso de cómo funciona la política. De la Espriella es un tipo que ha tenido una vida pública de 25 años desde que debutó con los paracos allá en Ralito, pero siempre había estado en el mundo del espectáculo, ¿cierto? Siendo un abogado mediático, defendiendo las causas imposibles, en las camionetas de Alex Saab, en fin, pero nunca había estado como un protagonista de la política, y la política tiene unos códigos, la política tiene unas realidades, y yo creo que esto es una derrota temprana, por la cual está pagando un precio bastante alto, porque está mostrando debilidad. Esto que pasó hace dos noches, le pasó a Gustavo Petro un año después, pero no el primer año. A Gustavo Petro se la hicieron exactamente igual, cuando le dieron la presidencia a Iván Name y no a su candidata, que en su momento, increíblemente, a pesar de todo lo mal que había hablado de Petro, pues fue la senadora Angélica Lozano.
1: Pero usted siente, representante Luis Miguel, que esto fue una derrota tan terrible como está diciendo el doctor Carrillo de Abelardo de la Espriella y un intento por jubilar a Uribe?
3: Al contrario, yo creo que hay un tema muy interesante, y es que los políticos interpretan la política de una manera, pero Abelardo viene como una figura, un outsider, sí, pero siendo un empresario más del sector privado, más con otra visión
2: de alto
3: la
2: riesgo.
3: Política tiene esa realidad de organizar, del picante y todo eso. Y finalmente dice: yo quiero dar resultados, quiero respetar las independencias de cada uno de los poderes, quiero respetar también al Congreso. Eso nunca lo habíamos visto. Petro prometió eso, pero no lo hizo. Por todo lo contrario, los politiqueros estuvieron ahí haciendo las componendas, organizando las mayorías, estuvieron metidos ahí todo el tiempo y les dieron de todo en el gobierno nacional. Y ciertamente, entonces, ahí está la crítica. Entonces, me parece muy interesante, por eso digo, este capítulo tiene que seguir, porque, oiga, yo vengo es a cambiar la política para siempre. Es una frase muy compleja, digo yo, pero... Oiga, lo apoyo en eso, porque qué interesante que entre otro capítulo, como los empresarios, como una visión privada, como una visión de país, no de componendas políticas, y ciertamente puede que acá lo que pasó es que no hubo una conversación 100% fluida en el sentido, bueno, me comprometo con usted, pero ¿qué hay para mí? Y entonces finalmente no se dieron los votos que se esperarían para De Luque, que era el candidato. Y bueno, por el otro lado está Norio, que me parece interesante que se diera de esa manera, pero además Norio ha sido opositor.
1: Pero se lee claramente como una victoria de Uribe frente a Abelardo, como cuando el mayor le pega la mesa en la mitad, sí. Y le dice, el papá le dice a los hijos, aquí mando yo, y aquí primero fue el lunes que martes.
2: Lo es. Yo creo que indudablemente lo es. Yo creo que indudablemente lo es, y representante, a mí me encanta escuchar estos discursos cuando Petro está de salida y está entrando el nuevo, porque esto que está diciendo el representante no le va a durar 6 meses. Esa luna de miel de Abelardo de la Espriella va a ser sumamente corta, porque incluso con sus nombramientos ya se ve. Él dijo que iba a gobernar con los nunca. Y los nunca resultan siendo los nietos de Laureano Gómez, el único presidente realmente fascista que había tenido Colombia. Laureano Gómez ganó las elecciones con el 99% de los votos. O sea, literalmente ganó las elecciones compitiendo contra él mismo, y pues terminó en un golpe de Estado, porque el fascismo es sumamente peligroso. Y este señor, Abelardo de la Espriella, pues es el primer presidente que yo me atrevería a calificar de fascista. Eso no es una palabra vacía, no es una palabra que, por mucho que se haya repetido, se haya vaciado del contenido. Lo que pasó durante la campaña fue sumamente grave, y por eso también se generó tanto temor en el otro lado sobre ese eventual destripamiento. Pero lo que estamos viendo ya cuando empieza a dar los nombramientos es que los decepcionados de esas promesas fáciles que hizo, la demagogia tiene una enorme peligrosidad. Y es que si uno le promete a la gente lo que quiere escuchar, pues claro, puede votar por usted. Pero cuando usted empiece a demostrar que no puede hacer realidad esas promesas, porque simplemente son imposibles, pues entonces
1: empieza a desgastarse. ¿Cuánto duró la luna de miel con Petro?
2: Ah, ¿duró?
1: ¿No
2: duró,
1: hubo?
2: No, sí hubo una luna de miel.
1: ¿Ustedes cuánto les duró?
2: Lo que pasa es que Petro era un presidente de fractura. Abelardo de la Espriella es un presidente que llega a recuperar lo que venía de atrás. Esto es tan evidente que la persona que le entregó la Casa de Nariño a Gustavo Petro fue Restrepo. Y quien recibe la Casa de Nariño de Petro fue Restrepo. El vicepresidente de Abelardo de la Espriella era el ministro de Hacienda de Duque. Aquí hay tres grandes ganadores en el triunfo de Abelardo de la Espriella. El primero, Iván Duque. El segundo, Alex Char. Y el tercero, Alex Saab. Bueno, digamos que no vamos a decir que Alex Saab.
1: Yo no creo que él haya ganado
2: pero
1: nada,
2: sí,
1: estar
2: pero,
1: en una cárcel
2: pero
1: en
2: sí,
1: Estados Unidos.
2: Sí,
1: pues,
2: pero los
1: y
2: clientes
1: ni,
2: de Abelardo...
1: Ni Abelardo ni nadie
2: digamos que
1: lo puede sacar
2: que
1: de
2: el
1: ahí.
2: Abelardismo. Entonces digamos que aquí hay tres grandes ganadores. Abelardo, que es el presidente, Iván Duque y Alex Char. Pues los Char también, Federico Gutiérrez es un gran ganador de esto. Pero es clarísimo que sí. Esas promesas vacías, porque es que son absolutamente vacías, es yo voy a gobernar.

0: Gustavo Petro, pues tuvo afros, una vicepresidenta a la que no dejaron hacer nada, tuvo indígenas a los que tampoco.
1: Pero esos mensajes no los va a ver usted en el gobierno
0: no
1: de
0: sé,
1: Alejandro
0: no hemos terminado el gabinete de representante. Usted iba a decir, iba a intervenir.
2: Respecto a la pregunta, pues yo creo que sí hubo una victoria del Centro Democrático, naturalmente así lo celebraron. Pero bueno, yo creo que Abelardo es un hombre práctico. Esto no son batallas campales y perdí. Entonces, pues viendo su video, ve uno un hombre práctico. Lo que mencionaba, un cambio de visión. Oiga, no me meto tanto en el Congreso. Además, viendo cómo va a las diferentes regiones a hacer un contacto directo con los alcaldes. Venga, ahora aquí en este gobierno que está terminando, vimos cómo un alcalde para llegar al presidente tenía que pasar un montón de lugares, pistas, etcétera. Entonces, ciertamente vemos un cambio de visión y eso es lo interesante. Estamos a la expectativa. Yo concuerdo contigo, Darcy, que tenemos que esperar. Cuando dicen que son los de siempre, yo sí veo muchos de nunca. Es verdad que hay unos que tienen una experiencia. También yo creo que sería ilógico pensar que un gobierno podría poner a alguien con una inexperiencia total. Esa parte que cumple
1: El
2: José Manuel
1: presidente.
2: Restrepo, que todo es un académico. Ante todo es un académico, 4 veces rector de universidades prestigiosas del país, y lo critican y
1: Cuatro
2: dicen,
1: años
2: llega y
1: ministro.
2: hace un gran trabajo en los ministerios que tuvo que estar, lo hizo de la mejor manera excepcional porque es académico, no político. Es que los políticos siempre le ponen el picante y la derrota, y este pierde y este gana, y entonces mire, no, qué
1: ¿Por qué uno no
2: bueno
1: puede
2: tener
1: ser
2: una
1: político?
2: visión práctico de la
0: No,
2: política, oiga,
0: José
2: visión
0: Manuel.
2: real.
1: ¿Qué hay de deshonroso en ser
2: En
1: político?
2: realmente
0: No,
2: saquemos y
0: ustedes son
2: solucionemos
0: políticos
2: los.
0: ambos.
1: Sí, yo no tengo ningún
0: Ambos son.
1: problema.
0: No, no, no. Es decir,
1: Yo soy político,
0: pero
1: pero ¿cómo
0: José
1: así que
0: Manuel.
1: es académico, no político? Claro que es político, si fue ministro 4 años y
0: Pero me
1: además un
0: une que
1: ministro
0: José
1: de muy
0: Manuel
1: malas
0: Restrepo
1: redes, de
0: es
1: muy
0: un
1: malos
0: hombre
1: resultados.
0: preparado, es un hombre que ha estado en la academia,
1: Es
0: es un
1: lo que
0: hombre también que ha estado en la
1: tradicionalmente.
0: política.
1: Es lo que tradicionalmente ha gobernado en Colombia y los resultados pues están ahí a la vista. Un país
2: Cambiemos la
1: desigual, un
2: palabra.
1: país donde
2: No
1: solamente se desarrollan unas regiones y otras se quedan atrás. Digamos que decir que José Manuel Restrepo fue un gran ministro, pues compañero, perdóneme que lo contradiga, pero nos metió 70 billones de pesos de deuda con el fondo este de
0: Bueno,
1: estabilización de los
0: y esta
1: combustibles,
0: otra deudita que nos deja el señor Ávila también.
1: Nos metió una reforma
0: No hablemos
1: tributaria
0: de deudas.
1: regresiva.
0: No
1: No,
0: hablemos de deudas
1: pero es que sí
0: porque
1: podemos
0: estamos
1: hablar de
0: bien
1: deudas porque
0: endeudaditos, ¿no?
1: hay deudas de deudas. La deuda no comenzó con este gobierno. Es realmente un paso por el. O sea, vea,
2: Que no pasa.
1: se lo resumo de
0: Pero
1: esta manera,
0: escuchemos
1: representante.
0: al representante. Bueno,
1: Se lo
0: termine y
1: resumo de esta
0: escuchemos
1: manera,
0: al
1: representante, y
0: representante.
1: cierro con esto. El señor José Manuel Restrepo fue tan mal ministro de Hacienda e Iván Duque fue tan mal presidente que ganó Gustavo Petro.
0: Bueno, ¿qué iba a decir, representante?
2: Pero me parece una cosa interesante. Yo creo que Carlos tiene una cosa que yo lo he visto y lo he seguido. Ha sido crítico con el gobierno en el que él ha estado y que ha defendido. Y yo siento pues que en eso nos identificamos. Qué bueno que pudiéramos llegar un poco más a ese buscar el cambio de política, pero ciertamente, bueno, las orillas tan lejanas nos van un poco distanciando y nos vamos volviendo quizás más activistas que realmente hacer la política que va orientada al bien común. Es verdad que somos políticos, pero a veces buscamos más el activismo, el bien particular, el yo aparecer, el tratar de irnos a los extremos para yo ganar, buscar las soluciones. A mí me parece interesante lo que está sucediendo. Yo creo que hay un camino por recorrer. Creo que si Abelardo sigue en esa lógica de, oiga, venga, que vamos a tratar de cambiar. Lo que pasa es que la dinámica del Congreso es bien difícil. Yo lo decía en campaña, Darcy, aquí no se busca tanto el bien común, sino el bien particular. Muchos congresistas todavía están en esa lógica. Y qué bueno que esto pudiera cambiar realmente en el país. Que se votara por convicción. Entonces, cuando el Centro Democrático dice, oiga, sí, no vamos a votar, pues a ciegas, me parece maravilloso. Es que eso debería ser el Congreso. Pero no voy a votar a ciegas por convicción, por defender el país. Pero ciertamente esa visión me parece maravillosa. Oiga, no estoy esperando que me dé un ministerio, que me dé tal cosa para decirle si voy a votar sí o no.
1: Pero es
2: Qué
1: que todavía
2: bueno,
1: no
2: que
1: tiene
2: se vote,
1: ministerios.
2: pero que vote con convicción lo que debe ser, lo que necesita el país.
0: Bueno, ustedes también plantean un tema y es la descentralización. Un gobierno o un centro de poder que se va a trasladar a Barranquilla, porque eso sí ya lo tenemos claro.
1: Que es prácticamente la jungla, ¿no?
0: ¿Perdón?
1: Yo creo que no hay una ciudad más pupi que Barranquilla, entonces es como lo

0: presenta como gran cosa. Me voy a ir a despachar desde el Buenavista 3. Entonces, allá tiene Carulla Fresh Market.
1: Pero en un país donde se ha manejado este país, en un país donde todo se ha manejado desde el centralismo, desde Bogotá, donde las cosas no pasan si no pasa en Bogotá, un presidente que decida hacer tres sedes de gobierno, que creo que son Cali, Medellín y Barranquilla,
0: yo creo
1: ¿no era necesario?
0: Yo creo que es una puesta en escena. Y realmente el presidente Gustavo Petro y nosotros como funcionarios en el gobierno del presidente Gustavo Petro tuvimos la obligación de estar en los territorios. El presidente Gustavo Petro, por lo que quieran, puede que a unos les guste, puede que a otros no, es un hombre de regiones, porque además su capital político no está en el norte de Barranquilla. Abelardo Arasprieya está yendo donde lo quieren. Entonces él va, por ejemplo, al túnel del Toyo, en Antioquia, donde ganó por abrumadora mayoría, no porque precisamente sea un candidato tan fácil de vender en Antioquia, sino porque era radicalmente antipetrista. Entonces él lo que está haciendo es devolviéndole a esos gobiernos locales, vean lo que hizo Alex Char en esta campaña, vean lo que hizo el gobernador de Antioquia en esta campaña, lo que hizo Fico en esta campaña. El alcalde de Barranquilla era tan descarado que lo que pasa es que la Procuraduría no lo va a procesar, porque pues así funciona esto, la Procuraduría es una policía política, pero el alcalde de Barranquilla salía con una camiseta de tigre haciéndole campaña, y con todo y eso perdieron en Barranquilla. Entonces él se va allá a sufrir al norte de Barranquilla, pues porque está tratando de ocupar un espacio político ahí, no porque tenga, yo se lo dije a un gobernador, se lo dije, vea gobernador, a ustedes les va a ir pésimo, pésimo con Abelardo de la Espriella. ¿Por qué? Porque yo entiendo lo que dice el representante acerca del sector privado. Yo lo entiendo. Y además, el hecho de que yo sea de izquierda, Darcy, no implica que yo sea un enemigo del sector privado. Yo creo, yo soy pues de una izquierda desarrollista que cree que el camino es pues potenciar esos medios de producción para eventualmente socializar esa riqueza. Si no hay riqueza, si no se genera riqueza, ¿usted cómo va a tener programas sociales? Usted necesita que las empresas produzcan, usted necesita que los comercios se muevan. Pero le digo, le termino diciéndole por qué le digo yo a ese gobernador que le va a ir muy mal con Abelardo de la Espriella, por más de que haya estado firme por la patria. Porque los problemas de los gobernadores no los soluciona el mercado. Los problemas de los gobernadores, de la gobernación de Córdoba, de la gobernación del Chocó, de la gobernación de Bolívar, que Bolívar es muy grande, ¿no? No es la alcaldía de Cartagena.
1: En Córdoba y allá está con el gobernador Erasmo.
0: No los problemas de Cartagena, los problemas de Bolívar, que son 8 horas en carretera, los problemas de La Guajira, los problemas del Guainía, los problemas del Bichada. Esos problemas no los soluciona el mercado. ¿El mercado dónde funciona? El mercado funciona en el Buenavista, en Barranquilla, que está allá el Bershka y todas las marcas y todo lo demás. El mercado funciona en Antioquia, en una buena parte de Antioquia, no en toda Antioquia, no en la Antioquia en la Mojana, no en la Antioquia en el Urabá antioqueño, no. El mercado funciona en el Poblado, funciona en el Buenavista, funciona en el barrio del Recreo y funciona aquí en Bogotá, pero no funciona en esos territorios. Entonces, esos gobernadores que apoyaron a Abelardo de la Espriella, por odio a Petro, porque es de su línea política, por muchas cosas, van a ser los que más van a pagar las consecuencias, porque la única manera en que se pueden solucionar sus problemas es con inversión estatal.
1: Representante, le voy a pedir una cosa. Vamos a hacer una pausa y usted piénseme bien esta respuesta, porque pues el doctor Carrillo lo que está diciendo aquí es que este tema de salir y de ir a las regiones y de gobernar desde un lugar distinto a Bogotá, eso no va a funcionar y no funciona. Entonces dígame usted por qué sí va a funcionar después de estos mensajes comerciales. Ya regresamos aquí y ahora.
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1: Seguimos aquí y ahora con Carlos Carrillo, exdirector de la ONG RD, y con el representante Luis Miguel López, analizando los hechos de las últimas semanas. Hablábamos de esta sede o de este nuevo gobierno que plantea hacerse desde Barranquilla, Medellín, Cali, pero más desde Barranquilla. Ese va a ser el gran centro de poder. El doctor Carlos Carrillo dice, eso no va a funcionar, eso así no es, porque además Barranquilla es una ciudad muy pupi, lo dijo literalmente, no sé.
2: No es un sacrificio, dice, sea gobernar desde Barranquilla.
1: No, yo no creo que sea un sacrificio, sí, es una gran ciudad y qué delicia vivir en Barranquilla, pero pues no creo que esté planteado como un sacrificio, creo que está planteado como una manera de llegar a otras partes, de descentralizar este país, que en la región hablamos tanto de descentralizar como una de las cosas que necesitábamos. Representante.
3: Darcy, que justamente hablando de problemas, pues ojalá hubieran sido problemas que hubiera solucionado este gobierno, pero lastimosamente no lo hizo. Entonces, ciertamente yo creo que hay que hacer una autocrítica importante. Por ejemplo, en el Urabá antioqueño se prometió acueducto, agua, y dijeron esas vías que conectan el mar y a las vías del poblado que llegan, ni lo uno ni lo otro en Antioquia hicieron. Pero nosotros desde Antioquia, desde la gobernación, sí se va a entregar y se está terminando ya para contratar el acueducto en el Urabá antioqueño. Nos tocó hacerlo a los antioqueños porque sabíamos que estos 4 años el gobierno no lo iba a hacer y se lo prometió al Urabá antioqueño, que no es el poblado y requiere mucha inversión. Pero a mí sí me parece muy interesante realmente lo que está haciendo Abelardo de la Espiella. Naturalmente hay una realidad, llegar al gobierno y gobernar no es sencillo, pero el hecho de la voluntad que está mostrando hoy de ir a las regiones, de reunirse con los alcaldes, gobernadores, empezar a hacer ese enlace, anotar los problemas, eso no lo hizo ni siquiera en estos 4 años el gobierno de Gustavo Petro, así que me parece maravilloso. Y solamente una cosa, creo que de pronto Carlos puede aprovechar este momento para corregir un poco que Barranquilla no es una jungla, es una ciudad maravillosa, no, pues Atlántico, el costa.
1: Qué perdida, ¿es pupi o es una jungla?
2: Es que yo, justamente eso es lo que estoy diciendo, que lo presenta como si fuera un gran sacrificio irse a despachar desde el Prado en una casona Art Deco de los años 30. Pues a ver, esto a mí sí me parece que mucho con...
1: No
2: con
1: creo este que sea un sacrificio. Es una payasada. Creo que el sacrificio es quedarse en el frío bogotano, ¿no?
2: Vea, yo creo que para él el sacrificio es quedarse aquí en Bogotá a ejercer la labor que muy seguramente va a ejercer José Manuel Restrepo. Aquí el presidente va a ser José Manuel Restrepo. Él va a ser el que va a hacer la carpintería. Y a mí me parece que eso ya de por sí es una mala idea, porque ¿quién habría querido reelegir a Iván Duque? Ni siquiera los mismos uribistas. Esa gente quedó muy rota con Iván Duque. Esa relación Uribe-Duque no es buena. Y aquí quien regresa a controlar la Casa de Nariño es Iván Duque, ¿sí? Es el duquismo, ¿sí? claro, porque Abelardo de la Espiella es una persona que no tiene ni idea cómo funciona el Estado, entonces necesita a alguien que le haga la carpintería. Él se va a dedicar a lo sabroso, él es un dandy, ¿no?
1: Él dijo que no va a salir del país.
2: No, pues es que ¿para qué va a salir? Eso ya lo veremos. Yo no creo que pierda la oportunidad de ir a tomarse la foto con Donald Trump. Pero eso yo no creo que vaya a pasar. Pero igual es una persona que durante toda su vida lo único que lo ha movido es la codicia. Y eso es importante en un modelo presidencialista, porque yo creo que aquí el debate que tenemos que empezar a dar es cómo le quitamos poder al presidente, cómo avanzamos hacia un modelo más parlamentarista. A mí me gustan mucho más los sistemas parlamentarios que los sistemas presidencialistas, y mucho más uno como este donde el presidente tiene tantísimo poder.
1: Sí, pero esa idea se le ocurrió fue ahorita, no se le ocurrió
2: Yo siempre lo he sostenido desde hace mucho tiempo, pero pues okay. Petro fue presidente y ya. Pero yo quiero aprovechar para decir una cosa que tiene que ver con las inversiones, porque yo puedo hablar, yo hice parte del gobierno y yo puedo hablar desde las decisiones que yo tomé. Durante los 2 años que yo estuve en la UNGRD, hicimos unas inversiones de más de 115 mil millones de pesos en el Chocó. Desde mi entidad, que es una entidad pequeña, digamos que no es el Ministerio de Transporte, no es el Ministerio de Vivienda, no es el Ministerio de Minas. Esa inversión representa 7 veces lo que habían hecho los tres gobiernos anteriores. Entonces, así ustedes van a encontrar muchos ejemplos en el gobierno de Gustavo Petro en donde sí hubo una inversión real en las regiones, más allá de la casuística, por ejemplo, de la discusión, que yo nunca estuve de acuerdo con el presidente en esa discusión del túnel del Toyo, que me parece una discusión absolutamente innecesaria y que lo que termina haciendo es dándole gasolina a la oposición para que lo critiquen. Yo, por ejemplo, como director de la UNGRD, concluí con éxito el proyecto de protección costera con Dumec Turbay, a pesar de que pues uno no diría que Dumec sea petrista, ¿no?
1: No, yo Dumec es un gran ejecutor y es un gran alcalde.
2: Y no tuvimos ningún problema desde la UNGRD en seguir avanzando con el 63%.
1: Pero esa no fue la política de todo el gobierno, y acá se manejó una política lamentablemente, y usted, que es autocrítico, me tiene pero que dar la razón en el sentido de que
2: yo trabajé con la gobernadora del Tolima.
1: Usted, pero no todos los funcionarios, y el presidente especialmente, no fue ni trabajó con los alcaldes y los gobernadores que no eran de su cuerda. Representante, usted me decía, iba a agregar.
2: Este tampoco lo va a hacer.
3: Es lamentable que este gobierno no pudo hacer un trabajo conjunto con la vicepresidente. La verdad, eso fue muy duro para el país. A mí se me parece maravilloso que esta dupla vaya a hacer un trabajo en conjunto. José Manuel tiene mucho para aportar, Abelardo también. Entonces, yo creo que uno no puede... Abelardo tiene una personalidad interesante porque no se ve opacado por alguien que sea mejor que él. Cambia el presidente, todo el que pareciera que le aportara. Al principio hubo unos ministros técnicos interesantes. Dijo, no me sirven porque me están opacando. Y entonces, esos liderazgos que lastimosamente no le sirvieron al país... pues aquí qué bueno que José Manuel, un académico sobre todo, que no es activista, sino que está dedicado a ejecutar y a solucionar los problemas, esperamos que así sea y lo solucionen en Colombia. En el Congreso estaremos para aportar en ese sentido, además que es una persona con una gran experiencia y un gran conocimiento, creo que hará una gran labor para nuestro país. Mientras tanto, Abelardo se queda, hará una gran labor. Esa gira por los Estados Unidos me pareció muy interesante, y yo creo que bueno, las expectativas son maravillosas. Lo del Congreso pudo haber sido más o menos un impasse, pero yo creo que eso se soluciona rápido.
1: ¿Cuál es el sentido, hablando de ministros de Hacienda, exministros de Hacienda, cuál es el sentido de dejar una reforma tributaria en el Congreso de la República? ¿Cuál es el sentido de dejar dos semanas antes de irse una reforma tributaria? Empiezo con usted, representante. ¿El Congreso le jala o no le jala a esa reforma tributaria que deja Gustavo Petro?
3: Yo creo que ninguna, porque no va a pasar por el Congreso. La verdad es que es para generar una discusión política, y pues ciertamente será ese el legado. Un tema de discusión, como lo está haciendo también ahora quien no ganó las elecciones, Iván Cepeda, y así nuevamente nos movemos en activismo, donde lamentablemente deberíamos estarnos juntando para solucionar los problemas del país, pero habremos unos que estaremos concentrados en eso y no nos dejaremos desconcentrar por lo demás. Tendrá que llegar el gobierno realmente con esa reforma tributaria que, de hecho, pues la promesa es, y yo estoy en esa misma vía, que le vaya mejor a los trabajadores, pero que los empresarios también puedan trabajar mejor y que les vaya mejor para que haya mejores salarios todos los días. Y ciertamente en eso estamos. Y creo que esa es la apuesta que debemos tener ahorita, quitar trámites, quitar tantas trabas que tienen las familias de Colombia que quieren salir adelante a través de la empresa. Y eso es, ese debería ser el objetivo. Así que yo creo que el gobierno saliente, pues no debió haberlo hecho, pero lo hizo. Pues ya esperaremos la reforma que presentará próximamente pues el gobierno entrante, y esa será la que discutiremos realmente en el Congreso de la República.
1: ¿Y usted qué piensa?
2: Yo creo que eso es una realidad política. Claramente lo que presenta este gobierno no va a ser discutido. Aunque la bancada del Pacto Histórico es la bancada más grande, está muy lejos de ser mayoritaria.
1: ¿Pero no eso, será que vuelven a unirse con el Centro Democrático?
2: Para una reforma tributaria, claramente no. Las iniciativas de Abelardo de la Espriella serán apoyadas, no sé, en un 85-90% por el Centro Democrático, porque ambos son proyectos de derecha. Y además, pues insisto, aquí el ministro de Hacienda, pues de Duque, era el señor Restrepo. Es lo mismo, son los mismos de siempre. Pero yo sí creo que el presidente Gustavo Petro quiere dejar un mensaje para que haya un contraste entre lo que es una posible reforma tributaria progresiva y lo que es una reforma regresiva. Y eso es absolutamente válido en política. Lo que pasa es que el Congreso pues también fue extremadamente saboteador con el gobierno del presidente Gustavo Petro, y eso tiene que ver con algo muy sencillo, y es que el presidente Gustavo Petro ganó como un presidente de fractura, y es la primera fractura que se da en el bloque hegemónico de poder desde hace 100 años, o sea, desde que ganó Enrique Olaya Herrera. Yo creo que no había realmente un final o un punto en el que se viera amenazada una hegemonía política en Colombia. Entonces, pues por supuesto que el presidente Gustavo Petro tuvo a las Cortes en contra, al Banco de la República en contra, a los medios de comunicación mayoritariamente en contra, a los gremios en contra, y en ocasiones hasta a él mismo en contra, porque también hubo un autosaboteo por parte de este gobierno. Entonces, pues fue un gobierno difícil, fue un gobierno complejo.
1: Autosaboteo.
2: Sí, el presidente Gustavo Petro
1: se saboteó a sí mismo.
2: Sí, también se ha autosaboteado. Imagínese usted nombrar a Olmedo López, imagínese usted nombrar a Daniel Quintero superintendente de salud y meter a toda la cuadrilla de Daniel Quintero en la superintendencia a un mes de las elecciones.
1: Creo que ahí está de acuerdo el representante,
2: ¿o
1: no?
2: Con 6 millones de votos en Antioquia. Antioquia pone ¿cuántos? ¿5 millones de votos? ¿Más o menos?
3: Más o menos 4 millones.
2: Pues es que si usted quita Antioquia, si usted no cuenta Antioquia en las elecciones, Iván Cepeda gana y por bastante. O sea, la cantidad de votos antipetristas en Antioquia es tan grande que invierte el resultado como pasó.
1: ¿Y usted cree que esos son votos anti-Quintero también?
2: Eso es, pero por supuesto. O sea, hay un no todo Antioquia es uribista, no todo Antioquia es de derecha, pero toda Antioquia es anti-quinterista. O sea, los únicos quinteristas en Antioquia son Quintero, la esposa, los de la cuadrilla y por ahí 3 o 4 más. Y Caregripa, ¿cómo es que se llama? Upegui.
3: Yo creo que efectivamente...
2: Eso es todo el quinterismo en Antioquia. Pero el antiquinterismo es el 99.9% de Antioquia. Si eso no es autosaboteo...
3: En eso son las cosas que coincidimos con Carlos.
1: No,
3: y
1: pues,
3: qué interesante.
1: Me imagino.
3: Ciertamente en medio de las diferencias, ¿cómo vemos que queremos un cambio en la política? Yo espero realmente ahorita que ese sea el camino en el Congreso, definitivamente ya como lo decía Carlos, esa discusión de esa reforma tributaria del gobierno Petro pues no se dará, pero sí tiene que haber una que vaya en esa transformación verdadera que necesitamos, una estructural donde realmente se bajen cargas porque el país no aguanta más. Entonces bueno, aquí está muy interesante este debate darse.
1: No, pues me imagino, ya que están de acuerdo.
2: Si hay coincidencias, fíjese usted, la izquierda y la derecha pueden coincidir en ciertas cosas.
1: Bueno, hablemos de la agenda legislativa. Usted dice que pues no la conocemos todavía, pero ¿se atrevería a decir que van a cumplir con la palabra de no una reforma tributaria?
2: No, por supuesto que no. Este gobierno de Abelardo de la Espriella primero va a tener una agenda revanchista. Aquí hay un peligro inminente. A ver, es que ganaron por nada. Básicamente las elecciones quedaron empatadas.
1: Y si 250 mil votos.
2: Eso es menos. Yo realmente creo que es menos. Yo no creo en la teoría del fraude. A mí me parece
1: el escrutinio.
2: Pero es que el escrutinio duró 24 horas. Si hubiera sido al revés, esto es una realidad política. Si hubiera sido al revés, si Iván Cepeda hubiera ganado por 200 o 300 mil votos, todavía estaríamos contando votos en Corferias. Hoy, Iván Cepeda no tendría...
1: No, porque eso no pasó cuando Petro ganó.
2: Petro ganó por mucho.
1: Se respetó la
2: Petro ganó victoria por mucho, y la otra opción tampoco era una opción viable para el bloque de poder.
3: Hubo una segunda de fraude también. No pasó eso.
2: No, sí, de verdad se los digo. Vean, el Consejo Nacional Electoral lo controla la derecha. La registraduría la controla la derecha. Las cortes las controla la derecha. Los medios de comunicación mayoritariamente los controla la derecha. Eso es una realidad política. Si hubiera sido al contrario, ese escrutinio todavía se estaría haciendo. Pero no fue. Ya, Abelardo de la Espriella ganó y es el presidente electo y esa es la vida y así es la democracia. Pero hay una amenaza real para ese bloque de poder de que una candidatura de izquierda, vea, es que se lo pongo tan sencillo como esto, y con el respeto que le puedo tener a la senadora Aida Quilcue, que pues yo la respeto y es una senadora que tiene un acumulado y un trabajo. Si el vicepresidente hubiera sido el señor, no sé, el señor Maurice Hermitage, Iván Cepeda sería el presidente de este país. Pero por supuesto, si es que le faltaron 250 mil votos. Le faltaron 250,000 votos. Si la vicepresidenta entonces, hubiera sido, no sé,
1: usted habla de esa mínima referencia, pero entonces vámonos entonces a la retórica del voto fusil, del voto obligado, del voto del funcionario público.
2: Pero entonces hablemos del voto del funcionario público. ¿Cuántos alcaldes y gobernadores apoyaron a Abelardo de la Espriella? Prácticamente todos. El señor Alex Char se la jugó, Alejandro Char se la jugó con toda en Barranquilla, como si fuera el mismo el candidato.
1: Y aún así, o sea, no ganó Abelardo de la Espriella en Barranquilla.
2: Claro, pero le puso muchos votos. Sí, pero le puso no muchos votos y hay unas denuncias muy graves, además, que ojalá se investiguen, de los funcionarios de la alcaldía de Barranquilla pidiendo 50 votos con una planilla por el Tigre de papel. Entonces, aquí simplificar ese resultado electoral a la falacia del voto fusil, que además pone en serio riesgo a muchas comunidades en Colombia, como pasó con la macartización de los cabildos indígenas, en fin. Aquí lo cierto es que faltó esto para que Iván Cepeda ganara. Entonces, hay una amenaza real al bloque.
1: ¿Y por qué no quiere hablar del voto fusil?
2: No es que no quiera hablar, es que es una falacia. Y eso está probado.
1: Es una falacia.
2: Le voy a decir por qué.
1: Porque es lo mismo, perdón,
2: ¿quién ganó,
1: pero es lo mismo
2: ¿quién ganó
1: que
2: en Arauca?
1: Pasó en Arauca, Abelardo.
2: ¿Y por qué si Arauca es el territorio donde más hay control territorial de grupos armados?
1: No, pero hay el Cauca. ¿Quién ganó el Cauca? ¿Quién ganó Buenaventura? ¿Quién ganó Chocó?
2: Pero eso no tiene nada de atípico.
1: Pero ¿cómo es posible que en unas mesas el 100% de los votos fueran para
2: eso,
1: una?
2: Eso quedó muy claramente explicado, porque son cabildos indígenas. Y ellos toman una decisión como colectividad de votar unánimemente por Cepeda y Quilcué.
1: ¿Y por qué no había votos nulos, por ejemplo, cuando son comunidades
2: Pero ellos toman como... Y además los votos, los puestos de votación en donde gana Iván Cepeda con el 100%, que son puestos indígenas, son 5,000 votos. Esa tampoco es la diferencia. La teoría del voto fusil la monta Abelardo de la Espriella justamente para quitarle legitimidad a esos casi 13 millones de votos que sacó Cepeda. Eso es una estrategia para quitarle legitimidad al rival. Aquí lo cierto es, lo concreto es, que la izquierda tiene vocación de poder. Entonces, ¿qué va a hacer este gobierno y qué va a hacer en el legislativo? Tratar de destruir a toda costa el legado de Gustavo Petro. Y hay una cosa que a mí me preocupa muchísimo, Darcy, y lo digo. Esta es una derecha aventurera. Esta no es una derecha responsable. Esta no es una derecha institucional. Todo lo que le molestaba a muchos generadores de opinión de las formas de Gustavo Petro, se lo van a tener que aguantar tres veces peor de Abelardo de la Espriella. Nada más acuérdese, Darcy, del hazle zoom, cariño, hazle zoom. O sea, ese tipo de guarradas, ese tipo de cosas de malas formas, van a ser incluso peor con Abelardo que con Gustavo Petro. Pero lo cierto aquí es que esta derecha aventurera es capaz de hacer algo tan absurdo, tan loco, como por ejemplo extraditar al presidente Gustavo Petro. Y eso tendría pues unas consecuencias extremadamente graves e indeseables.
1: ¿Lo ve posible, doctor Luis Miguel? Por favor, contéstele aquí
2: están
1: al
2: muy
1: doctor Carrillo.
2: Es que están muy
1: ¿será un gobierno revanchista? ¿Será un gobierno que va a buscar extraditar a a Gustavo Petro? ¿Será un gobierno que va a aplastar y que va a acabar con lo que hizo Gustavo Petro?
3: Yo creo que va a ser un gobierno enfocado en solucionar los problemas de Colombia. La verdad es que si nos quedamos en activismo estaremos perdiendo el tiempo, y la verdad es que se perdería la oportunidad que tiene Colombia ahora, que le dio Colombia a Abelardo de la Espriella, José Manuel Restrepo, de llegar al gobierno. Yo creo que un poco en esa mirada de lo que mencionaban, el gobierno nacional es muchísimo más grande a cualquiera de las alcaldías o gobernaciones que mencionó muy bien ahí Carlos Carrillo. Es gigante, pero también entiendo y creo que ahí tiene algunas cosas de verdad. Pero así también Gustavo Petro llegó con la alcaldía de Medellín, alcaldía de Cali, alcaldía de Bogotá la vez pasada. Ciertamente, pues ahí hay muchos reproches, y el voto fusil definitivamente es una realidad. En Antioquia tuvimos municipios donde había ganado Abelardo, y luego de ese ejercicio de la fuerza, de ese voto fusil, luego mágicamente terminó ganando por mucho Iván Cepeda, y son municipios claramente con presencia de grupos armados, municipios como Argelia, municipios como aquí cercanos que también tenemos en Antioquia, La verdad, eso es lo que estamos viendo y lo que vimos en el país, y por mucho. Y claro, uno dice, bueno, son pocos votos porque son municipios alejados, ciertamente, pero cuando tú empiezas a sumar ya 200, 300, 400 municipios donde los grupos armados hoy lastimosamente tienen presencia en más de 800 municipios de Colombia, pues eso empieza a sumar realmente. Pero bueno, aquí vamos en la discusión y vamos hacia adelante. Yo creo que este tiene que ser un gobierno práctico de solucionar los problemas de la gente, de dar resultados, porque la verdad es que la polarización política la tenemos, pero entonces ahí será clave dar resultados. Eso será el punto de este gobierno, será el punto de inflexión. Las discusiones políticas habrá que darlas, pero los resultados serán muy importantes. Desde el Congreso yo, y sabiendo que apoyé a Abelardo, a José Manuel, pues estaré enfocado en eso, apoyando para que se dé resultados. Haré mi control político, también todo lo que me corresponda para que dé resultados este gobierno, porque lastimosamente, si miramos muchos de los resultados que tuvo este gobierno en cuanto a gestión social, solución de problemas, pues no hay mucho que recoger. Pero ahí es donde tiene ese reto, ese gran reto este gobierno nacional, y donde yo estaré centrado también desde el Congreso de la República, viendo esas reformas estructurales, que no busquen acrecentar el Estado, sino que lo reduzcan. Además también la recuperación de los principios, de la familia, los valores en Colombia que tanto necesitamos y que tanto se ha perdido también, y que vimos también en esta lógica que he tenido cuando se habla un poco, y critico también eso que pasó en ese programa de Abelardo, porque uno tiene que tener esa capacidad, y que ha tenido también Carlos, de criticar, pero ciertamente creo que este gobierno tampoco fue un modelo en valores y principios. Ese montón de escándalos que vimos, que la verdad nos pusieron en aprietos a nivel internacional, o nos hicieron ver muy mal. Esperamos que eso pueda cambiar. Necesitamos verdaderamente gobernantes virtuosos, que busquen el bien común, que busquen no el bien particular, sino realmente servir y solucionar los problemas de Colombia. Y ese será, pues, yo creo que la meta, y esperamos que así sea este gobierno.
1: Lo vi haciendo cara como de que sí, de pronto no, tiene algo de razón aquí el representante.
2: Hay una cosa, ya que hablan del escarnio internacional, yo creo que ahora sí que vamos camino a ese escarnio. Esto que pasó con Joan Durán, el colombiano de 26 años, que así como el representante también votó por Abelardo de la Espriella y le hizo campaña, y que fue vilmente asesinado por el ICE en el estado de Maine, es un crimen que ha conmocionado a la sociedad estadounidense. Y estando allá, el vicepresidente y la delegación, el nuevo canciller, el señor Bula, es que a veces es un lapsus. El canciller, ¿cómo es posible que no hayan sido capaces de decir una palabra? Hasta la señora María Elvira Salazar, que imagínese usted qué nivel de gusanería, ¿no? O sea, qué nivel de extrema derecha de Miami, hasta ella es capaz de condenar ese asesinato, y el presidente de la República no es capaz de hacerlo. Esto que quieren hacer con un criminal de guerra como es Benjamín Netanyahu, Bibi, es un criminal de guerra que tiene una orden de arresto de la Corte Penal Internacional. Ese señor no puede venir en visita oficial a Colombia porque habría que arrestarlo. Ese señor no puede caminar por Madrid porque sería arrestado. Ese señor no puede ir a tomarse una foto en Grecia porque sería arrestado.
1: Pero
2: ese
1: señor no puede estar.
2: Pero ya el alcalde. Pero ya el alcalde. Ya el alcalde no, yo dijo que lo arrestaría.
1: Pero no puede.
2: Pero hay 125 países del mundo donde el señor Netanyahu no puede aterrizar porque inmediatamente sería detenido. Y es a eso, 125 países del mundo, a los que les está llevando la contraria el.
1: O sea, ¿usted está hablando del tema de restablecer relaciones con Israel?
2: No solamente restablecer relaciones con Israel, llevar la embajada colombiana a Jerusalén. Eso es una afrenta. Eso va en contravía de cualquier.
1: Con Estados Unidos, que fue el primero que
2: ni siquiera con Estados Unidos, con Donald Trump.
1: Sí.
2: ¿Y qué va a pasar entonces si los demócratas ganan las elecciones de mitaca, las elecciones de medio término, y le hacen un impeachment a Donald Trump? ¿Cómo va a quedar la política colombiana? La política de una nación con otra no se puede dar entre presidentes que sean amigotes o que se hayan apoyado. Es una relación entre estados. Es una relación entre estados que debe darse sobre unas bases sólidas de cooperación. Nadie dice que no tengamos relaciones con los Estados Unidos, pero esa sumisión, esa subordinación, no solamente a una nación, sino a un gobierno en particular, es un error enorme.
1: Bueno, también le costó al presidente Petro su relación con Estados Unidos. Está en la lista OFAC, llama a Trump de que lo saquen, que si por favor lo sacan, que le devuelvan la visa. Tampoco es fácil la vida uno peleando con el señor Donald Trump o con el presidente de los Estados Unidos.
2: Yo realmente creo que es bastante injusto lo de la lista OFAC.
3: Porque
2: Petro siempre ha tenido buenas relaciones con los demócratas norteamericanos. El presidente Gustavo Petro nunca a lo largo de su carrera fue ni antiimperialista, ni quemó banderas gringas, ni nada por el estilo. Todo lo contrario, ha sido generalmente amigo de que Colombia tenga unas relaciones respetuosas con los Estados Unidos. No hubo un alineamiento con ese otro lado. De hecho, pues las políticas internacionales de este gobierno, pues imagínense, tuvimos de canciller a Leyva, casi nada, un semejante godo como fue Leyva, a Murillo, que es un gran amigo del Partido Demócrata Norteamericano.
1: Es cierto.
2: No opinaré de Laura Sarabia, pero digamos que
1: embajadora allá.
2: No, pero Laura Sarabia sí fue canciller por un breve momento. Pero digamos que las relaciones internacionales durante el gobierno Petro no tuvieron, como lo han dicho, una marcada política ideológica. Siempre hubo una relación respetuosa con los Estados Unidos. Más allá de los trinos del presidente. Estoy hablando de las...
1: Hágame el favor, representante, cierre usted entonces.
3: Yo también, Darcy, condeno, por supuesto, la muerte... el asesinato de este joven en Estados Unidos y que se deben encontrar los responsables. Lamentamos profundamente esto. Yo creo que, bueno, aquí entramos en discusiones nuevamente, como lo decíamos, un hombre menciona a Israel. Yo también, pues, he sido crítico de lo que está sucediendo allí desde un tiempo para acá, pues, porque obviamente vemos cómo hay una desproporción en todo lo que ha sucedido allí. Pero bueno, empezamos a hablar de relaciones y entonces cómo ha sido la relación de este gobierno con Venezuela, cómo ha pasado también con otros países, cómo se habla mucho de una cosa pero de otra no, y ahí nos podríamos quedar. Yo creo que nuevamente tiene que ser el objetivo solucionar los problemas de los colombianos, y ese será nuestro enfoque. Yo creo que ahí está clave y esperamos que así sea y lo hagan Abelardo y José Manuel.
1: La verdad es que yo creo que la gran conclusión es que hay que darle tiempo al tiempo. Aquí siempre estaremos analizando día a día lo que está pasando, pero como dicen, por sus hechos los conoceréis, y juzgaremos por los hechos también del gobierno Abelardo de la Espriella. Seguiremos haciendo una veeduría, aunque usted no lo crea, como la que hicimos con el presidente Gustavo Petro. Muchísimas gracias.
2: Muchas gracias, Darcy.
1: A ustedes, gracias por estar en Aquí y Ahora. Nos oímos y nos vemos nuevamente en 8 días.

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0: esto no es una musical, Eddie.
1: Sí, por favor.
0: Tenemos que presentar a todos los oyentes con un agradecimiento eterno por estar aquí siempre en esta cita en las noches con nuestro maravilloso programa. En Mañana Será Otro Día, aquí en la FM, la emisora hablada más importante del sistema de RCN, la radio de Colombia. Estamos en este momento, Eddie, conectados. Usted ha hecho el cálculo. Son como 40 frecuencias, ¿no?
1: Sí, señor.
0: A nivel nacional. Y la alegría de estar llegando a todos los rincones de nuestro territorio nacional y a muchas partes del mundo con la señal de nuestra FM. Y me alegra mucho estar aquí con todos ustedes. Y también quiero saludar a esta hora mi compañera Eddie Riaño, que ya está con nosotros. Eddie, buenas noches.
1: Bueno, pues después del regaño que nos hicieron, ahí es que disimuladamente, esto es una emisora musical. Arranquen a ver, sí, señor.
0: Usted pajarea mucho, Eddie.
1: Ay, sí. Bueno, pero buenas noches a todos los oyentes. Gracias por estar aquí en sintonía. 9:05 en Colombia y en el mundo. Gracias por estar escuchándonos a través de nuestra página oficial www.lafm.com.co. No olviden descargar también nuestra aplicación de RCN Radio. Ahí ubican el logo de la FM y nos pueden escuchar desde cualquier lugar del mundo. Desde ya, los invitamos a que nos envíen su mensaje de texto o su nota de voz a nuestra línea WhatsApp 311-800-5652. 311-800-5652. Nos cuente lo bueno, lo malo. ¿Qué nos quiere contar? ¿Qué le ha pasado el día de hoy? Aquí nosotros lo escuchamos y más adelante vamos a intentar darles las líneas telefónicas. Estamos adecuándonos a este nuevo formato, como les decía ayer Diego Reyes, a este nuevo programa que queremos ofrecer noche a noche para ustedes, con lo mejor de la FM siempre contigo y también con algunas cosas que vamos a ir aportando entre todos, invitados, los oyentes, y poder conversar aquí con ustedes en esta que es su casa. Mañana Será Otro Día.
0: Eddie, ¿le gusta la Pantoja?
1: Me encanta, ¿sabe? Me encanta esa música y me gusta y me trae recuerdos muy especiales de un amigo, de Antonio José Caballero. Con él conocí de la música de Isabel Pantoja, con él pude compartir escuchando todas estas canciones de ella, historias que él me contaba, anécdotas. Compartiendo una comida, compartiendo un trago. Grandes recuerdos tengo de ese amigo que partió, pero dejó grandes enseñanzas.
0: ¿Hace cuánto partió Antonio José? Hace más de 10 años, ¿no?
1: Sí, señor.
0: Hace como 12, 13 años ya se fue Antonio José Caballero, que estuvo aquí por mucho tiempo en la casa de RCN. Y empezamos entonces aquí nuestro programa escuchando esta bella canción de la voz de María Isabel Pantoja, cantante española muy ligada a México, pero que nos dejó y nos sigue dejando un gran repertorio musical. Bueno, hay muchas noticias, Eddie.
1: Cuente.
0: Hoy, como siempre, pues hay noticias por todos lados, el campo político muy movido. Mire, el ministro del Interior de Ecuador, John Reinberg, dijo, y eso lo pronunció en esta tarde durante un evento internacional, que Ecuador y Colombia lanzarán operaciones militares contra el crimen organizado desde el día número uno, es decir, desde el 7 de agosto, que haya la posesión en Colombia. Ya está hablada la alianza y que se han comunicado con mucha frecuencia con el gobierno del presidente electo Abelardo de la Estrella. Escuchemos lo que dijo el ministro del Interior de Ecuador, John Reinberg.
2: Conversaciones, el presidente Daniel Noboa ha tenido conversaciones, parte del equipo de Darín. Esto es un tema que debe comenzarse desde el día número uno. Esa es la voluntad que entiendo que el nuevo gobierno electo colombiano tiene. Acá estamos listos, las fuerzas están listas. No podemos permitir de que lo que sucedió por 4 años, estas puertas abiertas por el lado de Colombia al narcotráfico, al terrorismo, a proveer el armamento, los grupos disidentes, todo lo que ha sucedido continúa. Hay que entrar con fuerza, con determinación y en conjunto con las Fuerzas Armadas ecuatorianas y colombianas, van a iniciarse los ataques desde el día número uno.
0: Muy bien, ahí están las declaraciones del ministro del Interior de Ecuador, John Reinberg, que ya tienen todo un plan muy bien trazado para combatir el crimen organizado, no solo en Colombia, sino en Ecuador y en la frontera, que allí se ha convertido en un lugar de tránsito para muchos carteles del narcotráfico y de crimen organizado. Eddie, usted conoció esa historia de un desgarrador hecho de violencia. Bueno, usted me está confirmando aquí, mire, a los oyentes le cuento que Antonio José Caballero Velasco, nuestro compañero de muchos años aquí en la casa de RCN, él falleció el 17 de diciembre en el 2013. Entonces, claro, ya.
1: Ya.
0: Estamos hablando de 13 años. 13 años se van a cumplir. Él falleció en diciembre. En diciembre.
1: Sí, señor, el 17.
0: 17 de diciembre. Y le comentaba a Eddie sobre un hecho desgarrador de violencia infantil que ocurrió en Granada, en el municipio de Granada, en el departamento del Meta. Dos adolescentes, no son ni siquiera adolescentes, son niños. Un niño de 12 años asesinó a un adolescente de 14 años con un arma blanca. Y yo siempre he insistido, hay una descomposición social
1: completamente
0: impresionante en Colombia. Y este es el resultado, que un niño de 12 años mata a uno de 14. Que el sicario de Miguel Uribe fuese un niño de 16, 17 años.
1: Pero igual ya tenía un conocimiento en manejo de armas y no titubeó, como dice uno, para disparar, y fue muy exacto, sí, y certero en el tiro que lanzó.
0: Qué tristes estas noticias. Bueno, de esta manera entonces empezamos aquí, arrancamos este programa. Aquí mañana será otro día en Colombia, son las 9 de la noche, 10 minutos. Empezamos con nuevo formato, nuevos sorpresas. Más adelante vienen cosas interesantes. Así que un abrazo a todos y arrancamos, empezamos. Arrancar es un motor, me dijeron. Usted no arranca un programa, sino arranca un motor. Pues que este programa es un motor, pero fuera de borda, y lo maneja Eddie. Así que arrancamos. 9 de la noche, 11 minutos.

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1: 9:11 y la cosa política, pues que continúa, sigue caminando, originando noticias.
2: Sí, se ha estado muy movido el tema del petrouribismo, ¿no?
1: Sí, de eso vamos a hablar más adelante, porque eso ya están hablando que ha nacido una nueva corriente política, lo que es el petrouribismo. Y mire, pero el senador electo de Salvación Nacional, el doctor Enrique Gómez, que él es sobrino de Álvaro Gómez Hurtado, defendió la postura que viene planteando el gobierno del presidente electo Abelardo de la Estrella para realizar el próximo 7 de agosto, que ya estamos a 2 semanas, realizar la posesión en una guarnición militar. La razón, temas de seguridad. Sabemos que él denunció hace unos días en un comunicado que las FARC y el ELN, disidencias de las FARC y el ELN, estaban ofreciendo hasta 3,000 millones de pesos para atentar contra la vida del presidente electo Abelardo de la Espreya. Entonces, todo esto ha hecho que busquen que la posesión se haga en una guarnición militar. Además, que sería un significado de qué lado va a estar el presidente entrante respecto a las fuerzas militares del país.
2: Sí.
1: Y también eso sería un mensaje a los grupos criminales.
2: Exacto, tener de la mano a las fuerzas militares, sí, para poder defender y luchar por esa paz que todos nuevamente queremos que haya en nuestro país. No ha existido una paz total, no hemos tenido un país completamente tranquilo, pero sí en los últimos tiempos ha estado un poco movido el tema de orden público.
1: Respaldo institucional a las fuerzas militares y de policía, lo que busca el nuevo presidente con la posesión en una guarnición militar. Bueno, quiero que escuchemos al doctor Gómez, senador electo Enrique Gómez, que estuvo conversando esta mañana en el noticiero de la FM con todo el equipo, don Juan Lozano, todo su equipo de trabajo, hablando sobre esta propuesta para hacer la posesión de Abelardo de la Estrella en una guarnición militar. Esto fue lo que dijo.
3: Senador Enrique Gómez, buenos días.
4: Bueno, buenos días, un cordial saludo a usted, a todo su equipo de trabajo y a toda su audiencia.
3: ¿Cómo va esa proposición en el Congreso? ¿Cómo siente usted el ánimo del Congreso? ¿Qué camino tiene que recorrer la proposición para que sea posible que el presidente Abelardo de la Espiella se posesione en una guarnición militar?
4: En el Senado hemos iniciado un diálogo constructivo con 44 compañeros en torno a la solicitud legal o constitucional de mover al Congreso de su sede para el 7 de agosto al departamento del Cauca. Asimismo, la representante Carol Borda ha liderado ese proceso en la Cámara de Representantes con cerca de 63 firmas en este momento para esa proposición. Es un gesto determinante, un símbolo poderoso que el presidente Abelardo de la Espiella quiere dar al país y sobre todo a las fuerzas militares, en el sentido de que ellas necesitan, todas las fuerzas militares y de policía de Colombia necesitan un gesto de respaldo político después de 4 años de horror, 4 años de estigmatización, de persecución individual, de jugar a los congelados. Palabra siniestra del comisionado Rueda, avalada por el ministro Iván Velásquez y Gustavo Petro, para dejar abandonada a la población de Colombia en cientos de municipios. Una fuerza pública que muchas veces ha operado con órdenes contradictorias que han costado 576 soldados y policías asesinados en el cuatrenio de Gustavo Petro, más de 2,000 heridos graves en combate, en desarrollo de operaciones vacías, muchas de ellas, como ya lo sabemos, operaciones condenadas al fracaso, y se le ha privado a la fuerza pública de los medios y capacidades operacionales y el respaldo jurídico para cumplir su misión con seguridad y con éxito, dejándolos a muchos de ellos encartados en la justicia con falsas responsabilidades. Hoy más que nunca, el presidente ha sido claro, la fuerza pública necesita un soporte político real, y ese soporte solo lo puede dar el Estado en su integridad, con las tres ramas del poder público presentes, y por eso se ha buscado la simbología de pedirle al Congreso que se desplace a una de las regiones que más sufre en este momento el apretón

0: sesión. ¿Es todo el Congreso el que eventualmente tendría que trasladarse? ¿El Senado, la Cámara en pleno, o podrían eventualmente enviar una delegación?
1: Pues la idea es que el Congreso, la proposición está enfocada específicamente pues a que se apruebe el cambio de su sede para sesionar en pleno las dos cámaras. El quórum de sesión pues sería el mismo, el quórum ordinario en cualquier otro evento de reunión de esas plenarias de Senado y Cámara, pero creo que el país tiene que llegar a un consenso. ¿Vamos o no vamos a respaldar a la fuerza pública en recuperar el control del territorio, en recuperar la seguridad y la tranquilidad para millones de colombianos que hoy sufren terriblemente la presencia de los grupos guerrilleros y de las organizaciones criminales? El presidente Petro anda orgullosísimo diciendo que Colombia es el paraíso de las organizaciones criminales transnacionales, pero eso tiene e implica una serie de afectaciones terribles para todos los productores agropecuarios y hoy a través del microtráfico para todos los padres de familia, todos los ciudadanos que viven los fenómenos de criminalidad derivados de esa entrega del país al narcotráfico. Entonces se necesita un mensaje del Pleno, creo yo, creo que una comisión no cumple eso. Y es un mensaje también de voluntad del Estado. Si el Estado colombiano no puede mover su Congreso a una porción del territorio, pues es un Estado que ha fracasado. Y el propósito del presidente en ese sentido es enviar el mensaje contrario. Un Estado que cree en sí mismo, una sociedad que está comprometida con la defensa de la institucionalidad y los poderes públicos en cualquier lugar de Colombia.
2: Y con todo el país. Pero, senador Enrique Gómez, para esto y para lograr este objetivo, ¿ustedes están contando con los votos del Centro Democrático también?
1: Sin lugar a dudas, hemos tenido un diálogo claro y concreto sobre esto. Y yo quiero también enviar un mensaje que deriva de la locución muy clara del señor presidente de la Espilla del día de ayer. Es enteramente válido que el presidente haya querido respaldar a alguien en particular, como el senador de Luque para la presidencia de la República, como también es válido que el Centro Democrático haya querido en su momento tener acceso a la presidencia del Senado y del Congreso en el primer año de este periodo constitucional. Ambas aspiraciones eran válidas y contrario a lo que se proyecta de alguna manera y se novela, se dramatiza en la prensa y en las redes. El mismo presidente de la Espilla, el viernes en la noche, señaló que era importante que el gran acuerdo de comisiones y dignidades se fuera negociando con la participación plena del CDE, en lo que ya hoy día es una alianza de respaldo al gobierno pues muy grande, con cerca de, diría yo, 68 senadores en el caso de la corporación a la que pertenezco, que hoy van a votar la conformación de las planchas. Y esa negociación se adelantó con total tranquilidad y transparencia durante el día sábado, y ese acuerdo estaba listo. Lo único, en realidad, donde había diferencia era el orden de las presidencias y la alternancia de los partidos mayoritarios en esas presidencias, pensando en la coalición, o la alianza a la que yo pertenezco, que es la del CRUSMI, que es Cambio, la U, Salvación Nacional y Mira, pues con 22 miembros pensábamos que era viable tener la presidencia el primer año, y el CDE señalaba que quería, como partido con mayor número de cúpulas, tenerla. Era la única diferencia, y en términos de respaldo a la fuerza pública, de respaldo a este cambio político y jurídico en el desarrollo de esta misión de recuperar el control del territorio, las coincidencias con el Centro Democrático son totales.
0: Doctor Gómez, volviendo al tema de la posesión presidencial, ¿cuál es el plan B? El plan B sede en cuanto a otras sedes, eventualmente para esa posesión de no prosperar esta en el Cauca.
1: Yo creo que el símbolo del Cauca es determinante, y así como el presidente ha prometido un gobierno de descentralización de regiones, en donde no solo la planeación, sino el empoderamiento de los gobernantes municipales y departamentales sea muchísimo mayor, el Congreso debe tener y optar también por esa lógica. No podemos desconocer lo que yo me atrevería a llamar la cuestión del Cauca. Es una cuestión gravísima, ligada al narcotráfico, ligada

0: un empobrecimiento general del departamento que tiene uno de los índices de desarrollo humano más graves del país y donde sí o sí el país tiene que tomar una dimensión de compromiso muchísimo mayor. Y ahí las unidades de combate en el suroccidente de toda Colombia pues han sufrido terriblemente, como decía yo, las órdenes ambiguas, cínicas, destructivas de parte del gobierno de Gustavo Petro y sus ministros de defensa. Es ahí donde es determinante traerle a todo el macizo colombiano, porque es que entiendan que esta situación de orden público del Cauca pues se riega y afecta significativamente el departamento del Huila, el Caquetá, impulsa el problema gravísimo que se vive hoy día en Nariño, en el Patía, en el Putumayo. Y si, digamos, el país no hace este esfuerzo y el Congreso no entiende este esfuerzo, creo que no se logra el símbolo que el señor presidente de la Espiella quiere dar.
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0: fue que lo empecé.
1: 9 de la noche, 24 minutos. Este tango se llama Uno. Muchos me dicen, bueno, pero es instrumental. No, es que en los tangos, lo más importante en un tango es la orquesta, no el cantante. Por eso los preámbulos son tan largos y por ahí al minuto 30 veces entra el cantante. El único que rompió con ese estereotipo fue Gardel, es que era Gardel. Gardel querían que cantara desde el primer segundo y escuchar su voz. Estamos escuchando, Eddie, este tango porque ayer nos reportó sintonía un oyente.
2: Sí, el señor Norberto
1: Morales. Y Norberto Morales nos dijo que hoy está de cumpleaños y que quería escuchar este tango porque, bueno, le recordaban muchas cosas y queremos pues aprovechar para desearle un feliz cumpleaños a nuestro oyente Norberto Morales. Y aquí está su tango, el tango 1.

0: la línea 311-800-5652 para que usted se comunique con nosotros, los oyentes, dejen escuchar su voz aquí en nuestro programa. No le podemos... le puedo asegurar solo una cosa a los oyentes que...
1: A ver, ¿qué les va a asegurar?
0: Les aseguro que lo van a escuchar dentro y fuera del país.
1: No más.
0: No más, no puedo más. No me comprometo con más.
1: O sea, ese secretico no más.
0: Pero también los invito a que más adelante, puede ser a partir de las 10, usted puede llamar a nuestras líneas telefónicas que ya las voy a dar y ahí de esta manera usted pueda conversar con nosotros.
1: Claro que sí.
0: Podamos conversar aquí, nos cuenten qué ha sido lo bueno y lo malo que le ha sucedido en el día, no solo a usted, sino también al país, de lo que quiera conversar aquí con nosotros, de una manera distensionada, sabrosa, y podamos conversar en esta noche de miércoles, aquí en Mañana Será Otro Día. A propósito, Eddie, tenemos muchos oyentes a esta hora.
1: Sí, señor, vamos a iniciar con una tanda para darle espacio a todos los oyentes y que sigan enviando sus mensajes. 311-856-52.
0: Vamos.
2: Por hablar. ¿Qué variedad de programación que ustedes tienen? Les deseo éxitos y que el programa de la noche sea tan bueno, y es tan bueno que llega a la gente. Feliz noche les desea Javier desde Pasto.
0: En Pasto, ¿no, Javier?
1: Javier desde Pasto.
0: Miren, escuche esa frase, es tan bueno que le llega a la gente. Si no le llegamos a la gente, aquí no hacemos radio para las gallinas, ni no, para la gente.
1: Exacto, aquí está otro. Álvaro nos dice, es el final de las noches, qué buena información, prudente humor y sugestivas risas y una excelente música. Ustedes, don Diego y doña Eddie, el que sea grato y placentero el inicio del descanso y el dormir. Un abrazo grande, Álvaro Balcácer.
0: Don Álvaro, un abrazo y muchas gracias por su reporte de sintonía.
1: Aquí hay otro, permítame uno más.
0: Vamos con otro oyente que nos va a dejar su mensaje.
3: Muy buenas noches, con Giovanni Zuluaga desde Turbaco, Bolívar.
0: Entusiasmo.
3: Cordial saludo para Eddie Riaño y Diego Reyes Prieto. Feliz por su nuevo proyecto. Deseo de todo corazón que sea todo un éxito. Bienvenidos.
1: Ahí está.
0: Ahí estamos intentando, ¿no? Que sea un éxito. Lo importante es que a ustedes les guste y tengamos el estilo, el contenido que les llegue a las personas y podamos continuar muchos años aquí en este espacio y consolidarnos en la radio, Eddie, ¿no?
1: Claro, esa es la idea, acompañarlos y que siempre lo más importante de uno es dejar una buena huella y una buena compañía. Y
0: una
1: eso
0: huella
1: es lo
0: que
1: nosotros,
0: no se borre, no se borre.
1: Exactamente, eso es lo que nosotros queremos. Estamos jóvenes y bellos todavía para poderlos acompañar muchos años y mucho tiempo aquí en este horario.
0: Bueno, seguimos, continuamos. En Mañana Será Otro Día en Colombia, son las 9 de la noche, 29 minutos.
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6: Mientras titulares de periódicos anuncian la dramática muerte del gángster John Dillinger, se realiza una autopsia de su presunto cadáver y se organiza una investigación forense para determinar la causa exacta de la muerte. Este tipo de indagaciones suelen incluir testimonios de testigos, pero solo se convoca a un testigo del tiroteo en el payógrafo.
0: 9 de la noche, 30 minutos. Eddie, ¿usted se vio alguna vez una película de Johnny Depp que se llama Enemigos Públicos?
1: Sí.
0: Allí él protagonizaba a este hombre del que estamos escuchando, a John Dillinger, el enemigo número uno de los Estados Unidos durante varios años, uno de los más famosos asaltantes de bancos. Esto estamos hablando de los años 30. Era como un fantasma. ¿Por qué? Porque aparecía un robo en un banco en Nueva York. Y a los pocos días un robo en Miami, o sea, distancias largas, pero era John Dillinger, porque él dejaba un mensaje y se burlaba de las autoridades. Entonces, claro, los tenía locos buscándolos por cielo y tierra. Y bueno, pues un día como hoy, en 1934, cayó el enemigo público número uno de los Estados Unidos, John Dillinger. Repito, era el más famoso asaltante de bancos de los años 30. Murió a tiros en Chicago y su novia lo había delatado. Es que a veces eso no le ha sucedido solo a John Dillinger, sino a cualquier cantidad de maleantes que un amor o a veces son las mismas autoridades que infiltran al hombre, al capo, y meten una mujer
1: para seducir.
0: Lo seduce, y como seducir a un hombre no es difícil, el hombre cae y allí lo cogen. En este caso, lo asesinaron a tiros, lo mataron en Chicago. Pero muchos años buscándolo, la gente estaba ya, muchos decían que tal vez no existía, que era una leyenda. Pero los robos sí se producían, uh-huh. Y era mucho dinero que sacaban de los bancos norteamericanos. John Dillinger. Y les recomiendo esa película, Enemigos Públicos, donde el protagonista es Johnny Depp. Además que es ambientada. A mí esas películas que son en otras épocas me gustan mucho. Más,
1: y lo curioso, cómo podían hacer ese tipo de escenas siendo tan antiguas y siendo tan de esa época, porque no había la misma tecnología que se puede manejar, digamos, en este momento.
0: Claro, aunque no es tan antigua, es como del año 2010, 2009. Pero lo que usted dice, recrear un espacio de tantos años
1: atrás
0: es,
1: y conseguir toda la escenografía y hacer que todo eso se vuelva real sin utilizar la inteligencia artificial, sino cosas más de verdad.
0: Claro, correcto.
1: Porque la inteligencia artificial es hace que un año, año y medio hacia acá.
0: O un poquito antes, pero no era tan utilizada como ahora.
1: Exacto, es que antes las películas sí tenían elaboración, tenían que buscar el carro, la casa, el vestuario, todo para que se acomodara a la época que querían transmitir.
0: Bueno, por eso dicen que es el séptimo arte, que es todo un arte. Bueno, Eddie, mire, a usted que le gusta el nuevo término, el petrouribismo, ¿no? Y ya todo el mundo se pregunta, ¿será que nació el petrouribismo, esa unión entre el sector petrista con algunos uribistas del Centro Democrático para hacerle oposición al presidente Abelardo de la Espriella? El Congreso de la República vivió en los últimos días un momento inédito tras la unión del Pacto Histórico y el Centro Democrático. Es que es lo que digo, la política no tiene hígados.
1: No.
0: Y ocurren estas cosas. Según el Pacto Histórico y el Centro Democrático, para elegir a Honorio Enríquez como presidente del Senado. En la sección del Rounds, el plim plim, y ahí entran los dos combatientes con argumentos, estuvo la congresista Catherine Jubinao y Hernán Cadavid, que se enfrentaron en un debate de alto voltaje aquí en el noticiero de la FM durante esta mañana, hablando precisamente sobre eso. ¿Nació el petrouribismo o eso es simplemente una jugada ahí, pero ya en pocos meses se va a olvidar? Así que escuchemos en el noticiero de la FM esta sección que se llama Rounds FM.
7: Katy Jubinao, representante a la Cámara por la Alianza Verde. Hernán Cadavid fue representante a la Cámara en el periodo pasado por el Centro Democrático de Antioquia y ahora es senador de la República. El debate tiene que ver con la suma de los votos del Pacto Histórico y del Centro Democrático para elegir al presidente de la corporación, Honorio Enríquez. Arranque usted, Katy Jubinao, gracias por aceptar la invitación. ¿Hay petrouribismo? Katy Jubinao.
8: Estimado Juan, muy buenos días, gracias por el espacio y un saludo a los oyentes. Bueno, yo creo que lo que vimos hace dos días en el Congreso de la República es un fenómeno inédito. El petrouribismo o el pacto democrático, como le han llamado algunos, y es, digamos, la súbita coincidencia de los intereses de dos presidentes que han sido némesis, que han sido antagónicos por lo menos 20 años de carrera política. Y me refiero al expresidente Álvaro Uribe y al ya próximo expresidente Gustavo Petro, que increíblemente y ante los ojos de una opinión pública que todavía no lo termina de procesar, se terminaron uniendo para poner presidente del Senado en cabeza del Centro Democrático y del senador Honorio Enríquez, y con esto romper el acuerdo que buscó el gobierno entrante del presidente electo Abelardo de la Espriella, quien tenía como candidato a Alfredo de Luque. Algunas personas dicen pues que, aunque ellos coincidieron, no necesariamente van a adoptar los unos la ideología de los otros, pero pues eso está por verse, si esta unión va a perdurar en los 4 años cada vez que le quieran ganar un pulso al presidente.
7: Senador Hernán Cadavid, gracias por aceptar nuestra invitación.
9: Don Juan, muchas gracias a usted, a la audiencia, a la FM, sus compañeros y a la representante Katy Jubinado. Yo creo que lo que ha sucedido es claramente, y lo hemos insistido, un derecho que hemos considerado haber ganado, o por lo menos tenido las condiciones para pretender ser presidente del Senado en la elección del Congreso. Nosotros somos la bancada de gobierno más grande, y que no habían pasado 48 horas de la elección presidencial cuando este partido, sin transacción alguna, sin acuerdos, sin ponerse a valer, sin estrategias dilatorias, dijo: somos partido de gobierno, estamos para acompañar. Respetamos nombramientos, lo que define al presidente de la República con su gobierno, pero dijimos, consideramos necesitar y querer y merecer ese espacio. Que los votos salieron del pacto histórico y también de otros partidos, legítimo a la hora de la conformación de mesas directivas. Decir por eso que hay petrouribismo sería igual entonces a decir que habría verdeabelardismo, en la medida que el Partido Verde acompañó al candidato del gobierno Abelardo en este caso.
8: Bueno, yo lo que creo es que no es comparable, digamos, porque había un acuerdo en el Senado y el Partido Verde ni siquiera ha tomado posición todavía frente al nuevo gobierno. No hemos decidido si vamos a ser oposición o si vamos a ser independientes. No seremos gobierno. Pero en cualquier caso, nunca ha habido una disputa histórica entre Abelardo de la Espriella y el Partido Verde, como sí ha habido una disputa histórica por el poder político entre Álvaro Uribe y el hoy presidente Gustavo Petro. Yo lo que creo es que le estamos demostrando al país lastimosamente que en el Congreso, pues al final, los políticos terminan haciendo pactos, así ante la opinión pública supuestamente se peleen. Los políticos ponen a sus bases a pelear, inclusive a agredirse en lo simbólico, en lo digital, a veces en lo físico. Y finalmente terminan primando intereses que de cara a la ciudadanía no se ven bien. Yo creo que realmente es impresentable que por coincidencias de última hora el petrismo y el uribismo terminen unidos, y yo espero que eso no sea lo que va a marcar los próximos 4 años cada que le quieran ganar un pulso al nuevo presidente.
9: Don Juan, pero eso suena muy paradójico. Este país lo han presionado y han dicho que qué dificultad para encontrar un acuerdo. No fue propiamente lo que me dio aquí. Aquí no hubo una conversación entre Petro y Uribe para ponerse de acuerdo en un propósito. El petrismo tiene un propósito y dice: no nos gusta el candidato que propone el gobierno. El Centro Democrático dijo: consideramos tener el nuestro. Y no se ganó solamente con votos del PAC y del Centro Democrático, sino también con otras fuerzas. Ahí están los números, que son incontrovertibles. Una mesa directiva no define la conducta política ni de una coalición ni de un presidente. Eso sería igual a decir que con los 97 votos que ganó Efraín Cepeda, antagonista durante estos 4 años de Gustavo Petro, entonces es porque lo convirtieron en un aliado del gobierno, y creo que eso es todo lo diferente. No, un presidente de Senado o un presidente de Cámara, cualquiera sea la gente que lo haya elegido, tiene que dar las garantías a todos sin perder su condición ideológica o política.
7: Son las 8:26, minuto de cierre, round de cierre. Katy Jubinado y luego el senador Hernán Cadavid.
8: Yo creo que no nos podemos llamar a ingenuidades, y aquí sí hay una coincidencia de intereses entre Álvaro Uribe y Gustavo Petro. Van a ser 2 expresidentes que salen con gobiernos altamente cuestionados ambos, con escándalos de corrupción ambos, con de hecho procesos judiciales ambos, que pueden tener intereses comunes de ahora en adelante, que los dos van a ser expresidentes, como por ejemplo no extradición para ninguno, como por ejemplo que no se adelanten procesos judiciales contra ninguno. Y yo creo que sí vamos a ver repetir la unión entre Uribe y Petro en meses y años en este nuevo periodo que se viene, porque no creo que sea la primera ni la última en donde ambos expresidentes van a terminar coincidiendo.
9: Si aquí hay alguien que le ha tocado soportar la persecución y el ataque jurídico político, es a Uribe, y por eso por parte del petrismo, especialmente en cabeza del ex candidato a la presidencia Iván Cepeda, respaldado por ustedes. Ahora no se puede salir a decir que en la especulación aquí hay un acuerdo de impunidad. Eso no lo definen expresidentes, lo define la justicia y la competencia que exista sobre cada uno de ellos y que se sigue enfrentando. Luego eso hace parte de la especulación política, y este partido, sin cálculos y sin cambios de bando, ha sido el de la oposición al gobierno Petro de principio a fin, sin cambiar lo que ha dicho, sin modificar su postura y consistentes en lo que se ha hecho.
7: Muchas gracias, Hernán Cadavid. Muchas gracias, Katy Jubinao, por haber estado con nosotros esta mañana.
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0: 9:43 PM. Eddie, lo que estamos escuchando ocurrió un día como hoy en 1969. Juan Carlos de Borbón fue proclamado sucesor de Francisco Franco en España. El dictador Franco impone al nieto del rey Alfonso XIII, que fue el último monarca que abdicó en 1931 con el advenimiento de la Segunda República, que será el jefe de Estado a la muerte del caudillo. Y es que la relación entre Francisco Franco y el rey, en su momento Juan Carlos de Borbón, fue, algunos dicen que muy sospechosa, porque él era un joven que poco a poco Franco empezó como a ganarse la confianza de él, muy cercano, y se convirtió como en un hijo adoptivo. Entonces por eso es que Juan Carlos de Borbón terminó siendo el relevo después de el fallecimiento ya de un anciano, Francisco Franco. El príncipe tenía 31 años y su designación se zanjó, con esa designación se zanjó la cuestión de la sucesión de un anciano Franco que ya estaba muy, pero muy disminuido. Entonces, estábamos recordando este hecho que ocurrió en 1969, la proclamación como sucesor de Francisco Franco al rey Juan Carlos de Borbón. 9:44 PM. Hay una noticia que le está dando la vuelta al mundo, específicamente en Italia y parte de Europa, y es que un tribunal supremo italiano confirmó una sentencia de 14 años y 9 meses de prisión para un joyero. El joyero se llama Mario Rollero. Y el joyero, pues lo iban a robar, dos atracadores se metieron a la joyería y el hombre desenfundó un arma y los mató a tiros. Había una pugna ahí durante estos últimos años, porque este hecho fue en el 2021. Uh-huh. Se hablaba de la legítima defensa, pero parece que los hechos no fueron totalmente claros y no le dieron la razón al joyero, quien va a tener que pagar una condena de 14 años y 9 meses de prisión por defender su joyería. Pero lo que pasa es que ya nos van a contar. Mire, quiero que escuchemos a don Rafa Manzano, que nos trae toda la historia. Nos va a contar la historia de Rollero, este joyero que va a ir a prisión más de 14 años por defenderse y matar a dos ladrones. Escuchemos.
7: Bueno, Rafa, esta historia del porte de armas y de la gente que se defiende en Colombia ha tenido varios episodios. Hubo el caso de un doctor a quien iban a atracar en un puente peatonal en el norte de Bogotá y se le vinieron en gavilla tres atracadores, desenfundó y murió uno de ellos. Lo mató en lo que él dijo era legítima defensa, porque si no le iban a matar a él, como habían matado a otros ciclistas. Pero eso no pasa solo en Colombia. En Italia hay titulares y se volvió tema de todo el país la historia de un joyero que mató a sus atracadores. ¿Cómo es esa historia, Rafa?
12: Sí, es algo distinto. El final es el mismo, la muerte del atacante, pero el caso es distinto porque Mario Rollero tiene 72 años, fue atracado en su joyería, la habían atracado ya en 2015, y ha sido condenado a 14 años y 9 meses de prisión por matar a dos de sus atracadores y herir a otro. El caso es distinto. ¿Por qué, Juan? Porque los atracadores ya habían salido de la joyería y estaban huyendo, y él les disparó por la espalda.
7: O sea, no los mató en legítima defensa.
12: Exacto, los mató cuando corrían, él salió de la tienda. Toma, dime.
13: No, es que estaba pensando que en Colombia pasa eso y es lo ridículo de la ley, porque cuando usted lo hace de frente en el momento que lo están atacando, supuestamente es legítima defensa. Pero si usted los persigue y se va detrás y les pega un tiro, es aquí lo llaman venganza, ¿o no, doctor Barbosa?
14: Sí, Darcy, ahí la legítima defensa, pues ustedes saben que excluye la responsabilidad penal. Y es cuando se repele una agresión injusta. Pero acuérdense ustedes que tiene que ser proporcional al peligro, y esa proporcionalidad al peligro y esa inminencia al peligro es lo que genera evidentemente que la gente diga, o que los jueces digan, no hubo o hubo un exceso en la legítima defensa o no. Pero creo que claro, este es uno de los casos, o sea, que explica Rafa.
13: La ley es igual de ridícula en Italia que aquí.
14: No, en Italia.
12: No. La ley establece claramente que ya no puede hablarse de legítima defensa porque el peligro ya había cesado. Si hubiera sido legítima defensa, se hubiera producido dentro de la joyería, le apuntaban con una pistola, él notó que había el peligro inminente, sacó su arma y los mató. Pero no es eso, ellos ya habían salido de la joyería y él entonces salió de la joyería y les disparó. Los ladrones estaban subiendo al coche para escapar cuando Rollero, este hombre, este joyero de 72 años, salió de la joyería, los persiguió y abrió fuego. Para los jueces fue una ejecución, no una reacción defensiva. Y la batalla judicial ha terminado, 24 años de prisión, pero la política, en cambio, no ha hecho más que empezar, porque los partidos que sostienen al gobierno de Giorgia Meloni han defendido al joyero con contundencia, casi compitiendo entre ellos por ver quién mostraba mayor solidaridad, conscientes de las fuertes emociones que el caso ha provocado en parte de la opinión pública. Primero criticaron la sentencia y después el gobierno comenzó a buscar la manera de sacar a Giorgio de prisión, pero como supongo sabrá Francisco Barbosa, la única forma sería un indulto personal, que es una prerrogativa exclusiva del presidente de la República. Es un caso con final parecido, pero de formas muy distintas. No podía aplicarse allí la defensa de la integridad personal por cuanto ya no había ese peligro.
14: Y hay una cosa, Rafa, muy interesante frente a lo que dices. En el año 77, a propósito del fútbol, en el año 77 en Italia, el 18 de enero del 77, hubo un futbolista de la Lazio, Secconi, de 28 años, que entró a una joyería en Roma con un compañero de equipo y le dijo al joyero, esto es un asalto, pues en tono de burla.
12: En plan de broma, sí.
14: Y el joyero le disparó. Y aceptaron la legítima defensa en ese momento en Italia. Es decir, exacto, es uno de esos casos que vuelve otra vez a la escena pública.
7: A mí lo que me impresiona es que este joyero, Rafa, es un verdadero héroe hoy para unos sectores de la vida italiana. La cárcel, el dictamen de cárcel lo volvió un héroe.
12: Exacto, porque prácticamente había pasado inadvertido. Cuando el Tribunal de Casación confirma su condena a 14 años de prisión, es cuando una parte de la opinión pública, especialmente de la derecha y la extrema derecha salen en su defensa. Este fue un año, un caso del año 2021 que ha ido, digamos, rondando los tribunales hasta que finalmente el de casación, que sería el Tribunal Supremo, pues confirmó la sentencia, 14 años y 9 meses de prisión.
7: 8:16, una pregunta final para Pacho sobre este tema. El caso tiene un mismo momento de angustia y tensión del joyero que se desarrolla desde que entran a la joyería y luego la persecución, digamos, es un mismo momento emocional, aunque ya habían salido de la joyería, ya habían transcurrido unos minutos, pero su adrenalina, digamos, es la misma. ¿No es distinto eso que cuando alguien obra con premeditación y le dicen, mire, los ladrones de su joyería, sus asaltantes viven en esa casa, y 8 días después llega y les pega 2 tiros, no se podría haber aceptado que aun cuando ya habían salido de la joyería, estaba todavía en la situación de emoción, de angustia, de adrenalina que le produjo el asalto para no condenarlo?
14: Juan, la de legítima defensa tiene un componente que es la inmediatez. Es la inmediatez, es decir, que el ataque aún no haya comenzado, pero es ineludible e inmediata la reacción. También la necesidad de la reacción, la actualidad de esa reacción. Entonces, que se haya tomado una decisión con posterioridad, digamos que elimina la posibilidad de entender la legítima defensa como está establecida, por lo menos en nuestro Código Penal. Ahora, uno podría darse cuenta también de que hay una figura jurídica que se llama la legítima defensa putativa, es decir, en donde la persona cree razonablemente que existe esa inminencia, y entonces en ese caso tendrían los abogados que plantearla en el juicio. Pero en este caso concreto, así como lo están planteando y como se está planteando sin conocer pues todos los detalles, pues evidentemente se excluiría la legítima defensa, aunque podría haber una atenuación de la pena como se ha planteado en algunos casos.
13: Claro, es que
12: probablemente sí. No se hubiera tomado en cuenta lo que decía Juan, ese subidón de adrenalina después del atraco, probablemente la sentencia hubiera sido superior a los 14 años por 2 asesinatos y una persona herida.
7: Claro. Le aplicaron atenuante, digamos.
13: Sí, pero entonces, sí. Si alguien, es que eso es, me he dicho, es muy complicado el tema, porque a ver, si alguien lo está amenazando con una cuchillo, que no es igual a un arma, pero usted reacciona con un arma, resulta que el tipo le saca a usted un cuchillo, pero usted tiene en el bolsillo una pistola y le dispara. Entonces termina uno, en un asesinato en vez de una legítima defensa, aunque un cuchillo también me puede matar.
7: Lo que yo recuerdo con alguna sentencia, creo que incluso es vieja, de la antigua sala de casación de la Corte Suprema, es que basta con que alguien crea que lo van a matar.
12: Exacto.
7: O sea, si cree que con ese cuchillo lo matan y reacciona, le aceptan la legítima defensa. Si la persona siente que su vida está en peligro inminente y entonces reacciona para evitarlo, le aceptan la legítima defensa. Eso es lo que yo recordaba de mis épocas en el derecho penal.
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0: En este miércoles, aquí en Colombia, tenemos las 9:55 de la noche. Y continuamos aquí en su programa Mañana Será Otro Día, con un recuento de los hechos más significativos que han ocurrido dentro y fuera del país y que aquí en nuestra FM los hemos registrado juiciosamente durante todo el día, en distintos programas, en distintos momentos, con distintos análisis desde el noticiero de Don Juan Lozano de la FM, que arranca muy temprano, pasando por toda la variedad de programas que tiene nuestra FM, hasta que llegamos nosotros, que somos el cierre de toda la programación. Eddie, tenemos... siguen participando mucho los oyentes, ¿no?
1: Sí, señor, siguen participando mucho. Y aquí está, un oyente nos envía una imagen con una frase muy bonita. Nos dice, aquí les dejo esto para reflexionar. Un pueblo se vuelve cómplice de la corrupción cuando deja de indignarse ante ella y comienza a beneficiarse de ella.
0: Mire, profunda la podemos repetir, ¿eh?
1: Claro que sí, permítame. Dice, un pueblo se vuelve cómplice de la corrupción cuando deja de indignarse ante ella y comienza a beneficiarse de ella.
0: Muy bien, perfecto. Gracias a nuestro oyente.
1: Otro oyente acá nos dice, buenas noches a la audiencia de Mañana Será Otro Día. Gracias por tan excelente programa. Relaja, enseña y es nuestro bálsamo de la noche. Desde Popayán, Javier.
0: En Popayán, un abrazo a nuestro oyente.
1: Otro oyente nos dice, buenas noches, Eddie y Diego, gracias por su compañía, los escucho todas las noches. Muchos éxitos y mil bendiciones desde Bogotá, Maribel.
0: Doña Maribel.
1: Giovanni, que ya había participado, pero nos dice, permítame hacer este comentario, a mí me parece muy bueno ese periodismo que ustedes manejan, porque ustedes dan la noticia, pero no se compromete su integridad física, solamente dan el ejemplo, con lo que en el caso del petrouribismo, lo único más comprometedor que ustedes pueden mencionar es la política no tiene hígados. Y es de ahí que ustedes pueden presentar una noticia y explicarla. Felicitaciones, y así deberían ser muchos de sus colegas.
0: Muchas gracias.
1: Uno más.
0: Vamos.
1: Dice, buenas noches, qué bueno oírlos ahora desde las 9:00 de la noche. Así vale la pena ser noctámbulo. La radio es para interactuar, es siempre tener un cuento, saber contarle algo al oyente. Es todo un arte hablar en radio con estilo y como los caracteriza a ustedes. Los felicito. Néstor Velasco y Ana Milena López, Vereda de Torres, en Popayán.
0: En Popayán, perfecto. Bueno, vamos a hacer ahí un... tranquila, ¿un alto? Tranquila. Ya vamos con un mensajes. Vamos a darle el cierre a esta primera hora de nuestro programa con un segmento del programa La FM Más Fútbol, que arranca todos los días a la 1, ¿no?
1: Sí, señor.
0: 1:00 de la tarde, y que regresa después del ajite del Mundial, un mes con Mundial por todos lados. Ahora nos volvemos más criollos. Vamos a hablar del fútbol profesional colombiano, que está volviendo a retomar su dinámica. Así que escuchemos en la FM Más Fútbol nuestros compañeros del deporte hablando sobre el fútbol profesional colombiano, que ya empieza a calentar motores.
2: La noticia del momento, comunicado oficial de el mal llamado, porque lo pregunté así con algunos directivos que pude hablar, mal llamado G8. La gente lo voy a poner así como para que se entienda la referencia, pero no quieren de entrada ser llamados de esa manera estos clubes. Son 8 equipos del fútbol colombiano que han sacado un comunicado especial en relación con su determinación de no ceder sus derechos para la Dimayor y la negociación futura de los derechos de transmisión de televisión del fútbol profesional colombiano. Y lo firman los siguientes equipos. Para la gente que apenas va conectando, según esta situación, esto fue hace un par de horas que salieron los comunicados y entonces se armó todo este revuelo. Lo firman América de Cali, Atlético Nacional, Deportivo Cali, Deportivo Independiente Medellín, Independiente Santa Fe, que es novedad para mí en este grupo, y ahorita con Nico lo vamos a poder hablar, Junior de Barranquilla, Millonarios y Once Caldas. Estos son los 8 equipos que firman este comunicado, que tiene el siguiente mensaje para hacer claridad. Primero informamos, después vamos a dar información y opinión. He averiguado con profundidad de qué se trata y quiero contarles a todos ustedes lo que he averiguado, porque lo mejor es para evitar malinformaciones o posiciones personales periodísticas que la gente pueda tomar por un sesgo. lo que he hecho es informarme y hablar con personas interesadas en esta situación para contarle a todos ustedes aquí en la FM qué se trata. Pero esto es la noticia del momento. Y el comunicado dice lo siguiente, firmado por esos clubes que les acabo de mencionar. Los 8 clubes firmantes nos dirigimos conjuntamente a la opinión pública, convencidos de que el fútbol profesional colombiano necesita un nuevo modelo de distribución de los ingresos derivados de los derechos de transmisión del campeonato. Voy a repetir de qué se trata. ¿De qué se trata esta rebelión, comillas? ¿De qué se trata este comunicado? ¿De qué se trata la propuesta de estos 8 equipos? Lo dicen clarito. Convencidos de que el fútbol profesional colombiano necesita un nuevo modelo de distribución de los ingresos derivados de los derechos de transmisión del campeonato. El modelo actual distribuye esos ingresos por partes iguales y no toma en cuenta el rendimiento deportivo, el nivel de inversión o la fidelidad de los hinchas. Esto ha limitado la capacidad del fútbol colombiano para mejorar su competitividad y potenciar el valor de su principal activo, el espectáculo deportivo. Por esta razón, consideramos que es necesario abrir una conversación seria, técnica y participativa sobre este modelo de distribución. Ya después viene una ampliación del comunicado, que creo que lo más importante es, para de manera informativa, lo más importante, muchachos, es contarle a ustedes de qué se trata el comunicado. Y voy a decir el último párrafo que me parece también importante. Finalmente, reiteramos nuestro compromiso con el fútbol colombiano y con sus instituciones. Con ese mismo espíritu seguiremos participando con total disposición de los espacios de diálogo que permitan construir un acuerdo entre todos los clubes, convencidos de que solo mediante la construcción conjunta y técnica de un nuevo modelo de distribución será posible consolidar un campeonato más sólido, moderno y capaz de recuperar el protagonismo que merece en el continente. Comunicado contundente, repito, quienes lo firman. América de Cali, Atlético Nacional, Deportivo Cali, Deportivo Independiente Medellín, Independiente Santa Fe, Junior, Millonarios y Once Caldas, unidos con el objetivo de, son claros, son muy claros, exigir una redistribución de los ingresos por derechos de televisión en el país. Esa es su propuesta. Ahora, también a manera informativa, para ser claros, lo que ellos dicen en este comunicado es que no van a prestar su imagen, no van a entregar su imagen para la nueva negociación, si esto no cambia.
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10 de la noche, 8 minutos. Tiene 78 años, don Claudio Baglioni. Una de las voces más hermosas de los últimos años de la música italiana. Y aquí está con nosotros, nos acompaña en el inicio de esta segunda hora en Mañana Será Otro Día. Estamos aquí en la FM.

0: ¿Tú cómo está ahí? ¿Cómo está Eddie?
1: Muy bien, gracias. Muy bien.
0: Espero que los oyentes también.
1: Completamente.
0: Estén pasando muy bien. Bueno, arrancó en el canal RCN Masterchef.
1: Sí, el día de ayer inició Masterchef a las 9 de la noche, ¿va? Sí.
0: Y, competencia de nosotros, imagínense.
1: Y a las 8 de la noche va la parte 2 de la serie de Para Seguirte Queriendo.
0: Pero bueno, me quiero concentrar
1: en Masterchef.
0: En Masterchef, porque hay una de las chef. Bueno, uno es Jorge Rausch.
1: Nicolás de Subiría.
0: Nicolás de Subiría. Y pare ahí. Y han visto desde la temporada pasada una chef mexicana, ella, ¿no?
1: Sí.
0: Y muchos se preguntan, bueno, ¿y ella por qué está en Masterchef Colombia? Bueno, decirles que no es algo extraño. Por ejemplo, entiendo que Rausch hizo parte de los jurados de Masterchef en Ecuador. Y así entonces se van turnando. Pero nos llama mucho la atención conocer más sobre Belén Alonso. Se llama esa chef que hemos podido ver que acompañan a los otros dos chef expertos gastronómicos en este gran reality. Y quiero que la escuchemos, porque ella hace parte de esta nueva temporada como jurado en Masterchef y conversó, por supuesto, esta mañana durante el noticiero de la FM con todos nuestros compañeros. Y esto fue lo que nos dijo. Aquí está doña Belén Alonso.
2: Señor. Belén, gracias por estar con nosotros.
3: Ay, espérenme, ¿me escuchan bien?
2: Sí,
3: perfecto. Qué bueno, mi Juan. Oye, yo muy avergonzada, porque te voy a ser muy honesta. Bueno, uno, qué bueno que ya podemos hablar otra vez de cocina y ya no de fútbol, porque yo ya estaba hasta el... Bueno, voy a decir la mala... Hasta el gorro del fútbol. Muy mal, muy mal. Pero qué bueno que ganó España.
2: Sí, sí, sí. Y qué bueno que reemplacemos fútbol con Masterchef.
3: Que ay, la verdad que sí, la verdad que sí, yo estoy muy contenta.
2: Y esta temporada pinta maravillosa con Jorge Rausch, con Nicolás de Subiría y con nuestra querida Belén Alonso. El equipo de concursantes está buenísimo, ¿no?
3: Pues la verdad que sí, tenemos ahí de todo un poco, como dicen en México, de chile, de mole y de ajonjolí. Tenemos, tenemos a un tenista, a Farah. Que es buenísimo, claro. Hay actrices, hay comediantes. Bueno, hay un poco de todo y la verdad es que sí, es un equipo muy bueno que la verdad tienen un gran nivel de cocina desde el día uno. Muchos con muchas técnicas y otros, la verdad, un poquito menos trabajados. Se ve que les llamaron para el concurso y dijeron, sí, vamos, pero ni siquiera se prepararon.
1: O sea, uno de esos es Iván Marín, ¿no? O sea, realmente...
3: Ah, no.
1: Y Iván. Ahí es donde yo me pregunto, Belén, o sea, realmente uno debe tener algunas nociones básicas para cocinar, ¿o no? Para presentarse a este tipo de concursos.
3: Pues mira, la verdad es que si a mí me contrataran, o sea, para un reality de canto, pues sí me iría unas clasecitas de canto, aunque esté un poquito entonada, pero sí necesitas como conocer un poquito. Pero bueno, también es importante saber que durante el concurso, pues ellos se meten a clases ya cuando ven que los otros, como dicen, cuando ves las barbas de tu vecino cortar, pon las tuyas a remojar. Entonces, como que ellos también dicen, no, me voy a meter a clases. Y entonces, pues sí, como que se ocupan de meterse a clases y de aprender y de perfeccionar un poquito lo que saben.
2: Belén, y este reencuentro con las cocinas colombianas desde tu experiencia, de tu conocimiento como chef mexicana, cada vez que vienes a Colombia te vuelven a dar ronda por los platos colombianos. ¿Cómo te fue?
3: Pues mira, la verdad es que yo he tratado de comprender un poco más. La verdad es que el año pasado para mí fue como todo un descubrimiento. Yo estuve en un reality antes en Colombia también, pero era otro... sabía más de otras nacionalidades y para mí fue todo un descubrimiento. La cocina colombiana es extensísima. Siento que ahora ya conozco un poco más, me compré varios libros, he estudiado, pero sin embargo, pues es algo que uno se tiene que empapar en el día a día y viviendo la distancia a veces es un poco difícil. Pero bueno, me encanta, por ejemplo, en Barranquilla, yo la verdad muy ignorante, yo desconocía esta gran migración que hubo de libaneses y esa fusión que se hizo de esa cocina maravillosa que tienen en Colombia. Entonces, pues he ido tratando de comprender un poco mejor, porque aparte tienen una cultura gastronómica importante, pero siento que no la han explotado lo suficiente los colombianos y no nos han enseñado al mundo lo extensa que es su gastronomía. Como que todo el mundo dice, ah, pues la arepa, el frijol, como le dicen, el patacón, pero bueno, es muy, muy variada, muy compleja, tienen unas técnicas ancestrales maravillosas que siento que se debería de explotar un poco más para que el mundo conozca muchísimo mejor la gastronomía colombiana, que es deliciosa. Y tienen... pues es una cocina que a mí me resulta como mexicana bastante dulce, tiene unos toques dulces, pero con una forma de mezclarla con otros ingredientes que funcionan. Por ejemplo, los encocados, que yo en mi vida los conocía.
2: Yo dije,
3: deliciosos. O sea, eso dije, yo lo tengo que hacer en México. O sea, no te imaginas lo que puede aportar un coco. Sí. En una receta. Entonces, a mí me encanta, me falta obviamente muchísimo por conocer, pero pues es una experiencia para mí maravillosa el estar en contacto con estos participantes que también traen mucha de su herencia gastronómica de sus lugares de nacimiento. Entonces, eso es maravilloso, porque también aprendemos muchísimo de los participantes. Yo en lo particular aprendo mucho, por ejemplo, de las regiones que hay en Colombia, gracias a ellos.
2: Pues qué dicha que es oír nuevamente a Belén, verla nuevamente todas las noches en nuestro canal RCN y estaremos hablando a lo largo de estos meses muchas veces con Belén. Alonso. Belén, esta casa grande es tu casa y nos ponemos felices de tenerte con nosotros.
3: Oye, mi Juan, ahorita dijiste poderla ver y yo que me estaban haciendo antes de enlazar la llamada, le digo, oye, pero esto es con video, me dice, sí, chef, le digo, no, estoy en pijama. Por eso no prendí la cámara.
2: Aquí estamos.
3: Fotos.
2: No, aquí tenemos una foto fantástica tuya y ya te veremos en vivo y en directo muchas veces.
3: Gracias, Belén. Mi Juan, los abrazo.
2: Gracias, abrazos.
4: De lunes a viernes.

0: Correcto. Bueno, pues hay que prestarle mucha atención porque la idea es aplicar, ¿no?
1: Total, y uno se antoja y uno hasta ahora aquí solamente viendo cómo cocinan.
0: Y bueno, no, es verdad, hasta ahora abre el apetito inmensamente a todos nuestros compañeros en el canal RCN. Pues un abrazo por esta mega producción que es todo un éxito. Yo sé que en este momento tienen los ojos en la televisión y la radio y los oídos en la radio, porque estamos emitiendo nuestro programa. Mañana será otro día y a la par también en el canal están en MasterChef. Es que a mí se me hace que lo pusieron a esta hora para hacernos competencia. Sí.
1: Pero no, podemos ir de la mano, podemos ir aprendiendo de todo.
0: Bueno, Eddie, mire, nosotros en Colombia hemos vivido muchas historias de secuestro, pero ¿usted se imagina cómo puede ser una experiencia de un periodista de guerra ser secuestrado en Siria por una organización que conocemos como Al Qaeda? Ya no existe, pero hace 20 años era una organización temida. Recordemos que el líder de Al Qaeda era Osama Bin Laden, el hombre que ordenó la destrucción de las Torres Gemelas en Nueva
1: Sí,
0: York
1: señor.
0: en el año 2001. Y Ángel Sastre estuvo secuestrado por 11 meses por Al Qaeda en Siria.
1: Eso yo creo que se lo vieron una eternidad.
0: Y vivió para contarlo. Y contó cosas espeluznantes. Mire, quiero que le prestemos atención a esta historia. Una historia increíble de este periodista. Repito, Ángel Sastre es el nombre de él. Un periodista que fue secuestrado en Siria por Al Qaeda y que ahora nos cuenta la historia aquí a todos los oyentes de Mañana Será Otro Día. Así que escuchemos.
2: Noticias de un secuestro podría llamarse la historia que les contaré a continuación. Sin embargo, este nombre ya lo posee un libro de nuestro Premio Nobel de Literatura, Gabriel García Márquez. Soy Diego Reyes Prieto y hoy les contaré una historia. Nuestra historia tiene que ver con un periodista que ha desempeñado su oficio como periodista de guerra. Su vida ha transcurrido en medio de situaciones climáticas adversas, ataques guerrilleros, protestas en algún país contra un presidente tirano, jornadas electorales, bombardeos y secuestros.

0: Sí, secuestros y en carne propia.
1: El momento más duro de mi secuestro probablemente fuera cuando me estaban liberando, el último momento, en donde yo siempre fui negativo, al contrario quizás algunos de mis compañeros. Entonces el último momento a mí me separaron, fue el primero que liberaron, y a mí me separaron y el grupo de repente me metieron en otro coche con desconocidos, con la cabeza encapuchada o no me acuerdo si con las piernas o no sé cómo iba, gritándome que quién era, y ahí donde pensé que ya sí me habían vendido al Estado Islámico, me habían separado a mí y me estaban llevando hacia ellos, y ahí es donde dije, bueno, listo, voy a ser torturado, voy a morir, prepárate, no llores, no te metas en los pantalones, estaba preparado para esto. Ahí, después, claro, el momento siguiente fue la felicidad, ¿no? De ver que, y no, cuando te sacan del coche, te sueltan, te tiran allí y ves otro panorama, ¿no? Y bueno, todavía hay secuelas y todavía a veces pues me cuesta llevarla, por lo menos la sensación que tenía antes, el tema de la ansiedad y otros efectos colaterales.
0: Y quiero saludar a un gran personaje. Él es un reportero que trabaja en lugares de conflicto como Siria, El Salvador, por supuesto nuestro país, en Colombia, Venezuela, otros países del Medio Oriente. Se llama Ángel Sastre. Ángel, bienvenido, gracias por atendernos.
2: Hola, ¿qué tal? ¿Cómo estás?
0: Ángel, ustedes están en Buenos Aires, ¿no?
2: Sí, ahora mismo sí. He vuelto hace un par de meses de Bangladesh. Y si todo va bien, en breve pasaré por España para pedir visas a diferentes

0: países y intentar ir al Sáhara. Lo que pasa que, bueno, ya sabe cómo es el contexto político y bueno, como uno no solo hace conflictos y guerras, también uno vive de la política para entendernos, pues la situación aquí en Argentina se está volviendo un poco inestable. Así que mi idea sí es partir en breve, ya digo, acabo de volver de Bangladesh, de hacer trabajo de niños y de niñas y matrimonios forzados infantiles. Y ahora la idea es poder ir unos días a pedir y ir al Sáhara.
1: Pero qué maravilla, porque usted tiene una especialización, una especialidad, Ángel, que es el periodismo en conflicto. Muchos periodistas, y lo puedo decir por conocimiento de causa, salen egresados de la Facultad de Periodismo y nunca salen de su oficina. Y nos quedamos haciendo un periodismo muy ajeno a lo que sucede en la realidad. Usted sí que ha estado en conflictos en lugares difíciles del mundo.
0: Sí, efectivamente es un problema que cada vez es mayor, la verdad, porque como usted bien sabe, como dice, con conocimiento de causa, la crisis del periodismo y sobre todo económica de los medios tradicionales nos está abocando a una precariedad que además se suma que cada vez es más difícil poder hacer este tipo de viajes, que además, según en qué país, pues no solo son dificultosos a nivel de riesgo, sino también costosos a nivel económico y te encuentras con muchísima gente, pero también tus propios jefes, que a veces nunca han salido de una redacción y que te piden o que no te alientan a determinadas coberturas sobre el terreno, más que para que puedas estar tú en tu casa o el trabajo de los freelancers, de los corresponsales que estén en casa, pudiendo hacer un número mayor de crónicas sin involucrarte, ¿no? O sin ir a verlo como testigos directos. Y ese es uno de los grandes problemas del periodismo actual, totalmente, totalmente.
1: Ángel, ¿usted dónde nació?
0: Yo nací en España, en Badajoz, Don Benito, en Extremadura, en el sur de España.
1: En el sur de España, allí muy cerca al Mediterráneo.
0: Sí, muy cerquita, soy la frontera con Portugal, frontera con Andalucía. Somos del sur, como los andaluces y los extremeños, es una comunidad poco conocida, pero muy orgulloso de ella.
1: Ángel, ¿usted en este momento para qué medio trabaja o trabaja como independiente?
0: Y yo trabajo para Independiente, generalmente trabajo para medios españoles. Por ejemplo, esta semana publicamos en la portada del País, un diario bastante conocido, bueno, el primer diario que hay en el País semanal, un proyecto nuevo que estamos haciendo de Comic Animation, varias coberturas mías en zonas de conflicto las van a animar y somos portada y va a ir en formato cómic. Son nuevos proyectos, ahora en Outrider, otro medio. Vamos también a tener coberturas mías, pero interactivas. O sea, estamos creando nuevo tipo de periodismo. Yo trabajo también para las televisiones como 4, Telecinco, antes para CNN, trabajo para radios como trabajaba para Onda Cero, trabajo para el Diario La Razón de España y bueno, en general para muchos medios, sobre todo españoles.
1: Bueno, pero ha tenido un recorrido muy amplio y además a mí me llama mucho la atención porque cuando uno ejerce el periodismo en conflicto o lo que han llamado como periodismo de guerra, entendiendo que las guerras son diferentes, no es como por ejemplo el conflicto que ha vivido Colombia, que es ir a cubrir una toma guerrillera, el problema que tienen las comunidades en el país por la lucha que tienen los grupos armados. Esa es una clase de conflicto muy diferente, por ejemplo, al que se vive en el Medio Oriente, como en Irak.
0: Sobre todo, bueno, Venezuela es uno de los países que también viajo mucho, al igual que Colombia, y cuando estuve en las protestas y luego he ido en numerosas ocasiones, he tenido incidentes y altercados muy serios, desde que me hayan estado, desde que me hayan detenido, encarcelado, pues, me han robado, me han roto la policía un diente, me han robado, me han hecho cosas con secuestradores, ¿no? La palabra conflicto, sin duda, es más amplia que la palabra guerra. Si bien es verdad, la palabra guerra engloba o tiene determinados factores que por ahí un conflicto es mucho más amplio. Por ejemplo, en Colombia, bueno, pues he hecho, bueno, llevo 12 años yendo, ¿no? He entrevistado desde a Monjus a Santos, he estado con las elecciones de Duque, de hecho me ha costado muchas críticas, no ya solo cubrir el proceso de paz, sino anteriormente con la guerrilla, y también estuve con los helenos hace un año, cuando por ahí estaban intentando también un proceso de paz que al final no llegó tampoco a un puerto, recibí muchas críticas también ahí en el Chocó de los colombianos por ir allí, no encontrado con la BBC, otros periodistas. También estuve con paramilitares, había secuestrados donde yo estuve, pero bueno, también he podido ver las grandes diferencias que hay en el Chocó. Atravesé la Guajira y vi lo que está pasando con los indios Wayuu. Estuve en toma de tierra con los NASA, con los indios NASA, y lo que estaba pasando también con la caña, etcétera. Entonces, siempre me llamó la atención, ¿no? En Colombia las enormes diferencias que hay también sociales, en un país tan, tan bello y hermoso y con una gente tan, tan amable y educada, como siempre digo, que son los colombianos. Muy probablemente dentro de Colombia lo que más asemeja a una guerra es Colombia, porque sí llegó a haber un ejército y un problema de casi casi de militares, ¿no? Que sería lo más cercano, muy diferente a unas protestas o lo que pasa con las pandillas en El Salvador o con los narcos en México. Pero sin duda lo que ha vivido Colombia durante estos años sí que casi casi se ha podido asemejar a una guerra, la verdad. A veces es muy límite la línea, ¿no? Entre lo que es el conflicto y la guerra, pero sí, hay diferencias.

0: En el vocabulario del periodista Ángel Sastre no existe la palabra miedo. En julio del año 2015, se decidió, en compañía de otros periodistas compañeros, a viajar a las entrañas de uno de los países más convulsionados del mundo. Estamos hablando de Siria. Previamente, contactaron con un traductor, no solo conocedor del idioma, sino de las inclemencias y características de esta región. Dicho traductor era recomendado por un voluntario de los cascos blancos de Siria. Su nombre era Usama, y la comunicación en principio se hizo a través de Facebook. Al parecer, era un buen muchacho, hablaba muy bien el inglés, tenía muy buenos contactos y conocía el terreno. Usama, este hombre, se comprometió a llevar a Ángel y a otros dos españoles periodistas al terreno en donde colaboraban los cascos blancos, y también aseguró que iba a ofrecerles un ininterrumpido servicio de escolta. Además, les aseguró que los cuidaría con armas y les facilitaría todo tipo de salvoconductos para cruzar los vastos territorios de Siria. Infortunadamente, las cosas no salieron como lo esperaban. ¿Usted estuvo secuestrado por Al Qaeda?
1: Sí, yo estuve 11 meses retenido, secuestrado en Siria por algún creo que es una actualmente, de hecho es la última, uno de los últimos bastiones que quedan todavía. Ahora están pactando una tregua, es uno de los últimos bastiones que resisten al régimen y que está todavía tomado por casi 200 grupos rebeldes y algunos de ellos terroristas como Al-Nusra, aunque ahora serán diferentes, que son Al Qaeda. Yo he ido varias veces a Siria, a Irak, a Palestina, Ucrania, muchos países, Qatar. Y allí, bueno, la segunda vez que entramos, pues nos retuvieron, vamos, nos secuestraron 11 meses y medio.
0: 11 meses, pero es un año usted secuestrado.
1: Un año.
0: ¿Y estuvo allí sí. Con otras personas, otros periodistas?
1: Sí, obviamente había más periodistas, pero concretamente el grupo fuimos yo y mis otros dos compañeros míos.
0: ¿En dónde?
1: Aunque había más periodistas, todavía hay más periodistas, pero digo, en este momento había más, pero el grupo que estábamos juntos en ese momento éramos tres españoles.
0: Ángel, ¿en dónde sucedió esto? ¿En Damasco? ¿En Alepo? ¿En qué ciudad de Siria?
1: En Alepo. Pero luego nos movieron a Idlib, que es el sitio donde la provincia que todavía está en manos de estos grupos terroristas.
0: Me imagino que usted estaba haciendo uno de sus trabajos investigativos sobre la situación social y política de Siria.
1: He ido varias veces y la idea era volver y en este caso, bueno, seguir haciendo un seguimiento a varios personajes, varias personas, varios escenarios, los últimos cristianos, los White Helmets, que son los cascos blancos, los servicios de emergencia, un psiquiátrico que habíamos visitado, y bueno, en un seguimiento porque la guerra ya en ese momento estaba muy... Bueno, Alepo todavía estaba en manos de los rebeldes y realmente ya era una ciudad semilunar, destruida, bueno, era muy arriesgado ya ir. Había bombardeos todo el rato de los helicópteros. Poco después, una vez secuestrados, cuando entraron los rusos en escena. Entonces, bueno, ya la ciudad estaba muy deteriorada. Casi la mitad de la gente se había ido de Alepo y, bueno, los grupos ya eran muy fuertes allí, los rebeldes. Como otras veces que los grupos con los que fuimos, la primera vez, por ejemplo, Al-Assad, que Al-Assad nos protegió en ese momento, Al-Tahrir. La segunda vez, Al-Assad no tuvo suficiente poder y Al-Qaeda nos secuestró. Era un territorio totalmente inhóspito ya la segunda vez.
0: Claro.
1: Entramos. No había ningún tipo de control ni seguridad para los periodistas.
0: Ángel, ¿a usted lo interceptan en qué? ¿En un carro o van a su hotel? ¿Cómo lo secuestran?
1: No, justamente la parte vieja de Alepo, después de haber hecho, estábamos en coche y bueno, hubo una encerrona, no sabemos si probablemente nos entregaron, nos vendieron o alguien en la calle nos señaló y a los dos, tres días, bueno, dos coches nos encerraron en mitad de una calle y salieron armados con duscas, metralletas. Armamento pesado con máscaras y nos esposaron y nos metieron en un coche y a partir de ahí nos perdimos. Hicieron unas capuchas y
0: sí. Me imagino, Ángel, que cuando uno lleva tanto tiempo trabajando en medio de conflictos en tantos lados del mundo, uno tiene cierta galla, ¿no? Muy poquitas cosas lo sorprenden. ¿Pero usted sintió miedo en el momento que lo secuestraron y supo que era Al Qaeda?
1: No. Yo sentí no miedo. No me considero ni mucho menos más valiente que otras personas. De hecho, el mayor problema es mantener la calma, no ya solo cuando te secuestran, sino durante un año en diferentes celdas, cárceles y bueno, en realidad en condiciones muy lamentables con gente con máscaras, cuchillos. Y bueno, pero esto yo no sabía que era Al Qaeda. El mayor miedo era que fuera el Estado Islámico y bueno, parecer que era la temporada, era la época en la que aparecíamos con esos trajes de colores y luego te cortaban el cuello, los vídeos de Jim Foley y otros periodistas que hacían decapitaciones en vídeos. Ese era mi miedo.
0: ¿Y qué le decían ellos? ¿O qué exigencias hacían?
1: La realidad es que en un año no hablamos mucho, entraban de vez en cuando para sacarnos fotos y cosas parecidas. Y bueno, nos decían que no era el Estado Islámico, no nos decían qué grupo era. De hecho, en principio creo que fue un grupo chico que nos acabó vendiendo en el intercambio que hubo Al Qaeda. Y bueno, de vez en cuando nos decían que nuestro gobierno no cooperaba, que no había ningún tipo de interés por nosotros y que nos iban a matar, que nos iban a degollar o vender al Estado Islámico.
0: ¿Y se comunicaban con ustedes en qué, en inglés?
1: No, nuestros captores que fueron cambiando hasta que luego fueron secuestradores como más serios, más fijos, pero nos decían que, nada, los que son los carcelarios, por decirlo de alguna manera, ellos no se comunicaban en árabe y eran, bueno, pues cosas muy básicas, te tiran la comida o te llevan al váter, y cuando alguno quería algo, necesitaba algo de nosotros, prueba de vida, tenía alguno que hablaba en un inglés bastante, bueno, malo, maltrecho, excepto alguno, que hablaba un poco mejor, pero generalmente en árabe. El carcelero en árabe, y cuando venía un enviado del grupo terrorista que hablaba en inglés.

Tras casi 12 meses retenidos, Ángel y sus compañeros organizaron sus ideas y concluyeron que habían sido engañados. Pensaron en el traductor, en Usama, ya que a este los captores lo liberaron días después del secuestro. Pero también cabía la posibilidad de que hubieran sido vendidos por grupos que vieron en los tres extranjeros una oportunidad de oro para ganar un buen botín. Pese a que Al Qaeda, la organización criminal fundada por Osama Bin Laden y acusada de ser el autor intelectual de los ataques terroristas del 11 de septiembre en Estados Unidos, pues pese que esta organización ya no era la multinacional del terror que era en otros tiempos, muchos de sus integrantes han seguido delinquiendo y se han unido a lo que hoy conocemos como el Estado Islámico.

0: Ángel, en esos 12 meses casi que usted estuvo retenido, no se pudo comunicar con su familia, no tuvo totalmente comunicación cortada con el resto del mundo.
1: No, no teníamos comunicación, solo tuvimos con nuestra familia al principio, porque se llaman pruebas de vida, es decir, una y otra parte, yo no sé exactamente qué es lo que estaba pasando afuera, pero aparte de las fotos y tal, hay un procedimiento que son preguntas que solo sabes tú o tu familia, y que probablemente, bueno, algunas de ellas te seguro que las hizo mi padre, porque cuando él me las preguntó, son cosas que si tú respondes solo las saben tu familia o tú, y por tanto cuando ellos le dan la respuesta, saben seguro que eres tú. ¿Me entiendes? La única comunicación que tuve, o sea, una pregunta que me hicieron sobre un coche, que era para que la otra parte, o mis padres, o el gobierno, o quien fuera o fuese, supieran que era yo. Eso va acompañado con otras pruebas, los típicos, los periódicos, las fotos, que se hacen cada muchos meses, de vez en cuando, para atestiguar si estás vivo o no.
0: Claro. Cuando usted estaba retenido, ¿llevaba qué? ¿Llevaba una maleta? ¿Llevaba su cámara?
1: Nada, sí, llevas muy pocos. Nosotros entramos de manera ilegal por Turquía, atravesamos una frontera que estaba cerrada con unos guías, unos traficantes, unos smugglers se llaman, y llevas muy poca ropa porque tienes que correr y vas a una zona de bombas, y nada, llevas lo puesto y prácticamente, eso sí, todos los equipos, una computadora, cámara de fotos, trípode, todo eso.
0: Bueno, pero usted, por lo que me cuenta, usted es un hombre muy arriesgado, usted no le teme a la muerte.
1: Claro que sí, vamos. A la muerte y a que me roben, a que me secuestren, sobre todo en la tortura, más aún. No, en ese momento fuimos demasiado irresponsables, pero bueno, después de eso ha habido muchas coberturas y algunas han sido zonas de conflicto y otras. Pero en realidad somos profesionales, la idea no es correr, la idea no es correr esos riesgos, pero bueno, en este caso no fuimos profesionales, digamos, en zona de conflicto, pero porque no teníamos que haber entrado en Siria, pero bueno, la idea es no es ser valiente, sino ir, contarlo y volver para contarlo. Hay un documental ahora, no sé, Netflix, que narran nuestras miserias, nuestros traumas, de corresponsales de guerra, todas las consecuencias que llevan este tipo de ver estas cosas y de estar requeridos. Se llama Vivir para contar, morir para contar. Y bueno, ahí viene a ver todas nuestras miserias, los ataques de pánico que luego uno sufre, las pesadillas. No todo es así tan de color de rosa, en cuestión de gallardía, sino, bueno, de intentar darle voz a esa gente.
0: Yo quiero preguntarle, ¿cómo eran los lugares cuando estuvo secuestrado, los lugares en los que estaba usted recluido? ¿Era un lugar oscuro, era un cuarto, usted compartía con algunas personas, o era una celda? ¿Cómo era ese lugar?
1: Bueno, fue cambiando. Al principio, ya digo que fueron dos grupos. El primero, pues nos tenían casas más o menos normales, en habitaciones cerradas. Después nos tuvieron en sótanos, en duchas, y luego ya eran casi todas habitaciones con una alfombra y, bueno, condiciones de higiene bastante malas y bueno, nada, dormíamos en el suelo, en unas alfombras y bueno, eran habitaciones en zonas remotas, generalmente valladas, con puertas de hierro. Había poca luz porque las ventanas estaban tapiadas. Pero bueno, algo de luz entraba. Se iban cambiando cada poco.
0: Sí.
1: Como cárcel, creo que no fue. Algunas parecían cárceles porque eran puertas de hierro y tal, pero creo que eran más bien casas abandonadas.
0: Y las personas, los secuestradores, me imagino, típico árabe con una AK-47, ¿no? El fusil de asalto ruso.
1: Sí, lo que pasa es que iban encapuchados, así que tampoco le puedo dar muchos datos del rostro.
0: Sí.
1: Iban siempre encapuchados.
0: Claro.
1: Siempre, hasta cuando.
0: Y Ángel, ¿y cómo fue la liberación?
1: No puedo dar muchos detalles al respecto, simplemente en un momento dado, ni siquiera teníamos claro que era una liberación. Vino un grupo muy, muy grande armado, de, no sé, 30 personas por lo menos. Ahí por primera vez nos habían separado a uno de nosotros, después de 6 meses nos juntaron. Todo el rato también, menos para comernos, estábamos vendados con capuchas y en un momento dado, nada, nos soltaron en la frontera y hubo un forcejeo y finalmente cruzamos la frontera.
0: Un abrazo, Ángel.

Este grupo español se llama Secretos. Olé, olé. Y la canción se llama Secretos. Y canta Marta Sánchez. Escuchemos a el grupo Olé, olé con Secretos, doña Marta Sánchez.

Muy bien, queridos oyentes, aquí en Mañana Será Otro Día, yo les comenté que quería conversar con ustedes, que quería que las líneas telefónicas se pudiesen abrir para hablar en vivo y en directo con todos ustedes, lo que nos quieran comentar, lo que quieran decirnos aquí en este gran auditorio de la radio, como es Mañana Será Otro Día en la FM, la emisora hablada más importante del país. Si quieren contarme algo, alguna confidencia, alguna ilusión, lo puede hacer. Utilice el WhatsApp, el 311-800-5652. Por ahí me puede llamar. No solo un mensaje, sino puede llamar al teléfono. 311-800-5652. Y también tenemos una línea telefónica fija en la capital de la República. Usted puede marcarnos a la línea 320-0278. 320-0278. Línea fija en Bogotá con el 601, el indicativo. 601. 320-0278. Allí se puede comunicar para que lo dejen escuchar y usted pueda escuchar su voz. Aquí en Mañana Será Otro Día. Y el WhatsApp, la línea de WhatsApp, 311-800-5652. 311-800-5652. Ahí nos podemos comunicar y podemos tener siempre todos sus mensajes, sus ilusiones, sus pensamientos aquí en este gran auditorio que es la radio. 10:46, ya estamos en este remate de la segunda hora de nuestro programa, en Mañana Será Otro Día. Estamos emitiendo desde Bogotá, desde la capital de la República, por supuesto, para hacernos compañía en estas noches y en las madrugadas en Colombia. En Bogotá tenemos una temperatura de 10 grados Celsius y hay un viento que corre y se desplaza por las principales avenidas y calles de la capital, que se traslada a una velocidad de 12 kilómetros por hora. Es decir, eso enfría mucho la noche, el viento que está corriendo a esta hora muy fuerte. Y decirles también a todos los oyentes, los que están fuera de la capital y fuera del país, que ustedes se siguen sumando poco a poco a este gran programa para hacer que sea una manta extendida y de esta manera podamos siempre congregarnos en la cita de la radio, en la cita de todos, en la cita en las noches y aquí poder rememorar, poder recuperar, poder evocar las noticias más importantes y los hechos más significativos que han ocurrido en un día como hoy. Mientras tanto, les voy a contar la siguiente historia para que le prestemos atención. Uno de los festivales de música más importantes que se pueden vivir en Colombia es el Estéreo Picnic. Desde hace un tiempo para acá se está llevando a cabo en el Parque Simón Bolívar. Los primeros Estéreo Picnic se hicieron a las afueras de Bogotá, en un lugar muy campestre hacia el norte de la capital, pero ahora se hacen en el Parque Simón Bolívar. Este año fue realizado en el mes de marzo, del 20 al 22 de marzo, son 3 días, con distintos artistas nacionales e internacionales que tienen un gran recorrido en la música. Pero uno de los eventos musicales que más impresionan y que se esperan en el año es entonces el Estéreo Picnic. Y es noticia porque vuelve a renovar por segundo año consecutivo una certificación, pero que para cualquier persona que esté haciendo un evento, eso es muy importante, es la certificación como evento carbono neutro. Es decir, ahí no hay contaminación. Hay una organización y hay una forma de gestionar todos estos eventos musicales que por ningún lado usted le va a encontrar contaminación, prácticamente se disminuye muchísimo comparado con otros eventos multitudinarios. Este evento, el Estéreo Picnic, entonces es carbono neutro. Nuestro compañero Jonathan Niño habló con María Catalina Orjuela. Ella es directora de sostenibilidad de Páramo Presenta. Y Páramo, que está detrás, por supuesto, de este magno evento, nos habla de cómo es que
logran que los asistentes, que los organizadores, que los artistas participen dentro de un ecosistema artístico en el cual no hay contaminación, o sea, el nivel de contaminación se baja y por eso tienen este nuevo certificado de carbono neutro. Escuchemos a la directora de sostenibilidad de Páramo en conversación con nuestro compañero del fin de semana, Jonathan Niño. Esto nos dijo.

0: sí, seguramente cuando hablamos de grandes festivales que durante a lo largo del año hay muchísimos festivales aquí en Colombia, hablamos también de lo que significa pensar únicamente en música, ¿no? Y entretenimiento, por supuesto que sí. Pero hoy la conversación también incluye temas como el impacto ambiental, el manejo de los residuos y también la sostenibilidad. En ese camino, el Festival Estéreo Picnic acaba de renovar por segundo año consecutivo su certificación como evento carbono neutro. Este es un reconocimiento que refleja el trabajo para medir, reducir y compensar su huella ambiental. Pero para saber realmente qué significa esto, qué representa y cómo es que un festival de esta magnitud puede incorporar la sostenibilidad en su operación, nos acompaña aquí en la FM María Catalina Orjuela. Ella es directora de sostenibilidad de Páramo Presenta. María, muchas gracias por estar aquí en la FM fin de semana.
1: Muchas gracias a ustedes por la invitación.
0: Bueno, cuando escuchamos el término carbono neutro, muchas personas pues como que no tienen muy claro qué implica. Bueno, sí, sabemos que puede tratarse de temas medioambientales, pero ¿qué significa realmente esta certificación y qué debe hacer un evento como el Festival Estéreo Picnic para poder obtenerla?
1: Bueno, básicamente todo este proceso para obtener el certificado, como dices, viene con una medición. En la medición lo que hacemos es calcular básicamente toda la cantidad de CO2 que produce el festival. Ahí debemos medir absolutamente todo. Nosotros llegamos hasta un alcance 3, en donde medimos, por ejemplo, el transporte de los artistas, de los asistentes desde el lugar que vengan, todo el combustible que se utiliza, el agua que se utiliza, la comida en los restaurantes, la gestión de los residuos, como que cada acción que hacemos, tanto los asistentes como los proveedores, como los restaurantes, todos los que estamos involucrados en el festival, generan una huella. Entonces lo que hacemos con la medición es recolectar toda esa información, que pues es demasiada información. Claro. Es un proceso que llevamos más o menos un año para lograr la certificación, y con todo eso calcular la cantidad de impacto que tenemos en el medio ambiente. Nos arroja un número y ese número es el que debemos compensar por medio de bonos de carbono certificados, y pues ahí es donde vienen los aliados que nos ayudan tanto a medir como a compensar nuestra huella de carbono.
0: La sostenibilidad también depende del comportamiento del público, ¿no? Pero ¿cómo puede hacer, digamos, desde Páramo Presenta o de estos grandes festivales, cómo involucrar a los asistentes para que hagan parte de ese esfuerzo y qué hábitos también pueden adoptar quienes asisten? Nos están escuchando un montón de personas que aprovechan y disfrutan de un montón de eventos. ¿Cómo pueden aportar desde esa parte de asistir a estos eventos?
1: La educación en general, yo creo que lo más importante es educar a nuestros asistentes y aprovechar esta plataforma tan grande y tan masiva que tenemos para enseñar a nuestros asistentes. Entonces, una de las acciones en términos de educación, por ejemplo, son nuestros ecoguardianes. Sí. Los ecoguardianes son estas personas que están en cada punto ecológico enseñándole a los asistentes cómo hacer la correcta separación de los residuos. Y estas personas pues son muy especiales porque trabajamos por medio de la Fundación Pasósfera y trabajamos con mujeres pospenadas brindando oportunidades de empleo, donde pues podemos enseñarles cómo hacer la correcta separación y pues damos un mensaje. Como asistente puedo dejar mi granito de arena? Sí. Entonces pues primero escuchando estos consejos de los ecoguardianes, separando correctamente, no consumiendo más de lo que deberíamos, pues de lo que menos desperdicio, tratando de llegar al festival de la manera más sostenible posible, si podemos coger transporte público, si podemos llegar en grupo para reducir, digamos, ese impacto. También podemos adquirir nuestros vasos o traer nuestros vasos reutilizables, eso nos ayuda a reducir mucho la cantidad de empaques en el festival. Siendo muy conscientes con la alimentación, creo que también es muy importante, ahorrando el agua. Como que yo creo que es una invitación para todos los asistentes para que, exacto, nos aporten con estas pequeñas acciones, porque pues todo suma.
0: Claro, cada granito de arena, por supuesto, pues va generando, además de conciencia, pues va generando también este impacto, sobre todo en estos grandes espectáculos. Renovar esta segunda certificación, María, pues por segundo año consecutivo, ¿no? Seguramente representa, ya nos contaba, un desafío muy grande, un trabajo bastante extenso y denso, pero ¿qué mensaje cree que se envía este reconocimiento al resto de la industria del entretenimiento, hablándolo propiamente, ¿no? Ya hablando de industria y, por supuesto, a otros organizadores de eventos en Colombia y en América Latina. ¿Cuál es ese mensaje?
1: Tal cual, yo creo que lo que queremos es ser un referente en la industria de la música, y el mensaje es que realmente hay diferentes maneras de hacer las cosas y debemos tratar de hacer las cosas distintas, de hacerlas de una mejor manera, que pues realmente eso fue lo que impulsó y pues nos impulsó a nosotros como Páramo a medir, a tener estas acciones, a invertir en sostenibilidad. Entonces, pues ese es nuestro fin, ser unos referentes. Hemos aprendido demasiado en el proceso. Nosotros nos convertimos, los festivales se convierten en un laboratorio de innovación en donde le damos esta oportunidad a estas startups de impacto para hacer pilotos, para investigar, para pues tratar de reemplazar estas soluciones tradicionales por soluciones mucho más innovadoras. Entonces, yo creo que el mensaje más importante es que todo es un trabajo colectivo. Aquí creemos mucho en las alianzas, en trabajar juntos por un mismo propósito. Entonces es una invitación también a unirnos, porque pues así como decimos nosotros, el planeta es nuestra única pista de baile y debemos cuidarlo entre todos.
0: Está muy bueno ese mensaje. El planeta, nuestro planeta, es la única pista de baile que tenemos y vale muchísimo la pena cuidarlo. Y solamente teniendo esos tips que ya escuchamos, como asistentes, realmente podemos aportar a esto. Pues María, muchas gracias de verdad por estar aquí en la FM, por contarnos qué significa realmente tener esta certificación en cuanto al manejo, al beneficio, al impacto medioambiental desde festivales como el Estéreo Picnic. ¿Qué significa esa certificación como evento carbono neutro? Porque pues lo menciona uno y bueno, suena muy bonito, ¿no? El título y demás, pero realmente vale la pena saber qué representa, qué significa.
1: No, muchas gracias a ustedes y pues nada, también invitarlos al Festival Cordillera, que es un festival en donde la sostenibilidad también está muy presente, y pues nada, muchas gracias por hacer parte de esto.
0: Ella es María Catalina Orjuela, directora de Sostenibilidad de Páramo Presenta. Ustedes ya escucharon de parte de ella, voz experta que sabe cuáles son esos tips que realmente deben tener presente para cuando usted vaya, por ejemplo, al Festival Cordillera o a cualquier otro evento al que usted vaya y asista. Disfrute, por supuesto, pero aprendamos a dejar con estas acciones una huella, digamos, medioambiental, cuidar nuestro medio ambiente, porque ya lo escucharon, nuestro planeta es la única pista de baile que tenemos.
2: Muy bien, pues ahí está toda la información de este evento que se conoce como el Estéreo Picnic y que trae siempre no solo la mejor oferta musical, sino también toma unas medidas medioambientales que han sido amenas y agradables con todo el ecosistema en el que se presenta. 10:58 aquí en Mañana Será Otro Día. Vamos a escuchar ahora un aparte de ese gran programa que es Peláez y de Francisco. Peláez y de Francisco es el espacio que inicia todos los días a partir de las 11 de la mañana y que nos trae todo el tema del acontecer deportivo nacional e internacional. Y es que como el fútbol maneja tanto dinero, es una barbaridad, como las marcas como Adidas, como Nike y tantas otras, manejan tanto, pero tanto dinero. La marca estadounidense Under Armour, aprovechó el impacto del Mundial que acaba de terminar, este Mundial de fútbol que, saben, ganó España, para lanzar una campaña publicitaria tras el gol del campeonato anotado por Alex Baena. La compañía destacó que, pese a que los jugadores, la mayoría de sus jugadores, utilizaron guayos Adidas o Nike durante el torneo, el autor de ese gol decisivo, de ese gol maravilloso, de ese gol que todavía está, algunos dicen que va a ser premio Puskás, fue utilizado por un modelo de esa compañía. Bueno, pero esta historia nos la trae don Hernán Peláez y Martín de Francisco. ¿Cómo se mueven de dinero, ríos de dinero y de publicidad en torno al fútbol? Escuchemos aquí en Mañana Será Otro Día.
3: Hay una marca de zapatillas o de guayos, pues, que se llama Under Armour. Under Armour, ¿será francesa? No sé.
4: Under Armour. Under Armour se llama.
3: Espero que es americana.
5: Under Armour.
3: Bueno, ponerle cuidado a lo que sacaron.
4: Inglés.
3: Sacaron un aviso espectacular. El remate de Baena, que dio el gol del campeonato, creo. ¿Cierto? Entonces ponen, 542 jugadores llevaron zapatillas Nike. 482 jugadores llevaron zapatillas Adidas. Solo 9 jugadores llevaron zapatillas Under Armour, ¿sí? Y entonces ellos dicen, las zapatillas del héroe no vienen en color rosa. Porque claro, Nike y Adidas se inclinaron por el color rosa, o rosado, pues. Baena, zapatilla verde de esa marca. Entonces eso se llama inteligencia comercial. Los tipos dijeron, sí, una cantidad de tipos con Adidas, otra cantidad con Nike, pero los que jugaron los 9
4: esa marca
3: y el
4: suena
3: goleador
4: mucho,
3: del campeonato o el gol del campeonato lo hicieron con otra zapatilla.
5: Es una marca estadounidense, Hernán, que normalmente se conocía sobre todo por el CrossFit, pero decidieron abrir el espacio al fútbol de un tiempo para acá y han ido creciendo ya pues para llegar a este punto.
3: Sí. Aquí me dice Fabián Calderón. Martín,
4: Hernán, para confirmar una situación, no, que Fabra no.
3: Ah, no te dije.
4: No, Fabra no está convocado. Fabra no está.
3: Yo te dije.
4: Pero va Martegani. Martegani
3: no, está
4: sí
3: bien.
4: Está.
3: Está bien, gracias,
4: y Jason Medina.
3: Por la confianza depositada en mí. Ponle cuidado.
4: Y Simarra. Y Simarra al central. No, estaba.
3: ¿Qué te dije?
4: Para
3: se nota.
4: Dejar claro todo, sí.
3: Bueno, mira, Fabián Calderón dice, se nota que volvió el fútbol sudamericano. Peleas ayer entre hinchas de Tolima y Quindío en Copa Colombia. En la suramericana, eso es cierto, el bus que llevaba el plantel de Tigre fue baleado, aparentemente por hinchas de Nacional. Es que no. Javier Lara, a mí también me acosan las empresas de telefonía, la mejor solución, bloquear esos
4: bajada,
3: números.
4: Hombre, ¿cierto?
3: Sí, hombre, qué canso. Uy, esos 8 millones los dejan todavía en números rojos a San Lorenzo. No, imagínense lo que se robaron. Sí, Martín, los 8 millones no le sirven para nada, pero bueno, algo es algo. La plata que deben, no, hermano. No,
4: claro.
3: No tienen plantel.
4: No, además, imagínate 8 millones para el United. No, eso no es nada, pues.
3: Aquí Juan Carlos Osorio Salinas, no es Mr. Colombia, otro señor homónimo. Me dice. Nómina hablando del Medellín muy escasa y como le va a Perea muy crudo. Por algo se empieza, pero no debí ser el técnico del poderoso. Yo creo que el plantel que menciona Martín no es que sea una maravilla de plantel, porque se
4: Veremos.
3: Fue, no sé. Sigue Baldomero, no está en la lista hoy, sí, Baldomero.
4: Reemplazaron a Fidiski con está Baldomero, va a jugar hoy supuestamente de titular Martegani el zurdo, Hernán. Y Jason Medina llegó a reemplazar a Fidiseski y sigue Johnny González.
3: Pero
4: Johnny la carabina González.
3: Sí, pero digamos una cosa, era la carabina Ambrosio, pero ese Medina viene con una malísima, flojísima campaña del Ecuador. No. Te lo digo, la última pues.
4: Sí, pero tú está buena.
3: Y uno para bueno.
4: Liga.
3: No sé cuántos goles hizo el polaco, pero me parece. Se fue Chaverra, se fue el polaco.
4: Llegó Leo Suárez al Cali.
3: ¿Quién?
4: Llegó Leonardo Suárez al Cali. Leonardo Maradonita Suárez.
3: Ya te lo tiraste.
4: Leonardo Maradonita Suárez llegó al Cali. Llegó al Cali, hombre. No, ese jugador. Si este jugador está 100%, yo les pido. Yo les pido un favor. Sí. Este jugador está en el 100%. Que mi Dios los coja con
3: ese extremo. ¿Es extremo derecho o extremo izquierdo? ¿Qué es?
4: Es extremo derecho zurdo, muy habilidoso, muy movedizo, muy rápido, muy
3: mira,
4: punzante, encarador.
3: No te estamos pidiendo referencias. No. No te pedimos las referencias tradicionales de los agentes de jugadores. Vamos
4: si
3: a verlo.
4: Este jugador, claro.
3: Viene de México, ¿no?
4: Hace más de un año no juega. Pero eso no quiere decir
3: que
4: ojo.
3: El Cali lo va a recuperar.
4: Qué ojo.
3: Ay, no. El Cali, qué bonito gesto el Cali salvándole la carrera.
4: Ojo.
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14: Hola amigos de Mañana será otro día de la FM, por aquí Julián de Catamarán.
15: Nosotros somos Teniente. Les mandamos un saludo a todos ustedes que nos escuchan todas las noches.
16: Así es, y estén pendientes de nuestro feed que hicimos con Catamarán. Teniente, nada perdido. Espero que les guste, lo hicimos con muchísimo cariño.
17: 11 de la noche, 9 minutos. ¿Usted se acuerda de Catamarán? De
18: sí.
17: El grupo, ellos que interpretaban tropipop, un género ahí que duró como unos 10 años y no se volvió a... Era de la época de Bacilos, de la época
18: de... Palo de Agua.
17: Mauricio y Palo de Agua. Y era un grupito ahí, ¿no? De que...
18: De hecho, se presentan por estos sí. días en Bogotá.
17: ¿Existen todavía?
18: Sí, existen todavía, como existimos los que lo escuchábamos.
17: Mire, bueno. Y además traen nueva producción musical.
18: Sí, señor, traen nueva producción musical. Ya permítame un segundo.
17: Empecé a escuchar.
18: Nada perdido.
17: Nada perdido, vea. Nada perdido.

0: Mire, que usted le diga a Neddy un rato que dure 100 años.
1: Ay, poquito, menos mal. Era un ratico. Como le contaba, se llama Nada Perdido. Es una la banda colombiana, como lo mencionaba usted, Catamarán y Teniente, que es una banda guatemalteca. Se unen con sus estilos musicales en esta propuesta de música pop con el vallenato contemporáneo, creando esta canción que se celebra, pues tenga grandes oportunidades en los diferentes países a donde ellos aspiran ir a recorrer con su música.
0: Muy bien. 11 de la noche, 11 minutos. Eddie, a partir de hoy queda vacante. No, usted, tranquila.
1: Ah, bueno, muy bien.
0: Queda vacante el puesto de Pedro.
1: ¿Por qué? ¿Qué pasó? Si él se porta bien, es juicioso.
0: No, el tipo se fue para el New York Times. Y bueno, pues vamos a tener otras inteligencias artificiales aquí apoyando a nuestro programa. A mañana será otro día.
1: Bueno, tocas preguntar cómo se llaman, qué quieren, cómo van.
0: El hombre decía que estaba haciendo un cubrimiento en el Mundial y estaba pasando hojas de vida. Y le resultó en el New York Times, se va para allá.
1: Bueno. Bueno, pues.
0: Y es que, ojo al siguiente tema. Bueno, aprovecho a decirle a los oyentes, Eddie, la gente que quiera comunicarse con nuestro programa, lo puede hacer vía WhatsApp, llamando a ese número.
1: Sí, al 311-800.
0: Quiero que hagamos el ejercicio. Márquenos para escuchar su voz. No solo el mensaje, nos pueden llamar.
1: Sí, 311-800-5652.
0: 311-800-5652. 311-800-5652, ahí nos puede marcar. Y si quieren intentar también con un teléfono fijo en Bogotá, la línea que es 601-320-0278. 601-320-0278. Ahí usted se puede comunicar conmigo y también podemos conversar desde cualquier lugar del país. Usted me puede llamar de Barranquilla, usted me puede llamar de Cali, usted me puede llamar de la bellísima Cartagena, usted me puede llamar del Amazonas, de donde usted quiera, pero marque el indicativo 601 y el 320-0278, 320-0278, o el WhatsApp que tenemos como siempre allí. Bueno, vamos con un oyente, vamos a hacer un intento. José Albeiro, buenas noches.
2: Buenas noches, don Julián.
0: ¿Aló?
2: Sí, aló.
0: Atrás, mira. Sí, ¿con quién hablo?
2: José Albeiro López, el porteño de Caldas.
0: El porteño de Caldas. Ah, usted llama es Mauricio, ¿no? Mauricio.
2: No, José Albeiro, no, señor.
0: Ah, bueno, es que yo me llamo Diego. Diego Reyes, es mi nombre, Diego Reyes.
2: Ay,
0: y estamos en Mañana Será Otro Día en la FM. Bueno, ¿y qué nos quiere contar? ¿Qué es lo bueno y lo malo que le ha pasado a usted hoy miércoles?
2: No, así en especial no. ¿Y qué malo? Todo muy bien.
0: Bueno, ¿y qué nos quiere contar? Cuénteme.
2: A ver, ¿qué les cuento? ¿Cómo de qué tema quiere tratar hoy?
0: Bueno, nuestro oyente no sabe el tema. Tenemos también a Claudia. Claudia, buenas noches. No.
3: Buenas noches.
0: Buenas noches, Claudia. ¿Dónde está Claudia?
3: Por aquí, por Manizales.
0: ¿Está en Manizales? ¿Está haciendo frío en Manizales?
3: Pues alguito.
0: En Bogotá le cuento que está lloviendo y muy fuerte.
3: Oiga, le voy a contar una cosa.
0: A ver, cuénteme.
3: Cuando usted estaba con Julián Parra, llamé yo una vez y me trató feo. Usted es muy imponente. Perdone que le diga, diente amarillo este. Muchas gracias.
0: Bueno, mire, no importa. Y sí, salió vaciado. Y estamos prestando el servicio para que la gente llame. Pero seguimos, no importa. Hay que seguir y que la gente siga llamándonos para que podamos conversar con ustedes en Mañana Será Otro Día. Todos los que nos escriben pueden llamarnos para que podamos de esta manera conversar con ustedes y así tener la posibilidad maravillosa de hablar aquí en el gran auditorio de la radio. Bueno, bueno, tenemos otro oyente. Hugo, buenas noches. Hugo, buenas noches.
4: Aló.
0: Buenas noches, Hugo.
4: No se escucha.
0: No, yo sí lo escucho claro. Hugo, ¿me escucha bien? No, tenemos. Tenemos problemas con Hugo. Bueno, vamos a ver si algún día sacamos una llamada. Y les repito a los oyentes para que podamos seguir aquí comunicándonos con el programa. Bueno, estábamos hablando, les estaba contando sobre la inteligencia artificial. Y la inteligencia artificial se ha convertido no solo en una herramienta de expertos en tecnología, sino que ahora cualquier persona puede utilizar la inteligencia artificial. Y estábamos hablando de la inteligencia artificial de mañana será otro día. Nuestro compañero Pedro, que ya no va a ser Pedro, va a ser otro que nos va a atender. Y aprovecho y lo saludo a esta hora, porque quiero hablar un poco y que me cuente un poco sobre la inteligencia artificial usada en la vida cotidiana. ¿Cómo nos está cambiando la vida el uso de la inteligencia artificial?
5: Mira, la inteligencia artificial ya está en todos lados, aunque uno no la vea. Por ejemplo, el celular que usas cuando escribes un mensaje y te sugiere la próxima palabra, esto sí, ya. Las apps de mapas que te dicen por dónde hay tráfico o la ruta más rápida, también. Y en la casa, los asistentes de voz que responden preguntas, apagan las luces o ponen música. En el trabajo, hay sistemas que organizan correos, filtran spam,

0: Y no se diga de las artes, donde también nos echa una manito la inteligencia artificial. Pero ojo, porque no nos podemos deshumanizar. Es lo interesa, lo importante. No nos deshumanicemos cuando estemos, por supuesto, utilizando estas inteligencias artificiales. Hay un oyente. Está Leonel con nosotros. Leonel, buenas noches.
1: Muy buenas noches, Diego.
0: ¿Dónde está, don Leonel?
1: Me encuentro ubicado en la ciudad de Duitama.
0: En Duitama, en el bello departamento de Boyacá. Claro, la capital, capital de ¿cómo es que le dicen? La capital industrial del departamento. La perla de Boyacá, por supuesto, Duitama. ¿Y qué nos quiere?
1: Cívica.
0: Y cívica. ¿Qué nos quiere contar en esta noche, aquí en Mañana Será Otro Día, don Leonel?
1: Bueno, pues, Diego, pues que estamos en la Semana Bolivariana aquí en Duitama, organizada por la Administración Municipal y todos los entes educativos.
0: La Semana Bolivariana, ¿no?
1: Sí, señor.
0: Y esta semana es una Semana Internacional de la Cultura Bolivariana y de los Países Hermanos.
1: Es correcto.
0: Y usted ha participado, hay eventos agradables, importantes, que nos pueda resaltar.
1: Claro que sí, eso está descentralizado, está por todos los sectores, la parte cultural.
0: Qué bueno. Leonel, ¿usted a qué se dedica?
1: Bueno, yo soy docente en el Colegio Militar Inocencio Chincada de Sogamoso.
0: Uy, profesor, me honra que nos esté escuchando hasta ahora.
1: Claro, estamos aquí preparando clase.
0: ¿Cómo se llama la institución?
1: Colegio Militar Inocencio Chincá de Sogamoso.
0: Inocencio Chincá, en Sogamoso.
1: Sí, señor.
0: Perfecto, pues le agradezco mucho a don Leonel por esta comunicación. Ahí poco a poco vamos puliendo para que ustedes se puedan comunicar con nosotros, y a don Leonel le mando un abrazo grande, al profesor Leonel, por su reporte de sintonía aquí en la FM en Mañana Será Otro Día. Bueno, volvemos con la inteligencia artificial. Entonces quiero que escuchemos atentamente la conversación que sostuvo un experto. Es José Luis Jerez. José Luis Jerez es especialista en Derecho Internacional y promotor de una iniciativa muy, pero muy interesante. La iniciativa es una iniciativa legislativa sobre la inteligencia artificial. ¿Por qué? Porque esto ya está copando y está inmersa en todos los campos de la vida. Por eso es importante mirarlo desde otros puntos de vista. Él estuvo en el noticiero de la FM con don Juan Lozano, con todo su equipo, por ejemplo, de trabajo, y conversando sobre este tema que ya es una realidad y que ya nos toca a todos. Vamos a escuchar a José Luis Jerez, abogado, experto en normativa, especialista en derecho internacional, y aquí nos cuenta en Mañana Será Otro Día qué podemos hacer y qué nos toca ahora con la inteligencia artificial.
2: José Luis Jerez, él es abogado de la Universidad Javeriana, tiene una maestría en Derecho Internacional, pero pues hace poco presentó precisamente un proyecto acerca de inteligencia artificial y cómo debería regularse en nuestro país. Hola, José Luis, bienvenido a la FM.
3: Patricia, muy buenos días, muchas gracias por la invitación y a todo el equipo de trabajo.
2: Bueno, cuéntenos cómo estamos los colombianos realmente en esto de ir practicando e ir aprendiendo acerca de inteligencia artificial.
3: Pues miren, yo creo que la inteligencia artificial definitivamente llegó para quedarse. Es decir, es una herramienta que tenemos todos, y la IA realmente lo que representa es algo que se empieza a volver parte de nuestra vida cotidiana. Es una tecnología que nos va a ayudar a crear contenidos, que nos va a ayudar a automatizar actividades, que nos va a generar, digamos, muchas facilidades en nuestro día a día y que indiscutiblemente tenemos que aprender. Fíjense que la inteligencia artificial es algo que está avanzando más rápido de lo que nosotros quisiéramos o podríamos llegar a entender. Y regulatoriamente hay una cantidad de retos en todos los gobiernos, en todos los países, y en nosotros como usuarios de la inteligencia artificial también tenemos una cantidad de retos, porque tenemos casi que, yo no sé si llamarlo obligación, pero sí tenemos ese deber personal y social.

0: de aprender a utilizarla e implementarla en nuestro día a día, porque nosotros estamos coexistiendo con inteligencia artificial en casi todas las
1: Sí.
0: actividades que tenemos y no tenemos ni idea.
1: Claro, precisamente, José Luis, allá voy. ¿Cómo empezar a abordar la IA? Las personas que nos están escuchando quizás tengan la inquietud de empezar a usar la IA en su vida cotidiana. ¿Qué es lo primero que debería uno empezar a hacer, como haciéndole este ABC para Dummies acerca de la IA?
0: Lo primero con la inteligencia artificial es perder el miedo. Tenemos que quitar ese hilo negativo, como esa sombra que da la IA, que nos va a reemplazar, que va a acabar los trabajos, que la IA nos va a dejar a nosotros sin nada que hacer. Todo lo contrario, la IA va a ser un elemento, un potencializador de lo que ya podemos hacer. Nos va a generar eficiencia, nos va a mejorar la calidad de lo que sabemos y de lo que hacemos. Y tiene que ser, es una herramienta y una ayuda para nuestra interacción en el día a día. Hombre, ¿yo qué puedo sugerir como un buen acercamiento es la inteligencia artificial? La mayoría de plataformas de inteligencia artificial tienen usos gratuitos donde no tenemos una necesidad de pagar una mensualidad para tener la versión avanzada de esta. Y podemos empezar a consultar cosas de nuestro día a día. Nos puede ayudar a contestar correos electrónicos, nos puede ayudar a contestar a preguntas que tengamos, a aprender, a generar mejores contenidos de lo que hacemos, a corregir lo que escribimos, a darnos ideas frente a los prompts, que son esas instrucciones que le ponemos a la inteligencia artificial, donde le explicamos lo que queremos para que ella empiece a generar ese contenido que nosotros necesitamos. Entonces, la forma de acercarse, para ser muy concreto, es, hombre, perdamos el miedo y empecemos a preguntarle, empecemos a interactuar, porque esto es un proceso de conocimiento. La IA tiene un conocimiento generativo que lo que hace es, a través de lo que va aprendiendo, la información que se le va entregando, y es muy importante el tema de la información. Por eso tenemos que ser muy claros en los prompts, que son esas instrucciones que le damos, o ese antecedente que le estamos dando para que nos ayude al resultado que buscamos, pues que efectivamente sea muy claro. Pero el mensaje es, perdamos el miedo.
1: Claro.
0: Descarguen sus teléfonos celulares, a sus computadores, empiecen a usarlo con cosas cotidianas para después tener ya mucha responsabilidad en los aspectos laborales, ¿no? Porque esto tiene sus riesgos, por supuesto.
2: Y quien lo están escuchando también están preguntándose por esa palabrita prompt. ¿Cuál es la arquitectura de un prompt correcto para que yo pueda obtener la respuesta que estoy esperando y ojalá lo más cercana posible a lo que en realidad se está buscando?
0: Claro, mire, el prompt es hagan de cuenta que esto es una interacción como si fuéramos personas. Cuando ustedes están con alguien y le van a decir, imaginemos el trabajo, a un compañero de trabajo o a un empleado, bueno, no importa, le van a decir, mire, yo necesito que usted haga esto. La instrucción es muy importante y la instrucción tiene que ir acompañada de unas explicaciones y seguramente de unos contenidos. A la inteligencia artificial le podemos subir archivos, fotos, videos, Excel, cualquier documento o cualquier contenido que tenga información y sobre eso explicarle. Entonces, muchas veces funciona, por ejemplo, decirle, mira, en mi caso yo soy abogado. Quiero que pienses como un abogado especialista en derecho comercial y derecho contractual, y entonces bajo este entendimiento te voy a subir un contrato de un cliente, por decir algo, para que tenga un entendimiento de cómo escribo, qué necesito, ella lo va a analizar y después le doy las instrucciones. ¿Qué es importante? Normalmente la inteligencia artificial la entrenamos. Es decir, nosotros bajamos nuestra inteligencia artificial, generamos nuestro login, nos creamos como usuarios y empezamos a alimentar esta inteligencia artificial sobre cómo pensamos, cómo escribimos, qué tipo de información queremos recibir, si queremos que sea complaciente, si queremos que sea directa, que sea ácida, que depende de lo que nos guste y el estilo que nosotros usemos en nuestros procesos. Entonces, eso tenemos que dárselo y siempre indicarle qué necesitamos, cuál es el antecedente, qué información puede tener y cuál es el resultado que estamos buscando. Una recomendación que les doy es no le llenen de información en un solo prompt. Una buena práctica es decirle, mira, te voy a subir esta información. Sobre esto, estudia. Por ejemplo, un pliego de licitaciones para un proyecto. Revíselo, estúdielo, mírelo y no hagas nada hasta que te indique qué necesito. Y después empiezo a darle instrucción por instrucción para que me ayude a analizar, por ejemplo, un documento muy pesado, muy grande. Y esto, digamos, es una gran herramienta, pero no podemos confiarnos únicamente en el resultado de la herramienta, porque el factor humano es muy importante en estos aspectos. Si nosotros ya no nos limitamos a leer y a analizar y a poner nuestra huella, sino simplemente copiar, pegar y mandar lo que la IA dijo, hay unos riesgos muy altos porque la IA puede alucinar. Alucinar es darme el gusto o sacar información que no es cierta o crear cosas que no son para entregar un resultado que se le está pidiendo y de pronto no se ajuste a la realidad. Pero el prompt
1: Pero
0: básicamente es ser muy claro.
3: Pero, don José Luis, la inteligencia artificial no es neutral. La inteligencia artificial lleva a hacer general la cultura del más fuerte. Hay un peligro en la inteligencia artificial, porque al final solo que hace que regurgitar lo que se le ha metido adentro. Y dentro se ha metido lo bueno y lo malo.
0: Bueno, sí, señor don Rafael. Muchas gracias por la pregunta y estoy completamente de acuerdo. La inteligencia artificial al final es una herramienta, no es una solución. Y como herramienta tenemos que ser lo suficientemente responsables para que nuestra intervención humana tenga ese importante contenido y podamos filtrar y simplemente usarlo como un elemento o básicamente, como les decía ahorita, una herramienta que efectivamente nos ayude a mejorar la calidad del contenido o a resumir o a entender cosas, pero no puede ser la fuente de creación de todo y no es una verdad absoluta, porque la inteligencia artificial inclusive muchas veces nos puede decir cosas que no es lo que queremos transmitir a los demás, o no es una realidad o no es una verdad.
1: Sí.
0: Entonces hay que tener mucho cuidado y la intervención humana es súper importante en este proceso.
1: José Luis, usted mencionaba hace un momento bajar la aplicación gratuita y empezar a probar y a mirar y a tener como esa interacción con la plataforma con la que usted mejor se identifique, ya sea ChatGPT o Cloud o Gemini, etcétera. ¿Pero funcionan mejor cuando uno paga la afiliación? ¿Son más fidedignas, son más exactas, más certeras?
0: Claro, por supuesto. El pagar la afiliación, digamos que el más certero, no me atrevería a afirmarlo, pero sí por lo menos va a tener un mayor nivel de desarrollo de su contenido. Va a ser mucho más profundo el análisis que hace y pues va a ir mucho más allá. Te pongo ejemplos clarísimos. Por ejemplo, un ChatGPT, pues es una herramienta gratuita que funciona muy bien. Cuando se paga, que no es barato, hay que aclararlo, pero al final es una inversión, pero depende si es un manejo responsable y serio, pues termina dando unos mejores contenidos. Un code nos da, cuando pagamos con los tokens o pagamos la mensualidad, unos desarrollos mucho más profundos y un análisis de data mucho más grande de lo que haría en la versión gratuita. Traslapémoslos un poco, un ejemplo, por ejemplo, de un Spotify, que Spotify es una plataforma de música donde básicamente yo puedo tener el acceso gratuito y voy a tener acceso a comerciales, voy a tener de pronto algunas restricciones frente a accesos de terceros, pero realmente cuando pago la mensualidad ya tengo el acceso libre. O por ejemplo, una plataforma como YouTube. YouTube funciona muy bien gratuitamente, pero tiene comerciales.
4: Claro.
0: Sí, entonces un poco eso.
4: Ahora, José Luis, como comentábamos al comienzo, Colombia archivó hace relativamente poco la regulación, ese proyecto de ley que buscaba regular la inteligencia artificial aquí en Colombia, y ahora se busca revivir la discusión en el próximo periodo legislativo. ¿Qué es lo más urgente que, a su juicio, hay que regular en Colombia en materia de inteligencia artificial?
0: El tema del proyecto de ley 043 en Senado y 325 en Cámara, que se archivó por razones que no tengo claras, pero es un gran inicio y es un buen ejemplo de lo que necesitamos, y es empezar a manejar la inteligencia artificial desde los riesgos. ¿Qué significa esto? Regulatoriamente, la regulación no puede convertirse en un palo en la rueda para la tecnología, porque cuando la regulación, es decir, estos ejercicios que los países, los estados hacen precisamente para poner en un marco normativo los lineamientos básicos, las reglas de juego, pues si se hacen de una manera, digamos, obtusa o general para todo de la misma manera, midiendo a todos bajo el mismo rasero, pues va a generar obstrucciones en la tecnología y nos va a traer problemas. Entonces lo que se estaba haciendo, lo que se buscó con este proyecto de ley, que muy seguramente es el primer cimiento de muchos elementos que vienen a continuación, o de los próximos procesos de regulación que tendremos, es generar una regulación desde el riesgo y desde la necesidad de la intervención humana, donde tienen que haber responsables desde el desarrollo, desde la aplicación y desde el uso de la inteligencia artificial, y donde tenemos que tener muy claro que no todas las situaciones y no todos los riesgos son los mismos, por ende no tenemos que tener las mismas exigencias para todas las, digamos, todos los posibles escenarios,
1: claro,
0: que se utiliza la inteligencia artificial. Entonces, si ustedes se fijan, el tema del intento regulatorio es muy interesante, porque esto nos pone a la vanguardia de Latinoamérica. Latinoamérica, nada más para que nos demos una idea, Perú es el único que tiene una regulación vigente, con El Salvador, si no me equivoco. De resto, Brasil está en un proceso regulatorio muy sólido, pero no ha salido una ley. Misma situación que está pasando en Chile, misma situación que está pasando en México. Nosotros tenemos el EA Act, que viene de Europa, que es muy estricto, que es un proceso regulatorio que inclusive está en un proceso de implementación durante varios años, que seguramente tendrá una desregulación en algunos aspectos que han sido bastante estrictos. y que consecuentemente van a truncar un poco la tecnología o el desarrollo de esta tecnología. Sí. Pero aquí lo importante es el humano. No podemos perder de vista.
1: Hay que poner el ser humano, como en todas las cosas, José Luis, claro. En el centro de la discusión es José Luis Jerez, abogado de la Universidad de La Sabana, con maestría en Derecho Internacional, experto también en temas de IA, que hoy nos pone a pensar sobre la formación y la regulación. Abrazo fuerte para usted, esta es su casa.

0: 11 de la noche, 35 minutos. Esta es una canción que se le dedicamos a todos los dientes amarillos que nos escuchan y que llaman este programa. Esta canción es, esta agrupación es Fórmula 8. Háblame de ti, se llama esta canción. Es un clásico, Eddie.
1: Totalmente, sí. Gran salsa.
0: Y amena. Para pasar este aguacero que está cayendo en Bogotá.
1: Completamente. Hoy se está plan...
0: Aquí sí estás, no arrunche, sino métase.
1: Enróllese.
0: Enróllese. Así como hace Eddie, que ella parece una momia, una empanadita.
1: Sí, tal cual. Lo de momia, sí, tal cual.
0: Sí. Parece que usted ingresa y parece que estuviera embalsamada. Sí. Bueno. Solo falta el sarcófago.
1: Ay, Dios.
0: Muy bien, vamos con nuestros oyentes, nuestros queridos oyentes, los dientes amarillos. Vamos para saludarlos a todos. ¿Quién nos escribe a esta hora?
1: Nos escribe Diana, nos dice: buenas noches, Eddie y Diego, bendiciones por su programa desde Dos Quebradas. Sí. Harold Arturo, reportando sintonía desde Cali, gracias por su compañía. Desde mi querida Pereira, para mí el concepto de corrupción bajaría si elimináramos tantos municipios y tantos cargos que hay. Carlos Alberto Díaz Orozco. Aquí hay otro oyente, dice: hola, cordial saludo, los felicito por su programa, vivo en una finca en el municipio del Cairo, en Valle del Cauca, bendiciones.
0: En el Valle del Cauca, el Cairo.
1: El Cairo.
0: El Cairo.
1: Nuestro oyente desde Chiclayo, Perú, Sebastián, nos dice: aquí nuevamente reportando sintonía, un abrazo para ustedes y para toda mi familia en Pereira y en Dos Quebradas. Excelente programación.
0: Sí, señor.
1: Desde Cali, abrazos desde Cali, aquí en sintonía. Sin ustedes ya me hubiera enloquecido. Gracias a ustedes por su compañía. Dios los guarde, Andrea Zapata. Otro oyente más, aquí hay demasiados, dice Vicente Barcena, nos dice: mañana será otro día, ¿qué novedades nos ofrecen con los cambios de programación? Saludos cordiales desde la Ciudad de México.
0: La novedad es que los dientes amarillos pueden llamar al programa,
1: ¿no? Claro, todos son bienvenidos. Luis Carlos nos dice: bendito Dios, qué alegría encontrar la FM, me siento bien acompañado en las noches. Muchas gracias, Luis Carlos, desde Yolombó. Los felicito por su programa.
0: Gracias a nuestro oyente.
1: Otro oyente más aquí nos dice: gracias y éxitos por este programa. Para nosotros los noctámbulos que no dormimos mucho, nos encanta estar bien informados y la noche es muy amena. Les escribo Francisco desde Baranoa, Atlántico.
0: En Baranoa, claro. Mire, de allí no nos habían escrito.
1: No, señor.
0: Este es un primer mensaje desde Baranoa, en el departamento del Atlántico.
1: El señor Francisco. Y aquí hay, espéreme, permítame, que es que ya aquí ya me bloqueo aquí con tanto mensaje. También nos escribe un saludo muy especial otro oyente desde Cali, que se llama Pedro, nos dice: mil bendiciones a ustedes por su programación.
0: Muchas gracias a nuestros oyentes. Y una de las novedades es que ustedes se pueden comunicar con el programa y podemos conversar. ¿Conversar de qué? Pues cuéntenos de lo que usted quiera, pero nos puede hablar un poco sobre cómo le ha ido en este día, en este miércoles, y contarnos qué ha sido lo bueno y lo malo que le ha ocurrido a usted en el día, o qué cree que le ha ocurrido de bueno y de malo al país o al mundo, lo que nos quiera comentar. De esa manera, ahí podemos estar charlando con todos ustedes. Esa es una de las novedades. Y las otras, pues que vamos a hacer contenidos que, además del resumen que hacemos del día, tenemos contenidos también propios y podemos de esta manera acompañarlos a toda la maravillosa audiencia de nuestro programa para hablar de tantas cosas bellas. A veces necesitamos a alguien, necesitamos a otra persona para poder hablar, y esa otra persona está aquí, está en la radio, es nuestro amigo, nuestro compañero, nuestro confidente. Quiero saludar a un oyente hasta ahora. Giovanni, buenas noches.
2: Muy buenas noches, desde Turbaco Bolívar, con Giovanni Zuluaga. Un diente amarillo más.
0: Y ahí tiene, vamos a hacer una agrupación, los dientes amarillos. Yo creo que nos va bien, ¿no?
2: Mi hermano, yo pienso lo siguiente, que la radio tiene que ser muy amena, muy educada, la radio tiene que ir sin resentimiento, la radio tiene que ir sin odio. Yo amé a Julián Parra, pero también lo amé a usted cuando se montaba en el helicóptero.
0: Sí, aquellas épocas, ¿no?
2: Sí, mi hermano. Bueno, muchas gracias por la paciencia, por la tolerancia, por la convivencia, por toda esa buena educación, que es lo que necesita Colombia, mi hermano. Necesita Colombia gente buena, buena, buena, como Eddie Riaño y como Diego Reyes Prieto.
0: Muchas gracias, Giovanni.
2: Y aquí extiendo la cordial invitación para todos aquellos colombianos a nivel nacional e internacional, para que nos mandemos mensajes de amor, de tolerancia, de convivencia, de pura construcción, nada que dañe, nada que dañe, todo lo que edifique nos conviene.
0: Es verdad, muy bien dicho. Muchas gracias a nuestro oyente Giovanni, un abrazo gigantesco por estar aquí en este gran programa. En mañana será otro día en la FM, nuestra emisora hablada más importante del país. Vamos a escuchar ahora un segmento de el programa Aquí y Ahora. Aquí y Ahora nos acompañan a partir de las 8 de la noche y tenemos siempre entrevistas de análisis, de reflexión del acontecer nacional e internacional. El tema es si el gobierno entrante, el tema que trataron hoy, si el gobierno entrante, el abelardismo, se puede superar las diferencias con el Centro Democrático. Después de todo lo que está ocurriendo, de lo que ha ocurrido, la persona que modera y que moderó hoy miércoles la sección de Aquí Ahora, Eddie, fue doña Darcy Quinn, ¿no?
1: Sí, hablando de ese movimiento que hemos conversado desde el lunes festivo.
0: El petrouribismo.
1: ¿Será que sí se va a quedar eso así?
0: El petrouribismo. Los dientes amarillos. El petrouribismo. Y miren los invitados. Tuvo a dos grandes invitados. El doctor Carlos Alberto Carrillo es diseñador industrial, académico, investigador y político colombiano. Fue concejal en Bogotá, precandidato a la alcaldía de Bogotá, y desde marzo del 2024 hasta hace muy poco, en junio del 2026, fue director de la Unidad Nacional de Gestión del Riesgo de Desastres en el gobierno de el actual presidente Gustavo Petro. Y también Luis Miguel López Aristizábal fue representante a la Cámara por Antioquia, por el Partido Conservador, negociador internacional de la Universidad EAFIT, y también tiene una larga trayectoria. Así que quiero que escuchemos la conversación de estos dos personajes con nuestra compañera Darcy Quinn, hablando precisamente sobre ¿será posible superar las diferencias del Centro Democrático con el abelardismo en este momento, en este gobierno que ya está a pocos días de empezar a ejercer? Aquí está, Aquí y Ahora, en Mañana Será Otro Día.
3: Aquí lo cierto es, lo concreto es, que la izquierda tiene vocación de poder. Entonces, ¿qué va a hacer este gobierno y qué va a hacer en el legislativo? Tratar de destruir a toda costa el legado de Gustavo Petro. Y hay una cosa que a mí me preocupa muchísimo, Darcy, y lo digo, esta es una derecha aventurera. Esta no es una derecha responsable, esta no es una derecha institucional. Todo lo que le molestaba a muchos generadores de opinión de las formas de Gustavo Petro, se lo van a tener que aguantar tres veces peor de Abelardo de la Espriella. Ya nada más acuérdese, Darcy, del hazle zoom, cariño, hazle zoom. O sea, ese tipo de guarradas, ese tipo de cosas de malas formas, van a ser incluso peor con Abelardo que con Gustavo Petro. Pero lo cierto aquí es que esta derecha aventurera es capaz de hacer algo tan absurdo, tan loco, como por ejemplo extraditar al presidente Gustavo Petro. Y eso tendría pues unas consecuencias extremadamente graves e indeseables.
4: ¿Lo ve posible, doctor Luis Miguel? Por favor, contéstele aquí al doctor Carrillo.
3: Es que están muy
4: ¿Será un gobierno revanchista? ¿Será un gobierno que va a buscar extraditar a Gustavo Petro? ¿Será un gobierno que va a aplastar y que va a acabar con lo que hizo Gustavo Petro?
5: Yo creo que va a ser un gobierno enfocado en solucionar los problemas de Colombia. La verdad es que si nos quedamos en activismo estaremos perdiendo el tiempo, y la verdad es que perdería la oportunidad que tiene Colombia ahora, que le dio Colombia a Bernardo de las Peñas, José Manuel Restrepo, de llegar al gobierno. Yo creo que un poco en esa mirada de lo que mencionaban, el gobierno nacional es muchísimo más grande a cualquiera de las alcaldías o gobernaciones que mencionó muy bien ahí Carlos Carrillo. Es gigante, pero también entiendo y creo que ahí tiene algunas cosas de verdad. Pero así también Gustavo Petro llegó con la alcaldía de Medellín, alcaldía de Cali, alcaldía de Bogotá la vez pasada. Ciertamente, pues ahí hay muchos reproches, y el voto fusil definitivamente es una realidad. En Antioquia tuvimos municipios donde había ganado Abelardo, y luego de ese ejercicio de la fuerza, de ese voto fusil, luego mágicamente terminó ganando por mucho Iván Cepeda. Y son municipios claramente con presencia de grupos armados, municipios como Argelia, municipios como aquí cercanos, que también tenemos en Antioquia. La verdad, eso es lo que estamos viendo y lo que vimos en el país, y por mucho. Y claro, uno dice, bueno, son pocos votos porque son municipios alejados, ciertamente, pero cuando tú empiezas a sumar ya 200, 300, 400 municipios donde los grupos armados hoy lastimosamente tienen presencia en más de 800 municipios de Colombia, pues eso empieza a sumar realmente. Pero bueno, aquí vamos en la discusión y vamos hacia adelante. Yo creo que este tiene que ser un gobierno práctico, de solucionar los problemas de la gente, de dar resultados, porque la verdad es que la polarización política la tenemos, pero entonces ahí será clave dar resultados. Eso será el punto de este gobierno, será el punto de inflexión. Las discusiones políticas habrá que darlas, pero los resultados serán muy importantes. Del Congreso yo, y sabiendo que apoyé a Abelardo, a José Manuel, pues estaré enfocado en eso, apoyando para que se dé resultados. Haré mi control político, también todo lo que me corresponda para que dé resultados este gobierno, porque lastimosamente, si miramos muchos de los resultados que tuvo este gobierno en cuanto a gestión social, solución de problemas, pues no hay mucho que recoger. Pero ahí es donde tiene ese reto, ese gran reto, este gobierno nacional, y donde yo estaré centrado también desde el Congreso de la República, viendo esas reformas estructurales, que no busquen acrecentar el Estado, sino que lo reduzcan. Además también la recuperación de los principios, de la familia, los valores en Colombia, que tanto necesitamos y que tanto se ha perdido también, y que vimos también en esta lógica que ha tenido cuando se habla un poco, y critico también eso que pasó en ese programa de Abelardo, porque uno tiene que tener esa capacidad, y que ha tenido también Carlos, de criticar, pero ciertamente creo que este gobierno tampoco fue un modelo en valores y principios. Ese montón de escándalos que vimos, la verdad, nos pusieron en aprietos a nivel internacional, o nos hicieron ver muy mal. Esperamos que eso pueda cambiar. Necesitamos verdaderamente gobernantes virtuosos, que busquen el bien común, que busquen no el bien particular, sino realmente servir y solucionar los problemas de Colombia. Y ese será, pues, yo creo que la meta, y esperamos que así sea este gobierno.
4: Lo vi haciendo cara como de que sí, de pronto no, tiene algo de razón aquí el representante.
3: Hay una cosa, ya que hablan del escarnio internacional, yo creo que ahora sí que vamos camino a ese escarnio. Esto que pasó con Joan Durán, el colombiano de 26 años, que así como el representante también votó por Abelardo de la Espriella y le hizo campaña, y que fue vilmente asesinado por el ICE en el estado de Maine, es un crimen que ha conmocionado a la sociedad estadounidense. Y estando allá, el vicepresidente y la delegación, el nuevo canciller, el señor Bulo.
4: Bula.
3: Es que a veces se me es un lapsus. El canciller, ¿cómo es posible que no hayan sido capaces de decir una palabra? Hasta la señora María Elvira Salazar, que imagínese sí. Usted qué nivel de gusanería, ¿no? O sea, qué nivel de extrema derecha de Miami. Hasta ella es capaz de condenarla, de condenar ese asesinato, y el presidente de la República no es capaz de hacerlo. Esto que quieren hacer con un criminal de guerra como es Benjamín Netanyahu, Benjamín Netanyahu, Bibi, es un criminal de guerra que tiene una orden de arresto de la Corte Penal Internacional. Ese señor no puede venir en visita oficial a Colombia porque habría que arrestarlo. Ese señor no puede caminar por Madrid porque sería arrestado. Ese señor no puede ir a tomarse una foto en Grecia porque sería arrestado.
4: Pero
3: ese
4: Estados
3: señor
4: Unidos
3: no puede
4: sí
3: estar.
4: Puede ir.
3: Pero ya el alcalde.
4: Ellos no
3: pero ya
4: el
3: alcalde.
4: El
3: exacto,
4: no, pero el alcalde.
3: Ya el alcalde de Nueva York dijo que lo arrestaría.
4: Quiera, pero no puede.
3: Pero hay 125 países del mundo donde el señor Netanyahu no puede aterrizar porque inmediatamente sería detenido. Y es a eso, 125 países del mundo, a los que les está llevando la contraria el
4: canciller. O sea, ¿usted está hablando del tema de restablecer relaciones con Israel?
3: No solamente restablecer relaciones con Israel, llevar la embajada colombiana a Jerusalén. Eso es una afrenta. Eso va en contravía de cualquier...
4: Estados Unidos, que fue el primero que llevó
3: su embajada. Ni siquiera con Estados Unidos, con Donald Trump.
4: ¿Sí?
3: ¿Y qué va a pasar entonces si los demócratas ganan las elecciones de mitaca, las elecciones de medio término, y le hacen un impeachment a Donald Trump? ¿Cómo va a quedar la política colombiana? La política de una nación con otra no se puede dar entre presidentes que sean amigotes o que se hayan apoyado. Es una relación entre estados. Es una relación entre estados que debe darse sobre unas bases sólidas de cooperación. Nadie dice que no tengamos relaciones con los Estados Unidos, pero esa sumisión, esa subordinación, no solamente a una nación, sino a un gobierno en particular, es un error enorme.
4: Bueno, también le costó al presidente Petro su relación con Estados Unidos. Está en la lista OFAC, llama a Trump de que lo saquen, que si por favor lo sacan, que le devuelvan la visa. Tampoco es fácil la vida uno peleando con el señor Donald Trump o con el presidente de los Estados Unidos.
3: Yo realmente creo que es bastante injusto lo de la lista OFAC.
5: Porque
3: Petro siempre ha tenido buenas relaciones con los demócratas norteamericanos. El presidente Gustavo Petro nunca a lo largo de su carrera fue ni antiimperialista, ni quemó banderas gringas, ni nada por el estilo. Todo lo contrario, ha sido generalmente amigo de que Colombia tenga unas relaciones respetuosas con los Estados Unidos. No hubo un alineamiento con ese otro lado. De hecho, pues las políticas internacionales de este gobierno, pues imagínense, tuvimos de canciller a Leyva, casi nada, un semejante godo como fue Leyva, a Murillo, que es un gran amigo del Partido Demócrata Norteamericano.
4: Es cierto.
3: No opinaré de Laura Sarabia, pero digamos que
4: embajadora allá.
3: No, pero Laura Sarabia sí fue canciller
4: por un breve momento.
3: Pero digamos que las relaciones internacionales durante el gobierno Petro no tuvieron, como lo han dicho, una marcada política ideológica. Siempre hubo una relación respetuosa con los Estados Unidos. Más allá de los trinos del presidente. Estoy hablando de las...
4: Hágame el favor, representante, cierre usted entonces.
5: Yo también, Darcy, condeno, por supuesto, la muerte, el asesinato de este joven en Estados Unidos, y que se deben encontrar los responsables. Lamentamos profundamente esto. Yo creo que, bueno, aquí entramos en discusiones nuevamente, como lo decíamos, un hombre menciona a Israel. Yo también, pues, he sido crítico de lo que está sucediendo allí desde un tiempo para acá, pues porque obviamente vemos cómo hay una desproporción en todo lo que ha sucedido allí. Pero bueno, empezamos a hablar de relaciones, y entonces cómo ha sido la relación de este gobierno con Venezuela, cómo ha pasado también con otros países, cómo se habla mucho de una cosa pero de otra no, y ahí nos podríamos quedar. Yo creo que
4: tiene que ser
5: el objetivo solucionar los problemas de los colombianos, y ese será nuestro enfoque. Yo creo que ahí está clave. Y esperamos que así sea y lo hagan Abelardo y José Manuel.
4: La verdad es que yo creo que la gran conclusión es que hay que darle tiempo al tiempo. Aquí siempre estaremos analizando día a día lo que está pasando, pero como dicen, por sus hechos los conoceréis, y juzgaremos por los hechos también del gobierno Abelardo de las Priella. Seguiremos haciendo una veeduría, aunque usted no lo crea, como la que hicimos con el presidente Gustavo Petro.
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0: En Colombia, las 11:54 PM, ya se nos está acabando el tiempo de nuestro programa. Está lloviendo torrencialmente en Bogotá, en la capital de la República. Y bueno, pues hay que tener precaución los que están conduciendo, los que van a salir de su trabajo ahorita para su casa, mucho cuidado. Y porque sí, está lloviendo, por ejemplo, en el sector aquí, lo que es Chapinero y el centro de la capital, por lo menos está lloviendo muy, pero muy fuerte. Bueno, Edi, tenemos un oyente a esta hora.
1: Sí, señor, nos dice Gloria Matallana, nos dice buenas noches desde Manizales. Gloria Loaiza Matallana, algunos acá nos dicen Pati Amarillos, a los que aquí queremos molestar. Buen programa y muy linda voz la de don Diego Reyes.
0: Pati Amarillos.
1: Pati Amarillos. Nosotros, ahí está.
0: Pues nosotros somos del club de los diente amarillos.
1: Sí, pero ella quería... Y aquí hay otro oyente que nos dice, señores, sí, de mañana será otro día. Les habla Hugo desde Palmira. ¿Qué opinan ustedes de la votación para presidente del Senado? ¿Será que Uribe y Petro tratan de buscar un protector después del 7 de agosto?
0: Bueno, ahí nosotros no podemos opinar, pero hemos tenido muchos analistas y muchas personas que durante los distintos espacios del programa se han venido hablando sobre este tema. Además, ya se utiliza el término petro-uribismo, el petro-uribismo. ¿Y qué se consigue, qué se busca con esa unión? Bueno, vamos a Eddie a escuchar a esta hora, a las 11 de la noche, 55 minutos, escuchar a don Azuri Chamá, que nos trae su sección de Sonidos del Mundo. Hoy, un día como hoy, hay sonidos que nos traen historia y que fueron muy importantes en algún momento de nuestra historia. Así que quiero que lo escuchemos. Nos los trae don Azuri Chamá desde la ciudad de Medellín.
7: Dos frases para nuestro cuaderno. Tome nota. Esta es para las damas. Camina como si tres hombres caminaran detrás de ti. Y esta es fantástica. Para estar bien vestido, primero hay que estar bien desnudo. Él quería ser arquitecto y viajó a España para estudiar, pero mientras tanto dibujaba mujeres en sofisticados trajes. Un día en 1960, ¿por qué no?, diseñó el traje para la esposa de un embajador y la foto fue portada en una popular revista. Ese día el mundo comenzó a conocer, a respetar y a admirar al diseñador que no estudió diseño, el dominicano Oscar de la Renta, quien nació el 22 de julio del año 1932. Bueno, cuentan que cuando él diseñó su propia cárcel, estamos hablando de otra persona, se estableció un delgado y débil muro de yeso que con un simple patadón se derribaría. A lo mejor no era necesario un túnel para escapar. Y era de público conocimiento que la tal cárcel en Envigado, Antioquia, más parecía un club social. Finalmente se había determinado el traslado del recluso, un tal Pablo Escobar. Y cuando iba a ser notificado, se elevó la tensión, hubo incluso hasta la toma de rehenes de funcionarios, y en la confusión, tras un patadón en ese muro de yeso y ayudado por la niebla y por alguien más, salió, dicen algunos, vestido de mujer. 22 de julio de 1992, Pablo Escobar se fugó de la catedral. Y esto es para los nostálgicos. El 22 de julio de 1979, Sony le apostaba a un proyecto quizás arriesgado, pero tentador. ¿Qué tal escuchar la música suya en su propio cassette mientras usted camina con buen sonido y con los dos oídos? El popular Walkman cumple hoy 47 años. Es un poco al azar, un tanto intencional, que ubicamos nuestros micrófonos en esos destinos del mundo de donde tomamos prestados sus sonidos.
8: Siempre he pensado que mi rol como diseñador ha sido lo mejor que pueda por una mujer. Yo no me recuerdo del pasado, yo termino una colección y olvido.
7: Dicen que era un extraordinario conversador, tenía próxima. Una filosofía, o sea, clara sobre la elegancia, el trabajo y sobre todo sobre el papel de la mujer. Oscar de la Renta.
9: Se busca a Pablo Escobar. Recompensa 2.700 millones de pesos. Y por cada uno de estos prófugos, la suma de 100 millones de pesos. John Jairo Velázquez, Luis Carlos Aguilar,
7: todavía,
9: Otoniel, sí, de Jesús González,
7: hoy, y Branson. Hay muchas preguntas por formular y respuestas pendientes sobre aquel episodio de la catedral.
9: Al 222-5012. En Medellín, al 461-1111. Se garantiza total reserva.
7: Han dicho varios de ustedes en las redes sociales desde más temprano que conservan todavía el primer aparatito mágico, sobre todo los de los audífonos color naranja. Y hoy, ¿por qué no renovar esa discusión que no se cierra sobre cuál pudo ser la primera canción que se escuchó en el Walkman? Todavía está abierta la discusión, pero bueno, esta canción, muchos dicen, bien pudo ser la primera, y si no la segunda o la tercera, porque en aquellos tiempos sonaba y bien fuerte. My Sharona. Yo soy Azuri Chamá, sonidos del mundo que tomamos prestados en la FM.
0: Son las 12 en punto de las 12 de la madrugada en Colombia. Empezamos, en este momento empezamos oficialmente un nuevo día, Eddie.
1: Sí, señor, ya hoy es jueves 23.
0: Jueves 23, mire, empezamos, saludamos, despedimos un día y saludamos al día siguiente. Eddie, nos despedimos.
1: Claro que sí, deseándoles a todos un feliz descanso y un feliz día laboral. Gracias por siempre estar en sintonía y por siempre acompañarnos acá de 9 a 12 de la noche. No olviden, mañana será otro día y desde las 4 de la mañana el noticiero de nuestro director Juan Lozano.
0: Mañana hay un partido de fútbol.
1: Sí, señor. Iniciamos a las 9:30 de la noche. Juega Independiente Santa Fe.
0: Bueno, entonces usted empieza a las 11. Por
1: ahí. Ay, pero sí, ¿ve?
0: Santa Fe versus Caracas. Es la suramericana. Que ya empieza también a vivirse aquí en nuestra FM. Eddie, usted que ha sido mamá.
1: Sí, señor, cuénteme.
0: Es de las cosas, de los retos más importantes y trascendentales que uno tiene en la vida. Y mire, hay una iniciativa que se llama Doco Kids. Y Doco Kids es un espacio de asesoría. Ojalá hubiese existido Doco Kids cuando nos tocó a nosotros. Y es un espacio de asesoría en línea que permite a los cuidadores conectarse vía WhatsApp con pediatras cualificados a cualquier hora del día. O sea, no. En este momento usted podría llamar.
1: Yo hubiese sido feliz, pero hace 20 años no existía.
0: No existía. Y durante todo el tiempo, las 24 horas, los 7 días de la semana, usted puede tener a Doco Kids con pediatras calificados, y resolviéndole todas las dudas.
1: Y grandes dudas que existen cuando uno es madre primerizo y pues no siempre uno tiene la posibilidad de compartir con alguien, digamos.
0: Usted me hubiese conocido cómo yo preparaba los teteros. Yo llevaba hasta una probeta, así como estuviera
1: un laboratorio.
0: En un laboratorio de química. Así con una probeta y todo, y miraba que no me pasara la rayita, o sea, todo. Y ya al final de eso era un echagua ahí, bata y listo, hombre.
1: Ya, listo, ya. Aprendimos.
0: Entonces quiero que escuchemos a Natalia Cano. Natalia Cano es la impulsadora, la creadora de Doco Kids, esta asesoría virtual para madres, padres en general y cuidadores de bebés. Porque tener un pediatra amigo en tu bolsillo es una maravilla.
1: No, totalmente.
0: Es como, ¿y en tu bolsillo por qué? Porque está al alcance de un clic en nuestro teléfono. Entonces escuchemos esta iniciativa de Doco Kids, así nos despedimos. A todos los oyentes, un abrazo muy especial. Diego Reyes Prieto les habló con Eddie Riaño y nos vemos mañana, porque mañana será otro día.
10: Natalia, gracias por estar con nosotros. Usted tiene una plataforma llamada Doco Kids y esto es lo que ha hecho que realmente, pues sin lugar a dudas, su nombre esté hoy en estos dos premios tan importantes. Natalia, gracias por estar con nosotros.
11: A ustedes muchas gracias por invitarme y feliz de contarles de Doco Kids, que es una empresa que hoy en día, un servicio que está ayudando a muchos colombianos y que queremos llegar a más colombianos y a más personas en Latinoamérica, porque estamos ayudando a un montón de familias a contestar sus preguntas de pediatría en el día a día 24/7. Y como mamá sé que uno en la mitad de la noche lo que necesita hay veces es poder hablar con un pediatra que le dé tranquilidad.
10: Contémosle más a la audiencia acerca de ese Doco Kids. Es una plataforma que utiliza WhatsApp para conectar literalmente mamás que estamos angustiadas a la mitad de la noche, literal, con pediatras, los niños que tienen fiebre, que no, que tienen mocos, en fin, estos niños que se enferman. Y ustedes tienen la posibilidad de orientar a través de la telemedicina.
11: Sí, Patricia, pues tú hablando como mamá, sabes que uno hay veces tiene angustia del moco o incluso hay veces sobre la alimentación, no sabes si eso es seguro para dárselo a tu bebé o no sabes si saliste del pediatra y no sabes algo que preguntaste y quedaste con la duda. Nosotros lo que hacemos es como si tuvieras a tu mejor amigo pediatra en el bolsillo. ¿Cómo funciona? Entras a docokids.com, escoges un plan que empiezan desde 19 mil pesos y desde ahí puedes hablar con un pediatra. Y durante el tiempo que tienes el plan activo, puedes hablar ilimitado con un pediatra. Nos puedes hacer cualquier pregunta, no importa si la pregunta la consideras boba, importante. Para nosotros, ¿cómo es tu bebé o es tu niño? todo es importante para nosotros como pediatras. Y nosotros te contestamos por WhatsApp, literal, como si estuvieras hablando con tu mejor amigo pediatra.
10: A mí me parece interesante, sobre todo porque en la ruralidad, pues es muy difícil el acceso a especialistas, en este caso a pediatras. Ustedes tienen quizá en DocoKids un mapa del alcance de este tipo de aplicaciones si llegan realmente a las zonas rurales, que sin duda son quienes más necesitan este tipo de servicios.
11: Entonces, estamos llegando a la mayoría de Colombia. Los únicos dos departamentos donde no hemos vendido el servicio es Vaupés y Vichada. El resto, en todos los departamentos, nos han usado. Para nosotros, eso es de gran, gran orgullo, porque sabemos que estamos pudiendo ayudar a las familias. También hay veces a reconocer que de pronto se tienen que desplazar, pero muchas veces ayudándose a quedar en casa y quedarse tranquilos. Ayudamos a personas en ruralidad, en ciudades. No importa dónde estés, ahí vamos a estar con ustedes o pues con los oyentes de la FM. Y una cosa importante es que lo hacemos por WhatsApp, porque WhatsApp está llegando a todas partes. Incluso yo el año pasado visité La Guajira con un proyecto que tuvimos de UNICEF y no había agua potable, pero sí había acceso a WhatsApp. Entonces, por eso nos gusta hacerlo mucho por WhatsApp, porque es la forma más fácil de llegar a todas las familias.
12: Yo quiero preguntarle, en esta era de tecnología y de tanto acceso a tanta información, ¿cuál es la diferencia real de consultarle por este medio de la propuesta que tienen ustedes o una búsqueda en Google o una inteligencia artificial? ¿El valor agregado de ustedes cuál es?
11: Amo esa pregunta. Nosotros siempre te va a contestar un pediatra real. No sé si te ha pasado que hayas usado Google o alguna inteligencia artificial y quedas más angustiado porque te abrió el abanico de diagnósticos o quedaste más dudoso o ya ahora no sabes cuál es el paso para hacer. A nosotros nos puedes decir, mira, consulté y quedé angustiado por esto. Nosotros siempre vas a hablar con un pediatra. Nosotros usamos inteligencia artificial detrás de cámaras para hacer que nuestros pediatras puedan contestar rápido, estén apoyados en temas administrativos con inteligencia artificial, pero todos nuestros pediatras conocen el contexto en el que estás, entienden Colombia, por ejemplo, que desafortunadamente las inteligencias artificiales no están alimentadas para el mundo colombiano, entonces entienden Colombia, entienden los contextos colombianos, entienden si te tienen que orientar a una urgencia o algo así, cómo es el contexto, qué es un centro de salud, qué es un médico general colombiano. Entonces eso es muy, muy diferente para lo que existe hoy en tecnología, pero obviamente nosotros también apoyamos, todos podemos ser como un complemento de esa parte física y de lo que tú vas haciendo la investigación, pero acá sí hablas con un humano siempre, sí. Eso es lo que te garantizamos.
10: Natalia, me genera mucha curiosidad saber cuáles son como las consultas más reiterativas que tenemos las mamás a la hora de la crianza, ¿qué es lo que más le preguntan?
11: La mayoría de gente entra con preguntas de fiebre. Esa es como nuestra consulta más común, porque tú sabes, la fiebre angustia mucho, los niños se ven muy feos y la fiebre muchas veces se puede manejar en casa. Es más, la mayoría de las veces se debe manejar en casa. Entonces, la mayoría de las personas entran y nos conocen por ese medio. Pero ya después, pues nos empiezan a preguntar de todo. Hay muchas personas también que entran cuando el bebé está recién nacido. Tú que tuviste recién nacidos, los recién nacidos, como digo yo, son raros, ¿no? Le salen unos brotes raros. Uno no sabe por qué están llorando, uno no sabe lo de la alimentación. Entonces, esa es nuestra segunda pregunta como más frecuente y es cómo ayudarle al bebé que está sintiendo cólicos o qué es normal y qué es anormal. Esas son como las dos puertas de entrada, pero de ahí se abre un abanico y creo que nos han preguntado de todo en el mundo, hasta cómo sentimos, cómo sienten los bebés, cuál es la visión. Como te digo, para nosotros no hay pregunta hoy, si la podemos responder, tratamos de responderla con el equipo de pediatras lo más completa posible.
6: Mañana será otro día, lunes a viernes desde las 10.

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6: Bienvenidos a un nuevo capítulo de Corazón Partido. Hoy tenemos una conversación con el doctor Ariel Alarcón. Él es el autor del libro Amar el Volcán y él es una de las muchas víctimas de la tragedia de Armero. Vamos a hablar con él de cómo a partir de una experiencia dolorosa en la infancia se puede enfrentar la vida y reconstruir la vida. Doctor Alarcón, muchísimas gracias por acompañarnos hoy en nuestro podcast.
7: No, al contrario, Arritoquieta, muchas gracias a ti por invitarte, por invitarme y por interesarte en estos temas, en el libro y en estas historias como la mía. Muchas gracias.
6: Doctor, ¿cuántos años tenía usted cuando pasó la tragedia de Armero y qué ha pasado después de esa terrible experiencia?
7: Sí, eso era justamente una aclaración que te quería hacer con respecto a lo que dijiste ahorita. Y yo tenía 24 años. Yo estaba, ya había terminado mis estudios de medicina.
6: No era infancia, era ya adulto.
7: Era muy joven, pero no era tan niño. Sí. Y sí, yo había terminado todos mis estudios de medicina en la Universidad del Rosario. Iba a ser el año rural. En esa época era bastante frecuente que los médicos que termináramos los estudios fuéramos a un pueblito y trabajáramos allá durante un año. Eso fue lo que yo fui a hacer allá al Hospital Mental Isabel Ferro de Buendía. En Armero habían dos hospitales, un hospital general y otro un hospital psiquiátrico.
6: Sí.
7: Y yo fui al psiquiátrico porque siempre me interesaba el tema de la psiquiatría. Y estaba ya trabajando esa noche del 13 de noviembre cuando pues ocurrió la catástrofe que todo el mundo conoce, ¿no?
6: Doctor, a partir de ahí, a partir de esa terrible experiencia, usted escribe un libro, Amar el Volcán. ¿Por qué Amar el Volcán?
7: Bueno, ese fue el título final por el que yo me decanté. Después de haber pensado muchos títulos, en realidad yo comencé a escribir el libro como un año y medio antes, más o menos, un poquito menos de pronto, y siempre escribiéndolo, diciendo, bueno, tiene que estar listo para julio del año pasado, de tal modo que todo el proceso editorial se surtiera y el libro estuviera en librerías el primero o 2 de noviembre. Eso lo publicó la editorial, lo editó la editorial Aguilar. Entonces me dijeron, tiene que estar el 2 de noviembre, el 2 de julio, porque si no, no lo podemos imprimir. Y entonces yo, bueno, escribí y tuve muchos como títulos de borrador, títulos de trabajo, con los cuales pues, yo seguía avanzando en la lectura, pero ninguno me gustaba, en realidad. Y yo estaba con mi pareja acabando de escribir la última corrección, a mediados de junio del año pasado, en un pueblito que se llama San Antonio del Tequendama, en una finca que me prestaron unos amigos, una finca cafetera muy bonita que hay allá. Y esa finca acomoda sobre la cordillera oriental y cuando amanece despejado uno ve los nevados y era central al frente.
6: Sí.
7: Y entonces son realmente muy bonitos los nevados. Si uno se pone a mirar, los nevados y los volcanes son bellos, son expresiones de la naturaleza muy bonita, Y entonces yo decía, bueno, pero yo no tengo por qué en realidad odiar el volcán.
6: Exacto.
7: También se puede amar con una postura pues influenciada por el budismo, indudablemente. Uno puede amar a sus enemigos, ¿no? No solamente el budismo, casi todas las religiones dicen, venga, para superar realmente una situación difícil que uno ha tenido interpersonal, es bueno dejar de pelear con el hecho y con la persona, y si uno puede dar un paso más y amar a quien le ha hecho daño, pues eso es un... se genera una sanación, incluso desde el punto de vista no solo psicológico, sino también es... Y entonces dije, ah, bueno, entonces le voy a poner ese título a mi libro, Amar el Volcán, que es, al final, relato un poquito, en las últimas páginas cuento por qué, un poquito de esto que te estoy diciendo.
6: Sí.
7: Se nos estamos spoileando a unos posibles lectores. Se van a encontrar cómo termina el libro y por qué le puse este nombre. Pero esa es la historia del nombre del libro.
6: Doctor, una persona como usted a esa edad, a los 22, 23, 24 años, que vive una experiencia tan difícil, tan dolorosa, ¿cómo es su vida? Porque queda marcado de por vida. ¿Cómo enfrenta los problemas? ¿Cómo enfrenta los fracasos? ¿Cómo enfrenta los dolores amorosos? ¿Es, digamos, más fácil o más difícil?
7: No, yo no lo sé si sea más fácil o más difícil, pero es difícil. Pues afrontar la vida con una... Digamos, ocurrieron dos cosas allí, o tres. Una que fue afortunada, pero también tuvo visos de situaciones traumáticas. Una es el hecho de la tragedia en sí misma, ¿no? De la erupción del volcán y todo lo que eso significó pues para los que estábamos allá. Y bueno, muchas personas fallecieron, que eso también ya deja un golpe psicológico fuerte. Y luego, después de eso, yo estuve sepultado por el lodo y las ruinas del hospital en el que trabajé.

0: Y luego, al otro día o a los 2 días después, me trajeron a Bogotá, al Hospital San José, al hospital que era
1: Sí.
0: de la Escuela de Medicina donde yo estudié. Y yo había tenido, eso se llama un síndrome compartimental, que es una opresión muy fuerte en alguna de las extremidades, en este caso en la pierna izquierda, que generó después una infección que derivó en la necesidad de amputar la pierna. Entonces ese fue el otro trauma, ¿no? Uno, haber sobrevivido, haber estado allá sepultado, y luego pues me tienen que quitar una pierna. Entonces, pues bueno, ni modo, pues me tocaba, era como de vida o muerte. Bueno, yo prefiero vivir, aunque sea sin una pierna. Y luego entonces me tocó ajustarme a la vida con toda esa realidad. Haber sobrevivido a la catástrofe, haber estado allá atrapado por un par de días, eso genera unas consecuencias psicológicas en las que después estuve trabajando terapéuticamente, y luego no tener una pierna. Entonces, después de eso, pues bueno, sí, no es lo mismo que cualquier otra persona, porque pues por fortuna situaciones así tan dramáticas no le pasan a todo el mundo, pero sí todas las personas sufren mayores o menores situaciones adversas en la vida. Eso
1: Pero
0: sí,
1: no tan duras.
0: pero no tan duras, eso es cierto. Y entonces, pues no, mi vida después de eso fue muy diferente en realidad. Adaptar todas las tres cosas, sobre todo al tema de la amputación. Y luego, pues, sí, y luego después otro elemento que pasó, que fue, como te decía, muy afortunado, pero también difícil, que después dejó algunas secuelas que también me tocó posteriormente seguir elaborando, y es que yo hice mi rehabilitación en Alemania, porque cuando yo salí del hospital, que tuve varias complicaciones de distinta índole, y al final salí, era ya diciembre, era como por esta época del año, entonces yo fui al hospital militar, que era donde me habían asignado el turno para ir a hacer la rehabilitación, y me dijeron: doctor, usted, digamos, es por orden de llegada, usted le toca esperar más o menos entre 4 meses para que le podamos comenzar a adaptar su prótesis, porque el país estaba colapsado desde el punto de vista de salud, principalmente en esa rama, que era una rama en la que no había tanta experiencia aquí en Colombia en ese momento.
1: Sí.
0: Y entonces, bueno, entonces unos amigos que yo tenía en Alemania me dijeron: no, pues véngase para acá y aquí le entregan la prótesis en una semana. Y dije, bueno, me fui. Pero yo me fui para Alemania y me quedé allá, de tal forma como para huirle a la necesidad de hacer el duelo de tantas cosas que perdí, pues por la tragedia y por todo lo que pasó. Y bueno, de cierta otra forma como para aprovechar la oportunidad. Entonces yo comencé a hacer mi especialización en psiquiatría allá en Alemania y me terminé quedando 5 años. Y
1: Ay,
0: eso
1: ay.
0: también marcó mi
1: Exacto.
0: vida de un modo distinto, ¿no?
1: Claro,
0: Porque no es lo mismo.
1: porque estudió psiquiatría, digamos, como para estudiar un poco, analizar un poco todo este suceso.
0: No, sí, aunque yo ya lo había pensado antes, pero debido a que me pasó esto, yo dije: bueno, pues me toca ponerme a pensar en las repercusiones emocionales de esto, y yo creo que hacerlo y hacerlo bien hecho me puede dar como herramientas también para mí, para como terapeuta, pero eso le puede servir a otras personas, que es de algún modo otra de las ideas del libro, ¿no? Que no es un libro de autoayuda en realidad, sino es mi testimonio personal, pero yo creo que la idea sí es poder inspirar a las personas de que, bueno, uno puede pasar por situaciones difíciles, pero las puede superar y después puede vivir una vida bastante agradable cuando las supera realmente.
1: Si yo le pregunto, doctor, después de pues haber, digamos, vivido esta experiencia, analizado esta experiencia, superado esta experiencia, ¿usted qué le dice a las personas que de pronto, como dicen las mamás, se ahogan en un vaso de agua? ¿Sí? Tienen una situación y de pronto esa situación pues no es tan grave para uno, ¿cierto? Usted como psiquiatra puede decir, bueno, para él es grave, ¿cierto? Pero hay situaciones que no se les da, pues se les da demasiada importancia a lo que es, ¿cierto? ¿Qué les diría a esas personas después de su experiencia de vida?

0: Yo creo que el sufrimiento humano es algo profundamente respetable y cada sufrimiento es muy personal. Yo hasta ahora, pues con mis pacientes, a mis pacientes nunca les he dicho, mira, yo pasé por estas y estas otras, y por eso hablo de lo que hablo. No, él nunca lo había hecho. Pues ellos notaban que yo, pues por la prótesis, de todos modos, por más buena que sea, uno tiene una cojera y se nota que uno no camina normalmente porque tiene una prótesis. Pero fuera de eso, yo nunca me puse como ejemplo para que las personas se compararan conmigo. Yo creo que el sufrimiento es muy personal. Si uno, yo qué sé, un niño se le pierde su juguete preferido y él sufre terriblemente por eso, uno dice, bueno, hay cosas peores en la vida, en realidad. Y
1: Sí.
0: sí, sí las hay. Pero para ese niño en ese momento, no. Él, su juguete era su vida y está sufriendo mucho en ese momento. Entonces yo creo que una de las cosas que yo aprendí con esta experiencia fue justamente a ser muy compasivo y a respetar mucho el dolor humano, cualquiera que sea, y tratar de entenderlo, ponerme en el lugar de la persona, empáticamente, para decir, bueno, para usted eso es muy complicado. Ahora, se ha dado el caso, digamos, se ha dado el caso, y yo ahí lo relato de otra persona que también me ayudó mucho en ese momento, cuando todo esto ocurrió, y que era un amigo que yo había tenido en el colegio, un amigo lejano, el cual también había sufrido un accidente automovilístico y tenía una amputación. Y yo estaba muy deprimido, que decía, mi vida no va a ser la misma ahora, yo no voy a poder hacer un montón de cosas. Yo estaba realmente muy mal en ese momento todavía. Cuando él me fue a visitar, yo se lo relato en el libro, y él había tenido una amputación unos años antes, y después de eso se había casado, había armado una empresa, era un profesional exitoso, le estaba yendo muy bien, y eso para mí fue muy inspirador. Entonces, cuando ocurren situaciones similares, y a mí en las clínicas donde he trabajado, como psiquiatra de enlace, me llaman frecuentemente, mire, aquí hay una persona a la que le vamos a hacer una amputación y está muy deprimida. Entonces yo en ese caso sí digo, venga, yo también ya pasé por estas, pero de esta se puede salir de esta y de esta manera, ¿no? Cuando el caso es muy parecido u otras enfermedades graves, ¿no? Pacientes, por ejemplo, con cáncer, pacientes con otras situaciones, a ellos sí yo les digo, venga, yo pasé por una situación similar a la suya. Y venga, le cuento, de eso se puede salir. Y uno puede después incluso crecer interiormente, desde el punto de vista psicológico y espiritual, a partir de una situación muy adversa que le haya ocurrido. Pero es como una especie de, digamos, de modelo. Venga, piense su situación a partir de la mía. No es que la tenga que repetir exactamente, pero piense. Que es también un parte, uno de los objetivos del libro, como que inspirar a las personas,
1: Inspirar
0: ¿no?
1: a las personas. Y doctor, ¿cómo le ha ido a
0: Porque
1: usted, por ejemplo, en el amor? ¿Cómo superó usted no solamente pues haber vivido semejante, yo me imagino la escena de Armero y realmente pues ustedes han sido los sobrevivientes pues muy resilientes y muy valientes porque yo me imagino que eso trajo pesadillas, se vivió un
0: claro.
1: momento entre la vida y la muerte, trajo una consecuencia que fue una amputación, pero ¿cómo usted enfrentó eso? La amputación, por ejemplo, ¿cómo le ha ido en el amor, con sus amigos, con su entorno? ¿Cómo superó eso también?
0: Pues eso ha sido todo un proceso también. Sí, uno cree que uno está como discapacitado en una serie muy grande de aspectos en la vida, incluso el aspecto amoroso y también, por ejemplo, el aspecto sexual, el aspecto del esquema corporal, que
1: Sí.
0: cambia completamente desde luego, de la estética corporal y el aprecio que uno pueda llegar a suscitar en otra persona, la atracción, ¿no? Pues porque
1: Sí.
0: uno tiene un cuerpo deforme, digámoslo. Entonces eso para mí era muy complicado y yo en realidad tuve un tiempo en el que, bueno, allá en Armero falleció la que era mi novia en ese momento. Ella, pues,
1: otro dolor para sí. enfrentar.
0: Sí. Entonces yo después de eso que dije, no, yo quedé como medio curado en temas de atracción, de pareja. No, eso ni me pasaba por la cabeza. En realidad lo importante era como medio sobrevivir, pero yo creo que era un temor también a aproximarme a una mujer con esas nuevas condiciones que tenía en mi vida. Y primero, estando en Alemania, tuve una persona, una mujer de Alemania con quien compartíamos una comunidad de vivienda. Eso fue algo de realmente muy afortunado que me dio. Y es que tres o cuatro, éramos seis en realidad, un apartamento grande, una casa grande antigua. Arrendábamos el apartamento entre todos y cada uno tenía una alcoba. Y en esa alcoba, y bueno, uno vivía ahí, pero compartía las zonas comunes y compartía como una vivienda, como era como casi como una familia, ¿no? Digamos, con el aseo y la comida y el cuidado del apartamento y todas estas cosas. Tal. Entonces ahí primero tuve como una relación de amistad con una de ellas, que luego devino una relación amorosa, ¿no? Y que fue para mí muy curativa, en realidad, desde todo punto de vista. Y fue muy cuidadoso. Primero fuimos muy buenos amigos, por largo tiempo, más de un año, yo creo. Hablando, conversando, que esto, que lo uno, lo otro, lo que le pasó, lo que no le pasó, cómo se siente, tal. Y luego se fue despertando poco a poco un tipo de relación más amorosa, más en el plano de pareja, mutuamente. Y al final como que, bueno, yo dije, bueno, me permití amar y ser amado de la manera como estaba, digamos, después de todo lo que me había pasado, ¿no? Y eso fue para mí, yo creo que salvador, eso también lo relato en el libro. Pero de luego esa relación no pudo continuar, porque yo sí tenía muy claro que necesitaba hacer una terapia, que tenía muchos estrés postraumático complicado todavía, y hacer la terapia en Alemania, en alemán, era muy difícil, muy, muy difícil para mí. Y había ciertas cosas de la vida en Alemania que no me estaban gustando en realidad. Entonces, pues, no, la relación se terminó, ¿no?, como unos 4 años, y se terminó, y luego entonces yo decidí, pues, regresar a Colombia, ¿no? Y ahí, pues, pero esa experiencia con ella fue para mí también un elemento que me ayudó enormemente a superar muchas de las dificultades, ¿no? Autoimagen, autoestima, confianza en mí, la capacidad de amar y de ser amado, el aspecto sexual también teniendo una discapacidad. Todo eso fue increíblemente sanador y salvador. Y luego, bueno, ya después aquí en Colombia, pues sí, estuve casado, después me casé aquí con otra persona. Y yo creo que era un matrimonio muy normal, muy común y corriente, con las dificultades que...
1: ¿Qué es un matrimonio común y corriente, doctor?
0: Pues a eso me iba a referir realmente, como con las dificultades que tienen todas las parejas. Nosotros tuvimos muchas, y que al final, después de 20 años, terminamos separándonos. Pero también muchos momentos muy felices, ¿no? Tuvimos nuestra hija, la sacamos adelante entre los dos, y bueno, trabajamos también en equipo, en un proyecto, justamente de lo que te anotaba hace un rato, de la ayuda psicológica a pacientes con cáncer en la clínica Marley. Trabajamos juntos porque ella es psicóloga. Y todo eso nos dio, sí, una vida de pareja muy bonita, pues, apoyándonos mutuamente, conociéndonos, reconociéndonos, pero también dificultades por el modo de ser de cada uno. En parte la experiencia, digamos, de ser yo, pues, quien soy y haber tenido este antecedente traumático, pues sí condicionó muchos aspectos de la relación. Sí, pero yo no diría... de un modo muy distinto a lo que ocurre con otras personas, con otras parejas, en otros casos. debido a que también yo, paralelo a todo esto, pues hice mi formación como psicoanalista, como terapeuta, y estuve en muchas terapias de varios tipos, las cuales también describo ahí un poco en el libro. Y entonces, pues, eso me ayudó a no ser como una especie de niño consentido. Yo a veces lo veo en mis pacientes, o lo veo en otras personas que a veces con las que tengo contacto, que tienen una situación así de salud especial y se vuelven como unos pequeños tiranos, ¿no? Yo espero no haberlo sido demasiado para ella.
1: Creo como que víctimas, no, como tiranos, como...
0: Sí, como víctimas y como venga, mire, yo pobrecito, vea lo que yo tengo, vea lo que me pasó, entonces usted tiene que hacer lo que yo digo. Más o menos, para hacerte un resumen, una caricatura, en realidad eso es mucho más complejo.
1: Sí.
0: Entonces, yo creo que no, que hubo elementos de ese índole, por supuesto. Porque hay muchas cosas prácticas de la vida que uno no puede hacer, no muchas, algunas, para las cuales necesita uno ayuda. Y entonces, pero eso es como una ayuda, yo creo que lo mantuvimos la mayor parte del tiempo con mi pareja, como de dos adultos interdependientes. Hay cosas que en las que yo soy más fuerte o que me dejo mejor y otras cosas en las que tú eres mucho mejor que yo. Entonces apoyémonos mutuamente en nuestras decisiones, ¿no?
1: Sí.
0: Pero no como porque yo fuera, digamos, discapacitado o minusválido frente en general a todas las cosas de la vida. En algunas sí. Entonces, pues en ese caso, mi esposa pues me ayudó enormemente. Pero yo creo que a su vez yo también la ayudé a ella en otras cosas en las cuales yo era un poco más fuerte. Pero después la cosa no funcionó y bueno, terminamos divorciando. Hace unos años yo ahora pues tengo otra relación de pareja con la que me estoy sintiendo muy contento, muy apoyado y muy... Sí, interconectado en nuestros proyectos.
1: Pues mejor, interconectado y feliz. Doctor Ariel,
0: sí,
1: ¿usted escribió el libro Amar el Volcán como una catarsis de vida?
0: Sí.
1: ¿Y usted recomienda eso, digamos, a las personas que de pronto, pues no tanto como su experiencia, porque obviamente lo de Armero, pues... es una situación excepcional que pasó en Colombia y que, pues, miles de víctimas, de muertos. ¿Pero usted recomienda hacer ese tipo de catarsis cuando la gente, pues, tiene tanto dolor y tiene algo que contar o ha superado ese dolor?
0: Sí, indudablemente, sí. Yo soy un fanático de la escritura terapéutica. Incluso ahí, eso es como una rama de las terapias que hay ahí. Especializaciones, gente que estudia y que hace posgrados y doctorados en ese campo, investigando que escribir es sanador. Escribir es sanador en general para cualquier persona. Y ahora que se está volviendo nuevamente a dejando un poquito de lado los dispositivos electrónicos y todas estas cosas, está viendo que incluso uno aprende mejor cuando escribe, cuando toma notas a mano, resúmenes, y luego estudia sobre esos resúmenes, que si los estudia desde un dispositivo electrónico. Entonces, más, digamos, desde el punto de vista cognitivo funciona, pero desde el punto de vista emocional, yo le pongo a mis pacientes la tarea, escriba sobre lo que le pasó, escriba lo que está pensando, escriba, no sé, una carta al sí mismo. Hay muchos ejercicios que se hacen, pero escribir es indudablemente curativo. Yo lo hice de ese modo y creo que es, después de haber terminado el libro y después de haberlo como leído ya cuando estuvo listo, dije, uff, esto fue un ejercicio de salud mental para mí, de catarsis, como tú dices. Y sí, yo lo recomiendo muchísimo. No necesariamente la persona tiene que todo el mundo escribiera una novela. Pues bueno, si le sale, y si sale bien, pues puede, ¿por qué no? Pero sí sentarse a escribir, le ocurre, le amplía mucho el rango de comprensión de los fenómenos y le da un punto de vista distinto de lo que ha ocurrido, estimula la creatividad, estimula la búsqueda de soluciones, la aceptación de las situaciones. De verdad, escribir es sumamente curativo.
1: Pues, doctor Ariel Alarcón, autor del libro Amar el Volcán, un sobreviviente de Armero, un resiliente de la vida, un ejemplo, una referencia para superar pues todo tipo de dolores, de problemas, de dificultades, hasta de amor. Muchísimas gracias por haber estado aquí en el podcast Corazón Partido.
0: No, Rito, quiero al contrario. Muchas gracias por invitarme. Pues sí, muy amable por tu interés, por tus preguntas tan cálidas, tan respetuosas. Y por, bueno, permitirme comunicarme con las personas de otra manera a través de este podcast. Muchas gracias.
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0: Y todos los caminos fueron recorridos por este señor, este grande del periodismo, Germán Castro Caicedo. Y queremos hablar de su legado, queremos hablar de su trabajo, de su recuerdo, cuando se han cumplido 5 años de su fallecimiento. Así que le dedicaremos esta primera parte de nuestro podcast, Don Cultura de la Mancha, a recorrer estas páginas de tantos libros, de tantas historias que nos ha dejado Germán Castro Caicedo. Y para eso hemos querido invitar a nuestro programa a una persona que conoce muy bien de su legado, Gina Morelo. Ella es periodista, también es profesora de la Pontificia Universidad Javeriana y está aquí con nosotros. Gina, gracias por su tiempo.
1: Gracias a ustedes por la invitación y bueno, un gusto estar en este espacio.
0: Bueno, empecemos por lo esencial. Cuando hablamos de Germán Castro Caicedo, nos podemos remitir a, no sé, viajes largos, una paciencia infinita y sobre todo un olfato maravilloso para encontrar historias y contarlas. Para usted, si pudiera describir a Germán Castro Caicedo, ¿cómo lo haría? ¿Quién fue y quién es hoy como legado?
1: Bueno, podría decir del maestro Germán Castro Caicedo muchas cosas maravillosas, porque de alguna manera tuve la fortuna de conocerlo y de escuchar cómo era que organizaba su trabajo y cómo construía sus historias tras largos procesos de investigación a través de un taller maravilloso de la organización Festival Fundación Gabo. Y en ese tiempo, la gran enseñanza que nos dejó a un grupo de colegas muy chiquititos que arrancábamos, era que el ejercicio de la reportería debía ser un trabajo fuerte en investigación y muy creativo en escritura, para que esa escritura tuviese olores, colores, sabores y sonidos.
0: Sí, tal vez podemos decir que una de sus obsesiones era combinar el dato exacto, ¿no? La rigurosidad periodística con una sensibilidad muy, muy literaria, y por eso tenemos varios ejemplos. ¿Y usted cree que esto sería el primer gran aprendizaje que las nuevas generaciones de periodistas deberían heredar de ese método que usted tuvo la fortuna de conocer?
1: Yo diría que entre tantas cosas buenas que nos deja su legado, justamente ese rigor de la investigación periodística, ese compromiso con ir a todos los lugares para tomarle el pulso a los territorios, para entender lo que allí ocurría y para recoger las voces, unido a una investigación también igual de poderosa y rigurosa sobre esos espacios y poderlos traducir en una escritura creativa profunda, es quizás de las cosas más importantes. Reflejan muchos de sus textos, de sus libros que hoy afortunadamente nos acompañan en este proceso de seguir compartiéndolo con las nuevas generaciones.
0: Si uno quiere acercarse al universo de Germán Castro Caicedo, ¿cuál sería ese primer libro recomendado? ¿O por dónde acercarse a su escritura y a su trabajo periodístico?
1: Pues yo te diría lo que a mí me atapó, que pues suelo recomendarle a los estudiantes, pero la obra del maestro Germán es muy grande, muy amplia, afortunadamente. Son muchísimos libros: El Carina, El Hueco, Mi alma se la dejo al diablo, Colombia amarga, ¿no? La bruja, en fin. Pero a mí hay un texto que me parece precioso, que es El huracán. Porque justamente en El huracán se puede observar eso de lo que comenzamos a dialogar acá, y es la rigurosidad en la investigación y la escritura. Y hay un párrafo precioso que siempre suelo compartir también con los chicos, está en ese texto que describe la selva de arriba hasta abajo en una mirada, pero a la cual llega él después de una investigación profunda, que me va a permitir leer aquí cortito.
0: Por favor.
1: Él dice en el texto: la gran vegetación es verde, arriba en el contraluz es verde manzana, verde lechuga, verde turquesa, verde savia. Pero a medida que uno baja la vista, la luminosidad empobrece gradualmente y entonces la sinfonía va decreciendo. verde musgo, verde oliva, verde montaña. Ese parrafito encierra un universo precioso porque para llegar a él, como lo cuenta justamente en su momento y lo recopiló el cuaderno folio de la Universidad de Antioquia, da cuenta de un ejercicio de investigación con maestros de la pintura, con maestros de la antropología, con geógrafos, que le contaron un poco lo que él estaba observando cuando fue a reportear. Entonces volvemos a rigurosidad investigativa, buscar a los otros para que te puedan nutrir y construir las genialidades con las que solía impactarnos en sus textos.
0: ¡Qué maravilla! Y Gina, usted que tuvo la oportunidad de conocerlo y de estar en uno de sus talleres, ¿qué otra particularidad le llamó la atención de su forma de enseñar, de hablar, de vivir y de ver el periodismo?
1: Era un hombre profundamente amplio y generoso cuando enseñaba. Una frase hermosa que nos dejó es: el periodista o el reportero no tiene que saberlo todo, pero sí tiene que saber quién lo sabe. Un poco para incitarnos, invitarnos siempre a buscar más fuentes, a nutrir esa libreta que hoy es digital de fuentes. Lo recuerdo como, como una persona que nos estaba siempre abriendo la mirada, todavía expandiéndola más, y tratando de fortalecer justamente esos cuadernos. También lo recuerdo como una persona tremendamente abierta, es decir, explicaba con muchísima tranquilidad desde sus errores cómo producía sus proyectos. Y yo creo que eso es muy valioso en un maestro cuando nos muestra cuáles quizás han sido las complejidades de su trabajo y cómo las enfrentó para poder llegar a los resultados finales.
0: Hoy se sigue leyendo a Germán Castro Caicedo en las aulas, en las universidades, se sigue dialogando con su obra. Gino, que está muy cerca de, pues, de la academia y de los jóvenes que quieren hacer periodismo.
1: Pregunta bonita, porque resulta curioso cuando uno le propone a los chicos leer a algunos de los grandes investigadores en periodismo, no solamente en Colombia, sino en el mundo. Y yo me sorprendí cuando en algún momento les dije a ellos, escojamos a quienes quieren leer en alguno de los cursos en que impartía en la universidad, y varias personas levantaron la mano y dijeron, leemos a Germán Castro.
0: Mira.
1: Y posteriormente a eso, ellos mismos decidieron producir un podcast en donde recogían varias de las impresiones que les causaba su obra, y en donde también proponían entrevistar a su hija, que recopiló en un bello texto también lo que ha sido la obra de su padre.
0: ¿Y qué decían ellos, qué decían los estudiantes sobre esas percepciones después de leer a Germán Castro Caicedo?
1: La metodología fue que cada uno escogiera un libro, ajá, que no se repitieran, y que luego compartieran en el podcast lo que les había quedado del texto y las preguntas que se hacían. Y recuerdo en particular dos cosas muy interesantes. Por ejemplo, un estudiante leyó La Bruja, sí, esta investigación sobre cómo el narcotráfico penetró en las altas esferas políticas y sociales utilizando brujería, ¿no? Y ella un poco le llamaba poderosamente la atención la forma como él aborda esa investigación al llevarse a la protagonista al lugar donde ocurrieron los hechos para provocar escenas nuevas que le dieran cuenta a él de las formas de narrar este texto. Y entonces estaba muy asombrada con eso. Y otro chico decidió y escogió Colombia Amarga. Su manifestación era de asombro, pero al mismo tiempo de tristeza por ver cómo un país de alguna manera termina repitiendo cíclicamente los conflictos, y cómo de alguna forma eso lo explicaba el maestro Germán Castro Caicedo.
0: ¿Y dónde está ese podcast, Gina?
1: Ese podcast fue un ejercicio de trabajo en una asignatura.
0: Ah, okay.
1: Y luego se compartió en el medio universitario. Puedo buscarlo y, por supuesto, compartírtelo.
0: Claro que sí, me parecería muy interesante, y nosotros aquí posteriormente también compartirlo con los oyentes. Pues hemos querido hacer un pequeñísimo viaje por el trabajo, por el legado del maestro Germán Castro Caicedo, ya que se cumplen 5 años de su muerte, de uno de los grandes periodistas que ha tenido este país, tal vez de los mejores reporteros, un hombre que nos enseñó que Colombia no se explica desde una oficina, sino desde el bosque, la selva, el río, la carretera y con personajes maravillosos. Y para eso estuvo aquí con nosotros Gina Morelo, profesora de la Universidad Javeriana, periodista también, que nos ayudó a desempolvar un poco el perfil y la figura del maestro Germán Castro Caicedo. Muchas gracias, Gina, por su tiempo.
1: Gracias a ustedes por la invitación y más que todo, gracias por recordar a un grande.

0: Haremos un cambio de formato, tal vez un cambio de tercio, un cambio de tema, aunque tienen algo en común y tiene que ver con la escritura. Nuestro querido productor y compañero Sebastián Durán estuvo charlando con la actriz colombiana Viña Machado porque acaba de publicar su primer libro. Después de más de 2 décadas escribiéndolo en privado, decidió sacar este texto, que es una especie de poemario donde habla sobre el amor, el deseo, la pérdida y sobre todo la reconstrucción personal. Aquí está Sebastián Durán y Viña Machado. Los caminos de la vida
1: no son como yo pensaba. Andrea, Gustavo, y hay historias que se interpretan frente a las cámaras y otras que permanecen en silencio durante muchos años, esperando el momento preciso para ser contadas. Nuestra invitada de hoy ha conquistado al público colombiano con su talento como actriz, pero hoy llega para mostrarnos una faceta mucho más íntima y personal. Después de más de 2 décadas escribiendo en privado, Viña Machado abre las páginas de su alma con su libro La calma del volcán, un poemario en el que el amor, el deseo, la pérdida, la fuerza femenina y la reconstrucción personal se entrelazan a través de versos inspirados en la tierra, el aire, el agua y el fuego. Viña Machado, bienvenida a Don Cultura de la Mancha de la FM. ¿Y cómo es esto del lanzamiento de un libro del cual hace 2 décadas se está construyendo?
2: Hola, muchas gracias por esa introducción tan bonita. Es mi primera entrevista hablando acerca del libro, con el libro aquí en mis manos. Aún me cuesta trabajo no tener que hablar de un personaje.
1: Sí, es complejo.
2: Porque siempre en mi vida ha estado movida por un personaje, por un guión, por un libreto, por estas diferentes mujeres que he encarnado a lo largo de mi carrera como actriz. Yo escribo desde que tengo memoria. Escribí cuentos que narraban como historias de mi casa. Y en algún momento yo pensé que ese era el libro que yo iba a publicar de manera familiar, ¿sabes? Como sacar unas copias para la familia, para que mi mamá se riera, para tener como esas memorias familiares en algo que yo amo mucho, que son los libros. Yo todo lo que sé es porque lo he leído, como dice René de Calle 13, creo que es el que lo dice, porque yo no tuve la oportunidad de ir a una universidad.
1: Sí.
2: Escribo de una manera muy empírica, muy honesta también, creo yo, al no tener ninguna clase de formación, y eso me gustaría dejarlo claro porque no quiero tomarme atributos que no me corresponden, ¿no?
1: Sí.
2: Giró un poco mi escritura hacia los poemas, que yo no sabía que eran poemas, hasta que alguien más me lo dijo, como esa cosa de las niñas que tenemos un diario. Yo sí. Soy doña libretica, yo soy doña cuadernito, colorcitos, lapicitos, y he leído mucho, y de cierta manera los autores que me gustan manejan un léxico que podría llamarse erótico. Yo no sabía que existían novelas eróticas, ni que era lo que yo iba a escribir, ni que tenía la facilidad o que al final del día iba a terminar publicando un libro de poemas eróticos.
1: Sí.
2: Porque tiene un contenido erótico, lindo, íntimo, femenino. Y simplemente fue la recolección de todos esos textos, y un día entre un proyecto y otro, que uno a veces no sabe cómo reinventarse. Sí. Entre un proyecto y el otro, el tiempo que pasa es demasiado largo, o a veces es demasiado corto. No sabemos, nuestra carrera es así.
1: Nosotros la hemos visto muy activa en plataformas, en 100 años de soledad, en las de siempre, su carrera como actriz. Esto nos deja boquiabiertos, esto es algo novedoso. ¿Por qué después de tanto tiempo de escribir privado, como lo dice usted, para su familia, decide, o quién le dice como, venga, vamos a sacar este libro porque esto es contenido puro de Viña Machado?
2: Eso es un comején, ¿sabes? Es un comején que va creciendo dentro de ti. Yo, ¿cómo te digo? Creo que hay personajes que han inspirado un montón a también dejar el... Yo siento que esto no, lo estoy haciendo más como dejar el tabú hacia mí misma.
1: Okay.
2: A mí me da mucho pudor. No vergüenza, me da pudor que me lean mis hermanos, por ejemplo. Sí, que me lean mis hermanos me da súper pudor. Es como, no lo lean. Ay, no. ¿sabes? Está aquí la casa está llena de libros y es como, ah, lo vamos a leer. Yo, mi hermano mayor es teólogo, mis hermanos son súper, ¿sabes? Como, ay, no lo lean, pero por. Y dije, no, sí, léanlo, es una parte de mí, es una parte que nos pertenece a todos. Creo que viene muy, muy pegado a los personajes que he interpretado, porque uno no puede, yo no puedo disasociarme de esa manera, ¿no?
1: O sea,
2: Compartimentalizarme de esa manera.
1: podríamos decir que esos
2: Creo que
1: personajes
2: también.
1: le han ayudado para llegar a
2: Sí.
1: tomar esa decisión.
2: Sobre todo para decidir que esta parte íntima mía merece ser leída también y que hay una mujer que soy yo. Los otros han sido personajes. Entonces, esta soy yo. Yo de hecho no quería que el libro estuviera formado por Viña Machado, sino por mi nombre, por Virginia María Machado. Porque no es Viña a través de un personaje. Este es Viña en la intimidad, este es Viña en sus cuestionamientos, en sus deseos, en contar también las historias de las amigas, porque uno se apropia mucho de eso, ¿sabes?
1: Sí.
2: Y en un momento estaba, siempre que estamos en un grupo, yo digo, no, yo escribo, lee algo, y era como, no me da pena leer. Hasta que un día lo hice y alguien me dijo, Viña, qué rico leerte. Y yo dije, ¿en serio? Y me dijo, qué rico. Y dije como, ¿en serio? Y me dijo, sí, ¿tú tienes más? Y dije, sí, tengo un montón. Y me encontré con un gran amigo, Yamida Serna, y le dije, Yamid, yo tengo como un bichito, un comején con la escritura y yo quiero saber qué escribo. Le mandé un par de escritos a Yamid y Yamid me dijo, pues tú tienes como fragmentos eróticos o poemas eróticos. Agarré todo eso que estaba en diferentes discos duros, en cuadernos, en notas del celular, en lugares regados de toda mi vida a lo largo de 23 años.
1: Sí.
2: Los junté en un PDF y se los mandé a Nicole Santa Cruz, que es una lingüista. Y le dije, Nicole, necesito que me hagas un trabajo. Yo no la conocía, la conocí por Instagram. Le dije,
1: Okay.
2: necesito que me hagas un trabajo y me cuentes si esto que está aquí es valioso, si esto que es, ¿qué es? Ella se toma un par de meses y yo dije, no, no hay nada ahí, ¿no? Yo decía como, no news, they're not good news, ¿sabes? Y ella junto con otra escritora me mandan un texto corregido y más o menos me mandan La calma del volcán, con el título, con todo dividido en tierra, aire. Yo no sabía que lo había escrito así, no tenía ni idea que eso me atravesaba. Y para mí, leerme a través del trabajo que había hecho Nicole sobre mi trabajo fue descubrirme.
1: Claro.
2: Entonces he tenido varios renacimientos o descubrimientos con La calma del volcán. Yo siempre he hablado de la calma chibcha, he hablado de esa cosa que siempre está ahí a punto de nacer, que empieza a latir, que empieza a tener una forma. Y
1: Viña.
2: al final de ese trabajo yo simplemente me busco un editor y lo mando a ver qué pasaba con eso que yo había escrito.
1: Viña, pues es algo muy, muy lindo de usted tomar esa decisión de pues, salir, de abrirse al mundo. Y esto es lo que le pasa a muchos escritores cuando están iniciando, sobre todo con la poesía, que es algo tan personal como tan de uno. Y es pasar por el proceso de decir, bueno, ok, voy a contarle al mundo, voy a comenzar a escribirlo. Y acá hay una cosa muy curiosa que le pasa a muchos escritores y quiero preguntárselo a usted. El libro se escribió hace muchísimo tiempo, se ha venido construyendo. ¿Cómo es leer a una Viña de hace 20 años? Porque pues uno cambia, ¿no?
2: Uno cambia un montón, como que hay cosas que no, que cuando lo estábamos leyendo con Andrea Loeber, mi editora, yo le decía, yo cuando escribí esto, porque hice el ejercicio, porque leer en voz alta es como ver las novelas, ¿no? Empiezas a juzgarte, empiezas a ver por qué hice eso, por qué lo leí así, como que mi voz narradora de mis propios poemas es lo que yo he intentado encontrar en este momento, porque la escrita ya está. Pero el oírme, y fue como, ay, yo, ¿esto por qué lo escribí? ¿Con quién lo escribí? ¿Para qué sería yo? ¿Dónde estaba? ¿No? Fue como, wow. Pero
1: Redescubrirse.
2: hay cosas muy lindas. De hecho, aquí hay un poema que dice, no tengo letras nuevas. Llevo narrándome de la misma manera durante mucho tiempo y las encontraré y encontraré nuevas formas de narrarme.
1: Y se estaba era describiendo lo que iba a pasar en estos momentos.
2: Exacto. ¿Sabes? Y es porque al final, más allá de lo erótico y de tener esa conexión con lo que nos pasa, con el deseo, con lo que me ha atravesado a mí a lo largo de la vida, en una parte de mi vida íntima, es también un reflejo de, oye, puedes habitarte de diferentes maneras y crecer y jugarte y cuestionarte y también liberarte y sentirte libre de todos esos propios tabúes que uno tiene con uno, ¿no?
1: Sí.
2: Sí.
1: Piña, para ser una persona que dice que no ha estudiado, no ha escrito, se le da muy bien.
2: ¿Sabes qué pasa? Que cuando uno lee, yo no sé, tengo fijación con Haruki Murakami, obviamente me he leído todo Gabriel García, estoy leyendo a Clarice Lispector, he pasado por muchas obras, he leído muchas mujeres, he leído muchos hombres, estoy como regresando, oyendo a lugares de las del poema o la literatura erótica que yo no tenía ni idea que existían, porque a veces uno no tiene el bagaje y a veces tú compras el libro que más te llama la atención en la librería. Yo no me considero una persona culta, pero soy una persona muy curiosa.
1: Y eso es lo importante para todo escritor.
2: Sí, entonces ahora que empecé y digo, tengo un poemario, ¿has leído a Clarice Lispector? Y yo, no, leíste, ¿te acuerdas de Miller? Que le escribía a no sé quién, entonces, espérate, voy, leo a Miller. Entonces yo digo, no sé, me cuentan. No, porque yo no voy a presumir nunca de algo de lo que carezco. Y digo, prefiero preguntar, abrir muy bien los oídos, tomar nota y decir, ah, ok. Y aparte tengo una cosa fatal, y es que yo admiro, voy a empezar por esto, tengo una cosa fatal, punto. Admiro profundamente a las personas que pueden citar un libro, que pueden citar frases de libros. Yo quisiera poder hacer eso, mi memoria no me da. Entonces tengo un problema fatal y es que yo no puedo citar a ningún autor porque no tengo esa capacidad. No, mi memoria no va ahí. Por ejemplo, yo estoy ensayando una obra de teatro y tengo como todo el cerebro dedicado a la obra de teatro.
1: Sí.
2: Entonces estoy leyendo y leo y disfruto la lectura. Me estoy leyendo, obviamente, el de Vanessa, porque es una novela erótica preciosa. Entonces me la estoy leyendo y sé por dónde voy, sé perfectamente de qué va. Pero si me dices, cítamela, no soy capaz de citártela.
1: Viña, una pregunta, y siempre la hacemos aquí en Don Cultura de la Mancha a todos los escritores. Con usted entrando en esta nueva faceta de su vida, ¿qué le diría hoy a esa Viña que empezó a escribir hace unos años estos poemas?
2: Lee más. Memoriza. Le diría, lee más, sé más curiosa, amplía tu espectro, porque yo pasé como por etapas, ¿no? Yo vengo de una familia, fui criada a punta de catequesis, entonces yo me pasé y entonces me dio por averiguar todo lo que era el budismo, la nueva era, me fui por allá, después volví y me metí en la filosofía, en el mundo de Sofía, me fui por allá a leer a Sócrates, a Plutón, mejor dicho. Y después se viene mi vida como actriz y empiezo a leer novelas y empiezo a leer dramaturgia. Y todo eso siento que es un poco lo que puede rodear mi escritura. Pero si pudiera devolverme a cuando tenía 20 años, le diría, toma el curso, viaja más, no tienes afán, no te vayas, termina de ver el atardecer, no hay nadie esperándote.
1: Sí.
2: Agarra el libro, no te dé pena, lee más.
1: Viña, después de todo lo que nos ha contado, de cómo ha sido la construcción de su libro, de todo el proceso que conllevó, de ese miedo a que sus hermanos la leyeran, de esas ganas que nacieron de parte de unas personas quizás un poquito más cercanas con la literatura, ¿dónde podemos adquirir el libro? Porque ya hicimos una abrebocas así súper grande, deja muchas incógnitas de yo quiero leer cómo escribe Viña Machado, yo quiero ver esa faceta de Viña Machado, ¿dónde podemos encontrar el libro? Y pues si alguna persona quisiera que una firma del libro, ¿dónde podría hacerlo?
2: Mira, vamos, el libro creo que está en todas las librerías del país, también está online, también la vamos a tener disponible en Busca Libros, está en Panamericana, yo ya lo vi, en Librería Nacional y está en toda Colombia. Nada más tengo que vender 2.600 copias del libro.
1: ¿Va a haber alguna presentación especial?
2: Voy a estar en la Feria del Libro de Bucaramanga, voy a estar en la Feria del Libro de Santa Marta, que no sabía que tenía una. Me acaban de invitar justo ayer, creo que es en octubre, y a donde me inviten voy. Y creo que de manera muy especial quiero hacer algo como para las personas que están en Bogotá o cada vez que pueda estar en algún lugar, como decir, estoy en tal lugar rodando y ¿por qué no nos encontramos en este café? Si tienes mi libro, ven, yo te lo firmo, conversemos sabroso. No sé, a lo mejor lo que se viene para mí son tertulias y como casi no me gusta hablar, entonces creo que podría ser una nueva manera de interactuar.
1: Bueno, Pues ahí está, es Viña Machado, la reconocida actriz colombiana, que hoy se une a ese selecto grupo de poetas que hacen revivir sentimientos y emociones, pues dentro de este gran género literario. Viña, muchas gracias por haber compartido con nosotros su ópera prima en la literatura y por este espacio acá en Don Cultura de la Mancha.
2: No, gracias a Don Cultura de la Mancha, de verdad estoy muy, muy agradecida. Qué entrevista tan linda. Y no sé si todavía me queda el título de una gran poeta o una simple poeta o alguien que está... Todavía no tengo título, pero gracias.
1: Pero
2: gracias,
1: vamos a dárselo.
2: De verdad. Gracias. Espero que lo leas.
0: Y hemos llegado al final de Don Cultura de la Mancha aquí en la FM. Quédense ustedes con toda la programación y ya saben, descarguen la aplicación de RCN Radio. Ahí encuentran todos los contenidos a la hora que quieran y desde donde quieran los pueden oír. Y nosotros estaremos aquí también el próximo fin de semana. Muchas gracias a todos. Yo soy La Copelo. Chao.
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9: Todo sueño cumplido trae una pesadilla incluida. Arcángel nos suelta esta frase y muchos mensajes más en este episodio. El artista internacional multiplatino y pionero del trap latino Arcángel con nosotros en este episodio del Locutorio Podcast. Todos tenemos una historia que contar, todos tenemos que contar nuestra historia. ¿Cómo se conecta tu historia, Arcángel, con la de tu hermano y este álbum llamado Señor Santos?
10: Wow, yo te puedo decir, te puedo asegurar que es mi peor momento emocional, pero la gente dice que estoy en mi mejor momento musical.
9: Wow.
10: El peor año de mi vida ha sido este que pasó.
9: Uy.
10: Por eso este disco es tan especial, porque definitivamente tuvo que haber mano celestial envuelta para que yo tuviera fuerza para volver a componer, a querer interpretar música. Yo lo que me quería era retirar, yo no quería hacer más nada. Y es como digo, Dios me ayudó, tengo personas que me quieren de verdad, que me dieron ese apoyo que necesita todo el mundo, esa motivación que ya yo no tenía. Pero fue bien doloroso, porque cuando yo estaba en el estudio, de momento me llegaba mi hermano a la mente y ya se me dañaba el día. Y yo como que no vale la pena que yo continúe en el estudio, si ya yo no, ya la musa se acaba de cerrarse. Ese, o sea, el pensamiento no negativo, sino el pensamiento triste, cuando se apodera de la mente, ya no creo que... Y eso me pasaba mucho. Yo iba mucho al estudio y terminaba yéndome. Porque es como que a mí no me gusta perder el tiempo. Yo no me pongo frente a un micrófono si yo no lo voy a usar.
9: Wow.
10: No. Como que no me gusta ir al centro comercial si no voy a hacer nada. O voy al estudio de música. Antes podía amanecerme en el estudio sin hacer nada. Ya soy objetivo a lo que voy a hacer.
9: Sí.
10: Es mi lugar de trabajo. Y me pasó mucho eso. Fue un proceso bien doloroso. Fue un proceso bien... Fue triste. Y para que el álbum esté teniendo el éxito que está teniendo, siendo un álbum explícito en el contenido, Me está yendo muy bien, gracias a Dios. Aquí tienen que haber manos celestiales envueltas. Con la mejor fe del mundo. Aunque estábamos tristes, pero sacamos fuerza, ¿entiendes? Y nos dejamos llevar. Yo no sé, alguien dio el mensaje y el mensaje llegó. Y nosotros actuamos por fe, cada quien sacó fuerza. Y es un trabajo de equipo. Yo no te puedo decir que yo hice mi álbum solo. Mi manejador está puesto, ¿entiendes? El ingeniero, cada uno de los productores tiene mucho que ver. De hecho, los productores son igual de importantes en el álbum que yo. Si yo no tengo ritmo, ¿a qué ritmo le voy a cantar?
9: Sí.
10: Necesito de productores igual. Somos artistas los dos. Los dos estamos creando.
9: Sí.
10: Me está sufriendo con un alma que yo necesito para poder escribir. Y yo lo estoy sufriendo con el contenido que él necesita para poder, ¿entiendes? Tener una producción completa, lo necesitamos, caminamos de lado. Y gracias a Dios, a esa fuerza celestial, a cada uno de los productores, lo logramos. La gente está diciendo que es uno de los mejores álbumes de mi carrera. Yo no comparto su opinión, pero se la respeto. Sí. Yo he hecho música con mejor contenido que el que hay ahora. ¿Entiendes? Mira, mi álbum Historias de un Capricornio tiene música romántica, música muy buena. ¿Entiendes? Mi otro álbum, Sentimiento, Elegancia y Maldad, tiene música muy buena. Mira, mi primer álbum, El Fenómeno, salió por Amar a Ciegas, que es uno de mis mejores temas en mi carrera, en la historia de la música urbana.
11: Yo le pregunté a un pastor del amor y él me dijo que se lo entregara a Dios.
10: Y yo considero que musicalmente, a nivel de contenido comercial, decente, música buena para el oído, yo he tenido mejores álbumes.
9: Okay.
10: Esto fue un álbum conceptual donde vamos a hacer un álbum solamente de trap, vamos a hacer un álbum solamente de música callejera para complacer a ese público que yo lo siento que es el público original de nosotros, pero por las grandes escalas que este género ha ido escalando y la estética ha cambiado mucho.
9: Total.
10: Ahora es mucha moda, mucho glamour, mucha pasarela, mucho certamen de que ha llegado esto, ha ido evolucionando. La gente se ha ido olvidando de lo que es la esencia del reggaetón original. Y la esencia del reggaetón original es que esto viene de los barrios de Puerto Rico. Esto viene del bajo mundo. De la gente que ve el reggaetón más que un sueño como una opción o la única salida de salir del barrio de una. Tenemos tantos reggaetoneros que los niños ya desde niños lo que dicen es yo quiero ser reggaetonero como fulano. Pues ¿por qué? Porque él es de aquí igual que yo y si él lo hizo yo también.
9: Claro.
10: El reggaetón para nosotros es como que para mí fue la única opción que yo tenía para no compartir el mismo futuro de muchos de mis amigos y de personas que viven conmigo. Eso es lo que significa el reggaetón para mí. Ay, yo le debo todo lo que soy al reggaetón.
9: Ay, bueno, hablas del origen. Esto de quién nos rodeamos, pero también hablas de una emoción como la tristeza. Y muchos, no sé, en este mundo hoy nos han dicho o nos están como llevando a un punto de la felicidad, la alegría, el optimismo, las emociones, y parece que estuviéramos obligados a estar felices todo el tiempo y a una cultura del optimismo, no sé, casi que tóxico. Pero a ti la tristeza, a pesar de que te volvías del estudio, te llevó a ser, según muchos, el mejor álbum de tu carrera. Es decir, las emociones como la tristeza, el miedo, también son válidas para usarlas, para convertirlas en algo. ¿Dónde sentías tú la tristeza? ¿Qué pasaba contigo? ¿Qué te repetías? ¿Cómo avanzaste a pesar? ¿O cómo la usaste?
10: Yo soy un ser humano igual que todo el mundo. ¿Qué no se pone triste? Es como que la vida todo el tiempo no es lo que la mayoría de los artistas tratan de Todo el tiempo estoy de fiesta, todo el tiempo estoy montado aquí, todo el tiempo allá, todo el tiempo estoy rodeado de esto. Eso está muy lejos de ser la realidad. Es que no sé cómo decirte, pero yo hubiese querido que nada de esto estuviera pasando. Sí, sí, por eso es que te digo, ¿sabes? Dios actúa de manera misteriosa porque se da una lección que me está dando. Uf, porque si lo ve, yo aprendí. ¿Entiendes? Y es como que la habré merecido. No soy quien para cuestionar la voluntad de Dios. No me atrevo. Yo solamente le pedí fuerza a él, al universo, a mi hermano, de que yo decía, paso, yo tengo, ¿entiendes? Yo he trabajado mucho para llegar a donde yo estoy. Y al mismo yo mismo dije, Justin, no. A mí me está pasando por la mente retirarme, ¿entiendes? Y yo miré y dije, no es justo que después, que por esto, ¿entiendes?, yo venga y cierre todo. Y es como digo, nosotros vamos de camino a Marte y cada persona que está alrededor de mí merece llegar igual que yo, ¿entiendes? Porque mi

0: Él no va a querer eso. Y por eso es que te digo, ¿entiendes? Dios actúa de manera misteriosa. Yo aprendí, todo el tiempo he sido muy bueno sintiéndome cómodo en situaciones incómodas.
1: Oh.
0: Aprendí a sentirme cómodo en situaciones incómodas. Y esta no es la excepción. De hecho, es la situación más incómoda de toda mi vida.
1: El 2022, entonces, va a quedar grabado, pasa a la historia como el año más complejo, difícil de tu vida, de un contraste, ¿no? Tremendo.
0: No sé cuál es peor, si el 21 o
1: El 21, 2, 21.
0: el 22, el 21 murió el 21. Ya el 22 es este, pero esto es, wow. Mis días son más cortos, las noches también. Yo aprendí a querer seguir. Aprendí porque es que no tenía de otra. Tengo mucha gente que viene velando, ¿entiendes? Entonces tengo mucha gente que va a aprender a caminar según cómo vea, cómo yo me muevo. ¿Entiendes? Y yo
1: Okay.
0: puedo demostrarle debilidad a esta gente que dependen de mí, no tan solo en lo monetario, ¿entiendes? Me miran, ¿entiendes? Me observan. Mis hijos son unas personas que están bien pendientes cuando yo hablo. Les encanta cómo yo hablo y ellos dicen que su papá es bien inteligente, le dicen a sus amigos. Entonces, es injusto. Yo diría, hecho, no, esta gente no se merece, esta gente todavía, yo no les he dado el 100% de mi capacidad.
1: Wow.
0: Todavía ellos no saben todavía. Y me tomé el atrevimiento de llenarme de valor y me propuse eso, dije, hombre, mucha gente pensaba que ya en la industria se comentó mucho eso, decían, ya yo creo que Arcángel no aguanta esto, porque todo el mundo sabe lo loco que yo era con ese niño, ¿entiendes? Es mi hijo, ¿entiendes? Yo lo vi nacer. Y las personas cercanas a mí llegaron a pensar, ya se fue Arcángel, ahora sí. Él que todo el tiempo ha tenido un pie adentro y afuera, porque Arcángel se entrega, hace música cuando le da la gana, ¿entiendes? Y yo no. Pero no. Llegó. Y fue esta vez, yo todo se lo debo. Hubo mano celestial aquí, hubo trampa.
1: Hubo trampa.
0: Trampa, hicimos trampa.
1: Has lanzado unas frases muy inspiradoras y un mensaje muy inspirador, Arcángel. Para cerrar, porque yo sé que el tiempo es limitado, como todo, ¿no? En la historia del género que ha sido valorado, también menospreciado, el reggaetón, que es una historia de la calle, que nace en Puerto Rico, que de alguna manera es influenciado también, sí, por esa supervivencia, por lo que pasaba en la East Coast, en la West Coast, en todo eso, que también fue permeando en las calles de Puerto Rico. Y tú has sido parte del, has escrito también en ese libro la historia del reggaetón, del género urbano. Y hablabas ahorita de la nueva estética. ¿Quieres rescatar o recordar, hacer un recordatorio de lo que es el género? Pero también tú qué crees que este género que nos lo anunciaron hace 20 años que era pasajero y se quedó, se instaló.
0: A mí me gustaría que volviera a la buena música, no a las
1: Okay.
0: cosas que se construyen alrededor de la música. A mí me gustaría que otra vez vuelva el talento a reinar en la música, como se supone. Más que la imagen, más que los buenos contactos, más que cualquier otra, que las influencias, más que las cosas que vemos hoy en día. Me gustaría que cuando alguien cante y haga una buena canción, lo reconozcan y digan, hey. Pero hoy en día ya la vuelta se mueve diferente.
1: Se
0: Yo
1: mueve diferente.
0: sufrí mucho el hablar con este.

0: Ahora no lo dejo tranquilo. Mira para allá, yo vine a cantar en los Grammy después de 18 años. Una canción que salió hace 14 años, que merecía todos los galardones en aquel tiempo, porque era una canción única de su especie, Por Amar a Ciegas. ¿Entiendes? Pero no. Pero el tiempo de Dios es perfecto. Y a lo mejor, te vuelvo y te repito, Dios actúa de manera misteriosa. Yo no hubiese deseado que nada estuviera pasando, nada de esto que es lo que me pasó pasara por este momento ni por ninguno. Pero yo no soy quien ni me atrevo a cuestionar la voluntad de Dios. Lo que quiero es que él me dé vida y salud. Y este año 2023 tenemos muchos planes. So que directamente le voy a pedir que si me quiere dar un poquitito de la misma fuerza que me dio este año, la voy a recibir con mucho gusto porque la necesito.
1: Vaya. Sabroso. Arcángel, para cerrar, muchos podrían estar pasando artistas, algunos que llevan el artista escondido y no se han atrevido, aquellos que quieren liberar un mensaje y que nos escuchan, y esta historia tuya que es inspiradora, que toca, muy humana, ¿qué le podrías decir tú desde tu asiento, con tu sombrero, con tu buzo de capota, con tu nuevo álbum? ¿Qué le podrías decir a una persona que hoy quiere liberar un mensaje con su voz, que quiere entregarle algo al mundo y que de pronto no está pasando por su mejor momento o lo ve todo oscuro?
0: Mira, yo no me gusta porque a nadie le gusta estar abajo, pero mis mayores aprendizajes han llegado cuando yo estoy abajo. Valoren cada momento, aun así sean negativos. Búscale el porqué. Y no tan solo el porqué, porque cuando tú le muchas buscas el porqué de las cosas te vuelves loco. A veces no, a veces hay cosas que no. Y cuando encuentras el porqué, no quieres aceptar el porqué, ¿entiendes? O que por eso a veces no busques mucho un porqué. Busca el que me va a enseñar esto. Tienes que buscar el que estemos el todo. Tú sabes, yo llegué a la conclusión. Y frases, ¿sabes? A mí me gusta sentarme a escribir frases nada más, no solamente lírica, ni rap, ni nada de eso. A mí me gusta escribir cosas que sean mías. Y los otros días, hace varios años, hablando con un amigo mío muy cercano de España, con una persona que yo me siento y filosofamos por horas, ¿sabes? Hablamos lo que llegue a la mente y anotamos. Y así es que sacamos las cosas lindas. Todo sueño cumplido viene con una pesadilla incluida.
1: Wow.
0: No siempre va, no todo va a ser bueno. Todo hay cosas que vamos a tener que atravesar por ellas. Si te quieres mantener en la vuelta, siento que estos momentos son hasta necesarios.
1: Esto está muy bueno.
0: Son necesarios. La sabiduría yo la he encontrado abajo. Cuando peor emocionalmente estoy, es que yo aprendo de verdad. Cuando todo me va perfecto y todo me va bien, no aprendo nada porque siento que me lo sé todo, ¿qué entiendes? Cuando me caigo, la vida me enseña. So que he aprendido a sentirme cómodo en situaciones incómodas. Porque cuando estoy incómodo, lo que digo es, tranquilo, que de aquí vamos a sacar más de lo que perdimos. Dame tiempo, yo que quiero vida y salud. A yo demostrar todo lo que yo he aprendido estando abajo. Lo voy a emplear cada una de las experiencias aprendidas. Y te digo que yo pienso que después de esta no volvemos para abajo otra vez. El mensaje llegó.
1: El mensaje llegó. Todo sueño cumplido trae una pesadilla incluida. Eso está muy bueno. Gracias, señor Santos. Arcángel, uno de los hombres que ha escrito la historia del género urbano en el mundo. Nuevo álbum, nuevas historias, nuevas giras, nuevas voces. Más fuerza, Arcángel. Gracias por estar acá en este Locutorio Podcast junto a Semana.
0: Gracias por tu tiempo. Te envío un abrazo y muchas bendiciones.
1: Bendiciones y abrazo. Bye, bye. 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
2: Hola, el mundo de la arqueología acaba de producir una de esas sorpresas que parecen sacadas de una película.
3: A ver.
2: En el reconocido yacimiento de Oxirrinco, esto es en Egipto, un equipo de arqueólogos de la Universidad de Barcelona descubrió un papiro escondido nada menos que en el abdomen de una momia de la época romana, con unos 1.600 años de antigüedad. Resulta ser de que, al analizar los textos con técnicas avanzadas de filología, los investigadores determinaron que el documento contenía un fragmento del libro 2 de la muy famosa Ilíada de Homero, concretamente el pasaje conocido como el catálogo de las naves.
3: Tremendo.
2: Pero hay algo más insólito. Esta es la primera vez en la historia que se encuentra un texto literario griego utilizado de forma intencionada dentro del proceso de embalsamamiento. Hasta ahora, los sacerdotes y embalsamadores egipcios solían llenar o envolver los cuerpos con papiros que contenían fórmulas mágicas, conjuros, protectores o documentos administrativos cotidianos. Pero encontrar literatura clásica en las entrañas de un difunto ha dejado a los expertos fascinados. Aunque los investigadores aún no tienen del todo claro por qué se eligió precisamente ese poema épico sobre la guerra de Troya para acompañar al difunto, el descubrimiento demuestra la fusión cultural que existía entre Egipto de la época romana y justamente esa zona de Europa. Oxirrinco combinaba ritos funerarios faraónicos con la enorme influencia intelectual y literaria de Grecia y Roma. Sin duda, este antiguo lector se llevó su obra favorita literalmente hasta la tumba. Aquí comienza Conectados FM.
3: Abrimos la ventana al mundo digital, estaban escuchando a Javier Yules, yo soy Andrea Cardona y esto es Conectados FM, Javi.
2: Hola, André, ¿qué más?
3: Interesante. ¿Qué más?
2: ¿Cómo le acabó de ir a usted esta semana?
3: Muy bien, muy bien.
2: ¿De semana corta?
3: Semana corta y vuelve semana corta.
2: También y vuelve semana tenemos corta. Otro
3: festivo.
2: Claro, sí, es verdad, estamos en este festival.
3: Además que semana de cumpleaños, entonces todo está
2: perfecto. Eso no está de cumple.
3: Sí, mi Javi, bueno, pero comencemos hablando de lo que se está hablando en las redes sociales y tiene que ver con una demanda.
2: Uh-huh.
3: Una demanda de dos compañías que están involucradas, que son muy grandes y muy populares. Una es la marca de la manzana Apple.
2: Ok, sí.
3: Y OpenAI, ¿le suena?
2: Pues claro.
3: Con su ChatGPT,
2: claro.
3: Pues imagínese que hay una demanda en curso, una demanda que interpuso Apple a OpenAI. Ellos dicen que esta compañía, en un tribunal lo dijeron, se está robando secretos comerciales del hardware de Apple. Entonces todo el mundo dice, ¿pero cómo? Si Apple pues obviamente tiene todo blindado y qué es lo que está pasando. ¿Se acuerda que hemos hablado que estas grandes compañías nuevas también se han llevado y reclutado talentos de compañías como Apple?
2: Sí, sí, así es.
3: De hecho, Apple y OpenAI tienen una alianza porque se usa la inteligencia artificial de OpenAI, que es ChatGPT, en Apple. Bueno, hasta ahí normal.
2: Sí, sí, es así.
3: Pero imagínese que un ex empleado de la compañía, un alto rango, pues ya no trabajaba en Apple. Y se llevó uno de los computadores con información muy privilegiada.
2: Ay, ay, ay.
3: Y pues empezaron a darse cuenta que omitió devolver el computador y él presentó su renuncia en ese momento, pues que se iba de manera voluntaria. Y los de ciberseguridad de Apple se dieron cuenta que se había llevado esa información. Básicamente, y según lo que dicen, es como que llegó al otro lado y dijeron, bueno, usted viene acá, pero tráiganos información. Y creo que ahí está en este tema. Es una demanda que se ha interpuesto en California y pues es algo de temas mayores porque se está hablando de secretos de hardware y de información que no debería salir de la compañía, que ha salido de uno de sus talentos que ya no hace parte de esta compañía y pues empezó este problema también de esta información pues que no debería estar a la luz pública.
2: No, y que estas cosas casi siempre entre empresas tan importantes que manejan tecnología y lo que usted señala, desarrollos de cualquier tipo, siempre son muy bien cuidadas. Entiendo que muchas de las personas tienen que firmar justamente estas como pautas o compromisos de confidencialidad. y llevarse así, esto es un detalle como feo.
3: Es un tema legal difícil, yo no sé cómo le irá a este señor, pero de eso se hablaba y obviamente pues otros contenidos que podrían llegar a manos de los que no son, porque ellos ofrecen el servicio de inteligencia artificial, pero lo que es el detrás de la tecnología de Apple, ellos siempre han sido muy, digámoslo así, celosos, ¿no?
2: Sí.
3: De cuidar lo que está detrás, los nuevos proyectos que se vienen, dispositivos y demás. Entonces, pues ahí está entonces. OpenAI no ha declarado nada, pues, a la prensa como tal, pero pues está esta demanda ya que se ha puesto en California. Eso por el lado de demandas, pero también hablemos de noticias que no son tan, tan duras, ¿no? Y se acuerda que nosotros hemos estado haciendo pedagogía incluso del uso de esta tecnología, podría decirse así, o herramienta, que es las llaves, los pagos con breve.
2: Ya, ok, sí, claro, es el nuevo sistema.
3: Ya lo usamos normalmente, hay gente que, bueno, tiene que ponerle nombres un poco más seguros porque la gente usa número de teléfono o la cédula también. Y en ese caso, pues, se ha vuelto una forma muy fácil de poder transferir dinero. No sé si usted la usa habitualmente, Javi.
2: Todo el tiempo, diario, a diario. Y de hecho, muchas personas han podido resolver este tema de tener unos una billetera digital y otros otra billetera. Y dicen, no, páselo a través de breve, a
3: exacto,
2: través de la llave.
3: O entidades bancarias diferentes. Usted tiene un banco, yo tengo otro banco y necesito pasarle un dinero por algo, pues se puede hacer
2: por
3: gracias
2: llave,
3: a esas herramientas. Pero mire que se suman ahora las empresas de tecnología. Y es que, por ejemplo, está la marca o pues la empresa Samsung. Y se unió para poder que la gente pague a través de breve. Entonces usted, no sé, quiere X o Y producto de la compañía y pues esta marca tecnológica ahora permite o integra breve a su tienda digital directa. Entonces muchas personas en Colombia no creen pues que la mayoría tienen tarjetas de crédito y tienen todas estas pasarelas digitales, no todo el mundo lo tiene, pero las tarjetas o en este caso las opciones de breve pues son mucho más fáciles también para la gente del común y usted ahora puede comprar a través de breve con Samsung. Creo que eso se va a ir sumando cada vez más, esta iniciativa va a ayudar a que el comercio en línea, en este caso, puede hacer también esas ventas directas a través de este tipo de herramientas.
2: Yo creo que va a seguir creciendo el uso de estas herramientas y sobre todo va a atender a una específica situación y es la de mejorar la seguridad. Usted lo ha dicho, personas que dicen, bueno, ¿cuál es tu llave? No, el número del teléfono. No, pues ojo, póngale otra cosita, de pronto un par de letras.
3: Un asterisco.
2: Algo que no sea pues tan predecible. Y hacia allá es donde seguramente todo esto de el pago a través de métodos digitales va a ir mejorando, pero con el uso de una muy buena seguridad.
3: Claro, y además que la Cámara Colombiana de Comercio Electrónico ha dicho que pues los colombianos hemos adoptado de buena manera, de manera positiva, este tipo de herramientas. Y pues ahora se suman las grandes compañías de tecnología para que usted pueda pagar sin intermediarios.
2: O sea, uno puede comprar un producto Samsung a través de breve.
3: Entonces,
2: buenísimo.
3: Usted entra a la tienda virtual de Samsung y le da la opción de escoger breve a la hora de pagar.
2: Muy bueno.
3: Crea su llave única y demás porque usted sabe que puede hacer eso. Hace el pago y no necesita esos intermediarios también. Y pues tiene la seguridad en las plataformas. Entonces creo que eso es interesante ver cómo estas marcas se están sumando también a los procesos de economía, ¿no? En este caso, sí, como de transacciones y eso, que sea mucho más fácil para el usuario final. Y nos vamos con música, Javi.
2: Vámonos con música de una vez, André.

0: y hablemos de la agrupación Green Day. Ustedes saben que nos encanta también esta agrupación que lleva muchos años también estando presente en la vida de muchos. Y es que se está hablando de Green Day porque han estrenado canción, una canción principal de su película. No sé si ustedes sabían que Green Day ahora tiene su película y esta canción que están escuchando de fondo, que se llama I'm Never Gonna Rip, hace parte de la película que se va a llamar Nimrods. Esta canción, según lo que dice la agrupación, recupera los sonidos del rock and roll pues clásico, lo fusionan además con el punk, que es muy característico también de esta agrupación, que es liderada además porque sigue estando en la voz de Billy Joel Armstrong. Y pues han lanzado esta canción que se llama I'm Never Gonna Rip. Este largometraje sigue a los Analog Dogs, quienes conocen a Green Day en un bar, y pues les muestran un poco de su música. Y después reciben una llamada, supuestamente de la agrupación estadounidense, donde los invitan a abrir el show de Año Nuevo. Entonces, ahí empieza toda esta historia. Y para los que están pendientes también de la película, esta película se va a distribuir en agosto. Es de una forma limitada, no va a estar como en todas las salas de cine. La idea es que sí llegue a muchos rincones del mundo. Y el álbum, que sí va a estar disponible para todos, va a ser parte de la banda sonora que va a estar disponible a finales de este mes, para que lo busquen también ahí, esta producción.
1: También entonces por todo lo alto, además, producción para ver y para escuchar.
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0: Javi, y hace un par de meses estuvimos hablando de un emprendimiento colombiano, un emprendimiento que se originó en los Estados Unidos. Detrás de ese emprendimiento está una colombiana y tiene que ver con la salud. Se llama Samay. Ella en su momento nos contaba cómo han desarrollado un dispositivo para detectar el EPOC, esta enfermedad. Estamos hablando que, según cifras obviamente oficiales, más de 500 millones de personas padecen EPOC en el mundo. Y es la tercera causa de muerte más presente en el mundo también. Y ella, pues a raíz de la historia de su abuela, que muere de esta enfermedad, pues decide empezar a aplicar sus estudios en medicina y también apoyarse de la tecnología para crear un dispositivo portátil, incluso detectar crisis de EPOC 15 días antes de que pase. Ahora,
1: muy valioso.
0: Ya está en charlas pues para llegar también a Colombia ya con el INVIMA. Ya se están haciendo ensayos clínicos en los Estados Unidos y aquí en Colombia también. Y el dispositivo se llama Silvi. Pero ¿por qué volvemos a hablar de este emprendimiento? Porque se llevaron un premio de Bayer.
1: Qué bueno.
0: Es emprendimiento y se ganó de muchas personas que estuvieron seleccionadas. Quedó ella como colombiana para llevarse un reconocimiento como emprendedora mujer que está impactando también en la sociedad. Pues eso nos está contando también María Artunduaga, que es la que está detrás, la CEO de esta compañía Samay, cómo con este dispositivo puede ayudar a la salud de tantas personas que padecen EPOC.
1: ¿Recuerda usted tal vez en la época de la pandemia que se hizo un poco más conocida esta enfermedad pulmonar obstructiva, ¿no? Así es como se, más o menos se conoce. Muchas personas cuando pues muestran los síntomas del padecimiento de la COVID-19 encontraron en los diagnósticos que además padecían esta enfermedad y por eso se agravaron sus cuadros y muchos lamentablemente no pudieron sobrevivir. Pero allí se hizo conciencia a propósito de lo que usted nos dice de cómo la enfermedad pulmonar pues tenía que ser al menos puesta en conocimiento de la gente y para hacer, digamos, en términos de salud pública, pues mayor cuidado desde la instancia médica, ¿no? Como, oiga, mire, ponga cuidado, de pronto tal vez la contaminación, los hábitos en los que usted está, seguramente si usted no es fumador, alguien que sí fuma y usted está entonces también inhalando el humo. Bueno, todas estas cosas que llevan a pensar que una persona puede llegar a contraer el EPOC. Y bueno, me parece súper interesante.
0: Mucha gente no sabe que tiene EPOC.
1: Sí, sí, sí, así es.
0: Entonces, no, tengo una gripita, ¿no?
1: Y es cuando se agrava,
0: a los pulmones. Y es muy difícil y muchas personas se quedan horas esperando también un diagnóstico o una atención también en urgencias, cuando este tipo de dispositivo podría ayudar también a prevenir
1: esto.
0: Qué
1: bueno.
0: María, bienvenida a los micrófonos de la FM.
3: Ana, muchísimas gracias por la invitación.
0: Algo que queríamos resaltar y por eso es que la tenemos acá, es cómo este dispositivo está impactando a tantas personas realmente, a la sociedad. Y es que usted se acaba de ganar un reconocimiento que es del Bayer Foundation Women Entrepreneurs Award 2026. Bueno, esto en pocas palabras es un premio y un reconocimiento también por el impacto que puede llegar a generar un dispositivo que puede detectar de manera temprana el EPOC. Cuéntenos un poco sobre eso, porque creo que eso hay que resaltarlo realmente.
3: Ah, es el premio a las mujeres emprendedoras de la Fundación de Bayer, que es uno de los reconocimientos más importantes del mundo para mujeres que lideran innovación tanto en salud como, digamos, alrededor de clima y de seguridad, digamos, alrededor, digamos, y de cambio climático. Este año nos escogieron entre más de 1.100 aspirantes de todo el planeta. Solo quedamos 15 ganadoras y de esas somos 5 de América Latina. Y pues para mí como colombiana construyendo tecnología médica pues de punta y sobre todo en tecnología profunda, este premio pues valida algo muy importante.
0: Pero hablemos del dispositivo como tal, María, y cómo funciona, porque creo que eso es lo que llama más la atención.
3: Claro, entonces, por ejemplo, hablemos de dos cosas. ¿Qué es Samai? ¿Qué hacemos nosotros? En Samai desarrollamos este dispositivo, que es un dispositivo portátil que cuesta alrededor de solamente $70 en este momento hacerlo. De hecho, nosotros los ensamblamos ahorita mismo acá en Colombia, en Medellín, estamos en nuestras oficinas y vamos a abrir dentro de más o menos un mes en Bogotá. Es un dispositivo portátil que está impulsado por inteligencia artificial y que usa tecnología acústica que ya se ha utilizado, por ejemplo, en dispositivos relacionados con sordera y que utilizamos principios de música para entender las enfermedades respiratorias y sobre todo monitorear la salud de los pulmones. Esa idea nació de algo profundamente personal que fue la pérdida de mi abuela hace más de 10 años por una crisis respiratoria, una exacerbación de la EPOC que no se detectó a tiempo justamente en Bogotá y por eso es que el dispositivo pues lleva su nombre es Silvi y mi abuela se llamaba Silvia y lo que hacemos en términos simples es escuchar la resonancia al pulmón cuando le mandamos sonido y de esa manera podemos detectar problemas de digamos, respiratorios en este momento muy alrededor de la parte del EPOC, podemos detectar la EPOC con 5 años de anterioridad, que la prueba de diagnóstico que se maneja, la prueba de Ure que manejamos ahora. Tenemos un rendimiento muy cercano a lo que es un tomógrafo, un escáner que cuesta $1 millón y se encuentra solamente en hospitales. Tenemos muchos algoritmos de inteligencia artificial donde podemos hacer diagnóstico de otras enfermedades o de otros parámetros que, digamos, te puede dar esas máquinas que están en confinadas, digamos, en los hospitales. Y así también hemos hecho un piloto, hace poco lo terminamos, de hecho esto es bastante nuevo, somos capaces de predecir en este momento las crisis respiratorias hasta con 10 o 15 días de antelación. Eso es algo que nunca se ha podido hacer antes. La mayoría de empresas que lo han podido, digamos, replicar o hacer, sobre todo por ejemplo en Europa y en Estados Unidos, solamente han podido mostrar que pueden hacerlo con 4 días de anterioridad. Nosotros lo podemos hacer ahorita ya con 15. Es una prueba piloto. Obviamente no tenemos suficientes, digamos, como entre 8 a 12 personas que lo seguimos por 6 meses. Y la idea es que cuando uno tiene un algoritmo que te puede predecir esa crisis respiratoria, el paciente puede actuar a tiempo con su médico en lugar de terminar en una sala de urgencias o en el hospital. En este momento, lo que hacemos nosotros es que es haciendo ensayos clínicos y obviamente cualquier persona que nos esté oyendo en este momento, si es una persona con EPOC, diagnosticado con EPOC, nosotros estamos en este momento reclutando pacientes para tratar de la cohorte que tenemos son más o menos 500 personas. Inicialmente lo hicimos en Estados Unidos y ya estamos creando una colombiana que nos llega a más o menos 2.000 personas aquí en Colombia. Cualquier persona que estemos en Medellín o en Bogotá son personas que pueden participar en nuestros ensayos clínicos.
0: María, por último, antes de despedirla, quería que nos mencionara en dónde pueden saber más de Samai y pues de paso también felicitaciones por este reconocimiento porque es muy importante ver cómo las mujeres colombianas están en este sector de la ciencia.
3: Nosotros ahorita nos estamos moviendo muchísimo por redes. Cualquier persona que está en Instagram nos puede buscar como Samai Health. Me pueden escribir también a mi correo que es maria@samaihealthenglés.com.
0: Pues gracias María por estar aquí en los micrófonos de la FM, felicitaciones y sé que vamos a seguir hablando entonces de este desarrollo tecnológico que va a ayudar a muchas personas también pues que padecen EPOC. Muchas gracias.
3: Muchísimas gracias por la invitación de nuevo.
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0: Javi, ¿cómo la inteligencia artificial también nos ayuda a entender lo que está pasando en nuestro país, el conflicto armado, que tristemente se sigue presentando cuando hablamos de temas de la guerrilla y demás? Es algo que quisiéramos ya no mencionar, pero tristemente llevamos años y años mencionando lo que está pasando en nuestro país, este conflicto armado.
1: André, y es que para entender también un poco más del contexto de lo que ha ocurrido, de cómo nos ha llevado la violencia desde hace tanto tiempo, recordemos que uno de los ejercicios más importantes que dejó el acuerdo de paz, este que se firmó durante el gobierno Santos con la extinta guerrilla de las FARC, tenía varios componentes. Uno, el de justicia transicional, que es el de la JEP, y otro que era el de la Comisión de la Verdad. No sé si usted lo recuerda.
0: Sí, claro.
1: Que tuvo incluso un componente académico muy importante. Pero entonces, ¿por qué lo llevamos al tema de la tecnología? Porque resulta ser que una serie de investigadores de la Universidad Javeriana desarrollaron una aplicación que se llama Ventana a la Verdad.
0: Okay.
1: Y es una herramienta que está desarrollada con inteligencia artificial para encontrar la posibilidad de conocer más sobre el conflicto armado colombiano a partir de los archivos que produjeron la Comisión de la Verdad, o que produjo la Comisión de la Verdad, los comisionados en el desarrollo de la investigación de lo que pasó. Hay muchos documentos que la gente de pronto no conoce realmente qué fue lo que ocurrió, cuáles son las causas de algunos de los conflictos más importantes en regiones. Entonces usted, a través de esta aplicación que se llama Ventana, una herramienta artificial que se llama Ventana a la Verdad, usted, por ejemplo, pregunta, ¿cuál es el origen del conflicto en el departamento del Cauca? Y entonces la herramienta le permite a usted encontrar detalles que no son como un dato abierto, ¿no? Como de pronto por ahí encontramos en un archivo de un artículo. No, estaba con base en lo que dijo la Comisión de la Verdad, o lo que produjo mejor la Comisión de la Verdad, este componente del posconflicto. Y hablamos con Luis Gabriel Moreno, él es doctor en ingeniería justamente y profesor del Departamento de Ingeniería de Sistemas de la Universidad Javeriana, y desarrolló, estuvo al frente del desarrollo de esta herramienta Ventana a la Verdad, y nos explica más detalles de cómo acceder a la herramienta y de cuál es el propósito de la misma.
4: La idea de la Ventana a la Verdad nace en el marco de una convocatoria que la Universidad Javeriana y la Universidad Notre Dame presentan al Laboratorio de Ethical Labs en Estados Unidos, y nace la inspiración precisamente de todos los documentos, las entrevistas a víctimas que fueron al final algunas públicas, que se dio en el proceso de la Comisión de la Verdad. ¿Cuál era el problema de fondo? El problema de fondo era, de alguna manera, que las personas tuvieran un fácil acceso a ellas. Vemos que entendemos que se hizo un esfuerzo gigante en hacer unos sitios web, unos elementos de transmedia que pues fueran lo más fácil posible, pero con las tecnologías hoy por hoy, como un RAC, como que es un proceso de recuperación aumentada por generación, y al final un chat, que es como nosotros la podemos ver, pues era mucho más sencillo para que tanto víctimas, victimarios, investigadores, pues pudieran tener acceso a esta información. La IA fue pues parte fundamental. Básicamente lo que hicimos fue ese volumen de información tan grande que teníamos, donde estábamos hablando de millones de documentos que ellos tenían, pues cogimos claramente algunos que eran los más relevantes, hicimos un filtro, un tamizaje de ellos, y los dispusimos de tal forma que pudiéramos almacenarlos, recuperarlos y trabajarlos de forma tal que un modelo de lenguaje fuera capaz de buscar sobre ellos, generar una recuperación o generar un pequeño resumen, por decirlo de alguna manera, de alguna pregunta que un usuario pudiera ver. Lo interesante acá es que no es que consulten fuentes abiertas, no, la idea es que sobre los mismos documentos que la Comisión de la Verdad, sobre los libros que la Comisión de la Verdad dejó, pues es donde vamos a estar nosotros consultando. Ese es el punto central de lo que nosotros hicimos allí con inteligencia artificial. Claramente utilizamos modelos de lenguaje largo, los famosos modelos que por ahí estamos usando como ChatGPT, Gemini, Claude, pero de tal manera y configurados, no para usar el modelo en sí, sino para que ese modelo, con esa base de conocimiento que nosotros configuramos, pues sea mucho más enriquecida la respuesta. Las personas pueden acceder a través del sitio web de la Ventana a la Verdad. Pueden buscar en Google Ventana a la Verdad, el primer link que aparece allí, o ventanaverdad.org, también es accesible el sitio. Y pues, como lo mencionaba antes, no es una herramienta muy fácil de usar. Tiene un comportamiento de un chat. Básicamente, la persona abre una nueva sesión. Podemos hacer consultas de cualquiera de los libros o documentos que la Comisión de la Verdad pues haya producido. Lo interesante del tema no es solo que es capaz de generarnos resultados, resúmenes, y responder estas preguntas, sino que cada pregunta que respondemos es, ella referencia exactamente la página, el libro, el tomo, el sitio web de donde pueden consultar todo el libro para que las personas tengan acceso a toda la información y pues todo sea muy transparente. Entonces, esa es la manera en que lo pueden hacer. La idea de Ventana, la verdad, como lo mencionaba al inicio, es tener una herramienta que nos permita tener nuestra memoria sobre todo el conflicto armado, sobre lo que ha ocurrido y que pudiéramos consultarla rápidamente en cualquier escenario.
1: Hay que decirlo, este ejercicio de la Comisión de la Verdad poco se conoció en los resultados, evidentemente en el momento en el que lo estaban haciendo. ¿Por qué? Porque hay algo muy particular en el conflicto colombiano, y es que muchas personas se niegan a la verdad, ¿no? Como diciendo, no, pero es que eso es imposible que haya pasado esto. Y
0: Y
1: sí
0: sí,
1: pasó.
0: claro, y está documentado
1: Y
0: además.
1: además con las investigaciones que se hicieron en terreno, con la gente, con las víctimas. Entonces, el uso de la tecnología, pero en el campo de algo que para muchos en la superación de un conflicto tiene una importancia pues casi que crucial, y es la memoria. Así que bueno, Ventana a la Verdad, esta herramienta con inteligencia artificial.
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0: Javi, recomendados en plataformas digitales.
1: A ver, Andrés.
0: Yo le tengo un recomendado.
1: Yo todo lo que usted me ha dicho, yo lo he visto y estoy viendo una que pensé que era de un par de temporadas, pero no. Pero ahí estoy enganchado.
0: ¿Qué se está viendo?
1: Voice, The Voice en Prime Video.
0: Sí, claro.
1: Es muy interesante, bastante,
0: temporadas.
1: Sí, bastante cruda lo que usted decía, así como la describió usted. Pero yo pensé, sí, pero yo pensé que eso era nada más dos temporadas y el problema es que ya estoy enganchado ahí.
0: Se la tiene que ver completa.
1: Me la tengo
0: y
1: que
0: me
1: ver.
0: Cuenta porque ya se acabó toda, pero pues está disponible en Prime Video, ¿no? Esa producción. Pero le tengo otra producción en Prime Video. A propósito de la plataforma.
1: ¿Cuál es?
0: Y es que se ha vuelto tendencia en redes. La producción, no sé si usted ha visto por ahí, porque la recomiendan mucho cuando ingresa a la plataforma, y se llama Off Campus.
1: La he visto, sí, pero no le he puesto mucho cuidado. ¿De qué trata?
0: Mire, ¿se acuerda de sus amores, de su gran amor de la universidad?
1: El crush de la universidad.
0: Exactamente, pues es un drama universitario, para ponérselo como en un resumen así.
1: Ok, el campus, ajá.
0: Esta historia está basada en una serie de un bestseller, de un libro que se llama Off Campus. Es de L. Kennedy y cuenta la vida de una universidad en donde pues hay muchos estudiantes y demás, y se enfoca la historia en los miembros de un equipo élite de hockey. ¿Usted era deportista en la universidad o no, Javier?
1: Pues sabe que, aunque usted no lo crea, lo era. En un principio, no sé si a usted le tocó acá en la Javeriana, a mí en la Universidad del Cauca, en el primer semestre no le enseñaba o tenía que ver una cosa que llamaba deporte formativo. No, acá no.
0: No, entonces pero uno se metía
1: en cualquier actividad.
0: En electivas y cosas de
1: no,
0: deporte.
1: Esa sí era, una obligación. Y yo me metí a judo. Y aquí donde me veo, yo soy cinturón amarillo.
0: No diga.
1: Sí, Andrés, sí.
0: Yo hice yoga, le sirve.
1: Ah, bueno, no, pero puede decir complementario,
0: no,
1: sí.
0: Pero claro. Pero yo jugaba fútbol.
1: ¿Fútbol, soccer?
0: Sí. Incluso desde el colegio jugaba fútbol.
1: Uy, qué bien.
0: Entonces, bueno, pero esa es la historia. Entonces, imagínese usted en la universidad, con sus dramas, historias entre parejas, y pues todo lo que genera también estar en esa vida universitaria. Y pues se ha vuelto tendencia en las redes sociales, es muy viral también, y pues está disponible en la plataforma Prime Video. Se llama Off Campus.
1: Off Campus.
0: Y aparece cada ratico ahí, para que se la vea. Es una producción que vale la pena para fin de semana, buena banda sonora también tiene, y ahí está disponible. Y llegamos al cierre de Conectados FM, Javi.
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0: Nosotros nos vamos, pero ustedes continúen con toda la programación de la FM. Chao.
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1: Bienvenidos aquí y ahora una vez más con el análisis de los hechos políticos de las últimas horas, de la última semana en Colombia. Hoy tengo dos invitados muy especiales, Carlos Alberto Carrillo Arenas, él es diseñador industrial, académico, investigador, político colombiano, fue concejal, recientemente estuvo en la unidad de gestión de riesgo de desastres del gobierno de Gustavo Petro, se fue hace unos cuantos días.
2: Un mesecito.
1: Y hace un ejercicio siempre autocrítico frente a su propio partido, por lo cual también lo estamos invitando. Y tenemos también al representante de la Cámara, Luis Miguel López Aristizábal. Él es del Partido Conservador, 33 años, antioqueño, un hombre de familia y un hombre que pone ante todo también a Dios, a la religión y a la familia. Representante, bienvenido aquí ahora.
3: Darcy, un saludo muy especial. Muchas gracias por esta invitación y a todos los que nos escuchan, también a Carlos en este momento.
2: Saludos, representante. Muchas gracias, Darcy, por la invitación.
1: Bueno, esto va a ser interesante porque sé que ustedes están desde orillas distintas y me van a ayudar un poco a analizar los hechos de las últimas semanas. La primera pregunta que les quiero hacer es, sin que ustedes estén directamente involucrados y con una, por supuesto, una visión crítica, ¿sí están haciendo el petrouribismo, como están diciendo desde muchas partes allá rasgándose las vestiduras, doctor Carrillo?
2: No, Darcy, yo creo que aquí no hay nada parecido al petrouribismo. Lo que hay es una conformación de unas mesas directivas que siempre se da a través de un acuerdo político, y ese acuerdo político no es un acuerdo de naturaleza programática, ni siquiera burocrática, porque esa burocracia que hay en las corporaciones se la quedan los partidos de gobierno. Aquí lo que hay es un acuerdo para derrotar a un mal mayor, que en este caso pues era el candidato del presidente Abelardo de la Espriella.
1: Y esto es lo que nos muestra. El enemigo de mi enemigo es mi amigo, más o menos.
2: Así funciona la política y así funcionan muchas cosas en la vida. Pero justamente lo que queda claro aquí es cuál es la peligrosidad del presidente Abelardo de la Espriella, que en mala hora ganó las elecciones. ¿Por qué? Darcy, si hubiera ganado Paloma Valencia, la derrota habría sido para nosotros los de izquierda, la derrota habría sido para Petro. Cuando gana una persona como Abelardo de la Espriella, que tiene el pasado que tiene las formas que tiene las posturas que tiene la sumisión que tiene ante el gobierno actual de los Estados Unidos, una persona con el prontuario de Abelardo de la Espriella es una derrota no para la izquierda, sino para la democracia. Y creo que aquí pues eso quedó perfectamente claro cuando tanto el presidente Uribe como el presidente Petro se ponen de acuerdo para demostrarle de cierta manera a este señor pues que no la va a tener tan fácil en el Congreso.
1: ¿Y usted qué piensa, representante Luis Miguel López?
3: Bueno, también estoy de acuerdo, ahí coincidimos en algo, no creo que haya nacido el petrouribismo al revés. Ciertamente nos damos cuenta que para vencer a uno que pareciera pues que es el enemigo, se unen en ese momento, y yo creo que eso fue lo que sucedió en el Senado de la República. De todas maneras, aquí hay que analizar varias cosas. Es un tema interesante cuando uno escucha el ministro del Interior entrante, Rodrigo Lara, cuando escucha uno al presidente, las afirmaciones frente a la relación frente al Congreso, que cambiarían. Incluso fue una promesa del gobierno anterior que con el Congreso no había negociaciones, pero lo que hubo todo este tiempo fue diferente. Para mantener la gubernabilidad, mismos a los de siempre, en el Congreso haciendo de las suyas, conformando mayorías a través de cualquier manera. Y ciertamente aquí uno puede ver algo diferente. Oiga, no nos metimos del todo, ¿sí? Hubo algunas indicaciones, pero pareciera que no hubo un acuerdo tal, de manera que...
1: Pero ¿cuáles son los de siempre? Porque es que yo vivo súper confundida. Yo vivo súper confundida.
2: Laureano,
1: con los, ¿cuáles son los de siempre? Porque los nunca y los de siempre, yo ya no sé para dónde mirar.
2: No, ¿quiénes estaban haciendo? No hay un solo nunca en el gabinete de Abelardo de la Espriella. No hay un solo nunca.
1: Yo la verdad sí quisiera saber cuáles eran los que estaban haciendo los arreglos, porque yo vi a todo el mundo llamando. Yo hablé con la senadora Peralta, que me dijo, así a mí me llamaron del un lado y del otro. Me llamó De Luque y me llamó Honorio.
2: Y yo le mandé un trinito a la senadora Peralta también.
3: Al final, una llamada pues va y viene, pero el punto es la decisión final que se toma, ¿no? Y cómo fueron los votos y de dónde vinieron. Vinieron de todos los sectores, etcétera. Y de todas maneras, un presidente tiene esa posibilidad a través de su ministro y de todo lo que tiene su gabinete de llamar a persuadir, tratando de haciendo componendas. Pues vemos que esto aquí fue como un poco diferente, porque eso es lo que yo digo. Entonces hay una particularidad, eso sí, soy crítico, creo que no debió haber pasado de esa manera, creo que no se ve bien de alguna manera lo que sucedió de un lado o de otro, el petrismo con el uribismo en una elección, o también Abelardo pareciera que estuviera peleado también con el Centro Democrático. Creo que deberían ser aliados en todo lo que tiene que ver en las reformas, pues porque tiene una ideología que va en sintonía. Entonces, ciertamente, desde esa mirada, creo que hay varias perspectivas, pero ciertamente, bueno, eso es lo que sucede, y vamos a ver cómo se sigue configurando esa relación del Gobierno Nacional con el Congreso de la República y cómo va a estar marcada, porque yo creo que es interesante cuando vemos que, oiga, no voy a presionar, no voy a haber componendas, no va a hacer las relaciones con los alcaldes a través de los congresistas, y yo siendo congresista, pero como bien saben, hemos llegado por opinión para defender causas nobles, la familia, los principios, los valores, pues queremos una política diferente que pueda ser por convicción y no por conveniencia.
1: Usted toca un tema ahí importante, y es estas relaciones del uribismo, o más bien del Centro Democrático, pongámoslo así, con el gobierno de Abelardo, de las PRIA. Hoy el Centro Democrático dice, vamos a apoyar las propuestas que vayan acordes con nuestra agenda.
2: Que son
1: deja
2: casi
1: clarísimo,
2: todas.
1: Pero lo que deja es la condicionalidad. Lo que le queda a uno claro es que ellos no son incondicionales del gobierno, que van a apoyar lo que a ellos les parezca. O pues yo al menos lo interpreté así, ¿ustedes no?
2: Yo creo que hay varias cosas ahí. Por supuesto que hay unas coincidencias ideológicas importantes entre Abelardo de la Espriella y el Centro Democrático. Pero hay una naturaleza del presidente Abelardo de la Espriella que es muy particular y que claramente ha entrado en confrontación con la figura de Álvaro Uribe, que durante 20 años, 25 años, ha sido el líder natural de la derecha en Colombia. El señor Abelardo de la Espriella quiere jubilar a Álvaro Uribe Vélez, y eso es algo que no va a ser tan sencillo. Primero, pues porque todavía le quedan bastantes vigencias futuras, creo yo, al presidente Álvaro Uribe. A pesar de su edad, se ve bastante fogoso, rozagante. O sea, él no va a dejar de participar en política.
1: Es claro, es una persona con mucha claridad.
2: Es una persona que tiene además un enorme, enorme capital político, y quien llega aquí, que es un advenedizo como Abelardo de la Espriella, que a través de una gigantesca campaña de marketing y cabalgando, usted no me va a encontrar una propuesta de Abelardo de la Espriella. Toda la campaña fue simplemente cabalgar sobre el odio que un porcentaje de la sociedad le tiene a Gustavo Petro. Es eso, antipetrismo es igual que Daniel Briceño. Ahí no hay nada, es simplemente antipetrismo. Entonces, que este advenedizo quiera llegar en el debut de un congreso que tiene 17 senadores uribistas y un montón de congresistas, de representantes, a querer mandar a jubilar a Uribe, pues es una ingenuidad. Y yo creo que aquí está quedando claro algo que es importante y también se nota en muchos nombramientos, y es el desconocimiento de Abelardo de la Espriella de cómo funciona el Estado, incluso de cómo funciona la política. De la Espriella es un tipo que ha tenido una vida pública de 25 años desde que debutó con los paracos allá en Ralito, pero siempre había estado en el mundo del espectáculo, ¿cierto? Siendo un abogado mediático, defendiendo las causas imposibles, en las camionetas de Alex Saab, en fin, pero nunca había estado como un protagonista de la política, y la política tiene unos códigos, la política tiene unas realidades, y yo creo que esto es una derrota temprana, por la cual está pagando un precio bastante alto, porque está mostrando debilidad. Esto que pasó hace dos noches, le pasó a Gustavo Petro un año después, pero no el primer año. A Gustavo Petro se la hicieron exactamente igual, cuando le dieron la presidencia a Iván Name y no a su candidata, que en su momento, increíblemente, a pesar de todo lo mal que había hablado de Petro, pues fue la senadora Angélica Lozano.
1: Pero usted siente, representante Luis Miguel, que esto fue una derrota tan terrible como está diciendo el doctor Carrillo de Abelardo de la Espriella y un intento por jubilar a Uribe?
3: Al contrario, yo creo que hay un tema muy interesante, y es que los políticos interpretan la política de una manera, pero Abelardo viene como una figura, un outsider, sí, pero siendo un empresario más del sector privado, más con otra visión
2: de alto
3: la
2: riesgo.
3: Política tiene esa realidad de organizar, del picante y todo eso. Él finalmente dice: yo quiero dar resultados, quiero respetar las independencias de cada uno de los poderes, quiero respetar también al Congreso. Eso nunca lo habíamos visto. Petro prometió eso, pero no lo hizo. Por todo lo contrario, de cada uno de los poderes, quiero respetar también al Congreso. Eso nunca lo habíamos visto. Petro prometió eso, pero no lo hizo. Por todo lo contrario, los politiqueros estuvieron ahí haciendo las componendas, organizando las mayorías, estuvieron metidos ahí todo el tiempo y les dieron de todo en el gobierno nacional. Y ciertamente, entonces, ahí está la crítica. Entonces, me parece muy interesante. Por eso digo, este capítulo tiene que seguir, porque, oiga, yo vengo es a cambiar la política para siempre. Es una frase muy compleja, digo yo, pero, oiga, lo apoyo en eso, porque qué interesante que entre otro capítulo. Cómo los empresarios, cómo una visión privada, cómo una visión de país, no de componendas políticas. Y ciertamente puede que acá lo que pasó es que no hubo una conversación 100% fluida, en el sentido, bueno, me comprometo con usted, pero ¿qué hay para mí? Y entonces finalmente no se dieron los votos se esperarían para De Luque, que era el candidato. Y bueno, por el otro lado está Norio, que me parece interesante que se diera de esa manera, pero además Norio ha sido opositor.
1: Se lee claramente como una victoria de Uribe frente a Abelardo, ¿cómo se dice eso? Como cuando el mayor le pega la mesa en la mitad, sí. Y le dice, el papá le dice a los hijos, aquí mando yo, y aquí primero fue el lunes que martes.
2: Lo es. Yo creo que indudablemente lo es.
3: Es interesante darse.
2: Yo creo que indudablemente lo es, y representante, a mí me encanta escuchar estos discursos cuando Petro está de salida y está entrando el nuevo, porque esto que está diciendo el representante no le va a durar 6 meses. Estos discursos cuando Petro está de salida y está entrando el nuevo, porque esto que está diciendo el representante no le va a durar 6 meses. Esa luna de miel de Abelardo de la Espriella va a ser sumamente corta, porque incluso con sus nombramientos ya se ve. Él dijo que iba a gobernar con los nunca, y los nunca resultan siendo los nietos de Laureano Gómez, el único presidente realmente fascista que había tenido Colombia. Laureano Gómez ganó las elecciones con el 99% de los votos. O sea, literalmente ganó las elecciones compitiendo contra él mismo, y pues terminó en un golpe de Estado, porque el fascismo es sumamente peligroso. Y este señor, Abelardo de la Espriella, pues es el primer presidente que yo me atrevería a calificar de fascista. Eso no es una palabra vacía, no es una palabra que, por mucho que se haya repetido, se haya vaciado del contenido. Lo que pasó durante la campaña fue sumamente grave, y por eso también se generó tanto temor en el otro lado sobre ese eventual destripamiento. Pero lo que estamos viendo ya cuando empieza a dar los nombramientos es que los decepcionados de esas promesas fáciles que hizo, la demagogia tiene una enorme peligrosidad, y es que si uno le promete a la gente lo que quiere escuchar, pues claro, puede votar por usted. Pero cuando usted empiece a demostrar que no puede hacer realidad esas promesas, porque simplemente son imposibles, pues entonces
1: empieza a desgastarse. ¿Cuánto duró la luna de miel con Petro?
2: Sí hubo una luna de miel.
1: ¿Ustedes cuánto les duró?
2: Lo que pasa es que Petro era un presidente de fractura. Abelardo de la Espriella es un presidente que llega a recuperar lo que venía de atrás. Esto es tan evidente que la persona que le entregó la Casa de Nariño a Gustavo Petro fue Restrepo. Y quien recibe la Casa de Nariño de Petro fue Restrepo. El vicepresidente de Abelardo de la Espriella era el ministro de Hacienda de Duque. Aquí hay tres grandes ganadores en el triunfo de Abelardo de la Espriella. El primero, Iván Duque. El segundo, Alex Char. Y el tercero, Alex Saab. Bueno, digamos que no vamos a decir que Alex Saab.
1: Creo que él haya ganado
2: Pero los clientes de Abelardo.
1: Ni Abelardo ni nadie digamos que lo puede sacar
2: que el
1: de ahí.
2: Abelardismo. Entonces, digamos que aquí hay tres grandes ganadores: Abelardo, que es el presidente, Iván Duque, Y Alex Char, pues los Char también, Federico Gutiérrez es un gran ganador de esto. Pero es clarísimo que sí, esas promesas vacías, porque es que son absolutamente vacías, es yo voy a gobernar con los nunca son los que ya fueron ministros.
1: Pero no sabemos, no ha empezado.
2: Es que ya está el gabinete.
1: Digamos, Paola de Petro Olguín, podemos hablar porque ya estás terminando y pasaron cuatro años.
2: Claro, pero por ejemplo,
1: pues no ha empezado.
2: ¿Cómo puede hablar uno de los nunca cuando todo su gabinete es blanco? ¿No? Este es un país diverso, este es un país de regiones, este es un país que de hecho es un país mega diverso. Este es de los pocos países.
1: Yo no diría que blanco, mestizo, ¿no?
2: Pero aquí hay una cosa que se llama white passing, ¿no? Porque, claro, aquí casi ninguno es blanco, pero todos se creen blancos. Piensan como blancos.
1: Bueno, pero
2: defienden una agenda.
1: Voy a darle aquí la voz porque el gabinete de pues a mí me toca aquí hacer, como dicen, de abogado del diablo. El gabinete de Gustavo Petro pues tuvo afros, una vicepresidenta a la que no dejaron hacer nada, tuvo indígenas a los mensajes, que tampoco.
2: Pero entonces, esos mensajes no los va a ver usted en el gobierno.
1: No hemos terminado el gabinete de representante. Usted iba a decir, iba a intervenir.
3: Respondiendo a la pregunta, pues yo creo que sí hubo una victoria del Centro Democrático, naturalmente así lo celebraron. Pero bueno, yo creo que Abelardo es un hombre práctico. Esto no son batallas campales y perdí entonces, pues viendo su video veo uno un hombre práctico. Lo que mencionaba, un cambio de visión, oiga, no me meto tanto en el Congreso. Además, viendo cómo va a las diferentes regiones a hacer un contacto directo con los alcaldes, venga, ahora aquí en este gobierno que está terminando, vimos cómo un alcalde para llegar al presidente tenía que pasar un montón de... lugares, pistas, etcétera. Entonces, ciertamente, vemos un cambio de visión, y eso es lo interesante. Estamos a la expectativa. Yo concuerdo contigo, Darcy, que tenemos que esperar. Cuando dicen que son los de siempre, yo sí veo muchos de nunca. Es verdad que hay unos que tienen una experiencia. También yo creo que sería ilógico pensar que un gobierno podría poner a alguien con una inexperiencia total. Esa parte que cumple
2: el José presidente
3: Manuel Restrepo, que todo es un académico. Ante todo es un académico, cuatro veces rector de universidades prestigiosas del país. Y lo critican y dicen...
2: Cuatro años ministro.
3: Llega y hace un gran trabajo en los ministerios que tuvo que estar, lo hizo de la mejor manera excepcional porque es académico, no político. Pero es que los políticos siempre le ponen el picante y la derrota, y este pierde, pero, y este gana, pero, y entonces mire,
2: puede ser político.
3: Una visión práctico de la política, no, oiga,
1: José Manuel,
3: visión real.
2: ¿Qué hay de deshonroso en ser político?
1: No, ustedes son políticos ambos.
2: Sí, yo no tengo ningún problema. Ambos son,
1: no, es decir,
2: yo soy político.
1: Pero José Manuel
2: es académico, no político. Claro que es político, si fue ministro cuatro años y
1: pero
2: además
1: me une
2: un ministro
1: que José Manuel Restrepo
2: es un hombre
1: preparado, es un hombre que ha estado en la academia,
2: es un hombre también que
1: ha estado en la política.
2: Es lo que tradicionalmente ha gobernado en Colombia y los resultados pues están ahí a la vista. Un país desigual, un país donde solamente se desarrollan unas regiones y otras se quedan atrás. Digamos que decir que José Manuel Restrepo fue un gran ministro, pues compañero, perdóneme que lo contradiga, pero nos metió 70 billones de pesos de deuda con el fondo este de estabilización de los combustibles.
1: Bueno, y esta otra deudita que nos deja
2: al señor
1: Ávila también.
2: Nos metió una reforma tributaria regresiva.
1: No hablemos de deudas porque estamos bien endeudaditos, ¿no?
2: Hay deudas de deudas. La deuda no comenzó con este gobierno. Es realmente un paso por el o sea, vea, se lo resumo de esta manera, representante.
1: Se lo resumo de esta manera, representante,
2: y cierro con esto. El señor José Manuel Restrepo fue tan mal ministro de Hacienda e Iván Duque fue tan mal presidente que ganó Gustavo Petro.
1: ¿Qué iba a decir, representante?
3: Pero me parece una cosa interesante. Yo creo que Carlos tiene una cosa que yo lo he visto y lo he seguido. Ha sido crítico con el gobierno en el que él ha estado y que ha defendido, y yo siento pues que en eso nos identificamos. Qué bueno que pudiéramos llegar un poco más a ese buscar el cambio de política, pero ciertamente, bueno, las orillas tan lejanas nos van un poco distanciando y nos vamos volviendo quizás más activistas que realmente hacer la política que va orientada al bien común. Es verdad que somos políticos, pero a veces buscamos más el activismo, el bien particular, el yo aparecer, el tratar de irnos a los extremos para yo ganar. buscar las soluciones. A mí me parece

0: Entonces es como lo presenta como gran cosa. Me voy a ir a despachar desde el Buenavista 3. Entonces allá tiene Carulla Fresh Market.
1: Pero en un país donde se ha manejado este país, en un país donde todo se ha manejado desde el centralismo, desde Bogotá, donde las cosas no pasan si no pasa en Bogotá, un presidente que decida hacer tres sedes de gobierno, que creo que son Cali, Medellín y Barranquilla,
0: ¿no era necesario? Yo creo que es una puesta en escena. Y realmente el presidente Gustavo Petro y nosotros como funcionarios en el gobierno del presidente Gustavo Petro tuvimos la obligación de estar en los territorios. El presidente Gustavo Petro, por lo que quieran, puede que a unos les guste, puede que a otros no, es un hombre de regiones, porque además su capital político no está en el norte de Barranquilla. Abelardo Arasprieya está yendo donde lo quieren. Entonces él va, por ejemplo, al túnel del Toyo, en Antioquia, donde ganó por abrumadora mayoría, no porque precisamente sea un candidato tan fácil de vender en Antioquia, sino porque era radicalmente antipetrista. Entonces él lo que está haciendo es devolviéndole a esos gobiernos locales, vean lo que hizo Alex Char en esta campaña, vean lo que hizo el gobernador de Antioquia en esta campaña, lo que hizo Fico en esta campaña. El alcalde de Barranquilla era tan descarado que lo que pasa es que la Procuraduría no lo va a procesar, porque pues así funciona esto, la Procuraduría es una policía política, pero el alcalde de Barranquilla salía con una camiseta de tigre haciéndole campaña, y con todo y eso perdieron en Barranquilla. Entonces él se va allá a sufrir al norte de Barranquilla, pues porque está tratando de ocupar un espacio político ahí, no porque tenga, yo se lo dije a un gobernador, se lo dije, vea gobernador, a ustedes les va a ir pésimo, pésimo con Abelardo de la Espriella. ¿Por qué? Porque yo entiendo lo que dice el representante acerca del sector privado. Yo lo entiendo. Y además, el hecho de que yo sea de izquierda, Darcy, no implica que yo sea un enemigo del sector privado. Yo creo, yo soy pues de una izquierda desarrollista que cree que el camino es pues potenciar esos medios de producción para eventualmente socializar esa riqueza. Si no hay riqueza, si no se genera riqueza, ¿usted cómo va a tener programas sociales? Usted necesita que las empresas produzcan, usted necesita que los comercios se muevan. Pero le digo, le termino diciéndole por qué le digo yo a ese gobernador que le va a ir muy mal con Abelardo de la Espriella, por más de que haya estado firme por la patria. Porque los problemas de los gobernadores no los soluciona el mercado. Los problemas de los gobernadores, de la gobernación de Córdoba, de la gobernación del Chocó, de la gobernación de Bolívar, que Bolívar es muy grande, ¿no? No, no es la alcaldía de Cartagena.
1: Estoy viéndolo en Córdoba y allá está con el gobernador Erasmo.
0: No, los problemas de Cartagena, los problemas de Bolívar, que son 8 horas en carretera, los problemas de La Guajira, los problemas del Guainía, los problemas del Bichada. Esos problemas no los soluciona el mercado. ¿El mercado dónde funciona? El mercado funciona en el Buenavista, en Barranquilla, que está allá el Bershka y todas las marcas y todo lo demás. El mercado funciona en Antioquia, en una buena parte de Antioquia, no en toda Antioquia. No en la Antioquia en la Mojana, no en la Antioquia en el Urabá antioqueño, no. El mercado funciona en el Poblado, funciona en el Buenavista, funciona en el barrio del Recreo y funciona aquí en Bogotá, pero no funciona en esos territorios. Entonces, esos gobernadores que apoyaron a Abelardo de la Espriella, por odio a Petro, porque es de su línea política, por muchas cosas, van a ser los que más van a pagar las consecuencias, porque la única manera en que se pueden solucionar sus problemas es con inversión estatal.
1: Representante, le voy a pedir una cosa. Vamos a hacer una pausa y usted piénseme bien esta respuesta, porque pues el doctor Carrillo lo que está diciendo aquí es que este tema de salir y de ir a las regiones y de gobernar desde un lugar distinto a Bogotá, eso no va a funcionar y no funciona. Entonces dígame usted por qué sí va a funcionar después de estos mensajes comerciales. Ya regresamos aquí y ahora.
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2: Seguimos aquí y ahora con Carlos Carrillo, exdirector de la ONG RD, y con el representante Luis Miguel López, analizando los hechos de las últimas semanas. Hablábamos de esta sede o de este nuevo gobierno que plantea hacerse desde Barranquilla, Medellín, Cali, pero más desde Barranquilla. Ese va a ser el gran centro de poder. El doctor Carlos Carrillo dice, eso no va a funcionar, eso así no es, porque además Barranquilla es una ciudad muy pupi, lo dijo literalmente, no sé.
3: No es un sacrificio y que sea gobernar desde Barranquilla.
2: No, yo no creo que sea un sacrificio, es una gran ciudad y qué delicia vivir en Barranquilla, pero pues no creo que esté planteado como un sacrificio, creo que está planteado como una manera de llegar a otras partes, de descentralizar este país, que en la región hablamos tanto de descentralizar como una de las cosas que necesitábamos. Representante.
4: Darcy, que justamente hablando de problemas, pues ojalá hubieran sido problemas que hubiera solucionado este gobierno, pero lastimosamente no lo hizo. Entonces, ciertamente yo creo que hay que hacer una autocrítica importante. Por ejemplo, en el Urabá antioqueño se prometió acueducto, agua, y dijeron esas vías que conectan el mar y a las vías del poblado que llegan, ni lo uno ni lo otro en Antioquia hicieron. Pero nosotros desde Antioquia, desde la gobernación, sí se va a entregar y se está terminando ya para contratar el acueducto en el Urabá antioqueño. Nos tocó hacerlo a los antioqueños porque sabíamos que estos 4 años el gobierno no lo iba a hacer y se lo prometió al Urabá antioqueño, que no es el poblado y requiere mucha inversión. Pero a mí sí me parece muy interesante realmente lo que está haciendo Abelardo de la Espiella. Naturalmente hay una realidad, llegar al gobierno y gobernar no es sencillo, pero el hecho de la voluntad que está mostrando hoy de ir a las regiones, de reunirse con los alcaldes, gobernadores, empezar a hacer ese enlace, anotar los problemas, eso no lo hizo ni siquiera en estos 4 años el gobierno de Gustavo Petro, así que me parece maravilloso. Y solamente una cosa, creo que de pronto Carlos puede aprovechar este momento para corregir un poco que Barranquilla no es una jungla, es una ciudad maravillosa, no, pues Atlántico, el Costa.
2: Qué perdida, ¿es pupi o es una jungla?
3: Es que yo, justamente eso es lo que estoy diciendo, que lo presenta como si fuera un gran sacrificio irse a despachar desde el Prado en una casona Art Deco de los años 30. Pues a ver, esto a mí sí me parece que mucho con...
2: No,
3: con
2: creo este que sea un sacrificio.
3: Es una payasada.
2: Creo que el sacrificio es quedarse en el frío bogotano, ¿no?
3: Vea, yo creo que para él el sacrificio es quedarse aquí en Bogotá a ejercer la labor que muy seguramente va a ejercer José Manuel Restrepo. Aquí el presidente va a ser José Manuel Restrepo. Él va a ser el que va a hacer la carpintería. Y a mí me parece que eso ya de por sí es una mala idea. Porque ¿quién habría querido reelegir a Iván Duque? Ni siquiera los mismos uribistas. Esa gente quedó muy rota con Iván Duque. Esa relación Uribe-Duque no es buena. Y aquí quien regresa a controlar la Casa de Nariño es Iván Duque. Sí. Es el duquismo, sí. Claro, porque Abelardo de la Espiella es una persona que no tiene ni idea cómo funciona el Estado. Entonces necesita a alguien que le haga la carpintería. Él se va a dedicar a lo sabroso. Él se va a dedicar, él es un dandy, ¿no?
2: Él
3: es,
2: no, pero él dijo él que se no va a salir del país.
3: No, pues es que para no qué va a salir. Eso ya lo veremos. Yo no creo que pierda la oportunidad de ir a tomarse la foto con Donald Trump. Pero eso yo no creo que vaya a pasar. Pero igual es una persona que durante toda su vida lo único que lo ha movido es la codicia. Y eso es importante en un modelo presidencialista, porque yo creo que aquí el debate que tenemos que empezar a dar es cómo le quitamos poder al presidente, cómo avanzamos hacia un modelo más parlamentarista. A mí me gustan mucho más los sistemas parlamentarios que los sistemas presidencialistas, y mucho más uno como este donde el presidente tiene tantísimo poder.
2: Sí, pero esa idea se le ocurrió fue ahorita, no se le ocurrió
3: Petro fue presidente y ya. Pero yo quiero aprovechar para decir una cosa que tiene que ver con las inversiones, porque yo puedo hablar, yo hice parte del gobierno y yo puedo hablar desde las decisiones que yo tomé. Durante los 2 años que yo estuve en la UNGRD, hicimos unas inversiones de más de 115 mil millones de pesos en el Chocó. Desde mi entidad, que es una entidad pequeña, digamos que no es el Ministerio de Transporte, no es el Ministerio de Vivienda, no es el Ministerio de Minas. Esa inversión representa 7 veces lo que habían hecho los tres gobiernos anteriores. Entonces, así ustedes van a encontrar muchos ejemplos en el gobierno de Gustavo Petro en donde sí hubo una inversión real en las regiones, más allá de la casuística, por ejemplo, de la discusión, que yo nunca estuve de acuerdo con el presidente en esa discusión del túnel del Toyo, que me parece una discusión absolutamente innecesaria y que lo que termina haciendo es dándole gasolina a la oposición para que lo critiquen. Yo, por ejemplo, como director de la UNGRD, concluí con éxito el proyecto de protección costera con Dumec Turbay, a pesar de que pues uno no diría que Dumec sea petrista, ¿no?
2: No, yo entonces, no creo. No Dumec tuvimos, es un gran ejecutor y es un gran alcalde.
3: Y no tuvimos ningún problema desde la UNGRD en seguir avanzando con el 63%.
2: Pero esa no fue la
3: de
2: política de todo el gobierno. Y acá se manejó una política lamentablemente, y usted, que es autocrítico, me tiene que dar la razón en el sentido de que
3: yo,
2: muchos
3: yo trabajé con la gobernadora del Tolima.
2: Usted, pero no todos los funcionarios, y el presidente especialmente no fue ni trabajó con los alcaldes y los gobernadores que no eran de su cuerda. Representante, usted me decía, iba a agregar.
3: Este tampoco lo va a hacer.
4: Es lamentable que este gobierno no pudo hacer un trabajo conjunto con la vicepresidente. La verdad, eso fue muy duro para el país. A mí se me parece maravilloso que esta dupla vaya a hacer un trabajo en conjunto. José Manuel tiene mucho para aportar, Abelardo también. Entonces, yo creo que uno no puede... Abelardo tiene una personalidad interesante porque no se ve opacado por alguien que sea mejor que él. Cambia el presidente, todo el que pareciera que le aportara. Al principio hubo unos ministros técnicos interesantes. Dijo, no me sirven porque me están opacando. Y entonces, esos liderazgos que lastimosamente no le sirvieron al país... pues aquí qué bueno que José Manuel, un académico sobre todo, que no es activista, sino que está dedicado a ejecutar y a solucionar los problemas, esperamos que así sea y lo solucionen en Colombia. En el Congreso estaremos para aportar en ese sentido, además que es una persona con una gran experiencia y un gran conocimiento, creo que hará una gran labor para nuestro país. Mientras tanto, Abelardo se queda, hará una gran labor. Esa gira por los Estados Unidos me pareció muy interesante, y yo creo que bueno, las expectativas son maravillosas. Lo del Congreso pudo haber sido más o menos un impasse, pero yo creo que eso se soluciona rápido.
2: ¿Cuál es el sentido, hablando de ministros de Hacienda, exministros de Hacienda, cuál es el sentido de dejar una reforma tributaria en el Congreso de la República? ¿Cuál es el sentido de dejar dos semanas antes de irse una reforma tributaria? Empiezo con usted, representante. ¿El Congreso le jala o no le jala a esa reforma tributaria que deja Gustavo Petro?
4: Yo creo que ninguna, porque no va a pasar por el Congreso. La verdad es que es para generar una discusión política y pues ciertamente será ese el legado. Un tema de discusión, como lo está haciendo también ahora quien no ganó las elecciones, Iván Cepeda, y así nuevamente nos movemos en activismo donde lamentablemente deberíamos estarnos juntando para solucionar los problemas del país, pero habremos unos que estaremos concentrados en eso y no nos dejaremos desconcentrar por lo demás. Tendrá que llegar el gobierno realmente con esa reforma tributaria que, de hecho, pues la promesa es, y yo estoy en esa misma vía, que le vaya mejor a los trabajadores, pero que los empresarios también puedan trabajar mejor y que les vaya mejor para que haya mejores salarios todos los días. Y ciertamente en eso estamos. Y creo que esa es la apuesta que debemos tener ahorita, quitar trámites, quitar tantas trabas que tienen las familias de Colombia que quieren salir adelante a través de la empresa. Y eso es, ese debería ser el objetivo. Así que yo creo que el gobierno saliente, pues no debió haberlo hecho, pero lo hizo. Pero ya esperaremos la reforma que presentará próximamente pues el gobierno entrante, y esa será la que discutiremos realmente en el Congreso de la República.
2: ¿Y usted qué piensa?
3: Yo creo que eso es una realidad política. Claramente lo que presenta este gobierno no va a ser discutido. Aunque la bancada del Pacto Histórico es la bancada más grande, está muy lejos de ser mayoritaria.
2: ¿Pero no eso, será que vuelven a unirse con el Centro Democrático?
3: Para una reforma tributaria, claramente no. Las iniciativas de Abelardo de la Espriella serán apoyadas, no sé, en un 85-90% por el Centro Democrático, porque ambos son proyectos de derecha. Y además, pues insisto, aquí el ministro de Hacienda, pues de Duque, era el señor Restrepo. Es lo mismo, son los mismos de siempre. Pero yo sí creo que el presidente Gustavo Petro quiere dejar un mensaje para que haya un contraste entre lo que es una posible reforma tributaria progresiva y lo que es una reforma regresiva. Y eso es absolutamente válido en política. Lo que pasa es que el Congreso pues también fue extremadamente saboteador con el gobierno del presidente Gustavo Petro, y eso tiene que ver con algo muy sencillo, y es que el presidente Gustavo Petro ganó como un presidente de fractura, y es la primera fractura que se da en el bloque hegemónico de poder desde hace 100 años, o sea, desde que ganó Enrique Olaya Herrera. Yo creo que no había realmente un final o un punto en el que se viera amenazada una hegemonía política en Colombia. Entonces, pues por supuesto que el presidente Gustavo Petro tuvo a las Cortes en contra, al Banco de la República en contra, a los medios de comunicación mayoritariamente en contra, a los gremios en contra, y en ocasiones hasta a él mismo en contra, porque también hubo un autosaboteo por parte de este gobierno. Entonces, pues fue un gobierno difícil, fue un gobierno complejo.
2: Autosaboteo.
3: Pero, sí, el presidente Gustavo Petro
2: se saboteó a sí mismo.
3: Sí, también se ha autosaboteado. Imagínese usted nombrar a Olmedo López, imagínese usted nombrar a Daniel Quintero superintendente de salud y meter a toda la cuadrilla de Daniel Quintero en la superintendencia a un mes de las elecciones.
2: Creo que ahí está de acuerdo el representante,
3: ¿o no?
2: Pues
3: con 6 millones de votos en Antioquia. Antioquia pone ¿cuántos? ¿5 millones de votos? ¿Más o menos?
4: Más o menos 4 millones.
3: Pues es que si usted quita Antioquia, si usted no cuenta Antioquia en las elecciones, Iván Cepeda gana y por bastante. O sea, la cantidad de votos antipetristas en Antioquia es tan grande que invierte el resultado como pasó.
2: ¿Y usted cree que esos son votos anti-Quintero también?
3: Eso es, pero por supuesto. O sea, hay un no todo Antioquia es uribista, no todo Antioquia es de derecha, pero toda Antioquia es anti-quinterista. O sea, los únicos quinteristas en Antioquia son Quintero, la esposa, los de la cuadrilla y por ahí 3 o 4 más. Y Caregripa, ¿cómo es que se llama? Upegui.
4: Yo creo que efectivamente...
3: Eso es todo el quinterismo en Antioquia. Pero el antiquinterismo es el 99.9% de Antioquia. Si eso no es autosaboteo...
4: En eso son las cosas que coincidimos con Carlos.
2: No,
4: y
2: pues,
4: qué interesante.
2: Me imagino.
4: Ciertamente en medio de las diferencias, ¿cómo vemos que queremos un cambio en la política? Yo espero realmente ahorita que ese sea el camino en el Congreso, definitivamente ya como lo decía Carlos, esa discusión de esa reforma tributaria del gobierno Petro pues no se dará, pero sí tiene que haber una que vaya en esa transformación verdadera que necesitamos, una estructural donde realmente se bajen cargas porque el país no aguanta más. Entonces bueno, aquí está muy interesante este debate darse.
2: No, pues me imagino, ya que están de acuerdo.
3: Si hay coincidencias, fíjese usted, la izquierda y la derecha pueden coincidir en ciertas cosas.
2: Bueno, hablemos de la agenda legislativa. Usted dice que pues no la conocemos todavía, pero ¿se atrevería a decir que van a cumplir con la palabra de no una reforma tributaria?
3: No, por supuesto que no. Este gobierno de Abelardo de la Espriella primero va a tener una agenda revanchista. Aquí hay un peligro inminente. A ver, es que ganaron por nada. Básicamente las elecciones quedaron empatadas.
2: Y si 250 mil votos.
3: Eso es menos. Yo realmente creo que es menos. Yo no creo en la teoría del fraude. A mí me parece
2: el escrutinio.
3: Pero es que el escrutinio duró 24 horas. Si hubiera sido al revés, esto es una realidad política. Si hubiera sido al revés, si Iván Cepeda hubiera ganado por 200 o 300 mil votos, todavía estaríamos contando votos en Corferias. Hoy Iván Cepeda no tendría.
2: No, porque eso no pasó cuando Petro ganó.
3: Petro ganó por mucho. Petro ganó
2: victoria.
3: Por mucho, y la otra opción tampoco era una opción viable para el bloque de poder.
4: Hubo una segunda de fraude también. No pasó eso.
3: No, sí, de verdad se los digo. Vean, el Consejo Nacional Electoral lo controla la derecha. La registraduría la controla la derecha. Las cortes las controla la derecha. Los medios de comunicación mayoritariamente los controla la derecha. Eso es una realidad política. Si hubiera sido al contrario, ese escrutinio todavía se estaría haciendo. Pero no fue. Ya, Abelardo de la Espriella ganó y es el presidente electo y esa es la vida y así es la democracia. Pero hay una amenaza real para ese bloque de poder de que una candidatura de izquierda, vea, es que se lo pongo tan sencillo como esto, y con el respeto que le puedo tener a la senadora Aida Quilcue, que pues yo la respeto y es una senadora que tiene un acumulado y un trabajo. Si el vicepresidente hubiera sido el señor, no sé, el señor Maurice Hermitage, Iván Cepeda sería el presidente de este país. Pero por supuesto, si es que le faltaron 250 mil votos. Le faltaron 250,000 votos. Si la vicepresidenta hubiera sido, no sé,
2: usted habla de esa mínima referencia, pero entonces vámonos entonces a la retórica o del voto fusil, del voto obligado, del voto del funcionario público.
3: Pero entonces hablemos del voto del funcionario público. ¿Cuántos alcaldes y gobernadores apoyaron a Abelardo de la Espriella? Prácticamente todos. El señor Alex Char se la jugó, Alejandro Char se la jugó con toda en Barranquilla, como si fuera el mismo el candidato.
2: Y aún así, o sea, no ganó Abelardo de la Espriella en Barranquilla.
3: Claro, pero le puso muchos votos. Sí, pero le puso no muchos votos y hay unas denuncias muy graves, además, que ojalá se investiguen, de los funcionarios de la alcaldía de Barranquilla pidiendo 50 votos con una planilla por el Tigre de papel. Entonces, aquí simplificar ese resultado electoral a la falacia del voto fusil, que además pone en serio riesgo a muchas comunidades en Colombia, como pasó con la macartización de los cabildos indígenas, en fin. Aquí lo cierto es que faltó esto para que Iván Cepeda ganara. Entonces, hay una amenaza real al bloque.
2: ¿Y por qué no quiere hablar del voto fusil?
3: No es que no quiera hablar, es que es una falacia. Y eso está probado.
2: Es una falacia.
3: Le voy a decir por qué.
2: Porque es lo mismo, perdón, en Arauca, Abelardo.
3: ¿Y por qué si Arauca es el territorio donde más hay control territorial de grupos armados?
2: Pero hay el Cauca. ¿Quién ganó el Cauca? ¿Quién ganó Buenaventura? ¿Quién ganó Chocó?
3: Pero eso no tiene nada de atípico.
2: ¿Cómo es posible que en unas mesas el 100% de los votos
3: eso quedó muy claramente explicado, porque son cabildos indígenas y ellos toman una decisión como colectividad de votar unánimemente por Cepeda y Quilcué.
2: ¿Y por qué no había votos nulos, por ejemplo, cuando son comunidades
3: ellos toman como, y además los votos, los puestos de votación en donde gana Iván Cepeda con el 100%, que son puestos indígenas, son 5,000 votos. Esa tampoco es la diferencia. La teoría del voto fusil la monta Abelardo de la Espriella justamente para quitarle legitimidad a esos casi 13 millones de votos que sacó Cepeda. Eso es una estrategia para quitarle legitimidad al rival. Aquí lo cierto es, lo concreto es, que la izquierda tiene vocación de poder. Entonces, ¿qué va a hacer este gobierno y qué va a hacer en el legislativo? Tratar de destruir a toda costa el legado de Gustavo Petro. Y hay una cosa que a mí me preocupa muchísimo, Darcy, y lo digo. Esta es una derecha aventurera. Esta no es una derecha responsable. Esta no es una derecha institucional. Todo lo que le molestaba a muchos generadores de opinión de las formas de Gustavo Petro, se lo van a tener que aguantar tres veces peor de Abelardo de la Espriella. Nada más acuérdese, Darcy, del hazle zoom, cariño, hazle zoom. O sea, ese tipo de guarradas, ese tipo de cosas de malas formas, van a ser incluso peor con Abelardo que con Gustavo Petro. Pero lo cierto aquí es que esta derecha aventurera es capaz de hacer algo tan absurdo, tan loco, como por ejemplo extraditar al presidente Gustavo Petro. Y eso tendría pues unas consecuencias extremadamente graves e indeseables.
2: ¿Lo ve posible, doctor Luis Miguel? Por favor, contéstele aquí al doctor Carrillo.
3: Es que están muy
2: ¿Será un gobierno revanchista? ¿Será un gobierno que va a buscar extraditar a Gustavo Petro? ¿Será un gobierno que va a aplastar y que va a acabar con lo que hizo Gustavo Petro?
4: Yo creo que va a ser un gobierno enfocado en solucionar los problemas de Colombia. La verdad es que si nos quedamos en activismo estaremos perdiendo el tiempo, y la verdad es que se perdería la oportunidad que tiene Colombia ahora, que le dio Colombia a Abelardo de la Espriella, José Manuel Restrepo, de llegar al gobierno. Yo creo que un poco en esa mirada de lo que mencionaban, el gobierno nacional es muchísimo más grande a cualquiera de las alcaldías o gobernaciones que mencionó muy bien ahí Carlos Carrillo. Es gigante, pero también entiendo y creo que ahí tiene algunas cosas de verdad. Pero así también Gustavo Petro llegó con la alcaldía de Medellín, alcaldía de Cali, alcaldía de Bogotá la vez pasada. Ciertamente, pues ahí hay muchos reproches, y el voto fusil definitivamente es una realidad. En Antioquia tuvimos municipios donde había ganado Abelardo, y luego de ese ejercicio de la fuerza, de ese voto fusil, luego mágicamente terminó ganando por mucho Iván Cepeda, y son municipios claramente con presencia de grupos armados, municipios como Argelia, municipios como aquí cercanos que también tenemos en Antioquia, La verdad, eso es lo que estamos viendo y lo que vimos en el país, y por mucho. Y claro, uno dice, bueno, son pocos votos porque son municipios alejados, ciertamente, pero cuando tú empiezas a sumar ya 200, 300, 400 municipios donde los grupos armados hoy lastimosamente tienen presencia en más de 800 municipios de Colombia, pues eso empieza a sumar realmente. Pero bueno, aquí vamos en la discusión y vamos hacia adelante. Yo creo que este tiene que ser un gobierno práctico de solucionar los problemas de la gente, de dar resultados, porque la verdad es que la polarización política la tenemos, pero entonces ahí será clave dar resultados. Eso será el punto de este gobierno, será el punto de inflexión. Las discusiones políticas habrá que darlas, pero los resultados serán muy importantes. Del Congreso yo, y sabiendo que apoyé a Abelardo, a José Manuel, pues estaré enfocado en eso, apoyando para que se dé resultados. Haré mi control político, también todo lo que me corresponda para que dé resultados este gobierno, porque lastimosamente, si miramos muchos de los resultados que tuvo este gobierno en cuanto a gestión social, solución de problemas, pues no hay mucho que recoger. Pero ahí es donde tiene ese reto, ese gran reto este gobierno nacional, y donde yo estaré centrado también desde el Congreso de la República, viendo esas reformas estructurales, que no busquen acrecentar el Estado, sino que lo reduzcan. Además también la recuperación de los principios, de la familia, los valores en Colombia que tanto necesitamos y que tanto se ha perdido también, y que vimos también en esta lógica que he tenido cuando se habla un poco, y critico también eso que pasó en ese programa de Abelardo, porque uno tiene que tener esa capacidad, y que ha tenido también Carlos, de criticar, pero ciertamente creo que este gobierno tampoco fue un modelo en valores y principios. Ese montón de escándalos que vimos, que la verdad nos pusieron en aprietos a nivel internacional, o nos hicieron ver muy mal. Esperamos que eso pueda cambiar. Necesitamos verdaderamente gobernantes virtuosos, que busquen el bien común, que busquen no el bien particular, sino realmente servir y solucionar los problemas de Colombia. Y ese será, pues, yo creo que la meta, y esperamos que así sea este gobierno.
2: Lo vi haciendo cara como de que sí, de pronto no, tiene algo de razón aquí el representante.
3: Hay una cosa, ya que hablan del escarnio internacional, yo creo que ahora sí que vamos camino a ese escarnio. Esto que pasó con Joan Durán, el colombiano de 26 años, que así como el representante también votó por Abelardo de la Espriella y le hizo campaña, y que fue vilmente asesinado por el ICE en el estado de Maine, es un crimen que ha conmocionado a la sociedad estadounidense. Y estando allá, el vicepresidente y la delegación, el nuevo canciller, el señor Bula, es que a veces es un lapsus. El canciller, ¿cómo es posible que no hayan sido capaces de decir una palabra? Hasta la señora María Elvira Salazar, que imagínese usted qué nivel de gusanería, ¿no? O sea, qué nivel de extrema derecha de Miami, hasta ella es capaz de condenar ese asesinato, y el presidente de la República no es capaz de hacerlo. Esto que quieren hacer con un criminal de guerra como es Benjamín Netanyahu, Benjamín Netanyahu, Bibi, es un criminal de guerra que tiene una orden de arresto de la Corte Penal Internacional. Ese señor no puede venir en visita oficial a Colombia porque habría que arrestarlo. Ese señor no puede caminar por Madrid porque sería arrestado. Ese señor no puede ir a tomarse una foto en Grecia porque sería arrestado.
2: Pero
3: ese
2: señor no puede estar. Ir.
3: Pero ya el alcalde.
2: Pero ya el alcalde.
3: Ya el alcalde no, yo digo que lo arrestaría.
2: Quiera, pero, no puede.
3: Pero hay 125 países del mundo donde el señor Netanyahu no puede aterrizar porque inmediatamente sería detenido. Y es a eso, 125 países del mundo, a los que les está llevando la contraria el.
2: O sea, ¿usted está hablando del tema de restablecer relaciones con Israel?
3: No solamente restablecer relaciones con Israel, llevar la embajada colombiana a Jerusalén. Eso es una afrenta. Eso
2: esa
3: va en contravía de
2: con
3: cualquier.
2: Estados Unidos, que fue el primero que
3: ni siquiera con Estados Unidos, con Donald Trump.
2: Sí.
3: ¿Y qué va a pasar entonces si los demócratas ganan las elecciones de mitaca, las elecciones de medio término, y le hacen un impeachment a Donald Trump? ¿Cómo va a quedar la política colombiana? La política de una nación con otra no se puede dar entre presidentes que sean amigotes o que se hayan apoyado. Es una relación entre estados. Es una relación entre estados que debe darse sobre unas bases sólidas de cooperación. Nadie dice que no tengamos relaciones con los Estados Unidos, pero esa sumisión, esa subordinación, no solamente a una nación, sino a un gobierno en particular, es un error enorme.
2: Bueno, también le costó al presidente Petro su relación con Estados Unidos, está en la lista OFAC, llama a Trump de que lo saquen, que si por favor lo sacan, que le devuelvan la visa. Tampoco es fácil la vida uno peleando con el señor Donald Trump o con el presidente de los Estados Unidos.
3: Yo realmente creo que es bastante injusto lo de la lista OFAC.
4: Yo, la verdad.
3: Porque Petro siempre ha tenido buenas relaciones con los demócratas norteamericanos. El presidente Gustavo Petro nunca a lo largo de su carrera fue ni antiimperialista, ni quemó banderas gringas, ni nada por el estilo. Todo lo contrario, ha sido generalmente amigo de que Colombia tenga unas relaciones respetuosas con los Estados Unidos. No hubo un alineamiento con ese otro lado. De hecho, pues las políticas internacionales de este gobierno, pues imagínense, tuvimos de canciller a Leyva, casi nada, un semejante godo como fue Leyva, a Murillo, que es un gran amigo del Partido Demócrata Norteamericano.
2: Es cierto.
3: No opinaré de Laura Sarabia, pero digamos que
2: embajadora allá.
3: No, pero Laura Sarabia sí fue canciller por un breve momento. Pero digamos que las relaciones internacionales durante el gobierno Petro no tuvieron, como lo han dicho, una marcada política ideológica. Siempre hubo una relación respetuosa con los Estados Unidos. Más allá de los trinos del presidente. Estoy hablando de las...
2: Hágame el favor, representante, cierre usted entonces.
4: Yo también, Darcy, condeno, por supuesto, la muerte... el asesinato de este joven en Estados Unidos y que se deben encontrar los responsables. Lamentamos profundamente esto. Yo creo que, bueno, aquí entramos en discusiones nuevamente, como lo decíamos, un hombre menciona a Israel. Yo también, pues, he sido crítico de lo que está sucediendo allí desde un tiempo para acá, pues, porque obviamente vemos cómo hay una desproporción en todo lo que ha sucedido allí. Pero bueno, empezamos a hablar de relaciones y entonces cómo ha sido la relación de este gobierno con Venezuela, cómo ha pasado también con otros países, cómo se habla mucho de una cosa pero de otra no, y ahí nos podríamos quedar. Yo creo que nuevamente tiene que ser el objetivo solucionar los problemas de los colombianos, y ese será nuestro enfoque. Yo creo que ahí está clave y esperamos que así sea y lo hagan Abelardo y José Manuel.
2: La verdad es que yo creo que la gran conclusión es que hay que darle tiempo al tiempo. Aquí siempre estaremos analizando día a día lo que está pasando, pero como dicen, por sus hechos los conoceréis, y juzgaremos por los hechos también del gobierno Abelardo de la Espriella. Seguiremos haciendo una veeduría, aunque usted no lo crea, como la que hicimos con el presidente Gustavo Petro. Muchísimas gracias.
3: Muchas gracias, Darcy.
2: A ustedes, gracias por estar en Aquí y Ahora. Nos oímos y nos vemos nuevamente en 8 días.

7 de la noche. Independiente Santa Fe busca avanzar en la Copa Suramericana. Su rival es el Caracas Fútbol Club, que lo visita en el Estadio El Campín. 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

0: Hola, ¿qué tal, amables oyentes? Muy buenos días y bienvenidos a Bienestar FM, este espacio de 30 minutos que dedicamos todos los días aquí en la FM de RCN Radio para conversar con ustedes acerca de nuestra salud física, de nuestra salud emocional, de nuestra salud financiera, de nuestra salud sexual, pero además un espacio con el que esperamos que ustedes y nosotros arranquemos el día cargadísimos de energía como tiene que ser. Siempre estamos acá hablándole Sandra Hernández y quien les habla Juan Pablo Latorre, trayendo esos mensajes, esas recomendaciones, esos consejos, esas guías de la mano de expertos que seguramente Sandra, con los buenos días, nos pueden ayudar a resolver momentos difíciles, a veces situaciones que creemos que son más complejas de lo que realmente son, pero que no sabemos cómo actuar porque hay situaciones que evidentemente nos desbordan en algún momento del día.
1: Y sobre todo cuando nos tocan esas emociones más sensibles, ¿no? Por ejemplo, cuando estamos viendo un partido de fútbol que olvida. Absolutamente todo. Con los buenos días, Juan Pablo, ¿cómo está? ¿Cómo amaneció?
0: Bien, amanecí bien.
1: Bueno, pues,
0: ¿usted cómo amaneció?
1: Muy bien, ¿sabe? Estoy últimamente haciendo mucho ejercicio y me ha dolido un poco el cuerpo. Entonces amanezco un poco maltrecha, pero después me acuerdo que es con un...
0: ¿Propósito?
1: Buen propósito.
0: Y uno dice ya.
1: Y se me pasa, sí.
0: Oiga, sobre todo cuando uno hace piernas, cuando tal vez como cuando más duele, ¿cierto?
1: Sí, de verdad que hay momentos después de los 40 que todo duele el triple, pero bueno.
0: Pero no importa, hay que seguirlo haciendo, además con convicción, sí, porque seguramente funciona para el tema de la salud.
1: Dicen que cuando uno empieza a crecer, como que le dan... O sea, yo de pequeña hacía mucho ejercicio, me gustaba, ya de grande hubo una época en que no lo hacía mucho, ya después lo retomé, ahora lo estoy retomando de nuevo, Juan Pablo. Y lo que sí recomiendan los expertos, y que he leído mucho del tema, es no irse a los extremos, ¿no?
0: Claro.
1: No que usted dejó de hacer ejercicio durante tanto tiempo, entonces arranca todos los domingos en ciclovía corriendo
0: no,
1: 3 horas,
0: claro,
1: porque
0: se revienta,
1: le puede dar
0: el cuerpo,
1: un infarto además. Entonces, ser como muy, muy consciente del paso a paso, más que nunca en estos momentos de la vida, y no tomar todo al exceso. Es decir, si va a hacer ejercicio, va a retomar una rutina,
0: suave.
1: Empiece suave. Sí, de ese paso a paso, eso le va a servir mucho.
0: A veces esa palabra es muy práctica para todo en la vida, ¿no? Suave, suave, hay que hacer las cosas a veces también suave, cójala suave, como dicen en la costa. Oiga, estábamos hablando del tema de los partidos y evidentemente eso incluso ha terminado en discusiones, en peleas, en agarrones. El tema del fútbol emociona muchísimo,
1: y
0: ¿no?
1: La política, ¿no?
0: Yo estoy entusiasmado.
1: Yo creo que a veces como que buscamos...
0: Entusiasmado con el tema del fútbol, pero
1: sí,
0: bueno.
1: Sí, pero creo que a veces también buscamos como cualquier razón para desbordarnos. Y justamente en estas cosas que nos emocionan mucho, pues debemos empezar a tomar conciencia, porque además, pues estamos dando un ejemplo, ¿no? Ante
0: los hijos,
1: las personas que
0: la gente
1: están
0: a
1: nuestro alrededor. Entonces es importante. Mire que yo, cuando estoy viendo un partido, como que me emociono mucho, ¿no? Y a veces grito y se me va alguna que otra palabrota. Y en el último partido estaba con mi sobrina, que es muy pequeña.
0: Y la, mira,
1: y claro,
0: la miraba
1: y como
0: ella.
1: Que me miró. No, pues yo, a mí como que se me olvidó en un momento que ella estaba ahí. Y claro, cuando yo pegué el grito y ella se quedó como mirándome. Y yo dije, ay, verdad. Entonces, de verdad, hay que empezar a ser conscientes. Sé que es un momento de desfogue también para muchos, pero hay que tener un balance.
0: Y me estaba acordando que usted es hincha del mejor equipo del mundo. Así que bueno, vamos a hablar de el fútbol hoy, de las emociones y, por supuesto, de cómo aprender a sobrellevar ese tipo de situaciones para que no nos desborden. Quédense aquí en Bienestar FM. Bienvenidos.

0: Bueno, pregunta para Sandra Hernández, que es la fan número uno de Maluma. Quiero contarle a los oyentes que nosotros tenemos unas oficinas con divisiones en vidrio, y en el puesto donde está Sandra hay más o menos unas, no sé, 50 o 60 imágenes de Maluma, incluso algunas recreadas con inteligencia artificial, donde ella lo abraza porque es la fanática número uno de Maluma. Esta canción la trae ella, hoy se llama El Vallenato de Maluma. No. ¿Cómo le pareció?
1: Me mienta la audiencia. Sí, soy una de las fans más importantes que tiene Maluma. Hola, Maluma. Pero no tengo todas esas fotos. Pero ¿sabe qué? Juan Pablo, soy fan de Maluma, pero me gusta más cuando canta reggaetón.
0: La otra versión.
1: Sí, creo que el vallenato requiere una mística distinta, pero además el vallenato exige mucha letra y creo que acá no pasa mucho. Pero bueno, Maluma sigue para mí siendo además el novio de Colombia. Ningún Richard Ríos, ningún Manolo Cardona. Maluma.
0: Oiga, a mi hija le gusta Richard Ríos. Tiene 10 años y la vez pasada le estaba mirando el celular porque me pidió el favor que le ayudara a revisar una cosa, y cuando abrí la imagen de pantalla vi a Richard Ríos y no le quiero contar qué sentí. Escuchemos a Maluma. Vallenato.

0: vamos a hablar de un tema bien interesante, Sandra. Se acabó el Mundial de Fútbol, algunos quedamos con tusa por no haber llegado a la Selección Colombia tal vez un poquito más allá de lo que esperábamos, otros porque se acabó el torneo y ya regresamos como a la realidad de nuestro fútbol colombiano. Pero voy a hacer una cosa y espero que mi mamá, si escucha el programa a esta hora, que seguramente lo escucha, me perdone. Yo recuerdo que hace muchos años, yo tal vez era un niño muy pequeño, tenía unos 6 o 7 años, y estaban dando un partido, yo creo que era como de una eliminatoria al Mundial de la Selección Colombia. Ese día estábamos en familia viendo el partido y recuerdo muy bien que Argentina le hizo un gol a Colombia. Todos estábamos, por supuesto, muy emocionados, haciéndole fuerza a la selección, pero cuando le hicieron el gol, mi mamá, desde lejos, se quitó un zapato, Sandra, y se lo tiró al televisor. El televisor se cayó, no se dañó el televisor, por fortuna, pero pues estoy acordándome
1: muchas cosas, Juan Pablo.
0: Estoy acordándome de ese momento y digo, definitivamente el tema del fútbol genera muchísimas emociones.
1: Mucha pasión, ¿no?
0: Claro, hasta el punto que usted incluso puede terminar peleando con su pareja, con sus hijos, con familia. No, se cayó el televisor, por fortuna no le pasó nada, pero me acuerdo de esta situación a propósito del tema. Es que realmente el fútbol es una cosa de emociones, o genera muchas emociones realmente, y eso puede terminar mal. Cuando usted tiene una muy buena relación de pronto con miembros de su familia, pero no comparten la afinidad con un equipo de fútbol y se ponen a ver un partido, la cosa de pronto no acaba bien. En mi casa, por ejemplo, yo soy hincha de un equipo, mi esposa es de otro, y nosotros optamos porque en algún momento discutimos por eso. Entonces optamos porque el día que juegan los dos equipos no lo vemos juntos, o hacemos el pacto de no decir absolutamente nada. Claro. Pero usted, por ejemplo, pues ver, fíjese, un partido sin poder comentar o sin decir alguna cosa, pues no es tan chévere tampoco.
1: Argentina, que son, pues creo que son el triple apasionado.
0: Creo que son los más apasionados del mundo.
1: Y mire que las parejas allá, lo primero que se preguntan es de qué equipo es hincha para salir con esa persona, porque de verdad que es muy importante para ellos ese tema. Entonces, para no entrar en conflicto, incluso cuando se reúnan las familias eventualmente a ver un partido, ellos por eso siempre se preguntan de qué equipo es hincha.
0: Oiga, pues hay un estudio que se ha hecho en Colombia, una universidad ha hecho un estudio en Colombia, y ese estudio deja una cifra que a mí realmente me parece importante, y por eso quisimos traer el tema el día de hoy. Se reveló por parte de la Universidad Manuela Beltrán, que hizo este estudio, que por lo menos el 50,3% de las personas que fueron consultadas experimentó, Sandra, ansiedad, estrés o una fuerte tensión durante los encuentros de Colombia en el Mundial, pero además de otros equipos. Y el 75% de las personas vivió los partidos con emociones moderadas, altas o muy intensas.
1: Imagínese. Claro, es que sí es algo que deriva mucha pasión. Mire que mi hijo de 10 años le encanta el fútbol, ¿no?
0: Ajá.
1: Y es hincha del mejor equipo del país, que no vamos a decir el nombre, pero entonces cuando ese equipo pierde...
0: Vamos a decir el nombre, pero es azul.
1: Cuando ese equipo pierde, no vamos a decir qué equipo es, pero cuando ese equipo pierde, que es casi últimamente siempre...
0: Muy seguido.
1: Pues imagínese que él se pone a llorar. Y se pone muy triste.
0: Claro.
1: Y de verdad que eso ha ido creciendo. Yo como que no le prestaba mucha atención, pero eso ha ido creciendo. Entonces me ha tocado decirle como, porque por ejemplo cuando empezó entonces este tema del Mundial, el día anterior que iba a jugar Colombia, empezaba: mamá, estoy muy ansioso, no tengo sueño, porque mañana juega Colombia.
0: Claro, y hay que aprender a controlar eso desde pequeños.
1: Claro, y luego entonces ya cuando estaba en el juego y que Colombia pierde contra Suiza, pues se puso súper triste y dejó de ver el Mundial. Dijo: no quiero verlo más y no quiero ir a favor de ningún equipo. Ya se le pasó en la final, pero mire cómo si esa situación sí empieza a generar como que uno diga: venga, claro, esto hay que empezar a ponerle cuidado, porque además son situaciones cotidianas, pueden ser naturales y normales, pero está bien que justamente en estas situaciones es que uno les enseña a gestionarse.
0: Claro. Pues sí, porque finalmente termina el partido y su vida sigue siendo exactamente la misma. Entonces, a pesar de la tristeza que evidentemente nos da a aquellos que somos fanáticos del fútbol, que el equipo que uno sigue pierda una final de un torneo o quede eliminado del Mundial, o bueno, pues hay que respirar, entender y seguir. Pero no es sencillo, Sandra. Por eso estamos hoy con Luis Barragán, él es sociólogo de esa institución universitaria y queremos conversar precisamente con él acerca de cómo entender esto que está pasando y cómo aprender a ver fútbol, sobre todo porque es una situación que se repite, yo creo que a lo largo y ancho de todo el país. Doctor Barragán, bienvenido a Bienestar FM. Primero quiero preguntarle cómo amaneció y segundo que usted nos cuente, pues digamos un poco acerca de eso que han encontrado ustedes en el estudio.
2: Bueno, muy buenos días a todos y todas. Muchísimas gracias por la invitación, a los oyentes. Muy bien, muchas gracias y feliz de estar aquí con ustedes el día de hoy.
0: Bueno, queremos que usted nos diga cómo, digamos, a partir de estos resultados en donde se evidencia que por lo menos la mitad de la gente que estuvo conectada viendo los partidos de la Selección Colombia vivió estrés, ansiedad, tensiones, ¿cómo aprendemos a empezar a ver fútbol sin que esto ocurra? Es decir, no es fácil controlar la emoción o la ansiedad de ver un partido de la Selección Colombia más en una instancia como un mundial, pero tenemos que aprender a ver fútbol. ¿Cómo lo hacemos?
2: Bueno, primero hay que entender que normalmente las emociones que surgen, y muy bien ustedes lo hacían en la introducción, las emociones que surgen tras la pérdida de una derrota deportiva, y en este caso pues la eliminación de Colombia, suele de alguna forma ser asociada o entendida como un duelo simbólico, ¿no? Algo muy similar cuando se pierde, digamos, a un ser querido, a una persona muy cercana, ¿no? O también cuando se pierde un bien material, pues bien, de alguna forma también cuando pierde la Selección Colombia, también de alguna forma los colombianos, los que son fanáticos de este deporte, los que viven, sienten la pasión del fútbol, pues también de alguna forma, digamos, sienten esa idea de una, o sienten, digamos, ese síntoma del duelo simbólico, porque para ellos también desaparece una expectativa, ¿no? Una ilusión, y muchas veces un proyecto nacional, ¿no? Un proyecto que está vinculado claramente, ¿no? Con ese proyecto, digamos, de llegar a las instancias definitivas de un torneo internacional, ¿no? En la cual, digamos, los colombianos que son fanáticos de este deporte, pues se sentían de alguna forma identificados, ¿no? Y claro, digamos, estas reacciones, digamos, tienden a ser naturales o normales porque hace parte de ese duelo, ¿no? Y más porque, pues, el ver fútbol, el acompañar a la Selección Colombia, el estar allí, digamos, pendiente de los resultados, etcétera, pues obviamente es todo un proceso en donde el colombiano ha invertido tiempo, atención, afecto, ¿no? Y se vuelve, pues, obviamente un evento significativo, y la eliminación de Colombia, pues obviamente termina siendo una experiencia, digamos, emocional bastante fuerte, ¿no? Y eso lleva a que claramente surjan, digamos, estas distintas emociones como la tristeza, la frustración, la ansiedad, la decepción, ¿no? Y que de alguna forma pueden volverse sintomáticas y pueden prolongar su intensidad si no sabemos de alguna forma llevarlas, sublimarlas, tratarlas.
1: En ese caso, doctor, ya en la práctica, como lo venía comentando, digamos que yo he podido experimentar este tipo de emociones, pero nunca me había detenido con cuidado a prestarles más atención, ¿no? Y me ha ocurrido desde que soy mamá. Mi hijo es uno de esos niños que les encanta el fútbol, y cuando está viendo un partido del equipo que le gusta, empieza por ejemplo a tener episodios de estar muy ansioso, o cuando ya está el juego y su equipo empieza a perder, él empieza a sentir mucha frustración al punto que se pone a llorar, incluso a veces se pone rojo de como de la rabia, de la frustración que le da. ¿Qué hacer en esos casos como padres de familia? ¿De qué manera se aborda un niño cuando está viviendo un episodio puntual como estos?
2: Yo creo que haces una buena pregunta y una buena reflexión, y es el ejercicio de hacer una pedagogía y una educación de las emociones a los niños, ya sea en los colegios, ya sea desde la función de los padres de familia, y es importante enseñarles a los hijos y también enseñarnos a nosotros también en ese ejercicio de pedagogía de las emociones, reconocer y aceptar las experiencias emocionales. Muchas investigaciones en el campo de la psicología, pero también en el campo de la sociología y en los estudios, digamos, de los afectos, muestran que intentar de alguna forma reprimir sentimientos como la tristeza, la frustración, la decepción, como en este caso ocurrió con la Selección Colombia o con cualquier evento deportivo, suelen de alguna forma prolongar su intensidad, y yo creo que ahí es un elemento clave. Una de las cosas que les podemos enseñar a nuestros hijos, o también enseñarnos a nosotros, a nuestros familiares, en esa pedagogía y sensibilización de nuestras emociones, es identificar y admitir, ¿no? Que forman parte de una respuesta respuesta humana, ¿no? Ante una pérdida, y que obviamente hace parte de un proceso emocional necesario, ¿no? Y que es importante que evolucione de manera saludable. ¿Y a qué nos referimos que evolucione de manera saludable? Es decir, dejar sentir el dolor, por decirlo así, ¿no? Es decir, sentirse triste después de una eliminación implica una falta de racionalidad. Normalmente la gente vincula la tristeza, el dolor como algo frágil, como una emoción que no debería ser representado o mostrado, señalada. Y yo creo que sí es importante naturalizar esos momentos y permitir sentirla, ¿no? Lo que de alguna forma permitiría, obviamente, es sanar ese dolor y darle, digamos, la sublimación necesaria. Yo creo que también eso es importante también reconocerlo. Yo creo que también es importante mantener una perspectiva también equilibrada en esos momentos, ¿listo? El fútbol, como otras actividades deportivas, despierta emociones muy intensas, ¿no? Porque representa diversos valores como el esfuerzo, la identidad colectiva, ¿no? La competencia, el sentido de pertenencia, entre otras, ¿no? Pero también es importante también reconocer que dentro de estas experiencias también la derrota, estos momentos, digamos, de pérdida también hacen parte de ese devenir, digamos, de la vida, ¿no? Y recordar que obviamente el resultado deportivo también depende de múltiples factores, ¿no? Y que de alguna forma también ayudan a reducir un poco la tendencia de interpretar la eliminación como una tragedia irreversible. Hay que también entender que la pérdida hace parte de la vida y que también esos procesos hacen parte del proceso de aprendizaje que tenemos como seres humanos, y que esas emociones que se generan a partir de estos eventos pues hacen parte también de nuestra condición natural, y hay que saber llevarlas de la mejor forma y no de alguna forma ocultarlas ni tampoco de una forma reprimirlas, porque eso lleva a que se prolonguen muchísimo más.
0: Profesor, según lo que usted ha dicho, es decir que estas reacciones incluso son normales siempre y cuando sean temporales, y lo que veo yo también, digamos, entendiendo, tratando de entender un poco ese interesante análisis que hacen ustedes, es que hay un nivel muy alto de identificación entre los colombianos y la selección Colombia, hasta el punto de que uno asume esos resultados como propios. Y digamos, ¿cómo hace uno para...? Porque digo yo, eso está bien, o tal vez es bueno no sentir como tanta empatía con la selección para evitar ese tipo de situaciones después. ¿Qué sugiere usted?
2: Lo que tú dices es muy cierto. Desde una perspectiva, digamos, cultural y de construcción, digamos, de redes, de parentesco y de vínculos entre personas que comparten, digamos, una misma identidad del fútbol, más en un país tan futbolero como Colombia, en donde el fútbol quizás es uno de los eventos deportivos y las actividades deportivas quizás más importantes, ¿no? Pues obviamente ocupa un lugar muy privilegiado en esa construcción de la identidad colombiana en la época contemporánea, ¿no? Y además en un país como el de nosotros, caracterizado pues con profundas diferencias regionales, políticas, sociales, pues de alguna forma la selección representa uno de esos pocos símbolos, podríamos decirlo así, capaces de generar una identificación transversal, ¿no? Entre distintos sectores de la población, sin importar condiciones políticas, sin importar condiciones étnicas, sin importar condiciones sociales, entre otras, ¿no? Y es ahí, digamos, donde obviamente la derrota de la selección muchas veces no solamente implica un fracaso de equipo deportivo, sino que también muchas veces la gente lo entiende o lo asocia como la interrupción de un momento, ¿no? Excepcionalidad de unidad simbólica, es decir, en un país tan frágil y tan fracturado como el colombiano por cuestiones de distintas índoles,
0: claro.
2: La selección logra esa unión, y claramente que Colombia pierda pues lleva obviamente a la interrupción de esa unidad simbólica que se logró. Pero claro, tú tocabas un elemento claro, que es cómo obviamente sobrellevar esos elementos. Y veníamos hablando de un elemento claro que yo creo es aprender a llevar ese duelo simbólico que se genera, y sobre todo a saber compartir y saber de alguna forma llevar de manera saludable y sana esas emociones. Y un elemento claro, yo creo que de eso es de alguna forma compartir las emociones con otras personas. Yo creo que es un elemento también necesario. A veces la gente se cierra con esos dolores, se cierra con esos duelos y no comparte esas tristezas, digamos, todos esos sentimientos que están generados por la pérdida, y es importante que estos espacios también generen unidad dentro de la posibilidad de que encuentres un oyente solidario. ¿A qué me refiero con oyente solidario? La capacidad de que podamos conversar con familiares o amigos o compañeros sobre ese duelo, sobre ese dolor, sobre esa pérdida que generó Colombia, que generó, digamos, la selección Colombia en el Mundial. Y eso permite, obviamente, elaborar colectivamente la experiencia, también elaborar colectivamente el dolor, y eso también de alguna forma puede volverse un elemento de construcción social.
0: Profesor, si muchas personas seguramente están escuchando el programa a esta hora y les ocurre lo que me ocurre a mí, yo se lo digo honestamente, que somos demasiado apasionados viendo fútbol, que tenemos la costumbre tal vez de gritar viendo un partido, de decir palabrotas, como decía Sandra al inicio de este espacio. ¿Qué consejos, si yo le pido a usted que nos regale 3 o 5 consejos, podemos empezar a aplicar para lograr ver el fútbol de otra manera? Porque también hay que ser conscientes que en muchos momentos uno no disfruta ese espacio, ese encuentro deportivo, por el estrés, por la ansiedad y por la manera en que uno ve el deporte.
2: Pues yo creo que lo primero hay que entender es que el deporte, por su propia naturaleza, por su propia configuración, pues implica alternancia siempre entre triunfo y derrota, ¿no? Es algo inevitable, ¿no? Y digamos que esa incertidumbre es uno de los elementos que le otorgan, digamos, también esa capacidad de generar también emociones tan profundas, ¿no? Yo creo que ese es un elemento primario. Entender que obviamente por la misma naturaleza del deporte esa alternancia está presente, así como se gana también se pierde. Yo creo que es un elemento clave, digamos, de reconocerlo. Yo creo que también otro elemento también muy necesario también es poder sobrellevar esas pérdidas. También implican obviamente aceptar esas emociones, como decía, no reprimirlas. Yo creo que somos una sociedad en donde consideramos que el dolor, la tristeza, el llanto son emociones que son vulnerables y que por ende no deben ser reveladas, mostradas colectivamente. Y yo creo que sí es necesario demostrarlas de alguna forma, saber llevarlas y no reprimirlas, ¿no? También yo creo que también es importante comprender el papel de las expectativas, digamos, dentro de estos eventos deportivos. También tener también una perspectiva equilibrada sobre el significado del resultado. A veces creemos que el único camino efectivo, necesario, posible es la victoria, y no, también el perder, me recuerdo esta frase de Maturana, que perder es ganar un poco, sí. Aunque puede parecer trillada, es real. O sea, el perder también hace parte del proceso de aprendizaje, y es también importante también tener esa perspectiva del resultado, ¿no? Y también yo creo que es algo importante compartir la experiencia con otras personas. Si el fútbol une, porque genera ese sentimiento de construcción colectiva, también estas sensaciones de duelo, de tristeza, de pérdida por la eliminación de Colombia, también pueden volverse espacios de unidad, dado que pues es un sentimiento compartido lo que puede llevar de alguna forma a una experiencia colectiva y a tratar el dolor, digamos, desde una construcción social, que sería muy interesante con todos. Yo creo que son elementos claves, ¿no? Y también obviamente retomar las actividades también cotidianas. Yo creo que también el volver otra vez a la vida habitual, volver otra vez a esas prácticas y esas maneras de hacer que realizamos día tras día, también es un elemento clave dentro de ese espacio de poder sobrellevar esos elementos, esos momentos en donde hay un duelo simbólico como fue el de la selección Colombia.
0: Es Luis Barragán, sociólogo de la Universidad Manuela Beltrán. Ustedes pueden ver en nuestra página de internet este estudio que ha hecho la institución y que revela que lamentablemente son muchas las personas que experimentan o que experimentamos ansiedad, estrés o fuerte tensión durante los encuentros de la Selección Colombia a propósito de este Mundial que ya pasó, pero además estas recomendaciones que nos funcionan para tratar de ver el deporte de otra manera. Profesor, muchísimas gracias por estar con nosotros el día de hoy aquí en Bienestar FM.
2: No, ustedes muchísimas gracias, a todos los oyentes un abrazo gigante, muchas gracias.
0: Y yo me quedo con una de las conclusiones de este profesor Luis Barragán, que nos ha dado un concepto muy interesante de lo que debe hacer uno para entender y lograr ver el deporte de otra manera, y es pues lograr evidenciar que después de esos 90 minutos, en el caso por ejemplo del fútbol, la vida continúa y no vale la pena terminar usted en medio de una discusión con un vecino, con un amigo, con su pareja, y en cosas que incluso lo pueden llevar a uno a los golpes. Entonces hay que entender que es un deporte, que es un espectáculo y que así como se gana, se pierde. Así hay que ver el deporte. Seguimos con más información aquí en Bienestar FM.

0: terminamos por hoy aquí este capítulo de Bienestar FM y nos vamos contándoles los efectos que tiene el hecho de escuchar música cuando usted se levanta. Mire, los expertos dicen que la música activa múltiples áreas cerebrales, lo que libera dopamina y serotonina, que son las hormonas de la felicidad. Esto se traduce básicamente en un mejor estado de ánimo, mayor energía, reducción de los niveles de estrés matutino, el cortisol, y una mejor concentración para afrontar la jornada. Así que, mire, la recomendación, o tal vez una de las recomendaciones en las que más insistimos, es prográmese desde la noche anterior y diga: mañana me voy a levantar escuchando el vallenato de Maluma o la canción que a usted le guste. Póngala apenas se levante, no se quede mirando el celular, las redes y lo que tiene que hacer. Usted lo hace y nos cuenta, por favor, nos escribe cómo va su día. Que estén bien.
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1: Amigos oyentes, ¿qué tal? Muy buenos días. Qué gusto volver a encontrarnos en este espacio de La Tienda Ganadora, el programa que acompaña a quienes hacen el trabajo de una oportunidad grande para crecer y el servicio que toma una forma de conquistar a los clientes. A usted que ya abrió las puertas de su tienda, de su fruver, de su ferretería, del restaurante, de allí los amigos de la panadería, su cafetería o cualquier emprendimiento. Gracias por permitirnos entrar a su negocio y ser parte de esta hermosa mañana. Aquí comenzamos un nuevo encuentro lleno de ideas, de consejos, de estrategias para quien empieza su día en bendición, termina su día en bendición. Con la dirección de María Cristina Ardila, en la producción Fernando Guzmán, en la presentación James Orlando Ruiz y quien les habla Roche Esquivel. Bienvenidos.
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1: Bien, amigos oyentes, y el día de hoy vamos a hablar del costo más alto de un negocio. Y es que muchos comerciantes piensan que el gasto más grande es pagar arriendos, servicios o comprar mercancía. Pero hay un costo del que casi nunca hablamos, y es perder un cliente, porque perder un cliente que dejó de visitarnos suele ser mucho más difícil que conservar al que ya tenemos. Por eso, más que pensar todos los días en conseguir clientes nuevos, también vale la pena preguntarnos, ¿qué estoy haciendo para cuidar a quienes ya me compran? Y es que recuerden, amigos oyentes, tenderos, a todos los que en este momento madrugan a escuchar La Tienda Ganadora, el cliente quiere sentirse importante. Hay una frase en marketing que dice: las personas olvidan lo que les dijiste, olvidan lo que les vendiste, pero nunca olvidan cómo las hiciste sentir. Y eso aplica para cualquier negocio: saludar con entusiasmo, mirar a los ojos, escuchar con atención, dar las gracias. Son detalles sencillos, pero construyen confianza. Y la confianza es una de las monedas más valiosas del comercio. Otro tip importante, y es el efecto de la última experiencia. Oyentes, ¿sabía que el cliente suele recordar más fácil el final de la atención que el comienzo? Por eso, antes de despedirse, aproveche para cerrar con una frase amable: que tenga un excelente día, lo esperamos nuevamente, gracias por confiar en nosotros. Son experiencias que dejan una sensación positiva y aumentan la posibilidad de que ese cliente vuelva. Y un consejo muy actual: si su negocio tiene WhatsApp, úselo para algo más que responder pedidos. Actualice el catálogo, cambie la foto de portada de vez en cuando, publique novedades en los estados. Muchas personas también revisan el WhatsApp de un negocio antes de decidir dónde comprar. Una cuenta actualizada transmite movimiento y confianza. Y algo interesante, el hábito de los comerciantes exitosos. Quiero dejarles un reto para esta semana. Escoja 5 clientes habituales. Cuando vuelva,

0: salúdelos por su nombre, si lo recuerda, o pregúnteles cómo les fue con la compra anterior, no para vender más, sino para demostrar que usted los valora. Los clientes fieles no siempre regresan por el producto. Muchas veces regresan porque sienten que en ese negocio los conoce y, por supuesto, los aprecian.
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0: Amigos oyentes, y seguimos con más información para todos ustedes a esta hora de la madrugada, y hoy queremos hablar acerca de un tema muy interesante, y es acerca de cómo acceder a un crédito, porque a algunos tenderos se les dificulta un poco. Hoy en entrevista está con James Orlando Ruiz, la vocera Irma Vázquez, quien es docente de la Escuela de Negocios y Desarrollo Internacional de la Universidad Politécnico Gran Colombiano, y esto nos cuenta.
2: Hoy vamos a hablar del por qué los tenderos o a los tenderos les cuesta tanto acceder al crédito. Los tenderos trabajan todos los días, venden constantemente. ¿Por qué sigue siendo tan difícil que les aprueben un crédito en X o Y entidad bancaria? Nuestra invitada es la profesora Irma Vázquez. Ella es docente de la Escuela de Negocios y Desarrollo Internacional de la Universidad Politécnico Gran Colombiano. Está con nosotros. Profesora, gracias por su tiempo. ¿Cómo me le va? Empiezo preguntándole por qué se sigue siendo tan difícil o sigue siendo tan difícil que les aprueben un crédito hoy a los comerciantes en el país.
3: En este país y en todos, muchas gracias por la invitación. Realmente, no, esto no es solamente de Colombia como país en desarrollo ni de países menos desarrollados. También hace parte de los países con ingresos altos, incluso como Canadá, que también tiene una problemas en lo que es inclusión financiera, en lo que es lo que más conocemos ahora como fintech, como limitaciones para acceder al microcrédito, ¿no? Esta es una de las palabras clave aquí, lo que es el microcrédito y la posibilidad de la micro y pequeña mediana empresa que puedan acceder a los créditos están muy relacionadas con con las tendencias de los mismos bancos. No solamente se trata de dar préstamos y de esperar un retorno del préstamo, y creo que es esa cultura de tipo organizacional bancaria que en nuestros países en desarrollo, de países como Colombia, hay que ir cambiando, ¿no? La posibilidad de explorar mejores prácticas empresariales para acceder a productos financieros en Colombia sigue siendo complejo, sin embargo, sí es determinante para que ese micronegocio, esa pequeña empresa pueda surgir.
2: Sí. ¿Sí? ¿Cuáles son, profesora, digamos, los errores o barreras más comunes que encuentran los bancos cuando un tendero solicita el tema de financiación o un crédito? ¿La informalidad puede ser uno de esos mayores obstáculos hoy por hoy?
3: Sí, ¿qué espera la banca? Digamos, hay que ver a ambos lados, ¿no? No solamente desde la empresa, desde la informalidad. Sí, por supuesto, es una limitante de tipo legal, jurídico, como quién me está respaldando, quién está detrás, ¿sí? El sector financiero espera que detrás de esa empresa, de esa microempresa, pues haya una formalidad legal, ¿sí? Obviamente, cuando uno ve la parte de formalidad legal, no se trata solamente de estar registrada en la Cámara de Comercio, sino que entre esos errores o barreras más comunes está en que el tendero o la microempresa no logra acceder al microfinanciamiento por obviamente un historial, ¿no? Historial que no, el mismo sistema no permite que también lo pueda ganar, ¿sí? Entonces, allí lo que vemos es ese dilema, o más bien esa dicotomía de pueden tener mayor acceso, pero al mismo tiempo no la tienen porque no tienen una historia crediticia, no tienen un respaldo de tipo legal porque no se ha constituido como tal la empresa. Eso por un lado, y por otro también en el estudio que realizamos sobre tendencias en los micronegocios, vemos que muchos de estos micronegocios resultan de un de tipo familiar, ¿cierto? Entonces lo que vemos es la integración de los recursos de varios miembros de la familia para poder surgir con un negocio. Y a veces el recurso puede ser muy representativo para poder sacar un micronegocio adelante y tener mayor sostenibilidad en términos de tiempo, o sea, que no solamente vaya a durar 6 meses la empresa, sino que pueda sostener más de un año, más allá de un año, sino que también vemos que lo que está en juego es los ingresos familiares, básicamente, ¿sí? Cómo todo el micronegocio va a girar alrededor de los ingresos familiares, de la inversión familiar para sacarlo adelante. Entonces, errores o barreras más comunes que vemos de este tendero cuando solicita la financiación, más que la financiación, es cómo se planean o cuáles son sus estrategias en términos de permanencia empresarial, ¿sí? Si solamente estamos pensando que vamos a solicitar un microcrédito para, no sé, financiar una expansión del negocio, expansión física, pero en la expansión no la tengo alineada con una estrategia de permanencia empresarial, allí es donde puede fallar como tal el que el microcrédito no se use de la manera adecuada o que la banca como tal diga, pero ¿para dónde, para qué me solicitas el crédito si solamente estás buscando financiar un par de meses de supervivencia, ¿sí? Uh-huh. Entonces, esto es clave.
2: Sí. Ya vamos a hablar, digamos, qué sucede cuando, digamos, ese tendero que no accede a ese crédito, pues termina prestando dinero, ya vamos a hablar de educación financiera, termina prestando dinero por fuera de las entidades bancarias, porque eso tiene unas consecuencias, por supuesto, para el bolsillo y para el negocio, y a veces hasta para la vida misma del tendero. Para un comerciante que nunca ha tenido un crédito formal, ¿cuáles serían esos primeros pasos para construir, digamos, un historial financiero y que no sea excluido? O sea, que cuando pase sus requerimientos ante la entidad bancaria, fácilmente le suelten un crédito, un préstamo, profesora Irma.
3: Digamos, por parte de creo que del microempresario o del tendero, no sé, digamos, no me pondría más de su lado.
2: Sí.
3: Y que suene muy objetivo, lo es, porque realmente es la estructura financiera, la organización de las instituciones en Colombia, que también a veces limita un poco el que ese tendero pueda acceder a crédito y que pueda crear su historial, ¿sí? Que pueda crear una permanencia en el sistema, ¿sí? Y creo que allí la clave, o sea, los criterios de inclusión o exclusión del sistema financiero deberían facilitarse por parte del sistema financiero, del sistema bancario. Eso por un lado, pero por parte del tendero, de la microempresa, la clave sí está en garantizar unas estrategias de permanencia y de sostenibilidad de su empresa. O sea, no pensar a corto plazo, sino a un mediano o largo plazo. Valga que también en nuestra cultura de país, ¿no? Digamos, el corto plazo de nuestra cultura también latinoamericana, el corto plazo y responder a lo inmediato, ¿no? Porque queremos tener también los ingresos inmediatos, ¿sí? Entonces, pero sí la planeación, la organización a mediano y largo plazo puede ayudar mucho más a que si accedemos a un crédito y el crédito nos lo van a dar por parte de la banca, de la parte financiera, que ese uso sea el adecuado. Entonces, sí, digamos, allí sí hay una falta de educación financiera, pero también al mismo tiempo la educación financiera también la podemos ir enriqueciendo a través de la misma experiencia, ¿sí? Y que sea la banca la que nos brinde ese espacio.
2: Perfecto.
3: Como tal, las instituciones en Colombia también estarían allí, deberían estar allí de la mano de la microempresa.
2: Vamos al paso, como dicen en el argot popular, al paso malo. Llegamos al paso malo y es cuando ya ese dinero, al verse quizás en la urgencia de tener ese dinero para los menesteres, ya hemos dicho los inconvenientes por los que desafortunadamente atraviesan muchos comerciantes en el país y que no pueden acceder a esos medios financieros, ¿qué riesgos tienen el tomar malas decisiones? Por ejemplo, acudir al gota a gota, a préstamos particulares en donde quizá los intereses son demasiado altos, profesora Irma Vázquez.
3: Sí, una de las claves en todo el sector de los negocios, de la parte financiera, en el subsector de los micronegocios, y que está el microcrédito. Cuando Muhammad Yunus pensó en el microcrédito, este economista de Bangladesh, él no solamente pensaba en que fuera, que estuviera facilitando a los grandes personajes del sistema financiero y bancario mayores ingresos. Él lo que estaba pensando en cómo hacer que se diera un rendimiento financiero real para cumplir con unos objetivos que están netamente en la microempresa, ¿sí?, que hacen parte de la financiación de los sectores más débiles de países en desarrollo. Entonces, esos primeros pasos esa sostenibilidad para a largo plazo para los tenderos, para las microempresas, radica en el uso de todos esos recursos monetarios, en el empoderamiento, por ejemplo, de las mujeres que están en zonas rurales o en zonas remotas o que son emprendedoras. Y otro clave, más que acceder a estos gota a gota, hay otras herramientas mucho más interesantes, digámoslo así, interesantes, que son las plataformas de crowdfunding, por ejemplo, o el fintech, ¿sí? Ese acceso a recursos monetarios de forma digital. Pueden ser estrategias mucho más completas, como también el empoderamiento de las mujeres, vuelvo a resaltarlo, porque es lo que sucede en la mayoría de los países en desarrollo, ¿sí? Esas estrategias, el crowdfunding, la fintech y el empoderamiento a la mujer como emprendedora, para darle mayor fuerza a ese crecimiento de un micronegocio.
2: Perfecto. ¿Sí? Sí.
3: El crowdfunding es fantástico y las plataformas existentes, muchas son muy, muy buenas. Incluso también puede ser parte del emprendimiento las mismas plataformas de crowdfunding para el empoderamiento de la microempresa.
2: Perfecto. Pues, profesora Irma Vázquez es la docente de la Escuela de Negocios y Desarrollo Internacional de la Universidad Politécnico Gran Colombiano, hoy con nosotros hablándonos de inclusión financiera y por qué los tenderos o a los tenderos les cuesta tanto acceder al crédito. Este es el programa de los comerciantes en el país, La Tienda Ganadora.
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0: Y a programar el tiempo libre, amigos oyentes, les tengo el plan para este fin de semana. Les contamos que en Ubaté, Cundinamarca, se llevará a cabo el tercer festival Lo Nuestro de la capital lechera de Colombia. Este evento va del 24 de julio al 9 de agosto, y es que la capital lechera de Colombia invita a todos los cercanos, a todos los que quieran disfrutar del municipio y, por supuesto, de todas las maravillas que les entrega. Escuchemos en este momento a Andrea Villamil, coordinadora de turismo de Ubaté. Buenos días.
4: Desde Ubaté, Cundinamarca, les habla Andrea Villamil, coordinadora de turismo. En esta oportunidad los invitamos a nuestro tercer festival Lo Nuestro de la capital lechera de Colombia. Del 24 de julio al 9 de agosto, Ubaté te invita a disfrutar de una programación imperdible. 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Y recuerda, Ubaté está ubicado a 85 kilómetros del norte de Bogotá. 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
0: Y por otra parte, les contamos que Cajicá continúa consolidándose como un referente nacional para la formación y el desarrollo musical. Del 24 al 26 de julio, ese hermoso municipio celebra el Festival Sinfónico Cajicá 2026, un encuentro que reunirá estudiantes, docentes, directores, agrupaciones y público en general alrededor de una amplia agenda de actividades académicas y conciertos. Escuchemos en este instante al maestro Darwin Trujillo Rodríguez, director del Instituto Municipal de Cultura y Turismo de Cajicá. Buenos días.
5: Tendremos en Cajicá la nueva versión del Festival Sinfónico 2026, este año con grandes sorpresas, talleres, conciertos, actividades para toda la familia, para todas las personas interesadas en la música sinfónica. Hay un invitado muy importante, muy especial, el maestro Joshua Dos Santos de Venezuela. Él será el encargado de dirigir la orquesta integrada que se conforma por músicos, por niñas, jóvenes, adolescentes del municipio y de otros municipios de la región. Así que invitadísimos desde el 23 de julio hasta el 26 con conciertos, talleres y actividades diversas. Tendremos también el coro nacional, tendremos la orquesta integrada, la banda sinfónica especial de nuestro municipio y bueno, muchas actividades para el disfrute de las familias. Los esperamos.
0: La reflexión. Los negocios que perduran en el tiempo no son necesariamente los más grandes. Son los que entienden que detrás de cada venta hay una persona y detrás de cada persona hay una historia, una necesidad y una oportunidad para construir una relación. No se conforme con vender, construya confianza y no se conforme con atender. Procura dejar una buena impresión, porque cuando un cliente se siente bien recibido, no solo vuelve, también habla bien de su negocio. Y no existe publicidad más poderosa que la recomendación que alguien satisfecho. Culminamos por el día de hoy este magnífico programa. Un abrazo muy especial. 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

0: Hola, hola a todos ustedes, nuestros oyentes. Muy, pero muy buenos días. Como siempre, con buena música, les estamos dando la bienvenida a Tierra de Sueños, el programa de la FM que llega al campo colombiano.
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0: Sí, señores, escuchan ustedes el porteñito de la banda La Bocana. Muy bien, con este fondo musical hoy vamos a hablar de una interesante apuesta de una planta solar en el departamento del Tolima que está contribuyendo a generar energía al sistema interconectado nacional, beneficiando a más de 10.000 hogares colombianos. Muy oportuno, sobre todo ahora que se avecina un fuerte fenómeno del Niño con posibles cortes de energía. Ya les vamos a contar detalles, sean bienvenidos.

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1: Muy bien, y para hablar de esta planta solar en el departamento del Tolima, tenemos el gusto de saludar a Juan Manuel Arboleda, él es gerente de ingeniería de ERCO. Hola, ingeniero, ¿cómo está usted? Bienvenido aquí a la FM, a Tierra de Sueños.
2: Hola, Yanelda, muy bien, ¿y tú cómo estás?
1: Muy bien, gracias a usted por aceptar esta invitación, porque hoy estamos hablando de esta apuesta de ustedes, de esta nueva planta solar que busca precisamente inyectar energía a los sistemas interconectados nacionales y que aporta además energía a más de 10.000 hogares en Colombia. Esta es una interesante apuesta y además que conjuga con el medio ambiente. ¿En qué consiste y dónde va a estar?
2: Bueno, este es un sistema solar fotovoltaico de gran escala que está ubicado en Chinche, Tolima, toda la zona de purificación, toda esta zona tan importante para el país, en donde estamos instalando un sistema solar fotovoltaico de 14,96 megavatios pico. Esto, para que nos demos de pronto una dimensión de lo que significa, tiene la capacidad de suplir la energía anual de cerca de 10.000 hogares colombianos, pues un hogar típico colombiano. Es un proyecto que está compuesto por 20.925 módulos fotovoltaicos y que tiene una implicación muy importante, y es que además del proyecto solar, tenemos un sistema de almacenamiento BES que nos permite no solo entregar esta energía que se produce pues en las horas de sol en el día, sino que también podemos almacenar para entregar en otros horarios más críticos del sistema, donde hay más demanda de la noche, desde las 7 a las 9 de la noche, cuando los hogares colombianos están de pronto consumiendo más energía. Y adicional, tuvimos que hacer una reforma en la subestación Hilarco, donde la modernizamos, la actualizamos y quedó con la normativa vigente. Entonces, casi que es un proyecto integral que beneficia a toda esta zona del Tolima.
1: Además, porque llega en un momento propicio con esto del fenómeno del Niño y la posibilidad de que tengamos racionamiento de energía, de luz. ¿En este caso podría suplir ese vacío que se pueda generar por un eventual racionamiento?
2: Esto aporta mucho a la matriz energética para, como tú lo dices, poder alimentar y de pronto disminuir esa dependencia que tenemos en estos periodos críticos donde el agua puede llegar a escasear, ¿cierto? Esto nos complementa la matriz energética y la vuelve más dinámica, y todas estas tecnologías lo que finalmente desencadenan es en eso, en una variabilidad, digamos, en una congruencia en la matriz para que se pueda disminuir esos riesgos de apagones, de limitaciones o todo lo que conlleva pues el fenómeno del Niño.
1: Yo tengo una duda respecto a las plantas solares. Es decir, si ustedes, por ejemplo, logran suplir el consumo de más de 10.000 hogares, como lo dices en este momento con esta planta solar allá en Chinche, en el Tolima, estos hogares tienen que pagar alguna cuota mensual, alguna tarifa.
2: No, te cuento. Uh-huh. Estas plantas se conectan al sistema interconectado nacional y básicamente van a entregar energía indiscriminadamente a todo Colombia. Están ubicadas pues en Tolima, pero el sistema interconectado nacional conecta pues a todo Colombia y suple y ayuda a que esta matriz energética se disminuya su dependencia de fuentes hídricas que pueden estar afectadas por el fenómeno del Niño, pero no hay ni un cobro adicional, ni una exclusividad como de clientes. Esto aporta para todo el país.
1: Claro, el beneficio común, el interés nacional, qué bueno. Ahora, le pregunto, ingeniero, sobre este impacto, por supuesto, además de generar energías limpias, es un proyecto que incluye la modernización de esta subestación, como usted me lo decía al principio, en lo que tiene que ver con la región como tal. ¿Qué significa esta inversión para el Tolima? También la confiabilidad del sistema eléctrico.
2: Claro, al modernizar nosotros la subestación, pues esta subestación primero quedó con más capacidad para conectar nuevos proyectos, quedó con reservas disponibles para alimentar de pronto otros clientes, otros usuarios. Entonces lo que hacemos es mejorar esa disponibilidad de la región en donde ya pueden entrar en más proyectos o constructivos o proyectos que demanden energía y que aporten a la región en cuanto a empleabilidad.
1: Claro, ¿cómo contribuye este proyecto, por ejemplo, a las metas de transición energética, la descarbonización de la cual tanto se habla ahora en Colombia y para los próximos años, lo que dice el gobierno actual, esas energías limpias que son las que se requieren?
2: Claro, al nosotros tener unas fuentes de energía renovable, esto lo que hace es aportar a la transición energética en el sentido en que dejamos de consumir, al estar aportando energía renovable, dejamos de consumir de fuentes que pueden tener una huella de carbono más alta, ¿cierto? De fuentes de pronto térmicas, de fuentes que tienen un impacto mayor, las estamos reemplazando y al estar reemplazando esto, pues estamos logrando hacer toda esta transición energética y fortaleciendo también, no solo haciendo una transición por cambiar de fuente, sino también fortaleciendo la matriz para que periodos como el del Niño no sean tan impactantes en Colombia.
1: Importante porque eso contribuye a fortalecer todo el trabajo que ustedes están haciendo con energías limpias, en términos sencillos, que es lo que la gente quiere saber, pero además el beneficio de los hogares. Actualmente tienen ustedes proyectado en otra región del país, aparte del Tolima, iniciar con estos proyectos.
2: Claro, nosotros en Tolima tenemos varios proyectos ya construidos, pero tenemos en mantenimiento, operación, también en proyección todo lo que es en la costa Caribe, tenemos en zonas entre Antioquia y los Santanderes, también proyectos que se están elaborando y se están ya empezando en construcción también. Entonces, esto lo que aporta también es un visto bueno de las comunidades, de las personas, de todas las empresas, que ayuda a que estos proyectos se desarrollen en diferentes partes del país para también aportar a esta transición energética.
1: Claro, que es de lo que hoy el mundo habla, que Colombia ha dado un paso importante con empresas como la suya y, por supuesto, con una política de Estado. ¿Cuáles fueron esos principales retos técnicos y logísticos para poder construir esta planta solar con estas características allí en Purificación, en el Tolima?
2: Claro, no, en retos técnicos, pues digamos, el tema de todas las comunidades, alinearnos, entender las necesidades de las comunidades, porque no es solo llegar a instalar, es también saber que esas comunidades tienen unas necesidades de empleabilidad, de recursos. Entonces, saber también cómo podemos nosotros, desde lo que hacemos, aportar a esas comunidades, integrarlo y poder sacar un proyecto que sea limpio tanto en su forma de generar energía como limpio en la afectación que tenga las comunidades o en el aporte que podamos hacer, y que todos, que sea un proyecto más que todo íntegro en cuanto a la sociedad.
1: Claro, además me surge esa pregunta, ustedes con estos proyectos, con estas iniciativas, están llevando luz, igual luz solar, porque eso se trata a comunidades, a hogares que jamás han tenido siquiera la conexión eléctrica tradicional.
2: Pues nosotros tenemos proyectos en donde también suplimos a hogares donde no tienen energía. Sin embargo, estos proyectos de gran escala, como te decía, se conectan al sistema interconectado nacional y lo que hace es suplir, pues digamos, estos hogares que ya tienen energía. Sin embargo, lo que hicimos, la normalización, la ampliación de la subestación, sí permite que nuevos usuarios puedan seguir siendo alimentados por parte del operador de red.
1: Bueno, finalmente, ingeniero, ¿qué mensaje le da usted a todas estas comunidades, a todas estas regiones, con estos retos que tiene que ver hoy con estos temas de la energía solar, de las plantas que están ayudando en esa transición energética?
2: No, yo creo que el mensaje es para todo el país, es creamos en esta tecnología, creamos que esto lo podemos lograr, hacer una transición energética sostenible que pueda llegar a impactar de buena forma la matriz energética, que pueda llegar a reducir los impactos de fenómenos naturales y adicional que pueda llegar a contribuir íntegramente a las sociedades, a todas las personas que están alrededor de este tipo de proyectos, porque es en realidad cuando le hacemos pues un zoom con una lupa a estos proyectos, vemos que los beneficiados también son las comunidades que están cerca del proyecto, también tienen un sentido de pertenencia grande por estos proyectos, porque están involucrados desde el principio, porque saben cómo se construyen, cómo se desarrollan. Entonces, es eso, es que tengamos esa fe y esa creencia en estos proyectos, que son bien bonitos y que también pueden ayudar a contribuir al desarrollo de las sociedades.
1: Pues, ingeniero Juan Manuel Arboleda, gerente de Ingeniería de ERCO, gracias por ese trabajo, por esas plantas solares. Gracias por trabajar en beneficio de Colombia.
2: Bueno, no, muchas gracias a ustedes por esta llamada y por poder nosotros expresar lo que sentimos frente a este tipo de proyectos que nos parece tan bonitos y tan prioritarios y que necesita el país desarrollar.
1: A usted.
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Muy bien, ya está aquí por hoy Tierra de Sueños. Siempre les recordamos a esta hora nuestra línea de WhatsApp para que ustedes, nuestros oyentes, nos escuchen. Y por supuesto, nos escriban. 311-597-6231. Doña María Luisa Gómez dice: Yanelda, buenos días. Siempre aquí, pendiente de la información de Tierra de Sueños y del noticiero. A usted, doña María Luisa, gracias por su sintonía. Melanie Sanabria, gracias. En la producción general, también Santiago Ramírez, ni me faltaba con esa maravillosa selección sonora. Vamos ya con las noticias aquí en la FM.

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0: 4 de la madrugada en punto. Señoras y señores, buenos días a todos ustedes. Siempre gracias por preferir la FM. Hoy jueves, sí señores, ya jueves 23 de julio. Diana, muy buenos días.
1: Muy buenos días, Yanelda. Un gusto saludarla a usted, a todos nuestros oyentes. 11 grados centígrados en Bogotá, llovizna en gran parte de la capital del país, Cali 21 grados, y Medellín a esta hora amanece con una temperatura de 17 grados centígrados.
0: Y aquí están nuestros titulares. Bienvenidos.
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0: 4 de la madrugada, un minuto. Llovizna entonces en Bogotá. Dos hechos de orden público se registraron en las últimas horas en el departamento de Norte de Santander, en el Catatumbo. Un soldado resultó herido tras un ataque con francotiradores. También en el Cesar, en la estación de policía de El Burro, esto es en el corregimiento de Pailitas, también se presentó un ataque con explosivos que fue perpetrado contra esta estación de policía. Allí, pues por la fortuna, solo hubo daños materiales. El Senado aprueba finalmente que el presidente electo, Abelardo de la Espriella, se posesione en el Cauca, pero la próxima semana también tiene esto que ser votado, por supuesto, por Cámara de Representantes. Se va a votar incluso si lo puede hacer o no en una guarnición militar. Por ahora, que no lo haga acá en Bogotá, que se descentralice, pero aún está por definir si lo puede hacer en una guarnición militar. El presidente electo, Abelardo de la Espriella, manifestó su preocupación por la decisión del anuncio que hizo el presidente Gustavo Petro de un traslado de 4 billones de pesos a la Unidad Nacional de Gestión de Riesgo. Ante esto respondió Petro: ni raja ni presta el hacha, le dice el presidente Gustavo Petro a Abelardo de la Espriella. Le voy a explicar en qué contexto. También el gobierno entrante criticó y rechaza la intención del saliente gobierno de promover una nueva reforma tributaria. Esto es bien importante. Ya fue radicado un proyecto de ley que busca también prohibir, al igual que en Francia, aquí en Colombia, prohibir el acceso a uso de redes sociales por parte de menores de 16 años. Y hay un decreto, también con todo este tema de los menores, hay un decreto que fue expedido en las últimas horas que obliga por ahora a las redes sociales como tal, a las plataformas digitales, colegios y entidades, a promover riesgos, prevenir riesgos y garantizar protección para los niños, niñas y adolescentes en Colombia. Diana Alvarado con las noticias de Bogotá. En el Centro Comercial Andino están promoviendo una besatón por un hecho inusual que sucedió este fin de semana. Les digo rápidamente a los oyentes: de una pareja, dos jóvenes, dos adolescentes homosexuales que estaban tomándose una selfie, unas fotos, y se dieron un beso, y allí se acerca un vigilante y les dice que estos actos están prohibidos. En fin, ¿qué pasa, Diana?
1: Sí, señora, pues esta manifestación fue convocada precisamente en respuesta a esta denuncia pública. Les contaremos detalles. Por otro lado, el distrito reiteró que aún existen observaciones técnicas pendientes por resolver respecto al proyecto Regiotrán Norte, por lo que la alcaldía aclaró que todavía no ha firmado ningún acuerdo sobre esta obra. También la Secretaría Distrital de Hacienda recordó a los propietarios de vehículos matriculados en la capital la fecha límite para cumplir con el pago de impuesto vehicular. ¿Cuándo será? Pues ya les cuento.
0: Muy bien, bienvenidos.
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0: Y la verdad con rigor está siempre aquí en la FM. 4:04, entramos en materia, nos vamos a la ciudad de Cúcuta. Allí ya fue evacuado el soldado que resultó gravemente herido tras un ataque de un francotirador del ELN en zona rural del Catatumbo. Libardo León.
3: Un soldado del Ejército Nacional resultó herido en medio de enfrentamientos con integrantes del ELN en el sector de Otaré, zona rural del municipio de Ocaña, en norte de Santander, cerca a los límites con el municipio de González, departamento del Cesar. La segunda división del ejército informó que los combates se prolongaron durante varias horas y se desencadenó mientras las tropas adelantaban operaciones de registro y control en esta zona. Durante la confrontación, un uniformado recibió varios disparos bajo la modalidad de francotirador que le ocasionaron una herida en una de sus extremidades. De acuerdo con la institución, los militares repelaron el ataque y brindaron los primeros auxilios al soldado en el lugar, quien posteriormente fue evacuado en un helicóptero hacia la ciudad de Cúcuta para recibir atención médica. De igual forma, han indicado que las tropas permanecen desplegadas en la zona con el objetivo de brindar garantías de seguridad a la comunidad que está seriamente afectada por este tipo de situaciones.
0: Ya también le vamos a ampliar en segundos sobre este otro hecho que se registró en el Cesar, de un ataque también con artefactos explosivos contra una estación de policía conocida como El Burro. Esto es en Corregimiento de Pailitas, sur del Cesar. Allí hubo daños materiales. Diana Alvarado, vamos entonces con otras noticias en Bogotá. Le decíamos hace un momento, varias organizaciones y colectivos LGBTIQ+ están promoviendo esta besatón en el Centro Comercial Andino. Diana.
1: Sí, señora, mire, esto se presentó en las últimas horas, sobre las 6 de la tarde, bajo lemas como El Orgullo No Se Calla y Amar No Es Un Crimen, La Homofobia Sí. Colectivos se reunieron a las afueras, también en pasillos, entradas del Centro Comercial Andino, portando pancartas, banderas y realizando muestras de afecto. Esto sucedió precisamente bajo respuesta a una denuncia hecha pública a través de redes sociales por parte de un usuario y su pareja, quienes señalaron haber sido recriminados por un vigilante de seguridad privada por darse un beso en las instalaciones de este centro comercial. Según la denuncia, el personal los amenazó con expulsarlos, argumentando que estaban prohibidas las manifestaciones de afecto. Recordemos que frente a esto, el Centro Comercial Andino, pues, a

0: A través de un comunicado rechazó cualquier acto de discriminación u homofobia y aseguró que en sus instalaciones caben todas las personas, reiterando su compromiso con la inclusión. Además, anunció investigaciones internas sobre el procedimiento del personal de seguridad para tomar las medidas disciplinarias y correctivas correspondientes. Por su parte, sí. La Secretaría de Gobierno pues indicó que se realizarán jornadas de sensibilización y acompañamiento para garantizar el respeto de los derechos a la ciudadanía en todo Bogotá.
1: Muy bien, esto pues fue por supuesto durante todo este fin de semana. Diana, vamos ahora con David Rincón. La Embajada de Estados Unidos en Colombia ha emitido una serie de recomendaciones de seguridad para sus ciudadanos acá en nuestro país. Alerta sobre el uso también de aplicaciones de citas. Aconsejó contar con seguros de viaje y denunciar delitos ante las autoridades. Esto ante varios casos, igual que se han presentado de ciudadanos norteamericanos que pues mueren, aparecen muertos, en fin, y otros hechos muy, muy delicados con estas personas. David Rincón.
2: La Embajada de los Estados Unidos en Colombia difundió una serie de recomendaciones dirigidas a los ciudadanos estadounidenses que visitan o residen en el país, con el propósito de reducir riesgos asociados a la delincuencia y fortalecer las medidas de autoprotección. Bajo el mensaje, no te conviertas en un objetivo, mantente alerta, mantente a salvo. La representación diplomática recordó que los delitos contra extranjeros continúan siendo una preocupación y exhortó a sus ciudadanos a adoptar comportamientos preventivos en espacios públicos y privados. Entre las principales recomendaciones se encuentra mantener un perfil discreto. La embajada aconseja evitar la exhibición de joyas, relojes costosos, prendas de diseñador y otros artículos de alto valor que puedan atraer la atención de los delincuentes. Asimismo, sugirió limitar el uso de teléfonos móviles en la vía pública y evitar compartir información financiera o planes de viaje con personas desconocidas. Otro de los puntos destacados es la actuación durante un robo. La representación estadounidense señaló que los delincuentes pueden recurrir rápidamente a la violencia, por lo que recomendó priorizar la integridad física sobre las pertenencias materiales y abstenerse de enfrentar o resistirse a los asaltantes. La embajada además dedicó un apartado especial a el uso de aplicaciones de citas, señalando que estas plataformas han sido utilizadas por delincuentes para identificar potenciales víctimas. En ese sentido, aconsejó realizar los primeros encuentros en lugares públicos, informar a familiares o amigos de confianza sobre los planes y compartir información básica de las personas con las que se sostendrá la cita. Finalmente, la misión diplomática instó a denunciar cualquier delito ante las autoridades colombianas, ya que estas denuncias contribuyen a identificar patrones criminales y fortalecer las investigaciones.
1: 4:09, vamos ahora para la ciudad de Cali, porque estábamos muy pendientes de este caso y seguimos pendientes ya por cuenta de las autoridades de esta señora, de esta joven María Camila Potosí. ¿Recuerdan ustedes la joven embarazada de 8 meses que fue hallada muerta tras 4 días de desaparecidas? Todos nos estábamos preguntando sobre cuál era la suerte del bebé. Ella estaba con 8 meses de gestación, pues el bebé ya estaría formado, pues lamentablemente no, el bebé también fue hallado muerto. Los detalles, Andrea Pérez en Cali.
3: Continúan las investigaciones para esclarecer el asesinato de María Camila Potosí, la joven de 21 años y con 8 meses de embarazo, cuyo caso es investigado bajo la hipótesis de un presunto feminicidio. Antes de desaparecer, la víctima le envió a su cuñada un mensaje en el que le informó que salía a confirmar una cita para un último examen prenatal. María Camila escribió, abro comillas, me tocó salir rápido a confirmar la cita de un último examen que me mandaron hoy, cierro comillas, esa fue la última comunicación que tuvo con su familia. María Camila fue vista por última vez ese día, el 16 de julio, en el sector de Polvorines, esto al sur de Cali. 4 días después, el 20 de julio, su cuerpo fue hallado sin vida con aparentes signos de tortura en la vía hacia el corregimiento La Buitrera. La secretaria de Bienestar Social, Nigeria Rentería, expresó su solidaridad con los familiares y confirmó que acompaña el caso mientras avanzan las investigaciones.
4: Rechazamos de manera contundente este posible feminicidio que hoy conmueve a nuestra ciudad. Expresamos nuestra solidaridad con la familia y seres queridos de María Camila Potosí y estamos en contacto con las entidades de la ruta de atención mientras las autoridades avanzan en el esclarecimiento de los hechos.
3: Las autoridades confirmaron que María Camila tenía a su bebé en el vientre, desmintiendo así versiones sobre una presunta extracción. Cabe recordar que María Camila fue vista por última vez como parrillera en una motocicleta junto a una mujer. Según sus familiares, esta persona ha entregado versiones contradictorias sobre el lugar donde dejó a la joven, por lo que también es investigada. investigada por parte de las autoridades. Mientras avanzan las pesquisas, la comunidad pide que la muerte de María Camila Potosí y la de su bebé no quede en la impunidad.
1: Qué tristeza, qué horror, por favor, ¿quién puede cometer un crimen de esta naturaleza? Dios santo. 4:12 minutos, avancemos ahora, ya les voy a contar detalles de lo que dijo el presidente electo Abelardo de la Espriella, rechazando también estos dos anuncios que hizo el presidente Gustavo Petro. Uno, pues, la reforma de reforma tributaria que ya presentó a consideración del Congreso su ministro de Hacienda, y la otro, ese traslado repentino así de 4,000 millones de pesos a la Unidad Nacional de Gestión de Riesgo, ¿no? ¿Qué tal? Pues hay muchas suspicacias sobre este traslado. La crisis energética, precisamente todo el tema del cambio climático y demás, que sigue generando protestas y bloqueos en Cartagena, allí la situación ya está bien, bien complicada. Abraham Mackenzie.
5: La crisis energética no da tregua en Cartagena. Durante las últimas horas se han registrado varios bloqueos en distintos puntos de la ciudad, protagonizados por comunidades que reclaman soluciones ante las fallas constantes del servicio de energía. Uno de los puntos más críticos se presentó en el barrio Los Calamares, donde la noche del martes y parte de la mañana del miércoles habitantes bloquearon la vía principal del sector. La protesta se originó por los constantes problemas en el servicio y el cambio de medidores de energía por parte de Afinia, y que se viene realizando en la zona. Una de sus manifestantes explicó la situación.
6: Esperando una solución de Afinia, hoy llegaron, en vez de solucionarnos a restablecer el servicio de energía, llegaron a imponernos o a ponernos condiciones de que si nosotros no aceptamos el cambio de medidores, de transformadores y de redes, ellos no nos restablecían el servicio de energía. Contadores que fueron cambiados hace un mes en este sector donde no hay energía.
5: Esta no fue la única protesta. Otro bloqueo se registró en la vía Mamonal, cerca del corregimiento de Pasacaballos, donde habitantes aseguran que llevan aproximadamente una semana sin servicio de energía eléctrica. Mientras los habitantes exigen respuesta y soluciones a las fallas en el servicio, en todas las protestas los mismos han pedido establecer un diálogo con Afinia para buscar una pronta solución a sus problemáticas. Sin embargo, hasta el momento, ninguno de estos espacios de diálogo se ha concretado.
1: Muy bien, 4:13 minutos, ojalá hayan pronto solución, y aquí va esta andanada, este empaquetaco relacionado con el fuerte pronunciamiento que hizo en las últimas horas Abelardo de la Espriella, cuestionando ese traslado de los 4 billones de pesos que anunció el presidente Gustavo Petro en la noche anterior, anteayer. Está pidiendo vigilancia sobre estos recursos, David Rincón.
2: El gobierno electo de Abelardo de la Espriella manifestó su preocupación por la decisión del presidente Gustavo Petro de trasladar 4 billones de pesos al presupuesto de la Unidad Nacional para la Gestión del Riesgo de Desastres, recursos que, según el presidente saliente, estarían destinados a atender los efectos del fenómeno del Niño mediante proyectos de energía solar. A través de un pronunciamiento oficial, el equipo de empalme del mandatario electo advirtió que la magnitud de los recursos, el poco tiempo restante para el cambio del gobierno y los antecedentes de esta entidad generan inquietudes sobre la ejecución de esos fondos. Abro comillas. La magnitud de la suma, la premura con la que se pretende ejecutar el traslado y la historia reciente de la entidad receptora genera alertas que el empalme anticorrupción no puede ignorar ni normalizar. El comunicado recuerda que la UNGRD fue escenario del escándalo relacionado con los carrotanques destinados a La Guajira, un caso que derivó en investigaciones por presuntas irregularidades en la contratación pública y el manejo de recursos para la atención de emergencias. Por otra parte, el presidente electo Abelardo de la Espriella también confirmó que no viajará a Lima, Perú, para asistir a la posesión de Keiko Fujimori como nueva presidenta. En su representación asistirá el vicepresidente electo José Manuel Restrepo, el canciller designado Omar Bula y el ministro de Comercio, Industria y Turismo designado Mauricio Gómez Amín. Mientras que la delegación cumple esta agenda diplomática en Perú, según el equipo del presidente electo, continuará desarrollando reuniones de empalme territorial y encuentros con autoridades locales.
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1: Muy bien, 4:16 16 minutos, hora de hablar de deportes, de las buenas noticias del deporte, dos importantes con Medellín y también con nuestra selección colombiana. Sergio Corredor, buenos días.
8: Yanela, oyentes, buenos días. Sí, el día de ayer en Medellín jugó por la Copa Suramericana, empató 2-2 contra el Vasco de Gama. Tenía la ventaja, iba ganando 2-1 porque también hicieron un gol en contra de los de Medellín, pero no les alcanzó y quedaron empatados. El turno para hoy, Yaneta, le corresponde a Independiente Santa Fe, que se juega también por el torneo de la Copa Suramericana. Son los dos clubes que están vigentes en este torneo,
1: vivos.
8: Que siguen vivos en este torneo, van contra Caracas, sí. Y ya pues otro mes ya arranca la Copa Libertadores, donde está el Tolima, que es el único equipo que también sigue vivo en este torneo. Y pues Yanel Dade confirmó que ya la selección Colombia ha confirmado otros dos equipos para los amistosos entre septiembre y octubre
1: de este año.
8: Sí, de este año. Aparte de ser Perú y México, como lo habíamos dicho ayer, se unen Estados Unidos y Canadá.
1: Ah, qué bueno.
8: Entonces partidos. Vamos a tener cuatro partidos de
1: este año.
8: Amistosos.
1: De fogueo, ¿no?
8: Sí, son amistosos. Son para ir preparando lo que se viene de cara, que es la Copa América del 2028 y el Mundial. Y pues también ya que quieren decir que también se va a renovar el proceso de Néstor Lorenzo.
1: Y también podemos seguir usando la camiseta para que no se empolve. Bueno, hablemos de este comunicado, me parece interesante, don Sergio, sobre unos equipos que están anunciando que no van a ceder sus derechos de transmisión. ¿Qué es esto?
8: Yanelda, es que 8 equipos, le va a comentar: América, Nacional, Cali, Medellín, Santa Fe, Junior, Millonarios y Once Caldas, sacaron un comunicado diciendo que ellos quieren que se les dé como una nueva oportunidad en cuanto a los derechos deportivos de transmisión
1: en los canales,
8: es decir, que se les distribuya equitativamente, porque pues una cosa es que tienen una dice así: el modelo actual distribuye esos ingresos por partes iguales y no toma en cuenta el rendimiento deportivo, el nivel de inversión o la fidelidad de los hinchas. Esto ha limitado la capacidad del fútbol colombiano para mejorar su competitividad y potenciar el valor principal de su activo, el espectáculo deportivo. Por esta razón, consideramos que es necesario abrir una conversación seria, técnica y participativa sobre este modelo de distribución. Es decir, estos 8 equipos no van a poder vender el escudo, no van a poder vender la imagen, si no se les da, o sea, si no atiende la I-Mayor lo que ellos exigen. Y pues la I-Mayor sacó un comunicado ayer que dice: vamos a convocar a una reunión extraordinaria la siguiente semana, el 29 de julio del 2026, 10 de la mañana, de carácter presencial, aterrizarse en el Hotel Casa Carlton, ubicado en la 93 con 19, para poder empezar a hablar de estos temas. Lo firma Carlos Mario Zuluaga, el presidente de la División Mayor de Fútbol Colombia.
1: Bueno, ojalá que los escuchen, porque sí están en una amplísima desventaja con los de la segunda,
8: claro,
1: división, ¿no?
8: Porque sí, porque pues hay un tema trasfondo que dice, bueno, si los clubes que se invierten no se les da como la competitividad, pues no vamos a garantizar un buen torneo.
1: Claro.
8: Y la liga no se va a poder potenciar como lo que debe ser una liga de fútbol.
1: Muy bien, ahí está entonces esa inquietud. Don Sergio, muchas gracias. 419.
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1: 4 de la madrugada, 20 minutos. Hay una voz importante y es lo que tiene que ver con la salud, porque la organización Keralty fue condecorada con la Orden Civil al Mérito José Acevedo Gómez en la Gran Cruz de Boyacá por sus 20 años de trayectoria. Diana Cabrera.
9: El Consejo de Bogotá otorgó a Keralty la Orden Civil al Mérito José Acevedo y Gómez en el grado de Gran Cruz, la máxima distinción que concede esta organización a personas naturales y jurídicas que han prestado servicios relevantes en la ciudad. El reconocimiento se realizó como una forma de destacar las casi 5 décadas de trayectoria del grupo empresarial en el país, tiempo en el que su contribución ha permitido el fortalecimiento del sistema de salud en Colombia. Juan Pablo Rueda, presidente global de salud en Keralty.
10: Yo creo que el esfuerzo que esta organización ha tenido, no solo durante sus 5 décadas de existencia, pero especialmente en este último tiempo de dificultades del sistema de salud, donde decididamente hemos tratado de defender un valor que tiene nuestra sociedad, un valor que tiene el país, un valor que tiene Bogotá, y seguir protegiendo y cuidando a nuestros usuarios, necesitaba de algo como esto, de que alguien distinto a nosotros reconociera lo importante que ha sido mantenerse, a pesar de las dificultades, mantenerse concentrado en que nuestra responsabilidad está con los usuarios, está en proteger su salud, está en atenderlos de una manera humanitaria, de una manera rigurosa.
9: Keralty destacó que Bogotá sigue siendo uno de los principales ejes de su operación. Actualmente presta servicios de salud a más de 573 mil usuarios de medicina prepagada y atiende al 20% de los afiliados a EPS Sanitas. Su infraestructura en la ciudad está conformada por más de 30 centros médicos, 2 unidades de urgencias de medicina y baja complejidad, una red hospitalaria con más de 680 camas y cerca de 600 camas adicionales para hospitalización domiciliaria, destinadas a pacientes de manejo agudo y cuidados paliativos.

0: muy costoso, y ahora también se presentan una serie de inconvenientes a la hora de prestar los servicios, de autorizar exámenes de diagnóstico, en fin, casi que igual que la EPS. Aquí está Diana Cabrera, también con esta investigación de la Supersalud a estos aseguradores.
1: La Superintendencia Nacional de Salud anunció que intensificará las acciones de inspección y vigilancia sobre las EPS Sanitas, Salud Total y Sura, luego de evidenciar un aumento de sus indicadores de quejas y reclamos de los usuarios que exigen un mejor servicio. La entidad señaló que la preocupación está enfocada en este sector porque a nivel general se registra una disminución sostenida de este tipo de reportes, pero que en estas entidades de salud se encontró un aumento. Según el más reciente seguimiento realizado por la Supersalud, el indicador general de quejas y reclamos del sistema pasó del 37% en el mes de marzo a 35% en junio de este año 2026, lo que representa una disminución del 7%. Para la Supersalud, este comportamiento refleja una mejora en la atención brindada por la mayoría de las EPS. No obstante, el organismo de control advierte que en Sanitas, Salud Total y Sura registra un comportamiento contrario a la tendencia del sector, al presentar un incremento de sus tasas de quejas y reclamos entre mayo y junio.
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0: Luis Alfonso, 4 de la madrugada, 25 minutos, un cantante de música popular, por supuesto. Vi ayer en el centro de Bogotá, en el Parque de la Mariposa, Marisol Villa, una infraestructura impresionante para este gran concierto gratuito, además de este cantante muy, muy importante de música popular. Muy buenos días.
1: Buenos días, Yanelda. Buenos días para todos los oyentes. Y sí, como usted lo menciona, ya se están ultimando los detalles para ese concierto gratuito que será hoy en el Parque La Mariposa, en el centro de Bogotá. Y pues allí Luis Alfonso va a presentar oficialmente su nuevo álbum que se llama Lindo Lindo. Eso es, digamos que, el eslogan de su carrera artística. El evento comenzará desde las 11 de la mañana y tendrá un aforo aproximado de 4.000 a 5.000 personas. La entrada es libre, es gratuito. Y bueno, el artista explicó que decidió realizar este concierto como un homenaje a sus orígenes como vendedor ambulante, y pues afirmó que él quiere estar mucho más cerca de la gente, en la calle, donde todo comenzó y donde inició toda esta carrera, esta lucha por sus sueños. Hablando también de este nuevo trabajo discográfico, Lindo Lindo tiene 14 canciones inéditas, un repertorio que marca una nueva etapa en la carrera de Luis Alfonso, y pues será presentado ante todo este público que lo esperará ansioso ahí en la Plaza de la Mariposa.
0: Así que muchos trancones, eso va a ser impresionante. Yo creo que habrá cierres, ¿no?
1: Incluso Transmilenio anunció también que iban a hacer unas rutas especiales para la gente que quiera ir a este evento, Yanelda.
0: Bueno, Luis Alfonso, en San Victorino, pleno corazón de Bogotá. Hablemos, Mari, también de la media maratón de Bogotá, que ya se avecina, será el próximo domingo. Hay cierres importantes y anuncios para todas las personas.
1: Yanelda, sí, este domingo esta carrera que reunirá por lo menos 42.000 corredores de 58 países entre atletas de élite y aficionados, pues se llevará a cabo este domingo. Y como bien se conoce y se sabe, el epicentro será el Parque Metropolitano Simón Bolívar y habrá cierres viales. Tomen. ¿Se darán? Desde las 7:30 de la mañana hasta la 1 de la tarde. Y también le comento que hablamos con Jorge Lozano, vocero oficial de esta carrera, quien nos da detalles sobre ese recorrido de 21 kilómetros, que es el más largo, para que los oyentes escuchen por dónde va a pasar la carrera y tengan en cuenta todo este tramo que va a estar cerrado hasta la 1 de la tarde. Escuchemos.
2: La carrera sale de la calle 53 con carrera 60, toma hacia el oriente de Bogotá, sube al sector de galerías, toma la carrera 24 al sur.

0: y empalma con el Parkway. Por medio del Parkway llega a la calle 26 para subir a la carrera séptima. En la carrera séptima toma hacia el norte hasta la calle 72. En la calle 72 baja al occidente hasta la carrera 15. Por toda la carrera 15 va hasta la calle 92. Allí toma el occidente por la calle 92 para empalmar con la Norte Quito Sur. Toda la Norte Quito Sur hacia el sur, hasta la calle 63, para bajar, pasar por el frente del IDRD y arribar nuevamente al Parque Metropolitano Simón Bolívar.
1: Todo eso está bien, perfecto, Marisol, pero hay una queja también de la alcaldía local de Teusaquillo y también de la misma comunidad. ¿Por qué todas estas medias maratones, todos estos eventos deportivos, además que recogen fondos, son únicos y exclusivamente en esta parte donde todos los domingos hay congestión vehicular? Ellos están pidiéndole a la alcaldía mayor de Bogotá que utilice también, porque no pueden salir desde el Parque del Tunal. Es que Bogotá tiene más parques, el Parque Enrique Olaya Herrera, hay parques interesantes como el Parque Metropolitano también de Timisa, el Tunal, el Parque de la 93. Hay otros sitios donde también, lo está diciendo la propia alcaldía local, pueden salir estas maratones también, que se generen también estos tipos de trancones, pero siempre el mismo punto, el mismo corazón, el Parque Simón Bolívar, donde sus barrios, más de 5, 6, 7, 8 barrios aledaños, tienen problemas siempre sábados y domingos cuando hay este tipo de eventos deportivos.
2: Sería interesante.
1: Esto también se puede descentralizar, señor alcalde, sería interesante, señor alcalde Carlos Fernando Galán, que usted tomara nota de esta inquietud.
2: Además, Yanelda, pues este fue el recorrido y va a ser el recorrido de 21 kilómetros. Y también recordemos que hay uno de 10 kilómetros que se dará por galerías, básicamente.
1: También
2: llegará
1: todos
2: hasta galerías,
1: cierres, exacto. Y, pues, son eventos importantes, pero también Bogotá es muy grande y tiene otros parques. Diana, hablemos de la Besatón en el Centro Comercial Andino.
3: Sí, señora, mire, esto se dio en las últimas horas en la capital del país, motivo de una situación que generó bastante indignación en redes sociales, y es que una pareja se estaba pues besando, grabando algunos videos cuando fue abordada por un vigilante de seguridad privada, quien, según la denuncia de estos jóvenes, los amenazó con expulsarlos, argumentando que estaban prohibidas las manifestaciones de afecto. En respuesta a este hecho, en las últimas horas en el Centro Comercial Andino, decenas de personas se reunieron pacíficamente en las entradas y pasillos para manifestarse en rechazo de esto que catalogaron como homofobia.
1: Homofobia, que ya vamos a hablar también de un caso de un ciudadano que salía a pasear sus mascotas y le dispararon 4:30.
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1: 4:32. Vamos con más noticias. El Senado aprobó finalmente, como les decía hace un momento en nuestros titulares, que el presidente electo Abelardo de la Estrella se posesione en el Cauca. Solo queda por definir si lo puede hacer o no en una guarnición militar. Los detalles los tiene Daniel Jerez.
10: Con una votación de 55 por el sí y 32 por el no, la plenaria del Senado aprobó la proposición que presentó Salvación Nacional y la nueva bancada de gobierno para que se autorice la posesión de Abelardo de la Espriella por fuera de Bogotá, específicamente en el departamento del Cauca. La mayoría de los partidos, con excepción del Pacto Histórico y algunos verdes, autorizaron esa posibilidad y será el nuevo gobierno el que determine el lugar exacto de dicho acto protocolario. Enrique Gómez, senador de Salvación Nacional y autor de esta proposición, explicó que para que la posesión se pueda llevar a cabo en una guarnición militar, se necesita que haya una coordinación entre el Congreso y el gobierno entrante. No obstante, no descartó que el acto pueda llevarse a cabo en la ciudad de Popayán.
11: De todas formas, en la ciudad de Popayán o en otros lugares del Cauca, con las condiciones debidas de seguridad y respaldo logístico.
10: El presidente del Senado, Honorio Enríquez, por su parte aseguró que la próxima semana definirán en la plenaria si también se autoriza la posesión de Delas Priella en la guarnición militar que él propone.
12: La solicitud no tiene contenida un lugar en específico. En ese sentido, ya tocará que él nos notifique cuál es el lugar para proceder nosotros de conformidad y analizar.
10: Varios congresistas expresaron reparos a la posibilidad de que el presidente Abelardo Delas Priella se posesione en una guarnición militar y causó sorpresa que entre ellos estuvo el senador Rafael Nieto del Centro Democrático.
13: Que se posesione ante el Congreso, si quieren, en un lugar distinto a la capital y que después vaya a la guarnición militar que él quiera.
10: La próxima semana la Cámara de Representantes también abordará esta discusión y definirá si autoriza o no la posesión por fuera de Bogotá de Abelardo Delas Priella.
1: Ese es, por supuesto, el gran pendiente ahora de si lo puede hacer en una guarnición militar, y eso lo va a definir la próxima semana el Congreso, como también esta misma votación se tiene que dar, pero en Cámara de Representantes. El senador de Alianza Verde, Duvalier Sánchez, aseguró que lo que busca el presidente Abelardo Delas Priella en su posición es en una guarnición militar, dice él, es medir hasta dónde puede pasar por encima de la Constitución.
14: Pero lo que hay de fondo no es que el presidente electo Abelardo Delas Priella ame el Cauca, pero lo que él quiere es medir el pulso de hasta dónde puede ir en contra de la Constitución. Porque para hacer lo que pretende, como lo ha dicho, o se someten o les doy de baja. Yo no sabía que en Colombia había pena de muerte, por ejemplo. Yo no sabía que el presidente...
1: Otra voz, por supuesto, y es a favor, es la del senador del partido de la U, Alfredo de Luque. Defendió esta decisión del presidente electo.
15: El presidente Abelardo ha dicho que va a ser un presidente de regiones y está cumpliendo. Si algo le ha hecho daño a este país, ha sido precisamente ese centralismo que nos ha apartado a nosotros de las grandes decisiones que se toman en ámbito local en este país. Y es que hay una región, posesionarse, ¿y dónde más? Donde haya seguridad de un presidente que está amenazado, donde hay absoluta certeza que existen planes para atentar con su vida. ¿Dónde lo va a hacer?
1: En una guardia. Entre tanto, hay una voz muy ecuánime, que es la de Jennifer Pedraza, de Dignidad y Compromiso. Es senadora, por supuesto, presentó una proposición, dice ella, que debe ser votada el próximo martes. Ella plantea que esta posición en una guarnición militar, pues prácticamente lo que hace es politizar a la fuerza pública.
16: Quiero anunciar que radiqué una proposición en la Secretaría General y me gustaría que se leyera, porque tiene que ver con esta definición que va a tomar el Senado de la República. Esta proposición autoriza a que el Senado de la República sesione en el Departamento del Cauca. En lo único en lo que es explícita, a diferencia de la del senador Enrique, es que aclara que sea en un espacio civil y no en una guarnición militar. Y me parece importante aclararlo de cara a las intervenciones que han tenido los diferentes colegas. Gracias.
1: Muy bien, vamos ahora a la ciudad de Montería, porque el presidente electo estuvo en sus consejos, en toda lo que ha denominado la descentralización y su empalme territorial. Esa vez correspondió al departamento de Córdoba. ¿Qué pasó allí? Se lo preguntamos a Jairo Pérez.
17: Buenos días, el presidente electo de Colombia, Abelardo Delas Priella, ayer lideró un empalme territorial en el Centro Verde de la Alcaldía de Montería y dijo que el 15 de septiembre informará a los alcaldes y al gobernador Erasmo Zuleta el monto de los recursos con los que cuenta para invertir en el departamento y poder priorizar los problemas con más urgencias.
18: En donde le hemos pedido al gobernador y los alcaldes que prioricen los 3 o 4 proyectos más importantes para que una vez nosotros del gobierno nacional tengamos claro qué es lo que recibimos, porque es la hora que no sabemos cuál es la situación económica, sabemos que es terrible, pero puede ser incluso peor de lo que pensamos. Una vez tengamos claro eso, le vamos a decir a los alcaldes y al señor gobernador sin dilación de ninguna clase y sin mentiras, esto es lo que hay, esto es lo que podemos hacer. Porque me interesa que los alcaldes y el gobernador recuperen el tiempo perdido con el gobierno que en buena hora y gracias a Dios termina y al que le quedan 17 días. No hubo ninguna interacción.
17: Al mismo tiempo le envió un mensaje a los cabecillas de la banda criminal Clan del Golfo para que en 17 días se sometan a la justicia, de lo contrario serán dados de baja.
18: Para mandarle un mensaje a los bandidos del Clan del Golfo, que dicen que hay unos que salieron corriendo a Panamá, yo les aconsejo que se vayan más lejos, porque qué clase de correteada la que les voy a pegar, van a saber lo duro que muerde el tigre. Y aprovecho para mandarle razón a todos estos bandidos de la estructura Roberto Vargas Gutiérrez.
17: Al finalizar el empalme territorial, expresó su preocupación por presuntos hechos de corrupción en algunas entidades en el departamento de Córdoba que están ligadas al gobierno nacional, lo cual será objeto de investigación.
1: Muy bien, gracias a Jairo en la ciudad de Montería. Corretear, esa palabra es muy costeña. Te voy a corretear. Esa es la palabra típica de la costa caribe. Bueno, ahora, 4:08 minutos, pasemos a este tema, 4:38, excúsenme. La seguridad de los menores en Internet ya no será solo responsabilidad de padres. Ojo con esta decisión que tomó el gobierno a través de un decreto, el cual impone obligaciones a redes sociales, plataformas digitales, colegios y entidades del Estado para prevenir riesgos y garantizar una mayor protección de niños y adolescentes en el mundo digital. Los detalles los tiene Camilo Portocarrero.
19: Este decreto del Gobierno Nacional establece nuevas obligaciones para las plataformas digitales, los colegios, las familias y entidades del Estado con el fin de fortalecer la seguridad de los menores de edad en Internet. La principal novedad es que la protección deja de ser una responsabilidad exclusiva de los padres. Desde ahora, redes sociales, aplicaciones, servicios de mensajería y videojuegos deberán incorporar medidas de seguridad y privacidad del diseño, implementar mecanismos de verificación de edad, ofrecer canales para las denuncias de contenidos que vulneren los derechos de los menores y reportar de forma inmediata a las autoridades los casos relacionados con explotación y abuso sexual infantil. Los colegios también tendrán nuevas responsabilidades. Deberán actualizar sus proyectos educativos institucionales y sus manuales de convivencia para incluir protocolos frente al ciberacoso y a la violencia digital, además de fortalecer la formación de ciudadanía digital y el uso seguro de Internet. Las familias, por su parte, deberán acompañar de manera activa el uso que hacen los menores de las plataformas digitales y promover hábitos seguros. Finalmente, el decreto ordena al Ministerio TIC, el Ministerio de Educación, el ICBF y la Policía Nacional a coordinar acciones para garantizar el cumplimiento de la norma que busca prevenir riesgos como el ciberacoso, el grooming, la explotación sexual en línea y el acceso de niños y adolescentes a contenidos nocivos en el entorno digital.
1: Muy bien, esa es una muy buena noticia y contrasta, por supuesto, con, ya nos contaba Daniel Jerez, sobre este proyecto, esta iniciativa que también fue presentada a consideración del Congreso, para poder quizá quedar igual que en París, en Francia, donde también están prohibiendo el uso de redes sociales y demás en colegios. Sobre todo en los menores de 15 años. Hablemos de una situación que se está presentando en Bogotá. También vamos con más noticias de Bogotá, que hay hartas, ¿no? Vamos a hablar de impuesto de vehículo que se está venciendo ya la fecha, ¿no? Diana, toca pagar los impuestos porque qué hace uno.
3: Soy que, sí, señora. Sí,
1: toca pagar impuestos. Pero pónganle cuidado a esta noticia porque integrantes de la Unidad Nacional de Protección, de la UNP, lleva más de 2 días de protestas y reclamos. Es el sindicato. Están protestando, pidiendo y exigiendo la defensa de sus derechos laborales en medio de presuntos incumplimientos en la búsqueda de la transparencia, ojo, de la vinculación de una cantidad de escoltas que al parecer no tendrían las garantías suficientes, y esto hace que ellos estén preocupados por el personal que está llegando a la UNP. Jason Kimbar.
20: Bogotá registra una nueva jornada de movilidad reducida en el centro occidente de la ciudad. Integrantes de la Unidad Nacional de Protección completan más de 2 días en un plantón continuo a la altura de la carrera 44 con calle 20 en la localidad de Teusaquillo. Los manifestantes permanecen en carpas improvisadas y han instalado vallas para impedir el tráfico vehicular. Los escoltas exigen transparencia en el proceso de vinculación laboral de cerca de 16.000 escoltas adscritos a la entidad. En el punto hace presencia también la unidad de diálogo y mantenimiento del orden en alerta ante posibles alteraciones de la seguridad. En diálogo con la FM, voceros de 2 sindicatos de esquemas de seguridad aseguraron que el gobierno planea realizar contrataciones directas sin cumplir con los requisitos ni la experiencia exigida para estos cargos.
21: Las organizaciones sindicales que nos encontramos acá en las instalaciones de la UNP en Bogotá, que empezamos a pernotar, como pueden ver, aquí hay armados cambuches porque hay presencia de harto compañero escolta que viene de diferentes ciudades del país, donde estamos alzando nuestro voz de protesta por 3 puntos esenciales, que es la contratación a dedo de 6.000 cargos operativos que piensa hacer la UNP. ¿Qué pasa? Que en 15 días no se hace una convocatoria, que todos los escoltas tercerizados podemos ingresar ahí, cuando es mentira, ellos ya tienen las hojas de vida de personal del M19.
20: La magnitud de la protesta ha generado momentos de tensión que desde el pasado 21 de julio, la fuerza pública tuvo que intervenir en los accesos a la sede con dispositivos de aturdimiento y humo para despejar parcialmente la vía.
22: Diana Alvarado, con las noticias de Bogotá en la FM.
3: 4:42 minutos, información de servicio. La Secretaría Distrital de Hacienda recordó a los propietarios de vehículos particulares y motocicletas de más de 125 centímetros matriculados aquí en la capital del país que este viernes mañana, 24 de julio, vence el plazo máximo para realizar el pago del impuesto vehicular correspondiente al año 2026 sin incurrir en multas o intereses.

0: demora. Según el reporte de la entidad, la respuesta ciudadana ha sido positiva y cerca de los 2,4 millones de automotores obligados a declarar en la ciudad, ya cerca del 83% han cumplido de manera oportuna con esta obligación. Recuerde que si usted aún no ha efectuado este trámite, el distrito tiene habilitada la plataforma virtual de la Secretaría de Hacienda mediante la opción Pagos Bogotá. Tenga muy presente que sí sea la página oficial de la Secretaría de Hacienda, o si no, pues diríjase a un centro de banco más
1: pero
0: cercano.
1: Pero pague, porque después vienen más problemas.
0: Exacto, sí señora, y pues que el pago sea correcto, ¿no? Porque pues también en medio de esto se generan muchas estafas.
1: Y ya comienza agosto, escúcheme Dianita, en el mes de agosto, los primeros días de agosto, comienza ya el calendario tributario, declaración de renta en Colombia. Ojo con la DIAN, póngase de acuerdo con la DIAN, las fechas y demás, porque esto vence según el último dígito, los dos últimos dígitos de su cédula. 443, vamos con esta noticia que nos trae Marlon Barros. Ojo, porque ¿se acuerda de Juliana Guerrero?
0: Sí, claro que sí.
1: No, la que estudió en San Marino. Bueno, la justicia le fija fecha para su acusación por el escándalo de los títulos falsos en la Fundación Universitaria San José. Marlon Barros.
2: Juliana Andrea Guerrero Jiménez irá a juicio. La fiscalía, que radicó el 26 de junio el escrito de acusación en su contra, argumentará por qué en una audiencia de acusación que el juez 46 de conocimiento de Bogotá, Fernando González Olave, programó para el miércoles 5 de agosto, previo a la salida de Gustavo Petro de la Casa de Nariño. El ente investigador imputó a la ex aspirante al Viceministerio de Juventudes por fraude procesal el 26 de marzo, en el tercer intento de que avanzara el proceso penal en su contra. Guerrero, quien afirmó en aquella diligencia que previamente conversó con su abogado, no aceptó los cargos.
3: Yo ya conversé de anterioridad con mi defensa jurídica.
4: Gracias. De igual manera, señor Gutiérrez Martínez.
5: No requiero.
4: Así entonces le pregunto, en primer lugar, señora Juliana Guerrero, ¿acepta usted los cargos como presunta autora del delito de fraude procesal?
3: No acepto los cargos.
4: De igual manera, señor Luis Carlos Gutiérrez Martínez, ¿acepta usted los cargos como presunto autor del delito de falsedad ideológica en documento público en concurso homogéneo y sucesivo?
5: No acepto los cargos.
2: Jessica Montealegre, la fiscal del caso, insistió en la falsedad del título de contadora de Juliana, quien no cumplió los requisitos académicos propios de un pregrado. Juliana, dijo la funcionaria, sabía de lo fraudulento de los medios que utilizaba para obtener el cartón y buscaba inducir al error a los servidores públicos del Ministerio de la Igualdad para así obtener el acto administrativo de nombramiento como viceministra. Guerrero aún es la representante del Gobierno Nacional en la Universidad Popular del Cesar y luego del 5 de agosto vendrá una audiencia preparatoria para definir las pruebas que se debatirán en el juicio que puede llevar a la cesarense a prisión.
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0: 4:47 minutos, cambiamos un poco de tono, vamos a hablar de Amy Winehouse con estas canciones icónicas, porque hoy Marisol Villa, nuevamente con los buenos días, nuestra periodista del entretenimiento y de la buena música, se están cumpliendo ¿cuántos años de su muerte? Una mujer muy, muy joven, que forma parte de este club de los 28.
1: De los 27, Yanni.
0: Algunos dicen de los 27, otros dicen de los 28, dependiendo
1: sí, los artistas que edades, fallecieron.
0: Son edades que oscilan años. Entre los 27 y 28, y sí, lamentablemente.
1: Bueno, pues hoy 23 de julio se cumplen 15 años del fallecimiento de Amy Winehouse, una de las voces más influyentes del soul y el jazz contemporáneo, por eso la recordamos, y aunque murió en 2011, su legado sigue marcando estas nuevas generaciones de artistas británicos y todavía sigue siendo un referente importante para la industria musical. De hecho, Yanelda, oyentes, durante estos 15 años, varias cantantes han sido señaladas como posibles sucesoras. Es que hay algo incómodo en la industria del entretenimiento y es que siempre se quiere buscar como un reemplazo. Entonces dicen, no, este es el reemplazo de este o esta persona suena como esta. Entre ellas Adele es una de las artistas en las que han dicho, ay, podría ser el reemplazo. Pero pues digamos que en lo personal yo sí estoy en desacuerdo con ese tipo de cosas. Cada artista es único y pues sin embargo, entre el consenso de varios críticos y especialistas, pues todos aseguran que nadie ha llegado a ocupar el lugar único que dejó ella con esta desgarradora y preciosa voz en la música británica. Y bueno, Amy Jade Winehouse, ella nació en 1983 en Anfield, al norte de Londres, y pues en el seno de una familia judía vinculada al jazz, especialmente por parte de su padre Mitch y de su abuela Cynthia, quien de hecho salió con el saxofonista Ronnie Scott. Y la carrera de ella pues despegó ya hacia el año 2003 tras firmar el primer contrato discográfico de un álbum debut llamado Frank, en honor a Frank Sinatra, y pues ya después tendría otros discos como Back to Black, del cual pertenece esta canción Rehab y Loneless. Entonces pues ya ese sería su último trabajo en 2011 y la recordamos con este éxito Rehab.

0: ¿Y Mari, quiénes más forman parte de ese club? El fatídico club, lamentablemente.
1: Sí, es bastante triste. El club de los 27. Allí se encuentran artistas como Kurt Cobain y también están otros artistas como el importante guitarrista Jimi Hendrix. Mm. Y bueno, Amy Winehouse, todos ellos fallecieron a sus 27 años.
0: Mari, muchísimas gracias. Nos vamos a quedar con este fondo musical, con las buenas noticias. Vamos ahora a la ciudad de Armenia, un hallazgo científico en el Quintío aporta nuevas pistas para desarrollar tratamientos contra el cáncer de colon. Germán Sastre.
2: Buenos días. Se trata de plantas como el jengibre y los extractos de flor de muerto que han sido probadas sobre células de cáncer de colon cultivadas en laboratorio. La investigadora Jenny Leandra Rodríguez, estudiante del doctorado de ciencias biomédicas de la Universidad de Quindío, explicó que simularon el proceso de digestión humana donde comprobaron la capacidad de estas plantas para atacar las células tumorales.
3: Nosotros lo que hicimos en el proyecto fue evaluar estos dos extractos y a partir de allí obtuvimos una mezcla de compuestos que se pueden dirigir a colon y ejercer un efecto biológico allí.
2: La licenciada en biología precisó que los ensayos se realizaron únicamente en cultivos celulares y no en pacientes, por lo que el hallazgo no significa que aún exista un nuevo tratamiento disponible.
3: Evidenciamos pues que induce muerte celular por apoptosis, que es la muerte celular programada.
2: Aunque la investigación aún está en fase experimental, los resultados abren una nueva línea de estudio para el desarrollo de futuros tratamientos contra el cáncer de colon que afecta a miles de personas en Colombia y el mundo entero.
0: 451. Hay también otra noticia. Ojo con las estafas.
1: Maris. Ay, Canelda, eso a mí me preocupa por las personas de más edad, porque son muy susceptibles a que los estafen.
0: Es cierto. Mire que en Tunja hay una denuncia muy delicada. Dice que hay con perfiles falsos, ¿se acuerdan? Uh-huh. Hay una serie también con perfiles falsos en redes sociales donde los delincuentes estaban a quienes buscan reservar sitios turísticos en Villa de Leyva.
1: Ay, no puede
0: ser. Y en distintos sitios similares, Boyacá es uno de los destinos turísticos más importantes de Colombia, sí, por sus inmensos valles, por sus pastos, por sus montañas, es decir, es un sitio maravilloso, hermoso, es un tapete verde, el departamento de Boyacá, y por eso hay muchos sitios turísticos. Pues están estafando a la gente, ¿de qué manera, Oscar Bueno?
4: A través de la FM, ciudadanos denunciaron una modalidad de engaño digital que los afecta como turistas que intentan reservar alojamientos en Villa de Leyva. De acuerdo con el testimonio, en redes sociales como TikTok encuentran perfiles que muestran imágenes y videos atractivos de lugares reales de hospedaje y alquiler de glamping. Tras observar una aparente seriedad, millones de visualizaciones y reacciones en los contenidos, además de antigüedad de los perfiles, las víctimas proceden a realizar la reserva, estableciendo contacto por el WhatsApp dispuesto en los perfiles. En efecto, son atendidos con amabilidad y engañados para que mediante cuentas de DaviPlata o Nequi consignen dinero de la supuesta reserva. Dichos montos van desde los 400.000 pesos. Posteriormente, los inescrupulosos envían la ubicación del supuesto sitio en donde se hizo la reserva. Sin embargo, al llegar a estos lugares, las víctimas se encuentran con administradores y propietarios de centros turísticos reales que les indican que no existe reserva alguna y que las fotos expuestas por los delincuentes no corresponden al lugar. Tras cometer los actos, los estafadores desactivan y modifican los números telefónicos de WhatsApp y cambiar el nombre del perfil en la red social para continuar con su actividad delictiva. En diálogo con la FM, el capitán Michael Montoya, comandante del Gaula de la Policía en Boyacá, aclaró que en efecto estas acciones se categorizan en estafa y no en extorsión, puesto que no hay amenazas o constreñimiento para la consignación del dinero, sino engaño que alcanza la voluntad de las víctimas.
5: Estos sitios turísticos, por lo general, si están, digamos que inscritos en el Registro Nacional de Turismo, por lo general tienen unos sitios web o unos canales de comunicación oficiales. Lo que debemos hacer es, pues, obviamente buscar estos canales de comunicación oficiales y no buscar un tercero. Cerciorarse de que sea una página oficial, cerciorarse de que sea el número oficial del sitio al que vamos a visitar, y de esta manera podríamos bajar los índices de personas que están siendo estafadas en el departamento de Boyacá. Es importante que nosotros corroboremos la información que nos entregan las redes sociales.
4: Finalmente, reitero a los ciudadanos reservar alojamientos con cautela y denunciar cualquier delito de estafa y extorsión a través del celular del Gaula Boyacá, 317-896-5615.
0: Muy bien, sí, no se dejen estafar. 4:54 minutos, Diana, hay una noticia preocupante acá en Bogotá, ¿Qué fue lo que pasó en Nicolás de Federman, en el barrio Nicolás de Federman?
6: Mire, en un nuevo hecho de inseguridad que enciende las alarmas, un joven fue víctima de un ataque con arma de fuego durante la noche del pasado lunes en las calles de este barrio en el centro occidente de Bogotá. De acuerdo con las primeras versiones de las autoridades, la víctima se encontraba transitando por una vía pública mientras paseaba a su mascota cuando fue abordada por delincuentes armados que intentaron despojarlo de sus pertenencias, y en medio de este forcejeo uno de los agresores le disparó en una de sus piernas. No. Después de esto huyeron rápidamente en un vehículo que ya está identificado y siendo buscado por las autoridades, pero pues el joven quedó allí con sus perritos heridos.
0: No, ¿qué está pasando en Bogotá? Cristian David, feliz cumpleaños. No sabía que era Cristian David. Uno va descubriendo los segundos nombres y son bonitos, ¿no? Don Cristian David Torres, hoy cumpleaños. Feliz cumpleaños, caballero. 4:55. Muy bien, vamos con nuestra agenda, Diana. Hoy, impuestos. Recordémosle a la gente que tiene que pagar el impuesto vehicular, ¿no?
6: Sí, señora, último día para que usted pague el impuesto vehicular acá en Bogotá es mañana, julio 24, para que lo tenga presente.
0: Y vamos a estar muy pendientes de este debate político que ya se está gestando, luego de que el Senado aprobara, pues de que el presidente entrante Abelardo de la Estrella sí se puede posicionar fuera de Bogotá, fuera del Congreso, en la ciudad de Popayán o en el departamento del Cauca, ahora queda por definir. Estamos muy pendientes de si lo puede hacer en una guarnición militar, y está todo el debate político en torno a este tema. Ya les vamos a contar más detalles sobre esta situación y también sobre la que ha dicho también en las últimas horas el presidente Gustavo Petro en relación con todos estos cuestionamientos que se han dado en torno a ese anuncio que hizo del traslado de 4 billones de pesos a la Unidad Nacional de Gestión de Riesgos para atender la emergencia climática. 4:56, en segundos nos estamos conectando también con ustedes a través de nuestro canal de YouTube. Ustedes ponen allí la FM Colombia. Enseguida estaremos con ustedes en pantalla y también a través de nuestro canal Aliado Red Más Noticias. A nuestros colegas un abrazo. 4:56, ya volvemos.

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0: En Colombia son las 5 en punto de la madrugada. Oyentes de la FM desde la ciudad de Barranquilla, sean todos bienvenidos a la más completa información del Departamento del Atlántico. Soy Renán Fontalvo Donado, los acompañaré una vez más en esta nueva temporada. Luego de unas vacaciones que estuvieron bastante extensas, aquí estoy una vez más dándole primero las gracias a Dios por permitirnos estar aquí, ante los micrófonos, ante todos ustedes, nuestros oyentes, que siempre están allí pendientes, escuchándonos a través de los 99.1 en la frecuencia modulada. Agradecemos, como siempre, a quienes nos sintonizan, a quienes se conectan desde todos los municipios, desde los corregimientos y, por qué no, desde otras partes del país y del mundo, porque también nos pueden escuchar, aparte de la radio, también nos pueden escuchar a través de nuestra aplicación, a través de nuestra app de la FM. Búsquennos allí. En Google, escriban la FM Barranquilla y nos pueden escuchar. O también pueden descargar la aplicación para que nos puedan escuchar la FM o RCN Radio. 5 de la madrugada, un minuto. Bienvenidos todos. Hoy es jueves 23 de julio del año 2026. Jueves, sí señor, ya casi acabándose la semana, pero lo que hay es noticias. Bienvenidos todos. Esto es la FM Barranquilla.
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0: A las 5 un minuto también saludamos a nuestro compañero de todas las madrugadas, Jonathan Carrillo, quien también estuvo un poco ausente por unos 14 días, 15 días, por el nacimiento de su nuevo hijo, al igual que yo. Bueno, aquí estamos una vez más. Jonathan, muy buenos días, feliz amanecer. Oiga, felicidades, nuevo papá, y qué bueno estar acá otra vez haciendo radio, ¿no? Haciendo periodismo.
2: Así es, Renan, buenos días para usted. Y bueno, de igual manera las felicitaciones son para usted también por el nuevo integrante que llega a su familia. Bueno, le cuento de que Barranquilla hoy está amaneciendo con una temperatura de 26 grados Celsius. Tenemos 26 grados Celsius de temperatura, una sensación térmica de 29 grados, humedad del 89% y vientos de 9 kilómetros por hora. El amanecer será a las 5:45 de la mañana y el atardecer a las 5:25 ya de la tarde. Hoy el pico de rayos ultravioleta será bastante alto, a eso de la 1 de la tarde hasta las 4 de la tarde estará el pico de rayos ultravioleta en el departamento del Atlántico. Además, les comentamos de que no se descartan también lluvias en el departamento. Ayer salió un comunicado donde se estuvieron informando de que San Jacinto, San Juan de Nepomuceno y el Carmen de Bolívar tiene una potencial área de tormenta con posibilidad de vendavales que se puedan estar generando. En su desplazamiento podría generar lluvias de intensidad moderada a fuerte y descargas eléctricas y ráfagas de vientos, por lo que se recomienda mantenerse muy atentos a la evolución de las condiciones meteorológicas en las próximas horas. Ya saben que este vendaval se puede estar desarrollando hacia el sur del Atlántico, así que hay que estar muy atentos porque se pueden estar generando estas precipitaciones en el departamento del Atlántico. Y ya sabe usted de que, como está pasando todo este tema del fenómeno del Niño y todo esto, pues esperemos de que esto regule un poco esas fuertes tormentas que se puedan estar generando en el departamento. Ayer se presentaron también aguaceros fuertes en Sincelejo y en Montería, y no se descartan de que el departamento del Atlántico se puedan estar generando estas precipitaciones para hoy jueves y este fin de semana, Renan.
0: Bueno, estaremos atentos a lo que diga el IDEAN y a lo que digan las entidades expertas en meteorología para ver si va a llover o no en el departamento del Atlántico. Usted lo decía, en Bolívar, sobre todo en los Montes de María,
2: sí.
0: Allí en San Juan de Nepomuceno, también en San Jacinto, bueno, todos estos municipios y corregimientos que conforman los Montes de María estuvieron allí pendientes de un posible vendaval, así que también en Montería, lo estuve leyendo, se lo acaba de decir, así que estaremos pendientes. Estaban alertas los de Malambo y los de Soledad.
2: Sí.
0: estaban muy atentos, muy alertas. Usted sabe que esta zona del Atlántico
2: siempre se han presentado estos fuertes vientos y estos vendavales en esta zona del departamento, tanto Soledad, así es, y también en Malambo. Pero gracias a Dios, ayer no se registraron, pero de igual manera hay que estar muy atentos a lo que se pueda ir desarrollando.
0: Bueno, 5:05, son las 5:05. Vamos a hablar de noticias a esta hora. Vamos de inmediato con los titulares de las noticias más importantes del momento.
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0: Y muchísima atención porque el presidente electo Abelardo de la Espriella anunció que presentará un proyecto de ley legislativo en el Congreso de la República para que Barranquilla sea la capital alterna del país. En otras noticias políticas, Iván Cepeda anunció que hará su primer acto de desobediencia civil el día 7 de agosto aquí, en la ciudad de Barranquilla, y ratificó su decisión de no asistir a la posesión de Abelardo de la Espriella. Hay más noticias referentes al clima porque las altas temperaturas y el inicio del fenómeno del Niño tiene en crisis al municipio de Piojó, aquí en el Atlántico. La falta de agua y la sequía en los caudales está afectando especies y cultivos.
2: Les contamos también que el ministro de Minas y Energía, Edwin Palma, rechazó la petición del equipo de empalme de Abelardo de la Espriella de frenar el programa Colombia Solar y ratificó que se gobernará hasta el 6 de agosto.
0: Y precisamente el ministro de Minas y Energía, Edwin Palma, calificó de narrativa los avisos de un apagón nacional y señaló que entregará un país encendido.
2: Les contaremos también que el ministro Edwin Palma advierte sobre el impacto inminente de El Niño y destaca el plan de contingencia conjunto con el gobierno entrante.
0: Mire, y capturaron a 4 personas en Barranquilla tras operativos del Gaula contra la extorsión a comerciantes y el secuestro también extorsivo.
2: Y Barranquilla se consolida como la ciudad con mayor interés en compra de vivienda en Colombia, con el 61% de las búsquedas inmobiliarias orientadas a la adquisición de casa propia, encabeza esta intención en el país.
0: Hay otra noticia importante y es que la empresa de energía aire intervenida promovió pautas de prevención y seguridad eléctrica en la región Caribe, esto tras la autorización del reglamento técnico de instalaciones eléctricas.
2: Les contaremos también que la alcaldía de Barranquilla lanza la campaña Corta la Red para frenar la desinformación y proteger la convivencia en los colegios de la ciudad de la capital del Atlántico.
0: Vámonos ahora para Soledad porque allí la alcaldía y el SENA están impulsando la creación de negocios locales con la entrega de materiales de marroquinería a más de 25 emprendedores del municipio. Y en el cierre también les vamos a contar lo que está pasando en el municipio de Puerto Colombia, aquí en el departamento del Atlántico, porque una grave problemática ambiental se registra en la Ciénaga Los Manatíes, aquí en Puerto Colombia Atlántico. Una inmensa capa de desechos y de plásticos está inundando este cuerpo de agua, afectando el ecosistema con mortandad de peces. La CRA, la Autoridad Ambiental, asegura que esto se debe a la erosión costera. 5:08, 5:08. Vamos de inmediato con el desarrollo de estas y otras noticias.
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0: 5 de la madrugada, 9 minutos. Una de las noticias más importantes está relacionada con el presidente electo y, por supuesto, con la ciudad de Barranquilla. Recordemos, Jonathan y oyentes, que Abelardo de la Espriella, el presidente electo, está enamoradísimo de Barranquilla. Él quiere que aquí haya una sede del gobierno para él poder despachar desde acá. Pero no contento con esto, ahora está pidiendo que Barranquilla sea la capital alterna del país. Es decir, él quiere que Barranquilla se convierta en la segunda Bogotá. Es lo que prácticamente está diciendo Abelardo de la Espriella, presidente electo de todos los colombianos. Así las cosas, Abelardo de la Espriella anunció desde Montería que presentará ante el Congreso de la República un proyecto de acto legislativo con el que busca cumplir su promesa de gobernar desde las regiones y así avanzar en la descentralización del país. Se trata de nada más y nada menos de una iniciativa para que Barranquilla se convierta en la capital alterna de Colombia. Sí, señores. Ya no se va a despachar solamente desde Bogotá y desde las regiones, sino que él quiere que Barranquilla sea la segunda capital del país. ¿Cómo le parece? Pues bien, durante su intervención allá en Montería, Abelardo de la Espriella, presidente electo de la República, aseguró que no repetirá el error del expresidente Rafael Núñez, quien, pese a haber sido uno de los primeros mandatarios oriundos del Caribe, defendió el centralismo y despachó desde allá, desde Bogotá. Él dice que no, que él no lo va a hacer igual, que él lo va a hacer diferente y que además quiere que, a través de un proyecto de ley, Barranquilla sea llamada la capital alterna del país. Pero escuchemos precisamente lo que dijo el presidente electo de la República, Abelardo de la Espriella. Estas fueron sus declaraciones. Así lo dijo desde la capital de Montería. Escuchemos a esta hora al presidente Abelardo de la Espriella. Ahí lo tenemos, Jonathan. Vamos a tenerlo por acá, permítame un momento, para escuchar las declaraciones del presidente, de las pretensiones, de lo que él quiere. Así dijo el presidente.
1: El olvido, se acabó la desidia, se acabó el abandono centralista. Un hijo de esta tierra se sentará en pocos días en el sólido de Bolívar. Hace 140 años... Colombia no tenía un presidente del Caribe, el último fue el presidente Núñez. Pero yo no voy a cometer el error de Núñez. Yo no voy a defender el centralismo que defendió el presidente Núñez. Yo voy a defender la descentralización, por eso voy a gobernar desde las regiones con ustedes. Y además de eso, uno de nuestros primeros proyectos de acto legislativo es que se reconozca a la ciudad de Barranquilla como la capital alterna de Colombia.
0: Ahí está, esas fueron las declaraciones, que se reconozca a la ciudad de Barranquilla como la capital alterna de Colombia. Esperemos a ver en qué termina todo esto. Es un proyecto que él va a presentar ante el Congreso de la República. Vamos a ver qué respuesta tendrá. ¿Será Barranquilla o no la capital, la segunda capital del país? Amanecerá y veremos. 5 de la madrugada, 12 minutos. A propósito de noticias políticas, Jonathan y oyentes, Iván Cepeda también se pronunció. Anunció que hará su primer acto de desobediencia civil el día 7 de agosto aquí, en la ciudad de Barranquilla. El senador Iván Cepeda anunció que este primer acto de desobediencia lo hará el 7 de agosto. Él llegó al Congreso de la República por la curul de la oposición y ratificó su decisión de no asistir a la posesión del presidente Abelardo de la Espriella. Lo que, palabras más, palabras menos, dijo Iván Cepeda, quien le hizo la pelea a Abelardo de la Espriella en las votaciones presidenciales, fue lo siguiente: es nuestro primer acto de desobediencia civil. No reconocemos a de la Espriella como presidente y, en consecuencia, no asistiré a su posesión. Pero mejor escuchemos las palabras de el ahora senador, Iván Cepeda, quien dijo lo siguiente a través también de las redes sociales. Este fue el pronunciamiento que hizo nuestro senador, porque él estuvo participando por la presidencia y quedó como senador de la República. Así se expresó Iván Cepeda.
2: A raíz de una invitación que me han hecho pues varias organizaciones sociales y ciudadanas, quiero anunciarles que el 7 de agosto, como lo había ya dicho, no estaré en la posesión del señor Abelardo de la Espriella, y en cambio estaré con los ciudadanos y las organizaciones populares en la ciudad de Barranquilla. Así que allí espero encontrarme con la gente en un acto político que va a tener por propósito denunciar todo lo que haremos como oposición en los próximos meses y años. Les hago la más cordial invitación a que nos acompañen.
0: Está haciendo la invitación a todos los ciudadanos en la ciudad de Barranquilla este 7 de agosto. Primera desobediencia, dice que no acepta a Abelardo de la Espriella como presidente y estará haciendo la oposición. 5 de la madrugada, 15 minutos, son las 5:15. Las dos noticias más importantes en materia política se las contamos aquí en AFM Barranquilla.
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0: Y a las 5 de la madrugada con 15 minutos, Jonathan y oyentes, continuamos con más información. El ministro de Minas y Energía, Edwin Palma, rechazó la petición del equipo de empalme de Abelardo de la Espriella de frenar el programa Colombia Solar y ratificó también que se gobernará de hasta el 6 de agosto. Esta información nos la entrega detalladamente a esta hora Víctor Posada. Adelante, Víctor.
4: El ministro de Minas y Energía, Edwin Palma, reveló que el equipo de empalme del gobierno entrante de Abelardo de la Espriella solicitó formalmente detener varias decisiones estratégicas, incluyendo el programa Colombia Solar. Palma rechazó esta petición de manera categórica, aseguró que la instrucción presidencial es gobernar hasta el 6 de agosto a la medianoche y lamentó que se intente suspender una iniciativa diseñada para llevar energía limpia y económica a los sectores más pobres y vulnerables al cambio climático. Escuchémoslo.
5: Estamos contentos hoy de poder mostrar que el programa funciona. Nos sorprende que el gobierno entrante nos haya dicho que paremos el programa. Quiere decir que ojalá me equivoque, pues estar interesados en tumbarlo, afectando a la gente más pobre de este país. Pasaron una petición pidiendo que paráramos sin número de decisiones, pero la institución del presidente gobernar hasta el 6 a medianoche. A mí me sorprende mucho que quieran suspender un programa que, como aquí lo hemos evidenciado, termina en favor a la gente más pobre del país, que va a sufrir las consecuencias del cambio climático con más severidad. Pero bueno, al final eso es lo que decidió el pueblo colombiano, aparentemente.
4: El ministro defendió sus resultados, destacando que 1.400.000 personas lograron superar la pobreza energética durante su administración gracias a proyectos como las comunidades energéticas. Sobre el presupuesto de Colombia Solar, confirmó que 4 billones de pesos ya están legalmente comprometidos para su implementación inmediata. Los 4 billones restantes serán destinados a la unidad de gestión del riesgo para comprar kits solares y mitigar futuras emergencias en todo el país.
0: Bueno, ahí está la información. Gracias, Víctor. A propósito de estas noticias que tienen que ver con la empresa de energía aire y con el ministro de Minas y Energía, Edwin Palma, pues él también calificó de narrativa los avisos de un apagón nacional. Está señalando también el ministro que entregarán un país encendido. Esto lo dijo Jonathan Oyentes, el ministro de Minas, Edwin Palma, luego de las advertencias que hizo la Liga de Usuarios del Caribe y de los gremios energéticos. El ministro Edwin Palma desmintió las alertas de un apagón en todo el país, descalificándolas y calificándolas más bien directamente como una narrativa política de oposición. Además, aseguró que entregará el país encendido, destacando inversiones históricas en transmisión eléctrica y un aumento del 2.200%, esto en energía solar. Pero escuchemos lo que dijo el ministro.
5: De acá, de esta región, siempre ha sido de la oposición, del movimiento. Entonces, ella ha pegado siempre con todos los discursos de la oposición y de los gremios. Nunca lo he visto levantar la voz con los usuarios de este país, pero para responder frente a eso, amenazaron con un apagón desde el 7 de agosto del año 2022. Nosotros vamos a entregar un país encendido, con obras de transmisión hechas, históricas incluso para el Caribe. Aquí vinimos a anunciar la convocatoria de 1.6 billones de dólares en obras de transmisión.
0: Muy bien, el ministro Edwin Palma también atribuyó los actuales desafíos al fenómeno del Niño y también a retrasos de gobiernos pasados. Sobre esto, esto fue lo que dijo.
5: Pasamos en un 2.200% las energías solares. Es decir, los datos hablan, claro, hay desafíos, siempre hay desafíos, porque los proyectos de energía, no solamente energía eléctrica, sino de gas, de cualquier tipo de proyecto de energía, duran varios años. Entonces, hoy estamos sintiendo lo que no se hizo en el gobierno pasado, lo que no se hizo en el gobierno antepasado, pero ahí nos hemos venido poniendo al día. ¿Qué sacan ellos con seguir manteniendo una narrativa cuando ya ganaron las elecciones y seguramente el 7 ya ocurren muchos milagros que ellos le han prometido al país?
0: Ahí están las declaraciones de Edwin Palma, ministro de Minas y Energía. El jefe de la cartera también cerró su intervención criticando al gobierno anterior por impulsar el fracking frente a evidente cambio climático. 5:00 a.m, 20 minutos. Y a propósito del cambio climático, el ministro Edwin Palma advirtió el impacto inminente del fenómeno del Niño y está destacando plan de contingencia conjunto con el gobierno entrante. Jonathan Carrillo, que fue lo que dijo precisamente Edwin Palma sobre el fenómeno del Niño, sobre esto que nos va a golpear, según los expertos, a todos, Jonathan.
6: Sí, Renan, mire, le cuento que ante el avance del fenómeno del Niño, el ministro de Minas y Energía, Edwin Palma, emitió declaraciones subrayando la urgencia de aplicar medidas de anticipación y destacó el trabajo coordinado que se está realizando con el gobierno entrante para blindar la seguridad energética del país. El jefe de la cartera energética fue enfático al señalar que los efectos del Niño ya están viviendo en el territorio nacional y se acerca cada día más. Para mitigar los riesgos, la autoridad climática realiza monitoreos de forma diaria y semanal, mientras que desde su ministerio se mantiene un seguimiento estricto al sistema eléctrico. Pero escuchemos lo que dijo el ministro de Minas, Edwin Palma.
5: Porque pues yo creo que, es decir, ya lo estamos viviendo, se acerca cada día. Ustedes saben que hacemos monitoreo desde la autoridad climática semanalmente, diariamente. Nosotros le hacemos seguimiento al sistema eléctrico y pues se requieren distintas medidas para poderlo conjurar, como lo ha planteado ayer el señor presidente. Desde el sector eléctrico haremos lo que nos corresponda. La unidad de gestión del riesgo tendrá otras labores, pero también, como ustedes lo vieron, en materia de agua, o sea, la ministra de Vivienda y de Agua Potable, y en materia de agricultura también. Va a sentirse el tema del fenómeno del Niño, y esto solamente requiere cooperación y anticipación. Muchas cosas, incluso el presidente ayer fue consciente, las ejecutará el próximo gobierno. Como yo también lo señalé, las 53 medidas que hemos desarrollado durante varios meses, desde el inicio de este año, para proteger el sistema eléctrico de este país, la hemos construido, por fortuna, digo yo, porque esto es un tema de país, con la ministra designada por el gobierno entrante. Ojalá, pues, pudiésemos hablar antes de que arranque el otro gobierno y poder hacer esa entrega de relevos, como una carrera de relevos, para proteger al país y la seguridad energética.

0: Áreas donde también se sentirá con fuerza este fenómeno. Todo esto requiere, según el ministro, de cooperación y también anticipación. Palma reconoció que debido a la duración de esta coyuntura, muchas de las acciones preventivas deberán ser ejecutadas por la próxima administración, algo de lo que el actual mandatario es consciente. Por ello, reveló que desde principios de año se han desarrollado 53 medidas específicas para proteger el sistema eléctrico de Colombia. Este plan de acción se ha construido de manera conjunta con la ministra designada por el gobierno entrante, tratando el asunto como un tema del país. Para esto y garantizar que estas medidas se ejecuten sin contratiempos, el ministro hizo un llamado a consolidar el proceso de empalme, expresando su deseo de poder dialogar antes de que inicie el nuevo periodo presidencial. La intención, según sus palabras, es hacer una estrategia similar a una carrera de relevos con el fin de proteger al país y asegurar su estabilidad energética en los meses venideros, Renan.
1: Bueno, mira, ahí está la información. Y también a propósito del cambio climático, hay que comentarle a los oyentes, a todos los que se conectan a través de los 99.1, Jonathan y oyentes, es que pues aumenta la crisis climática en el municipio de Piojó tras la presencia del fenómeno del Niño, y eso que todavía no ha entrado en vigor como tal. Fíjese, la falta de agua y la sequía en los caudales está afectando especies y cultivos. Así las cosas, el Departamento del Atlántico ya está enfrentando esta intensa sequía que tiene en emergencia diferentes sectores, entre ellos el ganadero, el cual ha registrado una caída del 60% en la producción de leche por los secados en los reservorios. Uno de los municipios más afectados, como lo dije anteriormente, es Piojó, aquí en el Atlántico, donde los cultivos y diferentes animales silvestres y también otras especies como el oso perezoso están muriendo por la falta de alimentos y por falta de agua, ya que los pozos están completamente secos. Ivonne Cuadros es una de las propietarias de una de las reservas afectadas, ubicada allí, en Piojó, sobre todo en el corregimiento El Cerrito. Ella, Ivonne Cuadros, está señalando que pese a los reiterados llamados a las autoridades departamentales, no se toman acciones para poder contrarrestar esta situación. Escuchemos lo que dijo la mujer.
2: Es lamentable, la verdad, lo que está pasando en el corregimiento del Cerrito, principalmente porque los habitantes del corregimiento como tal padecen mucho con el tema del agua. O sea, ellos están consumiendo el agua de pozo, como las imágenes que te mandé. O sea, allá para que manden un carretanque, la alcaldía de Piojó, la gobernación, hay que rogarles para que ellos puedan enviar el carretanque pues con el insumo. Y está pasando también que el tema de la reserva es que se está muriendo la fauna, se está muriendo la flora, y la Corporación Regional del Atlántico se le han hecho muchísimos llamados, se han presentado tutelas, derechos de petición, y ellos no hacen absolutamente pues nada al respecto. Los animales pues obviamente con el tema del verano han sufrido muchísimo, porque ellos pues obviamente están buscando pues el agua, buscan el alimento, pero como no hay, como allá no hacen proyectos de siembra de árboles, de pronto que se conserven de pronto en esta etapa que siempre pasamos en el municipio de Piojó. Entonces pues ellos se están muriendo, principalmente el oso perezoso, que es el que más sufre en este momento, ya que ellos son un poco más lentos, son ellos tienen que como que buscar como que el árbol como que tenga la hoja más verde, y eso no sucede. Entonces
1: muy bien, ahí escuchábamos a Ivonne Cuadros, una de las mujeres afectadas en Piojó. Los campesinos también se han visto afectados por la falta de agua, ya que a esta zona no están llegando los carrotanques para poder abastecerlos del preciado líquido. Cabe mencionar también que las autoridades en el departamento, aquí en el Atlántico, han emitido alertas por amenazas de incendios y también por restricciones en el uso del agua. 5 de la madrugada, 28 minutos, son las 5:28. 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Oiga, olvidé al principio de la emisión comentar el WhatsApp, el número 311-236-0.

0: 0184. 311-236-0184. Escríbanos, cuéntenos desde dónde nos está escuchando para poder saludarlo aquí, porque aquí en la FM también saludamos a nuestros oyentes. Breve pausa, ya regresamos con más.
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4: Cinco de la madrugada, 32 minutos. Jonathan, para que haya noticias de ciudad, necesitamos a los ciudadanos, a las denuncias, o por supuesto también las recomendaciones que nos hacen los mismos ciudadanos. Ellos se contactan con nosotros a través del 311-236-0184. Se conecta nuestra gente, nuestra audiencia bonita de la FM en Barranquilla y el Atlántico. ¿Quién está en sintonía a esta hora, Jonathan?
5: Sí, le cuento de que por acá en sintonía se encuentra el señor Rubén Darío Roa. Muchos saludos y felicitaciones por esa programación del Mundial. Estoy reportando sintonía desde Soledad Atlántico, del barrio Villa Selene. Renan, gracias a Dios por esas vacaciones que tuviste, nos comenta por acá el señor Rubén Darío Roa a esta hora de la mañana.
4: Bueno, un saludo para Rubén Darío, para toda la audiencia, para los que se conectan. Hay alguien también en Villa Selene que nos escucha. Queremos que nos escriba a esta hora y nos reporte. Este oyente de Villa Selene en Soledad siempre dice: estoy alistando a mi niño cada vez que va para el colegio y los escucho. Y también nos escuchan desde Juan de Acosta, José Arnedo. Un saludo y un abrazo para José Arnedo, quien está siempre en sintonía de los 99.1 en las noticias de la FM de RCN Radio. A toda la sintonía, les agradecemos infinitamente por siempre estar allí pendientes a lo que pueda ocurrir en el departamento, Jonathan.
5: Asimismo, como el señor Eduardo Blanco y la docente Livea Arias, quienes siempre se encuentran en sintonía desde el barrio Simón Bolívar. Él siempre nos desea un excelente día y muchas bendiciones, nos comenta el señor Eduardo Blanco desde el barrio Simón Bolívar.
4: Bueno, a Eduardo y a toda su familia desde Simón Bolívar, bendiciones. También para los de Villa Selena en Soledad, para Juan de Acosta, mejor dicho, para todos los oyentes del Atlántico, de Colombia y del mundo. Gracias por preferirnos para estar muy bien informados. Recuerden, 311-236-0184, 311-236-0184. Esa es la línea WhatsApp para que nos escriba y aquí nosotros estaremos reportando la sintonía. Vamos con un par de noticias y luego vamos con noticias deportivas. Mire, capturaron a 4 personas aquí en Barranquilla tras operativos del Gaula contra la extorsión a comerciantes y el secuestro extorsivo. 4 personas sospechosas de estar vinculadas a los presuntos delitos de extorsión y de secuestro fueron capturadas por efectivos del Gaula de la Policía Metropolitana de Barranquilla. Todo esto se dio, Jonathan y oyentes, en medio de recientes operativos de control aquí en Barranquilla y en su área metropolitana. 3 de los implicados cayeron en flagrancia mientras recibían cobros de dinero a comerciantes que están radicados en los sectores del centro y del suroriente de Barranquilla. Durante las detenciones, las autoridades incautaron efectivo de procedencia ilícita y también 3 teléfonos celulares que habrían sido empleados para coordinar las presiones económicas a las víctimas. Por otro lado, mediante una orden expedida por un juez, se logró el arresto de un individuo en la vía pública en el barrio 7 de agosto. El hombre estaba señalado de secuestro extorsivo. Las investigaciones indicaron que este hombre habría llegado con engaños a un ciudadano hasta un inmueble en el municipio de Malambo, manteniéndolo retenido en contra de su voluntad. Según el reporte de la policía, el sospechoso exigió 8,000 euros, imagínese, 8,000 euros nada más y nada menos. ¿A quién? A la pareja sentimental de la persona que tenía retenida a cambio de liberarla sin causarle ningún daño. En este procedimiento se decomisó un teléfono móvil, el cual será sometido a peritaje para poder recaudar pruebas para saber qué fue lo que pasó y quiénes están implicados en este delito, Jonathan. 5:36.
5: Entonces, Renan, le cuento también que en Malambo, exactamente en el batallón de Malambo, el ejército abrió investigación tras la muerte de un hombre y la captura de otro durante una incursión no autorizada. El Ejército Nacional, a través de la Segunda Brigada, inició esta investigación interna para esclarecer la muerte de un ciudadano a causa de heridas de bala tras haber ingresado sin autorización a las instalaciones del batallón de ingenieros Vergara y Velasco, este ubicado en la jurisdicción de Malambo Atlántico durante la noche del pasado lunes festivo.
4: Pero mire, Jonathan, de acuerdo con el informe oficial de la institución, pues lo que dicen es que un soldado que cumplía labores de vigilancia detectó movimientos irregulares dentro del perímetro militar, lo que motivó a la activación de los protocolos de seguridad y de respuesta. Al percibir ruidos que eran sospechosos en este sector oscuro del complejo y no recibir una respuesta tras solicitar la clave de identificación correspondiente, el uniformado realizó disparos de advertencia con un arma de reglamento. ¿Hacia dónde? Hacia el origen de los sonidos. El ruido, ¿qué fue lo que pasó, Jonathan?
5: Sí, le cuento que el ruido de estas detonaciones se puso en alerta al resto del personal del batallón, que de inmediato realizó una inspección por las dependencias. En medio del registro fue detenido un hombre que carecía de documentación de identificación y que rechazó entregar sus datos personales a los uniformados.
4: Pero mire, no todo quedó allí, porque a la mañana siguiente, durante las labores de verificación con la luz del día, el centinela notificó el hallazgo de un cuerpo sin vida en un área boscosa contigua a la garita donde pues realizaron los disparos, lugar exacto donde se empleó el armamento la noche anterior. Por su parte, el individuo capturado durante la inspección nocturna fue dejado a disposición de las autoridades judiciales para definir su situación legal. Bueno, ¿qué fue lo que pasó? Sintieron allí en este complejo militar que había presencia de alguna persona, ¿verdad? Y empezaron a pedir clave, a pedir identificación. Nadie decía nada, empezaron a hacer disparos al aire y capturaron a uno en la noche, pero al día siguiente apareció otra persona muerta. Y esa es la investigación en curso que hay por esta muerte. 5:39 minutos.
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4: A las 5 de la madrugada con 39 minutos, continuamos con más noticias. Estas son del ámbito deportivo. Tenemos a Jorge Andrés Molina Solano. Jorge, buenos días. Adelante, usted tiene la información.
6: ¿Qué tal, don Renan Fontalvo? El saludo cordial para usted. Buen regreso a sus actividades. Mil bendiciones. Un abrazo también para don Jonathan Carrillo en el máster, para la audiencia de la FM 99.1. Aquí estamos con la información deportiva a esta hora, en este jueves 23 de julio del 2026, con la bendición de Dios. Ayer empató el Junior 2-2, lo complicó un muy buen equipo del Barranquilla, del técnico Dairon Pérez, en el estadio Romelio Martínez, en el marco de la fase 1B, partido de ida de la Copa Betplay Di Mayor. Junior comenzó ganando el partido, goles de Luis Fernando Muriel de tiro libre, minuto 2, y Daniel Rivera, un cabezazo al segundo palo, minuto 26, ambos en el primer tiempo. Después el Barranquilla siguió tomando confianza, realizó variantes el técnico Dairon Pérez, y en la etapa de complemento fue toda para el conjunto del Barranquilla del torneo Betplay. Mohamed Bolívar, 21 minutos del periodo complementario, lanzamiento libre desde el punto penal, un buen cobro abajo, y Alberto Orozco, el defensor central, ante un comprometido Jean Pestaña, empató 2-2. Alberto Orozco, el buen central del equipo del Barranquilla. Las variantes surtieron efecto para el equipo de Dairon Pérez. Por el lado del Junior, dejan dudas en defensa, deja duda además el polaco Francisco Fidrisewski, que se vio pesado y además desperdició lanzamiento libre desde el punto penal en su primer partido. Le anunció el cobro al centro y ahí fue el cancerbero Sebastián Guerra. Jean Pestaña, impreciso y comprometido en el empate del Barranquilla Fútbol Club 2-2. Tendrá que mejorar Junior para comenzar el segundo semestre de la Liga Betplay el próximo sábado a las 8:15 de la noche en el Estadio Manuel Murillo Toro de la ciudad de Ibagué ante el cuadro del Deportes Tolima. El partido de vuelta entre ambos equipos será el próximo miércoles 5:30 de la tarde en el Estadio Romelio Martínez. El Barranquilla será local. Junior entonces alista compromiso ante el Tolima y el Barranquilla prepara su juego como visitante, el equipo de Dairon Pérez, en el arranque del torneo Betplay Di Mayor. Por su parte, está listo el Atlántico en la ronda semifinal del Campeonato Nacional U18 de béisbol que se desarrolla en Montería, departamento de Córdoba. Atlántico le ganó por 2 carreras a Antioquia y mantuvo su paso perfecto con 5 victorias en 5 presentaciones. El conjunto del departamento del Atlántico muestra solidez ofensiva y un picheo interesante. El departamento del Atlántico continúa invicto y espera rival para disputar la semifinal del Campeonato Nacional Sub-18 de béisbol en Montería. Hoy tendremos la etapa número 18 del Tour de Francia, que va a concluir este domingo en los Campos Elíseos, en territorio de París. Ayer en la etapa número 17 ganó Jasper Philipsen. Tadej Pogačar es el líder de la competencia, segundo en la general Remco Evenepoel y tercero Isaac del Toro. En otras informaciones, la liga de patinaje del departamento del Atlántico alista los preparativos para el tercer festival departamental de escuelas en el patinódromo Alex Cujabante, en el norte de la capital del Atlántico, en distintas categorías desde los 3 hasta los 13 años en adelante. El evento se va a desarrollar 15 y 16 de agosto de este año 2026. También estamos a la expectativa de la participación de Colombia en los Juegos Centroamericanos y del Caribe en República Dominicana, que van a comenzar mañana 24 de julio. La delegación de Colombia ya ha ido llegando a suelo de Santo Domingo, República Dominicana. Además, hoy tendremos béisbol de Grandes Ligas, 12:10 del mediodía, Guardianes de Cleveland ante los Twins de Minnesota, y a las 2:07 Blue Jays de Toronto ante los Rays de Tampa Bay, y sobre las 5:40 de la tarde los Tigres de Detroit ante los Reales de Kansas City en el béisbol de las Grandes Ligas. Con mucho gusto los deportes a esta hora en la FM 99.1 con Jorge Molina Solano. Mediodía, más información de la actividad físico-atlética. Bendiciones para todos. Un abrazo.
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7: Nubosidad variable en gran parte del país, temperatura máxima en Bogotá 20 grados Celsius, en Medellín se esperan 31 grados, algunas lluvias moderadas, en Tunja 19 grados, en Cali 32 grados Celsius, en Bucaramanga 29 grados y en la costa atlántica colombiana, Barranquilla y Cartagena con 33 grados Celsius como máximo.
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8: Cinco de la mañana, 45 minutos. Si usted está comenzando el día, Hoy jueves 23 de julio, estas son las 5 noticias más importantes que necesita saber al inicio de esta jornada, Janet.
9: Sí, señor, el Senado aprobó que Abelardo de la Estrella pueda posesionarse en el Cauca. La próxima semana definirá si se autoriza que sea en una guarnición militar. También a un centro asistencial ya fue trasladado el soldado que resultó herido tras un ataque con francotiradores del ELN en el Catatumbo. El presidente electo Abelardo de la Estrella envió un ultimátum a los cabecillas del Clan del Golfo en el departamento de Córdoba. También el nuevo presidente del Congreso, Honorio Enríquez, ha anunciado que buscará acercamientos con el presidente electo, Abelardo de la Estrella, el saliente, Gustavo Petro, y el expresidente Álvaro Uribe. Y hay un nuevo decreto del gobierno que impone obligaciones a redes sociales, plataformas digitales, colegios y entidades del Estado para prevenir riesgos y garantizar una mayor protección de niños, niñas y adolescentes en el mundo digital.
8: Vamos a Barranquilla. Esta ciudad podrá ser la segunda sede del gobierno nacional, además de Bogotá. Así hay una propuesta que está moviendo el gobierno entrante de Abelardo de la Espriella, Renán Fontalvo, en Barranquilla. Muy buenos días.
4: William, ¿qué tal? Muy buenos días. Sí, señor. Este anuncio lo hizo Abelardo de la Espriella, presidente electo desde la ciudad de Montería. Durante su intervención, aseguró que no repetirá el error del expresidente Rafael Núñez, quien, pese a haber sido uno de los primeros mandatarios oriundos del Caribe colombiano, defendió el centralismo. Escuchemos lo que dijo Abelardo.
10: Yo voy a defender la descentralización, por eso voy a gobernar desde las regiones con ustedes. Y además de eso, uno de nuestros primeros proyectos de acto legislativo es que se reconozca a la ciudad de Barranquilla como la capital alterna de Colombia.
4: Barranquilla como la capital alterna del país, fueron las palabras que expresó el presidente electo Abelardo de la Espriella, William.
8: ¿Cómo titula hoy el Heraldo, Renan?
4: El Heraldo precisamente titula de la siguiente manera: Barranquilla, capital alterna del país, proyecto de Abelardo de la Espriella.
8: Es la noticia más importante en el Caribe colombiano. Renán, gracias. Vamos al Valle del Cauca. El alcalde Alejandro Eder puso a disposición el Centro Cultural de la ciudad como sede alterna de la Presidencia de la República para Abelardo de la Espriella. Ya lo ha hecho Medellín, ahora el tema era con Barranquilla, y Cali también está planteando esa posibilidad. Rubén Darío, en Cali, buen día.
11: William, muy buenos días. El alcalde de Cali, Alejandro Eder, ha dicho que pone a disposición del gobierno nacional la antigua sede de la Fundación para la Educación Superior, FES, con el fin de que el jefe de Estado pueda despachar desde ese lugar cuando visite la ciudad. Hoy en día, esta edificación, que en su momento fue, entre otras, Premio Nacional de Arquitectura, es el centro cultural de la ciudad de Cali. El alcalde ha dicho que celebra el anuncio del presidente de que Cali sea una de las sedes de su gobierno. Es un mensaje muy importante, no solo para Cali, sino para todo el suroccidente colombiano. Ha dicho que la presencia periódica del presidente va a facilitar la atención a los proyectos más cercanos y estratégicos, y es un reconocimiento también a todo el Valle del Cauca, que es un departamento que aporta al desarrollo económico y social de nuestro país.
8: Y está hoy, ¿de qué manera?, titulando el diario El País, Rubén Darío.
11: Habla acerca del grave incendio estructural en el barrio El Porvenir de Cali, norte de la ciudad. 3 bodegas resultaron afectadas, dice El País.
8: Ya hay línea clara de lo que va a ser la política cultural del gobierno de Abelardo de la Espriella. Ha hablado la ministra de Cultura designada, Paola Holguín, en Medellín. Camilo Giraldo, buen día.
12: Así es, William, buenos días. Durante una visita al Palacio de Cultura Rafael Uribe de Medellín, la ministra de Cultura designada, Paola Holguín, informó que el presidente electo Abelardo de la Espriella definió como prioridades la protección del patrimonio cultural, el fortalecimiento de la identidad nacional y la mejora de las condiciones de vida de artistas y creadores, además de la batalla cultural. Escuchemos.
13: La instrucción fue clara, hay que trabajar en unos ejes muy importantes que tienen que ver con la protección del patrimonio, la batalla cultural, la internacionalización, la gerencia y sobre todo elevar la formalización, la calidad de vida para los artistas y los creadores.
12: La ministra de Cultura designada explicó que la batalla cultural busca promover una visión incluyente de la cultura colombiana basada en patrimonio, artes e identidad nacional, representando a todos los ciudadanos y no solamente a un sector.
8: ¿Y el diario El Colombiano cómo titula hoy?
12: A esta hora, el diario El Colombiano titula: Contraloría de Antioquia alerta por presuntas irregularidades en el Hospital de Caldas.
8: Volvemos a la costa colombiana. Cartagena hará parte de la nueva Estrategia Nacional de Seguridad para implementar por parte del nuevo gobierno de Abelardo de la Espriella. Diana Ballestas, ¿qué se está diciendo en esa materia en Cartagena? Buen día.
14: William, muy buenos días. Pues hay dos temas alrededor de los que explica el alcalde de Cartagena que habrían sido la razón por la que se tomó esta decisión. Uno es que recientemente se han entregado avances y reportes sobre temas en la ciudad que son preocupantes, y es las cifras de homicidio, todavía la extorsión, y en el que el alcalde de Cartagena reconoce que son temas en los que hay una necesidad de intervención del gobierno nacional. El segundo punto es que también las autoridades han dicho, y recordemos que el alcalde ya había pedido que Cartagena fuera incluida dentro de las ciudades que van a ser parte de un plan especial que ya había anunciado Abelardo de las Preyas. Sobre esto mismo, el alcalde anunció cómo han sido las conversaciones recientes. Escuchamos.
15: Ya yo tuve la oportunidad de hablar con el ministro de Defensa designado. Ya estamos preparando pues la información y los dos delitos que va a perseguir ese frente de brigada urbana.
14: Ante esto mismo, William, lo que se ha conocido entonces es que Cartagena era parte con esta novedad, teniendo en cuenta además que justo en un informe reciente de calidad de vida, todavía estos delitos siguen siendo un reto preocupante en la ciudad.
8: Bien, Diana, miremos por favor la portada del diario El Universal hoy.
14: Pues William, en otros temas y temas más positivos, también las icónicas letras de Cartagena trenan nueva ubicación.
8: El aviso de la ciudad de Cartagena, ¿van a ponerlas dónde?
14: Van a pasarlas a otro sitio netamente por las obras del Gran Malecón del Mar, pero ya será también en una zona turística, William.
8: Bueno, cambia entonces de sede el cartel, el anuncio de Cartagena. Vamos a la ciudad de Cúcuta. 120 familias han sido desplazadas de zona rural del municipio de Tibú. Hay enfrentamientos en esa zona entre el ELN y las FARC. Olga Lucía, en Cúcuta, buenos días.
16: Muy bien, muy buenos días. Pues desde el pasado fin de semana se vienen registrando fuertes enfrentamientos entre el ELN y las disidencias de la FARC en zona rural del municipio de Tibú y el TAR. Esto obligó a que 20 familias salieran, mientras que otras quedaron confinadas al parálisis del transporte, del comercio, de las clases desde el pasado 19 de julio. El secretario de Seguridad del Norte de Santander, George Quintero, se ha referido a este fenómeno de desplazamiento gota a gota y masivo que se podría registrar en los próximos días.
17: Se han presentado algunas situaciones complejas en la que, como le decía, en el municipio de Tibú, pero ya hay un dispositivo importante. Obviamente, después de cada situación compleja, en temas de materia de orden público, pues la gente le da mucho miedo.
16: De resaltar que lamentablemente se sigue presentando el fenómeno del desplazamiento de dinero del año anterior, la crisis humanitaria que se presenta en la zona del Catatumbo. Más de 100.000 personas se han visto obligadas a abandonar su propio territorio.
8: El titular más destacado del diario La Opinión, Olga Lucía.
16: El diario La Opinión de Cúcuta titula: en Australia, Norte conquista su campeonato mundial de BMX.
8: Vamos a Pereira. Ante la amenaza del ELN en zona limítrofe de Chocó y Risaralda, el gobernador de Risaralda está pidiendo a las comunidades indígenas que permitan el ingreso de la fuerza pública para atender la situación de inseguridad. Carol, en Pereira, buen día.
18: William, buenos días. Mire, tras los recientes hechos que han sido atribuidos a la guerrilla del ELN en el municipio de Pueblo Rico, entre ellos el hostigamiento a una estación de policía y asimismo ataques con drones, el gobernador del departamento de Risaralda, Juan Diego Patiño, ha hecho un llamado a las comunidades indígenas para facilitar el ingreso de la fuerza pública a los territorios ancestrales y de esta manera poder reforzar las acciones de seguridad en la zona limítrofe con el departamento del Chocó. El mandatario departamental ha señalado que es necesario reforzar la presencia institucional, tanto del ejército como de la policía, para prevenir nuevos hechos de violencia, teniendo en cuenta que se ha venido recalcando que pese a que se respeta la jurisdicción especial, no se puede permitir que en Risaralda haya territorios vedados.
8: Como titula hoy el diario del Otún.
18: William, está titulando: luz verde a la regulación de celulares en las aulas de Pereira.
8: Carol, gracias. Vamos a Santander. Siguen generando preocupación en ese departamento las altas temperaturas. El fenómeno del Niño está haciendo efecto ya en algunas regiones del país, aunque en Bogotá y en la zona central de Colombia estuvo lloviendo mucho durante las últimas horas. En Bucaramanga, Ingrid, buen día.
19: Hola, ¿qué tal, William? Muy buenos días. Y es que el incremento de la temperatura ha comenzado a generar impactos en el abastecimiento de agua, la conservación de los ecosistemas y el desarrollo de las labores agropecuarias en varias zonas del departamento. Pese a que en Bucaramanga también llovió, hay otros municipios que, por ejemplo, están teniendo elevadas temperaturas. Estamos hablando de Barranca Bermeja, Palmar y Capitanejo, entre las localidades con los termómetros que han generado 37 y 39 grados centígrados, condiciones que han incrementado la sensación térmica y han obligado, William, a las autoridades a reforzar las recomendaciones dirigidas a la población para prevenir afectaciones en la salud.
8: 5:55. ¿Cómo titula Vanguardia, Ingrid?
19: Destacamos en Vanguardia: el cambio que promete acabar con años de abandono en Florida Blanca.
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8: 5:55. ¿Qué será noticia en la FM? ¿Qué será noticia en el mundo, Azuri?
11: El 7 de agosto comienzan operaciones militares conjuntas entre Ecuador y Colombia.
8: ¿Qué será noticia en Estados Unidos, en Miami, Diana?
20: Sí, William, el presidente Donald Trump que ha advertido que Irán todavía no está preparado para alcanzar un acuerdo nuclear.
8: En Caracas, Marcos Morín, ¿qué será noticia?
21: William, será noticia el inicio del juicio con Nicolás Maduro y Cilia Flores. Será el 1 de julio de 2027 cuando comience el proceso.
8: En Madrid, en España, ¿qué será noticia, Rafa?
22: Sin duda alguna, la declaración que va a hacer el expresidente del gobierno, José Luis Rodríguez Zapatero, en la televisión pública. Una entrevista que debe aclarar los extremos a propósito de su relación con la compañía aérea Plus Ultra, el blanqueamiento de capitales y también el tráfico de influencias.
8: ¿Qué será noticia en la capital del país, en Bogotá, Diana Alvarado?
23: William, hasta mañana 24 de julio, pago para pagar el impuesto vehicular acá en Bogotá, plazo.
8: ¿Qué será noticia en Barranquilla, Renan?
4: William, desde las 8 de la mañana y hasta las 4 en punto de la tarde no habrá luz en 4 barrios del suroccidente de Barranquilla y en un barrio del norte de la ciudad.
8: En la ciudad de Cali, Rubén Darío, en el Valle.
11: El giro, William, por 6.000 millones a 3 hospitales del norte del departamento para afrontar, para superar la crisis de salud que en este momento viven allí.
8: En Medellín, Camilo.
12: El mantenimiento de 2 líneas de Metrocable en la capital antioqueña.
8: ¿Qué será noticia en Cartagena, Diana?
14: Hoy se llevará a cabo una cumbre de Camacol en la que también se esperan nuevos pronunciamientos de la expectativa del gremio frente al nuevo gobierno nacional.
8: En Cúcuta, Olga Lucía.
16: William, más de 6.000 integrantes de la UNP en riesgo de quedar sin empleo y anuncian protestas para hoy.
8: En Pereira, Carol.
18: William, los trabajadores de la EPS Asmed Salud van a protestar el día de hoy en la sede principal en Pereira, exigiendo el pago de los salarios y de la seguridad social.
8: ¿Qué será noticia en Santander, Ingrid?
19: El caño Rosario en Barranca Bermeja, William, que enfrenta una grave emergencia ambiental. La contaminación ya está generando afectaciones en el ecosistema.
8: 5:58. Así estamos despertando en la FM. Soy William Calderón. Una breve pausa. Vamos al himno nacional y regresamos con toda la información de Colombia y el mundo. 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

0: Muy buenos días para todos, para todas. Hoy es jueves 23 de julio del 2026. Son las 6 en punto de la mañana. Esta es la FM. Yo soy Juan Lozano. Y estas son las 6 de las 6. La primera. El Senado de la República aprobó por votación la posesión de Abelardo de la Espriella fuera de Bogotá, en el Cauca. 55 votos por el sí, 32 votos por el no, lo que da 87 votos. Quiere decir que un número importante de senadores no se hicieron presentes en esa votación. La mayoría de los partidos políticos, con excepción del Pacto Histórico, autorizaron esa posibilidad. ¿Dónde? En el Cauca. Como quedó la proposición, será el nuevo gobierno el que determine el lugar exacto de dicho acto protocolario. Hay una duda acerca de si ha de ser en una guarnición militar o no. Hay todavía un margen en el que será, de acuerdo con lo que aprobó el Senado, el gobierno entrante el que diga si lo hace o no lo hace. Hay una dificultad práctica, y es que Gustavo Petro ha dicho que hasta que este gobierno no termine no se van a autorizar ese tipo de actos en las guarniciones militares, y para que este gobierno termine se requiere que asuma el poder el nuevo gobernante. Es un tema técnico que parece menor, pero como dicen algunos, el diablo está en los detalles. La votación, incluso dentro de quienes aprobaron que se realice en el Cauca la posesión presidencial, no tiene consenso acerca de si debe ser o no en una guarnición militar. El presidente electo ha dicho que quisiera que fuera en una guarnición militar, tema en desarrollo. Pero la noticia grande, gruesa, es: ganó el pulso el gobierno de Abelardo de la Espriella y la mayoría del Senado, con votos del Centro Democrático y con la oposición del Pacto Histórico. El Senado autorizó que la votación, que la posesión sea en el Cauca. Posesión a la que no asistirá Iván Cepeda, quien dijo que estará en Barranquilla ese día en su primer acto de desobediencia civil. La segunda. A propósito de Barranquilla, aquí lo veníamos contando hace varias semanas, porque se había mencionado desde la campaña. Barranquilla podría ser reconocida como capital alterna de Colombia mediante un proyecto de acto legislativo que el gobierno impulsará en el Congreso. Lo hemos dicho, ojo con el tema de la descentralización. Esto está cambiando. Desde la imagen misma que los colombianos se llevan en su mente y en su corazón al momento de recibir los resultados electorales. El presidente electo Abelardo de la Espriella no lo recibió en el Salón Rojo del Hotel Tequendama, como ocurría en otras épocas en Bogotá. No lo recibió en un club o en un hotel o en un recinto ferial en Bogotá. Recibió los resultados en Barranquilla. Y las imágenes que aparecen no son la de Monserrate y la Plaza de Bolívar. Aparece el gran malecón del río Magdalena, aparece el río Magdalena, aparece la ventana al mundo, aparece la aleta del Junior, aparece la estatua de Shakira. El resultado de segunda vuelta, cuando quedó elegido como presidente de la República, tampoco fue en Bogotá. La sede principal del empalme tampoco fue en Bogotá. No es simplemente una declaración al aire. Los empalmes en Bogotá, entre otras razones por las dificultades con el gobierno saliente, han estado cancelados. ¿Dónde ha estado el empalme? El empalme de las regiones. El gobierno entrante no se ha visto en Bogotá. El gobierno entrante se ha visto en Norte de Santander. El gobierno entrante se ha visto en el Valle. El gobierno entrante se ha visto en Medellín. El gobierno entrante, claro que se ha visto en Barranquilla, desde donde sigue operando la principal oficina, el principal despacho del presidente electo. Debate muy interesante que se abre en Colombia. ¿Le hace bien a Colombia que exista una capital alterna o varias? En el curso del proyecto de acto legislativo, ¿sumarán, por ejemplo, Medellín y Cali como capitales alternas? ¿Es bueno para Colombia? Opinión personal, respetuosa, claro que es bueno. Claro que es una buena iniciativa, porque sobre todo la tecnocracia del centralismo, unos señores que no conocen las regiones y de que desde unas oficinas en Bogotá se sienten autorizados para aprobar presupuestos, para sentar cátedra, para definir la vida de los municipios, eso tiene que cambiar. Además, porque está demostrado que la verdadera fuerza, el motor de Colombia, sobre todo en estos últimos años tan difíciles, el motor de Colombia estuvo en las regiones. Ahí donde falló el gobierno nacional, ahí estaban gobernadores y alcaldes empujando, y la gente buena de las regiones. Ha sido tan cruel el modelo centralista de la tecnocracia colombiana que hasta Bogotá es víctima de funcionarios que no han ido a los barrios de Bogotá y se sientan a pontificar sobre lo que deberían ser las inversiones en la ciudad capital. Descentralización, ojo, subraya, ese es un tema crucial en los próximos años. Tercero, el gobierno electo rechaza la reforma tributaria. No a esa reforma tributaria. Es inaceptable que pretendan trasladarse a los contribuyentes, familias, emprendedores y sectores productivos el costo de, comillas, 4 años de desorden fiscal, endeudamiento y manejo irresponsable de los recursos públicos. Con todo respeto, de nuevo tiene razón el gobierno entrante. Es inaudito, es inaceptable que todos los huecos pretendan ahora trasladárselos para que los tapen con sus impuestos a los contribuyentes. Hay que hacer más austero el Estado. Hay que dejar esa creadera de instituciones por todos lados, a diestra y siniestra, agencias, gerencias, institutos y una frondosa burocracia, muchas veces inútil, que se paga con cargo a qué, con cargo al esfuerzo, los impuestos y los recursos de los colombianos. La cuarta, el gobierno expidió un decreto con políticas de seguridad para impedir que las redes sociales vulneren a los niños. Y mientras esto ocurre con un decreto que quedará en vigencia, expedido por este gobierno, los representantes y senadores Enrique Cabrales, Honorio Enríquez, Juan Caicedo, Jesús Lorduy, del Centro Democrático, radicaron un proyecto para prohibir que los menores de 16 años utilicen en las redes sociales. Aquí lo comentamos ayer, dimos esa noticia ayer, la vamos a desarrollar hoy. El debate es gigantesco. ¿Sí o no, niños menores de 16 en las redes sociales? ¿En qué condiciones? ¿Hay redes de redes? ¿Hay tutelas? ¿Hay controles? ¿Hay responsabilidad de las plataformas? ¿Debe haber colaboración, padres, colegios, plataformas? ¿Cómo operaría esta prohibición? Es un tema bien importante en el debate en Colombia y es un tema muy significativo en el mundo. La quinta. Le llegó el día al tirano dictador de Venezuela porque está fijado el 1 de junio del 2027 para el comienzo del juicio contra Nicolás Maduro y Cilia Flores. Falta tiempo, dirán, sí señores, pero está fijada la fecha. Va a haber juicio contra Nicolás Maduro. Dicen los que conocen los temas de las cortes en Estados Unidos que el dibujo que ustedes están viendo en pantalla, quienes nos siguen con video, es un dibujo fiel. Es un dibujo, como ocurre en los Estados Unidos, que refleja un Maduro flaco, un Maduro debilitado, un Maduro golpeado. Ya no es el arrogante dictador que a todos desafiaba. Ya no es el aliado de los grupos terroristas con los que tanto daño le hicieron a Colombia, atacaban en Colombia y se iban a Venezuela. Ya no está esa sonrisa de quien decían, se verá qué pasa en el juicio, que estaba detrás del cartel de los soles y los negocios criminales. Ya no es esa soberbia, esa arrogancia. Dicen que entró con la mirada gacha, dicen que entró con el uniforme que llevan los presidiarios y dicen que recibió esa noticia acerca de su inicio de juicio. Tarde o temprano, tarde o temprano. La sexta. El ministro del Interior ecuatoriano, John Reinberg, aseguró que se tomarán medidas desde el día número uno, es decir, el 7 de agosto, y que la Fuerza Pública de Ecuador está lista para atacar a las organizaciones delincuenciales que han afectado a Ecuador. Tendremos con quién trabajar en esta lucha. Hay que entrar con fuerza y con determinación y junto con las Fuerzas Armadas ecuatorianas y colombianas para iniciar los ataques desde el día número uno. Ahí está lo que va a ser también ese cambio en las relaciones con Ecuador y en la lucha contra el narcotráfico y el terrorismo. 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
0: Seis 13 se anotó un triunfo el gobierno entrante porque logró que, antes de posesionarse, por supuesto, el Senado aprobara la proposición con su propósito de posesionarse fuera de Bogotá. El Centro Democrático votó con el presidente Abelardo de la Espriella y el Centro Democrático logró que se hiciera esa mayoría. Un número no menor de senadores no se hicieron presentes y, aun cuando subsiste la duda acerca de si haciéndose en el Cauca deba ser o no en una guarnición militar, lo cierto es que el propósito del presidente electo se logró. La posesión va a ser fuera de Bogotá, la posesión va a ser en el Cauca. Daniel Jerez.
6: Juan, ¿qué tal? Buenos días. Pues una votación de 55 por el sí y 32 por el no. La plenaria del Senado de la República aprobó esta proposición que había sido presentada por Salvación Nacional y también la nueva bancada de gobierno para que se autorice la posesión de Abelardo de la Espriella por fuera de Bogotá, como usted lo señala. Específicamente va a ser en el departamento del Cauca el próximo 7 de agosto. La mayoría de los partidos, con excepción del Pacto Histórico, también algunos que son cercanos al gobierno saliente del presidente Gustavo Petro, respaldaron esta proposición y la idea de que Abelardo de la Espriella pueda posesionarse por fuera de Bogotá. Será el gobierno entrante el que determine el lugar exacto de dicho acto protocolario. En la proposición que se aprobó en la plenaria, no se dijo jamás que dicha posesión va a ser en una guarnición militar. Este tema va a ser definido la próxima semana también en la plenaria porque hay una proposición adicional que se presentó precisamente hablando de esa posibilidad de que se posesione o no se posesione en una guarnición militar. Podría ser incluso esta posesión en la ciudad de Popayán, según advierten algunos impulsores de esta iniciativa. Quiero que escuchemos unos segundos al presidente del Senado, Honorio Enríquez, quien aseguró precisamente que la próxima semana terminarían de definir este tema sobre la autorización de la posesión de Abelardo de la Espriella o no en una guarnición militar en el departamento del Cauca.
7: La solicitud no tiene contenida un lugar en específico. En ese sentido ya tocará que él nos notifique cuál es el lugar para proceder nosotros de conformidad y analizar.
8: Lo de la guarnición militar, ese tema, ¿cómo se va a definir? ¿Eso quién lo tiene que definir?
7: No, acá también se revisará ese tema, lo analizaremos, pero hay otra proposición que está radicada, que es la que vamos a someter a consideración el próximo martes.
0: 6:15, Daniel.
6: Sí.
0: Falta la Cámara, ¿no?
6: Falta la Cámara de Representantes. Tiene previsto sesionar el próximo martes para evaluar esta misma proposición.
0: No se anticipan dificultades, ¿no? La coalición que eligió a Nicolás Barguil se vio muy sólida y ahí yo creo que pasará lo mismo con el pacto, que dirán que no. Algunos que se abstendrán, como pasó en Senado. Algunos que tendrán la glosa frente a si es o no en una guarnición militar, como ocurrió con el senador Nieto. En Senado, pero la proposición que autorice que se posesione por fuera, sí, en Cámara tiene buen camino, ¿no?
6: No tiene ningún problema, Juan, muy seguramente también en Cámara de Representantes esto se estará aprobando. Lo que sí puede generar debate, como pasó en el Senado, es el tema específico de si será o no será en una guarnición militar, ese tema.
0: 6:16, Miller Arias, ¿cómo se preparan en Popayán? ¿Cómo se preparan en el departamento del Cauca? Que además tiene tanto significado, que tiene tanto sentido, que el presidente entrante, el presidente de la descentralización, el presidente de la seguridad, como lo han dicho en la campaña y lo están diciendo en el empalme, se posesione en el Cauca, en la Ciudad Blanca, en la ciudad de Popayán. ¿Qué se sabe allá? ¿Qué está pasando en Popayán, Miller?
9: Juan, buenos días. La FM conoció que desde hace más de 2 semanas se ha venido trabajando en temas de seguridad, logística y protocolo en el Cantón Militar General José Hilario López, con el propósito de recibir el acto de posesión del presidente Abelardo de la Espriella. De igual manera, la ciudad de Popayán cuenta con las condiciones necesarias para la realización de un acto de gran envergadura como la posesión presidencial. Recordemos que la Ciudad Blanca es sede de importantes eventos nacionales e internacionales como la Semana Santa y el Congreso Gastronómico. A propósito, los gremios económicos del Cauca reaccionaron a la decisión del Senado de aprobar la iniciativa para que la posesión se realice en esta región. Consideran que esto es un espaldarazo al departamento del Cauca, una región, como usted lo manifiesta, afectada por esta situación de violencia, por esta situación de inseguridad. Así lo indicó Ana Fernanda Muñoz, presidenta ejecutiva de la Cámara de Comercio del departamento del Cauca.
10: Pues la verdad es un espaldarazo muy, muy importante para el departamento del Cauca. Para nadie es un secreto que el departamento viene pasando por una situación de orden público crítica, y ha sido el llamado constante del sector productivo y de los sectores sociales y de todos los caucanos.
9: Las autoridades locales y seccionales esperan que en el transcurso de las próximas horas se inicie la coordinación con el gobierno entrante para la realización de ese acto en el departamento del Cauca.
0: 6:18. Esta es una ilusión para los caucanos. Dicho sea de paso, en el Cauca, donde le propinaron una paliza electoral al presidente electo, en un territorio que ha estado controlado por el petrismo, pero hay enorme ilusión, porque vieron que no era bla, bla, bla de campaña que se va a hacer allá, pero lo que la gente también está diciendo es, pongamos el foco en unas obras cruciales que serían determinantes para la recuperación del Cauca. Profesor Fernando Quijano, usted que conoce también esa tierra, buenos días.
11: Buenos días, don Juan. Sabe que lo primero que tienen que hacer los nuevos funcionarios del gobierno, del cual no hay caucanos, es que conozcan que el departamento del Cauca tiene 42 municipios. Esos 42 municipios se dividen en 4 megaregiones. La región del norte del Cauca, muy vinculada a las economías del Valle de Cali particularmente, la región del oriente, que es más vinculada al departamento del Huila, y la región del Pacífico, que es López de Micay, Guapi y Timbiquí, la región del sur, que son los municipios más más cercanos al departamento de Nariño, pero que no hay una conexión económica que una a todos los 42 municipios del Cauca. Primera obra, el gobierno no puede ir a posesionarse al Cauca sin comprometerse con unas obras concretas. La primera obra es garantizar que los 90 minutos que dicen los concesionarios Hidalgo, quienes están haciendo la doble calzada Cali-Popayán, que sea entregada este año y que sean los 90 minutos prometidos. Segunda obra, don Juan, en el MICAI está siempre la hidroeléctrica Arrieros del MICAI. Con esta hidroeléctrica se podría exportar energía al vecino país de Ecuador. Y lo tercero muy importante es la pavimentación de varios municipios que no conocen el pavimento en pleno siglo XXI. Carreteras terciarias que durante años se ha prometido que se pavimenten y no se pavimentan. Solamente con obras es que se logra que esta posesión del presidente Abelardo de la Espriella sea real. Si no, es un acto de politiquería.
0: 621, las obras que nunca han llegado, las obras que han ofrecido todos los gobiernos, y las están esperando en el Cauca. 621, vamos a tratar más adelante la duda acerca de si ha de ser o no en una guarnición militar, pero nos vamos al tema de la capital alterna de Colombia, Aldair Rodríguez, Barranquilla, capital alterna de Colombia.
12: Juan, sí señor, esa es la propuesta del presidente electo Abelardo de la Espriella, incluso dijo que va a radicar en la presente legislatura un proyecto de acto legislativo con el que pretende convertir en efecto a la capital del Atlántico en una capital alterna para Colombia. Dijo el mandatario que esta propuesta hace parte de los lineamientos de su plan de trabajo, el que prometió desde campaña, gobernar desde las regiones, al tiempo que lanzó fuertes cuestionamientos críticos al modelo centralista. Esto fue lo que dijo el presidente electo Abelardo de la Espriella.
13: Hace 140 años Colombia no tenía un presidente del Caribe, el último fue el presidente Núñez, pero yo no voy a cometer el error de Núñez, yo no voy a defender el centralismo que defendió el presidente Núñez, yo voy a defender la descentralización, por eso voy a gobernar desde las regiones con ustedes. Y además de eso, uno de nuestros primeros proyectos de acto legislativo es que se reconozca a la ciudad de Barranquilla como la capital alterna de Colombia.
0: 6:22, lo hemos dicho, la descentralización es el tema. Lo que uno anticipa es que si la redacción del acto legislativo se refiere solo a Barranquilla, mediante proposiciones, Antioquia y el Valle adicionen a Medellín y a Cali como sedes alternas. Habrá que ver cómo lo plantea el gobierno. Ya se empiezan a escuchar las voces, ya escuchamos en el empalme regional de Medellín todo lo que el presidente entrante va a despachar desde Medellín. Ayer el alcalde de Cali también ofreció a Cali como sede alterna. Rubén Darío Gálvez.
14: Juan, efectivamente.

0: Ha dicho el alcalde, el presidente de Las Priallas, el Centro Cultural de Cali, en 1992, esta obra en ladrillo limpio, construida por el arquitecto Rogelio Salmona, fue Premio Nacional de Arquitectura, exactamente, Juan.
1: Gracias, Rubén Darío. Rechazo a la reforma tributaria del gobierno Petro por parte del gobierno que viene, del gobierno de Abelardo Lespiella. Ya dijeron, esa no es la reforma que Colombia necesita, Lai Rodríguez.
2: Juan, sí señor, hubo comunicado del equipo del presidente electo Abelardo de Lespriella rechazando esta nueva reforma tributaria impulsada por la administración saliente de Gustavo Petro. Afirmaron que los colombianos no deben pagar los errores del gobierno saliente, pues fueron decisiones de esta administración a juicio del gobierno entrante las que deterioraron las finanzas públicas y generaron un incremento del endeudamiento estatal. La administración entrante considera improcedente que se recurra nuevamente a los contribuyentes para enfrentar los desafíos presupuestales del Estado.
1: Aldair, y ayer en otro tema, el gobierno emitió un decreto sobre protección de niños en Internet.
2: Sí, señor Juan, es el decreto 2489 y pone en marcha un paquete de medidas para reforzar la protección de niños, niñas y adolescentes en Internet. Con esta norma, las plataformas digitales y las redes sociales deben incorporar mecanismos para identificar y reducir los riesgos a los que están expuestos los menores de edad. Entre estas medidas se incluyen, por ejemplo, herramientas para denunciar contenidos o comportamientos peligrosos, sistemas de moderación más eficaces, configuraciones de privacidad adoptadas para menores y también diseños que prioricen su seguridad por encima de los intereses. Y también hay responsabilidades para los padres de familia, Juan.
1: Daniel, y se radicó un proyecto de ley por parte del Centro Democrático que prohíbe el uso de redes sociales para menores. Ojo, ojo con el corte que tiene el proyecto. Menores de 16 años.
3: Sí, menores de 16 años. Ellos han identificado en el Centro Democrático que son los menores de 16 años los que están siendo más afectados por el uso de las redes sociales. En la exposición de motivos de este proyecto de ley que fue radicado en las últimas horas, Juan, se establece que quedará prohibido el uso, el acceso y el uso de estas redes sociales tales como TikTok, Instagram, X, Facebook, entre otras, para estos menores de 16 años con el ánimo de proteger sus salud mental. Explican los autores de este proyecto que incluso a través de estas plataformas digitales, las organizaciones ilegales están reclutando menores de edad, razón por la cual es necesario que no tengan la posibilidad de acceder a las mismas con supervisión de los padres. Plantean incluso una corresponsabilidad entre el Estado colombiano, los padres y también las diferentes entidades para proteger a los menores de edad frente a este tema. Se establece en esta propuesta, para finalizar le cuento, Juan, que el gobierno tendría que regular algunos aspectos y es como los estándares mínimos de confiabilidad, también los requisitos para la acreditación y la supervisión de los menores de edad que utilizan este tipo de plataformas, los formatos y los contenidos de las mismas. Y habla de multas de hasta 5.000 salarios mínimos para las plataformas digitales que no cumplan las disposiciones.
1: Volveremos con este tema enorme, el debate que se ha suscitado al interior de las familias, en los hogares, en los colegios, en el país. Se deben prohibir las redes sociales para los menores de 16 años. Marcos Morín, al tirano dictador le fijaron ya fecha para su juicio, 1 de junio del 2027. Nuestro corresponsal permanente en Caracas, Marcos, adelante. Marcos Morín, corresponsal en Caracas, mientras se reconecta Marcos Morín, voy con Azur y Chamá, porque hay el anuncio de operaciones militares conjuntas entre Ecuador y Colombia a partir del 7 de agosto. Azuri.
4: Sí, señor, y es un gran titular en Ecuador a esta hora. El ministro del Interior, John Reinberg, anuncia que su país y el nuevo gobierno de Abelardo de Lespriella, con quienes han estado en contacto incluso desde épocas de campaña, comenzarán el mismo 7 de agosto acciones operativas para coordinar el tema de la crímenes transnacionales, perdón, y para atacar también disidencias armadas que están ubicadas en la línea limítrofe. Así habló el ministro ecuatoriano.
5: Conversaciones, el presidente Daniel Noboa ha tenido conversaciones, parte del equipo de Darín. Esto es un tema que debe comenzarse desde el día número uno. Esa es la voluntad que entiendo que el gobierno, el nuevo gobierno electo colombiano tiene. Acá estamos listos las fuerzas están listas. No podemos permitir de que lo que sucedió por 4 años, estas puertas abiertas por el lado de Colombia al narcotráfico, al terrorismo, a proveer el armamento, los grupos

0: En este contexto hay que agregar que también Ecuador ya está recibiendo una poderosa ayuda militar de los Estados Unidos, que implica también incluso el despliegue de tropas norteamericanas en su territorio.
1: 6:29, ya logramos restablecer esa difícil conexión que hay con Caracas. Sigue siendo muy precario el tema de conectividad en Venezuela. Marcos Morín, buenos días.
2: Buen día, Juan, un gusto saludarte desde la capital venezolana. Efectivamente, el juez federal Alvin Hellerstein fijó para el 1 de junio de 2027 la fecha del inicio del juicio contra Nicolás Maduro y su esposa Cilia Flores, quienes enfrentan cargos por narcotráfico ante la Corte del Distrito Sur de Nueva York. La decisión fue anunciada durante una audiencia preliminar celebrada en Manhattan, en la que ambos acusados comparecieron ante el tribunal para revisar el cronograma del proceso judicial. Con ello, el magistrado acogió el calendario propuesto por la Fiscalía estadounidense para avanzar en el juicio. Según Juan, algunos medios reportaron que Maduro ingresó a la sala vestido con uniforme de prisión color caqui, calzado deportivo y bastante demacrado. El exmandatario no llevaba esposas y saludó con la mano a sus abogados y a otras personas presentes. También estuvo su esposa Cilia Flores. La audiencia forma parte de la fase previa al juicio, en la que las partes continúan con el intercambio de pruebas, la revisión de material clasificado y la presentación de mociones antes de que comience el proceso oral.
1: Son las 6:30 en punto. 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
5: En Popayán avanzan desde hace más de 2 semanas los preparativos logísticos y de seguridad ante la eventual posesión del presidente electo Abelardo de la Estrella, mientras las autoridades aseguran que la ciudad cuenta con las condiciones para albergar un evento de esa magnitud. Entre tanto, el presidente electo anunció que presentará ante el Congreso un proyecto de acto legislativo para declarar a Barranquilla como capital alterna de Colombia. Nueva escalada violenta en el país, en norte de Santander y Cesar. Un soldado resultó herido por un francotirador del ELN en Ocañas. 120 familias huyeron de Tibú por los combates entre el ELN y las disidencias de las FARC, y un ataque con explosivos contra una estación de policía en Aguachica dejó 5 uniformados heridos. Información de servicio, a esta hora persisten las afectaciones en la vía al llano por el incendio de un vehículo de carga muy cerca de uno de los túneles de ese corredor vial. En noticias del mundo, Irán prometió seguir bombardeando Oriente Medio mientras Estados Unidos no detenga sus ataques. La guerra se extendió a nuevas zonas del país y han disparado contra buques en el Mar Rojo.
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1: De la mañana 33 minutos, hay una muy buena noticia y es que Barranquilla está vistiendo a Berlín con la diseñadora Annette Katrin Bodach. Mire, esta joven de 24 años comienza a triunfar en Alemania con su propuesta inspirada en las raíces costeñas. Debutó en la Semana de la Moda en Berlín. De esta manera, Barranquilla está vistiendo a la ciudad de Berlín en esta, pues, desfile de moda.
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8: .36, la mujer mejor informada de Colombia. ¿Sabe lo que me está pasando últimamente? Que me preguntan, me paran en la calle y me preguntan, oiga, Juan, ¿quién va a ser la ministra de salud? Y yo les digo, yo no sé. Y me dicen, ¿y no le ha preguntado a Darcy Quinn? Cuando algún mensaje me llega de cómo se va a reestructurar el SENA en la próxima administración, entonces contesto, aún no conozco, y me ponen, y esto ha pasado en las redes, pues dígale a Darcy Quinn, que ella lo sabe todo. Doña, sí, Darcy Quinn, usted
9: a veces
8: que
9: no
8: todo
9: sé,
8: lo sabe.
9: A veces no sé, entre otras cosas, porque ellos no saben, entonces obviamente
8: exacto,
9: yo no he podido enterarme porque ellos no saben, pero bueno.
8: Oiga, le ha pegado a prácticamente todo el gabinete, salvo algún palo del que nadie sabía.
9: Canciller,
8: pero el nivel de...
10: Y mi embajada...
9: Su embajada ya casi.
10: ¿Está embajada?
9: Está embajada.
10: Es en Katmandú, creo.
9: Embajador en Silvia,
10: bueno,
9: Cauca.
10: Bueno, ya la tengo.
8: 6:37, se va a volver muy importante el Cauca. Doña Darcy Quinn, las fuerzas en el Congreso, la posesión del presidente, ya está claro que es en el Cauca, pero ahí todavía tela de dónde cortar.
9: Y las aguas no se calman, ¿no? Entre el Centro Democrático y el abelardismo, la última es precisamente por la posesión, porque aunque ayer aprobaron con votos del Centro Democrático, como usted dijo, que el presidente electo se posesione en el Cauca, no está claro que podrá hacerlo o no en una guarnición militar. Y el principal opositor a esa idea ha sido el senador del Centro Democrático, Rafael Nieto, a quien también le han llovido rayos y centellas porque él insiste en que el presidente debe posesionarse ante el Congreso en un recinto civil y que hacerlo ante las fuerzas militares es politizar a las fuerzas militares, que no son beligerantes y que no deben estar metidas en ningún acto político. Pues les cuento que esa tesis no es solo del senador Nieto. Y no es un tema por atravesarse como lo están acusando muchos de los abelardistas, es que lo ha recibido todo tipo de insultos. Esa tesis sí está apoyada por militares, militares en retiro que han opinado en chats abiertos y muy importantes, en grupos muy importantes, donde dicen que es muy importante que no haya duda alguna sobre la subordinación constitucional de las Fuerzas Armadas al presidente de la República. En Colombia así se ha demostrado y ahora el tema de seguridad es prioritario. Las fuerzas militares no pueden tener color político. Ellos obedecen a su máximo comandante, que es el presidente de turno. Ahora el tema de si no es en una guarnición militar, entonces ¿dónde? ¿Qué recinto en Popayán ofrece la seguridad para que el primer mandatario tome posesión, pero además esté el Congreso en pleno, estén los invitados internacionales? Es que hay mucha preocupación porque no hay tiempo, el tiempo está corriendo. Y muy bonito en el Cauca, sí, muy chévere que se tenga en cuenta a una región como Popayán, que además la llevo en el corazón y la llevamos todos en el corazón, pero el tema es que haya el tiempo para la seguridad. Ahora, en el batallón José Hilario López, que acuérdense que yo fui la primera que les dije que eso se iba a dar allá y que estaban pensando en esa guarnición militar, la semana pasada
10: atacaron con drones.
9: Entonces, ¿cómo le garantizan la seguridad a todos estos personajes, a todo el mundo? Además, si no lo pueden hacer en una guarnición militar y lo tienen que hacer, digamos, esa es una ciudad divina, la Ciudad Blanca, imagínense una cosa afuera, en el centro, pero imagínense el papayazo también para todos los violentos, para una región controlada por Mordisco y todos sus secuaces.
10: Es el casco viejo más bonito de todas las capitales
9: en Colombia. Y una cuadra donde la mayor número de expresidentes ha tenido. Eso sí, uno vaya y dice, mire, acá tenemos todos estos expresidentes, bellísimo, sería divina la transmisión, pero ¿segura?
11: Pero Juan, y Darcy, hay, además del tema de la subordinación de las fuerzas militares al presidente, hay un punto ahí de fondo que también fue relevante en la discusión que se dio ayer en el Congreso de la República, y es que hoy el comandante en jefe de las fuerzas militares es el presidente Petro hasta el 7 de agosto, y él dio la orden de que ningún mando militar podía prestar una base militar. Imagínese el problema que le va a generar al comandante del batallón José Hilario López en Popayán si él decide, contraviniendo al presidente Gustavo Petro,
9: lo sacan.
11: Aceptar, no solo lo sacan, sino que podría estar cometiendo un delito que es prevaricato.
8: 640.
11: Ahí hay un tema de fondo.
8: Lo decíamos al comienzo, el presidente Abelardo de la Espriella empieza a ejercer funciones a partir del momento en el que jura. 640. Los secretos de Darcy Quinn. Y ahora, la noticia del mundo con Rafael Manzano.
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8: 6:41, Rafa Manzano, buenos días.
13: ¿Qué tal? Buenos días, Juan. Pues mire usted, Yemen, que hasta ahora se había mantenido al margen del conflicto abierto entre Estados Unidos e Irán, ha entrado esta semana en la escalada regional, porque la milicia hutí alineada con Teherán y que controla buena parte del país, también su capital Sanaa, anunció un bloqueo marítimo contra Arabia Saudí en el Mar Rojo, en la zona del estrecho de Bab el-Mandeb, una de las rutas de exportación de crudo más importantes del mundo y que lleva a los buques a través del Mar Rojo hasta el canal de Suez. Fue un anuncio y hoy es noticia. Los hutíes de Yemen afirman haber atacado dos petroleros saudíes en el Mar Rojo mientras Estados Unidos lanzaba su duodécima noche consecutiva de ataques contra Irán. De confirmarse el ataque de los hutíes en todos sus extremos, si uno de los buques ha sido atacado, y eso está confirmado, pues sería el primero desde que el grupo respaldado por Irán anunciara un embargo marítimo contra Arabia Saudí. También 6 buques dieron la vuelta, media vuelta, en las últimas 24 horas tras advertencias emitidas y la entrada en vigor de la prohibición de los hutíes. El grupo advirtió a las navieras de que no operen en puertos saudíes y señaló que los buques que incumplan este veto podrían convertirse en objetivo de las fuerzas en cualquier lugar. El Mar Rojo, como decía, se ha vuelto crucial para los envíos de petróleo desde Arabia Saudí durante la guerra entre Estados Unidos e Israel e Irán, lo que ha llevado al cierre efectivo del estrecho de Hormuz en el Golfo Pérsico. Ahora la amenaza de los hutíes corre el riesgo de provocar nuevas perturbaciones en el transporte marítimo internacional, y las hostilidades en la región ya han provocado fluctuaciones significativas en los precios mundiales del combustible.
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8: Profesor Fernando Quijano, los indicadores económicos, el dólar.
10: Óigame, don Juan, ¿sabe cuál apuesta estamos haciendo? Preguntándole a los expertos, a los operadores del mercado, doña Darcy, si el dólar, que está cayendo de manera tremenda las últimas semanas, hoy estará en 3.206 pesos, 3.200, si va a caer en franja de los 2.000, es decir, entre 2.000 y 2.999. Le hemos preguntado a los expertos y dicen todo depende de lo que sucede con las externalidades, con las tasas de Estados Unidos, con el petróleo en el mercado internacional, que hoy el barril de petróleo está llegando a los $93.80. Cuando arranque el invierno de los países del norte, seguramente este barril estará muy cerca nuevamente de los $100. Buena noticia para Ecopetrol, mala noticia para los que importan derivados del petróleo como los fertilizantes. Eso es impresionante lo que está pasando con la revaluación del peso. 3.206 pesos vale el dólar para hoy. Las casas de cambio compraron dólares casi a 3.600, 3.700 y para ser competitivos los tienen que vender más baratos que en los bancos y lo cual el negocio no les está dando. El euro también está muy bajo, 3.659 pesos. La bolsa de valores en su índice Colcap está en 2.297 puntos. La carga de café en todos los pueblos colombianos, 2.215.000 pesos. La tasa de usura le quedan 8 días en 28.79. El techo para las compras con tarjeta y seguramente estará en torno a los 28.75 para el mes de agosto. Y le cuento que la DTF ya en sus últimas cotizaciones está en 10.18. Le digo que en sus últimas cotizaciones porque este indicador desaparecerá al final del año.
8: 6.45, los indicadores económicos con el profesor Fernando Quijano. En segundos vamos a seguir con el tema de la posesión presidencial, pero le pregunto a Juan Manuel Ruiz, ¿en qué va el proceso contra Juliana Guerrero, Juan Manuel?
16: Pues Juan, buenos días. Fue fijada una fecha ya para la acusación contra Juliana Guerrero, que había sido postulada por el gobierno como viceministra de las Juventudes del Ministerio de la Igualdad por los delitos de fraude procesal y falsedad ideológica en documento público. Esto por la investigación tras el escándalo de los títulos irregulares expedidos en la Fundación Universitaria San José. Quedó programada para el próximo 5 de agosto y también deberá comparecer allí Luis Carlos Gutiérrez, que fue secretario precisamente de esa Fundación Universitaria San José. En marzo pasado, la Fiscalía había imputado cargos también contra Juliana Guerrero dentro del proceso que se sigue en su contra por la presunta presentación de estos títulos académicos falsos.
8: 6.47. ¿Se puede o no se puede posesionar en una guarnición militar el presidente de la República? En segundos, el senador Rafael Nieto.
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8: 6.47. Tal como se había dicho, el Centro Democrático iba a apoyar la proposición que le permite al presidente electo Abelardo del Espriella posesionarse fuera de Bogotá. Senador Rafael Nieto, buenos días. Senador Nieto. 6:48, el senador Rafael Nieto. Ya en segundos estaremos con él. Veo, Darcy, que el tema sigue complejo porque hasta que el nuevo presidente no jure como presidente,
9: sí, no,
8: el
9: no
8: superior manda de los militares es Gustavo Petro. Y Gustavo Petro le dijo, mientras yo sea presidente, la orden es no, no pueden hacer eso en una instalación militar. Ya hemos recuperado la comunicación con el senador Rafael Nieto. Senador Nieto, buenos días.
18: Muy buenos días para usted y para todos en la FM.
8: Le agradecemos que nuevamente esté con nosotros, senador Nieto. Decía yo al comienzo, son dos temas. Uno, el Centro Democrático acompañó la solicitud del gobierno entrante de permitir trasladar la posesión fuera de Bogotá, en particular al departamento del Cauca. Eso así ocurrió, ¿cierto?
18: Correcto. Votamos positivamente todos, sin excepción, que la posesión se pudiese hacer ante el Congreso, pero no en la sede usual del Congreso, que es el Capitolio de la República en Bogotá, sino en el Cauca. En eso coincidimos y votamos todos favorablemente. Ahí hay un mensaje de centralización que nos pareció prudente y conveniente y que decidimos acompañar.
8: Y lo segundo, senador Nieto, hay un problema práctico y hay además unas posturas en relación con eso. Gustavo Petro les dijo a sus comandantes militares, no se prestan las instalaciones, no se va a hacer esa posesión en una guarnición militar. Entonces, el problema práctico es que a la hora de la posesión llega el señor presidente electo y la orden que hay es no dejarlo entrar. Y es no dejarlo entrar porque hasta ese momento quien es presidente de la República es Gustavo Petro y él no ha jurado como nuevo presidente de la República. Entonces, en la práctica se puede generar un conflicto que no sé cómo se resuelve, además de las consideraciones, digamos, políticas y filosóficas sobre ese tema. ¿Eso cómo se puede resolver, senador?
18: Juan, usted plantea efectivamente los dos meollos del asunto. Uno, si De la Espriella decidiese, quisiera que la posesión se hiciese en un cuartel militar, tiene una dificultad que puede ser insalvable. Y es que hasta el momento en el cual se juramente como presidente de la República, voy a decirlo de otra forma, para ser más exactos, lo juramente el Congreso como presidente de la República, el presidente en ejercicio es Gustavo Petro, y el presidente en ejercicio es el comandante general de las Fuerzas Militares, el comandante supremo de las Fuerzas Militares, y como comandante supremo de las Fuerzas Militares, él decide si se puede hacer una ceremonia como estas en un cuartel o no. Antes de eso, De la Espriella no tiene ningún mando, no puede dar, antes del juramento, no puede dar ninguna orden. Y por tanto, si Gustavo Petro decide ante una solicitud de De la Espriella y que pudiese acompañar el Congreso de la República, que la posesión se haga en un cuartel militar, él puede decir perfectamente que no, como usted lo ha señalado, y no se puede hacer esa ceremonia de juramentación en ese cuartel. Simplemente no se puede. ¿Por qué? Porque quien tiene el mando es Gustavo Petro y él es el que decide. Así que eso no tiene solución. O Gustavo Petro dice que sí, o Gustavo Petro dice que no. Y la decisión, la última, la definitiva, la toma Gustavo Petro.
8: Senador Nieto, a eso le adiciono una pregunta que tiene que ver con la logística. ¿Cómo llegan al Cauca todos los senadores y todos los representantes con la limitación de vuelos y cupos? Entonces dirían, no, pues como se hace en esos casos con aviones de la FAC, pero es que el que tiene que prestar los aviones de la FAC y dar la orden de los aviones de la FAC es el presidente de la República, que no está de acuerdo. ¿Cómo se resuelve eso?
18: no se puede resolver. Volvemos a lo mismo. En términos estrictos, y además está bien que así sea, eso es lo que tiene sentido desde la lógica republicana y lo que dice la Constitución. Hasta el momento del juramento del nuevo presidente, el que ejerce como comandante supremo de las fuerzas militares es el presidente en ejercicio. Punto. Y él decide cómo se usan los cuarteles, en el marco de la Constitución y la ley, por supuesto, y cómo se usan los aviones militares, en el marco de la Constitución y la ley. No lo decide el presidente electo. De manera que si el presidente Petro prefiere no darle el espacio en un cuartel militar a De la Espriella para que se posicione, no lo puede hacer. Y si decide no prestar los aviones militares de la FAC para transportar el personal civil, los congresistas, en fin, hasta el lugar donde quisiera posicionarse De la Espriella, pues no lo hace y punto, y eso no tiene manera de resolverse en forma distinta. Es así, y no puede ser de otra manera.
9: Sí.
18: O sea, la llave la tiene, claro, en, hasta el momento del juramento, De la Espriella. Ahora, la discusión posterior,
9: sí,
18: de filosofía política, de si es o no prudente, conveniente, que la posesión se haga en un cuartel militar, esa es otra discusión, y si quieren la podemos abordar cuando ustedes lo consideren prudente.
9: Sí, claro. No, pues ahí está el argumento de que las fuerzas militares no son beligerantes, no deben estar en medio de actos netamente políticos. Pero, digamos, ustedes como congresistas, que les parece muy bien el tema de la descentralización y todo, pero pues es llevárselos a todos ustedes los congresistas al Cauca, ¿no? A Popayán, llevar invitados internacionales, llevar, bueno, obviamente el presidente electo. Ahí, digamos, ahí tranquilidad sobre la seguridad que pueda generar para todos los que estén ahí presentes esta posesión?
18: No la hay. Ciertamente los riesgos son enormes. Imagínese usted pensando que Gustavo Petro autorizara los aviones de la FAC para transportar al personal civil y a los congresistas hasta Popayán. Imagínese usted un avión lleno de congresistas o de futuros ministros o del cuerpo diplomático en una zona como el Cauca, en los riesgos que eso supone, los costos que supone. No, sin duda que hay unas preguntas logísticas que no están resueltas, pero digamos, más allá de ello, nosotros dijimos, si se empeña el presidente electo De la Espriella en que la posesión se haga en el Cauca, nosotros no queremos oponernos a ese mensaje de centralización y aprobamos que se pudiese hacer allá, pero sin duda las preguntas sobre costos y las preguntas sobre logística y sobre seguridad están abiertas. Yo me imagino que si se decidiese en forma definitiva que sea en el Cauca, imagínese usted, Darcy, cómo deben estar sufriendo los comandantes de fuerzas militares y de ejército y el director de la Policía Nacional pensando que tienen que asegurar, claro, pensando que tienen, sí, que garantizar la seguridad de todos allá. Pues sí, difícil, pero bueno, ese es un empeño del presidente De la Espriella y nosotros dijimos que no nos íbamos a poner a él. Si quiere que sea en el Cauca, nosotros lo acompañamos en ir del Cauca.
8: Don Juan Manuel Ruiz.
16: Quería preguntarle al senador Rafael Nieto, en la eventualidad de que, pues, ya se decida que finalmente y definitivamente esa posesión se va a realizar en Popayán, ¿cuál sería entonces un lugar ideal? ¿La gobernación, la alcaldía, la plaza pública, el estadio? ¿Cuál podría ser un lugar allí realmente idóneo para el asunto?
18: Yo creo que lugares idóneos, difícil, en Popayán, en las circunstancias de orden público en las que estamos. No creo que haya un lugar idóneo, pero digamos que hipotéticamente podría hacerse en la gobernación o en la plaza de Popayán, que además es preciosa y sería muy linda, pero pues sí, ahí hay unos desafíos que van a tener que resolverse y que no son sencillos.
11: Ahora, senador, el tema que está ya en discusión es si es o no una base militar, y ya se ha planteado el asunto claramente de que quien tiene la última palabra en ese sentido es el gobierno actual, el presidente Gustavo Petro. ¿Qué pasa si finalmente hay un acuerdo o por cualquier vía se determina que es en una base militar? ¿Usted asiste a esa posesión? ¿Asistiría el Centro Democrático? ¿Asistiría a una posesión eventualmente si fuera en una base militar?
18: Yo, William, yo, Rafael Nieto, y aquí hablo a nombre propio y no a nombre del partido ni de la bancada de congresistas del partido, yo no iría. Me parece que el mensaje es muy malo. Y déjeme devolverme un poco porque me parece muy importante. Yo entiendo que la idea de que se quiera hacer la oposición en una guarnición militar es para hacerle un homenaje a la fuerza pública. Y además comparto la idea de que a la fuerza pública hay que hacerle un homenaje. La fuerza pública ha sido muy golpeada en este gobierno. No ha habido estabilidad en el mando. No tiene moral de combate. Le recortaron el presupuesto. La inteligencia la infiltraron. La capacidad aérea y helicotransportada está en los mínimos. No tenemos pilotos con autonomía de vuelo. Se perdieron los espacios de cooperación entre la fuerza pública y la ciudadanía. Todo eso es cierto. Se les ha maltratado una y otra vez. Y en paralelo, este gobierno ha fortalecido los grupos criminales. De manera que comparto la idea de que hay que hacerle un homenaje a la fuerza pública. La pregunta es, ¿en qué momento y cómo? La idea de que un presidente se posesione ante el Congreso en una guarnición militar es muy mala. La tradición democrática y republicana exige que el poder militar efectiva y simbólicamente, repito, efectiva y simbólicamente, esté subordinada el poder militar al poder civil. Y por tanto, piense usted en el mensaje que se envía cuando los legisladores y el ejecutivo que va a empezar a ejercer su función se reúnen en una guarnición militar entre soldados para hacer la posesión del presidente. Los tres antecedentes de nuestra historia en que ello ha ocurrido son Melo, Mosquera y Rojas Pinilla. Muy malos antecedentes. Es que el mensaje sería pésimo. La tradición republicana exige respetar los símbolos y exige también cuidar con esmero la democracia. Me parece un mal mensaje hacia adentro y un mal mensaje hacia afuera. Que el presidente electo se posesione y como presidente en ejercicio se vaya a un cuartel militar a hacerle un homenaje a la fuerza pública. Yo ahí lo acompaño porque ese homenaje se requiere, pero no la posesión.
8: Senador, nos pregunta un oyente calificado, un respetado concejal de Medellín, el profesor Luis Guillermo Vélez. Formúlele esta tesis al doctor Nieto. Gustavo Petro deja de ser presidente a las 12 de la noche del 6 de agosto. A partir de esa hora, el presidente Petro ha cesado en sus funciones y sus órdenes dejan de ser válidas.
18: Yo le tengo un cariño y una admiración muy profunda al doctor Vélez, pero desde la perspectiva del derecho constitucional, su teoría no corresponde. El presidente en ejercicio lo es cualquiera. Petro, Duque, Santos, Uribe, no importa quién sea, lo es hasta el momento en el cual se juramenta ante el Congreso el presidente electo. Y no es un problema de horas o de fechas. No es a las 12 del día, a las 12 de la noche del 6 de agosto que es presidente Gustavo Petro, y por tanto después hay un limbo hasta el momento en que se juramenta. La hora tradicional ha sido las 3 de la tarde, pero podría ser otra, esa es solamente una costumbre, en que se juramenta el presidente electo de la Espriella. No, es que hasta el momento del juramento del presidente electo ante el Congreso, el presidente en ejercicio es quien sea el presidente en ejercicio, en este caso Gustavo Petro. Si eso ocurre el 7 de agosto, a las 12 del día o a las 8 de la noche, es indiferente.
8: Ahí está el tema. El Congreso autorizó la posesión fuera de Bogotá en el Cauca. Hay una discusión, digamos, de filosofía política y hay un problema práctico enorme, enorme. Y es que al momento en el que Abelardo del Espriella vaya a entrar a una guarnición, él todavía no es presidente de la República, entonces no puede dar la orden ni siquiera de que lo dejen entrar. Él solo puede dar las órdenes después de que tome posesión. El problema práctico que se está presentando, asunto complejo en desarrollo. Senador, gracias por estar con nosotros.
18: A usted, Juan. Muy buenos días para todos.
8: Muy interesante lo que pasa. Vamos a volver con el tema. La voluntad del presidente del Espriella la acompañan, yo creo que la mayoría del Congreso y la mayoría de los colombianos. apoyar la descentralización. Decíamos temprano, el diablo está en los detalles. 60 segundos FM.
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21: Persisten las dificultades en el sistema de salud en Riohacha. La Supersalud encontró que el 44% de los medicamentos formulados no están siendo entregados por Medis Pharma. Entre tanto, en Pereira, trabajadores de Asmed Salud protestarán por casi 2 meses de salarios y aportes atrasados, una situación que, según denuncian, ha llevado a varios de ellos a recurrir a préstamos gota a gota. Las autoridades revelaron que el último mensaje de María Camila Potosí, la joven de 8 meses de embarazo hallada muerta en Cali, decía que salía para una cita médica prenatal. Se confirmó además por parte de las autoridades en las últimas horas que el bebé permanecía en su vientre al momento de su hallazgo. La alcaldía de Bogotá señaló que aún existen observaciones técnicas pendientes por resolver respecto al proyecto Regiotram Norte, por lo que todavía no ha firmado ningún acuerdo sobre esta mega obra. La Unión Europea impuso hoy 2 multas por 890 millones de euros al gigante tecnológico Google, una decisión que, según expertos, amenaza las relaciones comerciales con Estados Unidos.
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8: Valesca Alvarado, muy complicada la situación en el Cesar, un soldado herido, acciones terroristas del ELN en la zona de Pailitas y en otros puntos del Cesar. Valesca, ¿qué está pasando?
27: Juan, lo dice usted, muy crítica la situación de orden público que se vive en este momento en el departamento de Cesar. 2 ataques terroristas se registraron en las últimas horas por parte del ELN. Empecemos hablando de las tropas de la Fuerza de Tarea Vulcano del Ejército Nacional, que sostuvieron anoche un fuerte combate con integrantes del ELN. Esto es en el municipio de González, departamento de Cesar, específicamente en un sector conocido como Otaré. Durante el desarrollo de esta maniobra, el reporte del ejército es que uno de sus soldados resultó herido y fue evacuado vía aérea para que recibiera atención médica. Sobre las 9 de la noche se hizo esta evacuación y las tropas en este momento continúan desplegadas en el área para desarrollar estas operaciones militares ante el riesgo de que la población civil pues quede en medio de estas confrontaciones. Pero la situación más crítica se vivió en Pailitas, porque son 5 los uniformados de la policía que resultaron gravemente heridos luego de un ataque explosivo también perpetrado por parte del ELN contra la estación de esta zona del departamento. Se habla de más o menos el 50% de esa estructura que resultó gravemente herido por la detonación. También se registró allí un combate ráfaga de fusil con los cuales fueron atacados los uniformados, fueron trasladados hasta Valledupar algunos de ellos y otros hasta pues otras regiones del país, dependiendo pues la gravedad de sus heridas. Estamos muy atentos a cuál será el reporte oficial que entreguen las autoridades, que en este momento pues le están dando manejo a esta situación. Tanto en Pailitas como en el municipio de González, ambos en el departamento de César Juan, continúa el despliegue de las autoridades ante el riesgo de nuevos ataques que se pueden registrar por parte del ELN.
8: Diana Alvarado, la vía Bogotá-Villavicencio hoy nuevamente tiene una afectación en la zona de Puente Quetame. ¿De qué se trata y será una afectación larga o se podrá levantar pronto?
0: Pues Juan, a lo largo de estos minutos de la mañana ya no es una, sino varias. Mire, la última, la primera, nueva contingencia por siniestro vial, esto en el sector de Guayabetal, kilómetro 56+600, se reporta reducción de carril debido al choque de un vehículo particular contra la infraestructura vial. En el punto ya se encuentra personal de emergencia atendiendo esta situación y coordinando el tráfico. Más adelante, puntos con paso restringido y mantenimiento, paso a un carril exactamente en el túnel Quebrada Blanca en Puente Quetame. Allí, por maniobras tras la atención de un incendio vehicular, las autoridades indican que pues están dando paso a un carril. Sin embargo, el trabajo continúa y hay paso alterno entre el kilómetro 44 y el peaje El Naranjal por mantenimiento al túnel Renacer. Súmele a esto el clima, porque se registran lluvias leves en varios sectores del corredor, por lo que pues están pidiendo a los conductores que extremen las precauciones por la calzada húmeda. Recordemos que esta calzada sobre todo es bastante vulnerable cuando hay este tipo de clima. También pues se presenta un comportamiento a la hora vehicular moderado, aunque con tránsito lento en las zonas de paso alterno que ya le dije, pues por las inconvenientes que se han presentado a lo largo de la madrugada y mañana de hoy.
8: Diana, aprovecho que la tengo aquí. ¿Cómo transcurrió la besatón del Centro Andino? Cuéntele a nuestros oyentes y televidentes por qué se suscitó y cómo transcurrió esa besatón.
0: Sí, señor Juan, pues mire, todo se generó porque en días anteriores se hizo viral un video que fue grabado por una usuaria del Centro Comercial Andino, donde se observa a uno de los vigilantes llamándole la atención a una pareja de jóvenes pues que se estaban dando un beso. Después de esto, ellos a través de un video indicaron que lo que estaban haciendo era simplemente eso, dándose un beso y grabando un video, y que pues este uniformado de seguridad del Centro Comercial se les acercó indicándoles que estas demostraciones eran completamente prohibidas en el lugar y que si continuaban haciéndolas, pues que simplemente los iban a sacar porque no estaba permitido. Ellos, por supuesto, se sintieron vulnerados e indicaron que fue pues un completo abuso, ya que si fuera una pareja hetero, es decir, de mujer y hombre, que de hecho habían en el centro comercial, pues no se hubiera presentado este altercado. Después de esto se generó toda una ola de indignación hasta que el Centro Comercial Andino se vio obligado a responder a través de un comunicado, pidió disculpas públicas, indicó que por supuesto esta era una situación completamente normal y que lo que iban a hacer era rectificar pues el comportamiento no solo de este guarda de seguridad, sino en general de su personal, para que no se volvieran a presentar situaciones similares. Motivo de esto, en las últimas horas, mire, se reunieron más de 500 personas a las afueras, a la entrada, en las escaleras, todos los espacios comerciales se tiñeron de banderas de colores, de colectivos, en esta jornada de besatón. Todo se llevó a cabo con la mayor tranquilidad del mundo, y esto pues fue en una voz que se alzó precisamente para que el respeto sobre toda la comunidad LGBTI aquí en Bogotá pues se sintiera.
8: Impresionantes las imágenes de esa besatón en el Centro Andino, y hay que decir, el Centro Andino expidió un comunicado, pidió excusas, dijo que todos, todas, todos serán bienvenidos en el Centro Andino. Muy impresionante esa convocatoria, Darcy. Y William.
1: Yo vi las imágenes el fin de semana, Juan, y me pareció una intromisión total que una persona de seguridad del centro comercial le fuera a decir a una pareja de dos hombres que no se dieran besos en público. Pues digo, me dirían eso a mí, con una pareja heterosexual, me dirían que no está bien darse un beso. O sea, hay cosas que son obscenas y que están prohibidas por el código de policía, expresamente. Pero una expresión de cariño entre
9: parejas del mismo sexo o heterosexuales en público no es en ningún momento un delito.
10: ¿Sabe,
9: y
10: doña
9: no lo
10: Arce,
9: pueden hacer sentir como unos delincuentes.
10: Y sabe, podría ser chocante el comentario, pero es que nos falta un poco de mundo. Ese tipo de escenas usted las ve en cualquier ciudad desarrollada, en cualquier rincón de cualquier ciudad como Nueva York, Madrid, Miami. Es decir, estas escenas ya son habituales. El mundo ha cambiado.
8: Y a mí me parece que este tipo de formas de reaccionar pacífica, armónica, también mandan una buena señal. Ahí no hubo vidrieras rotas, ahí no saquearon ninguna tienda, fueron a fijar su posición. Y me llamó la atención, Darcy, que además había muchas personas heterosexuales acompañando a esta comunidad, acompañándolos y apoyándolos. También vi políticos pescando votos, por supuesto que eso siempre ocurre, que eso es inevitable, pero lo que sí se ve es como apoyo ciudadano a algo que es una muestra pacífica.
9: Mire, además esto tiene una, también eso, hay un tema comercial, si no es un tema solamente moral, es un tema comercial, y es que usted sabía que la comunidad LGBTI, la otra vez me enteré yo por la Cámara de Colombia Norteamericana LGBTI, es una de las comunidades que más consume, que más compra, que más, por varias
10: razones. Porque nomás se gasta la plata en ellos.
9: En ellos, exactamente. Juan, viajan, consumen, compran. La ropa, entonces, así es. Pero tienen todo el derecho y
8: Es cierto, tiene todo el derecho a Suri.
2: Don Juan, creo que, bueno, aunque no sea este el caso particular precisamente, hay que añadir algo al contexto. En algunas oportunidades hay provocación, es decir, el acto es deliberado precisamente para generar una reacción, a lo mejor para generar likes, a lo mejor para grabarse en un video y generar esta ola de apoyo y de popularidad relámpago. Digo, no es en este caso particular, pero hay que tener en cuenta también eso. A veces hay conductas que son provocadoras precisamente para generar una discusión que muchas veces es innecesaria.
8: 7:15, don Rafa Manzano, ¿qué le pasaría a un centro comercial, a una tienda, si su vigilante saca a dos personas del mismo sexo que se están dando un beso en España?
3: Es que difícilmente pasaría, es decir, no dirían nada. Lo saben ustedes, yo vivo en el barrio que se convirtió en el Magué francés, en el barrio gay. Yo vivo en el barrio de Chueca, y jóvenes agarrados de la mano del mismo sexo es todo el día lo mismo, en los bares, en los restaurantes. En ningún caso un guardia, digamos, de seguridad, en mi opinión, intervendría en un caso de que una pareja de hombres o una pareja de mujeres se dieran un beso en un lugar público. Yo lo veo todos los días en mi barrio, y lo veo todos los días
10: en Brasil,
3: muchas veces en el Corte Inglés, en un montón de sitios, y no pasa absolutamente nada, porque como decía Fernando, y ahí vuelvo a estar de acuerdo con él, aunque sea pocas veces, pues
8: ya van dos veces en el último año.
3: Sí, me las voy a ir apuntando, porque eso es una normalización de una situación que es general.
8: 7:16, en Estados Unidos, Diana Mateus.
4: Aquí Juan también está absolutamente protegido, porque es un derecho básico besarse en los centros comerciales, en espacios públicos, y esto se habla de una muestra de afecto básica. Por ese motivo también se ha dicho que si no se permite, si una persona es detenida o retirada simplemente por darse un beso, se considera discriminación, y eso por supuesto pues es penalizado. Aquí se permite absolutamente.
10: ¿Sabe, don Juan, que el 10% de la población mundial, según datos de la ONU, pertenecen a la población LGTBI? En Colombia, según cifras del DANE, don Juan, hay más de 500,000 de personas que se autodenominan, que pertenecen a alguna de este tipo de colectividades. 500,000, don Juan, lo cual mueven, doña Darcy, el 3% del Producto Interno Bruto. ¿Qué quiere decir eso? Que unos 15 mil, 16 mil millones de dólares se mueven en entretenimiento, en ropa, en comidas, en todo el tema hostelero. Es decir, es una comunidad, y lo leí aquí, don Juan, en varias ciudades del mundo, son los que mueven la noche, es decir, las fiestas, las discotecas, todo este tema. O sea que para un centro comercial es absolutamente importante, pues, que aprendamos de los errores.
8: 7:17 en segundos, los empalmes regionales del presidente de la Espiella. ¿Cómo le fue en Córdoba?
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8: Los empalmes para el gobierno de Abelardo de la Espiella han tenido el enfoque de la descentralización, los empalmes regionales. Ayer le tocó el turno al departamento de Córdoba, que además, por supuesto, es un departamento muy cercano a la sangre, al corazón y a los afectos del presidente electo. Señor gobernador de Córdoba, Erasmo Zuleta, buenos días. ¿Cómo les fue ayer en el empalme regional?
13: Querido Juan Lozano, un saludo especial para ti, para todo el equipo de trabajo. Y hombre, un saludo especial a los colombianos y a los cordobeses y costeños en este día tan importante. Bueno, lo primero que te quiero aclarar es, no de los afectos y de la sangre, no, estas son sus raíces. El departamento de Córdoba fue el departamento y la tierra que le dio la vida a nuestro presidente electo Abelardo de la Espriella. Y como se lo dije ayer, no puede haber patria milagro si las raíces del árbol, que es la que le da sostén al resto del árbol, no están bien. Entonces, muy contento, la verdad, querido Juan, con esta primera reunión con los 30 alcaldes del departamento de Córdoba, con el gobernador del departamento, y conversar un poco de cuáles son las necesidades, la realidad social, política, económica de nuestro departamento de Córdoba, y presentarle una variedad de proyectos para que, con base a la realidad fiscal del país, podamos hacer una priorización en proyectos importantes y programas muy importantes que garanticen que los cordobeses vivan mejor, tengan mejores condiciones de vida, y que quienes visiten nuestro departamento de Córdoba pues vivan una gran experiencia a través del turismo.
8: Gobernador, me preguntan los oyentes, ¿cómo es un empalme regional? ¿Qué pasa? ¿Con quién llega el presidente? ¿Quién lo acompaña? ¿Cómo intervienen? ¿Cómo habla el gobernador, los alcaldes? ¿Cómo es el diálogo? ¿Cómo transcurre?
13: Te quiero contar algo. Me ha parecido muy importante este ejercicio que está haciendo el presidente electo junto con su equipo de gobierno designado, porque lo que más juega en contra de un mandatario del Ejecutivo, alcalde, gobernadores y presidente, es el tiempo. Hoy el presidente electo Abelardo lo que está haciendo es escuchando a las regiones para que luego de posesionado no tenga que iniciar una gira. Se está ganando 2 meses de trabajo y eso es supremamente valioso para poder comenzar a priorizar y hacer, porque hoy lo que quiere la gente es que las cosas pasen, que se hagan las cosas, que lleguen los proyectos, que lleguen las inversiones, que sigan los programas que son buenos, el tema de las pensiones para los viejitos, el subsidio de los viejitos, los muchachos, los jóvenes, en fin. Entonces, lo que estamos haciendo en estos empalmes del gobierno, primero resaltar esa voluntad de escuchar a las regiones de Colombia, porque Colombia son sus regiones. Segundo, ¿cómo es la dinámica? Simplemente los alcaldes hablan de 3 proyectos prioritarios, comentan también acerca de 3 necesidades, que necesidades no son proyectos o programas sino temas como, por ejemplo, los alcaldes ayer pedían que les liberen los recursos del FOMPET, porque este gobierno se quedó con la plata de los territorios del FOMPET haciendo caja. Entonces, esos son recursos que son de los territorios, pero que este gobierno no los giró. Entonces, esa es la dinámica. El presidente simplemente da un saludo, sí. Allá está lo que pedo. El presidente simplemente da un saludo, los ministros designados igual, y luego hablan alcaldes y gobernadores.
11: Un tema central, gobernador, con los buenos días, fue la seguridad. La inquietud que hay con lo que va a ocurrir con la nueva política que en esa materia va a imponer el gobierno a partir del 7 de agosto, y es que los grupos criminales se someten o a la justicia o van a recibir el peso del gobierno y de la ley. En ese sentido, ¿hay algún tipo de avance con el Clan del Golfo? Ayer el presidente dijo, les quedan 17 días para que se sometan. ¿Ha habido contactos con su despacho?
13: Ustedes saben más que nadie que yo he sido siempre, desde el día de mi posesión, fui un hombre que dije, yo estoy del lado de la paz, porque no creo que exista un ciudadano que se oponga al bien mayor que puede tener un ciudadano, que es la paz. ¿Qué es la paz? Bienestar, oportunidades, tranquilidad. Esa es la paz. Lo que pasa es que en Colombia no podemos hablar de paz cuando los grupos al margen de la ley lo que han hecho es seguir extorsionando, seguir matando, seguir delinquiendo, seguir acabando con el ecosistema a través de la minería ilegal. Entonces, el tema de la paz, ese es un tema del resorte netamente del gobierno central. Este gobierno, el gobierno saliente, el presidente Petro, lo manejó con hermetismo y

0: paz de Córdoba, no queremos una paz como la del pasado, donde los victimarios no pagaron, no devolvieron, no indemnizaron a las víctimas, ¿sí? Quiero una paz que realmente transforme el territorio, que garantice bienestar, que garantice oportunidades. Entonces, no, así está la situación hoy. Respeto, pues, lo que ha hecho el presidente saliente Gustavo Petro, y también respeto la posición del señor presidente electo Abelardo de la Espriella. Creo y quiero manifestarlo, yo siempre estaré del lado para construir paz, pero eso sí, clara, no una paz de papel.
1: Gobernador, el empalme sirvió también para algún tipo de compromiso de obras para la región, porque recuerde que nomás comenzando este año estábamos registrando toda la tragedia que se produjo como consecuencia de las fuertes lluvias, de las inundaciones, el desbordamiento del río Sinú. ¿Algo de eso se concretó?
0: Hombre, sí, tengo que manifestarle que el gobierno pues comenzó a priorizar algún tipo de obras siempre y cuando estén en fase 3. ¿Sí? El tema de la emergencia se lo explicaba al presidente, que hoy la Corte Constitucional pues le ha dado la validez a esta declaratoria de emergencia, y hoy hay recaudado 7 billones de pesos, que hasta donde tengo conocimiento como gobernador del departamento de Córdoba, que representa el 80% de la afectación de la emergencia, hoy no hay compromisos presupuestales de estos recursos. Llega el nuevo gobierno, se va a encontrar una disponibilidad de más de 6 billones de pesos. Esperamos que exista un capítulo especial para Córdoba que garantice que las más de 200.000 personas pues puedan retornar a su vida normal, que se construyan las viviendas que se afectaron, que los campesinos vuelvan a tener sus cultivos. Aquí desde el departamento de Córdoba, como no nos llegó ninguna solución, ya nosotros iniciamos la labor de reconstrucción de casas, construcción de nuevas viviendas, devolverle a los campesinos lo que perdieron en tema agrícola y pecuario, y aquí vamos. La verdad que yo celebro este tipo de encuentros y toda nuestra esperanza y deseo de que le vaya bien al presidente. Si le va bien al presidente, le va bien a Colombia.
2: 727 es la voz del gobernador de Córdoba, Erasmo Zuleta, después del exitoso empalme regional. Gracias, gobernador. Gracias por estar con
0: Gracias,
2: nosotros.
0: Gracias, don Juan. Un fuerte abrazo, hombre. Que Dios me lo bendiga.
2: Amén. Lo mismo, gobernador. Dios los bendiga a usted y a la gente buena del departamento de Córdoba. 727, Juan Manuel Ruiz. Tenemos una noticia escalofriante e indignante. Ayer había dudas sobre este tema. Hoy parece que hay una palabra de la policía que tiene una confirmación escabrosa.
1: De acuerdo, Juan. Después de haber escuchado ya el dictamen, de haber leído el dictamen de medicina legal frente al caso de la muerte, el asesinato de la joven María Camila Potosí, se llegó a la evidencia de que la joven perdió su bebé y ese bebé fue sustraído después del crimen, aparentemente. Los detalles, Diana Villegas, desde Cali.
3: Juan Manuel, Juan, muy buenos días. Yo los saludo a esta hora desde el barrio Polvorines, justamente en la vivienda de la joven María Camila, donde desde el día de ayer hemos estado muy atentos. Ella llegó el día de ayer, su cuerpo llegó aquí a la casa donde inició la velación. El día de hoy va a ser sepultada en horas de la tarde en el cementerio Jardines del Recuerdo. Como usted lo decía, había muchas dudas sobre el bebé, si la bebé de María Camila seguía en su vientre o no. Las autoridades, la policía en un primer momento decían que sí estaba ahí en su vientre, pero ayer precisamente cuando su familia fue a reclamar el cuerpo, pues lamentablemente ese dictamen de medicina legal decía que no, que este bebé, la bebé, había sido extraída. Nos encontramos aquí en la casa, como ustedes pueden ver, pues se adelanta a esta hora la velación de la joven María Camila, y estamos con su mamá porque ella hace esa denuncia diciendo que pide a las autoridades que la ayuden a buscar a la bebé. Es una esperanza que para ella queda de que la bebé puede estar con vida, y es por eso que hace ese llamado a las autoridades. La vamos a saludar en este momento. Muy buenos días. Ante todo, pues, mi sentido pésame por esta situación tan difícil que usted está pasando.
4: Muy buenos días. Muchas gracias. Pero en este momento le pido un llamado a la comunidad, a la policía, que por favor, tengo una fe de esperanza de que mi niña esté viva.
3: ¿Qué le dijeron ustedes ayer cuando les entregaron el cuerpo de María Camila?
4: Pues cuando ya estamos haciendo el papeleo para recoger el cuerpecito, lo primero que pregunté es que si

0: la bebé la tenía en el, la tenía en el vientre. Y pues, le dijeron que no, que la bebé no la tenía. Entonces eso me llenó de esperanza de que la bebé puede estar viva. Entonces le pido al pueblo, a la comunidad, que me ayuden a encontrar a mi niña.
1: Sobre todo porque María Camila estaba muy cerca a dar a luz, estaba programada para finales del mes de julio, principios del mes de agosto.
0: Ella estaba programada para el 12 de agosto, para que la bebé llegara a este mundo.
1: Ya ustedes incluso tenían todo preparado, el domingo pasado se iba a ser el baby shower de la niña.
0: Sí, todo estaba preparado para ese día, ella estaba muy feliz por tener el bebé, pero lamentablemente no salió todo como lo estábamos esperando.
1: ¿Usted cómo recuerda a su hija? Los vecinos ayer nos decían que era una joven muy cariñosa, muy acomedida con toda la comunidad, por eso muchos de ellos incluso nos mostraban sus tarjetas para venir al baby shower.
0: Sí, ella es un ser, fue un ser muy maravilloso, una niña sencilla, alegre, colaboradora, muy humilde y una niña que era muy inocente.
1: ¿Ustedes piensan adelantar hoy una manifestación precisamente pidiendo que se busque a la bebé de María Camila?
0: Sí, eso todo el pueblo, la comunidad lo hicieron, lo vamos a hacer, porque es que cosas no pueden volver a pasar ni aquí en el barrio ni en la ciudad, en ninguna parte, porque ninguna mujer en embarazo se merece lo que le pasó a mi hija.
1: Muchas gracias.
0: Con mucho gusto.
1: Pues Juan, esta es la situación que se vive hasta ahora desde el barrio Polvorines. Esto es la ladera de Cali. Vamos a hacer una conexión con Juan Lozano, nuestro director de la FM, que le va a hacer unas preguntas. Aquí la está escuchando, don Juan.
2: Ya, mire.
3: Señora, nuestro saludo respetuoso, nuestro sentido pésame. La acompañamos, la abrazamos en este momento tan duro y hacemos eco de todo lo que usted ha dicho en este momento. Le quería preguntar cómo nos unimos, cómo la acompañamos para emprender una cruzada por todo Cali, con las autoridades, con la ciudadanía, para tratar de encontrar al bebé, doña María. ¿Cómo le ayudamos para que podamos saber, puede ser, en medio de esta tragedia que viven, que el bebecito esté con vida? ¿Qué hacemos? ¿Cómo le ayudamos? ¿En qué le podemos ayudar?
0: Pues, de ayudarnos, pues yo creo que con este llamado y con la colaboración que ustedes me están prestando, entonces yo creo que es más que suficiente para que todo el país, todo esto, se dé cuenta de lo que nos está pasando, de esta incertidumbre que tenemos, y para que no perder esta esperanza que tenemos de que la bebé puede estar viva.
3: Doña Mari Rubí, cuente con que todos nuestros espacios radiales, nuestros espacios de televisión, nuestros espacios de prensa, se van a poner al servicio de ustedes para tratar de encontrar a su bebé, difundiendo mensajes. Vamos a pedirles a las autoridades que establezcan recompensas por si alguien tiene el dato, con la ilusión, con la esperanza de que el bebecito esté vivo, para que establezcan recompensas, para que habiliten líneas de información de la ciudadanía, para poder dar con el paradero de su nietecito. Doña María Rubí, y seguiremos en contacto con usted.
0: Bueno, doctor Marilas, muchas gracias.
3: Dios me la bendiga, muchas gracias, doña María Rubí.
0: Amén.
3: Dios la bendiga. Abrazos para usted, la acompañamos. Diana, esta es una causa que asumimos aquí en la FM. Diana, esta es una causa que no puede tener tregua. Todas nuestras emisoras en Cali, llamados a las autoridades, busquemos que establezcan las recompensas, tratemos de activar mecanismos ciudadanos de cooperación, Es posible, quiera Dios que así sea, en medio de esta tragedia horrible, que el bebecito esté vivo y hay que encontrarlo. 7:34. Diana, ¿qué más han dicho las autoridades?
1: Pues, Juan, sobre este caso, las autoridades manejan una hipótesis fundamental y es encontrar a la mujer que aparece en la motocicleta con María Camila el pasado jueves. El video que ha circulado en redes sociales es una imagen donde ella está a bordo de esta motocicleta alrededor de las 4 de la tarde y es ahí donde se pierde la pista de esta mujer. Se tenía entendido que ella alcanzó a manifestar, esta mujer de tez gruesa, también diciendo que era amiga de María Camila, pero pues la familia como tal señala que no la conoce, nunca supo como tal de la existencia de esta mujer en la vida de la joven, y es la primera hipótesis, buscarla para poder saber qué pasó con María Camila, siendo que ella fue la última persona que estuvo con esta joven. Recordemos, señalaban de que la iba a llevar al puesto de salud de Polvorines, donde ella ese día tenía citas médicas y autorizaciones de unos exámenes por su estado de embarazo.
4: Tengo
1: el alcalde
4: entendido,
1: en un
4: Diana.
1: Momento había activado ya una recompensa para buscar a esta mujer, como usted indica. Seguiremos muy de cerca este caso y sobre todo presionando para que se siga con esta recompensa y se busque a esta bebé, a la hija de María Camila, que iba a tener por nombre Alaya y que iba a nacer a principios del mes de agosto.
4: Diana, ¿me escucha?
1: Sí, aquí estoy.
4: Tengo entendido que la mujer de la motocicleta se presentó ya a las autoridades. Y
1: ella se presenta
4: y dio las explicaciones de dónde la había
1: para
4: dejado.
1: Dar cuenta de que sí conocía a María Camila, de que eran amigas, pero desde ahí ya desapareció. En este momento no se sabe del rastro de esta mujer y es por eso que es la principal implicada para poder esclarecer este hecho, teniendo en cuenta que habría sido la última persona que estuvo con ella.
3: 7:36. Pues Diana, estemos muy atentos, muy pendientes. Le ruego por favor estar en contacto con las autoridades de Cali. Esto decimos, la FM es una gran familia. Ustedes saben lo que pasa al aire y lo que pasa fuera del aire. Para el Consejo de Redacción, le ruego por favor estar en contacto con las autoridades de Cali y preguntar cómo se van a establecer las recompensas, cuáles son las líneas especiales de teléfono que se van a habilitar para la información que la ciudadanía pueda tener sobre las personas que participaron en este crimen horrendo o sobre las personas que puedan tener información sobre el bebé. Y vamos teniendo informes a lo largo de todo el día. Tiene que ser una causa de todos encontrar la bebecita. Es una niña, ¿no?
5: No, bebé, sí.
3: Es una
4: Alaya.
3: Niña.
4: Alaya,
3: es una niña.
4: A llamar.
3: Así es.
1: Estaba el hombre citada. Que iba a llevar esta menor. Es una niña, era una niña o es una niña, es lo que queremos saber, qué pasó con ella, cuál es su paradero. Y como lo decía la mamá de María Camila, pues es una esperanza para esta familia. Si está con vida, pues que puedan tener ellos esta bebé, como recuerdo de María Camila, que una vez dio a conocer que iba a ser madre, pues iluminó toda esta casa con esta noticia. Lo lamentable es que queda todo organizado, Juan, el baby shower el domingo iba a ser ya, y pues Dios es lamentable ver cómo todo queda organizado y no se puede desarrollar. Los mismos vecinos, si podemos mostrar aquí, se han unido a la causa a lo largo de la cuadra, se han unido para organizar todo este homenaje a María Camila. Lo que se conoce también es que ellos se van a unir, como lo decía su mamá, para en horas de la mañana, aproximadamente a las 9 de la mañana, sobre una de las principales vías de Cali, esto en la calle Quinta, adelantar esta manifestación de que ayuden a buscar a esta bebé lo más pronto posible antes de que se haga demasiado tarde. Ellos temen que de pronto las personas que la tengan puedan salir de Colombia, entonces ese es el llamado, que lo más pronto posible puedan iniciar con esta investigación.
3: Algunos me dicen que soy ingenuo, pero lo he hecho siempre y creo que es parte de nuestra responsabilidad. Si los que tienen la bebé nos están oyendo, por Dios, entréguenla al bienestar familiar o a las autoridades. Si nos están oyendo, si ustedes están huyendo, si están escondidos en una casa y tienen a través de alguna de las plataformas acceso a esta voz, por Dios, por caridad, contacten al ICBF o a las autoridades o en un CAI. No vayan a cometer una locura con la vida de esa bebé. Entréguenla. Entréguenla. Ay, Dios, qué duro. Es que es tenebroso.
5: Es terrible.
3: Es tenebroso matar a una mujer y sacarle la bebé. Imagínate. Y usted tiene unas estadísticas son muy inquietantes. Esto dolorosamente no es el terreno de la ficción. Oigan los datos que tiene William.
5: Porque Juan, claro, hay casos que por el foco que ponemos los medios pues toman una relevancia enorme, pero lamentablemente las estadísticas que se conocen al respecto no son nada halagüeñas. Medicina Legal, en el reporte más reciente que entregó sobre desapariciones de menores de edad en Colombia, reporta 837 en un periodo entre enero y junio de 2025. Entre el 2023 y el 2025, el ICBF, el Instituto Colombiano de Bienestar Familiar, atendió 69 casos de menores víctimas de trata de personas en todo el país. La región más afectada por casos como esto es el departamento de Norte de Santander, que alcanza el 28% de todas las denuncias. La razón, obviamente, es una zona de frontera donde el tráfico es un delito muy común allí y es manejado por organizaciones criminales de Venezuela y de Colombia. Le sigue Bogotá con el 14% y el departamento de Antioquia con el 13%. Así pues que, lamentablemente, este episodio no es único en el país.
6: Don Juan, cuando a uno le preguntan por qué Cali es una ciudad tan desarticulada, es justamente por este, porque las fuerzas vivas que han hecho tanto por Cali, por el Valle del Cauca, no aparecen en estos momentos. Entonces hay dos Calis. ¿Dónde está la gobernadora? ¿Dónde está el alcalde? ¿Dónde está el comité tal cosa, el prop tal cosa? Es decir, ¿dónde están las fuerzas vivas para hacer de este suceso trágico, horrible, un motivo de civismo, un motivo de reconciliación, un motivo de ver las cosas que verdaderamente pasan en Cali?
3: Y un motivo de unidad. De unidad. La ciudadanía se tiene que unir para encontrar con vida a esta bebecita. Dios quiera que esté con vida aún. 60 segundos, FM.
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4: Fiscalía llamará a juicio el 5 de agosto a Juliana Guerrero y al exsecretario general de la Fundación Universitaria San José por el escándalo de títulos falsos para entrar a altos cargos en el gobierno. La intensa ola de calor sigue afectando a varias regiones del país. En Santander, al menos 15 municipios registran las mayores afectaciones por las altas temperaturas. Y en el departamento del Atlántico, el inicio del fenómeno del Niño ha profundizado la crisis por la falta de agua. Alrededor de 40 incendios forestales han sido atendidos por organismos de socorro en el departamento del Tolima en esta última semana. En diálogo con la FM, el senador Rafael Nieto afirmó que el Centro Democrático apoyó que la posesión presidencial de Abelardo de las Prillas se realice en el Cauca como un mensaje de descentralización, pero reiteró su rechazo a que el acto sea en una guarnición militar. El ministro de Relaciones Exteriores de Rusia advirtió a Estados Unidos que sería inaceptable el envío de armas a Ucrania durante una reunión celebrada hoy en Manila con el presidente de Estados Unidos y también su secretario de gobierno, Marco Rubio.
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1: Y a las 7:45 les contamos que Iván Cepeda convocó a la desobediencia civil para este 7 de agosto en Barranquilla. Lo que dijo fue que este es nuestro primer acto de desobediencia civil. No reconocemos a De la Espriella como presidente y en consecuencia no asistiré a su posesión, dijo el excandidato presidencial Iván Cepeda.
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0: 7 de la mañana, 49 minutos. Tema de conversación en los hogares de Colombia. Temas de conversación en los colegios de Colombia. Temas de conversación entre padres, madres de familia y por todos lados. ¿Se debe prohibir o no el acceso a las redes sociales por parte de menores de edad, de menores de 16 años? Hay un representante a la Cámara que llega por primera vez a la Cámara por el Centro Democrático, Jesús Lorduy. Representante Lorduy, gracias por estar con nosotros.
1: Juan, muy buenos días a toda la mesa, a todos los oyentes.
0: Explíquenos, por favor, ¿qué dice el proyecto? ¿En qué consiste este proyecto?
1: Bueno, Juan, el día de ayer, junto al senador Enrique Cabrales, que ya había radicado este proyecto de ley en la legislatura pasada y desafortunadamente pues no prosperó, ayer nuevamente radicamos este proyecto de ley, una ley estatutaria que busca establecer medidas de protección digital reforzada para los niños, niñas y adolescentes y prohibir el acceso a redes sociales de los menores de 16 años. Es básicamente eso, Juan. ¿Por qué lo queremos hacer? Porque según estudios, las redes sociales afectan directamente la salud mental y física de los menores de 16 años.
2: Sí, esta es una medida que se está viendo en diversos países. Ayer hablábamos también que entró en vigor en Francia, que Australia ha hecho lo propio, Inglaterra, Dinamarca, Noruega, en fin. Pero, representante, realmente más allá de la prohibición, este proyecto de ley va acompañado quizá con la manera en la que se le puede sugerir a las mismas redes sociales cómo identificar, por ejemplo, a los menores de edad, porque una cosa es prohibirlo, pero otra, yo no sé si usted tiene hijos en casa, otra muy distinta es lo que ocurre cuando su hijo cierra la puerta de su habitación y prende el celular.
1: Totalmente de acuerdo. La idea es que las redes sociales, los proveedores de redes sociales que son TikTok, Instagram, Facebook, X, las diferentes redes sociales, tengan sistemas efectivos de verificación y una mayor responsabilidad en las plataformas. Por ejemplo, normalmente hoy para abrir un Facebook, por poner el ejemplo, nos dicen qué fecha de nacimiento tiene y ya, y un nombre, el nombre que uno se quiera poner. Nosotros queremos que eso vaya más allá y sea una corresponsabilidad de las redes sociales, por ejemplo, por medio de reconocimiento facial apoyado en la IA, donde se puede identificar que la persona que va a abrir quiere abrir una cuenta nueva, pues tenga que pasar por un reconocimiento facial y se identifique si esa persona, por medio de los mecanismos de la IA, tiene más o menos de 16 años. Entonces, es importante aclarar que esto es un proyecto de corresponsabilidad, donde todos tenemos responsabilidades, el Estado, la sociedad, la familia y los proveedores, obviamente, de redes sociales, que son los más implicados en este tema.
3: Pero, a ver, yo, a mí siempre me queda esa duda de que las cosas que se prohíben, eso es peor.
4: Las potencian.
3: Con los niños, las drogas, el alcohol, que por supuesto son malas. Los niños finalmente empiezan a generar como una mayor ansiedad, pensaría yo, es que un mayor deseo eso, de hacer lo prohibido. Y finalmente, pues, las redes sociales, no sé, hay unos que dicen que son malas, hay otros que las consideran que hay unas buenas, hay otras malas. Lo que se necesitaría es más unos padres presentes diciendo esto sí, esto no, esto ayuda, esto no ayuda, porque hay muchos sitios que le ayudan a la gente a aprender matemáticas, historia, es decir, no todo es malo alrededor del acceso a redes sociales.
1: Precisamente nosotros estamos prohibiendo el acceso a redes sociales para menores de 16 años, el acceso, pero no al internet ni a las tecnologías. Este no es un proyecto que tiene miedo a la tecnología, al contrario, es un proyecto que nace de la necesidad de defender los derechos de los niños y de los menores, que además esos derechos prevalecen sobre los demás.
4: Pero representante, ¿no se está trasladando la responsabilidad que se supone debería ser de los padres al Estado? Es decir, ¿no es el papá y la mamá quienes están obligados a controlar el acceso a esas redes sociales de sus hijos?
1: Realmente a quien se le está trasladando esa responsabilidad no es únicamente a los padres, es obviamente es a la familia, porque de la familia comienza ese ejemplo. Yo conozco familias muy cercanas que hoy sus hijos no tienen, tienen 14, 15 años y hoy no tienen redes sociales, pero es una responsabilidad mayor que le estamos estableciendo a esos proveedores.
4: Pero representante,
1: de redes sociales.
3: Se la pasó a la policía.
4: Claro, la inquietud es, con este proyecto de ley, ustedes no le están quitando esa responsabilidad primaria a los padres para decirle al Estado, ¿atiende usted este problema ya que los padres no lo hacen?
1: Por supuesto que no. Es el mismo caso y el ejemplo de hoy el licor o los cigarrillos. Hoy está prohibido el consumo para menores de edad, aún así algunos lo hacen. ¿Lo hacen por qué? Por el descuido de sus padres, de sus familias. Lo mismo queremos implementar para el acceso a redes sociales, porque es un peligro no solo para la salud física, sino también para la salud mental de los menores de edad. Y hay un tema muy importante también que yo quisiera hacer hincapié, y es que hoy la seguridad migró de lo físico también a lo digital. Entonces también queremos proteger la seguridad de estos menores.
0: Representante Lorduy, hay una ley de servicios digitales de la Unión Europea que empezó a contemplar otra aproximación a este tema, que es con multas multimillonarias a las grandes empresas de tecnología porque sus algoritmos promueven conductas adictivas. Entonces, están poniendo esto también en la responsabilidad de las plataformas. Al final del camino, si alguna de estas plataformas es adictiva, si alguna de estas redes sociales es adictiva, tiene que ver con un algoritmo que diseñó una empresa que está ganando miles de millones de dólares por eso. ¿Contempla algo de eso el proyecto?
1: No precisamente, porque nosotros estamos prohibiendo el acceso total. No estamos, regulando el acceso a las redes de los menores, sino prohibiendo el acceso total a las redes sociales a los menores de 16 años. En cuanto a las multas, nosotros sí tenemos previsto que la SIC, la Superintendencia de Industria y Comercio, sea la encargada de vigilar, de controlar y de inspeccionar a los proveedores de redes sociales. Quienes no cumplan con esos requisitos de verificación de acceso, como lo dije comenzando, como reconocimiento facial, por ejemplo, para abrir una cuenta, pues tendrán multas que pueden llegar hasta los 5.000 salarios mínimos legales vigentes, y eso sí lo tenemos establecido dentro del articulado del proyecto de ley.
0: Pues esta discusión queda sobre el tapete, tendrá muchos episodios. Gracias, representante Lorduy, por estar con nosotros.
1: Muchas gracias a todos ustedes, a Juan y a toda la mesa y a todos los oyentes. Un buen día.
0: Gracias, representante. ¿Le gusta el proyecto, Patricia?
2: No me gusta, primero que todo, porque si hoy en día la prohibición está para los menores de 13 años y usted encuentra niños de 10, 12 y 13 años con redes sociales, imagínese prohibírselo ya a los chicos cuando están más adultos de 16 años. Creo que el proyecto, Juan, debería estar más encaminado a educar a los papás, a los cuidadores, a los profesores, para que enseñen a los niños cómo realmente abordar el contenido de las redes sociales y no realmente prohibírselo. No, eso es realmente tapar el sol con un dedo.
3: No solo eso, hay que perseguir a los que hacen malos contenidos en redes sociales. O sea, eso no se persigue. No se persigue gente que está haciendo uno. No, eso se deja claramente y la ley cae sobre las personas, sobre las víctimas nuevamente. Es decir, porque si un niño está viendo un contenido que no debe ser y que le hace daño, pues es una víctima, claramente, y los papás también. No, eso se persigue otra vez, otra ley, y seguramente entonces si los papás dejaron que su niño menor de 16 años, que menor de 16 años ya es casi un adulto,
2: sí, claro,
3: vio determinadas redes sociales, entonces ¿sabe qué le cae? El ICBF a la familia, la policía a la familia.
2: Es casi lo mismo que ocurre con la droga y con el alcohol. Usted todo el tiempo, y los papás de la mesa que tenemos adolescentes, somos testigos todo el tiempo, estamos cantaleteando sobre droga, sobre alcohol, hay que cantaletear sobre redes sociales también.
0: Azuri.
5: Yo tiré la toalla hace rato. ¿Qué más quisiera yo que esto se pudiera...? No, sí, el hijo mío a los 14 años, cuando empecé a restringir internet en casa después de las 9 de la noche, se hizo amigo del vecino y le tomó la clave a él. Es decir, esto es algo que a mí me suena utopía, pero de verdad, qué necesario sería poderlo regular y que funcione realmente. Hay que ver también el papel de los colegios, porque las listas de útiles en ciertos colegios hoy en día comienzan con una tablet.
0: William.
4: A mí sí me parece necesario el proyecto, Juan. Me parece que el tema ha desbordado a las familias, ha desbordado a los padres, y es necesario que intervenga el Estado cuando los padres no somos capaces de contener una situación de estas. Yo creo que en Colombia, donde la ley para los menores de edad es prevalente, aquí debería ser prevalente también su protección y su seguridad en las redes sociales por encima de la libertad. Y yo creo que por ahí podría haber un camino interesante para este proyecto. Claro, tiene sus dificultades, tiene sus bemoles. Un menor de edad que pues miente en la red social y dice que tiene 20, 25 años y usa la red, pues ahí el problema se trasladará a las mismas plataformas. ¿Pero que es necesaria? Yo creería que sí.
6: Me parece fundamental que se ponga este tema en la discusión pública, que se ponga sobre la mesa, pero me trae a la mente una cantidad de inquietudes este mismo tema por cuál sería la participación del Estado en esta regulación. ¿Cómo entraría realmente el Estado a participar, a mediar, a cortar o a censurar, a hacer qué? Eso es lo que todavía no lo tengo claro.
0: 8-1, a mí me parece bien interesante el camino de mirar qué pasa con quienes al final sí se lucran de esto, las empresas que definen los algoritmos, que son los que desembocan en esas adicciones, entre comillas, como algunos los llaman. Queda sobre la mesa, queda la discusión planteada. 60 segundos FM.
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3: De María Camila Potosí, la joven de 21 años con 8 meses de embarazo asesinada en Cali, le piden a las autoridades que busquen a la bebé que fue sustraída del vientre de su mamá. La Defensoría del Pueblo advirtió que durante el primer semestre de este año más de 15.000 personas resultaron desplazadas masivamente y otras 64.000 terminaron confinadas por cuenta del conflicto armado que se vive en el país. Integrantes del sindicato de la Unidad Nacional de Protección completan 3 días de protestas en la sede de la entidad en la ciudad de Bogotá, donde decidieron acampar para exigir transparencia en el proceso de vinculación de unos 6.000 escoltas. En noticias del mundo, la Federación Noruega de Fútbol denunciará ante el Comité de Ética de la FIFA el levantamiento de la suspensión del delantero de Estados Unidos después de la intervención del presidente Donald Trump, anunció hoy la presidenta de la Federación.
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0: 786 en Caracas. En Caracas tenemos un enviado especial. Dos temas grandes en Venezuela. Se anuncia la fecha para el juicio de Nicolás Maduro y estamos un mes después de los terremotos y estamos buscando compatriotas y estamos contándoles qué ha pasado. Nuestro enviado especial, Juan Camilo Celi.
1: Hola Juan, muy buenas tardes, son las 9 de la mañana, muy buenos días y 6 minutos acá en Caracas. Estamos en uno de los lugares más afectados de la capital. Se dice que más de 20 iglesias quedaron destruidas parcialmente por el terremoto, pero esta iglesia de San José es una que queda al norte de Caracas, una de las más emblemáticas. Fue construida en el siglo XIX, Juan, y como puede usted ver a espaldas mías, hay una devastación total. Gran parte de esta iglesia se destruyó. Y hubo un milagro, vea que no es una coincidencia. El terremoto fue hace casi un mes, mañana se cumple un mes, a las 6 de la tarde, donde normalmente habría misa. Sin embargo, lo que sucedió es que ese día era feriado y la misa fue más temprano. Y afortunadamente las personas que los feligreses estaban programados para las 6 de la tarde no vinieron, evidentemente. Y se dice pues que hubiera sido una tragedia mucho más grande si hubieran estado. Como usted puede ver, esta iglesia está cerrada. Nos permitieron el acceso de manera especial, porque obviamente esta tiene puertas cerradas, pero estoy con Marcos Morín. Él le conoce al padre Luis, a quien invitamos en este momento. Es el responsable de este templo. Y padre, bienvenido a la FM. Cuéntenos, ¿cómo vivió ya usted después de un mes esos momentos? Y además, ¿cómo ha sido su asistencia para las personas que además tienen secuelas psicológicas, tienen secuelas muy graves después de lo que ha sido este doble terremoto del cual ya casi se cumple un mes? Padre, bienvenido.
2: Bueno, un saludo a todos los hermanos colombianos a quien debemos agradecer toda esa ayuda que han mandado a nuestra nación, especialmente para los hermanos afectados del litoral central, que han sido los más afectados después de este doblete sísmico. Ese día, por ser día feriado, como ya lo dijiste, solemos celebrar la misa por la mañana, de modo que a la hora del terremoto no había nadie en el templo. El templo estaba cerrado y gracias a Dios no había nadie, porque de lo contrario hubiese acontecido en esta nave una gran mortandad. Habida cuenta de que en Venezuela, aunque somos un país sísmico, no tenemos cultura sísmica ni cultura de desalojo, no estamos bien instruidos para eso, muchas personas hubiesen quedado heridas e incluso hubiesen muerto por el impacto del terremoto. No me encontraba, por ende, en este lugar. Estaba en una de las avenidas principales de la ciudad, donde percibí aquello como un sismo muy fuerte. No había medido la magnitud, sino hasta la medianoche, cuando por fin pudimos recuperar la señal de las compañías telefónicas y entonces mirar lo que había pasado en La Guaira, en el litoral. Nuestra atención en un primer momento fue de colmar necesidades de insumos de alimentos, insumos de higiene personal, agua potable a los afectados en torno a nuestro centro parroquial. Muchos edificios de la zona quedaron seriamente afectados y muchas de esas personas tuvieron que venir a las plazas circunvecinas del templo. Y tuvimos que atenderlos porque se dice de tal vez el gobierno tenía la prioridad en La Guaira, pero hasta ese momento no hubo manifestación de parte del Estado y tuvimos que entonces no ser indiferentes, sino atender como iglesia a esas personas, muchas de las cuales son nuestros feligreses.
1: Sí, padre, pues muchas gracias por la labor que usted está haciendo. Por supuesto, es fundamental para todas las personas. Y yo quiero contarle, Juan, que desde que llegué a Caracas, en un vuelo ayer, mucha gente se siente emocionada. Venía en una aerolínea en donde el piloto mandó un mensaje de aliento a las personas que estaban allí. Y hay que decir, Juan, que se siente un doble sentimiento. Obviamente el dolor del terremoto, pero también lo que me han dicho muchos venezolanos, la fuerza del venezolano para ser resiliente y para salir adelante en estos momentos. Le estaré, obviamente, durante estos días visitando más puntos importantes. Mañana estaremos desde La Guaira, la zona más afectada por el doble sismo, y vamos a tener allí testimonios, historias, y le iré reportando cómo va avanzando. Obviamente este mes del que se cumple un país que se está reconstruyendo de los escombros y que obviamente necesita toda la ayuda internacional para salir adelante, Juan.
3: Pues muchas gracias, Juan Camilo. Un mes se está cumpliendo ya de los dos terremotos que azotaron territorio venezolano. Es nuestro enviado especial, Juan Camilo Celi. ¿Cómo están las cosas hoy, luego de 30 días de la ocurrencia de esta tragedia? Sigamos con otros temas del mundo. Vamos a España porque el expresidente del gobierno, José Luis Rodríguez Zapatero, ha concedido una entrevista que es la gran noticia en España a esta hora, Rafa Manzano.
4: Sin duda alguna, la gran noticia ha sido una entrevista realizada en Radio Televisión Española y se declaró ante el juzgado de instrucción, ahora ha declarado frente al medio de comunicación. Y por supuesto, todas las preguntas han sido respondidas de dos maneras. No es verdad, no soy culpable y esto se verá en el momento procesal oportuno. Estoy leyendo notas. Nunca participé en ninguna sociedad ni firmé ningún contrato con ningún cliente. Y esto se refiere, naturalmente, al problema que hay con una aerolínea, se llama Plus Ultra, una aerolínea que fue rescatada por dinero del Estado español ofrecido por el gobierno y a través de la Sociedad Estatal de Participaciones Industriales. No tengo que probar mi inocencia. En todo caso, habrá que probar mi culpabilidad. En cuanto a las joyas que estamos viendo a partir de ahora por nuestros televidentes en YouTube, en su momento declararé a la justicia quién me entregó estas joyas, que principalmente tiene un valor aproximado de algo más de 1.300.000 euros, aunque él dice que va a solicitar un nuevo peritaje porque sin duda alguna, en su opinión, es muy inferior el valor. No dice de qué país provienen estas joyas, no dice en qué momento se produjo, si cuando era presidente del gobierno o cuando dejó de ser presidente del gobierno. Dice que no es un delito de contrabando y que las explicaciones dará delante del juez. No ha aclarado el señor Rodríguez Zapatero, el expresidente del gobierno español, nada a propósito de las acusaciones que recibe de corrupción, pero sí se han pronunciado los partidos políticos, naturalmente. El Partido Socialista sigue apoyando a José Luis Rodríguez Zapatero. El Partido Popular ya lo ha sentenciado. Y antes de que comenzara incluso el juicio, una sentencia por corrupción. Salvar al soldado Zapatero es lo mismo que salvar al soldado Sánchez. Y Vox ha sido, sin duda alguna, el más brutal, hablando de la mafia sanchista. Cualquier caso, insisto, no ha habido ningún tipo de aclaración sobre un montón de asuntos que perjudican no solamente al Partido Socialista, sino también a la presidencia del gobierno a partir de la acusación. Recordemos que es un juzgado de instrucción, que todavía no ha comenzado el juicio. Es la instrucción del juicio lo que se está haciendo en este momento. Y no se ha aclarado nada de lo más sustancial en cuanto a la situación de la relación con la aerolínea Plus Ultra, a la que, según la investigación, consiguió la ayuda de la Sociedad Estatal de Participaciones Industriales, es decir, del gobierno español.
0: 8:14, muchas gracias, Rafa. Y tan activo que era el señor Zapatero aquí con sus amigotes y amigotas en este vecindario.
3: Entraba y salía de Venezuela como Pedro por su casa, daba cátedra, tiraba líneas, recibía homenajes.
5: Lo entrevistamos, ¿no, Juan? En nuestra vida pasada en... ¿cómo se llamaba?
0: En la otra cara de la moneda.
5: En la otra cara de la moneda entrevistamos a Rodríguez Zapatero.
6: Pero yo no digo nada porque Manzano me regaña.
0: Está juzgando.
6: Usted me regañó cuando yo
5: sáquele
6: le dije una
5: florete,
6: vez
5: sáquele lo de espada.
6: Todos los antes de que salieran las joyas y todas esas cosas que él tenía unos negocios con Venezuela y el tema de las minas y todo eso.
0: Es que esto no se está juzgando.
6: ¿Qué?
0: No se está juzgando nada de Venezuela.
6: Estamos hablando de Rodríguez Zapatero, ¿o no?
0: Sí, claro, sí, no se está juzgando nada de Venezuela. Juzgando si él tuvo una participación en que el gobierno español facilitara el rescate de una aerolínea Plus Ultra.
6: Ese es uno de los problemas del señor. Tiene varios.
0: Es el problema.
6: ¿Ven por qué yo no menciono a Rodríguez Zapatero? Porque
0: porque el juicio de intenciones no funciona. Se está juzgando al señor Rodríguez Zapatero, es presidente del gobierno español, por ese asunto.
6: Sí.
0: Si hay algún juicio por otros asuntos, hablaremos de eso. Pero
4: Bueno, eso lo dice usted.
7: Pero sí era muy cercano, sí era muy cercano, Rafa, a este gobierno.
6: Que estuvo
7: muchas veces invitado aquí por el gobierno, por el Frente Amplio, recuerde usted.
4: Sin duda, sin duda.
7: En el año 2025 aquí estuvo dándole cátedra a la izquierda muchas veces el señor Zapatero.
6: Sí.
4: Pero eso no se juzga, yo estoy hablando de un juicio, no de un juicio de intenciones.
0: Y el juicio en realidad, como dice Rafa, es por el caso Plus Ultra. 8.16. El dólar sigue a la baja y eso tiene enormes efectos para unos a favor, para otros en contra, en la economía y en la producción en Colombia. Ese es el tema de nuestro round hoy. Rounds FM, el dólar.
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0: 8.17, profesor Fernando Quijano, un round económico hoy sobre el dólar. ¿Quiénes son los invitados al round, profe?
5: Doctor Juan, sabe que en este momento hay mucha expectativa en el mercado porque el barril de petróleo está alcanzando los $100. Quiere decir que puede seguir cayendo el dólar. Vamos a ver hasta qué momento. Don Juan, tenemos a Javier Díaz Molina, el presidente ejecutivo de la Asociación Nacional de Comercio Exterior, ANALDEX. Y por el otro lado tenemos a Giovanni Andrés Camacho, docente de la Universidad Externado. Él es el coordinador académico especializado en econometría. Las dos caras de la moneda, don Juan. Uno, los exportadores sacan la bandera naranja porque el modelo económico no les puede dar con semejante revaluación. Y lo otro, del otro lado, están los importadores, dícese de los compradores de plataformas digitales. Adelante, doctor Javier.
9: Buenos días, muy buenos días para todos. A ver, ¿qué está pasando con el dólar en Colombia? Pues sencillamente que el dólar a nivel mundial se está debilitando, y en la medida en que el dólar se debilita, todas las demás monedas nos apreciamos, nos revaluamos frente al dólar. Este dólar bajo no es porque la economía colombiana sea mucho más productiva, mucho más fuerte, simplemente es efecto de ese dólar débil. Claro, en Colombia se acentúa el tema con el ingreso de dólares provenientes de las remesas, 1.200 millones de dólares mensuales, por dinero del narcotráfico, pero también por dólares que vienen a rentar a Colombia, porque la tasa de interés aquí es mucho más alta que la tasa de interés afuera. Entonces resulta negocio traer dólares a Colombia. Y ese ingreso de dólares pues lleva a que la abundancia de dólares, cuando un producto es abundante, se torna barato. Entonces el dólar se torna barato.
5: Profe Camacho, siempre hay más importadores que exportadores. Su otro punto de vista.
10: Bueno, muy buenos días para todos. Bueno, yo la verdad siento que en estos momentos nosotros estamos teniendo una apreciación que nos va a beneficiar definitivamente desde el punto de vista de la inflación. Nosotros sabemos que en el último año 2025 cerramos con una inflación del 5.10, pero que las proyecciones dan para que lleguemos a un 6.14% a finales de este año. La apreciación del peso frente al dólar, y bueno, en general todas las monedas del mundo que están viviendo este fenómeno, pueden definitivamente ver un alivio en cuanto a los precios de esos bienes finales que llegan a las familias. Entonces, en ese sentido, nosotros podemos esperar que a finales del año esos golpes tan fuertes que da la inflación a las diferentes familias de Colombia puedan estar definitivamente siendo minimizadas.
5: Doctor Javier Díaz.
9: Pues yo creo que infortunadamente esa tesis no se va a cumplir, porque la inflación no tiene origen en los importados. La inflación tiene origen en el gasto del gobierno, en el gasto de los hogares. Entonces, no veo que un dólar barato vaya a beneficiar la inflación. Claro, ayuda con los importados, pero mire usted las cifras de importación. Lo que están importando son carros eléctricos. Eso es lo que está jalonando esas importaciones. Entonces, creo que por el contrario, perjudica a los exportadores y a los productores nacionales que compiten con importado, porque el productor nacional ve que su producto es mucho más costoso frente al importado. Entonces, el daño es para estos productores nacionales y los exportadores, que ven que sus costos suben en pesos, pero sus ingresos bajan cuando hay pesos.
5: Profesor Camacho.
10: Bueno, es cierto que los exportadores, por supuesto, deben estar en estos momentos en aprietos. Definitivamente, la apreciación del peso frente al dólar hace que ellos tengan que estar pensando cómo van a estar actuando. Pero hay una ventaja. Muchos de los productos que se importan son materias primas. Esas materias primas, por ejemplo, en la industria manufacturera de Colombia, tiene mucho sentido que bajen los precios. Es decir, esa apreciación va a hacer que muchas de estas materias primas alivien los precios finales, y pues en ese sentido ellos puedan llegar con productos al mercado local con precios más bajos. No obstante, sí tenemos que pensar en algo, y es que Colombia, siempre que vive momentos de apreciación, siempre está en la tarea de pensar qué tanta competitividad y a precios va a perder el empresariado colombiano. Y yo creo que muchas veces toca estar pensando realmente es en qué factores de producción, sí, vamos a mejorar aquí en Colombia para mejorar eso.
5: 30 segundos finales, doctor Javier Díaz Molina, presidente de Analdex.
9: Ayer salieron las cifras de importaciones, y las importaciones están jalonadas por la importación de carros eléctricos, tanto particulares como equipo de transporte eléctrico. 68% están creciendo. Claro, hay algo de maquinaria y deberían los empresarios aprovechar esta coyuntura para importar maquinaria. Pero el temor es lo que viene: más inversión extranjera para petróleo, gas y carry trade, créditos que se toman en el exterior y que vienen a rentar. Deberíamos ponerle un control a esos créditos, permanencia en el país. Sí.
5: Profesor Camacho, últimos 30 segundos.
10: Claro que sí, este es el momento ideal para aprovechar, y pues que sea un mensaje para el presidente actual, el presidente entrante, para impulsar efectivamente la compra de bienes, digamos, de capital, que le permita a las empresas aprovechar este dólar y hacer conversión tecnológica, y también aprovechar los precios de materias primas, que por supuesto llegan a sectores de la economía que generan mayor valor agregado, como la industria manufacturera.
5: Muchas gracias, profesor Camacho. Muchas gracias, doctor Javier. ¿Sabe, don Juan Lozano, que esta coyuntura de la revaluación del peso nos puede traer a colación dos pendientes que tiene la economía colombiana? Una, el reto de la dolarización, porque hay muchos sectores dolarizados, y otro, el reto de quitarle los tres ceros al peso, que realmente es algo que, para globalizar un poco nuestras transacciones digitales, deberíamos darnos ese lapso.
0: 8.24, el dólar que sigue bien bajito, TRM de 3.206, es que puede romper la barrera de los 3.200. 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

0: Bad Bunny, Patricia, Bad Bunny.
1: Sí, señor, Bad Bunny que baja el telón de una gira histórica. Juan oyente, 57 conciertos y más de 2,6 millones de entradas vendidas. Realmente este es un récord para la música latina. Cerró anoche en Bruselas, en el Estadio Rey Balduino. Allí estuvo Bad Bunny con el poniéndole punto final a su tour. Debí tirar más fotos. Fueron 8 meses, digamos que consolidando realmente a este puertorriqueño como uno de los artistas más poderosos de la industria musical global. Estuvo en América, estuvo en Colombia, estuvo en Europa, estuvo en Asia, estuvo en Oceanía. Es más, le quiero contar lo siguiente, Juan, según la revista Variety, dicen que Puerto Rico movió incluso su PIB, su Producto Interno Bruto, hasta un 0,25% a propósito de los 31 conciertos que ofreció en ese país.
0: 8:28, Juli Habib, ¿cómo fue lo del encuentro de Paul McCartney, Ringo Starr y los seguidores de los Beatles?
2: Esa es de las casualidades que de pronto usted, don Juan, quisiera tener. Mire, los fanáticos de los Beatles estaban haciendo un tour por el Magical Mystery Tour, que es este que hacen por los lugares icónicos de los Beatles.
0: Claro,
2: donde
0: Magical Mystery Tour, que era el título
2: de una de sus canciones. Pero los llevan a los sitios donde se conocieron, a sus casas, le hacen todo el recorrido. Y en medio de ese recorrido, el bus para en un semáforo y los fanáticos miran hacia el lado y está nada más y nada menos que Paul McCartney en el carro de al lado, porque en ese momento se encontraba en Liverpool porque estaba en una ceremonia del Liverpool Institute for Performing Art, que él hace parte de esto, y pues lo encuentra al lado. Pero no solo eso, don Juan, él iba hablando con Ringo Starr por celular, por videollamada.
0: Estaba él con Ringo Starr.
2: Él con Ringo Starr en ese momento hablando y les dice, miren, miren, aquí está Ringo Starr. Y fue un momento pues que seguramente los fanáticos nunca van a olvidar. Y de ahí sale esta foto que estamos viendo en pantalla en la transmisión de YouTube de la FM. No, es que hay casualidades de la vida, pero esta, muy grande.
0: No, pues imagínese el bono para los que participaron en esa, en ese tour, encontrarse con el mismísimo Paul McCartney.
2: O sea, los $26 que cuesta el tour, hacer el tour, pues se les triplicó, porque definitivamente fue un bono, un bonus track que sacaron los fans.
0: Pues aquí está, esas cosas maravillosas, eso... ¿Es lo que llaman serendipia? ¿Eso es una serendipia?
1: Eso es una conspiración. ¿Será? Del universo.
0: Una conspiración del universo. Que ojalá le pasara a uno, ¿no?
1: ¿Con quién le gustaría que le pasara?
2: A él con los virus.
0: A mí con los virus. No, a mí si me pasa eso, me quedo a dormir en ese bus. Yo me emocioné mucho cada vez que para hacerle un homenaje a Bellingham o a Harry Kane en el mundo.

0: mundial sonaba Hey Jude. Es que Hey Jude lo cantaron a todo pulmón en el mundial.
1: Era de esas canciones representativas precisamente de la selección inglesa, como ocurría seguramente con el Die Die cuando jugaba Colombia, o con el Despechá cuando jugaba Rosalía, pero, cuando jugaba España.
0: Por ejemplo, en el estadio de Miami, me cuentan quienes ahí estuvieron que fue todo el estadio el que cantó como un homenaje a Bellingham. En fin, 8:30, estos son 60 segundos de Noticias FM. Después, a nuestro regreso, los secretos de Darcy Quinn, lo que está pasando con el fentanilo y la conmemoración de 73 años de Interpol.
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3: Las autoridades intensifican la búsqueda de la mujer que aparece conduciendo la motocicleta en la que fue vista por última vez María Camila Potosí, la joven de con 8 meses de embarazo que fue asesinada en Cali y cuyo bebé fue extraído de su vientre. Según la familia de la víctima, la mujer se había ganado su confianza tras conocerla en un programa de atención para madres gestantes en condición de vulnerabilidad. El cantante de vallenato Churo Díaz deberá comparecer ante un juez de control de garantías por el presunto delito de abuso con menor de 14 años. En medio de una presentación, el artista aseguró que no se dejará extorsionar ni estafar. Al Consejo Superior de la Universidad EIA en Antioquia designó a Juan Manuel Restrepo Cadavid como nuevo rector de la institución en reemplazo de José Manuel Restrepo, hoy vicepresidente electo de Colombia, quien dejó el cargo tras su designación en el nuevo gobierno. El presidente de Estados Unidos, Donald Trump, amenazó hoy a los rebeldes de Yemen con un gran castigo militar después de que lanzaran ataques con misiles y drones contra 2 petroleros en el Mar Rojo.
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0: los secretos de doña Darcy Quinn, la mujer mejor informada de Colombia. Ay, doña Darcy, le hago un paréntesis de entrada.
1: ¿Qué pasa?
0: Está fuerte la discusión acerca de la guarnición militar.
1: Claro.
0: Y lo que está más complicado es, incluso más que la discusión ideológica, es el asunto práctico. ¿Cómo entra Abelardo de la Espriella a una guarnición cuando todavía no es presidente de la República y el gobierno anterior no lo quiere dejar entrar? En la práctica eso,
1: sí.
0: ¿Cómo se resuelve? Porque la orden es, él hará lo que quiera en su gobierno, pero en el de Gustavo Petro no entra a una guarnición militar a posesionarse. Si él entra, si llega a la guarnición, se corre el riesgo que le digan, tenemos orden de que no entre. Y él dirá, yo soy el presidente de la República, y le contestarán, no señor, no se ha posesionado. Qué cosa tan difícil, porque yo creo que el gobierno Petro va a llevar el tema al extremo.
1: Claro, además ponen los militares en la mitad porque es mi comandante saliente y mi comandante entrante, ¿no? Y a escoger entre el que se va y el que llega. ¿Y a quién le hago caso? No,
0: pero
1: una cosa muy compleja.
0: El que llega no ha llegado. Para que el
1: pero
0: que llega
1: va a llegar,
0: llegue, para
1: va.
0: Que el que llega llegue, le tienen que dar permiso de entrar a la guarnición militar.
1: ¿Usted qué haría?
0: No, el gobierno está cerrado al tema. ¿Usted cree que Gustavo Petro le va a facilitar a Abelardo de la Espriella la posesión? Tema práctico. Como decíamos desde esta mañana, el diablo está en los detalles. Ya el Congreso lo aprobó. Y la gente dice, está bien que se posesione fuera de Bogotá, pero si no es en una guarnición militar, ya tengo voces de congresistas que dicen, a mí me da miedo, a mí me da susto. Y los congresistas, pues claro que hicieron campaña, han desafiado riesgos, pero pues es que si no es en la guarnición militar, ¿dónde les pueden garantizar plenamente la seguridad a todos los invitados? Bueno, doña Darcy, ¿qué está pasando en la Superintendencia Transporte?
1: A ver, la Supertransporte, que siempre se ha dicho además que está en manos de los señores Torres, del clan Torres, en este momento está patas arriba. Me dicen, hace 20 días renunció la secretaria general por problemas con el mismo superintendente. No hay vigilantes porque se terminó el contrato de vigilancia con la empresa, entonces ponen a funcionarios a vigilar la puerta. El 31 de este mes se acaba también el contrato de servicios generales, 31 de julio, y también el de arriendo, que se termina en agosto. Más o menos la superintendencia queda sin dónde funcionar, sin contratos, lo cual puede ser bueno, ¿me entiende? Porque lo que significaría es que se pueden tomar decisiones, no quedan amarrados contratos, entonces hay que adelgazarlo. Y lo que me dicen desde tal vez el próximo Ministerio de Transporte es que la superintendencia, pues hay que ver realmente qué es lo que hace, si se reduce sustancialmente. Si funciona desde el Ministerio de Transporte, como debería ser para ahorrarse esa plata de servicios, y se vuelve, digamos, a sus justas proporciones, y no se vuelve un tema ahí de burocracia inmenso, además porque es que aparentemente hay unos recursos que podrían descongelarse y podrían terminar siendo utilizados en contratistas. Hasta el momento no han podido hacer mayor cosa porque la plata está congelada, pero lo mejor es que se quede así, lo mejor es que por estos días los funcionarios sufran un poquito mientras se llega y se toman decisiones, sobre todo de adelgazarla, sobre todo de ponerla en sus justas proporciones, porque es una de esas entidades que se ha vuelto grandísima, llena de empleados, y a la hora de la verdad, cuando uno se pone a ver, pues no es mayor cosa la que hace. Lo del no sé qué, pero esas cosas se podrían trabajar desde el mismo ministerio.
0: Qué miedo que empiecen a descongelar partidas cuando faltan 15 días,
1: sí,
0: cuando faltan
1: muy,
0: 15 días para que
1: difícil.
0: Termine este gobierno, doña Darcy Quinn. Bueno, sucesor del alcalde ruso de Tunja.
1: ¿Usted cómo le parece que se le están viendo las orejas al ruso, como dice, en esta elección? Que es que en medio de tantas cosas, el domingo hay elecciones atípicas en Tunja, para elegir a la persona que sucede al exalcalde, al señor Mikhail Krasnov, que fue destituido de la alcaldía. Y me dicen que él sigue o quiere seguir gobernando en cuerpo ajeno. La ficha de Krasnov es una señora que se llama Sandra Estupiñán, y pues es una exconcejal, presidenta del Consejo, avalada por Cambio Radical y el Partido Conservador, pero que está generando una profunda preocupación en Tunja porque está abiertamente respaldada por Mikhail Krasnov, este alcalde ruso destituido e inhabilitado, y les preocupa que pueda seguir todo el tema de escándalos, corrupción, incapacidad administrativa. En lo social, pues si gana otra vez Krasnov, si sigue mandando en cuerpo ajeno, pues esto agravaría la crisis de confianza ciudadana. Ya Tunja sufre los efectos de una administración que fue cuestionada, obras inconclusas que afectan la movilidad, una cantidad de cosas que están absolutamente tiradas y sin terminar. Pues una alcaldesa que sea percibida como continuadora de Krasnov podría profundizar el desencanto democrático en Tunja, una ciudad tan importante en Colombia, que se merece un buen alcalde o alcaldesa, pero que termine las obras y que trabaje por el futuro de los, ¿cómo se dice? ¿Tunjanos?
0: Los tunjanos, por supuesto.
1: Sí, señor.
0: Bueno, eso es, le habían puesto una fecha que coincidía con la final del Mundial.
1: Sí, y la cambiaron.
0: Y entonces todo el mundo puso el grito en el cielo.
1: Y la movieron 8 días.
0: Para el próximo domingo. Bueno, y entonces, Barranquilla, capital del poder.
1: ¿Cómo le parece? Sí, señor. Barranquilla, me echo, vaya comprando una cosita en Barranquilla porque esa va a ser la de moda. Y la del poder. Me dicen que muchos barranquilleros prominentes residentes en Bogotá están cerrando apartamento, volviendo a abrir en Barranquilla, y el Parrish,
0: el famoso colegio Parrish,
1: no le cabe un niño más. Hay una cantidad de niños que están pidiendo pista para que sus hijos entren en este nuevo año escolar que está por empezar en septiembre, junto a los hijos del presidente Abelardo de la Espriella, cuya familia definitivamente va a vivir en Barranquilla, es un hecho, en Puerto Colombia, y aunque hay varias capitales alternas, que Medellín, que Cali, no señor, el centro del poder en Colombia se llama Barranquilla.
0: Muy bien. Bueno, algunos miembros del Atlético Lagarteiro se trasladarán también a Barranquilla, ¿no? Ya empezarán a sacar la tatarabuela barranquillera para...
1: Si quiere tener, digamos, una interlocución con el presidente y con muchos miembros del gobierno, pues tendrá que ser allá en Barranquilla. Yo le aseguro que muchos van a tener que abrir ahí, y el que estará aquí, me imagino, despachando será el vicepresidente José Manuel Restrepo.
2: El gran
1: Barranquilla
2: reto
1: es el centro del poder, no nos podemos equivocar en eso.
2: Pero mire, doña Arce, que lo primero, por ejemplo, la ministra de Transporte, doña Elsa Noguera, que fue alcaldesa y que fue gobernadora, es que es un descrédito que el aeropuerto de Barranquilla no lo hayan terminado. Ahora que ella es ministra de Transporte, y si quieren hacer que Barranquilla sea la puerta de oro de Colombia, subsede el gobierno colombiano, que terminen el aeropuerto.
1: Los problemas de Barranquilla se les van a acabar. Eso sí, van a llegar a poner lo que tengan en temas, eso van a llegar a arreglar.
0: ¿Quién ganó en la elección presidencial en Barranquilla?
1: Cepeda.
2: Cepeda, claro.
0: Ahí está. Buena parte del reto del presidente electo.
2: A mí me parece muy bien esa política descentralizadora de Abelardo de la Espriella, pero con obras. Obras son amores y no buenas razones, dice Santa Teresa la Quemada.
1: A mí también me parece interesante porque uno de los temas en campaña que uno hablaba con todos los candidatos era la descentralización. Y todos coincidían en que había que descentralizar y que el poder no se podía seguir manejando solamente en Bogotá y todo el mundo viajando a Bogotá a ver qué decidían en Bogotá. Entonces me parece.
3: Pero aquí hay un gran cambio.
1: Vamos a ver cómo.
3: Hay un gran cambio, Darcy, Juan. Y es que el gobierno anterior tenía unas peleas casadas con distintos alcaldes y gobernadores. Bueno, vimos lo que pasó con Antioquia, con el Valle del Cauca también tuvo unas dificultades. Solo el hecho de que ya haya una buena relación de entrada es una ganancia, independientemente de que se logren esas obras.
2: Me dicen que, oyente calificado, que cómo será ahora los consejos de ministros con esa viaticadera a Barranquilla, que ¿por qué no los hacen virtuales?
1: De pronto.
0: Por ahora nos ha costado cero pesos, porque todos están asumiendo sus gastos porque no han asumido, ¿no? Eso también hay que señalarlo. Este empalme no le ha costado nada a los colombianos, pero es buen punto. Yo diría lo siguiente, con tal de que trabajen y que sean buenos ministros. Sí,
1: que hagan las cosas.
0: Que hagan las cosas.
1: Y que además,
0: pero hay que pensar.
1: Que hagan consejos de ministros ejecutivos de una hora. Usted, adiós.
0: Y sin tanto discurso. Dice, y que sean virtuales algunos, a mí me parece buena idea.
1: Pero yo ¿sabe que dice es que Elon Musk? Lo debe seguir transmitiendo.
2: ¿Sabe qué dice Elon Musk sobre las reuniones? Hay mucho ejecutivo que le fascina las reuniones. Él dice, mire, una reunión debe tener los participantes equivalentes a una pizza grande, o sea, 8 pedazos. Más de 8 personas en una reunión no funciona. Y 2, debe demorarse lo que se demora el consumo de una pizza. Y le llama la fórmula de la pizza para las
1: minutos,
2: reuniones.
1: ¿Cuántos?
2: O sea, que aquí ¿cuántos somos? 1, 2, 3, 4, 5, 6, 7, 8. Perfecto.
1: Hora.
2: Aquí estamos para un consejo.
1: ¿Media hora?
0: Una pizza.
2: 45 minutos.
1: Ejecutivo.
0: La mía puede ser margarita, simplemente.
2: No, la hawaiana.
0: Una hawaiana.
1: La hawaiana
2: la
1: para todos.
2: La máxima expresión estamos de la comida.
4: ¿Cómo que hawaiana? ¿Cómo que hawaiana? ¿Cómo que hawaiana? Eso es un contradios. ¿Cómo le va a poner piña a la pizza?
1: Aquí en Colombia es
2: religión.
1: Exactamente.
2: Óigame, doña Darcy. Lo que
1: mi sobrino
2: es,
1: también aprendió pero, a comer pero,
2: lo que es el tinto, lo que es internet. Y la pizza hawaiana son las mayores expresiones de la humanidad.
0: La pizza hawaiana, Rafa, es prima hermana del picadito de piña en el perro caliente.
2: El huevito codorniz.
0: La piña.
3: Eso es mermelada
0: de perro caliente. Es verdad que a ningún italiano se le ocurrió lo de la pizza hawaiana.
1: No, es súper americana. Es muy americana.
4: Es un pecado. Eso no. Tendría que estar penado por la ley y por el Tribunal de los Derechos Humanos.
1: ¿Usted la ha probado?
4: Hombre, una vez. Simplemente casi me lo obligaron y a partir de ese momento dije que eso era un contradios.
0: Rafa.
4: Eso no podía ser.
0: Y por ejemplo, la de pera con ciruelas. Esa tampoco, hay una maravillosa de pera con ciruelas.
1: O la de mozzarella con manzanas.
0: O la de mozzarella con manzana. Sí. ¿Ninguna fruta en la piña, Rafa?
4: La pizza es la pizza. Lo otro son, eso es como cuando dicen paella con chorizo. No, eso es arroz con chorizo.
0: Oiga,
4: pizza con piña es otra cosa.
0: Rafa,
4: es
0: entonces.
4: Pan ácimo con cosas.
0: Último grado de la herejía, y la confieso al aire, a mí me encanta. La pizza de Nutella con banano.
2: Uy, esa es muy buena.
1: Delicia.
2: Esa es brasileña.
1: Uy, no,
2: es brasileña.
1: Hay una además con pera y queso azul. Yo no sé si, delicioso.
5: Sí. No sé si les tengo buenas o malas noticias. Aquí ya le están poniendo frijol, chicharrón, lo que se dice en Medellín.
2: Excelente.
1: Hay una pizza mexicana
5: huevitos
1: también.
5: De codorniz y maicitos. No.
1: O la paisa. Esa, no, la paisa
4: no, eso
1: también.
4: No, eso no es pizza. Eso es como la hamburguesa de tofu.
2: Rafa.
4: Eso no es hamburguesa.
2: Rafa, a usted le gusta. Mira, hay una. Aquí con William Calderón salimos a degustar un plato. Es tinto con banano. ¿Usted le gusta?
0: Uy, no, qué horror. Me pone alguien
1: mojado. Qué dolor de estómago.
0: Esto es equivalente al tamal con burrata.
3: Y después tenemos que ir a comprar el lomotil, Juan. Después de ese
2: pero, la oblea de hogao.
0: Ya estaba yo sorprendido que Rafa había estado de acuerdo con el profesor Quijano hoy en algo en el programa.
2: Es que él es así, él es rojo.
0: Doña Darcy Quinn, ministra de Salud.
1: Pues mire,
0: estamos
1: esperando el nombre de la ministra y hay gente que ya desespera porque es una de las carteras más importantes y ojalá se lo estén tomando muy en serio. Ayer circuló un nombre que no ha sido confirmado por parte de la campaña de Abelardo de la Espriella, pero que, caramba, genera mucha preocupación. Olga Lucía Zuluaga Rodríguez. Ella es la directora de ACESI, que es el gremio de hospitales públicos. Pero pues todo el mundo empezó a decir, a ver, la señora es amiguísima del actual ministro Guillermo Alfonso Jaramillo, de la senadora Corcho, exministra de Salud. Es una persona que se la jugó y defendió la reforma de salud de Gustavo Petro. Eso sí sería un exabrupto. Entonces, eso no ha sido confirmado, pero ya hay más de uno absolutamente pegado del techo y que ojalá esto sea fake news.
0: 8:53.
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0: 8:53, cuando se cumplen 73 años de existencia institucional. Desde aquí damos un saludo a los demás de 15.000 hombres y mujeres que están en la Dirección de Investigación Criminal e Interpol, DIGIN. Ellos son, en realidad, Juan Manuel, el corazón analítico, la mente investigativa de Colombia. Ellos son quienes realmente tienen que dar con los responsables de los casos criminales.
7: De acuerdo, y persiguen a los criminales más buscados, no solo en Colombia, sino en el mundo entero. Recordemos que es una organización intergubernamental, bien financiada, que une a policías del mundo para tratar de contener el crimen transnacional principalmente. Y conocen obviamente los movimientos de los principales delitos que se cometen en cada uno de los países, en particularmente en Colombia, con muchos retos, con tanta organización criminal.
0: A lo largo de los años, vea, aquí me mandan un listado. Golpes estructurales, sí, al cartel de Medellín, al cartel de Cali, al cartel de Norte del Valle. Captura de cabecillas como Toniel, Don Mario, Chupeta, Marquitos Figueroa, Fritanga, Rasteo Transnacional, alias El Caracol, Larry Changa, el del Tren de Aragua. Saludos, saludos a estos más de 15.000 hombres y mujeres. Gracias por su trabajo hoy, en el día de su conmemoración. A propósito, el fentanilo, Diana Cabrera y Valesca Alvarado, de nuestro servicio informativo, se metieron en las entrañas del fentanilo con la DIGIN.
8: Es un nuevo reto, Juan, que tiene la DIGIN, porque el mercado de las drogas en Colombia sigue tomando fuerza con la aparición de nuevas sustancias que se venden de manera clandestina en el mercado negro, donde el fentanilo desde hace un par de años ha tomado fuerza y se proyecta como uno de los nuevos negocios más apetecidos por las redes criminales. Pues la AFM llegó hasta los laboratorios de la Dirección de Investigación Criminal e Interpol, justamente para conocer en exclusiva cómo los investigadores de esta unidad detectan esta sustancia y por qué es tan potente, que incluso causa la muerte de manera más rápida que otras drogas. El intendente jefe, Luis Fernando Rojas Monroy, es perito químico de la DIGIN, y él justamente revela que van más de 10 casos con miles de unidades de fentanilo que han sido incautadas por las autoridades.
9: El fentanilo es una sustancia opioide que tiene hasta un 50 o 100 veces más efecto analgésico que la misma cocaína. Es un analgésico muy potente, tiene un uso intrahospitalario. Pero sí hemos visto que en el último trienio hemos tenido aproximadamente unos 10 casos de fentanilo, con incautaciones de más de 10.000 dosis en ampollas o en inyectables, teniendo en cuenta que la dosis letal del fentanilo está alrededor de 2 miligramos.
1: Pero ¿para qué se usa el fentanilo? En diálogo con la FM, la directora del Instituto Nacional de Salud, Diana Pava, afirmó que el fentanilo de uso farmacéutico es muy importante al ser un anestésico que se utiliza en cirugías, en unidades de cuidados intensivos y manejo del dolor intenso. Su distribución y administración está siendo regulada por el Ministerio de Salud a través del Fondo Nacional de Estupefacientes. Esto dijo.
10: Como medicamento se utiliza en anestesia, en procedimientos quirúrgicos, y es excelente analgésico, sobre todo para el dolor. Personas que se van a someter a fracturas, pacientes que les vamos a poner un tubo endotraqueal. Es un medicamento de gran ayuda y de gran herramienta para nosotros los médicos a nivel intrahospitalario. Existen algunas formas a nivel mundial para pacientes oncológicos. Estas formas son bastante seguidas y siempre deben tener una supervisión y un seguimiento médico.
8: Pero aquí empieza la investigación de las autoridades, porque a diferencia de otros países, en Colombia el fentanilo no se utiliza de manera pura, no se consume puro, sino que se utiliza en la fabricación de las llamadas polidrogas. Es así llamado justamente por las autoridades. Es un cóctel de la muerte, el cual consiste en la mezcla letal de varias sustancias que podrían causar la muerte en cuestión de segundos.
9: Aplicarlo a otro tipo de sustancias, haciéndolo más llamativos, como comúnmente se le llama a la cocaína rosada, a las mezclas polidrogas, que es un nuevo concepto, convirtiendo esto en un cóctel de la muerte, un cóctel realmente y altamente tóxico que se puede considerar y no despreciar como una latente amenaza contra la salud pública de los colombianos.
1: Pero para las autoridades de salud es muy preocupante precisamente estas mezclas de fentanilo con otras sustancias utilizadas en el narcotráfico, lo que incrementa considerablemente los efectos que se puedan generar por estas mezclas al tener como consecuencias casos de intoxicación aguda asociadas a sustancias psicoactivas y otros agentes químicos que son muy peligrosos.
10: Es el fentanilo en otra forma química que se usa de manera clandestina para adulterar sustancias psicoactivas, el cual es supremamente más peligroso porque no se tienen en cuenta las dosis, ni las vías, ni las interacciones, ni los coadyuvantes, ni los contaminantes, y por eso hay graves riesgos de intoxicación aguda, de sobredosis, que en su presentación son totalmente diferentes y por la rapidez con que puede llegar a generar incluso la muerte.
8: Pero rastrearlo no es tarea fácil. El intendente jefe Luis Fernando Rojas Monroy, perito químico de la DIJÍN, pues explicó que si bien en Colombia se han detectado casos de tráfico de fentanilo hacia otros países, pues esta sustancia sumamente compleja de detectar facilita su distribución. En el país, por ejemplo, las redes de narcotráfico y grupos como el Clan del Golfo hacen alianzas con carteles en México, Estados Unidos y varios países de Europa para trazar las rutas de envío.
9: No se manejan grandes cantidades ni se necesitan grandes redes. Se puede llegar incluso a hacer este tipo de mezclas o a conseguir las materias primas y hacerlas en un apartamento, en una unidad residencial, en una casa, que al final, como le indico, puedan convertirse en el cóctel de la muerte, que inclusive llega a ser más letal, más peligroso y más altamente tóxico que la mismísima cocaína.
8: Pues en este trabajo la FM ha conocido en exclusiva que los investigadores también hallaron una nueva sustancia, además del fentanilo, que está siendo mezclada con estas polidrogas y que las autoridades pues están rastreando. En Colombia, medio gramo de estas llamadas polidrogas puede costar entre 100.000 y 150.000 pesos. Sin embargo, en países como México, Estados Unidos y los países europeos, este precio podría incluso hasta triplicarse, por lo cual pues es uno de los focos de investigación de las autoridades en medio de todo esta lucha contra las drogas.
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1: En Cali continúa la conmoción por el asesinato de María Camila Potosí. Para las 9 de la mañana fue convocado un plantón sobre la calle Quinta, a la altura del barrio Meléndez, donde familias, amigos y ciudadanos exigen a las autoridades intensificar la búsqueda de la bebé que le fue extraída a la joven, quien tenía 8 meses de embarazo. La veeduría de la Vía al Llano aseguró que el gobierno de Gustavo Petro solo destinó 40 mil millones de pesos para intervenir 60 puntos críticos de ese corredor vial, una cifra que, según advierten, resulta insuficiente frente a los riesgos que afecta la movilidad. El dólar abrió la jornada al alza y se cotiza en 3.215 pesos, 8 pesos por encima de la tasa representativa del mercado. Durante las primeras operaciones alcanzó un máximo de 3.233 pesos, mientras analistas mantienen la expectativa de que la divisa pueda acercarse nuevamente a los 3.000 pesos. En noticias del mundo, violentos incendios forestales avivados por el viento y las altas temperaturas arrasan varias regiones del sur de Europa y provocaron hoy la evacuación de miles de personas en el sur de Francia.
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0: Cuatro, las movidas económicas con el profesor Fernando Quijano, con aroma a chocolate hoy.
2: Óigame, don Juan, obviamente todos los ojos en esta jornada están puestos sobre el precio del barril de petróleo que le coquetea a los $100. Me refiero al precio del barril de petróleo Brent. Pero mire, chocolate Corona, don Juan, esto es del grupo Nutresa. Compra 8.000 toneladas de cacao y está abriendo mercado en Estados Unidos, Europa y Asia. Esto de la mano de Amalia Uribe, quien es la líder del grupo de los negocios de bebidas del grupo Nutresa. Están con todo. Colombia es un país que es potente en el cultivo de cacao y ojalá pasara a Ecuador en cuanto a producción nacional. Bien por Chocolate Corona.
0: Vi en la primera página de La República, y luego tiene una historia adentro con doña Amalia Uribe, la cabeza de bebidas de Nutresa, hablando de cómo el chocolate Corona llega a Estados Unidos, a Europa y ahora a Asia, el tradicional chocolate Corona.
2: Sabe que es muy bueno porque en Colombia, digamos, ya no se puede decir que saturó el consumo. Digamos, uno por más capacidad adquisitiva que tenga, no puede consumir tanto chocolate, pero sí se están abriendo mercados externos, particularmente en varios estados de Estados Unidos, en países de la Unión Europea y en Asia.
1: Le tengo un dato económico de agricultura, ya que usted está hablando de eso. Viceministro de Agricultura.
2: ¿Cómo se llama?
1: Arturo Adolfo Dajud Durán.
2: ¿Más costeños?
1: No lo veo aquí en Bogotá, pero estoy viendo que es un hombre que conoce mucho sobre esto, mire.
0: El apellido suena costeño, Dajud.
1: Claro. Sí, pero está muy dedicado a la agricultura. Aquí estoy viendo en actividades, si el agro avanza, Colombia avanza, compartidos.
2: ¿Cómo se llama nuevamente?
1: Arturo Adolfo Dajud Durán.
2: Bueno.
1: Cultivador de soya.
2: Pensé que me iba a sorprender.
0: Es un cultivador, es un hombre que viene del sector.
2: Es un emprendedor agropecuario.
1: Estoy viendo que es un hombre que sí, que viene del... Es decir, no hay mucha información, pero lo que he encontrado es esto en su LinkedIn. ¿Cómo es? LinkedIn.
2: LinkedIn.
1: Exactamente. Me dicen Arturo Dajud, asumo que es Arturo Adolfo Dajud Durán, que es la persona que tiene aquí unas iniciativas en temas agrícolas.
2: Esa es una red social para la gente que está buscando trabajo. Don Juan, prosigo con mis movidas empresariales.
0: Tiene nuevo presidente de Cerrejón, veo que también lo veo en la primera página de La República.
2: ¿Sabe, don Juan?
0: Se necesitará más carbón para la seguridad energética.
2: Don Edgar Alfonso, quien se posicionó como presidente de Cerrejón, la importancia de Cerrejón para La Guajira es dorsal. Nada, pues obviamente está la gran carbonera colombiana. Colombia es uno de los países mayor exportadores de café. Eso es como los libros, que en varias generaciones los han sepultado y los libros cada día reviven con mayor vigor. Eso mismo sucede con el carbón, don Juan. Colombia tiene una vocación carbonera, La Guajira, Cesar, Magdalena son carboneros. El mundo, dadas las amenazas energéticas, está demandando más carbón y con la salida de Claudia Bejarano del Cerrejón, pues obviamente don Edgar Alfonso se posesiona en ese cargo y seguramente redoblará la producción de estas minas y eso redunda en beneficio de las regalías para el departamento de La Guajira.
0: Movidas empresariales con el profesor Quijano. El Brent que alcanza los $100, el chocolate Corona y el Cerrejón.
2: Sabe que curiosamente en los últimos minutos el dólar está ganando 5 pesos, debe ser que hay mucha gente comprando dólares. Usted sabe que el dólar está barato, pero si mucha gente sale a comprar, dispara la demanda. Entonces sube un poquito.
0: ¿En cuánto
2: va? En este momento, 3.225 el intradía, el promedio está en 3.229, seguramente terminaremos esta semana con eso, 3.230.
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0: Los libros. Aquí estoy contando. 1, 2, 3, 4, 5, 6, 7, 8, 9, 10. 10 tomos. Editados por la Presidencia de la República. Son 10 tomos, Juan Manuel Ruiz, de discursos del presidente de la República. ¿10 tomos?
7: Sí, Juan, ya empezaron a llegar a bibliotecas públicas y algunos funcionarios y personas directamente en contacto con el gobierno nacional estos 10 libros, que son una especie de memoria del gobierno, no necesariamente del presidente Gustavo Petro, porque la colección se titula Las Palabras del Cambio.
0: Las Palabras del Cambio.
7: Correcto. Y es la recopilación de sus discursos, de sus reflexiones, de acciones de gobierno durante su mandato. El propio presidente anunció que entraba en circulación esa colección el 16 de junio pasado en un Consejo de Ministros y recordó que había sido la Imprenta Nacional y el Ministerio de Cultura quienes habían realizado la curaduría, por decirlo así, la recopilación de esos discursos, se imprimieron y están llegando a distintas instancias. Dijo que preferiblemente le gustaría que esta colección de 10 tomos fuera a todas las bibliotecas públicas de Colombia.
0: Pero lo que yo veo en el lomo son solo fotos del presidente Gustavo Petro. Ahí no sale nadie más del gobierno.
7: No.
0: Espérame, no. Yo reviso. Tomo 1, Gustavo Petro. Tomo 2, Gustavo Petro con las manos en la boca. Tomo 3, primer plano de Petro. Tomo 4, primer plano de Gustavo Petro. Tomo 5, Gustavo Petro de perfil. Tomo 6, con mirada al cielo de medio lado. ¿Cómo es que se llama eso? Mirada americana.
1: Perfil.
0: Sí, un perfil altivo. Tomo 7, como con cachucha.
7: De gorra, sí, la gorra.
0: De Gustavo Petro. Tomo 8, de saco y corbata, mirando de frente. Tomo 9, Gustavo Petro de medio lado. Tomo 10.
1: Yo tengo Juan una mesa Manuel chueca, que me los manden, sí, porque esos libros, que no lo digo solo este gobierno, honestamente.
7: Claro, de varios.
1: Lo digo de todos los gobiernos que le mandan a uno una cosa, que llevársela de aquí es un camello, Darcy, de lo pesada.
7: Una pregunta,
0: no, pero si
7: compañeros.
0: Si usted contrata un camión de mudanzas, ahí le llevan tranquilamente su colección.
1: Pero me sirven para las patas chuecas, pero las puertas abiertas.
0: Que a mí no me parece mala idea que se publiquen las cosas que han dicho los gobernantes. Rafa.
4: No, diga, a mí tampoco me parece mal que se publiquen las cosas de los gobernantes, porque al fin y al cabo las palabras se las lleva el viento y lo que queda escrito, queda escrito. Con lo cual eso forma parte de la Biblioteca Nacional.
1: Videos.
4: ¿Perdón?
1: las cosas hoy en día quedan en la nube, en videos, en Google, o estamos en
2: el mundo digital. Juan.
1: Es un desperdicio de plata del erario.
2: Rafa,
5: ¿qué va a pasar?
0: Azuri,
5: con el periódico Vida, que es que yo lo estaba coleccionando y pues entonces desaparece o lo continúa el nuevo gobierno. ¿Se acuerdan del periódico Vida?
0: Sí, sí, claro, claro, una
1: publicación. ¿Siguió saliendo?
0: Del gobierno.
3: Pero este dato, Manuel, pasará mejor vida.
0: A Juan Manuel Ruiz, ¿no? Y aquí veo un par de personas que me dicen que dónde se consigue. Claro que hay gente que está interesada. Claro. Mejor dicho, es que el candidato Iván Cepeda sacó millones de votos. Gustavo Petro tiene 30% de la opinión a favor. Uh-huh. ¿Que dónde se consigue?
7: El propio presidente.
0: Si alguien quiere conseguirlo, claro, ¿puede conseguirlo?
7: Seguramente sí, Juan, porque el propio presidente dijo cuando habló en ese Consejo de Ministros que los libros quedaban a disposición de las librerías que se mostraran interesadas. Me imagino que si echamos una pasadita por algunas de ellas las encontraremos. Pero evidentemente no es la primera vez que se hace, y aprovecho para meter ahí una cuña, un paréntesis. Una de las memorias más apasionantes que uno pudiera repasar, por lo menos
2: Alberto Lleras,
7: las de Alberto Lleras, como periodista,
2: concejal de Chía.
7: Y tiene unas reflexiones muy importantes, unas descripciones extraordinarias.
1: Pero eso era cuando escribían sus libros ellos. Hoy en día, ¿qué hacen? Lo que hay es una transcripción de todos los discursos.
2: Que no los escriben ellos.
1: Si un presidente, de verdad, si Gustavo Petro escribe un libro donde haya sus memorias, donde él cuente los momentos difíciles, lo que
5: él
1: no
5: estuvo,
1: vimos, lo que no supimos, lo que pasó en Ecuador, en Manta, lo que sea.
5: No, él está encerrado escribiendo su libro.
0: Estos fueron los 10 tomos de Manta, Azuri.
5: Manta. El presidente dijo que estaba escribiendo
0: un libro. Pues aquí hay 10 tomos.
7: Exactamente. Oiga, recordemos que el presidente improvisó muchos de sus discursos.
0: Aquí hay de lado y lado. Una persona nos dice, bien les haría leerse la doctrina de Gustavo Petro para entender qué pasó estos 4 años. Y en la otra orilla, alguien dice, citando, me manda un trino de Juan Carlos Botero, el reconocido escritor, dice, nada retrata mejor a este gobierno que por fin termina. 10 tomos de discursos, ningún tomo de obras realizadas.
2: ¿Sabe yo qué quisiera, don Juan? La espada de Tomás Cipriano de Mosquera, el sombrerito aguadeño del expresidente Uribe, un corbatín de Turbay Ayala y un lápiz, de esos lápices que usaba y mordía el presidente Petro. ¿Recuerda que siempre? Sí. Eso es haría un museíto.
7: Eso debería estar en el Museo Nacional.
2: ¿Qué otro puede servir que hayan sido presidentes, pero sean icónicos?
3: Bueno, tuvo el sombrero de Pizarro.
0: La palomera.
1: No, ese es que no fue sombrero. Presidente.
2: No, pero Santos, ¿qué tendría?
3: Pero Petro tuvo ese sombrero.
7: Ya en el Museo Nacional.
0: Una baraja. Santos. De Naipe, la paloma. Para el juego de póker.
7: Óiganme, una cuñita, los invito a que se echen una pasadita por el Museo Nacional, tercer piso, es un lugar que hay que visitar permanentemente, tercer piso, allí hay un bolígrafo con el que se firmó la paz, entre otras
1: el
7: cosas.
1: Balígrafo.
21: El balígrafo, bueno, sí, claro.
1: El balígrafo. Yo tengo un balígrafo también.
2: Yo también lo tengo.
1: Pero la verdad es que, de verdad, si son presidentes que se toman el trabajo de escribir y de contarnos cómo fueron sus 4 años de gobierno, yo sí creo que vale la pena leerlo. Pero esos que le hacen copy-paste a todos sus discursos, que
2: no escriben
1: hace un
2: montón, ellos.
1: Y además hacen 10 tomos, que todos
2: ¿sabe qué me gustaría, doña Arce,
1: enmarcados,
2: también?
1: Como dicen, empastados, que deben costar un montón de plata.
2: ¿Sabe qué es más valioso?
1: ¿Qué?
2: Un mechón de pelo después de que se hizo luz.
21: No, es que no le ha salido.
0: Ven. Aquí estábamos hablando de la memoria del señor presidente de la República en sus diez.
2: Salió rejuvenecido.
0: A Cali con Diana Villegas. Vamos a ayudar, vamos a hacer todo lo que esté en nuestras manos para ver si aparece la bebecita. Quiera Dios que esté viva, quiera Dios. Si la niña necesita ayuda médica, que la entreguen en un hospital, en un lugar de protección. Diana, usted está en la Comuna 18, ¿qué más se sabe de esta búsqueda de la bebé? ¿Ya establecieron las recompensas en este caso? ¿Ya las autoridades han dicho algo sobre recompensas?
8: Juan, pues hasta el momento las autoridades todavía no se han pronunciado. Hemos ya enviado múltiples mensajes para que el general Herbert Benavides, comandante de la Policía Metropolitana, se pronuncie, teniendo ya este otro lado de la historia, y es que pues lamentablemente la bebé de María Camila fue extraída de su vientre. Seguimos a la espera de un pronunciamiento por parte de la policía para saber cómo ellos se van a poner al tanto de este caso, qué tipo de investigaciones van a realizar, la recompensa que se va a ofrecer. También estamos buscando al mismo alcalde Alejandro Eder para que por parte de la administración pues se sepa cuál va a ser la ruta que se va a tomar frente al llamado de la familia. La actualización que le tengo es la siguiente, Juan. Ustedes ahora hablaban de unas cifras en Bogotá de mujeres asesinadas. Pues lamentablemente Cali no se ha quedado atrás. De acuerdo a lo que se ha conocido por parte del Observatorio de Seguridad de Cali, es que ha habido un incremento al menos del 12% entre las mujeres asesinadas en el 2025 y lo que va corrido de este año. Entre el 1 de enero y el 30 de junio habían sido asesinadas 42 mujeres aquí en Cali. A lo que vaya del mes de julio, de acuerdo a lo que dice este observatorio, son ya 45 los casos de mujeres asesinadas en la ciudad de Cali. Me encuentro con el edil de la comuna 18, Alejandro Pasos, porque es una denuncia también bastante grave, y es la cantidad de personas que desaparecen, especialmente mujeres en este sector de Cali. Los saludamos a esta hora, Alejandro, bienvenido aquí a los micrófonos de la FM. ¿Y qué es lo que está pasando en esta zona de la ladera de Cali?
9: Bueno, muy buenos días, muchas gracias por el espacio. Desde la Junta Administradora Local y como edil de la Comuna 18 queremos hacer ese llamado. Nosotros constantemente tenemos denuncias de la comunidad donde mujeres, niños y niñas de nuestra comunidad se encuentran desaparecidos. Casualmente, cuando reportaron el caso de María Camila, también se reportaron dos niños, los cuales en este momento todavía no tenemos noticias si han aparecido.
8: Qué pena, Juan, lo interrumpo un momento, Alejandro, porque quiero que ustedes vean atrás mío, y es que ya la familia empieza a movilizarse para iniciar esta marcha para poder llegar hasta la calle Quinta. La idea es que salgan desde aquí, desde este punto de la ciudad, en el barrio Polvorines, desde la casa de María Camila, y emprendan una marcha hasta la calle Quinta, una de las principales vías de Cali, para poder iniciar con este plantón, esta manifestación, donde exigen que inicien las búsquedas por la menor Alaya, que como todavía no sabemos si está con vida, cuál es su estado de salud, y eso es lo que está pidiendo la familia. Ustedes pueden ver, poco a poco ha ido llegando la comunidad a acompañar a la familia, y para emprender esta manifestación, reiteramos, saldría de aquí y llegaría hasta la calle Quinta, Juan.
0: Estamos acompañando a la familia y tenemos que poner prioridad en la búsqueda de Alaya. Alaya puede estar viva, Alaya puede estar con vida, quiera Dios que así sea. 9:20, ahora volvemos con usted, Diana. Todo para que podamos encontrar a Alaya. Estamos esperando que las autoridades anuncien las recompensas, las líneas de atención, las líneas y los conductos a través de los cuales la ciudadanía se puede comunicar para dar con el paradero de Alaya. Quiera Dios que con vida. 9:21, nos venimos para Bogotá. Ponen muchos comparendos de convivencia. Entre el 2022 y abril del 2026 pusieron, ojo, 1.918.710 comparendos. ¿Cuántos terminaron en una multa? ¿Cuántos? Menos del 5%. Se quedan sin sanción. Concejal de Bogotá, Samir Bedoya, gracias por estar con nosotros.
10: Muy buenos días, Juan, a usted y a todos los oyentes de la FM.
0: Tengo
10: Muchas
0: un
10: gracias
0: dato.
10: Por el espacio.
0: No, a usted gracias por ocuparse de este tema, que es tan importante para Bogotá. Tengo un dato que viene de su investigación, de su denuncia, que quiero que me confirme. 98 de cada 100 personas que fueron sorprendidas con armas cortopunzantes no recibieron ninguna sanción. Y eso quiere decir que de 726.000 casos por arma cortopunzante, solo el 1.3% terminó en multa. ¿Es eso, verdad?
10: Sí, Juan, estamos muy preocupados con lo que está pasando en Bogotá. con todo este tema relacionado con el cumplimiento de normas de convivencia, porque vemos que hay un gran esfuerzo de la Policía Nacional por imponer los comparendos cuando, por ejemplo, personas portan armas cortopunzantes, que es también un problema de seguridad en nuestra ciudad. Pero como usted lo dice, solamente de cada 100 comparendos que se imponen, solamente el 4 quedan o se van para una multa efectiva. Es decir, hay un nivel de impunidad que nos alarma en nuestra ciudad y que por supuesto son el caldo de cultivo, no solamente para la inseguridad, sino por ejemplo también para los colados en Transmilenio, sino también por ejemplo para los que arrojan las basuras a la calle, que son problemas que vivimos día a día todos los ciudadanos. Claro.
3: Pero, concejal, ¿de quién es la responsabilidad de que eso se ejecute? ¿Hay corrupción? ¿Hay falta de acción de las autoridades? O sea, no puede ser que haya ese nivel de impunidad.
10: Yo creo que ahí lo que ha habido es una precaria planeación en materia de política pública, porque lo que también es cierto es que en Bogotá solamente hay 209 inspectores de policía. Cada uno de ellos en promedio tiene 9.000 expedientes y el apoyo a ellos es mínimo, es decir, todavía incluso utilizan instrumentos antiguos, expedientes de papel, con muy poco apoyo técnico en sus oficinas. Entonces, ha habido un descuido en nuestro criterio y de acuerdo a las cifras que hemos estudiado, que son de la misma administración, ha habido un descuido por parte del sector gobierno en establecer una política de fortalecimiento a las inspecciones de policía, y creemos que allí está la raíz de lo que nosotros hemos encontrado y que nos alarma y que nos preocupa para la convivencia en nuestra ciudad.
21: Concejal, ¿cuál es la sanción para las personas, los ciudadanos que precisamente reciben el comparendo pero no lo pagan? Y cuando usted dice que el distrito dejó de cobrar 646.000 millones de pesos por cada peso recaudado en multas de convivencia y otros 27.000 quedaron sin cobrar, ¿por qué quedan sin cobrar?
10: Lo que pasa es que, por ejemplo, una persona es sorprendida con un cuchillo o una navaja o un elemento peligroso en un parque. Entonces, allí la policía expide el comparendo. Ese comparendo es una orden de comparecer allí, no es una multa automática. Ellos tienen que ir hasta la inspección de policía para que allí adelanten un proceso. Al final de ese proceso, el inspector impone la multa. Cuando impone la multa y la persona no la paga, el distrito tiene que realizar unos procesos de cobro. Pero aquí viene la primera preocupación, de que de cada 100 comparendos,

0: Actualmente se incluso aumenta el índice de impunidad, porque actualmente el distrito no ha desarrollado cabalmente todo lo que tiene el código de policía para que esa multa realmente llegue a las arcas del distrito. Es decir, el distrito no cuenta con un procedimiento eficiente que le permita a la persona, por ejemplo, cuando lo que pasa con las multas de tránsito, que cuando una persona no paga una multa de tránsito, inmediatamente la embargan, le embargan sus cuentas, le impiden que hagan trámites ante los organismos de tránsito. Actualmente, en materia de convivencia, eso no está pasando precisamente porque el distrito, en nuestro criterio, ha descuidado esta parte fundamental de la convivencia en Bogotá y que esas multas realmente se apliquen. Y por eso es que a veces la gente no cumple las normas, porque la gente ve que no pasa nada, y eso es lo que nosotros hoy hemos encontrado en los informes que le hemos pedido a la administración distrital.
1: Gracias, concejal Samir Bedoya. Muy importante esta denuncia, muy importante, porque no puede quedar todo impune. Colombia no puede seguir siendo el reino de la impunidad frente a los crímenes de lesa humanidad, frente al terrorismo, frente al narcotráfico, frente a la corrupción y frente a delitos callejeros como el hurto, el homicidio que se comete con todas esas armas cortopunzantes que son encontradas y que no pasa nada. Y es un tema de Bogotá y es un tema de Colombia. Concejal, gracias.
0: Muchas gracias, Juan, a usted y a todos los oyentes.
1: Son las 9:28. Se llama ahora, qué nombre tan horrible, la Ruta de la Muerte en el Huila. En el Huila. Se llama la Ruta de la Muerte. Es la ruta que está para llegar de Neiva a Pitalito. Es la ruta que deben transitar miles de personas que están en esa zona. Es la ruta que en los últimos 3 años tiene un reporte de más de 1000 hechos delictivos. Es la ruta que en solo 6 meses del 2026 tiene 5 homicidios. Es un peligro constante para los motociclistas. Yamilet Díaz está en Neiva. La Ruta de la Muerte. ¿Qué está pasando en la vía Neiva Pitalito, Yamilet?
2: Viajar al sur del Huila desde Neiva se ha convertido en una verdadera odisea. Centenares de personas transitan la ruta 45, Neiva Pitalito, por temas laborales, de estudio o de paseo. Muchas desconociendo los peligros de esta vía. La ruta, que está en óptimas condiciones, es acechada diariamente por los delincuentes. Las víctimas son intimidadas y abordadas hasta por 4 hombres que llegan en motocicleta a despojarlos de sus pertenencias. Los hurtos y robos a personas y a motocicletas son constantes. Las víctimas son golpeadas y amenazadas con armas de fuego, armas blancas. En 3 años se reportan más de 1.018 casos y en los primeros 6 meses se han reportado varios homicidios. Escuchemos a una de las víctimas.
3: Acaban de robar la moto, una XTZ negra con rojo, un señor Henry Escobar Oviedo, aquí en La Salinata, kilómetro 20, vía Neiva, Campo Alegre. El señor está herido, le pegaron un tiro con una pistola traumática en el cuello. Ya llegó la policía y está la ambulancia también acá. Este es el señor Henry Escobar Oviedo.
4: Sí, no me ha matado.
2: En el tramo Neiva-Campo Alegre, donde recientemente se entregó la doble calzada, los hechos han aumentado. Situación similar ocurre en Ovo, Gigante, Garzón y Pitalito. Timaná, la concesionaria Ruta al Sur, adelantó obras y se cuestiona la vigilancia monitoreada. Escuchemos a una de las víctimas.
5: Hace unos días, aquí en ese lugar, salíamos del trabajo, mi primer yo rumbo a Ovo a visitar a mi familia acá en la Ruta 45, cuando 4 hombres en motocicleta armados nos abordaron, nos intimidaron, y se llevaron nuestras pertenencias y la motocicleta. Definitivamente esta ruta se ha convertido en la ruta del terror para todos los motociclistas y todos los que tenemos vehículo automotor.
2: Las zonas más afectadas son Pitalito con 305 casos, Campo Alegre 233,

0: Gigante 128, Garzón 121 caso. Lo que más ocurre allí, el hurto a motocicletas y el hurto a personas. La situación sigue siendo compleja. Los organismos, autoridades del departamento de Huila, pues siguen haciendo monitoreo en este sector. Escuchemos a uno de los diputados del departamento del Huila.
1: Lastimosamente fui víctima de hurto de la motocicleta por la famosa ruta 45 en el departamento del Huila. Una ruta que se ha vuelto demasiadamente peligrosa. Pero hasta cuando no le pasa a uno, uno no las cree. Y mi señora tenía motocicleta. Un sueño que se construyó durante 4 años y vino y se apagó aquí. Aquí precisamente en esta curva del Potosí, llegando a Campo Alegre, apagaron el sueño que me robaron la motocicleta. Una motocicleta que me valió casi 14 millones de pesos.
0: La situación se presenta principalmente en horas de la noche. Las autoridades allí, a pesar de los controles que realizan, los casos se siguen registrando. Las víctimas terminan golpeadas, heridas y hasta con impactos de arma de fuego. A pesar de que la zona es monitoreada, estos monitoreos no están ubicados en las zonas estratégicas.
2: 932, es increíble, 800 casos en una misma ruta. Eso no es casual, eso no es que unos bandidos aparecieron por ahí. A esa ruta hay que ponerle la mira, hay que ponerle la lupa. Además es súper importante en el Huila, de Neiva a Pitalito, a la tierra de los laboyanos. 933. Denuncia aquí, en la FM, sobre la vía 45. 60 segundos, FM.
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5: A esta hora avanza una marcha en Cali para exigir que se intensifique la búsqueda de la bebé de María Camila Potosí, la joven que tenía 8 meses de embarazo y fue asesinada. La movilización recorre la calle Quinta a la altura del barrio Meléndez, mientras habitantes de la comuna reclaman justicia y piden acelerar las investigaciones para dar con el paradero de la recién nacida. A portas de un fenómeno del Niño que se prevé será uno de los más intensos de la historia en Colombia, 2 emergencias ambientales encienden las alertas en el país. En el Atlántico, la Ciénaga, los manatíes registran mortandad de peces por una capa de desechos, y en Barranca Bermeja, la contaminación con hidrocarburos en el Caño Rosario también está afectando el ecosistema. Bogotá anunció el envío de una planta de agua potable para ayudar a los habitantes de Tama en Arauca, que parece en una crisis humanitaria tras una avalancha que arrasó con el acueducto de ese municipio. En noticias del mundo, Israel calificó como un avance histórico la posibilidad de que Arabia Saudita normalice sus relaciones diplomáticas con ese país, luego de que Estados Unidos anunciara un acuerdo para impulsar un programa nuclear con Arabia Saudita condicionado al reconocimiento del Estado Israel.
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0: Estamos 9 de la mañana, 40 minutos, Darcy, Mascotas FM.
1: Sí, señor, Mascotas FM. Hoy vamos a hablar de un tema muy importante que tiene que ver con las alergias. Las alergias que le dan a su perro. ¿Usted ha visto que su perro se rasca? Sí, puede ser pulgas.
0: ¿No son pulgas? No.
1: Pero cuando no son pulgas,
0: es
1: son
0: alergia.
1: Las alergias.
2: ¿Y puede ser maña, que tiene la maña de rascarse?
1: No, señor. Eso es, a ver, la maña del perro. No, bueno, también, no sé. Pero normalmente son alergias que le dan alimentos, a los shampoos, a las condiciones en las que se encuentran. Muchas veces tiene que ver con la comida. Vamos a hablar con Laura Ortiz, médica veterinaria, especialista en etología, asesora en salud de Royal Canin Colombia, para que nos cuente sobre las alergias, cómo detectar que se trata de alergias y cómo tratarlas.
3: La picazón constante no es normal. Si tu perro se rasca con frecuencia, se lame las patas, se le cae el pelo excesivamente, presenta enrojecimiento en la piel o infecciones de oído repetitivas, podría estar enfrentando un proceso alérgico. 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Como sus síntomas son muy similares, es indispensable que el médico veterinario determine cuál es la causa para ofrecer el tratamiento más adecuado. Además del manejo de la alergia, la nutrición desempeña un papel fundamental en la salud de la piel. Una dieta específica que aporte nutrientes como omega 3, 6, zinc, antioxidantes, ayuda a fortalecer la barrera cutánea y favorecer la recuperación. 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
0: Ah, entonces cuando Firulais se rasque, no necesariamente es que lo tengan
1: también
0: las pulgas.
1: También tiene que ver que se rasque mucho, ¿no? Pues, o sea, uno se rasca, usted se rasca, yo lo veo aquí que se rasca.
0: Cada rato.
1: No creo que sea una alergia.
0: Pasa a dar si yo me rasco en alguna parte.
1: Le pica.
0: Pero, bueno, entonces puede ser una alergia.
1: Sí, a usted le pica bastante, pero no. Y es alérgico a varias, pero son alergias políticas. Estas no, estas son totalmente médicas. Ay. Bueno, el Mundial Se acabó,
0: sí.
1: Pero nos dejó una cosa muy buena en Armenia.
0: ¿Qué dejó?
1: 22 perritos que fueron rescatados y que encontraron un hogar gracias al Mundial.
4: Ahí, ¿cómo
1: fue esa
4: campaña?
1: En medio de la fiesta del fútbol, del Mundial, de la FIFA, unos perritos encontraron un hogar. Ronald Aguirre, nuestro corresponsal en Armenia, nos cuenta esta historia. Hola, Ronald.
5: Hola, un saludo especial desde la capital quindiana. En sí, este espectáculo del fútbol de la FIFA 2026 fue el escenario para que en Armenia, en la capital quindiana, el alcalde iniciara con una proposición bien interesante, y era que en medio de esta fiesta deportiva, pues muchos animalitos que están en condición de abandono, pues lograran llegar a una casa, a un nuevo hogar. Ellos encontraron estas familias y, por supuesto, esto en medio de los partidos del fútbol y la alegría que le ha dado la Selección Colombia a cada uno de los que estaban interesados en adoptar un animalito. Fueron 22 perritos que lograron acceder a una familia y hoy tienen un nuevo hogar.
1: Bueno, pues eso nos alegra enormemente. Y ahora vamos a hablar de las alergias, vamos a hablar de los parásitos, las larvas, la dirofilaria, la inmitis, los ascáridos, el anquilostomas, bueno, hay cualquier cantidad.
0: Toda la fauna.
1: No me lo sé. Dice, mire esto, tricúridos, ascáridos,
0: esos tienen cuatro ojos, yo los he visto.
1: Larvas.
0: Esos tienen dos ojos, yo los he visto.
1: Todo eso termina muchas veces en los cuerpos, bueno, de nosotros y de nuestras mascotas, porque ellos pisan. Porque ellos toman a veces agua, porque cosas...
0: Y se comunican a través de los excrementos.
1: Exactamente. Entonces, precisamente vamos a ver cómo combatir a todo eso. Pues, obviamente hay que desparasitarlos, pero la doctora Dalilde Carvajal, médica veterinaria, nos va a contar qué más tenemos que hacer para evitar que estos animalitos en los estómagos de las mascotas progresen y terminen en enfermedades mucho más complejas.
6: Hola Darcy, muchas gracias por este espacio. Es muy importante desparasitar a nuestros perritos para que no sean afectados por parásitos intestinales como gusanos redondos, gusanos ganchudos, tenias y tricocéfalos. Estos parásitos pueden provocar pérdida de peso, diarrea, vómito, anemia, falta de energía e incluso afectar el crecimiento de los cachorros. Además, algunos parásitos pueden representar un riesgo para la familia, especialmente para los niños, por lo que la desparasitación periódica es una medida clave para proteger la salud de nuestras mascotas y de quienes conviven con ellas. Por eso es fundamental seguir las recomendaciones del médico veterinario sobre la frecuencia de la desparasitación y complementar esta práctica con una buena higiene, la recolección de las heces y controles veterinarios regulares. Recuerden, un perro desparasitado es un perro más sano, feliz y con mejor calidad de vida.
1: Y un dueño también feliz y con mejor calidad de vida.
2: Porque es caro.
1: Tener un perrito enfermo.
2: Es caro.
1: Pues sí, los laboratorios, los tratamientos, los antibióticos. Sí, es mejor estar muy pendiente de todo y no llegar cuando ya es muy tarde. Bueno, hasta aquí Mascotas FM.
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7: Uno de los encuentros más bonitos de Colombia entera. Lo promueve, lo organiza la Federación Colombiana de Departamentos. Se llama la Feria de las Regiones. Colombia en un parque. Colombia en el Parque de la 93. Muestra de todos los departamentos de Colombia. Al frente de esta importante entidad, presidente de la Federación Colombiana de Departamentos, es la gobernadora del Meta, Rafaela Cortés. Gobernadora, buenos días.
8: Juan, buenos días, un saludo muy especial para ti, para Arce, para todos los que hacen parte de la mesa de trabajo y por supuesto para los oyentes.
7: Estamos súper entusiasmados con esta nueva edición de la Feria de las Regiones, gobernadora. Eso es muy bonito, es Colombia entera, lo mejor, la selección de lo mejor de cada departamento en el Parque de la 93.
8: Sí, Juan, aprovechar el espacio que nos brindan ustedes para recordarle a todo el país que el día 31 de julio, 1 y 2, va a estar el país entero en el Parque de la 93, 32 departamentos con toda su muestra, tanto cultural, musical, gastronómica, artesanal, ahí expuesto, ahí va a estar el país entero. Y pues la oportunidad con un nuevo presidente que tenemos, Juan, que nos acompañe. El presidente siempre ha manifestado la intención de trabajar de la mano de la región, y qué mejor que nos acompañara él con su esposa y parte de su gabinete, que senadores, tenemos un nuevo congreso, nos acompañen a disfrutar, por supuesto, de esta muestra cultural y musical, y es ver en el Parque de la 93 todo un país.
7: Bueno, cuéntenos del Meta, se trae buen joropo, me cuentan.
8: Sí, vamos nosotros ya del 13 al 16 de agosto tenemos el Torneo Internacional de Joropo, que es el evento más importante de los llanos, es el evento que recoge Venezuela, todos los llanos orientales, y hay una muestra grandísima que es el Joropódromo, con casi 3.100 personas bailando ahí en la avenida 40, el Joropo, y por supuesto vamos a llevar a Bogotá una muestra artesanal, silla de montar, nuestras cotizas, nuestras correas, y por supuesto baile, música, gastronomía, carne a la llanera. Vamos a ver si alcanzamos a llevar la carne a la perra, que a veces la gente no la conoce, los tungos, o sea, gastronomía que tenemos los llaneros, que a veces muchísima gente solamente está acostumbrada a mirar la carne a la llanera, pero también existe una carne que se llama carne a la perra, Juan, que es deliciosa y que esperamos que nos acompañen ustedes.
1: No sé, me siento medio ofendida después de mascotas. Carne a la perra, no. Ahora, sé.
8: ¿Cómo? No suena mucho, ¿no, Darcy? No suena mucho. Pero no, te quiero contar que es una carne que es asada debajo de la tierra. Y perra se habla por el hecho de que la gente estaba muy enrumbada durante varios días y pues estaba con, como dicen en el llano, con la perra viva. Entonces, esperaba varios días debajo de la tierra y la gente se la podía comer.
7: La carne a la perra, todas las delicias,
1: la debajo de la tierra,
7: las claro, delicias sí. Del llano, esa tierra tan bella, tan maravillosa.
1: Como
7: gobernadora,
1: la piedra.
7: Y cada departamento trae muestra cultural, trae muestra musical y además las delicias gastronómicas, todo eso va a estar también en el parque.
8: Cada departamento se esfuerza, Juan, por traer lo mejor de su región, las mejores artesanías, la mejor muestra musical, la mejor alimentación, lo que trae lo mejor de cada departamento, para que la gente cuando llega al Parque de la 93 pueda vivir a Colombia, pueda sentirse que está en un escenario como la Palca 93, vivir toda la cultura, toda la gastronomía, toda la música, todo lo cultural de todo el país. Ahí van a estar los 32 departamentos, por eso la invitación a que nos acompañe nuestro presidente electo con su esposa, con sus ministros, que nos acompañe y que viva en un solo acto, por supuesto, al país entero, y por supuesto ustedes, los medios, que son siempre los que le dan la importancia a todo lo que hacemos los departamentos y las regiones, cordialmente invitados a que vengan a disfrutar, por supuesto, de Colombia son las regiones.
7: Pues la verdad, la tarea que hace la Federación de Departamentos es espectacular, porque prepara documentos, lidera opinión pública, saca adelante grandes iniciativas de transformación normativa, lucha por los territorios, y les tocaron 4 años dificilísimos porque la interlocución con el gobierno nacional era muy precario, y hacen estas muestras que reivindican las riquezas de nuestra tierra. Y para el Festival del Joropo, aquí me mandan, recomiéndele a la gente, Juan, que pueden ir al Festival del Joropo y además ir al Parque Los Socarros, al Parque Los Fundadores y a Tiuna Park, si quieren entretenimiento y aventura para la familia. Todo eso y miles de cosas más en el llano.
8: Sí, Juan, mucho para hacer. Y por supuesto, el torneo, acordémonos que el departamento del Meta está, mejor dicho, yo le digo, de la salida de Bogotá a Villavicencio, 1 hora y media de Bogotá, pues los esperamos con los brazos abiertos al torneo internacional de la Joropo, que es una de la feria más importante de la Amazonía, y por supuesto es vivir el folclore, la gastronomía y lo que es los llaneros, que es el Joropódromo, que es un evento hermosísimo, que es ver en una avenida miles de personas, niños, personas adultas, bailando, por supuesto, el Joropo.
7: 9:52, es que no aquí sé, estábamos no hablando sé. Antes de que entrara la gobernadora de música llanera, de los favoritos, ¿sabe?, de la música llanera. Yo dije que a mí me gustaba el egoísmo.
2: Usted, a mí es que no me seduce mucho por eso. El egoísmo, ¿cuál es, don Juan? ¿Cuál es?
7: Oiga esta belleza, oiga esa arpa llanera.
1: Acuérdense que a principio de julio se llevó a cabo el Festival Joropo al Parque aquí en la ciudad de Bogotá con un gran éxito.
0: Pero el himno del llano no es Ay, mi llanura.
7: Claro.
2: Pero ese es el himno.
7: Pero oiga, no, no. Oiga esto.

0: eso se baila macizado, ¿no?
1: En silencio.
2: Eso se puede eso bailar como quiera, pero es más
0: que la gobernadora nos diga cómo baila
1: tan buena y no poderla controlar.
2: No, la música llanera, que es fabulosa. El Ay, mi llanura, gobernadora, que era una canción de Arnulfo Briceño, sí. Y se convirtió en el himno del Meta, ¿no?
3: Se convirtió en el himno del Meta, pero además, Juan, no hay nadie que llegue y diga, gobernadora, qué himno tan hermoso. Yo creo que es uno de los himnos más lindos que tiene el país. De Arnulfo Briceño, por supuesto, es un himno hermosísimo y nos representa, por supuesto, y todo lo que sentimos los llaneros.

0: Aquí nos tiene a todos cantando la gobernadora del Meta, el himno del Meta. Todo esto, gobernadora, para decirle que estamos con el Meta, que estamos con las regiones, que estamos con la Feria de las Regiones y que allá los vamos a acompañar. ¿Cuál nos quedó haciendo falta? Si usted pusiera su top 3 de canciones, ¿cuál nos quedó haciendo falta? ¿Cuál pondría usted y le pedimos a nuestro productor que la ponga a sonar?
1: Uy, es que ahí igual sería uno ahí, porque hay tantos cantantes llaneros de tanta música hermosísima.
2: Bueno, una mujer.
1: El Cholo es un cantante de música llanera buenísimo que se ganó un Grammy, pero te quiero contar, John Onofre.
0: John Onofre es
1: un joven que ha logrado cautivar, por supuesto, que sabes que a veces es complejo que la gente baile, los jóvenes, pero ha logrado motivar la cultura, nuestra música, por supuesto, los jóvenes, y es la persona que en este torneo internacional le vamos a hacer el homenaje.
0: Amor del Bueno, por ejemplo, ese es de
1: Amor del Bueno, que es buenísima. Es hermosísima.
0: Amor del Bueno.
1: Ponte el sombrero, ¿no?
2: Debajo del sombrero.
0: Debajo del sombrero.
1: Debajo del sombrero.
0: Debajo del sombrero.
2: Ahí está Amor del Bueno.

0: Onofre, esa es la nueva generación. Llanera, gobernadora, gracias, aquí con el corazón siempre puesto en nuestro llano maravilloso.
1: Bueno, a ustedes muchísimas gracias, a Arce y a todo el equipo, porque siempre son tan generosos, no solamente con el departamento, sino con todas las regiones. Un abrazo y bendiciones.
0: Un abrazo, gobernadora, y abrazos a todas las gentes maravillosas.
2: Oiga, ¿sabe, don Juan?
0: Del llano.
2: ¿Sabe, don profesor Juan, Quijano? ¿Qué es lo que me gusta y que veo haciendo como rememoración de las cosas del llano? Eso de que un gallo dura 3 años, tres gallos duran un perro.
0: Claro, eso lo hace el cholo. Esa la canta el Cholo Valderrama, por ejemplo.
2: Pero es que eso lo repite todo el mundo. Eso, creo que se llama Mi Caballo y Yo.
0: Mi Caballo y Yo.
2: Un gallo dura 3 años.
0: O Aries Bigot.
3: No, Luna Roja. No.
0: Bueno, Luna Roja.
2: Tres gallos
0: dura
2: un perro.
0: Luna Roja en particular.
2: Tres perros dura un caballo.
0: Luna Roja era, creo, que del maestro Jorge Villamil. Si no me falla la memoria.
2: Sí, sí, Luna Roja sí es de...
0: Pero era de Villamil y la adoptó el llano. Y la que dice el profe... Mi Caballo y Yo.
3: Del Cholo Valderrama.
0: Del Cholo.
2: Eso que dicen es como al final. Que...

0: 7:57, saludamos al presidente de Por Colombia, Jeffrey Fajardo. Un muy, muy importante evento se está desarrollando en Cartagena, Por América. Doctor Fajardo, buenos días, gracias por estar con nosotros.
1: Estimado doctor Juan, buenos días, un saludo muy cordial a tu audiencia.
0: Saben que con Por Colombia, y desde que está el doctor Fajardo, ha pasado algo muy importante. Se han acabado unos mitos. La gente decía, no, es que la carne de cerdo es malísima. ¿Qué va? Es buenísima, y eso lo están demostrando en Por Colombia y en esta feria, doctor Fajardo.
1: Así es. Colombia ha transformado profundamente su consumo de carne de cerdo en los últimos años. En el 2010 consumíamos 3 kilos por persona al año. El año pasado cerramos con 16 kilos por persona al año, lo que quiere decir que ya los colombianos consumimos carne de cerdo de manera frecuente, cotidiana, y este evento de Por Colombia no solo es una puerta de conversación para todos los productores en Colombia, sino que se ha convertido en el evento más importante a nivel mundial para la porcicultura. Aquí tenemos más de 500 personas de todos los continentes reunidas. Justamente, doctor Juan, en el marco de este evento se llevó a cabo la asamblea de la Organización Iberoamericana de Porcicultores, de la que me nombraron su presidente en esta ocasión.
0: Ah,
1: de manera
0: felicitaciones.
1: Que eso da cuenta. Sí, señor, da cuenta de ese liderazgo que estamos teniendo en este. Muchas gracias.
2: Don Jeffrey, el Fondo de Porcicultura maneja casi 100 mil millones de pesos. Ese es un parafiscal que ustedes lo deben invertir, que es una manera como de hacer país. Pero ¿sabe qué me llama la atención del sector? Que la carne de cerdo esté por el piso y que haya preocupación entre los productores. ¿Por qué está cayendo? ¿Por qué está tan barato el cerdo? Mientras la carne resube, la carne de pollo se ha mantenido, la carne de cerdo está muy barata. ¿Cuáles son las razones que explican esta situación?
1: A ver, la carne de cerdo que se le paga, el precio que se le paga al productor por el cerdo en pie y por el cerdo en canal, ha disminuido de manera considerable, no diría que por el piso. En general, un porcicultor eficiente, un porcicultor que cuida sus parámetros productivos y sus costos de producción, es un porcicultor que sigue teniendo márgenes de rentabilidad, por supuesto menores que en años anteriores, donde los precios pagados al productor eran mayores, pero en ningún sentido, digamos, se trata de un sector en crisis. Es un sector más bien que se está reacomodando ante fenómenos muy diversos, la consolidación de varios actores en el mercado, pero también este sector, como todos los sectores en el agro, pues no fue ajeno a la llegada de capitales, de lavado de activos, de lo que hicieron las bandas criminales, de utilizar parte de los o todos los sectores agropecuarios en el país para lavar activos. Eso no fue ajeno para la porcicultura, y en ese sentido pues estamos viendo un poco lo que significó el desgobierno de estos últimos 4 años y pues digamos que se vio reflejado justamente en este año, pero el sector en general, la formalidad que representa este sector y la transformación y la industrialización del sector es algo que no se está frenando, sino que todo lo contrario, pues se está impulsando hacia, con seguridad, continuar en esta senda en la que pues estamos al menos en este punto en el top 3 de los subsectores del agro colombiano. Solamente hoy en día nos supera la caficultura, la industria caficultora y la avicultura de pollo. Nosotros ya el año pasado superamos a la industria láctea y el año antepasado superamos a la ganadería bovina en la generación de producto interno bruto subsectorial, de manera que eso es algo estructural, lo que les describo en esta última parte, en comparación de algo coyuntural, que es la caída de los precios pagados al productor.
0: Lo estructural es realmente notable. Nunca antes un sector agropecuario se había transformado tan rápido y había transformado y multiplicado la generación de valor agregado como está pasando con la porcicultura en los últimos años. Y tomen nota, porque lo que está pasando es que esa es una dinámica virtuosa de crecimiento del sector y cada vez con un peso más importante en la economía nacional. Esto dejó de ser un tema marginal, dejó de ser un tema accidental, es de la esencia del crecimiento agroindustrial de Colombia hoy. Y por eso queríamos hacer este reconocimiento. Yo no sabía que lo habían designado en esa posición, pero hay que decirle a los colombianos, aquí hay un potencial gigantesco de crecimiento. Ya lo están logrando, hay unas metas que se han cumplido, todavía, obviamente, hay mucho por delante, y Porca América es un evento de gran envergadura. Gracias, doctor Fajardo, por estar con nosotros.
1: Doctor Juan, un abrazo y siempre muy querido con nosotros.
0: 10-3, ojo con la porcicultura colombiana, hoy uno de los motores más importantes del crecimiento agroindustrial del país. 10-3.
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9: A esta hora se realiza una eucaristía en memoria de María Camila Potosí frente a su vivienda en el barrio Polvorines de la comuna 18 de Cali. Posteriormente, familiares, vecinos y allegados participarán en un plantón sobre la calle Quinta para exigir celeridad en la investigación y en la búsqueda de la bebé de la joven. Hay dificultades a esta hora en el servicio de Transmilenio en Bogotá por fallas en varios semáforos entre la calle 27 Sur y la calle Sexta. Hay bloqueo además sobre la troncal Caracas, lo que ha obligado a miles de usuarios a caminar para llegar a sus destinos. El Invías inició las obras de mitigación en el kilómetro 53 de la vía San Gil-Bucaramanga en el sector de Pescadero en Santander tras los daños causados por una creciente súbita del río Chicamocha. El Banco Mundial estimó en 19.500 millones de dólares los daños directos causados por los terremotos que afectaron a Venezuela el mes pasado. Las mayores pérdidas corresponden al sector vivienda, seguido por la infraestructura y las edificaciones no residenciales, según la evaluación preliminar de ese organismo internacional.
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21: ¡Viva la libertad, carajo!
22: Mañana 10 minutos. Vamos a viajar un momento a Puerto Rico, bueno, al Estado Libre Asociado de Puerto Rico, y nos asomamos al 23 de julio, un día como hoy, año 1967, cuando los ciudadanos se citaron a las urnas para tomar una de tres opciones. Primera, declarar su independencia. Segunda, constituirse como un Estado de Estados Unidos. O tercera, continuar como un Estado Libre Asociado. Yo tengo guardada una explicación de esto último y me encanta. Puerto Rico es como un hijo mayor que vive en la casa de Estados Unidos, de sus padres. Tiene su propio cuarto, administra buena parte de su vida diaria y toma muchas decisiones por sí mismo. Pero las decisiones más importantes de la casa las sigue tomando Washington. Decidieron quedarse como libres y asociados. Bueno, y quienes tenemos perros, los llevamos al veterinario, al parque, a nadar, al centro comercial. Y ahora, tome aire y tome nota, ¿por qué no? Una nueva oportunidad de emprendimiento viene desde Corea del Sur, llevarlos a que les lean el tarot. Además de ello, hoy es el Día Mundial de las Ballenas y los Delfines. Es un poco al azar, un tanto intencional, que ubicamos nuestros micrófonos en esos destinos del mundo de donde tomamos prestados sus sonidos.
23: Votar por el Estado Libre Asociado es darle fuerza a ambos brazos del Partido Popular para la
22: voz es de Luis Muñoz Marín, el entonces gobernador de Puerto Rico, alguien a quien quisieron mucho, promotor del plebiscito, y bueno, ganó la continuidad por más del 60%. Después volvieron a votar, otro día les cuento.
23: Al Partido Popular.
24: Kwang Soo Kyung has a long list of furry clients today.
0: Isu is a rescue dog struggling with trauma.
22: Interesantísimo este informe de la agencia Reuters, que está contando que la lectura del tarot, bueno, puede ayudar a encontrar pistas de traumas y enfermedades de nuestros perritos. Ellos, con sus patitas, eligen las cartas y alguien que sepa, pues, interpreta o inventa o, bueno, vaya usted a saber. Estos son sonidos originales. Unas melodías fantásticas, maravillosas. Hoy veíamos que las ballenas jorobadas cantan melodías complejas que duran incluso 10, 20 minutos. Y lo sorprendente es que los machos de la misma población cantan prácticamente la misma canción, pero con el tiempo van cambiando un poco la misma. Ah, para el caso de los delfines, resulta que cada uno de ellos desarrolla un silbido característico, único para él, como su nombre, como su sello propio. Y cuando otro delfín produce ese silbido, es como si lo estuviera llamando por su nombre. Antes de que existiera plataformas, YouTube, Spotify, podcast, se vendió este disco que suena de fondo con más de 100.000 copias. Obvio que no tenía cantantes, únicamente las voces de las ballenas. Fue por allá en 1971. Soy Azuri Chamá, Sonidos del Mundo, que tomamos prestados en la FM.
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21: ¿Sabías que el Valle del Cauca cuenta con el único restaurante saludable de toda Colombia certificado por el Ministerio de Salud? Se trata de Acuarela, ubicado en Palmira, un espacio que fue acreditado con la máxima categoría oro por cumplir con estándares que promueven una alimentación saludable, como la eliminación de grasas hidrogenadas, la reducción de productos ultraprocesados y la adopción de buenas prácticas en la preparación y oferta de alimentos. María Cristina Lesmes, Secretaria de Salud.
24: Un restaurante que compra materias primas directamente a los campesinos con condiciones de cultivos verdes y que en su fabricación de los platos tienen todas las medidas de bioseguridad y control de sal y azúcar.
21: Juliana Zapata, representante del restaurante.
25: Un proceso de 4 años donde nos han hecho muchas visitas constantemente para llegar a este logro. Los invito para que nos conozcan.
21: Este logro representa un avance significativo en la construcción de entornos que promueven estilos de vida saludables.
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32: Y en La Cultura Suena les cuento que comienza el Festival Gabo 2026, Juan Lewis Oyentes. Bogotá vuelve a convertirse en, diríamos, que en la capital del periodismo iberoamericano con esta edición número 14 del Festival Gabo. Comienza mañana y va hasta el 26 de julio. Recordemos que es organizada precisamente por la Fundación Gabo. Es un encuentro interesantísimo de periodistas, de escritores, de creadores, de estudiantes y de ciudadanos del común, oyentes que quieran asistir a las conversaciones, a los talleres. Hay también clases magistrales. Va a ser un tema bien interesante. Además, hay escenarios muy bonitos. El Centro de la Felicidad, el CEF en Chapinero, uh-huh, que me encanta.
3: Sí. Uh-huh.
32: Y también el Gimnasio Moderno. Vienen grandes invitados como Marina Walker. Ella es una periodista, editora, ganadora de un premio Pulitzer. Va a haber especialistas en innovación periodística. Estará Pablo Baños también hablando acerca, tendrá una clase magistral. En fin, es un tema bien interesante porque además en estos tiempos hablar de periodismo y de IA se hace urgente, Juan.
3: Es una cita absolutamente obligada por eso, Patricia. Tuve la oportunidad de ir en algunas oportunidades a algunas charlas del Festival Gabo, y sí, precisamente uno se pone al día en materia de tendencias informativas, tendencias periodísticas, cuáles son, digamos, que las agendas más importantes que están abordando los diarios y los medios de comunicación más importantes del mundo, de manera que es bien interesante porque le permite a uno estar como a la vanguardia también de esas innovaciones, ¿no?
32: Sí, totalmente. Además, ¿sabe qué, Lewis? La entrada es libre.
4: Eso es lo mejor.
32: Eso es lo mejor.
4: Pero por supuesto, bueno, la verdad lo mejor es llevarse todo lo que uno puede llevarse intelectualmente sobre el asunto, pero además de eso, si se lo ofrecen así, con esa
32: entrada. ¿Pero ustedes son de los que van o no?
3: Sí. A mí me gusta.
32: Bueno, ahí está la cita, la invitación es precisamente para ir a este Festival Gabo del 24 al 26 de julio, organizado por la Fundación Gabo en la ciudad de Bogotá. 10 de la mañana, 19 minutos. Amy Winehouse, pues están conmemorando 15 años de su partida. Hoy, precisamente, el 23 de julio, murió Amy Winehouse hace 15 años, esta cantante británica que tuvo solamente 2 álbumes de estudio, pero dejó una huella, diría yo, imborrable en la música contemporánea. Incluso en este álbum nuevo de los Rolling Stones hay una versión de una de sus canciones más icónicas. Amy Winehouse había nacido el 14 de septiembre de 1983 en Londres. Obtuvo varios premios, dentro de esos 5 Grammys. Además, 5 Grammys en una sola noche. Entre esos, mejor artista nuevo, mejor grabación del año, mejor canción del año. Hay varias documentales, yo no sé si ustedes han visto, sobre la vida de esta gran mujer que infortunadamente falleció en el 2011 a los 27 añitos de edad.
3: Yo vi uno en HBO, precisamente resumiendo como las tribulaciones, las dificultades, las angustias que tenía Amy,
4: sí,
3: y cómo las relaciones personales la habían marcado mucho, habían teñido de tristeza algunas de sus letras. Ese está en HBO, no sé si todavía se puedan encontrar, pero de verdad, ella ha sido motivo de varios documentales y de varias producciones especializadas, no solo en música, sino en otro tipo de tendencias, ¿no?
32: Oiga, el fallecimiento de Amy Winehouse a los 27 años, pues hizo parte, o esto hace parte del famoso Club de los 27, ¿no? Uh-huh. Integrado por artistas que murieron precisamente a esa edad. Y le hablo nada más y nada menos que de Jimi Hendrix, uh-huh, Janis Joplin, Jim Morrison y Kurt Cobain de Nirvana.

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1: Y a las 10 de la mañana, 22 minutos, tenemos una historia. Es la historia del chef colombiano Rey Guerrero, que precisamente se dio a conocer en nuestro país, primero por su historia, por traer la comida del Pacífico a Bogotá, por llenarnos la capital colombiana con esos sabores tan, tan ricos de la gastronomía afroamericana, por decirlo de alguna manera. Y está con nosotros porque está a punto de sacar un libro, pero además de eso, porque siempre es un motivo ir a su restaurante. Chef Rey Guerrero, gracias por estar con nosotros en la FM.
2: Hola, buenos días, Patricia. No, gracias a ustedes por la invitación. Siempre digo que gracias a los medios de comunicación cuando abren los micrófonos para hablar un poco del Pacífico, de la gastronomía, de sus sabores, de su cultura y ahora más de su literatura.
1: Me acuerdo de un libro que usted sacó hace no mucho tiempo, Sabores de Resistencia, que además tuvo reconocimientos internacionales bien importantes. Pero yo quiero centrarme un poquito en su historia y de que le contemos a la audiencia, a esa audiencia nueva, Rey, cómo llega usted a Bogotá y cómo empieza de una manera incluso rebelde y realmente desde la resistencia a imponer, a compartir una cantidad de sabores en unos bogotanos que estábamos acostumbrados solamente a consumir o comida del Caribe, o comida del centro, o comida seguramente del sur del país.
2: Bueno, yo llego casi en el 2024 a esta ciudad y en el 2020. Cuando llegué aquí a esta ciudad hace 24 años, comencé a hacer lo que todas las personas que llegan a esta ciudad hacen, a buscarse la vida, a tratar de salir adelante. Y no fue fácil, porque Bogotá no es una ciudad fácil. Bogotá es una ciudad muy complicada, pero pues está llena de oportunidades. Y esas oportunidades fueron las que poco a poco yo fui obteniendo o cogiendo, abrazando, y me fueron llevando a un espacio de conquista, un espacio de mostrar lo que yo había aprendido en la escuela de gastronomía o lo que mi mamá me había enseñado hacía muchos años cuando era niño. Entonces llega un momento donde logro posicionar un restaurante que no fue fácil, me quebré 3 veces. Pero pues a punta de esfuerzo, a punta de insistencia, logré mostrar una propuesta gastronómica que hoy en día tiene mucha fortaleza.
1: Pero Rey, un paréntesis, se quebró 3 veces porque no vendía, porque para los bogotanos el paladar era distinto de acomodar con todos estos sabores del Pacífico.
2: Eso entre muchas cosas. El bogotano es muy complicado de convencer inicialmente para que acepte una propuesta. Y más en la gastronomía, sabores como la piangua, el biche, las hierbas de azotea, para ellos eran muy difíciles de aceptar. Pero bueno, el tiempo me dio la razón. Y seguí mostrando esos sabores para mostrar, valga la redundancia, la gastronomía del Pacífico colombiano. Hubo un momento donde un cliente, cuando ya teníamos el restaurante aquí en el lago, me dijo que cómo era posible que yo podía servir un plato con un nombre tan feo, y se refería a la piangua. La piangua es un molusco del Pacífico que se dan los manglares del Pacífico. Entonces, el cliente

0: de comentarios que lo llevaron por el camino que lo llevan, ¿no lo quebraron emocionalmente en algún punto? Dijo, no, yo me vuelvo al Pacífico, ya, aquí no fue.
1: No, por el contrario, creo que eso reforzaba muchísimo más mi identidad. Además, quería conquistar esta ciudad, quería establecerme aquí económicamente y eso antes me fortaleció muchísimo más, ¿no? No como que, ah, no, pues la gente no quiere, hagamos otra cosa. No, por el contrario, eso me dio más fuerza para seguir mi camino y para mostrar mi cultura como es. Una cultura maravillosa como la del Pacífico colombiano no se puede mostrar para darle gusto a las personas que de pronto no la aceptan. Entonces sí, inicialmente tuve tres fracasos empresariales, pero a mí eso no me impedía continuar. Decía, en algún momento va a ser, en algún momento va a ser va a llegar mi momento. Y ese momento fue trabajado con mucha disciplina, con mucha insistencia, con mucha resistencia. Y hoy en día esa resistencia pues está plasmada en un libro, está fortalecida en un restaurante que la gente acepta, van a comer
2: sí.
1: con muchas ganas.
0: Y de ahí lo guerrero también, me imagino.
1: ¿Cómo?
0: Y de ahí lo guerrero también, me imagino.
1: Claro, Rey,
2: quería preguntarle
1: mi apellido.
2: Quería preguntarle algo que me imagino muchas personas que lo están escuchando a esta hora querrán hacer también, la misma inquietud, la misma pregunta. ¿Qué sabor africano, netamente africano, se ha incorporado a la cultura gastronómica americana para ese tipo de fusiones que hoy resaltamos y admiramos tantos?
1: Mira que esa pregunta, qué bacana que la hagas, porque África es, primero, África es la cuna de la humanidad. Y de África trajeron a nuestros ancestros cuando fueron secuestrados de África, los esclavizaron y los trajeron a este continente. Y ellos no solamente trajeron su cuerpo físico, ellos trajeron la memoria, ellos trajeron la resistencia en sus preparaciones, en sus formas de ser. Entonces, esa resistencia de no olvidar sus raíces fue la que, cuando se adaptaron a estos ecosistemas, fue la que se fortaleció. Entonces, al adaptarse a esos ecosistemas, pues obviamente hay muchas cosas similares de la selva colombiana a la selva africana, y ellos dijeron, bueno, este es nuestro territorio ahora, ahora hay que hacer lo que nosotros siempre hacemos. Me imagino yo que pensaron eso, porque hoy en día nosotros seguimos fortaleciendo esas propuestas y esos conocimientos. Entonces, y hace poco hice una investigación con mi esposa y otras personas sobre la gastronomía afro-latinoamericana en diferentes regiones, en diferentes países donde hay presencia afro. Y casualmente en todas las regiones donde hay una presencia afro existen preparaciones como las tenemos nosotros hoy en día, es decir, en Brasil, en Costa Rica, en Paraguay, en Trinidad, que son culturas diferentes,
3: sí.
1: Tienen preparaciones iguales, idénticas, solo que con un nombre diferente. Pero son las preparaciones que trajeron nuestros ancestros desde África. Entonces, ahí creo que te respondo con tu pregunta.
3: Claro, es que al final también somos lo que comemos, ¿no? Y cada uno de nuestros...
1: Respondo con tu pregunta.
3: Claro, es que al final también somos lo que comemos, ¿no? Y cada uno de nuestros platos, cada uno de nuestros alimentos, de nuestras comidas, pues dan cuenta también de historias que hacen parte de nuestra vida y de lo que terminamos siendo. Rey, ¿dónde podemos encontrar este sabor de resistencia? Nos decía Lewis que él había visto en la Feria del Libro, por ejemplo, en abril pasado, cómo pues la gente, frente a su presencia, estaban fascinados en la Feria del Libro de Bogotá.
0: Llenó uno de los stands más grandes que había en la feria.
1: Sí, sí, sí. Afortunadamente en la Feria del Libro nos fue muy bien. La gente aceptó muchísimo la propuesta literaria nuestra. El libro lo pueden encontrar en nuestro restaurante en la calle 77 1424 en el Lago.
3: Valga la pena la cuñita.
0: Viene con un plato.
3: Pero pues Rey, nosotros aquí en la FM siempre visibilizamos esas historias bonitas que hacen parte de lo que... Pero pues Rey, Y nosotros aquí en la FM siempre visibilizamos esas historias bonitas que hacen parte de lo que somos en nuestro país y de ese trabajo

0: y de ese sacrificio, ese empeño, esa tenacidad que tenemos los colombianos para salir adelante. Y su historia, su libro da cuenta de esto, y por supuesto su voz hoy en la FM así lo ratifica. Un abrazo fuerte para usted, y ojalá que las recetas del libro pues no estén tan difíciles, ¿no? A ver si nos medimos a realizarlas.
1: No, las recetas son, por el contrario, son muy fáciles. Es una receta por cada situación que viví yo aquí en Bogotá y a través de los años, desde niño. Entonces están plasmadas en el libro, son muy fáciles, como un arroz con coco, por ejemplo.
2: Sí.
1: Bueno. Entonces todas están ahí en el libro y la pueden encontrar en nuestro restaurante.
0: También, si no le quedan bien con el libro, vayan al restaurante ese Rey Guerrero. Esta historia de un chef del Pacífico en la FM. Y hablando del Pacífico, así me suena el Pacífico.

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1: A esta hora se reactivan protestas en el peaje de Turbaco, Cartagena, tras la llegada de Invías a la administración de la estación. Los manifestantes levantaron las talanqueras y advierten que las movilizaciones podrían continuar hasta reunirse con el Invías. Investigan la muerte de una joven de 30 años de edad cuando un médico le practicaba una cirugía estética en una clínica de Barranquilla. La FM conversó con la pareja sentimental de la mujer y el hombre asegura que el médico no le ha dado explicación sobre la muerte de la joven. EPM aseguró que no está de acuerdo con restablecer la llamada hora Gaviria como medida para reducir el consumo de energía. La empresa aseguró que el cambio de horario tendría un impacto mínimo en el ahorro energético, con una reducción estimada en cerca del 0,5%. El gobierno de Estados Unidos anunció una nueva política de restricciones de visado dirigida a personas implicadas en ciberestafas, delitos informáticos y casos de extorsión sexual.
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0: Siempre es bueno escuchar en la FM a nuestra Arely Senao, muy de la casa, muy amiga nuestra. Está lanzando esta canción junto al grupo Exterminador de México. Exterminador de México. En manos ajenas. ¿Les gusta la canción?
1: Me encanta. A mí siempre me ha gustado esta música, ¿sabe? Me relaja, me desconecta.
0: ¿Sí? ¿Lo digo en serio? ¿Lo relaja? No, amigo.
1: Me desconecta, me pone en otro mood, okay, otra actitud, me saca del mundo de las noticias, todo el rollo. Me gusta esta música.
0: Bueno, pues esta es una canción que está lanzando Arelis a propósito de sus 30 años de trayectoria. Y para que recordemos que el próximo 17 de octubre hay una cita con esta mujer en el Movistar Arena de Bogotá. Arelis Henao, en manos ajenas.

0: vieron La Odisea?
1: No, no, tú sabes que estoy buscando boletas, Patricia Pardo. Desde la semana pasada había cometido un error y las compré el sábado hace 15 días.
0: ¿Y qué pasó? ¿Le devolvieron la plata?
1: Sí, me devolvieron el dinero. Súper efectivos en eso. Pero después, ahora que sí ya puedo ir a ver este fin de semana, oye, no las he encontrado, las he estado buscando en todos. ¿Sabes que hay 7 IMAX, que es donde recomiendan verla, que lo hablamos acá? No hay una sola boleta para todo el fin de semana y la estoy buscando desde el fin de semana anterior. De pronto,
2: las cinemanías están dando, pero no...
0: No, no en IMAX, no, no en IMAX. Formato
1: pero,
0: IMAX.
1: No, sí. Pues hay varios teatros en los que la están presentando, pero consiga la boleta.
0: Y les recomiendo también que compren boleta en preventa para Spider-Man. Esa porque también seguramente va a estar difícil el acceso. Y es que Christopher Nolan, pues está de moda, sigue estando de moda a propósito del éxito de La Odisea, esta nueva producción de este director británico. A propósito de eso, les tengo la lista, por si ustedes, mientras usted va a cine a ver La Odisea, le tengo la lista de las 5 películas imprescindibles que marcaron la historia o que ha marcado la historia de Christopher Nolan. ¿Te suena?
1: Me encantan, sí.
0: Bueno, aquí está. La primera, The Dark Knight.
3: Tell us, Mr. Wayne. What do you fear?
0: Esta es considerada quizás la mejor película de superhéroes de la historia, ¿no?
1: Sí.
0: Cuando Batman enfrenta al Joker. Ahí está, ha sido galardonada. Recordemos que fue galardonada con el Oscar póstumo como mejor actor de reparto al señor Heath Ledger. Es una película que hay que ver. Si no puede ir a ver por ahora La Odisea, mire esta super película acerca de Batman.
1: Y esta película es particularmente importante y es tan legendaria porque vuelve a reinventar la historia de Batman. Es la nueva presentación de Batman y cómo fue su ascenso a ser ese caballero oscuro.
0: La segunda, Inception, ¿se la vieron? ¿El origen? 2010 también, con Leonardo DiCaprio.
2: Ah,
0: sí,
2: la vi.
4: There's one thing you should know about me. I specialize in a very specific type of security. Subconscious security.
5: You're talking about dreams.
0: Gran película, acuérdense que tiene que ver precisamente con extraer, implantar ideas e ir por capas en los sueños. Exactamente, bien, bien interesante. Y la tercera de mis favoritas.
2: A ver.
0: No solamente por de Christopher Nolan, sino de mis favoritas como películas.
1: Sí, de la historia.
0: Interestelar.
2: Ah, fantástica.
0: Sí. También del mismo director.
6: Le voy a dar un trabajo socialmente responsable.
7: ¿Lo podríamos dejar ir?
6: Estas cosas se tienen que adaptar, corazón. Quiero que se pongan sus cubrebocas, igual que nosotros.
0: Y el argumento más o menos dice que en un planeta, ¿no? O la Tierra, prácticamente, al borde del colapso, un grupo de astronautas, digamos que emprende una misión para encontrar un nuevo hogar a la humanidad y se dan cuenta de cómo nosotros podemos en este mismo planeta vivir en varias dimensiones. Uh-huh. ¿Podría ser un resumen sin spoilear nada?
1: No, y además es que es complicadísimo spoilearla. Esto es una teoría física cuántica del espacio.
0: Con Matthew McConaughey. Es una gran película que mezcla ciencia, emociones y, por supuesto, mucha reflexión. Cuarta, Insomnia, 2002. ¿Se la vieron? Con Al Pacino, Robin Williams.
2: No, esa no la vi.
0: Y Hilary Swank, súper recomendada.
2: Sí, aquí también.
8: They brought him in to solve an unspeakable crime.
9: Detective Dormer, it's such an honor to meet you. I'm Detective Ellie Burr. Welcome to Night Mute.
0: En esta película de Christopher Nolan, la historia sigue a un detective que viaja a Alaska para investigar un asesinato de un adolescente, mientras lucha Alaska en pleno verano, pues obviamente no oscurece nunca, lucha precisamente con el insomnio. Es una gran película. Y la última, más recomendada que nunca, ganadora de 7 premios Oscar, adivinen cuál. De Christopher Nolan.
1: Oppenheimer.
0: Ahí está, sí, señor.
2: Oh, claro.
0: 2023.
2: Tremenda.
10: Esta es una emergencia nacional.
11: Detonador cargado.
0: Recordemos que Oppenheimer fue considerado, es considerado el padre de la bomba atómica, ¿no? Entonces, pues realmente esta película es toda una biografía acerca de su vida y de sus conflictos internos. Cinco recomendaciones mientras usted compra las boleticas o hace la fila virtual para ir a ver La Odisea. Puede ir viendo cinco películas de este gran director, del señor Christopher Nolan. Esto es la realidad, pero hablemos también un poco como de las noticias falsas o de la fake news, Lewis, y es que realmente uno a veces se pone a ver qué es verdad y qué es mentira, y es difícil lograr identificar. Me pasa mucho con escenas de películas que o detrás de cámaras, making of o behind the scenes que llaman, de películas, por ejemplo, de Spider-Man, que están en estos momentos en todas las redes sociales, y uno dice, ¿será que esto es cierto? ¿Será que no es cierto? ¿Cómo identificar, por ejemplo, en temas, no sé, de nutrición, que es un tema que juega con la salud humana, que es verdad y que es mentira en las redes?
1: Y es uno de los campos más importantes, porque las personas, pues, en la gestión de lo que quieren ser o aparentar físicamente, pues van siguiendo cualquier moda que se atraviese y recomendación que van dando personas que ven en sus redes sociales. Pues hay un grupo de profesionales que se han unido, Patricia, y esto ya está funcionando. Si quiere ingresar, si todos quieren ingresar, es agora.com, agora con G de gato, agora.
0: O sea, como agora, sí, el agora de Bogotá, pero agora.
1: Uh-huh. Un usuario propone un video que ha visto por redes. Allí se publica, los expertos comentan y debaten el contenido y puntúan de 0 a 5 la veracidad, y cuando ya hay 5 valoraciones, la plataforma hace un promedio. Si va de 0 a 1, es falso; de 1 a 2, mayormente falso; de 2 a 3, neutral o incierto; de 3 a 4, mayormente verdadero; y de 4 a 5, verdadera. Esta es una plataforma en la que cada profesional ve los videos, el contenido de su especialidad.
0: ¿Solamente para temas de salud?
1: Exactamente, un fisioterapeuta solo verifica contenido de fisioterapia, un farmacéutico de farmacia, y así sucesivamente. Y los profesionales no tienen que filtrar entre miles de videos para opinar sobre cualquiera, sino cada uno en su especialidad. De manera que si uno tiene alguna duda o quiere consultar, pues más que consultar, entrar y mirar sobre cuál es esa guía o qué puede usted ir aprendiendo para determinar por sí mismo si lo que le están diciendo quizá no es tan acertado, pues allí está. Eso es agora.com.
0: 10 de la mañana, 50 minutos, y muy tempranito, Juan, hablábamos precisamente de esta polémica que se genera alrededor de la prohibición o no del uso de redes sociales en menores de edad. Y se lo comento porque hoy precisamente se está presentando un informe frente a reclutamiento en entornos digitales para niños, niñas y adolescentes en Colombia por parte de los grupos armados ilegales. Y es que sí se presenta realmente a través de TikTok, a través de Facebook, a través del propio Instagram,
2: claro,
0: este tipo de reclutamiento a los menores de edad.
2: Incluso grupos ilegales, Patricia, que presumen de ello a través de las redes. Por ahí circuló, recuerdan ustedes, hace año y medio, un video en Instagram de un delincuente de estos haciendo llamado a otros, cómo podían ponerse en contacto, qué deberían hacer, qué normas deberían cumplir para ingresar a estos grupos.
0: Está con nosotros Felipe Cortés, él es director de incidencia y participación de Save the Children, y tiene en sus manos este documento. Felipe, gracias por estar con nosotros en la FM, y cuéntenos brevemente cómo operan realmente estos grupos armados ilegales reclutando niños, niñas y adolescentes a través de las redes sociales.
12: Patricia, muchas gracias. Sí, efectivamente, hoy estamos sacando el informe después de 6 meses de trabajo, que de un espacio multiactor en donde distintos actores de sociedad civil, Estado y niñez, vimos cuáles eran las distintas fases en que los grupos estaban cada vez más captando digitalmente para reclutamiento, porque es una zona gris, todavía no se configura, digamos, el reclutamiento en ese momento, sino que a través de información, de emojis, música, señales muy dirigidas, aprovechan la vulnerabilidad de ciertos territorios y niñez que está por fuera del sistema escolar o tiene problemas en su hogar, para captarlos. Y lo hacen inicialmente con unos mensajes que cuando ustedes los miran, cualquier persona pues no lo ve como algo ilegal, pero poco a poco intencionan unas narrativas del dinero fácil, de unirse a una familia de verdad, de que no tiene sentido estudiar, sino de una empezar a trabajar y a ganar recursos con ellos. Y esto lo hacen después en una interacción ya más dirigida a personalmente, que termina con una activación cara a cara, y que ahí ya, digamos, está hablando de reclutamiento. En este informe hicimos el análisis de esa narrativa, hablamos a los niños para generar propuestas de comunicación que hagan ver cómo esto no es cierto desde su voz, y también proponemos un protocolo de respuesta nacional desde las distintas entidades, así como una herramienta para poder identificar este tipo de señales en las redes sociales.
1: ¿Qué nos dice ese informe sobre el papel tan contundente que deberían tener las plataformas, las redes sociales en sí mismas, para detectar, cancelar, bloquear quizá todo este tipo de contenido que ya está siendo identificado?
12: Pues mírelo, y muy atado con lo que estaban señalando ahorita, lo primero es que solo desde la autorregulación va a ser muy difícil que las plataformas puedan generar mecanismos de respuesta y detección de esto. Hay unos sistemas automatizados en donde filtran algunas palabras y se bajan contenidos. Pero como estas señales les mencionaba, no son tan evidentes a primera vista, se requiere un personal capacitado en la identificación de esto. Ese personal es muy difícil que las empresas estén dispuestas, digamos, a realizarlo de manera autónoma. Es importante, hay una regulación y fundamentalmente que haya una comprensión de los padres y de los niños y de las autoridades frente a esta respuesta, porque es un medio en donde hoy desafortunadamente se está captando muchos de los niños que están haciendo que Colombia sea uno de los países con mayores niveles de reclutamiento de la región.
2: Felipe, y en términos prácticos, una familia, un padre, una madre que nos está escuchando a esta hora y que de pronto tiene acceso al Instagram de su hijo, ¿qué puede encontrar allí? ¿Cómo puede detectar que hay un mensaje capcioso, sospechoso, malévolo de cara a un proceso de reclutamiento?
12: Hay tres recomendaciones. Lo primero, usted lo ha señalado, y es tener una conversación entre padres e hijos sobre los contenidos que estamos consumiendo en redes sociales. Eso es fundamental, no puede ser un tabú. Lo segundo es que desafortunadamente muchos padres no tenemos o no tienen el tiempo para tener controles parentales que les permita también hacer una vigilancia. Y lo tercero es, ante cambios de comportamiento, estar identificando cuáles son algunos de esos contenidos en donde pueden estar recibiendo reconocimiento o les pueden estar haciendo ofertas. Hay unas señales específicas en términos de emojis relacionados, por ejemplo, con ninjas o con banderas que hacen alusión a algunos de los grupos. Eso sí es fundamental, y desafortunadamente lo vemos más en territorios de población étnica
0: Felipe, y apartada. ¿Ustedes desde Save the Children piensan quizás subir este informe a alguna plataforma y que las personas, los padres de familia, los cuidadores, se ilustren frente al tema para estar monitoreando pues con quiénes están interactuando nuestros niños en las redes sociales?
12: Claro que sí, en la página de Save the Children pueden ustedes acceder a estos recursos. También vamos a poder publicitar a través de redes sociales las contranarrativas que generamos con los niños, con personajes creados por ellos, que les hacen ver cuáles son esos riesgos y cuáles son las situaciones en las que se ven expuestos.
0: ¿Cuál es la zona del país donde más se está presentando este reclutamiento a través de redes sociales?
12: Pues coincide con las zonas en donde más reclutamiento ocurre. Generalmente en el Pacífico, en Meta, Arauca, son zonas muy complicadas. Vemos que ahora hay grupos que se especializan en también, desafortunadamente, mover niños del país. Niños que son captados en las costas del Pacífico son llevados al Cauca o también al Meta.
0: Es Felipe Cortés, director de incidencia y participación de Save the Children, aquí en la FM, 10 de la mañana, 57 minutos.
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0: 10:58 a.m. Ya está con nosotros el doctor Peláez y Martín de Francisco. Muchachos, le pregunté a ChatGPT cómo superar el síndrome postmundial.
17: Ay, no. ¿Cómo les parece, Martín? Entonces están enfermos después de haber visto el mundial.
0: La tusa.
18: No, se alivia un doliente y se resucita un difunto, porque viene el fútbol nacional, viene el fútbol también sudamericano, así que no pasa nada, estamos resucitados.
0: ¿Pero quieren saber qué me contestó ChatGPT?
17: ¿Qué le contestó?
0: Escucha, doctor Peláez y Martín de Francisco.
17: Esa es la fórmula.
0: Plan de desintoxicación mundialista.
18: Me parece tan bonito el comentario.
0: Tan romántico. No. Esto es romántica hoy, Martín.
18: No, verdad que me parece lindísimo y se siente uno oxigenado. Se siente uno.
17: Lo que pasa es que uno tiene que adaptarse, Patricia, después de ver esas entradas, esos estadios, toda esa música, esas fiestas, a ver tribunas desoladas. Pero eso es lo que tenemos. Hay que empezar a ver otra vez así.
0: ¿No? Pero bueno, no es por nada, ¿no? Pero la hinchada de Millos sí siempre llenamos el estadio.
18: Eso es, sí, es cierto.
0: Es cierto.
18: Llegan al paroxismo, a la efervescencia máxima en cualquier partido de Millonarios.
0: Y sí que estamos acostumbrados a las tusas.
18: Sí, la hinchada del Cali también lleva gente, oye.
0: ¿Y también están acostumbrados a las tusas?
18: Sí. Bastante.
0: Bueno, 11:00 a.m. Muchachos, los dejo aquí al timonel. El doctor Peláez y Martín de Francisco.
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0: Muy buenos días a los oyentes de la FM 94.9 en Bogotá y en las estaciones del país. Dramático el estilo de Julio César Eugenio, conocido como Jaco Monti. Monti era el apellido de su señora madre. Este señor nació en San Luis, en la provincia de San Luis, en Argentina. Vivió 80 años, falleció en Buenos Aires. Cantautor, guitarrista y con un estilo muy dramático, muy propio, muy, muy llorón, Jaco Monti nos trae Un adiós en tu partida.
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0: Muy bien. Ay,
2: ¿qué?
0: Martín.
2: No, qué estilo más macabro, más, exacto, más tétrico.
0: ¿Sabes que era electricista de aviación? ¿Electricista? Ingeniero electricista.
2: No sé, pero es uno de los grandes intérpretes del género de balada de terror.
0: Balada de despecho. Bueno, de despecho.
2: Es como,
0: bueno,
2: sí, es como si estuviera uno todo el tiempo asediado por la aparición de un espectro. Bueno, en no este sé. Caso, no en sé. Este caso, Jaco Monti, porque genera pavor, o sea, realmente en su interpretación. Es muy interesante esa propuesta, muy, muy novedosa, sí. A pesar de ser de los años 60.
0: Sí,
2: ¿por qué? Porque tiene un estilo fúnebre.
0: Bueno, era de la época de Palito Ortega, Chico Novarro, pues etcétera. Bueno, Martín, mira.
2: No, qué señor tan macabro, oiga.
0: Acabamos de presentar o proponer una pregunta a los hinchas, más, básicamente a seguidores de Santa Fe. ¿Cómo le irá hoy a Santa Fe cuando reinicie actividades serias? Venía jugando amistosos, actividades serias enfrentando al Caracas. Camilo Villalba, Santa Fe tiene todo para quedarse con la victoria esta noche. Bueno, ojalá, sí. Marlon Durán, gran oportunidad para encajar un buen triunfo. Bueno, está bien. Martín, pero si te parece, para iniciar este recorrido futbolero musical, te quiero contar que la FIFA, no sé cómo hizo, cómo construyó la FIFA y publicó una selección ideal de jugadores vistos en el Mundial. A ver, aquí la tenemos, por favor, Alejandro, vamos con ella. En el arco está Bosiña, Martín, ¿te parece? Bosiña hizo ruido,
2: sí, eso,
0: ¿no?
2: Estuvo muy bien.
0: No, pero hubo buenos arqueros. Hubo buenos arqueros,
2: Martín. Muy buenos. Dibu Martínez, Unai Simón.
0: Ese fue uno.
2: Claro. Pero lo de Bosiña me parece justo, sobre todo un equipo chico, pues, un equipo que no tenía campanilla supuestamente y puso.
0: Sí. Hizo ruido.
2: Claro, ¿cierto? Hizo ruido y puso en calzas prietas al campeón del mundo, a Uruguay.
0: Esos términos de antes, en calzas prietas, una cosa linda. Aquí revivimos el lenguaje de años con esta actividad del presente.
2: Claro, son ya, digamos, expresiones que para muchos jóvenes hacen parte de las momias.
0: Son muletillas, hombre. Ya.
2: Bueno. Pero Bosiña fue un verdadero contorsionista. Y
0: sí, no, y además 40 años tenía el hombre en un equipo modesto, en Chávez de Portugal era que jugaba, ¿no?
2: Sí,
0: era porque ya no, ahora no tiene equipo, Martín, entre otras, ¿no?
2: No, pero pronto tendrá, Colo-Colo lo quería, vamos a ver qué pasa, de una Colo-Colo. Impensable elasticidad,
0: Pues sí, por la edad sobre todo, ¿no? Impensable, uno tan, claro, tan veterano y saltando. Bueno,
2: muy extensible,
0: Martín,
2: él.
0: Creo que aquí sí estamos de acuerdo todos. Los laterales, esos fueron Porro y Cucurella. Esos fueron, no hay más que hablar.
2: Cucurella, ¿sí? Qué fiera, ¿no,
0: Sí.
2: Yo, bueno. Porro, pues no lo tenía, pues, como iba a ser el gran lateral del Mundial, y lo fue, Hernán. Le ganó el puesto a Llorente, que es un jugador potentísimo.
0: Sí.
2: Pero perdió el pulso con él, y Porro sorprendió tanto a propios como también a extraños.
0: No, pero yo he visto a Porro en Tottenham y siempre fue más o menos de ese estilo, de pasar al ataque con una fuerza. Bueno, en la pareja de centrales, yo creo que estamos de acuerdo en que está Upamecano, ¿no es cierto, Martín?
2: Yo hubiera preferido a Cubarsí.
0: Pero yo hubiera preferido por el lado de... Yo no tendría a Leandro... ¿A qué? ¿Cómo se llama? A Lisandro Martínez. Yo hubiera puesto a Cubarsí, pero bueno, ellos escogieron. Aquí, sí, Martín,
2: y Laporte jugó un gran mundial, ¿oís? Laporte, sí. Me parece que jugó un mundialazo.
0: Bueno, te quiero contar que la FIFA construye esta alineación de acuerdo a una cantidad de datos que se dan, que les dan, ¿no? Rendimiento, pases efectuados con acierto, una cantidad de detalles, ellos lo suman y van elaborando y va saliendo así.
2: Cortes, el otro es Lisandro Martínez. Anticipaciones, no, interceptaciones.
0: Bueno, ¿qué me das en la mitad del campo? ¿Quiénes tenemos, Martín?
2: Con tanto gusto, Hernán, ¿cierto? Bueno, Rodri de cabeza de área, monstruo.
0: Ese no tiene discusión.
2: Pero monstruo, pues, jugadorazo. Bueno, sobre todo que hace algo tan difícil, Hernán, que parece que fuera fácil, que es parar la pelota y pasarla rápidamente. O sea, él sabe exactamente qué va a hacer antes de recibir el balón. Eso es de genio, Hernán. Eso es ser muy cerebral. No,
0: bien, ya Martín lo adornó mucho porque, como es un hombre joven, le quiero contar que los cinco, los números cinco de antes, llámense Rossi, Guillermo Reynoso, todos esos tipos, el pibe Díaz, un colombiano, esos tipos tenían lo que hace paraba y entregue. Toque,
2: pero es que
0: entregue,
2: hoy hay menos tiempo de pensar, Hernán.
0: No, correcto, pero.
2: Por el nivel atlético de todos.
0: No, está bien, pero.
2: A eso
0: siempre
2: me refiero. Hoy vos. Bueno. Vos recibís, pasás, si te demoras un poquito más te la quitan.
0: Okay. O sea, en aquel tiempo se demoraban un poquito más en pasarla, pero lo que quiero decir es que siempre el número 5, que en esa época se llamaba así, el 5, el volante central, ¿no?
2: Centro
0: cuando jugabas
2: medio,
0: 3-2-5, ese jugador era clave. Lo sigue siendo hoy a pesar del tiempo que ha ocurrido.
2: Hoy le en esa época le decían centromedio, en esa época.
0: Exacto,
2: en la que yo era bebé.
0: Este es un tipo de centro medio que está en el medio, pero también puede estar en los costados.
2: Hoy le dicen pivote y le dicen medio centro al que es mixto y pivote al que es volante más central.
0: A mí cuando me dicen pivote yo pienso en Scottie Pippen, esos del Chicago Bulls.
2: En básquet, sí.
0: Esos sí son los pivotes, oye, pero bueno.
2: En Drexler.
0: Bueno, también. Ve, Martín.
2: Bueno.
0: Aquí dan a Olise y dan a Bellingham. Sí. Bellingham muy bien en el cierre del torneo. Bellingham bien
2: muy
0: al
2: bueno.
0: Final, me parece.
2: Muy bueno.
0: ¿No? Y bueno, Olise tuvo partidos fantásticos. El mejor pase gol para Mbappé lo tenía Olise. Bueno.
2: Sí, no, ese es el consueta con asistencias más nutridas a sus jugadores, a Mbappé, por ejemplo, al Mosquito.
0: Y adelante, Martín. Ve, y en los delanteros sí no hay duda, pues Mbappé que fue el goleador, Haaland, ¿cierto?
2: Eso sí, eso es así, Hernán.
0: Y Messi que siempre va a estar, ¿no? Lo ponen aquí como una especie de extremo izquierdo, pero bueno,
2: no,
0: tenía
2: yo
0: que
2: lo
0: tener cabida.
2: De extremo derecho y a Mbappé de extremo izquierdo, porque me parece que Mbappé va más por ese costado. Y Haaland sí, pues un centro atacante nato, ¿no?
0: Sí, no, esta es la formación que presentó la FIFA. Distinta a muchas de otros, hay muchos medios haciendo este tipo de ejercicios, ¿no?
2: De locuras. Cuando, sí.
0: Bueno, que es un ejercicio para entretener y para recordar y refrescar lo que fue el Mundial.
2: Pero a
0: bueno,
2: mí, ¿sabes qué? Me parece que el mejor central fue Cuarcí. Y además
0: puede
2: es
0: ser.
2: Más joven.
0: Sí.
2: Ve, Hernán,
0: bueno,
2: una cosa, ve. Cuando podás, me decís para. Hablar de la alineación de Santa Fe, porque la gente está.
0: No, es que, mira.
2: Está esperando.
0: No. Vos estás jugando como Rodri. Recibí si tocas, espérate, recibí, tenel ahí, porque vamos a hablar primero de los resultados de anoche en Copa Suramericana, donde el Independiente Medellín estaba ganándole a Vasco da Gama y vino ese Spinelli y localizó el 2-2.
2: Ah, sí,
0: con dos goles de Montaño, el nuevo jugador del Medellín, lo hizo bien, ¿cierto?
2: John, sí, es un volante ofensivo que tuvo gol. La primera jugada es un bordado a triple hebra, ¿no?
0: Bueno.
2: En la que viene Johnny González y un centro tanático, mortífero, muy letal para el gol con el arco desguarnecido de John Montaño. Luego
0: pero
2: vino un autogol insólito y peregrino.
0: No, mira, más que peregrino, te quiero decir que ese partido entra en el campo de las curiosidades. Dos autogoles de dos zagueros centrales. El uruguayo, ¿no? Metió las de caminar, Varela y Carlos Cuesta, que casi no lo reconozco. Yo pensé que era un cantante haitiano, jamaiquino. ya no de rastas y de todo, ya cambió el look, Martín Cuesta, sí. Hizo autogol también.
2: Sí, aunque sabes que se lo deberían dar a Montaño, un remate de Montaño, la pelota iba para sí. El centro geométrico del arco.
0: No, pero él estira la pierna y la saca. Él quiso sacarla y la metió.
2: Y él estira, Hernán, pero la pelota iba para adentro, ¿sí me entendés?
0: No, creo que fuera tan para adentro. Habría que mirar. No, yo lo que vi es que la pelota...
2: Qué bonito debate.
0: Vamos a poner en el debate que si iba para adentro. Qué bonito. Le metió la, y la sacó. Y la metió. Bueno, vi...
2: Y Spinelli, sí, al final.
0: Vi momentos del Sporting Cristal y Bragantino 0-0. Jugó bien el colombiano Mosquera, le dieron ese yotún, le metió una patada que era para roja, ¿yo? Una plancha, el árbitro.
2: Una planchita.
0: Lo convencieron que no, jugó bien Mosquera. 0-0.
2: Sí, ese Henry Mosquera, ¿no?
0: Sí, Henry, sí.
2: Sí, Henry, es un extremo izquierdo de 24 bueno. años. Bueno. Es un jugador potente, monolítico. Era de Envigado, Hernán.
0: Ese jugador fue de Envigado, correcto.
2: Entonces, bastante interesante,
0: Y te quiero contar que al final Lanús en su campo le ganó a Cienciano del Perú 2-0. Hay una declaración muy simpática del técnico de Cienciano, Martín, en la rueda de prensa. No sé si fue, le preguntaron, ¿a qué le tiene miedo usted? Y dijo, a mi suegra. No habló del rival, ni nada, ¿no? Le tengo miedo a mi suegra, no más. Perdieron pues los del Cienciano.
2: ¿No? Sí, es un chascarrillo muy de los años 60.
0: También.
2: Porque bueno, hoy en día las suegras son muy queridas. Bueno,
0: este es su bachaqueta.
2: Y la mayoría lo han sido. Bueno, Hernán, Valois jugó en Lanús.
0: Sí, ahí lo vi, se movió Valois. Bien. Juega como centro delantero, pero no es como para el gol.
2: Salió a los 75 minutos, Hernán, y fíjate que Watson hizo gol. Le dicen el elemental, mi querido Watson. Y Carrera hizo el otro,
0: Carrera, sí, señor. Bueno, espérate que ya volví. Bueno, Martín, hoy en la Copa Suramericana, hoy es jueves, hay tres partidos todavía. Uno que empieza a las 5 con colombianos. Es el equipo que dirige Alejandro Restrepo, el Bolívar de La Paz. En las alturas recibe a Gremio de Porto Alegre.
2: Qué interesante.
0: Estará Dairon Asprilla, puede estar hoy en el ataque del Bolívar.
2: ¿Sabes que sí? Y en Gremio, Miguel Monsalve, que juega ahí, sí. Y también está enamorado. Enamorado es un jugador que podría dar algún aporte en una posible selección. ¿Cómo lo ves?
0: Martín.
2: Enamorado.
0: Si lo tuvieron mal. No, yo no sé si. Es que.
2: Los extremos,
0: que está en Brasil.
2: Los extremos, no, pues hasta hoy Tinito Gómez.
0: No, déjame Johan, quietos.
2: Luis Díaz.
0: Ya, ya tenemos Johan tiempo Carbonero. Para marcarnos. Espérate.
2: Ven. Ya será Asprilla, puede jugar por un costado también.
0: No, Martín.
2: Es una locura.
0: No tenemos técnico. Vamos a tener equipo. Bueno, a las 7:30 en el Campín, Santa Fe reinicia el caminado. Enfrentando a Caracas de Venezuela. Equipo venezolano muy joven, promedio de edad 23 años. Creo que hay varios jugadores de la sub-20. Creo que algunos los dirigió Dudamel, me parece, de este Caracas. Pero sí. Santa Fe, ¿qué formación va a presentar?
2: Bueno, me encanta tu pregunta y con celeridad te vamos despachando. Y cualquier corrección que tú puedas tener. La vamos discutiendo, la vamos argumentando con los suficientes soportes, con el sostén. Bueno,

0: para mantener una posición, y si se quiere cambiar de parecer, bueno, no está mal. Porque aquí no hay sectarismo. Bueno, no, Hernández, Andrés Mosquera que... Marmolejo en el arco.
1: Ese sigue siendo el titular. Calladito, ahí va. Bueno.
0: Elivelton Palacios, Víctor Moreno, Olivera y Jason Angulo.
1: Esa es, no va Mafla, va Angulo. Bueno.
0: Van volantes Gilmar Velázquez, Daniel Torres y Alexis Zapata.
1: Zapata, yo creí que iba a Johan. Bueno, va Zapata, correcto.
0: Y Omar, o sea, puedes poner, decí vos, a Velázquez y Daniel Torres, volantes centrales. Por los costados, Alexis Zapata y Frasica. Y adelante, Bustos y Rodallega. Bustos como un media punta, o que entra y sale, y Rodallega en punta.
1: Ese es el equipo perfecto, no sé, para Santa Fe. Habrá buena respuesta de la parcialidad cardenal, ¿no?
0: Y ojo con estos jugadores del Caracas. El arquero llama a él Fran Carlos, y es así junto, Fran Carlos Benítez. Fran Carlos, nunca había visto esto. Bueno, y tiene jugadores como Michael Covea, del que habla, que es genera chispas incendiarias en el ataque.
1: Oyente, ya ustedes saben cuando este muchacho empieza a susar. No. Mucho cuidado, qué susto. No, porque...
0: José, mi general Rondón.
1: Te quiero recordar.
0: Y Robert Hernández.
1: Te quiero recordar que Santa Fe en el 2015 fue ganador de esta copa. La época de Peluso. Hola, ¿cómo han pasado los años? La época de Peluso. Bueno.
0: Sí, en esa época. Yo me acuerdo cómo estaba de delgado.
1: A las 7:30 de la noche. 7:30, Boca Juniors obeso. Recibe a O'Higgins. Este partido trae colombianos a bordo. Trae Álvaro Montero y creo que Sebastián Villa, confirmados hoy en la titular de Boca.
0: Eso, ¿sabes que eso, lo que tú estás comentando, es cierto, Hernán?
1: Aquí me dice, perdón, Martín, me dice Juan Camilo Figueroa. Querida será la suegra de Francisco Laguna, la mía se la regalo.
0: No me parece un comentario elegante.
1: No, pero te está diciendo que la suya muy querida, muy buena persona, pero la de este, yo parece que no. Bueno, Martín.
0: Bueno, entonces, veámoslo cómo formaría Boca. Álvaro Montero en el arco, el hijo de Gorosito, es un lateral que yo he visto en la sub-20, excelente jugador, ¿oís?
1: Pero anota ahí que habían contratado un muchacho Lozano y ya se lesionó, no alcanzó a jugar.
0: Ahí es muchacho. Sí, entonces, Dylan Gorosito. Bueno, el lateral derecho, el hijo del técnico. Figal, Ayrton Costa y Lautaro Blanco. Ese es el cuarteto defensivo. Volantes, Milton Delgado, Leandro
1: Paredes.
0: El Atarban Paredes. Y la nueva joya, Tomás Aranda. Y adelante, Leonel Flores, Merentiel y Villa.
1: Ese es el equipo. Merentiel, mirá, y Villa, bueno.
0: Qué locura. Y O'Higgins con Omar Carabalí en el arco, ¿eh? Ese es de ascendencia ecuatoriana.
1: Ecuatoriano es. Creo que es ecuatoriano. Sí. Es más, creo que no, renunció a la selección ecuatoriana en su momento, ¿no es cierto?
0: ¿No? Sí, exacto. Y Francisco González va a jugar en el O'Higgins, que es un jugador bastante interesante, ¿eh?
1: Pero es no un, colombiano.
0: No, es un zurdo. Conocido como Paco.
1: Paco.
0: Paquito González, es Francisco González, buen jugador, Paquito. Y tiene...
1: Paquito, Martín.
0: Y tiene adelante Arnaldo Castillo, No, hola, estoy analizando, Martín. Acá, Hernán, estoy analizando, cualquier cosa te aviso.
1: Que no te pongas de analista, porque ayer escuché a Esteban Jaramillo, gran colega y querido, que dio el escalafón para él de los 5 mejores analistas que hay en el fútbol de Colombia, todos conocidos. Usted y yo somos escasamente comentaristas y perofonistas. No llegamos a analistas, sino
0: yo trabajé
1: a
0: con
1: comentar
0: Esteban
1: y a ver la vida cómo es. Bueno.
0: Yo trabajé con Esteban.
1: Sí, bueno, muy bueno, Esteban. Sí.
0: ¿Y tú trabajaste con Esteban?
1: Sí, trabajé en algunos programas con Esteban. Que como buen manizaleño, dicción y vocabulario. Bueno, Martín, poneme cuidado.
0: Qué buenos comentaristas ha dado Manizales, ¿no, Hernán?
1: Sí.
0: Mira, ¿Manizales?
1: No, por favor, sea claro, analistas y comentaristas que son diferentes.
0: No, y también en el área comercial son grandiosos.
1: El mejor analista que yo conocí en Colombia es mi amigo Weimar.

0: Muñoz Ceballos. Sabe él, todo lo que tiene que saber un técnico en el mundo. Lástima que nunca tuvo equipo para dirigir.
1: Pero él es de Sevilla Valle. Él no es, sí, de Manizales. Es
0: de Sevilla Valle. Bueno, Martín, después de esta pequeña observación, ayer yo dije que ayer dije yo que Carrascal no estaba. No, es que a Carrascal le ratificaron la sanción y sigue suspendido Carrascal. ¿Te acordás que le habían puesto una sanción antes del Mundial?
1: Claro, porque en un partido contra Palmeiras.
0: Exacto.
1: Primero, una admonición hepática, una advertencia.
0: Después lo expulsaron.
1: Y luego expulsado, Hernán. ¿Cómo así? Claro.
0: Y le ratificaron esta semana la sanción. Ya, lo habían consultado.
1: Ya lleva un partido, le faltan dos, porque fueron tres.
0: Tres fechas le metieron.
1: Claro, hombre, Hernán, pero vamos a tener fecha brasileña.
0: Es que ayer hubo fecha brasileña, te cuento.
1: No, es que en eso estamos, Hernán. Se trata de dar la información.
0: Y me llama la atención que Palmeiras sí incluyó en el equipo ayer a John Arias, me parece.
1: Claro, es que John no come ni de almuerzo.
0: El goleador ganó Palmeiras 3-1, pero en ese partido, 3-1. Ese muchacho que llaman Mauricio.
1: Sí.
0: Marcó el gol de Mauricio.
1: De la selección paraguaya. Y en Coritiba hay un jugador colombiano muy bueno, oiga, Sebastián. ¿Quién? Gómez, uno que era
0: el volante. Ese es
1: capitán, muy buen jugador, vea. Y Flamengo le ganó a Chapecoense 4-0, Hernán, goles de Pedro, un autogol, Lorran, que es la nueva joya del fútbol brasileño, un zurdo, y Pedro el 9.
0: Martín, vos parece que trabajaras en una joyería, ¿va? Todas son joyas. Tomás, joya de River. Fulano, joya de...
1: Acá pendiente joya. Ojo, y en Cruzeiro, que ganó 2-1, Hernán, de visitante, le ganó a Inter. Fíjate, en Inter jugó Carbonero, hizo gol.
0: Claro.
1: ¿Cómo no? Bueno, Carbonero es un jugador para ir mirando. También Sinisterra, puntero izquierdo.
0: Luis, jugó todo el partido, Luis. No había Neyser. Luis. No, Neyser entró al final.
1: Nada, sí. Entró al 87 por Caio Jorge, sí, que es el goleador de Cruzeiro. Y Sao Paulo perdió con Paranaense, el equipo de los colombianos. 2-1.
0: Jugó Vivero, jugó el zaguero central Aguirre.
1: Sí, jugó Aguirre, jugó el Jet Mendoza.
0: Y Viveros.
1: Y Viveros adelante, pero los goles lo hizo la nueva joya.
0: Otra
1: del Paranaense. Del Paranaense, un delantero, claro que, pero tiene 27 años. Se llama Leocinho.
0: No, los oyentes saben, hay joyas de fantasía baratas y hay joyas de verdad. Pero bueno,
1: este es una joya, pero sí, tiene 27 años. Leocinho, era del Ituano.
0: Bueno, y hoy tenemos dos partidos más en el Brasileirão. Mira, hoy tenemos Botafogo Vitória y Corinthians juega con Remo. Esos son los partidos de hoy en el Brasileirão.
1: ¿Cómo
0: no?
1: Voy
0: a preguntarle. Uy, Alejandro, es que vamos a estar pendientes, Martín, porque empiezan los juegos centroamericanos, señor, y hay actividad con deportistas colombianos. Hoy leí, pero yo no sé, Alejandro, como siempre. ¿Calculan cuántas medallas podemos ganar en esos juegos o no? Alejandro.
2: Pues Hernán Martín, buenos días.
1: Hola.
2: El cálculo lo han hecho y ellos dicen que esperan quedarse con los Juegos Centroamericanos y del Caribe.
0: ¿Ah, sí?
2: Ya el primer, pues es que el Comité Olímpico ha venido diciendo que se va a quedar con los Juegos Centroamericanos, con los Juegos Panamericanos, con los Juegos Americanos, pero últimamente les están fallando las cuentas. Entonces, digamos que para estas justas específicas han dicho que esperan una buena actuación, pero no se atreven a decir cuántas medallas específicas de cada uno de los metales. Ayer, por ejemplo, ya tuvimos actuación en el polo acuático, Colombia le fue bastante bien, ganó, y vamos a estar pendientes de los diferentes deportistas que van a estar en actuación.
0: Ahora sí lo está viendo, es que no lo estaba viendo, ahora sí, ya nos vemos los tres, qué felicidad, qué joyas en el, ¿no? En el canal.
1: Hernán, hoy estoy sonando como un cañón, ¿no te parece?
0: Hoy sí, veo que en el Impau te llamaron y te dijeron, poneme cuidado.
1: Hoy hay tres. Dicen que yo no estudié allá. La gente está muy brava.
0: Eso es normal, no he visto unas funcionarias que salen graduadas y no, Juan. Ve, poneme cuidado, hombre. Ya hablamos de Boca que juega en la Suramericana, pero es que hoy en el campeonato argentino hay tres partidos, pero hay uno que llama la atención. Rosario Central Belgrano. Belgrano, recordemos que es campeón, ¿no? Y Rosario Central Martín. Jugará Hamilton.

0: Lo que pasa es que un poquito más de plata, pero esa plata se la debía San Lorenzo a Romaña. Entonces Romaña cobró lo que le debían y entonces sí, no. San Lorenzo recibió 800, era un poquito más de...
1: No, lo que millón. Pasa es que... ¿no? Claro, era 65.000 lo adeudado. Bueno, ¿vos tendrías en cuenta a Romaña para la selección?
0: No,
1: ¿por
0: no.
1: veterano no o qué?
0: No, no. No, no, no me hables de selección, que vos todos los días me hablabas, ay, que mira que Cabal, ay, que, ve, Cabal no. lo acaban de declarar transferible el Juventus y seguramente se va para Turquía. Cabal.
1: Dicen que el Beşiktaş preguntó por él. Claro, ese jugador fue adquirido por 12 millones.
0: No, está
1: a él,
0: bien.
1: A Elas Verona. Ahora vale 10.
0: Pero Martín, ustedes recuerdan siempre más. Ay, mira que Cabal, y que no te olvides de Solís. No, Martín.
1: Lateral izquierdo o central zurdo.
0: Es que te quiero decir, el hecho de que salgan, el hecho de que salgan y consigan equipo, no significa que tienen ya un pie pues en la selección Colombia. Me estaba acordando.
1: No, es que es una pregunta que la hago con todo candor. En serio.
0: Hay que hacer una pausa, pero te quería preguntar, hay jugadores que salen y uno los pierde. ¿Qué hay de la vida de uno que le llamaban el Indio Ramírez? ¿Te acordás que fue a jugar a Brasil? Se lesionó. Y
1: de Nacional era, ¿no?
0: Sí, le perdí la pista al Indio Ramírez, hombre. Bueno, ya, alguien nos dirá.
1: Ya lo vamos a buscar. Que era un volante de buenas hechuras. Bueno, zurdo.
0: Exacto. Sé que tuvo una lesión estando allá.
1: Sí.
0: Martín, qué pena. Hay que hacer una pausa, por favor. Y ya continuamos aquí, en la FM.
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12: Bueno. Listo, Martín, volvimos al paseo.
13: Hola, mira Martín. Que Ramírez está en el Avenida de Brasil.
12: ¿Avenida se llama?
13: En el se AVE. Llama del Ascenso. Estuvo en el Anortosis de Chipre.
12: Sí.
13: En el Leones, estuvo en China. Y sí, él estuvo incluso en el Bucaramanga y salió de Nacional.
12: Caminó el Indio Ramírez. Bueno.
13: Sí, tiene 28 años apenas.
12: Y tenemos que saludar al jugador amigo nuestro que está en Arabia, hombre. ¿Velázquez es? No.
13: No.
12: Sí. No. El de Santa Fe. Pedraza.
13: ¿No es
12: Pedraza?
13: ¿No?
12: Pedraza. Sí. Sí, hombre. El rockero.
13: Sí.
12: ¿Cierto que es Pedraza, Alejandro? Sí.
13: O Pedrosa.
14: Pedrosa,
13: exacto.
14: Que son dos hermanos. Era uno que jugó los dos Pedraza. Santa Fe.
12: No, y me acuerdo ese jugó en América. Pedraza, uno que jugó en América.
13: En la América, un volante de marca, lo recuerdo.
12: Sí.
13: El muerto Pedraza, sí.
12: Venía de Gimnasia de Grima. Bueno, Martín.
13: Así le decían.
12: El cuento de Di Mayor, el cuento de los 8 equipos que presentaron una solicitud, fue inmediatamente atendida a tal extremo que el 29 de este mes, antes de que termine julio, hay asamblea extraordinaria de Dimayor. Palabras más, palabras menos. Estos 8 equipos quieren que todos los equipos del fútbol colombiano tengan un ingreso de los derechos de televisión. En esto no tiene nada que ver Win. Win paga los 50 millones de dólares o lo que sea la Dimayor. La Dimayor reparte. Entonces estos 8 equipos dicen: queremos que cada equipo tenga un ingreso garantizado. No dicen de cuánto, un ingreso. Yo voy a poner un número, que cada equipo tenga 1,000 millones de ingreso, todos, ¿cierto? Y de ahí para arriba, cada equipo buscará recibir más en la medida que haga buena temporada, lleve público y sobre todo tenga rating en el servicio de televisión que se puede medir. Entonces, esa es la fórmula que yo creo van a tratar, ¿no? Hay unos equipos que dicen no. A mí no me garantice 1,000. A mí deme 3,000, juegue o no juegue, vean mi partido o no lo vean. Esa es la posición de unos equipos. Los otros dicen, no, hombre, estos 8 dicen, no, mire, hagamos una cosa más equitativa. Ese es todo el problema que se va a demorar en ser solucionado, Martín, ¿no?
13: Sí, sí, esa exigencia, entonces, en síntesis, piden que el nuevo modelo pues reconozca el rendimiento deportivo, la inversión económica, el volumen de la hinchada. Además, sí, ellos pues no están dispuestos a ceder en este momento sus derechos de imagen, o les toca ya, no. Pero para un nuevo contrato no quieren ceder los derechos de imagen, ni las marcas, ni para bueno, ese contrato nuevo que iniciará en 2027. Hasta que se empieza a debatir ese nuevo reparto, Hernán.
12: Bueno, Martín, tengo a la mano la situación formal y oficial. Y quiero preguntarle a Alejandro, porque son 8 puntos que deben tratar. El séptimo punto dice: presentación del estado actual de la invitación a presentar ofertas sobre derechos audiovisuales y digitales de las competencias. Y el punto octavo dice: apertura para explorar métodos de distribución de ingresos por derechos de televisión. Pero Alejandro, hay un punto, el sexto: estado actual de las negociaciones con Stat Sport Group. ¿Qué es? ¿De qué se trata eso?
14: Hernán, Stat Sports Group es el grupo que maneja el tema de la data que ponen en los GPS de los jugadores. Anteriormente se habían estado quejando algunos equipos que la DIMAYOR y en su caso Win Sports en su momento no habían querido renovar el contrato con este grupo, con esta empresa que maneja la data.
12: Que los jugadores se ponen el...
14: Sí, que es como un top que se, los jugadores se tienen el GPS, y se supone que esos datos que obtiene el GPS los suben a una nube, a una plataforma internacional, y que con esos datos los equipos en el extranjero pueden ver cómo le va a cada uno de los jugadores, cuál es su rendimiento, cómo corren, cómo no corren, si cabecean, si saltan, si no saltan. Entonces, como ese contrato se había acabado y habían contratado con otra empresa provisional, y todos los clubes se quejaron, entonces esa es la razón de esta noticia.
12: Bueno, veo muchos puntos para tratar, Martín. Yo pensé que la asamblea básicamente se iba a orientar en el punto para atender a la solicitud de los 8 equipos, pero bueno, me imagino que se invertirá todo el día la asamblea buscándole,
13: Hernán,
12: solución.
13: Sí. Incluso se había pensado que además de estos 8 ingresaran unos 2 equipos más, para que no solo fueran 8 grandes, sino 10, con Bucaramanga, creo que es uno, y el Tolima, pero hay conflicto de intereses con el dirigente del Tolima, ¿no?
12: Sí, el señor Camargo del Tolima pertenece a la comisión que justamente hace parte de la comisión que negocia los derechos de televisión. Entonces, parece que eso le da o le causa un impedimento, no sé. Pero en todo caso no figuran. Ahora, puede que con el correr de los días otros equipos, no necesariamente de la A, se agreguen al grupo de estos 8. Pero bueno, en todo caso, el tema está caliente y lo van a conversar, pero ese es el punto. ¿Cómo repartir mejor? Más equitativamente, ¿sí, señor?
14: Hay un tema en la DIMAYOR y la federación interesante, y es que imagínese que los dividendos de ganancias de la federación, que usted sabe se reparte entre los equipos, lo reparte la federación, este año no los han repartido. Porque el señor presidente Yesurún pues estaba esperando el momento preciso para poder repartir eso.
12: Entonces,
14: él se mantiene...
12: Yo entiendo la jugada, usted me la está anunciando. Él, para sostenerse, debe aparecer ahora a decirle a todos los equipos: mira, aquí está este billetico, toma, que te corresponde. Es un buen regalo, ¿o no?
14: Puede ser. Eso puede ser por un lado, porque él se mantiene en que su nombramiento del primer periodo fue un nombramiento, no una elección. Bueno. Y lo otro es que le dijo al señor Zuluaga que por qué no hacían un enroque.
12: No,
14: que se iba a DIMAYOR y Zuluaga para acá. Pero eso,
12: no,
14: ya
12: eso no lo pueden hacer. Eso,
13: oye,
12: sí es lo último.
13: En el tema de DIMAYOR se anuncia el aplazamiento también de Boyacá Chico contra Nacional.
12: Pero eso es fútbol pero fútbol femenino.
14: No, fútbol masculino. En la primera fecha resulta que el comité de fútbol de la ciudad de Tunja anuncia, perdón, faltando 3 días, que no puede prestar el escenario, porque ya había prestado el escenario para cualquier otro evento que tenían programado. Entonces, pues no, se aplaza la liga.
13: Martín, eso es muy molesto, ese partido.
12: No, eso no es ningún molesto. Esa es la misma colcha de retazos que se volvió el campeonato nuestro. Se puede jugar aquí, ¿no? Que es que hay un concierto, que no, que viene Maluma, que mañana, que... Martín,
13: hay un
12: que
13: comité de fútbol ahí
12: estadios,
13: en Tunja.
12: Los estadios no son de fútbol, mejor dicho. Así, de sencillo.
13: Y entonces a las 4 era ese partido el fin de semana, sábado.
12: No te lo iba a perder.
13: Entonces, Martín, lo olvidé dejar grabando, pero pues... Vale. Qué lástima.
12: No, pues
13: sí. Sigue tú en estudio, Hernán, que hay mucha información.
12: No, pues no tanto. Te voy a contar.
13: ¿Cómo que no tanto? Hay mucho.
12: Dos exjugadores brasileños de nombre, Roberto Carlos y Ronaldo Nazario, que deben tener billete, resolvieron adquirir al Internacional de Limeira, un equipo del estado de Sao Paulo que está en la tercera división. Me imagino que lo adquieren a un precio cómodo. y lo importante o el objetivo es subirlo de categoría. Recordando que ya Ronaldo estuvo en el Valladolid, en algo parecido, él vendió su participación y creo que había estado en otro equipo también, Martín Ronaldo.
13: Cruzeiro.
12: Ah, en Cruzeiro, sí señor.
13: Hernán, una cuestión acá, resulta que en ese equipo, es una ciudad, Limeira, un municipio del estado de Sao Paulo,
12: del interior,
13: ahí jugó, por favor recordemos, ahí recordemos a Edel Aleixo de Asís. Qué jugador de lo más grande que yo vi, un puntero, un zurdo, un número 11, bueno, con un remate de cola de vaca, pero una salvajada, Hernán. Goles que se le hace a Argentina en el 82 es un remate de Eder. En ese Inter de Limeira, ¿sabes quién jugó? Paulo Silas.
12: Sí, un número 8.
13: Aquel
12: que fue
13: volante
12: San Lorenzo.
13: Ofensivo. Que jugó exactamente.
12: Exactamente.
13: Y
12: bueno,
13: muy interesante. ¿Y sabes quién más? Semaría, un lateral derecho. Semaría era de Inter de Limeira.
12: Yo creo que aquí los únicos jugadores colombianos que podrían hacer pues una cosa parecida, de invertir en un equipo, podría ser Falcao García, digo yo.
13: Eso es cierto.
12: Ser. El mismo James, bueno, podría ser.
13: Yo no sé si Falcao va a comprar un equipo en Panamá.
12: Falcao. Puede ser. Sí, hablaban de un San Francisco en Panamá, en Chorrillo, no sé qué.
13: San Francisco FC.
12: Poneme cuidado que recibí de Juan Uribe, buen dato, pero no tengo tiempo hoy. Una demostración de por qué Quintero, que no jugó tantos minutos, resultó a la postre más efectivo que James, que era el quien él reemplazaba realmente en el Mundial. De eso, a ver si mañana alcanza. Yo creo que sí. Bueno, Martín, tu admirado Pep Guardiola dijo, hombre, mire, yo, mi idea es descansar unos días. Entonces, Maldini y Leonardo le dijeron, no, pero es que el fútbol italiano ya necesitamos. Dijo, bueno, ¿y cómo hablamos, cómo él teme la plata? Dijeron, no, pues, ¿cómo le parece? Unos 10 millones de euros al año. Dijo, ¿no era mejor 20?
13: Barato.
12: Hay que ver el cuento.
13: 10 me parece un insulto.
12: ¿Qué? Oyentes, este sí ya nos resultó, pues, ¿no? 10 millones de euros al año, ¿no? Qué mal pago está este tipo.
13: No, es una falta de respeto, ¿sí o no, Alejandro?
12: ¿Cómo le parece? No.
14: Es que quería hablarles de ese tema porque resulta que esta mañana salió Maldini en una rueda de prensa y dijo, nosotros antes de contactar a Guardiola, hablamos con Carlo Ancelotti.
12: Sí.
14: Y le ofrecimos el puesto.
13: ¿Calle esos ojos?
14: Sí, señor. Y entonces, pues digamos que se suma una cantidad de nombres porque, por ejemplo, el equipo dice que Deschamps también es uno de los hombres que tienen la baraja para asumir la dirección técnica de Italia.
13: Y Conte, bueno, y hay otros, Conte, Pirlo.
14: Y Conte y Pirlo, no, Pirlo que ahora estuvo en Turquía hace un rato largo, pero pues ya cuando dicen que hablaron con Ancelotti es distinto.
13: Hay un dato, ningún técnico extranjero de estos equipos que han ganado títulos ha ganado alguna vez título mundial, siempre han sido locales, o sea, Italia ganó con italianos, bueno, alemanes pero, ganó con alemanes, brasileños pero, con brasileños.
12: Pero como me enseñaron en la escuela, siempre habrá una excepción. Puede ser.
13: Puede ser, pero Guardiola, sí, no, bueno, Guardiola conoce a los italianos, estuvo en Brescia y en Roma, y es genio del fútbol, pero pues ese fútbol de italiano pues no tiene mucho que ver con el tipo de fútbol de Guardiola.
12: Y te voy a dar un dato para que te prepares para esas conferencias futuras que vas a ofrecer. Solamente hay 8 selecciones en el mundo que ganaron los mundiales. De esas 8 no salimos, que son Brasil, Alemania, Italia, Francia, España, Argentina, Uruguay e Inglaterra. Esos son los que acaparan los títulos, los reparten.
13: Inglaterra, además el de Inglaterra como un poco cuestionado.
12: Bueno, el de Argentina también con la época de Videla.
13: El 78.
12: Bueno, Martín, como te gusta hablar de plata, ¿cuánto billete tendrá este señor dueño de Amazon? El amigo Jeff Bezos, ¿cuánto tendrá?
13: Jeff Bezos, dicen que ya pues, casi 200 mil millones, ¿no? 200
12: de libras esterlinas.
13: Pues sí.
12: Entonces, es noticia porque él y algún amigo, no sé, dieron a entender que les gustaría tener una participación en el Liverpool de Inglaterra. ¿De qué orden sería la participación, Martín?
13: 30%.
12: Uy, grande.
13: Le comprarían al grupo Fenway, el grupo que es estadounidense que tiene
12: de Chicago.
13: Ahora
12: Fenway.
13: Sí, sí.
12: Sí.
13: Entonces el 30, pero seguramente pues irán como una carcoma.
12: Van comprando.
13: Van cogiendo, van agarrando, van comprando, van mordisqueando hasta quedarse con el 100%. Pero la gente de Liverpool está ilusionada, buena parte de la hinchada, porque lo querían, pues digamos que el objetivo es convertirlo en el equipo más poderoso del mundo.
12: Martín, es que con ese respaldo financiero que a vos te digan, no, es que aquí no se preocupe por plata, que aquí está el señor, ¿no? El dueño de Amazon, a ver qué hace. No, eso sería un golpe durísimo. Hombre,
13: la gente está embravecida contra los directivos en este momento, el grupo Fenway de Liverpool, porque no han contratado mucho. Ahí llevaron a Muñoz, el extremo derecho español, pero dicen que necesitan varios jugadores porque tuvieron una temporada pues muy floja y necesitan medrar. Sigue tú en estudio.
12: Te quiero contar a los oyentes, John Durán ya está en Benfica, tal, pero resulta que el técnico Silva resolvió que se quede en Lisboa porque el equipo viaja a Suiza a un partido, a un partido. Él dice que le falta todavía en la parte físico-atlética ponerse a tono, pero ya Durán se quedó en Lisboa mientras sus compañeros se fueron para Suiza. Y Martín, esta sí es la máxima.
13: Ojalá, hombre, ojalá, verdad,
14: Sergio, habló Rui Costa de John Durán también, el presidente del Benfica. ¿Sí? Y salió y dijo, no, es que él ya tiene 22 años y esperemos que esta sea su oportunidad. Él ya es un hombre serio, va a ser papá y por eso fue que lo contratamos. Sabemos que futbolísticamente tiene una oportunidad grandísima de volver a su nivel acá. Fue lo que dijo él.
12: Quiero decir,
14: que a ver si se ponía serio.
12: Sí, qué, pero decir a Rui Costa, por el hecho de ser papá, preguntarle a Ulises, que es papá y tiene un rol. Bueno, pero ve, Martín, yo tengo una. Sergio Busquets, el catalán, regresa a Barcelona, no a jugar, por supuesto, él estaba en el Inter Miami, sino que va a ser parte del grupo que trabaje en, digamos, la reserva o la sub-20 del Barcelona, Sergio Busquets. Y cuando se fue Busquets, llegó Casemiro. Y Martín, hay un lío en la MLS, porque el Galaxy de Los Ángeles acusa al Inter de Miami de haberle sonsacado a Casemiro. Ellos dicen que hablaron primero con el brasileño, que tenían todo arreglado. El caso llegó ya a la MLS para ver qué fue lo que pasó entre Casemiro, Inter y el Galaxy, ¿no?
14: Inclusive habló Casemiro. Qué pena, Martín.
13: No, dale, dale.
14: No, habló Casemiro esta mañana en una rueda de prensa y dijo, yo desde un principio le dejé muy claro a la Liga Galaxy que si venía a la MLS sería jugar con Miami, porque el Inter Miami me buscó, me gusta el proyecto y sobre todo por la posibilidad de jugar con Lionel Messi, fue lo que dijo Casemiro.
12: Bueno, pero la última palabra.
13: Y a Luis Suárez anotó anoche, Luis Suárez.
12: Sí, pero Martín, vos te acordás que en la MLS y la NBA ellos tienen control sobre las situaciones de los equipos, ¿no? Ellos se preocupan de cómo están conformadas las plantillas para que estén equilibradas y tal. Vamos a ver si prospera el reclamo del Galaxy por Casemiro, que ya mostró la camiseta rosa del Inter de Miami. ¿Oyó?
13: Y nada, y arrancó la MLS con toda. Cincinnati le ganó 4-3 al Vancouver y el Inter de Miami le ganó a Chicago Fire. Le ganó 3-2 y quiero ver una cuestión acá. Lewandowski jugó con el Chicago Fire, ¿ve?
12: Y Griezmann también jugó, ¿no? Griezmann estaba para jugar.
13: Lewandowski jugaron, sí, Berterame y Suárez.
14: Griezmann marcó el tercer gol del Orlando City contra San José Earthquakes.
12: Ah, bueno.
13: Ah, sí, 4-0. 4-0 quedó, qué interesante. Los Ángeles le ganó 3-1 al Real Salt Lake. Hizo gol el surcoreano Son y acá nos podríamos quedar toda la tarde.
12: No lo vamos a quedar.
13: Tengo
12: una información para la Selección Colombia que tanto te afana y te preocupa. Están definidos los rivales para septiembre, será la Selección Mexicana, y para octubre la Selección Peruana, rivales amistosos, fecha FIFA. Ahora,
13: contra Perú es en Miami, ¿no? Y en Baltimore es el otro partido contra México, en Baltimore, Martín. Maryland, eso es bien, eso es noreste, ¿oís? Noreste.
12: Bueno, ¿sabes qué pasa? Que es que la meca del fútbol para toda la selección de Sudamérica ahora es Estados Unidos. Todos quieren jugar allá porque allá hay respuesta enorme de las comunidades o las colonias. Bueno, hablando de México, ¿cómo te parece que Memo Ochoa, el arquero que jugó su sexto mundial, jugó un partido, se retira ya de la actividad, pero deja una marca larga, Martín, en la selección mexicana? Selección mexicana fue titular en 154 partidos, ¿oyó? Memo Ochoa,
13: no, que tenga presente. Se ganó como 6 copas de oro. Sí. Estuve en 6 mundiales, hombre. Estuve en Alemania 2006, estuve en Estados Unidos 2026, 2014, 18, 22. Y ese récord lo comparte con Messi y con Cristiano Ronaldo. Ganó 6 copas de oro de la CONCACAF, una Liga de Naciones de CONCACAF, y medalla de bronce en los Juegos Olímpicos de Tokio en 2020, Hernani. Bueno, empezó en América.
12: Una carrera buenísima.
13: Una carrera lindísima. Y estuve en el Ajaccio de Francia, en el Granada, en el Málaga.
12: Sí, caminó.
13: En el Standard de Lieja. No, es una carrera hermosísima, Hernán.
12: Mira.
13: No estuve en grandes equipos en Europa.
12: Te voy a dar una noticia que te va a sorprender.
13: Ay, calle esos ojos, mi doc.
12: Arsenal y don Michael Arteta dijo, mire, aquí vamos a tener que pasar la escoba. Hay 5 jugadores que pueden salir en esas transferencias. Y dijeron, ¿cuáles? Ponga 2 brasileños, Gabriel Jesús y Martinelli. Dijeron, pero Martinelli el de la... Sí, ¿por qué? Porque llegó un griego, ¿no, Martín? Tecios. ¿Te acordás que llegó hace poquito por Trozar?
13: Entonces, Solís, no, se llama Solís.
12: Se escribe con T de tarro y después la Z. Solís.
13: Bueno, Solís, exacto.
12: Bueno, pensando en Solís a todos. Entonces Solís llega como titular al puesto de ¿cómo se llama? De Trozar, que se fue. Y entonces Martinelli pensó que él iba a ser el no, le trajeron, entonces ya Martinelli.
13: No, pero es que Martinelli puede jugar de interior izquierdo, ya lo vimos,
12: pues sí,
13: en el Mundial.
12: No.
13: ¿Te acuerdas esa posición que
12: sí,
13: realizó con lujo de detalles?
12: Otro que tienen de salida en el Arsenal es Ben White, que es un lateral derecho, ¿no? Ben White.
13: Sí, que era del Brighton y estuvo ahí en el Arsenal.
12: Martín, y hay un Nordgaard. Un Nordgaard que no juega mucho. Nordgaard.
13: Ah, no. Era del Brentford. No, sí, Nordgaard no.
12: No. Y un Nelson. No. Sí. Bueno,
13: en todo caso, Nelson es un delantero, sí, que tampoco es titular. Entonces,
12: no, lo que te quiero decir es que este señor dijo, bueno, se van 5 jugadores y cuadramos caja, porque nos ha costado rearmar la figura del Arsenal. Y de último te cuento, Ángel Correa, el plazo vencía hoy. Ángel Correa, el argentino que estaba en Tigres de México, es ya jugador de River Plate. Pagó River los 15 millones de dólares y Ángel Correa llega a jugar en la delantera de River Plate, joven, para que se prepare.
13: ¿Qué tal? Entonces no. Y Flamengo, le ganó a Flamengo la pulsada.
12: Sí, pero es que el equipo mexicano le había dado un plazo a River, le dijo, lo espero hasta el jueves, y antes de que llegara el viernes, River, tome el billete, aquí está, joven, tranquilo. Y
13: bueno,
12: quedamos pendientes, eso sí, de Gustavo Puerta, a ver para dónde va, y de Kevin Castaño, a ver para dónde va.
13: Son a
12: dos
13: México.
12: Jugadores de...
13: Castaño a México, y a la Puerta lo quiere el Eintracht de Frankfurt, el Stuttgart, el Atalanta, el Bologna, el Porto. Esos son los equipos que lo quieren.
12: No, está bien, pero no hay nada concreto. Y me decís a México, pero ¿a qué equipo mexicano? ¿No tenés el dato? No,
13: no, pero sí, él tiene buen mercado en México porque él le fue bien en Cruz Azul. Y de ahí se fue a Rusia.
12: Te quiero contar que es la hora, así es increíble, es la hora del rock, si trajiste rock.
13: Hoy como un cañón, oiga, como un cañón hoy. Bueno, vamos con Skin of My Teeth y Megadeth.

0: Bueno, Martín, el tiempo ha terminado.
1: Hermosa.
0: Qué solamente dos invitaciones. Tema. Una para que mañana nos acompañen aquí a las 11 de la mañana en la FM. Y ahora continúen aquí porque llegan las noticias con Kelly Cabana. Muchísimas gracias.

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0: 12 del mediodía en punto, oyentes de la FM en la ciudad de Barranquilla, sean todos ustedes bienvenidos a la más completa información del Departamento del Atlántico y de la ciudad de Barranquilla. Estaremos con ustedes desde esta hora, 12 en punto y hasta la 1 de la tarde, con los hechos más relevantes, con las historias, con las noticias, con el acontecer barranquillero aquí en la mesa de trabajo. Me acompañan desde bien temprano Jonathan Carrillo, nuestro profesional en la consola, quien permite que ustedes nos escuchen a través de los 99.1. Y también nos acompaña en la mesa de trabajo nuestra periodista Elsie Beleño. Yo soy Renán Fontalvo Donado, luego de unas vacaciones bastante extensas, he vuelto a la mesa de trabajo, extrañé mucho a los oyentes, los extrañé a todos ustedes, compañeros, y por supuesto, interactuar con ellos, que es lo más importante. Lo importante aquí en esta mesa de trabajo y en estos micrófonos, Elsie, Jonathan, es que nosotros ofrezcamos la información de servicio, pero también interactuar con los oyentes. Ellos son quienes en últimas nos cuentan qué es lo que está pasando en su barrio, en su corregimiento, en su municipio o en su territorio. Así que los saludamos, les agradecemos, así que prepárense, colóquese cómodo porque desde esta hora y hasta la 1 en punto estaremos actualizándolos a todos ustedes en cuanto a las noticias. Bienvenidos todos, soy Renán Fontalvo, esto es la FM.
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0: Antes de ir con la información del clima, quiero contarle, bueno, como lo había dicho anteriormente, que nos encontramos con Elsie y con Jonathan Carrillo. Elsie, ¿cómo se portó usted? ¿Cómo se portó la audiencia? ¿Cómo estuvo todo esto antes o durante todo este tiempo que estuve ausente? Cuéntenos, por favor. Buenas tardes.
2: Renán, oyentes, muy buenas tardes y nuevamente bienvenido a su casa periodística después de una larga jornada de descanso. Yo, mire, le voy a decir algo, esa jornada para mí pareció eterna, esa temporada suya eterna, eterna. Y bueno, yo creo que los oyentes podrán decir que me porté bien, ellos son quienes finalmente lo califican a uno, le dan la calificación y espero que envíen sus mensajes por WhatsApp contándole a Renán cómo me porté durante su ausencia en estos, de ¿qué? 36 días.
0: Sí, fueron 40 en realidad, 40 días. Si bueno, contamos desde el viernes que no vine un día, viernes anterior, fueron 40 días en casa, imagínense.
2: Bueno, oyentes, les agradezco que den una buena calificación, escriban por WhatsApp, recuerden que tenemos en la línea telefónica 311-236-0184, no solamente pueden contar qué está sucediendo en la comunidad, cuáles son las problemáticas que los aquejan, sino también contarle a mi director Renán Fontalvo cómo me porté en estos 40 días.
0: Yo sé que usted se portó bien, usted es muy buena haciendo el oficio del periodismo. Bueno, está...
2: Bueno, pero los oyentes, usted me preguntaba cómo se portaron los oyentes. Yo diría que sensacional, siempre estaban escribiendo, reportando sintonía y espero que continúen así en esa senda y continúen también invitando a sus vecinos, a otros familiares a que nos escuchen para que tengan este almuerzo informativo bien suculento.
0: Sí, señora, almuerzo informativo acaba de llegar también, se acaba de sumar a la mesa de trabajo Jairo Orozco, el popular Jairito Orozco, quien también nos acompañará allí en la mesa de trabajo desde el máster de control. Oiga, estamos a través de los 99.1, pero también a través de nuestro WhatsApp 311-236-0184. Escríbanos, por favor, 311-236-0184. Cuéntenos cuál es el hecho más relevante donde usted vive, cuál es la denuncia, qué está pasando y nosotros estaremos haciendo presencia en su barrio, en su territorio, para contar y para desarrollar ese hecho, esa noticia. 12 del mediodía, 4 minutos. Ahora sí, vamos con información del clima a esta hora. ¿Será que llueve o será que no va a llover? Yo tenía bastante miedo el lunes festivo. Pensé que iba a mandarse un vendaval, porque decían que en el sur del Atlántico iba a haber un vendaval este lunes festivo. Y viendo por redes sociales, sobre todo en X, la gente en Malambo y en Soledad decía, ya la nube negra está aquí. Y yo decía, Dios mío, ¿será que se viene o no el vendaval? ¿Cómo estamos en materia de clima, Elsie?
2: Bueno, mire, esta semana hemos comentado que hay el tránsito de una onda tropical y por ello se han registrado precipitaciones en diferentes zonas de la región Caribe colombiana. Hoy la temperatura está en 30 grados centígrados, sí hay probabilidad de precipitación, así que si usted tiene la ropa en el tendedero, pues agilice, póngase pila, mucha velocidad y recoja la ropa, porque hay probabilidades de precipitaciones, son leves, eso sí. Y también tendremos vientos de 9 kilómetros por hora y una humedad del 74%. La temperatura máxima llegará a los 32 grados centígrados y las ráfagas de viento de 26 kilómetros por hora. Y principalmente el cielo estará nublado con algunas precipitaciones. He insistido en el tema de precipitaciones para que usted esté atento con el paraguas. Y la temperatura mínima llegará a los 25 grados centígrados con probabilidades de tormentas eléctricas del 33% y ráfagas de viento de 15 kilómetros por hora.
0: Bueno.
2: Esa es la temperatura que tenemos a esta hora y también el pronóstico para las siguientes horas.
0: Bueno, ahí está la información. Estaremos pendientes. Vamos de inmediato con los titulares de las noticias más importantes del momento aquí en la FM.
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0: Y muchísima atención porque Iván Cepeda anunció que hará su primer acto de desobediencia civil el día 7 de agosto en la ciudad de Barranquilla y ratificó su decisión de no asistir a la posesión de Abelardo de la Espriella, quien además dijo no reconoce como presidente.
2: Bueno, y el senador Orlando de la O se le está pidiendo al gobernador del Atlántico, Eduardo Verano, explicar las adecuaciones en el Batallón Paraíso y el origen de estos recursos. Recordemos que se está acondicionando esta sede para que sea la sede o la estancia del presidente electo aquí en Barranquilla.
0: Señora, la Casa Presidencial en Barranquilla. En otras noticias, investigan la muerte de una joven de 30 años cuando un médico le practicaba una cirugía estética en una clínica del norte de Barranquilla. Nosotros, aquí en AFM, estaremos contactándonos con la pareja sentimental de la mujer para que Carlos Hernández, el hombre, nos cuente qué fue lo que pasó. ¿Quién fue el médico que la operó y por qué se la entregaron sin vida? En minutos tendremos la entrevista.
2: Bueno, y en temas ambientales, un grave problema se registra en la ciénaga Los Manatíes, en Puerto Colombia Atlántico. Una inmensa capa de desechos y plásticos inunda el cuerpo de agua, afectando el ecosistema con mortandad de peces. La CRA, Autoridad Ambiental aquí en el departamento, asegura que se debe a la erosión costera.
0: Y a propósito de estos temas ambientales, una nueva humareda encendió las alarmas, Elsie y oyentes, en la vía Parque Isla Salamanca que conduce hacia Santa Marta en el Magdalena. Tras los reportes ciudadanos recibidos en las últimas horas, los cuerpos de socorro y brigadistas ambientales desplegaron un operativo de verificación en la zona afectada.
2: Entre tanto, proponen integrar la zona portuaria del Atlántico y el Magdalena mediante la reutilización del viejo puente Pumarejo.
0: 12 del mediodía, 8 minutos. Vamos de inmediato con toda la información. Arranquemos con noticias políticas y luego vamos con el caso que tiene consternada la ciudad. Una mujer de 30 años que murió. Vamos primero con la noticia de Iván Cepeda y luego con lo que dicen acerca de la sede política de Abelardo de la Espriella en Barranquilla. 12-9.
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0: La información más importante de la capital del Atlántico se la contamos aquí en la FM. Iván Cepeda anunció que hará su primer acto de desobediencia civil el día 7 de agosto aquí en la ciudad de Barranquilla. El excandidato presidencial Iván Cepeda Castro hizo este anuncio que el próximo 7 de agosto va a realizar aquí lo que calificó como su primer acto de desobediencia civil. Al tiempo que, pues, ratificó su decisión de no asistir al acto de posesión del presidente electo Abelardo de la Espriella. El anuncio fue realizado a través de un video publicado en su cuenta de la red social X con una duración inferior a los 40 segundos, en el que confirmó que ese día estará en la capital del Atlántico participando en un acto político junto a organizaciones sociales y ciudadanas. En el video, Cepeda explicó las razones de su decisión y extendió una invitación a toda la ciudadanía para acompañarlo aquí, en Barranquilla. Pero escuchemos cuál es el mensaje que emite Iván Cepeda Castro. Esto dijo.
3: A raíz de una invitación que me han hecho varias organizaciones sociales y ciudadanas, quiero anunciarles que el 7 de agosto, como lo había ya dicho, no estaré en la posesión del señor Abelardo de la Espriella, y en cambio estaré con los ciudadanos y las organizaciones populares en la ciudad de Barranquilla. Así que allí espero encontrarme con la gente en un acto político que va a tener por propósito enunciar todo lo que haremos como oposición en los próximos meses y años. Les hago la más cordial invitación a que nos acompañen.
0: Mira, ahí escuchábamos al ex candidato presidencial Iván Cepeda Castro. Además de este video, Cepeda acompañó la publicación con un mensaje en su cuenta de X en el que reiteró su postura frente al resultado de las elecciones presidenciales. Abro comillas. Es nuestro primer acto de desobediencia civil. No reconoceremos a De la Espriella como presidente y, en consecuencia, no asistiré a su posesión. Hasta el momento, el dirigente político no ha revelado el lugar específico donde se va a desarrollar esta desobediencia civil, que llevará como concentración aquí en la ciudad de Barranquilla, aunque sí manifestó su expectativa de contar con una amplia participación de ciudadanos aquí en la capital del Atlántico. Dice que presentará la agenda de la oposición. Cepeda señaló que durante el encuentro del 7 de agosto aquí en Barranquilla explicará las acciones que impulsará la oposición en los próximos 4 años, esto en el marco del nuevo periodo presidencial. Son las 12 del mediodía, 11 minutos, 12:11. Así arrancamos este noticiero hablando de lo que será el 7 de agosto. Y a propósito de noticias políticas y de la ciudad de Barranquilla, están solicitándole al gobernador del Departamento del Atlántico, a Eduardo Verano de la Rosa, que explique las adecuaciones del batallón Paraíso y también que diga cuál es el origen, la procedencia de los recursos económicos, de dónde salió la plata con el que remodelaron el batallón. Elsie, usted tiene los detalles de esa noticia.
2: Sí, mire, a través de un derecho de petición, Orlando de la Hoz, quien es senador de la República por el Pacto Histórico, está solicitándole a Eduardo Verano, gobernador del departamento, información detallada sobre las adecuaciones que se realizan en el batallón Paraíso y el origen de los recursos con los cuales se financian esas obras. Recordemos que esta estructura será usada por el presidente electo Abelardo de la Espriella como su nueva casa presidencial. La solicitud busca conocer si las intervenciones son financiadas con recursos de la gobernación y bajo qué apropiación presupuestal se están ejecutando. Asimismo, cuestionó que, según su criterio, la administración departamental ha actuado con rapidez para desarrollar este proyecto mientras persisten necesidades en otros frentes. En la declaración también solicitó explicaciones sobre la destinación de los recursos provenientes de la tasa de seguridad. Escuchemos al senador Orlando de la Hoz.
4: Mediante derecho de petición, hoy le hemos solicitado al gobernador Eduardo Verano de la Rosa que nos explique a los barranquilleros y a los atlanticenses cómo es la adecuación del batallón Paraíso para convertirlo allí casi que en una subsede del Palacio de Narín. ¿De dónde salen los recursos? ¿Con qué apropiación especialmente se hacen desde las arcas de la gobernación del departamento de Atlántico? Y vemos tristemente que mientras corren a crearle toda la infraestructura a Abelardo y son muy ágiles en este trámite burocrático, son muy lentos frente a los desastres y los problemas que tiene el departamento en materia de agua, de infraestructura, frente a los problemas del cambio climático y toda la adaptación que debe tener el territorio en el marco del fenómeno del Niño. Señor gobernador, le volvemos a preguntar, ¿qué pasa con los recursos de la tasa de seguridad de los atlanticenses? ¿Dónde están esos recursos? Usted sale a correrle, no al presidente, a un hombre que es el presidente electo, pero ¿de dónde salen esos recursos? Tenemos el derecho, los atlanticenses, los caribeños, los barranquilleros y los colombianos en general, a que usted nos dé una información clara, concisa y transparente.
2: De acuerdo con el senador de la Hoz, la ciudadanía tiene derecho a conocer cómo se están utilizando los recursos públicos y por ello le está solicitando explicaciones al gobernador Eduardo Verano para que entregue estos informes, estos datos de cómo se llevan a cabo y con qué recursos se está realizando esta adecuación en el batallón Paraíso.
0: Bueno, ahí está la noticia del momento en cuanto a la casa política, cuál será Bueno, aquí no sería el Palacio de Nariño, en Bogotá sí es el Palacio de Nariño, pero aquí están pues hablando, diciendo, primero se dijo que iba a ser en el edificio de la aduana, allí en la vía 40, y luego empezaron a decir que no era allí, sino el batallón Paraíso, que en últimas parece ser que ese va a ser desde donde va a despachar el presidente electo, Abelardo de la Espriella. Pero bueno, ahí está lo que acaba de decir el senador electo Orlando de la Hoz. Interpuso este derecho de petición para que explicara el gobernador de dónde salieron estos recursos. Y sobre todo también vuelve a hacer la pregunta que hacen muchos: ¿dónde está el dinero de la tasa de seguridad?
2: Este tema ha sido muy cuestionado, el de la tasa de seguridad, ya que fue trasladada al distrito de Barranquilla. Eso no ha caído muy bien entre diferentes sectores aquí en el departamento del Atlántico, teniendo en cuenta que estos hechos de inseguridad no solamente se concentran en Barranquilla y en estos municipios del área metropolitana, sino que en el departamento del Atlántico también hay estos brotes. De hecho, muchos alcaldes, sobre todo de la banda oriental del departamento, han manifestado que el problema de Barranquilla se está desplazando hacia sus poblaciones, y por ello tantos cuestionamientos al tema de la tasa de seguridad. Lo que están pidiendo son acciones aquí en Barranquilla, principalmente, si los recursos se están concentrando en Barranquilla, que se vean los resultados en materia de seguridad y materia de convivencia ciudadana que tanto necesita la comunidad.
0: Así es, son las 12 del mediodía, 17 minutos, 12:17, esto es la FM, usted escucha los 99.1.
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0: Está pasando ahora, son las 12 del mediodía, 17 minutos, el cibeleño, el ser humano por naturaleza, es vanidoso. A nosotros nos gusta estar bien acicalados, a las mujeres les gusta estar bien peinaditas, bien maquilladitas, a todos nos gusta estar bien vestidos, ¿verdad? Y dependiendo de la ocasión, uno también pues desea estar bien vestido, ¿cierto?
2: Claro que sí.
0: Eso no solamente en cuanto a la pinta o en cuanto a la ropa, los accesorios que uno se vaya a colocar. Hay personas a las que este tema les va mucho más allá. Hay personas que les gustaría ser un poco más alto. De hecho, a mí me gustaría ser un poco más alto, ¿verdad? Y hay altos que les gustaría ser un poco más bajitos. Hay gorditos que quisieran ser un poquito más delgados y viceversa. En fin, el ser humano es así. Así somos los seres humanos. ¿Por qué les hablo de este tema? Por un tremendo caso que sucedió ayer en horas de la tarde, aquí en la ciudad de Barranquilla. Una mujer llamada Sara Milena Echeverría murió porque se iba a practicar un procedimiento quirúrgico estético. Así, las cosas están investigando, las autoridades están investigando la muerte de esta joven de 30 años cuando un médico le practicaba una cirugía estética en una clínica del norte de la ciudad. Aquí en la FM tenemos en estos momentos en línea, vía telefónica, a Carlos Hernández. Carlos Hernández es la pareja sentimental de la mujer que murió, de la joven de 30 años que murió lamentablemente en este procedimiento estético. Carlos, ¿qué tal? Tenga usted muy buena tarde. Cuéntenos, por favor, a nosotros, aquí en la FM y a los oyentes, ¿qué fue lo que pasó? ¿Cuánto pesaba su esposa? ¿Cuánto quería rebajar ella? ¿Cómo sucedió todo? ¿Qué fue lo que pasó con ella? Es cierto que ella, meses antes, se había sometido a una dieta, había bajado algunos kilos para poder hacerse un procedimiento estético quirúrgico.
5: Sí, pero la dieta fue, o sea, fue algo reglamentario. Fuimos a un médico nutricionista y le mandé una dieta y ejercicio y ella bajó.
0: ¿En cuánto tiempo se sometió a ese tratamiento previo, a esa dieta?
5: Desde febrero, marzo, abril, mayo, junio, julio, 5 meses duró.
0: ¿Y en qué clínica ella le realizaron ese procedimiento estético?
5: Clínica del Diamante.
0: ¿Avalada y todo? ¿Médicos profesionales?
5: El médico que me lo hizo fue el doctor Carlos Espinosa, que tiene la clínica de él, cerca a la clínica del Diamante, tiene el consultorio de él.
0: ¿Pero ella lo operaron en el consultorio del médico o en la clínica?
5: No, en la clínica del Diamante.
0: ¿En un quirófano?
5: Sí, un quirófano.
0: ¿Y cómo fue eso? ¿Nos puede contar?
5: Nosotros fuimos donde el médico me lo recomendó un amigo, que es primo de él, nos valoró a mi esposa hace 4 meses atrás. Después él la mandó a adelgazar porque, o sea, en el peso que tenía no la podía operar. Después de eso, ella hizo su dieta. Después fuimos, la valoró otra vez, dijo que ya estaba apta. El médico nos cobró 60 millones de pesos. Que cuando él me cobra los 60 millones de pesos, yo fui y le di la mitad, 30 millones en efectivo. Después cuando le voy a dar la... Él me manda hacer una cantidad de exámenes, aparte de los 60 millones de pesos que yo pagué.
0: ¿Sí?
5: Yo los hice, ella salió todo bien, en todos los exámenes salió bien. Le mandó a poner una vitamina para que la hemoglobina se le subiera más de lo que la tenía, porque ella estaba... O sea, la tenía bien, estaba bien.
0: Ok.
5: Cuando fuimos después, no, que le salió una hernia, me cobró 2 millones aparte por la hernia, me cobró 2 millones 500 por la bomba del dolor y 800 mil pesos, un seguro que si ella se complicaba en la clínica, cubría todos los gastos que iba a pasar en la otra clínica donde la iban a trasladar si se complicaba o algo, qué cosa que nunca la trasladaron.
0: Ok. Todo eso que usted nos está contando es durante los 4 meses, desde febrero hasta la fecha.
5: No. Lo que te estoy contando ahora último, lo de la clínica, eso fue antes de ayer, y ayer fue que ella falleció, que fuimos a las 7:30 a la clínica, nos hicieron pasar y nos pasaron al quirófano. Ella entró, ya le digo a qué hora me avisó ella.
0: Don Carlos, ¿ella cuánto pesaba y cuántos kilos perdió?
5: Ella pesaba 100 kilos, perdió 31 kilos.
0: Y cuando pierde esos 31 kilos es cuando el médico le dice ya estás apta para poderte operar.
5: Sí, claro.
0: Todas esas dietas eran...
5: El médico salió a las 10:47 a decirme que ya iba a entrar ella en cirugía de la mañana.
0: El día de antes de ayer. El día de ayer, miércoles, sí. La cirugía, desde temprano.
5: Sí, y a las 1:15 me dijo que había fallecido.
0: ¿Y cuál es la explicación que le da? ¿Cuál fue la complicación médica?
5: No, hermano, ellos no me han dicho nada, ni me han dirigido a mí nada.
0: Pero su esposa era una mujer joven, 30 años, tenía la hemoglobina bien, los todo exámenes sana. Prequirúrgicos, ¿cómo le salieron?
5: Todo bien.
0: ¿Y qué responde el médico?
5: No, ni se han comunicado conmigo, no me dicen nada. Yo le pregunté cuando yo entré a ver, y él se sorprendía, me abría las manos, que no sabía qué había pasado. El que me explicó unas cosas que no le entendí fue el anestesiólogo.
0: ¿Qué le dijo el anestesiólogo?
5: Me explicó unas cosas que yo no entendí. ¿Para qué le voy a decir que no entendí lo que me quiso decir? Y en mi dolor, menos.
0: Don Carlos, ¿usted dio los 30 millones de pesos hace cuánto?
5: Di primero 30 millones hace como 10 días. Uh-huh. Y antes de ayer di 35 millones 300. Por todo di 65 millones 300.
0: ¿Usted saldó todo? ¿Usted no le quedó viendo nada?
5: Nada. No, 65 millones 300 pagué.
0: ¿A qué se dedican ustedes? ¿Cuál es la actividad comercial?
5: Nosotros somos comerciantes, independientes, esos eran los ahorros de casi media vida.
0: Dios. Bueno, don Carlos, ¿qué dicen las autoridades?
5: Estoy aquí en la UBRI, esperando, a ver.
0: ¿El cuerpo de ella ya fue trasladado a la morgue?
5: Sí, estoy aquí en la UBRI porque yo quiero esclarecer todo lo que le pasó a mi esposa. Porque ella era una mujer sana y joven.
0: Listo, seguiremos entonces en contactos para ver qué dice el dictamen, qué fue lo que realmente pasó, de qué murió su señora. Gracias, don Carlos, que tenga buen día.
5: Gracias.
0: Seguimos en contacto.
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0: Del mediodía con 27 minutos, continuamos con más información aquí en la FM. Les recordamos a los oyentes nuestra línea WhatsApp. Se encuentra totalmente habilitada.

0: cabeza. Fue auxiliado por personas que se encontraban en el lugar y trasladado posteriormente al Hospital Materno Infantil, donde el personal médico confirmó su fallecimiento debido a la gravedad de las lesiones. Las autoridades iniciaron las investigaciones para establecer los móviles del crimen e identificar a los responsables. Con este hecho ya son dos los motocarristas asesinados en menos de una semana en este municipio del área metropolitana de Barranquilla.
1: Impresionante, otro motocarrista asesinado en el municipio de Soledad. Y entre otras cosas, salió un panfleto, el sí y oyentes, donde estaban dando la advertencia. Declaraban como objetivo militar a todos aquellos que se atrevieran a salir a trabajar en estos vehículos. Usted sabe que hay partes del país donde la movilidad es esa. La gente se moviliza a través de los motocarros. Pues bien, hay un panfleto que en las últimas horas salió en donde estaban amenazando a los mototaxistas, a los motocarristas, a los conductores de los motocarros. Este panfleto es firmado por el grupo Élite La Nueva Sangre. Buenas noches, pueblo soledeño. Hoy 22 de julio, es decir, eso fue anoche. Declaramos el día de mañana, es decir, hoy, como toque de queda en el municipio de Soledad. No queremos motocarros circulando más en el municipio y en su área metropolitana. Le dimos de baja a otro extorsionista de los costeños en La Inmaculada. Esto fue en la tarde de hoy, es decir, ayer miércoles. Este panfleto fue emitido, difundido por redes sociales y por WhatsApp en la noche de ayer. Todo extorsionista de los costeños y de los pepes serán dados de baja. Ya no queremos más motocarro en el municipio de Soledad. Atentamente, La Mano Negra F2. Y está firmado este panfleto por el grupo Élite La Nueva Sangre. Esto me hizo recordar este panfleto que había visto yo en redes sociales y en WhatsApp por la noticia que usted acaba de contarnos de el motocarrista que fue asesinado en Soledad. Esperemos a ver qué dicen las autoridades referente a este panfleto amenazante que circula en la ciudad, en el municipio de Soledad.
0: Mire, pero entonces esta sería una nueva organización, porque bueno, ya se ha estado hablando de la nueva generación del freseo, que según expertos y las autoridades señalan que esto es como una ala de los costeños y que están enfrentadas estas dos estructuras. Pero me llama la atención el nombre de esta nueva organización.
1: La Nueva Sangre.
0: Sería nueva entonces.
1: Sí, y recuerde que nosotros aquí le hemos hecho seguimiento a estos temas y el académico, investigador Luis Fernando Trejos nos ha dicho que ha habido una ruptura, una fragmentación en estos grupos delincuenciales. Para el académico, para el experto, el investigador, esta fragmentación ha permitido que se deriven estos grupos disidentes, por decirlo así, y se han trasladado a otros municipios también. Así que vamos a hacerle seguimiento a este caso. En otras noticias, 12:31, en una nueva ofensiva contra la estructura dedicada al microtráfico en Barranquilla, la Policía Nacional, a través de la seccional de investigación criminal, es decir, de la SIJIN, y en coordinación con la Fiscalía, realizó tres diligencias de allanamiento y de registros en el barrio La Luz, que dejaron como resultado la captura en flagrancia de cuatro personas, además de la incautación de un arma de fuego, una munición y estupefacientes. ¿Pero qué dice la Policía de Barranquilla, Elsie?
0: Bueno, la Policía Metropolitana de Barranquilla lo que estaba manifestando es que el operativo estuvo orientado a afectar las actividades del grupo delincuencial Los Costeños, señalado por las autoridades de controlar diferentes rentas ilícitas en la ciudad y su área metropolitana. Las investigaciones, señaló la autoridad, permitieron identificar varios inmuebles que presuntamente eran utilizados para el almacenamiento, distribución y comercialización de sustancias estupefacientes. Durante estas diligencias fueron detenidas cuatro personas, quienes deberán responder por los delitos de tráfico, fabricación o porte de estupefacientes y fabricación, tráfico, porte o tenencia de armas de fuego, accesorios, partes o municiones.
1: Mire, Elsie, entre los capturados figura alias El Niño, quien de acuerdo con las autoridades registra 7 anotaciones judiciales por los delitos de homicidio, concierto para delinquir, porte ilegal de armas de fuego y lesiones personales. Asimismo, fue detenido alias El Flaco, quien presenta una anotación judicial por el delito de extorsión, pero hay más también. ¿Qué más se sabe de esta noticia?
0: Bueno, mire, uno de los hallazgos que llamó la atención de los investigadores fue la ubicación de una de las viviendas allanadas. Según la policía, el inmueble era presuntamente utilizado para la venta y el consumo de estupefacientes y estaba localizado a escasa distancia de instituciones educativas, una situación que representaba un riesgo para los niños, niñas y adolescentes que diariamente transitan por este sector.
1: 12:33.

0: Minutos, hay más noticias judiciales porque en desarrollo de los procedimientos fueron incautados también un revólver, 6 cartuchos calibre 38, 5 cartuchos calibre 9 milímetros y 2.800 gramos de marihuana. Esto es otro operativo que se registró aquí en el Atlántico. También fueron incautados elementos que, según las autoridades, representa una afectación cercana a los 15 millones de pesos semanales en las rentas ilegales que hacían, parte de la infraestructura utilizada por la organización para desarrollar sus actividades ilícitas, Elsie.
1: Mire, la policía también destinó o estimó que este resultado representa una afectación cercana a los 15 millones de pesos semanales en las rentas ilegales de los grupos delincuenciales, impactando de manera significativa su capacidad financiera y operativa. Hay que mencionar que estos fueron unos operativos que realizó la Policía Metropolitana en diferentes poblaciones, por llamarlo así, y también están indicando que estas investigaciones continuarán con el propósito de identificar a otros posibles integrantes de estructuras criminales y establecer si existen más inmuebles utilizados para el almacenamiento y distribución de droga en Barranquilla y su área metropolitana. Así que las autoridades están adelantando estos operativos y adelantando también labores investigativas para contrarrestar las actividades delictivas de diferentes estructuras criminales que operan en la capital del Atlántico y en poblaciones aledañas.
0: 12 del mediodía, 35 minutos. Vamos a una breve pausa y al regreso vamos a hablar de lo que está pasando en la ciénaga Los Manatíes, que está ubicada allí en Puerto Colombia Atlántico, y también de otro daño ambiental que se está ocurriendo aquí cerca en el Parque Isla Salamanca. 12:35.
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0: Ahora son las 12 del mediodía con 38 minutos. Continuamos con más información a esta hora aquí en la FM Barranquilla. Hablemos de lo que ha sido catalogado como una catástrofe ambiental, una problemática ambiental. Este es un problema que se está registrando en la ciénaga Los Manatíes, en Puerto Colombia Atlántico. Una inmensa capa de desechos y de plásticos está cubriendo, inundando el cuerpo de agua, afectando así el ecosistema con mortandad de peces. Ya los habitantes de este sector del departamento del Atlántico han dicho que van dos mortandad de peces. La Corporación Regional Autónoma del Atlántico, Autoridad Ambiental, está asegurando que esto se debe a la erosión costera. Esta grave emergencia ambiental se registra en la ciénaga de Los Manatíes, ubicada allí en Puerto Colombia, donde hay plásticos, madera, partes de muebles, colchones, llantas, mejor dicho, todo esto ha generado el daño ambiental. En el lugar se observan botellas plásticas, icopor, restos de muebles, troncos, toda clase de residuos flotando sobre esta ciénaga. Un panorama que, pues, preocupa a las comunidades que dependen de este cuerpo de agua para la pesca y para el sustento, que también, pues, representa una serie amenaza por la fauna y por la flora de este sector. Miguel Alfonso Peña es uno de los residentes del sector. Asegura que gran parte de la contaminación proveniente del Arroyo León está permitiendo que todo esto ocurra. Evita que desemboque todo esto en la laguna, en la ciénaga. Escuchemos lo que dijo Miguel Peña.
1: Ahorita hay una gran problemática en la ciénaga y en todo el sector del vecindario de Sabanilla. Con la erosión costera, el mar ha penetrado hacia la ciénaga porque no hay manglar. El manglar se lo han llevado mucha gente que viene a buscarlo para hacer carbón, para hacer otras actividades, también la gente que viene a hacer otras actividades ilícitas en este sector, que también eso abunda. Y el resultado ha sido este. Y en compañía del Arroyo León, cuando se encuentran ambos, viene este desastre que trae toda la mugre esta de la basura de allá de los arroyos de Barranquilla. La basura, el plástico y el icopor, todo eso viene del Arroyo León, que es el arroyo que recauda toda la basura que echan en Barranquilla, se acumulan y vienen a desembocar acá a la ciénaga. Y en compañía del encuentro del mar viene toda esta madera náufraga, correcto, sí, y mira todo lo que se ha formado. En las orillas de mar todavía hay mucha más madera. Si esto no vamos evacuando, es posible que la ciénaga se llene 100% de madera. Este año, con el frente frío que tuvimos en febrero, empezó el gran problema. Y con las brisas fuertes que han venido también ocurriendo en los últimos días, más se ha acumulado la basura. Ahorita mismo, pues, estamos esperando que el apoyo de la alcaldía de Puerto Colombia, que se comprometieron a ayudarnos a limpiar toda esta basura, a ver si logramos de pronto tratar de salvar la ciénaga, que está en SOS. La verdad, la ciénaga ha bajado en estos últimos 4 meses unos 60 centímetros de lo normal, que en las orillas ya está seco totalmente. Hay bastante sedimento también.
0: Escuchamos al señor Miguel Peña Alegría. Él es uno de los habitantes, hablando de lo que está pasando. Mire, por otra parte, también conversamos con la oceanógrafa de la Corporación Autónoma Regional del Atlántico. Ella es Yuri Calderón. Señaló que el fenómeno responde a una combinación de factores naturales y de acciones humanas. Según la autoridad ambiental, la erosión costera ha debilitado la franja que separa el mar de la ciénaga. Y esto lo que permite es que el ingreso del agua marina se mezcle con la de la laguna, la de la ciénaga, y permite el ingreso el favorecimiento de los residuos sólidos que sean arrastrados y permanezcan retenidos dentro de este humedal. Escuchemos lo que dijo la autoridad ambiental.
2: Desde la CNA hemos venido realizando seguimiento a la situación que actualmente enfrenta la ciénaga de Los Manatíes. Desde nuestros estudios hemos evidenciado que este proceso ocurre de manera cíclica y corresponde a varios fenómenos, tanto naturales y antrópicos. Entonces, tenemos que actualmente la ciénaga presenta problemas de erosión costera fuertes, lo que hace que la barra que separa la ciénaga del mar se retroceda y haya una conexión directa de las dos masas de agua. Además, actualmente hay un incremento en el viento, lo que hace a su vez que se incremente el oleaje, lo que hace que todos los residuos se acumulen al interior de la ciénaga de los manatíes. Sumado a estos factores tenemos lo que es la circulación oceánica, el comportamiento local de las corrientes, que generan que todas las basuras, desechos y madera náufraga proveniente tanto del río Magdalena como del arroyo León lleguen de manera directa y converjan en un punto específico, en este caso en la ciénaga de los manatíes. Entonces, nosotros, en nuestro marco de las competencias desde la Subdirección de Cambio Climático y Gestión del Riesgo, estamos analizando la situación. Desde la corporación estamos realizando esfuerzos mancomunados de articulación interinstitucional con todas las entidades locales competentes para fortalecer la gestión y manejo adecuado de los residuos, el cuidado y conservación de los ecosistemas y la adaptación al cambio climático.
0: Ahí están las declaraciones de la oceanógrafa de la Corporación Regional Autónoma del Atlántico, la CRA, Yuri Calderón, estaba hablándonos acerca de esta problemática. Entre tanto, como parte de las medidas, están pues haciendo todo el trabajo pertinente. Uno de ellos es la Alcaldía de Puerto Colombia, quienes dicen que con la CRA están adelantando acciones para poder recuperar el cuerpo de agua. Sin embargo, las labores de limpieza enfrentan importantes obstáculos debido a que los sectores más afectados se encuentran en predios privados. Hablamos también con el jefe de la Oficina de Gestión Ambiental de Puerto Colombia. Él es Hernán Núñez. Nos indicó que esta situación limita el acceso de la maquinaria pesada que son necesarias para retirar los residuos. Esto fue lo que dijo Hernán Núñez, quien es el jefe de la Oficina de Gestión Ambiental en Puerto Colombia.
3: Desde la administración municipal nos permitimos precisar, los sectores afectados comprometen predios privados, lo cual nos imposibilita la entrada de maquinaria amarilla de volqueta. Por esta razón estamos adelantando con la CRA, con las empresas prestadoras de servicios públicos, unas limpiezas y una jornada de limpieza institucional, una intervención donde buscamos retirar de manera prioritaria los desechos plásticos, basura, madera náufraga acumulada en el acceso del humedal. Reiteramos nuestro compromiso con la preservación de la ciénaga de los manatíes y continuamos coordinando mesas de trabajo con la CRA. El día de mañana vamos a ir al sitio. Ya verbalmente nos han dicho dónde puede ingresar nuestras maquinarias. Mañana vamos a hacer un sobrevuelo con la CRA para ver qué cantidad de equipo vamos a necesitar y empezar con nuestras jornadas de limpieza institucionales.
0: Ahí escuchábamos a Hernán Núñez, quien hace parte de la Alcaldía de Puerto Colombia. Como parte de las medidas para poder mitigar esta emergencia, las autoridades ambientales están gestionando la instalación de un sistema de cuerdas y de boyas en las rejillas del Arroyo León con el propósito de retener los residuos antes de que lleguen a la ciénaga los manatíes. Las autoridades esperan que estas acciones, sumadas a la jornada de limpieza y a la recuperación del manglar, permitan reducir el impacto ambiental y evitar nuevas afectaciones sobre este importante humedal del departamento del Atlántico. ¿Usted sabe dónde queda el Arroyo León, Elsie? El Arroyo León, ¿usted ha pasado algún momento por allí?
4: Sí, por el municipio de Puerto Colombia.
0: Impresionante, usted pasa por ahí y el olor es tan impresionante que de verdad es muy, muy, muy feo. Y hay unas rejillas que ahí quedan todos los residuos y hay bastante espuma blanca. El Arroyo León es uno de los más contaminados de la ciudad de Barranquilla y desemboca precisamente allí, en el mar, por los lados de Puerto Colombia. 12:47 minutos. A propósito de esta noticia, hay una nueva humareda que encendió las alarmas en la vía Parque Isla Salamanca. Tras los reportes ciudadanos recibidos en las últimas horas, los cuerpos de socorro y los brigadistas ambientales están desplegando un operativo de verificación en esta zona afectada. ¿Qué es lo que pasa en esta parte de la región, Elsie?
4: Bueno, recordemos que la semana anterior se registró un incendio, varios incendios allá en el Parque Isla Salamanca, que llenó de humo y cenizas gran parte de la capital del Atlántico, sobre todo para esta zona norte. Bueno, se ha hecho inspección por parte de las autoridades del Magdalena y también las comunidades, la ciudadanía ha hecho una alerta. y las autoridades confirmaron mediante un sobrevuelo realizado que allá hay una humareda. En las imágenes grabadas por dispositivos se observa una persona con una guadañadora limpiando la vegetación en medio de lo que inicialmente se reportó como una quema controlada para la adecuación de terrenos agrícolas y posteriores siembras. Pero escuchemos lo que nos dicen las autoridades en el departamento del Magdalena frente a esta nueva situación.
5: Se reportó una quema, inmediatamente se informó al M1 que tenemos acá en el vía por WhatsApp, que quedó activo. Se hizo un sobrevuelo con dron, con Alzar brindó el sobrevuelo. Efectivamente nos pasan evidencia. El jefe de parque también mandó brigadas allá, que están en constante monitoreo para evitar reactivación de incendios. Y nos informan que era una quema controlada que habían autorizado que apagara.
4: Mire, como dice la comandante del Cuerpo de Bomberos de Sitio Nuevo, la orden dada fue apagar inmediatamente la quema para evitar que el fuego se saliera de control y generara mayores daños ambientales en el parque. Entonces, el llamado que están haciendo a las autoridades en general es a evitar quemas en estas zonas y sobre todo que hay un fenómeno del Niño fuerte y esto también ayuda a aumentar las llamas y la intensidad del fuego.
0: Ahí está lo que pasa en el Magdalena, pero que afecta a la ciudad de Barranquilla, en el Parque Isla Salamanca. Son las 12 del mediodía, 50 minutos. Vamos con otra noticia porque están proponiendo integrar la zona portuaria del Atlántico y del Magdalena mediante la reutilización del viejo puente Pumarejo. Diversos sectores sociales y empresariales de la región Caribe están indicando un debate, o iniciaron más bien un debate, sobre la convivencia de la preservación de la estructura del antiguo puente Pumarejo para impulsar la integración regional entre el Atlántico y el Magdalena. La propuesta, liderada por trabajadores del sector marítimo y respaldada por expertos en logística, sugiere transformar la infraestructura vial en un corredor férreo de cercanías que conecte los nodos industriales que están ubicados en ambas orillas del río Magdalena, tanto en Barranquilla como en Palermo, corregimiento del Magdalena. El proyecto plantea, pues, aprovechar la franja del terreno existente para poder enlazar las terminales de Barranquilla con los desarrollos portuarios de la margen derecha del río Magdalena. Con esta conexión se busca consolidar el concepto de ciudad-región y potenciar la capacidad del almacenamiento y del despacho de mercancías en las zonas francas. Voceros del proyecto indicaron que esta alternativa resulta más económica y más productiva que ejecutar contratos de demolición sobre el antiguo viaducto. Durante el análisis sobre este tema, el experto en asuntos fluviales, Nicanor Flores, explicó que la infraestructura actual permite proyectar un esquema de movilidad multimodal que es similar al que se utiliza en importantes capitales portuarias del mundo. El especialista además agregó que el uso de trenes para el traslado de contenedores aliviaría el tráfico de carga pesada en las vías urbanas y dice que también mejoraría la eficiencia en la recepción de insumos importados. Escuchemos precisamente lo que dijo Nicanor Flores, experto en asuntos fluviales.
6: Es una propuesta de desarrollo empresarial para repotenciar al puerto de Barranquilla, la zona portuaria de Barranquilla. La zona portuaria de Barranquilla, conocida internacionalmente a ambas orillas, incluye también nuevos puertos en el margen oriental, por ejemplo Palermo. A mí me parece que cuando se venga a buscar millones de dólares para demoler un propuesto, no solo la demolición, el manejo de escombros, eso tiene muchas dificultades. En cambio, utilizar para un tren de cercanías que uniría lo que llaman los expertos el Borderland, es una unidad que une la frontera del Magdalena con el departamento del Atlántico, une la zona franca, le daría un nuevo aire a la zona franca, a los puertos interiores de Barranquilla. Eso sí, podrían hasta inclusive renovar las condiciones y atraería inversión nacional y extranjera.
0: Muy bien, ahí escuchábamos al experto y respecto a las discusiones sobre la seguridad de la navegación, los defensores de la reutilización del puente están manifestando que existen soluciones de ingeniería que son adaptables para poder garantizar el tránsito seguro de los barcos o de los buques. Asimismo, recordaron que la profundización excesiva del canal del río hacia el interior podría generar riesgos ambientales en los municipios ribereños, por lo que respaldaron mantener el esquema operativo en los puntos actuales. 12 del mediodía, 53 minutos. 12:53. 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A las 12 del mediodía con 53 minutos vamos al cierre del noticiero. Él, si usted tiene más información a esta hora.
4: Sí, le quiero preguntar, Renan, ¿cuál ha sido el libro que más le ha gustado a usted de los tantos que se ha leído?
0: A mí me gustó mucho Crónicas de una muerte anunciada, la historia de los hermanos Nazar, Nazario, ¿verdad? Y esta historia de Gabriel García Márquez me impactó mucho porque yo leía el libro y decía cómo los asesinaron y les sacaban las tripas. Yo estaba pequeño cuando eso, y eso me impactó, y yo lo leo y lo vuelvo a leer. Y otro que me gustó también fue El coronel no tiene quien le escriba.
4: Ah, ok. Bueno, a mí también de García Márquez, Del amor y otros demonios. No sé, tiene un tinte de misterio que me encanta, y es uno de mis libros favoritos. 100 años de soledad, por supuesto, es muy descriptivo, lo traslada uno al sitio de lo que cuenta el autor. Y hay uno que también me llamó la atención, se llama En coma, de Robin Cook. También tiene un tinte de misterio, tiene que ver también con el tema de la comercialización de órganos. Y bueno, son libros interesantes. Todo libro que uno se lea le ayuda a enriquecer.
0: Hay un libro que me gustó mucho, que me estuve leyendo hace poco, tiene que ver con una realidad que pasó aquí en Barranquilla, o por lo menos eso es lo que expone el escritor Felipe, ya le digo el apellido de Felipe, Goethe, La herencia maldita.
4: Ah,
0: de la
4: okay.
0: Autónoma.
4: Ya, ya.
0: De la Universidad Autónoma.
4: De la Universidad Autónoma del Caribe.
0: Así sí. Lo escribió Goethe, La herencia maldita. Me gustó mucho porque él estaba contando cómo fue la historia del paramilitarismo en la década del 2000, la primera década de los años 2000, aquí en la costa caribe colombiana. Y él cuenta muchas cosas que ocurrieron dentro de la universidad. Es un libro de una crónica roja impresionante. Usted lo lee y usted, Dios mío, qué. ¿Cómo así que pasó todo esto? Y sigue leyendo y sigue. Mejor dicho, es la historia de cómo el paramilitarismo está entrelazado con el poder económico de las ciudades.
4: Veo que le gusta mucho el tinte rojo en sus lecturas, y a mí me gusta un poco más de misterio y que no me den todos los detalles y que yo no me imagine de entrada cuál va a ser el final. Me gusta que me sorprendan.
0: Felipe
4: siempre.
0: Romero.
4: Felipe Romero.
0: El escritor, un periodista, Felipe Romero.
4: Bueno, y ustedes se estarán preguntando, ¿y ellos por qué están hablando de literatura, de preferencias literarias? Bueno, porque se llevará a cabo la cuarta edición de la jornada de lectura masiva al aire libre de Good Book, que llega como un espacio que busca promover la lectura y el uso del espacio público para el encuentro familiar y de amistad alrededor de la literatura. En esta oportunidad se realizará el domingo 2 de agosto, de 3 de la tarde a 6:30 en el Parque Realismo Mágico, allí al final del Boulevard de Buenavista. La novedad en esta ocasión es que se contará con una zona exclusiva para niños, en la cual se realizarán actividades de lectura lúdica, pedagógicas, acordes a esa población. Así que hay que motivar a los niños a leer.
0: A leer. 12:57, hasta aquí las noticias.
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9: Soy Marlon Barros, y en la Fiscalía avanza una indagación para esclarecer quiénes fueron los responsables de la muerte de María Camila Potosí, de 21 años y 8 meses de gestación. La Procuraduría, por su parte, pidió a las autoridades informar sobre el paradero de su bebé.
10: Soy Aldair Rodríguez. En la Casa de Nariño se llevan a cabo reuniones entre los equipos del gobierno entrante y el saliente para tratar de llegar a un acuerdo sobre la posesión de Abelardo de la Espriella en el departamento del Cauca. En las últimas horas visitó el Palacio Presidencial Andrés Barreto, el designado secretario jurídico de Dela Espriella, para reunirse con funcionarios de la actual administración en medio de la polémica por la intención del presidente de posesionarse en una guarnición militar.
11: Soy Jason Quimbar en Bogotá. Las autoridades buscan al conductor que intentó pasar un vehículo por un puente peatonal, una arriesgada maniobra que puso en riesgo la estabilidad de la estructura y también la seguridad de los transeúntes. Las autoridades invitan a la ciudadanía a que, si tienen información como las placas o características del automotor, reportarlas ante la Secretaría Secretaría de Movilidad.
12: Soy Yuli Metaute. La concejala de Medellín, Claudia Carrasquilla, alertó sobre un posible traslado de alias Lindolfo a la cárcel de Valledupar. Según indicó la defensa, del condenado volvió a solicitar la libertad condicional, pero la petición fue negada por el juez de ejecución de penas.
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1: ¿Qué tal? Muy buenas tardes. Un abrazo para todos. Bienvenidos a La FM Más Fútbol. Este programa que la rompe, gracias a Dios y a todos ustedes, aquí en la FM Más Fútbol. Bienvenidos todos. Un abrazo para todos los colombianos y a los que están en el exterior. Le mandamos un abrazo gigante porque somos compañía de muchos colombianos fuera de nuestro país, cosa que les agradecemos por elegirnos entre tanta competencia y tantos competidores tan buenos, los que nos dignan con su sintonía. Les agradecemos de corazón. Programón, hay noticia de última hora. Hay noticia última hora que ya voy a ir con ella. Noticia última hora. Y además todavía hay coletazos de la noticia fuerte de ayer. Juan Férez noticia, el fútbol colombiano que ha regresado a nivel internacional con participación de nuestros clubes. Todo esto aquí en la FM Más Fútbol Programón. Un abrazo para todos los amigos que están a esta hora en buses, taxis, colectivos, particulares. 5 de volumen para que escuchen los de atrás, por favor, señores conductores del transporte público. Y a los amigos que están en casa y a todas las familias en sus casas, los que están en las oficinas, en las fábricas, en las empresas, un abrazo gigante. Y en municipios, pueblos, corregimientos, ciudades, en cualquier lugar donde llega una de las múltiples frecuencias que tenemos de la FM regadas por todo el país, gracias por elegir nuestras emisoras. Y también en las plataformas digitales, porque esto se trata de captar audiencias. Así que estamos en todo lado. TDT, TuneIn, la app del canal RCN, app de RCN Radio que les recomendamos descargar para que tengan todas las emisoras. En TikTok y los canales de YouTube también de Deportes RCN y canal de YouTube de la FM. Si nos dan un like, fantástico, y compartan el link. Noticia última hora, antes de presentar a don Nicolás Samper, que nos va a acompañar de nuevo, mientras nuestro señor director Juan Felipe Gavid ya debe estar a esta hora en Europa. Así que un abrazo para él y a la familia que se fue de viaje. ¿Me pueden ponchar, por favor, el comunicado oficial de la Federación Colombiana de Fútbol, si son tan amables? Porque, a ver, me llegó aquí el comunicado oficial, quiero leer exactamente el comunicado. Y salió así: comunicado oficial, renovación del director técnico Néstor Lorenzo. Y abro el link y vamos a leerlo entonces. A ver si se deja leer por acá esto. Señores, porque me salió primero publicidad. Salió primero. Pues yo quería que me lo poncharan. Aquí lo tengo, ya lo tengo. Comunicado oficial. Esto acabó de salir, o sea, iba a arrancar el programa y llegó el comunicado. Comunicado oficial, renovación del director técnico Néstor Lorenzo. El Comité Ejecutivo de la Federación Colombiana de Fútbol anuncia, tras la reunión celebrada este jueves 23 de julio en la ciudad de Bogotá, hoy, la renovación del contrato del director técnico Néstor Lorenzo al frente de la selección colombiana masculina de mayores. El profesor Lorenzo lidera el combinado nacional desde 2022. Durante este periodo, alcanzó un invicto de 28 partidos. Obtuvo el subcampeonato de la Copa América 2024 y la clasificación a la Copa Mundial de la FIFA 2026. Al mando de la Selección Colombia, el estratega argentino ha dirigido un total de 51 compromisos entre partidos oficiales y amistosos, registrando un balance de 31 victorias, 12 empates y 8 derrotas. Con este acuerdo, la federación ratifica su respaldo al proceso técnico que lleva el entrenador al frente de nuestra selección. Julio 23 del 2026. Señores, la renovación del contrato del director técnico Néstor Lorenzo al frente de la Selección Colombia masculina de mayores. Y quiero que hagamos ya la encuesta en la red social Twitter o X, por favor, a nuestra compañera Daniela y a todo el equipo de redes. Y quiero que en los canales de YouTube de la FM y de Deportes RCN hagamos encuesta ya. Y lo vamos a leer, por supuesto, a todos ustedes, amigos, en todas las plataformas. ¿Está de acuerdo con la renovación ya oficial de Néstor Lorenzo al frente de la Selección Colombiana de Fútbol? ¿Sí o no? Acabamos de dar la noticia. Don Nicolás Samper, ¿cómo me le va? Muy buenas tardes, bienvenido.
2: ¿Qué pasa, Edu? ¿Todo bien?
1: Maravillosamente.
2: Todos estos días, cada vez que llegamos, pasan cosas, ¿no? Es increíble, ¿no?
1: Están llegando las noticias justo a la hora del programa.
2: Explota una cantidad de granadas al lado de uno.
1: Hacemos un programa por la mañana. Sí. El programa va así.
2: Planeamos cosas y que nunca salen. Me encanta. Eso es lo que más me gusta a mí de la radio, realmente.
1: Y del periodismo.
2: Y del periodismo, que generalmente lo que uno planea termina no saliendo, o no termina saliendo en los órdenes que uno quisiera. Pero lo de Néstor Lorenzo, un poco lo había dejado entrever en una entrevista que le hace.
1: Hoy la tenía aquí. Claro. 365 Score, creo que fue.
2: Exactamente, hay que darle el crédito a la gente que hace las cosas, estoy de acuerdo. Y ahí él había dicho que iba a tener continuidad en su trabajo, que esperaba tener continuidad en su trabajo, lo que hacía intuir que más allá de lo que podía pasar con Ramón Yesurún, que era uno de los puntos que parecía importantes a la hora de saber cuál iba a ser el futuro de Néstor Lorenzo en la selección, pues bueno, ya finalmente, evidentemente hubo un consenso entre el comité ejecutivo para que se diera esta posibilidad de la renovación. Lo que yo no sé bien, yo me imagino que va hasta el otro mundial o qué, porque si dicen una renovación, pero no dicen cuánto.
1: Es que el comunicado, para decirle a la gente, dice en ex 12:51.
2: Claro, es que está recién, o sea, recién salido del horno.
1: 12:51 fue el comunicado oficial. Entonces quiero preguntar, necesitamos detalles.
2: Sí, a mí Murat me mandó el coso.
1: Es que dice renovado, pero...
2: pero no dice cuándo ni cuánto.
1: Claro, o sea, porque recuerde que tenemos unos partidos oficiales, ayer lo hablábamos.
2: Lo del otro sí.
1: Que son, exacto, no sé, puede ser un otro sí, tranquilamente.
2: Eso es lo que no me queda claro del comunicado.
1: Aquí nos falta información.
2: ¿Cuánto tiempo va a quedar renovado Lorenzo? ¿Un año, 2 años, 3 años? Digo, para pensar en un poco la proyección a futuro, uno siempre tiene que pensar en la vida en todos los escenarios, en el escenario bueno y en el escenario malo. Sí. El escenario bueno es pensar, bueno, va a haber una continuidad de un trabajo que ya se ha hecho y que ha dado algunos resultados, pero también me imagino que la federación pensará, bueno, si vamos a firmar a largo plazo y nos va mal con Lorenzo, toca pagar este contrato, ¿no?
1: Están diciendo que está renovado hasta las eliminatorias del 2030.
2: O sea,
1: que terminen. Hasta el Mundial.
2: Hasta el Mundial, básicamente.
1: Hasta el Mundial del 2015.
2: Si clasifica al Mundial. Claro. Ese sería como el plazo, o sea, que tendría
1: hasta
2: Lorenzo.
1: Hasta el final, ¿verdad?, de las eliminatorias, sí. Sería. Y si se clasifica al Mundial, incluye el Mundial.
2: Claro, ahí se hace extensible el contrato para que él pueda disputar la Copa del Mundo.
1: Ahora, el tema es que es una eliminatoria donde clasifican todos. O sea, ya recuerden que va a haber 3 equipos clasificados.
2: Pero ¿cómo va a ser el sistema de eliminatoria? ¿Sí va a ser así o va a ser de otra manera?
1: No sé qué se van a inventar, porque no sabe uno cómo van a ser. Ya hay 3 clasificados.
2: Es que yo, Edu, estaba pensando el otro día.
1: Ya hay 3 clasificados.
2: Es que creo que ahí está como la trampa. Como los profesores cuando uno estaba en un examen y le decían, lea bien el examen, porque ese examen tiene una pregunta ahí medio rara y uno pasaba por encima de la pregunta. Cuando uno ve que ya están clasificados Uruguay, Paraguay, Argentina, yo pensaba en estas 2 opciones hace rato.
1: Sí.
2: Una, que es lo que hemos hablado, hay 7 cupos, ¿sí o no? Hoy por hoy, hay 7 cupos. Tenemos 6.5, mejor dicho. Ese es el baremo que tiene la Conmebol para clasificar equipos. Entonces digamos que ya tenemos clasificados Uruguay, Paraguay y Argentina.
1: ¿Por qué? Para la gente que no sabe, porque van a ser sede.
2: Exacto.
1: Del próximo Mundial.
2: Nos queda el resto.
1: Sí.
2: Nos queda Brasil, nos queda Chile, nos queda Colombia, nos queda Perú, nos queda Ecuador, nos queda Bolivia y nos queda Venezuela. Nos quedan 7 países, ¿cierto? Ahí estamos bien en cuenta.
1: Sí, señor.
2: ¿Cuántos cupos entonces entre estos 7 se pelearían? 3.5.
1: Sí, es que... No, ojo con este detalle, Nico.
2: Podría ser.
1: En la cantidad de cupos que hay hoy, pero no se le olvide que el próximo
2: aumenta.
1: Mundial, el objetivo es a 64.
2: ¿Será que nos aumentan cupos acá?
1: Claro.
2: ¿Será? O sea...
1: Con seguridad mínimo, un cupo más dan.
2: Entonces...
1: Si no son 2, ¿eh?
2: Póngale que sean 2 o que nos den un cupo completo. Entonces supongamos que son 7 equipos, serían 4. Si no llega a ser así, yo imagino que lo que se va a hacer en las eliminatorias va a ser una especie de Nations League o algún torneo como de esa categoría, que es lo que pasa últimamente en Europa. Pero no sé si tengan como para darle tantos cupos a Sudamérica, entendiendo que ya son 3 sedes y que ahí me imagino que en términos electorales, supongo que por ejemplo para una reelección de Infantino, que eso hay que verlo, que es en el 2027, pues de pronto África, que es uno de los países que más hace elegir a veces presidentes porque tiene más votos que la Conmebol, le puedan dar más cupos y de pronto a nosotros nos dejen de ese tamaño. Si nos dejan de ese tamaño, serán unas eliminatorias.
1: Le digo la verdad, de 7, sea como sean.
2: En donde entran 3.5.
1: Sea como sean, Nico. Incluso como están, Colombia va sí o sí. Colombia va sí o sí. Es que mire que le hicimos el cálculo, Nico. Colombia, haciendo las mismas eliminatorias donde se quedó por fuera,
2: claro,
1: en el Mundial de Qatar, hubiera clasificado.
2: Claro, en este nuevo formato, ¿no? Claro. Que es mucho más laxo.
1: Entonces, la verdad, vamos a ir. Conclusión, ir al Mundial no es un objetivo. Es un trámite, es la realidad de hoy.
2: Claro, pero...
1: Yo aquí voy a dar mi opinión.
2: ¿Con quién vamos a disputar eso?
1: Yo quiero su opinión al respecto de la renovación, porque ya está confirmada. Esta es la noticia del momento, la renovación de Néstor Lorenzo. Y aquí voy a dar ya pequeño editorial de lo que pienso yo de esta decisión. Yo ya había dado mi posición en relación con este tema, pero ya es una realidad que lo han dejado a Néstor Lorenzo, ya es oficial. Hasta el año 2030 todo parece indicar. Néstor Lorenzo ha hecho un muy buen trabajo con la Selección Colombia. Y para la medida del fútbol colombiano, la campaña de Néstor Lorenzo es muy buena. Para la medida del fútbol colombiano. En alguna oportunidad dije yo que Colombia era un país que futbolísticamente estaba condenado al éxito. Nosotros nunca tenemos que ganar nada. Entonces nosotros siempre somos exitosos. A las Copas Américas vamos a aprender. A los Mundiales, a competir y aprender. Como nosotros nunca tenemos que ganar nada, entonces siempre cumplimos los objetivos. Entonces por eso se considera que esto es muy bueno. Ah, gran rendimiento. Y si lo miran por números, la campaña es fantástica. 81% de rendimiento en partidos amistosos. Brutal. 69% de rendimiento en partidos oficiales. Y 59% en total. Es una muy buena campaña. Objetivo, llegamos a una final. Es un objetivo, no lo ganamos. Pero yo le valo, creo que es lo mejor que se ha hecho. Ir al Mundial para mí era un trámite. Para mí era un trámite y fue un trámite. Y el Mundial fue normal. Pero yo hace rato vengo con una teoría. Y es, más allá de que los números avalan esta decisión, y que yo no voy a decir, no me voy a declarar en oposición, porque creo que Lorenzo es un buen DT, creo que es un buen DT y que la campaña que hizo lo avala, pero tengo claro lo que quiero yo, que no soy más que una opinión más. Un periodista con algo de digamos, con algo de fuerza en sus opiniones, que tengo claro lo que quiero. Y para mí participar no es suficiente. Y hacer las cosas bien tampoco. Yo hace rato quiero que el fútbol colombiano dé un salto de calidad. Mi sensación es que no es con Lorenzo, que Colombia no da el salto de calidad. ¿En qué? Ni en resultado ni en juego. Para mí el fútbol colombiano tiene que evolucionar y necesitamos un entrenador que quiera dirigir a todas nuestras selecciones para que Colombia crezca como fútbol y no un director técnico para que elija 23 convocados y elija 11 y haga 5 cambios. Colombia necesita otra cosa, es mi opinión. Creo que Colombia necesita un director técnico de las selecciones que haga crecer el fútbol colombiano, todo, que tenga un método, que lo forme desde todas las raíces, que lo lleve a los clubes. Y Lorenzo no es esa persona, es un buen director técnico que la campaña lo avala. Entonces mi posición es que yo quería otro nombre, pero tengo que aceptar que la campaña de Lorenzo es buena. Además es un señorazo, es un caballerazo, le aprecio y le valoro. Como ser humano, como técnico, lo hizo bien, pero para mí no es suficiente. Pero no significa que yo sea oposición, porque creo que tiene argumentos la directiva y la gente para creer que tiene que quedarse. Quiero la opinión de Nico y quiero la opinión de todos ustedes aquí que lo vamos a leer. Yo digo, no estoy de acuerdo, pero no significa que esté en oposición. No dirán, tan acomodado. No, es la realidad, porque es algo que si yo estuviera en oposición diría, me opongo rotundamente. Es distinto a decir, no estoy de acuerdo. Yo quería otra cosa, yo quiero un entrenador, como le digo, que nos lleve a dar un salto de calidad. No creo que sea Lorenzo, pero no significa que esté en total oposición, porque creo que hay argumentos para dejarlo.
2: Puedo hacer una pregunta, Edu, de acuerdo a su opinión. ¿Qué técnicos usted hubiera querido? Ya estamos obviamente en un universo en donde ya se confirmó a Lorenzo, donde ya no hay marcha atrás. ¿Usted qué técnicos había pensado en su mente como pueden ayudarnos a dar el salto de calidad y que sean alcanzables para el fútbol colombiano?
1: A crecer, entrenadores que tengan un método. Miren, lo que pasa es que hoy en día se hace imposible, pero un De La Fuente, ¿sí? Es un técnico que dirían, es que acabo de llegar a España. No, llevaba un rato dirigiendo divisiones menores del
2: fútbol
1: español.
2: Hizo todo un camino, ¿no? Desde sub-17 hasta mayores.
1: Exacto, construyó. Y como aquí le hacen bullying, yo no tengo ningún problema en decirlo, porque como a mí me lo toman de lo que quiera, de patriotismo, yo creo que un Juan Carlos Osorio es capaz de hacer crecer un fútbol, un país, que es lo que yo quiero, más allá de todas las cosas en duda que pueda tener. En un momento un Bielsa, hoy no. Pero eso fue lo que hizo Bielsa por Chile en su momento. Llevar y cambiar el fútbol de un país, llevarlo a otro nivel. Porque, vuelvo y te digo, traer un técnico para que elija 26 y ponga 11 y haga 5 cambios, yo quiero otra cosa. Es lo que quiero. Quiero alguien que se involucre un poco más. Pero seguramente nombres hay.
2: ¿Hay para hacer otra cosa? Es que también yo creo que ahí debe entrar esa pregunta. Porque un poco el camino que uno imagina con Lorenzo y renovado debe ser la primera rueda de prensa de Lorenzo, yo recuerdo. El hombre habla de que va a apoyar a sus lugartenientes, es decir, a Ospina, a James, a Mina, a una cantidad de futbolistas que él se iba a apalancar con los hombres que conocía del proceso Pekerman para poder llevar a cabo una renovación, y que esa renovación le iba a ser gradual de acuerdo a cómo fueran apareciendo los talentos. Entonces, cuando uno empieza a mirar, digamos, la renovación, pues ahí uno tendría que pensar, bueno, de acuerdo al equipo que jugó contra Suiza, pues por poner el ejemplo, Camilo Vargas, pues no hace parte de la renovación, obviamente. Daniel Muñoz tampoco. Davinson Sánchez no. Lucumí, sí, uno. Mojica, no. Puerta, sí, dos. Lerma, no. James, no. Díaz, no. Arias, no. Suárez.
3: Pero Nico, sí. Es que por eso mira.
2: Hay tres renovaciones, a lo que voy es a esto, Edu. Hay tres renovaciones dentro de un equipo. Y había jugadores que hacían parte de la renovación, imagina uno, que eran, no sé, Campas, Tinito Gómez, bueno, otros que estaban y que nunca fueron tenidos en cuenta, al menos en el Mundial. A mí no me parece mal que se le dé continuidad hoy a Lorenzo, okay. Pero sí creo que debe haber unas condiciones para establecer un nuevo proceso de trabajo. Es decir, ¿con qué vamos a trabajar? ¿Qué es lo que hay? Si tenemos tanto como para imaginar que de pronto las eliminatorias son un trámite y de pronto nos vamos a tropezar en medio de ellas, ¿qué tenemos de material en las selecciones hacia abajo? ¿Por qué no pensar, por ejemplo, en el modelo argentino, que fue un modelo que fue bastante exitoso, que Scaloni, a partir de todos sus ayudantes que empieza a armar, Samuel, bueno, Placente, estaba ahí Aymar, bueno, varios, toman selecciones y esas selecciones todos las conocen y empiezan a nutrirse un poquito de la idea que va a ser el fútbol argentino en años que vendrán, en años venideros. Eso, por ejemplo, porque, por ejemplo, uno a Scaloni no lo ve, uno no ve a Scaloni con la Sub-15, pero sí tiene gente que le está trabajando con eso. Bien. Ahí es donde yo creo que habría que mirar cuál puede ser la posibilidad o qué intención tiene Lorenzo para
3: hacer. Vamos a hacer una pequeña pausa. En las emisoras, pero seguimos en digital y lo vamos a leer. ¿Usted está de acuerdo o no? Yo ya voté y tengo mucha gente conectada en el programa. Tenemos mucha gente con nosotros a esta hora en la FM Más Fútbol. Una pausa en las emisoras y seguimos en digital.
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3: Volvemos, amigos, en todas las emisoras de la FM y estamos en la FM Más Fútbol. La gente explotando, sigue la encuesta, ahora cambiaron los resultados. Y voy a leer en X también, en el numeral la FM Más Fútbol. ¿Están de acuerdo con la renovación de Lorenzo? Sí, 23%. Ajá. No, 77%. Danos un like, señoras y señores, si quieren opinar y los estamos leyendo. Voy a ir a ver quiénes nos han etiquetado por aquí en el numeral La FM Más Fútbol. Por si alguien se ha animado a escribirnos en X, que hace rato no le estamos dando mucha pelota a esa red social. Numeral La FM Más Fútbol. No, ni Daniel Duarte me ha etiquetado.
2: Bueno, Edu, pero sí, ¿qué sí tiene que cambiar Lorenzo? Porque la gente, veo que aquí yo tengo 80-20 en Deportes RCN en la encuesta.
3: Sí, o sea, gana el no lejos.
2: Pero todo el mundo está enfadado con la renovación de Lorenzo y no sé si, o sea, debe haber cosas que tienen que cambiar. Tiene que cambiar cosas. Lo de James. O lo de esos manejos.
3: Porque James, es que es lo mismo. ¿Sí
2: porque
3: me entiendes?
2: Porque es que yo creo que el primer ejemplo que se le viene a uno a la cabeza.
3: Aquí lo contó Juan Felipe Cadavid. Mm. Lo contó Juan Felipe Cadavid, que dijo, a él le informaron que si Falcao tenía ritmo en Millonarios, iba al Mundial. Es su estilo.
2: Claro, él.
3: ¿Entiendes? O sea, pero, no es James, es la forma de verlo.
2: Es que James es apenas un nombre, no es que sea algo contra él. Eso es una excusa, porque ¿cuál fue el? Por eso yo arranqué hablando de eso. La promesa de venta de Néstor Lorenzo como entrenador de la Selección Colombia fue decir, yo me voy a apoyar con James, Ospina, Mina, con los veteranos. O sea, el tipo nunca le mintió a nadie al respecto.
3: Eso es su posición.
2: Nadie,
3: claro.
2: Nadie nunca mintió. O sea, él dijo, yo voy a jugar con Steven Vélez y con el Ringo Amaya. No, no. Él dijo, yo voy a jugar con estos tipos que son los que conozco y perfecto. Ahora, el manejo de ciertas situaciones sí me parece que le quedó grande a Lorenzo.
3: Sí.
2: Ahí es donde, porque yo creo que ya, sabiendo que el hombre ya firmó, porque pues entonces ¿quién va a pagar la cláusula si lo queremos sacar? Yo no lo voy a pagar.
3: No.
2: Yo no tengo plata pues para pagar esa vaina. ¿Qué debe cambiar Lorenzo? En eso sí podemos aportar sanamente, que es las decisiones de equipo, lo que hablamos. Yo hablaba de la permanencia de James, por ejemplo, en aquel partido en Barranquilla, en donde en la rueda de prensa posterior dice Lorenzo que James estaba cansado, que él le preguntó que si estaba cansado, James le dijo que no.
3: No, él fue distinto. Lorenzo le preguntó a James que si quería salir, James le dijo, no, yo quiero jugar otro ratico.
2: Exacto.
3: Déjame otro rato.
2: El asunto de Durán. Yo insisto que eso, ahí las piezas de ese rompecabezas falta un par.
3: El manejo de lo de Villa.
2: El tema de Villa. El tema de Villa meterse en una discusión el asunto Castaño, por ejemplo. Haber llevado a un jugador que no tenía ninguna clase de actividad, ¿por qué llevarlo? Bueno. Yo esas cosas sí me parece que hay que criticárselas a Lorenzo con toda la razón. Por los resultados y, Edu, por algo que es muy importante,
3: sí,
2: desgraciadamente, porque nosotros también tenemos que ver ese pedazo, que es una desgracia, pero hay que verlo en lo económico. ¿Cuánto, que yo se lo dije aquí a Juan, cuánto dinero le reportó Néstor Lorenzo a la Federación Colombiana de Fútbol por haber llegado hasta donde llegó en el Mundial?
3: No, es solamente clasificar, es que no haber ido en el pasado Mundial perdimos 10 millones de dólares y esta vez eran 15.
2: Bueno, y las rondas que hemos avanzado, porque
3: avanzamos, pagan,
2: ¿sabe más cuánto se ganó Colombia? 38 millones de claro, dólares.
3: No, y fuera de eso, Lorenzo no es costoso para la medida de los otros.
2: Para nada. Si yo soy entrenador, yo digo, mire, mi primer éxito es que yo le di a usted, Eduardo Luis, 40 millones de dólares.
3: No, y
2: ¿qué
3: además,
2: le parece? ¿Le parece un poquito?
3: Pero no solamente eso, ¿sabe qué brinda Lorenzo? Comodidad. Lorenzo es un técnico cómodo para el directivo.
2: ¿En qué sentido?
3: En que es un técnico que le hablan, le dicen esto sí, esto no.
2: Eso es un
3: sí,
2: problema.
3: Esto no. ¿Por qué él quería llevar a Villa?
2: Eso es
3: por
2: un
3: ejemplo,
2: problema.
3: Por ejemplo, como para ponerte un ejemplo.
2: Claro.
3: Es un técnico que se acomoda a lo que el jefe quiere también. Pasa mucho.
2: Claro.
3: Y lo van a negar, porque todos lo van a negar. Lo va a negar el directivo y lo va a negar el técnico. Lo van a negar, pero sabemos que ese es el DT cómodo para el directivo. Que usted lo revisa. Y en nuestro fútbol, muchos directivos buscan técnicos cómodos, porque el técnico claro, que es rebelde no le sirve.
2: Al empleado del mes.
3: Claro, el que supuesto. Se dispara en la raya, no, el que dice, no o me traes gusta. A este o me voy.
2: Exacto.
3: Ese no sirve.
2: Sí, exacto.
3: O me renuevas a este o me voy. Ese no sirve. No, ¿a qué gusta es? No, claro que sí, doctor. Entonces, miren, ¿ustedes creen que Lorenzo no se iba a quedar después de que clasificó al Mundial? Y como nosotros vamos campeones, nosotros pues, estamos condenados al éxito, Nico. Si nosotros
2: es
3: vamos
2: buena,
3: a la Copa
2: teoría,
3: América.
2: Me gustó, no había oído esa teoría. Pero,
3: te lo
2: buena.
3: Digo, hermano, nosotros vamos a la próxima Copa América y llegamos a semifinal, ¿y qué vamos a decir? Que nos eliminó Argentina y decimos, normal, nos eliminó Argentina, ellos son Argentina,
2: pero
3: entonces
2: no es,
3: cumplimos.
2: Pero,
3: y
2: pero
3: al Mundial
2: ojo.
3: Vamos...
2: Pero
3: y
2: eso no está mal
3: es,
2: tampoco.
3: Es cómodo porque el pero técnico Edu, nunca se le va a enojar al jefe.
2: Pero
3: vaya, traiga usted a Bielsa.
2: Volvemos a la historia. Edu.
3: A ver si un directivo aquí se le para a Bielsa. No, es Bielsa
2: pues,
3: el que se le para
2: pues
3: al directivo.
2: Por eso Bielsa no vino acá. Por eso Bielsa dijo, bueno, ¿y ustedes dónde entrenan? Bueno. No, pues mire, no, eso está adelantado como el metro. No, chao, no, yo me voy de acá, a mí no me sirve eso. Pero a eso es a lo que voy. Nosotros también tenemos que tener en cuenta, Edu, que para uno avanzar en la vida, para uno avanzar, pero ni siquiera un equipo de fútbol, no.
3: Sí.
2: Uno como ser humano, para avanzar uno tiene que saber dónde está parado o dónde está ubicado,
3: sí,
2: o cuáles son sus problemas, o cuáles son sus defectos, o cuáles son sus virtudes. Colombia no ha ganado nada. Nosotros primero tenemos que bajarnos de ese bus. No hemos ganado nada. Nosotros somos un fútbol perdedor,
3: sí.
2: En selecciones nosotros hemos ido a menos mundiales que México. O sea, ya ubiquémonos un poquito en ese espacio. Entonces nosotros empezamos a exigirle a un montón de gente que tenemos que ganar 200 mil títulos por metro cuadrado. Tenemos que llenar de vitrinas. Bueno, ¿y entonces por qué? ¿Y las anteriores administraciones? Claro, nosotros tenemos que, y creo que se está trabajando para llegar a ese objetivo en algún momento. ¿Cuánto tiempo le costó a Argentina ganar un título del mundo? Argentina. 50 años.
3: No,
2: del año

0: Esa Copa América 2024. No, esa era, hermano.
1: Claro, pero
0: ¿y la final? La jugó hasta media máquina.
1: ¿Y la final?
0: Por eso, a media máquina. Digo, y entonces vienen las cosas que pasan, que no necesariamente es todo culpa de Lorenzo. Porque eso no creo que la hayan venido solamente por Lorenzo.
1: Por eso.
0: Y miro el Mundial y vi a Argentina cómo llegó a la final del Mundial.
2: Ojo,
0: ¿me entendés?
2: Ahí está
0: te digo,
2: ahí está la diferencia.
0: Aquí vamos al saltico, demos el saltico. Porque la verdad tampoco es que fuera yo vi a Argentina y dije, no era imposible hacer un mejor Mundial. Hicimos un Mundial normal, Nico. Justo. Y si nosotros no cambiamos esas exigencias, seguiremos siendo un país condenado al éxito que como su objetivo es entrar a los 8.
2: De acuerdo, Edu.
0: Entonces,
2: pero,
0: entonces siempre cumple. No, pero, yo ya estoy mamado de cumplir.
2: No, yo también estoy harto y estoy harto de ser el ganador del Fair Play. Estoy
0: lo dijo Ramón. Dijo, cambiemos la mentalidad.
2: Claro, sí se puede.
0: La mentalidad ganadora
2: por
0: mentalidad
2: campeona. Yo estoy de acuerdo con Ramón.
0: Bueno, ¿por qué lo renovaste, Ramón?
2: No, pero es que pero es que hay una cosa que yo sí creo y es un gran ejemplo, Edu. El de Argentina. El de Argentina en el Mundial. Argentina jugando mal. Argentina estando contra las cuerdas, contra Cabo Verde, contra Egipto. Uh-huh. Es un equipo que tiene 3 títulos del mundo encima y entró a la final, que jugó horrible contra España, que fue pésimo, todo bien. Llega a las finales. ¿Por qué? Porque es un equipo que tiene categoría para llegar a las finales. Nosotros estamos adquiriendo esa categoría. Entonces nosotros, por ejemplo, estamos en esa etapa en donde jugando muy bien, seguimos no cumpliendo los objetivos. Contra Suiza no jugamos bien, ojo.
0: Sí.
2: No jugamos bien, jugó mejor Suiza. También para que nos quitemos un poquito de esas maripositas que aparecen. Pero, sí, ya nos vamos. Contra Portugal jugamos muy bien, que era un candidato. Contra Uzbekistán y contra Congo jugamos muy bien también, que son equipos menores. Contra Suiza, que es un equipo del mismo tamaño,
0: sí.
2: Igualamos. No pudimos ganarle, pero igualamos. ¿Cómo pasó con Inglaterra?
0: Ahí, yo le digo, para mí ahí faltó DT.
2: No.
0: Para mí en ese partido. Ahora, Nico, tengo que ir a la pausa.
2: Sí, vamos.
0: Te le hago una pregunta a vos para ir a la pausa.
2: Señor.
0: De llegar a ser finalista de la Copa América, que para mí es el gran logro de este ciclo, llegar a la final de la Copa América, al Mundial que hicimos, ¿crecimos o decrecimos?
2: Yo creo que es que llegamos al Mundial. Para mí eso es crecimiento. ¿En un fútbol como este?
0: ¿Te das cuenta, Nico? Estamos condenados al éxito, perdóname. Y también por pensar así.
2: Es muy buena, me gusta mucho esa teoría.
0: De la verdad. ¿Entonces qué, muchachos? Vámonos a beber. Esto fue un éxito.
2: Pero si aquí no la pasamos
0: a cena. Condenados al éxito. No, hombre, de la final de Copa América, el Mundial que hicimos, Nico, decrecimos.
2: No, porque es que no
0: decrecimos, podía. No le ganamos a nadie. Y los partidos importantes no los ganamos.
2: Es que ese es como el cuento de que fracasamos en el 2018 porque perdimos con Inglaterra.
0: No, perdón. Listo. A mí que me elimina Inglaterra, hermano, listo.
2: Perfecto.
0: Visita.
2: Nosotros siempre estamos en ese cuento.
0: Nico, hagamos pausa.
2: Vamos a la pausa.
0: Está buena esta pelea.
2: Dele.
0: Pausa.

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7: Bueno, 1:37 PM, seguimos en la FM Más Fútbol. Este tema de la selección, y Lorenzo lo podemos hablar ahora con los muchachos en la siguiente hora un ratico, pero vamos a pasar a otros temas, Nico. Tenemos lo de Juanfer. Yo creo que vamos primero con lo de Juanfer y vamos al despacho lo de Di Mayor, porque esto de Juanfer está enlazado con Selección Colombia. Hay un revuelo, para utilizar una palabra correcta, con lo que está pasando con Juan Fernando Quintero en River Plate. Juanfer no se presentó a la disciplina de River. Diferentes versiones. Juanfer dice que él pidió una licencia, pero el técnico dice que lo estaba esperando.
8: Exacto, que él estaba ahí, que equivoco que no ha llegado, más.
7: Entonces Juanfer discute, dice, no, yo hablé una cosa con el presidente y otra con el técnico. Pero además, Juanfer deja una evidencia de una distancia total con el Chacho Coudet, que es el técnico de River. ¿Le parece si escuchamos a Juanfer primero? Oigámoslo. Para ponerle contexto a nuestros televidentes. Escuchamos a Juanfer, por favor.
9: Oigámoslo.
7: A ver si el equipo ya nos tiene... Nos tiene listo a Juanfer. Si lo tenemos, por favor, me avisan y lo escuchamos a Juanfer, porque es importante, además, porque él es muy fuerte.
9: Cuando no, Juanfer... no tiene filtro, ¿ah?
7: ¿Eh? O sea, sin filtro. ¿Cómo es Juanfer? Juanfer es un man que dice... ¿Te acuerdas que fue lo mismo que pasó con Bolillo? Claro. Bolillo dijo, mire, como él ve el fútbol, yo no.
9: Exactamente. O sea, y ahí se le acabó la vuelta a Juanfer en Junior, que de pronto puede regresar.
7: Totalmente. ¿A qué? ¿A dónde?
9: A Junior, ¿no?
7: No, ahorita no creo.
9: No.
7: No creo.
9: No sé. ¿Sí? No sé. Digo yo que podría regresar a Junior.
7: ¿Te imaginas?
9: ¿Por qué no?
7: Sería tremendo. ¿Está?
9: ¿Qué? Con muchacho. Junior la rompe. ¿Y con Arias? ¿Tiquitaca?
7: Claro. Pero que con, sí, Carlos
9: con,
7: lo tiene.
9: Con Tutti Frutti, por supuesto. El caso es que Quintero, que además es un tipo que tiene una estatura de ídolo en River porque marca el famoso gol en Madrid, pues también es un hombre que se puede dar esos permisos de hablar de esa manera, ¿no? De hablar fuerte contra Eduardo Coudet. Y Coudet, que es un tipo que también es del riñón de River, más allá de que realmente él es de Central, pues, y de Platense, sí, y de otros clubes.
7: Jugó en River
9: y le fue bien en River cuando jugó. Como entrenador, pues también dice, qué pena, pero es que aquí las condiciones no es como al señorito se le dé la gana. O sea, es un poco esa discusión que seguramente va a terminar viendo a Quintero por fuera de River. Yo creo que él no está contento allá. No está nada contento. ¿Cuánto tiempo jugó en la temporada pasada con Coudet?
7: Juanfer viene jugando poco en el último tiempo.
9: Muy poco.
7: Y viene de una cambiadera de clubes constante. Y normalmente, de Juanfer, normalmente, si usted lo revisa, no se va tranquilo de los clubes.
9: Siempre,
7: ¿cómo se fue a América?
9: Siempre hay un bollo.
7: ¿Cómo se fue
9: con
7: Racing?
9: Junior.
7: Con lío. ¿Cómo se fue Junior?
9: Siempre hay
7: con lío. ¿Cómo se va de River?
9: Sí.
7: Con lío. Pero de Juanfer se habla poco de estos temas.
9: Sí.
7: Y que Juanfer en general es suplente. Pues Juanfer era suplente con Coudet, era suplente con Gallardo.
9: Es que digamos, la carrera de Juanfer Quintero en general ha sido una carrera de un muy exitoso suplente. Cuando uno mira, en Envigado él era alternativa, en Nacional era alternativa, en Pescara era alternativa, en Rennes era alternativa, en Porto era alternativa, en River fue alternativa. Tal vez en los equipos donde es más titular en su vida, Juanfer Quintero es en Medellín, cuando lo dirigía Luis Ubeldía. Ahí fue titularazo.
7: No, y en América fue titular indiscutible también.
9: Y en Racing
7: Club. Más que no le fue como quería.
9: Claro, y en Racing Club. Yo creo que son los equipos que
7: en
9: más...
7: Racing empezó de suplente y terminó titular. De titular en el final de la Copa Sudamericana. Que
9: esos
7: ganaron.
9: Son los clubes donde ha sido más titular Juanfer, pero su carrera ha sido en la Selección Colombia también. Sí. O sea, él siempre vivió a la sombra de James. Y en el Mundial 2018 él entra pues por la emergencia de que James está lesionado y hace un muy buen Mundial,
7: es
9: por
7: que
9: supuesto.
7: Él de suplente siempre entró bien.
9: Y le funciona al fútbol
7: casi
9: así.
7: Que toda la carrera de Juanfer ha sido un muy buen suplente.
9: Sí, siempre, siempre.
7: Ha habido
9: siempre.
7: Excepciones, pero sí. Ahora, lo curioso son estas decisiones, porque si esto lo estuviera haciendo otro jugador cuyo nombre no quiero mencionar...
9: ¿Quién?
7: Estarían armando tremendo escándalo.
9: Pero diga quién.
7: No lo voy a decir.
9: No, que le da miedo.
7: No lo voy a decir. Diga, pero yo hombre, le pregunto a usted, si ¿qué? Esto que está pasando con Juanfer estuviera pasando con otro jugador que se pone la 10...
9: James.
7: ¿Qué estaría
9: usted,
7: pasando en
9: James,
7: este país?
9: James,
7: dígame
9: usted.
7: ¿Qué estaría pasando en este país? Y esto no es nuevo.
9: ¿Qué?
7: Esto no es nuevo. Esto de Juanfer es de cada año.
9: Claro, pero entonces ahí que hay
7: es
9: que hacer.
7: Es de cada año.
9: Sí, claro, pero... Ya hemos visto pues varias cosas, por ejemplo, con James. Es que meter a James en esta discusión es un problema porque es volver a personalizar una discusión.
7: Sí.
9: O sea, eso no tiene sentido. James es James y punto. Sí. Dejémoslo ahí, ¿cierto? Yo diría.
7: Pero esto que está pasando con Juanfer es repetitivo.
9: Pero es que Juanfer toda la vida ha sido suplente. Es que eso ya es un motivo para uno empezar a pensar un jurgo de cosas. O sea, una reflexión grandísima. La carrera de Juanfer nunca se ha logrado estabilizar desde un lugar titular, casi nunca.
7: Exactamente.
9: James ha sido titular siempre, por eso digo que son medio incomparables.
7: A mí me gustaría escuchar las palabras de Juanfer, porque la posición de él casi que es desafiante.
9: No, es que lo que es ser ídolo, ¿no?
7: Es desafiante.
9: Lo que es ser ídolo de River y decir, yo tengo,
7: hermano, no soy prioridad. Hay forma de escucharlo, muchachos, ¿sí? Hay forma de escuchar a Juanfer. Sería muy importante, si no lo pongo yo aquí en el celular, porque es muy importante escuchar las palabras de Juan Fernando Quintero, por lo que te digo, porque es una actitud desafiante con el club, con el técnico.
9: Pero es que él no está a gusto desde que se fue Gallardo. No, incluso claro. Desde la segunda etapa de Gallardo, tampoco. En la segunda etapa de Gallardo ya estaba medio regular.
7: Las palabras de Juan Fernando. Gracias.
0: No sabe, con el Chacho no tuve la mejor continuidad, incluso en el partido de la final fue 5 minutos, entonces creo que, a ver, todo está claro, acá no hay misterio, son sus formas en las que juega, sus conceptos futbolísticos, y yo, como se lo dije una vez, como entrenador siempre voy a respetar las decisiones que toma, más no, de mi parte nunca va a faltar una falta de respeto, nunca va a... Te voy a decir cosas más allá de lo que se habló, pero obviamente todo el mundo sabe las prioridades que no todo el mundo lo sabe, porque todo queda expuesto en el campo, las formas, y bueno, seguramente no soy prioridad para él. Entonces yo no sé qué misterio estamos viendo ahorita de que vuelva o no vuelva, si realmente tiene sus formas. Ahora, como persona tengo la mejor, lo respeto, no tengo ningún problema con él, pero futbolísticamente incluso lo hablamos, pensamos realmente diferente, entonces creo que eso tampoco es problema. Hoy es el entrenador de River, tiene su mérito, tiene su respeto y ya está. Yo nunca le he faltado respeto a nadie, simplemente que todos tenemos situaciones diferentes en los momentos de la vida y del fútbol. Uh-huh. Y bueno, creo que cuando uno respeta decisiones y formas, también uno exige eso.
7: Es que quiero la otra declaración donde abro comillas, dice: yo no soy prioridad para él. Mm. Pongamos el audio. Donde yo no soy prioridad para él, y donde él dejaba claro eso, que
9: sí.
7: Por eso él dijo, yo no me presenté, yo me hubiera ido así, yo fuera prioridad para él, ahí estaba.
9: Está mal de Juanfer Quintero eso, está muy mal. No importa que usted no sea prioridad, usted tiene que cumplir.
7: Es tu trabajo, ¿me entiendes?
9: ¿Qué tal uno aquí? No, qué pena, es que yo no voy a salir al aire porque es que soy un señorito. No, me importa un carajo. Si me coge Villalobos y me da una patada en el traste.
7: Pero
9: y me
7: con
9: manda
7: toda
9: carajo,
7: seguridad, cualquiera de nosotros nos la pega.
9: Por eso.
7: A ver, escuchemos la verdad.
9: A decir que es que yo no.
7: A ver, otra,
9: no me tienen en cuenta.
7: Otro aparte de Juanfer. A ver.
0: El Chacho no tuve la mejor continuidad, incluso en el partido de la final jugué 5 minutos, entonces creo que, a ver, todo está claro. Acá no hay misterio, son sus formas en las que juega, sus conceptos futbolísticos, y yo, como se lo dije una vez, como entrenador siempre voy a respetar las decisiones que toma, más no, de mi parte nunca va a faltar una falta de respeto, nunca va a...
7: Mismo, es el mismo, pasa que donde él dice, no, está claro que yo para él no soy
9: prioridad. Una prioridad, pero eso no es. Entonces, excusa para uno decir, yo no voy a trabajar.
7: No, aunque lo que él está aduciendo es que él pidió unos días, pero que parece que se los pidió al presidente.
8: ¿Pero a quién se los pidió?
7: Como que se los
8: ¿cuál
7: pidió
8: es la cadena? ¿Cuál es la cadena de respeto frente a esas peticiones, por ejemplo?
7: Sí, claro.
8: O sea, ¿cuál es el eslabón? El técnico. El técnico es el que dice, bueno, yo necesito aquí que todos los jugadores estén citados para tal día. Y de pronto, imagínense lo que siente Coudet, pensando como entrenador. Que de pronto, oye, ¿por qué Quintero no ha llegado? El tipo no tiene ni idea. Y de pronto el presidente, ay, es que él me pidió un permiso para... Bueno, pero entonces, a ver, ¿cuál es la línea de mando acá? ¿O con quién yo tengo que hablar para saber si Quintero se le da la gana o no venir? Eso es un problema. O sea, en la línea de mando hay un problema. Si yo tengo... Póngale que yo voy a pedir un permiso, yo tengo que hablar con Coudet para que él me dé permiso y después hablo con el presidente.
7: Pero esto no es nuevo. Volvemos a lo mismo. Recuerde, ¿por qué se va el de Junior?
8: Claro.
7: Porque él no estaba de acuerdo con el fútbol
8: con
7: que
8: sentía. Con el fútbol
7: sentía.
8: Del bolillo.
7: Bolillo. O sea, ahora, que puede tener razón.
8: Es que eso es otra discusión.
7: Puede ser que él tenga razón, pero de ahí dijo, no, yo no sigo más acá. Y él, me voy.
8: Y se fue.
7: Y pasa mucho. No, es que mi sueño es jugar allí. Y esa inestabilidad de Juanfer, ¿y eso? La verdad, ha pasado agachada y ahora se sigue manifestando. Algunos le critican, por ejemplo, que jugadores se fueron de una a entrenar con sus clubes y él pidió licencia Argentina.
8: Por eso.
7: Porque creo que River tiene partido este fin de semana, si no estoy mal.
8: Pero Coudet dice que lo estaba esperando. Entonces, como ahí hay un cortocircuito evidente. O sea, es que Quintero, no sé si es así, pero asumo que a partir de toda la composición de escena, pues uno imagina que Quintero lo que hace es hablar con el presidente, o sea, habla con el comisario y no con el caballo. Eso es lo que está haciendo.
7: Total.
8: Y lo está haciendo sentir como un caballo Coudet. Entonces, uno entiende el valor de Quintero como jugador, pero pues, hermano, tienes que verte sometido a una disciplina así no te guste, que es la disciplina del Club Atlético River Plate.
7: Bravo, porque vamos a ver qué va a pasar con Juanfer, que seguramente pues ofertas va a tener muchas. Me parece que demostró que es un jugador con una calidad distinta hoy ahorita en el Mundial y va a seguir teniendo mercado. Está Juanfer para brindar mucho más, con toda seguridad. Pero en River no lo veo volviendo. Vamos a ver qué se decide con esta situación. No sé si tenemos otra pausa, por favor. ¿Tenemos pausa? ¿Seguimos derecho? Porque, ok, seguimos derecho entonces. Vamos ahora con el comunicado de la Dimayor. Que después de el comunicado de los 8 clubes de ayer, mal llamados G8, insisto, ellos nos quieren que los llamen así, la Dimayor citó a asamblea. Y es muy importante por qué la citó.
8: Es que yo quedé con esa pregunta, porque habíamos hablado un poco ayer de que esos acuerdos no iban a quedar estipulados bajo asamblea, y ahora sí. Entonces, ¿cómo es la vuelta?
7: A ver, ¿el comunicado qué dice? El comunicado de la citación a asamblea por parte de la Dimayor. Eso es lo que vale la pena mirar, a ver, que la citaron, ¿cierto?
8: Sí.
7: Dice acá, la resolución, el presidente de la Dimayor es uno, dice, convocar a reunión extraordinaria de asamblea de clubes afiliados a la Dimayor para el día miércoles 29 de julio de 2026 a las 10 de la mañana. La próxima semana, próximo miércoles 29, en la ciudad de Bogotá, y pone el salón, dice artículo 2, de conforme establecido en los 26, llamado a lista, y ponen el orden del día, 1, llamado a lista, 2, verificación del quórum, 3, elección de compromisarios para la aprobación del acta, 4, informe de presidencia con cierre, elección de integrantes de la comisión disciplinaria de Dimayor. 6, estado actual de las negociaciones con Stat Sports Group Limited. Es una empresa que como que le presta servicios a la Dimayor.
8: Okay.
7: Que ahí tienen distintas, ¿no? Empresas que le prestan servicios para data, otras para de esto de los GPS y demás, todo eso. Presentación del estado actual de la invitación a presentar ofertas sobre los derechos audiovisuales y digitales de las competiciones de Dimayor. ¿Qué ofertas han llegado? ¿Cómo va eso? ¿Quién habló? ¿Quién preguntó? ¿Quién ofreció? Y el octavo punto, apertura espacio para explorar métodos de distribución de ingresos por derechos de televisión entre los clubes afiliados a la Dimayor. Ese es el punto que había pedido el G8.
8: ¿Y está en qué orden? ¿En el número qué? ¿7?
7: Punto número 8. El último punto.
8: Ese es el último punto. Es mejor ir a una asamblea de copropietarios que aguantarse ese larguero, ¿yo? O sea, porque primero mientras hacen del 1, del 2, del 3, del 4, hasta que lleguen a ese.
7: El punto número 8.
9: Eso se va a extender mucho.
7: Apertura, espacio para explorar métodos de distribución de ingresos por derechos de televisión entre los clubes afiliados a la DIMAYOR. Ya ha habido posiciones distintas, ¿sí?
9: Que es lo que están buscando los clubes, o al menos ese mal llamado G8 lo que está buscando es eso. Como, por favor, óiganos un segundito. O sea, no digamos, no. Están diciendo, óiganos, porque nosotros tenemos estas inquietudes. Óiganos y las discutimos. El problema es que si no se las oyen o si no las discuten y los equipos chicos dicen, ¿saben qué? Me importa un carajo y yo me voy. Entonces los grandes dicen, bueno, listo, entonces nosotros no damos nuestros derechos y los negociamos aparte o por otro lado.
7: Mire, y eso hoy
9: va a ser un bollo.
7: Y hoy hay una citación a una rueda de prensa. Uh-huh. Y aquí me enviaron la invitación. Dice, a nombre de la firma Muñoz Tamayo y Asociados,
9: sí,
7: vocera del grupo de los 8, así nos entregaron.
9: Ok.
7: América, mencionaron equipos. Quisiéramos invitarlo a usted y a su medio de comunicación a una rueda de prensa que ofrecerá el doctor Joe Bonilla sobre el comunicado de la opinión pública emitido el 22 de julio de 2026 por el grupo de los 8, así quieren que lo llamen. La rueda de prensa tendrá lugar hoy 23 de julio en el Club Empresarios. Inicia a las 5:30 de la tarde. Entonces, alguien de la FM seguramente va a ir,
9: claro,
7: a estar atendiendo a esta rueda de prensa que es hoy por política de seguridad del edificio. Hay una rueda de prensa hoy por parte del grupo de abogados.
9: Donde habla el pool de abogados del G8.
7: Donde van a explicar qué es lo que quieren y van a aceptar todas las preguntas de la prensa. Interesantísima rueda de prensa hoy a las 5:30 de la tarde. Ya veremos
9: noticia.
7: Cuál de nuestros compañeros va y se pone al día para que le contemos todas las conclusiones a la gente aquí en la FM Más Fútbol. Pero el movimiento fue inmediato por parte de la DIMAYOR.
9: Es que
7: ¿por qué? Por lo que hablamos.
9: Que
7: porque
9: yo
7: tienen que decidir qué van a hacer.
9: ¿Sabe que yo creo que en esta oportunidad, Edu, yo creo que es la vez en la que yo creo que el G8 está más cerca de ganar sus pretensiones?
7: Sí.
9: Este momento histórico para ellos creo que es muy importante para ganar lo que quieren luchar, que es tener un mayor ingreso merecido de acuerdo a lo que ellos están exponiendo.
7: Dirían,
9: pero
7: por ahí
9: está muy cerca.
7: Si no es ahora.
9: Exacto, creo que este es el
7: no
9: momento.
7: No será nunca.
9: Sí, aquí va a haber un cambio radical si es que la gente no se pone de acuerdo y además los equipos chicos tendrán que saber que quedan muy perjudicados si entienden,
7: sí,
9: que se arma una diáspora de equipos que van a negociar por sí solos.
7: Para que vengan los demás compañeros ahora, después de las dos, porque vamos a hablar con todos los compañeros de todas las ciudades, de todos los partidos, del partido de Medellín ayer en Copa Sudamericana.
9: Jugó bien Tinito,
7: del partido,
9: ¿no?
7: De Junior. ¿Ah?
9: Tinito jugó muy bien.
7: Sí, jugó bien. Y vamos,
9: Lorenzo no lo metió ni nada, ¿no?
7: ¿Jugó? Sí, jugó.
9: ¿Cuánto jugó?
7: Jugó, ¿contra quién fue que jugó Gómez un ratico?
9: Nada.
7: ¿Contra Suiza o contra quién fue que jugó un ratico?
9: ¿Contra quién fue? Un poquitico.
7: Entró un ratico nada más.
9: Muy bien, me parece.
7: Sí,
9: digo,
7: marcó diferencia. Pero vamos a ver, de los partidos de ayer, porque Junior apenas empató con Barranquilla Fútbol Club.
9: Sí.
7: Por Copa en condición de local.
9: Para golear.
7: En el Romelio, ¿cómo te parece? Y hoy hay más partidos. Tenemos agenda el día de hoy, don Nico Samper. Hoy juega Independiente Santa Fe.
9: Con Caracas,
7: en el Campín a las 7:30 de la noche.
9: Que la gente vaya, hombre, que es un partido lindo.
7: Partido sabroso, partido de ida de repechaje de Copa Sudamericana.
9: Partido hermoso.
7: Por eso Santa Fe aplazó su partido de Copa de nuestro país.
9: Correcto,
7: entonces, hoy juega Independiente Santa Fe, para la gente que está preguntando. Y volvió el Brasileirao, hay partidos del Brasileirao. Hoy, Corinthians frente al Remo, y hay más partidos de Copa Sudamericana, Bolívar contra Gremio.
9: Lindo partido de fútbol ese, me encanta. En La Paz, buenísimo, ojalá gane Bolívar.
7: Y juega Boca Juniors contra O'Higgins. Boca Juniors que ahora tiene colombianos,
9: O'Higgins
7: como
9: sí
7: Villa
9: que...
7: y Montero.
9: Hace rato no sentía yo que jugara tantas veces un equipo como O'Higgins. Cada vez que hablamos de parrilla, ahí está O'Higgins metido. Eso habla bien de ellos, ¿no?
7: Sí, señor.
9: Es un equipo que está peleando bastante, o que está molestando a todos ahí.
7: Y el fútbol argentino.
9: A Millonarios nos jodió.
7: Y el fútbol argentino también ha vuelto. Hoy Belgrano contra Rosario Central.
9: Hermoso partido.
7: Sarmiento de Junín argentinos y Defensa y Justicia Aldo Civi.
9: Hermoso partido de fútbol.
7: Sí, señor.
9: Defensa y Justicia Aldo Civi, hermoso. Llegó
7: el equipo de Mar del Plata.
9: Llegó el arquero de Platense a Defensa y Justicia, préstamo 6 meses.
7: Bueno, y hay Europa
9: League. Borgoña.
7: Un montón de dos partidos que le encantan a usted.
9: ¿Qué hay?
7: Hay jornada de Europa League, vea.
9: Bóteme dos.
7: El Karabakh contra el CSKA de Sofía, de Bulgaria.
9: Hermoso partido, ya no tienen a Camilo Durán que se fue al Celtic.
7: Ya terminó 0 a 0. De paso, ese terminó 0 a 0.
9: Bueno.
7: El Sheriff y el Mahavi Tel Aviv perdió 5 a 0.
9: ¿Quién?
7: El Sheriff. Lo ganó el Maccabi 5 a 0, ¿eh?
9: Y pensar que el Sheriff hace 3 años le ganó al Real Madrid en el Bernabéu.
7: El Dinamo de Kiev se enfrenta al PAOK Salónica, van 2-3 y está por terminar el juego.
9: Partido emocionante.
7: Benfica está en medio tiempo, nuevo equipo de Durán, voy a mirar.
9: Ay, ¿será que Durán por ahí lo tienen en algún lugar ahí?
7: Vamos a mirar, a ver.
9: Echando globos como en el polideportivo.
7: Yo no creo que haya alcanzado a inscribirlo y demás, ¿o qué?
9: No creo, pero pues
8: pues si lo llevaron es por algo, ¿no? No creo que
7: sí, pero no está ni en el banco, así que no
8: hay nada, seguramente
7: a nada,
8: no.
7: A nada de eso. En Benfica, Besiktas juega contra el Midtjylland.
8: Hermoso partido, ¿cuánto van?
7: 1-0 en el intermedio.
8: ¿Ganando Besiktas?
7: Sí, señor.
8: Bien.
7: Ganando Besiktas.
8: Excelente.
7: Y ahí le tengo así detalles, señor. Vamos a hacer una pequeña pausa.
8: Me gustó esa sección, ¿sabes?
7: No, esto aquí de la agenda.
8: Los partidos
7: del día,
8: indefendibles, me encantó.
7: Estos partidos que solamente le gustan, sí, a usted, pero le informamos a todos que hay mucho fanático de fútbol internacional.
8: Me encantan.
7: La pausa, ya venimos con todas las ciudades para hablar de mucho más de lo que pasó con los equipos que jugaron ayer, de los que juegan hoy, de selección, de todo y mucho más noticias de todas las ciudades acá en la FM Más Fútbol. Ya regresamos.

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13: Soy Carlos Ibarra. Justicia exigieron durante un plantón en Cali familiares y allegados de María Camila Potosí, la joven asesinada y a quien le sacaron a la bebé de su vientre con 8 meses de embarazo. Los familiares conservan la esperanza de encontrar con vida a la bebé, mientras el alcalde Alejandro Eder anunció una recompensa de 50 millones de pesos por información que permita esclarecer este homicidio.
14: Soy Sara Fajardo y el gobierno confirmó que quedó en firme la resolución que habilita nuevamente la comercialización de energía entre Colombia y Ecuador a través través de agentes privados, paso que permitirá reactivar las transacciones internacionales de energía entre ambos países.
15: Soy Valesca Alvarado. En las últimas horas se registraron fuertes combates entre las tropas del Ejército Nacional y el ELN en el municipio de González Cesar, que dejó como saldo un soldado herido y fue evacuado vía aérea. Entre tanto, también se registró un ataque terrorista por parte de ese mismo grupo criminal contra la estación de policía de Pailitas, que dejó 5 uniformados heridos.
16: Soy Julie Metaute desde Medellín. La FLIP expresó su preocupación por el aplazamiento de la audiencia contra alias Chala, señalado por el crimen del periodista Mateo Pérez, y advirtió que los retrasos judiciales aumentan el riesgo de impunidad en el caso.
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0: Son las 2 de la tarde, 2 minutos. Seguimos en la FM, más fútbol en todas las emisoras de la FM del país y en todas las plataformas digitales. Estamos en TDT, en TuneIn, en TikTok, en YouTube, en todo lado. Estamos compartiendo con todos ustedes, los colombianos y todos los amigos en el exterior, los que están aquí en Colombia, los que están en cualquier lugar del planeta. Se van integrando nuestros compañeros, ya vendrán los de las demás ciudades también, para todas las novedades, y hablaremos de los partidos de ayer, insisto, el partido de Medellín en Copa Sudamericana, partido de Junior en Copa Local, y para los partidos de hoy también, que hoy juega Independiente, Santa Fe, entre otros. ¿Qué pasa, don Sebastián Heredia? Buenas tardes, ¿cómo me le va, señor? ¿Usted sabía lo de la renovación de Lorenzo que iba a salir hoy, o lo sorprendió también a las 12:51?
1: A mí también me sorprendió, a todos nos sorprendió, porque... A ver, si algo había cierto era que pues estaban esperando, o todavía están esperando, a ver qué pasa con el nuevo comité ejecutivo de la federación. Uh-huh. Y todo el tema del presidente, que ha hablado mucho, sobre todo Carlos Antonio, creo que fue el que habló esta semana sobre el tema de si puede o no ser presidente y seguir dentro del comité ejecutivo de la federación, Ramón Yesurún. Entonces estaban expectantes a eso. Yo la verdad pensé que esto se iba a tomar un poco más de tiempo. Pero me dicen que es un tema más, pues, de tensiones políticas, ¿no? De salir de esto.
2: Claro, como lo más pronto posible. Exacto, para.
1: Porque, como lo hablamos ayer, pues hay dos.
2: Sí, hay dos vertientes.
1: Absolutamente para. Una es Álvaro González, que no quería renovar a Néstor Lorenzo. Ramón Yesurún estaba 100% seguro y convencido de hacerlo, y pues así lo hace mientras él sea el presidente de la federación. A mí me llama mucho la atención es que el documento no tiene fechas, y he preguntado por todo lado.
0: Están diciendo que hasta 2030, yo tengo mis dudas, porque lo hubieran puesto ahí. Para mí no es hasta 2030.
1: Nadie me ha respondido con certeza. Ni de un lado ni de otro.
2: O si es el otro, sí.
1: Y yo creo que va a ser por las eliminatorias.
0: No.
1: Es decir, no mundial, eliminatorias.
0: No, ya está. Dicen que hasta la eliminatoria pero termina en el año de mundial.
1: Claro, pero puede estar sujeto a clasificar. Aunque igual
0: se va a clasificar. No, es así. Es que el contrato siempre se hace así. El contrato se hace hasta que termine la eliminatoria, y si se va al mundial, se incluye el mundial. Y si no, no. Siempre sí, claro, así es el contrato.
1: Claro, el tema es ver si de pronto ellos quieren es esperar a la Copa América o... Es decir, a mí me llama mucho la atención que el documento o el comunicado no tenga fecha. Pregunté y me dijeron, así tenía que salir el comunicado, por un lado. Y por el otro lado, no me han respondido, entonces...
0: Claro. Habría que buscar cómo se dieron a conocer la Renault. Por ejemplo, cuando firmaron a Lorenzo, usted tiene el comunicado de cuándo fue Lorenzo, hasta cuándo firmó. ¿Le pusieron la fecha o tampoco le pusieron fecha? Don Guillermo Arango, ¿cómo me le va, señor? Buenas tardes, bienvenido.
3: ¿Qué tal? Buenas tardes. Voy a preguntar acá a ver si me responden.
0: A ver.
3: Hace rato no escribo por estos lados, a ver si de pronto tengo luz verde. Bien, pues yo tengo una pregunta, pero ¿esas vertientes era Álvaro González solo versus 4 o 5? Porque es que Álvaro casi siempre va solo.
0: Solo entre comillas.
1: Pues ya no es solo, porque Mejía ya es de él.
3: ¿Mejía estaba con él?
1: Claro,
3: Mejía.
1: Lo que pasa es que este comité ejecutivo todavía no se ha, el nuevo comité ejecutivo no se ha posicionado.
0: Por eso,
1: pero Mejía sigue siendo parte del comité ejecutivo, lo que pasa es que representa la rama profesional. Ahora va a representar en la rama aficionada. Entonces... Mejía, pues, está por un lado, pero en realidad está apoyado por Álvaro González.
3: Sí, a mí me parece buena decisión, yo creo que en medio de todo, porque me ha demostrado que en los torneos cortos, importantes, tiene buenas maneras el equipo. Yo sé que hay gente que dice, no, pero ¿cómo así? En el Mundial hubiéramos podido hacer más. Sí, claro, por supuesto, desde luego. Pero yo repito, mi sensación es que, primero, este equipo no tenía mucho, como muchos creen, a excepción de Luis Díaz, y no funcionó Luis Díaz. Y con todo eso llegamos ahí a octavos de final. O sea, no funcionaron las dos laminitas del álbum de Colombia, ¿no? James y Luis Díaz, imagínense, nada más ni nada menos, ni los delanteros de Colombia. Que ese es uno de los temas que yo sí quisiera que ojalá pudiera mejorar el profesor Lorenzo, porque es que han pasado varios delanteros y todos naufragan. Santos Borré, John Córdoba, Luis Javier Suárez. Entonces yo
0: creo
3: que
0: no hay herramientas. Se dice que aquí no hay herramientas.
3: No, yo creo que sí hay herramientas, pero él tiene que entender un poquito más el funcionamiento, porque usted mira los recorridos de los delanteros, son muy largos. Entonces
0: estamos hablando de un problema de técnico.
3: De técnico, eso sí.
0: Entiendo, perdóneme, pero eso es muy contradictorio.
3: No, porque son cosas. No, porque es que no hay técnico perfecto.
0: No hay. No hay nadie perfecto. Pero sí decir que es que no tenemos materia prima, entonces hizo mucho.
3: No.
0: Yo no comparto con usted gusta esa posición.
2: No tenemos tanto como creemos.
3: No, yo creo que no tenemos tanto como creemos.
2: Yo en eso estoy con Guillo. Yo creo que no tenemos tanto como creemos.
3: Yo creo que no tenemos tanto como creemos. Y para mí hizo mucho en el sentido de que pues nuestra gran figura, nuestra esperanza, usted mismo lo decía, y yo estoy de acuerdo con usted, y creo que casi todo el mundo, era que las velitas era para Luis Díaz, y no funcionó, imagínese.
0: Sí, pero también no funcionó no solamente por Luis Díaz, que tiene que ver, él no rindió. Por Colombia, eso se dijo todo el tiempo. Si Colombia verdaderamente jugaba un fútbol para sacarle provecho a ese jugador, eso también se dijo, o sea, todo es cierto.
3: Pero funcionaron otros jugadores.
0: Tiene que ver él.
3: Funcionó John Arias, funcionó Lucho, Puerta, okay. Lerma, ¿sí?
0: Pero los centrales. Pero es un equipo que como equipo, la verdad, le aportó muy poco a Lucho también.
3: Bueno, también seguramente tendrá que mejorar en eso. Pero sobre todo una cosa que sí tiene que mejorar el profesor Ernesto Lorenzo en esta nueva etapa, los amiguismos.
2: Bien.
3: El amiguismo.
2: Tal cual.
3: El amiguismo con los futbolistas, el amiguismo con los periodistas.
0: Con el amiguismo llegó a final de Copa América, dirá él, y con el amiguismo volvió al Mundial. Es que, pero, okay, ¿cuál es el tema con ustedes? Que son los que apoyan el sí. Pero
2: con ustedes los periodistas.
0: No, los que apoyan el sí. Es que ustedes cumplieron.
3: ¿Cómo así?
2: No entiendo.
0: Ustedes están satisfechos porque ustedes cumplieron. Yo soy de los que quiero otra cosa. Entonces, eso es todo.
2: Todos queremos otra cosa.
0: No, porque no teníamos para más. Lo hicimos bien. Es que ustedes quedaron satisfechos.
3: Yo no puedo, ustedes están condenados al éxito.
0: Ustedes nunca van a perder.
3: Pensé que iba a ser un desastre.
2: Uno no puede desarrollar una velocidad de Ferrari montado en
0: marzo, pero yo siempre dije que no.
3: ¿Por marzo?
0: Por
3: 15
0: marzo.
3: Partidos donde solamente le ganamos a 5 poderosas selecciones.
0: Por marzo, porque la verdad.
3: Nueva Zelanda, Venezuela, Bolivia, Australia y México, que estaban en la inmunda.
0: Integremos a los compañeros en las ciudades a ver que esto está bueno. Está Medellín y Cali, a ver quiénes están. Pónganme rostros para ir presentando, a ver, para ir integrando en este tema.
4: Estamos listos.
0: Bueno, bienvenidos. A ver, veo por allá a Toxi. El Quique Barona y el gran Ñapi, el relator. Edgar Ubaldo Henao Marín, el bambino, con Blazer hoy. Y está el gran Johnny. ¿Qué pasa, Quique? ¿Bien o no, Quique? ¿Cómo vas?
4: Bien,
0: ¿estás
4: Eduardo
0: de acuerdo,
4: Luis,
0: en la renovación
4: cordial?
0: La verdad que no estoy de acuerdo con la renovación
4: por lo que ha expresado, y además me llamó mucho la atención el énfasis en el comunicado de las estadísticas, en especial de los partidos amistosos. Y con eso no vamos a ganar. Hay que buscar los títulos para Colombia. Y ustedes estaban hablando algo, si es que nosotros creemos que tenemos mucho. Yo creo que nosotros sí tenemos el talento. Hay que saberlo guiar. Nosotros ahora en el espacio local Piña hicimos una consulta con los oyentes y no hubo una persona que hablara positivamente de lo que ha hecho Néstor Lorenzo. Y eso me llamó mucho la atención porque no hay una aceptación en la gente de Colombia, Piña.
5: Hola, Toxi, Eduardo. ¿Cómo va todo? ¿Bien?
0: Bienvenido,
5: un abrazo.
0: Bienvenido.
5: Por ahí te vi en ronda de medio.
6: No, pero es que después de una eliminación es normal que todo mundo no quiera Néstor Lorenzo.
0: Se nos
6: metió
0: el gran Johnny. ¿Qué pasa, don Johnny?
3: No, es que eso sí, uno va en contra de la máscara
0: para que hablen todos, para que va a ser más fácil.
7: Pero deje terminar a Piña.
0: Exacto, además estoy saludando. Piñita, ¿cómo hermano? ¿Bien o no?
5: El gran Johnny Gutiérrez, hombre, la fuerza paisa. No, la verdad que yo creo que a todos nos tomó por sorpresa, pero creo que la expresión que acaba de dar don Guillo Arango lo resume todo. Se tiene que acabar el tema de los amiguismos, ¿sí? Hay jugadores que realmente ya cumplieron su ciclo. No se puede desgastar Lorenzo con esto. Y yo recuerdo aquella frase cuando trabajaba con don Marino Millán, don Marino, que usted lo conoce perfectamente, don Eduardo Luis. Sí. Y él decía, para que las cosas cambien, el primero que tiene que cambiar es uno. Y creo que la renovación arrancaba desde el mismo técnico.
0: Sí, pero como, ¿por qué hay que cambiar algo que está saliendo bien? Es que el punto es que con la medida que se tiene acá está saliendo bien.
3: No, pero
0: voy con Johnny.
3: Todo sujeto a mejorar.
0: Voy con Johnny y con Bambino. ¿Cómo están?
6: Gracias.
0: Johnny Gutiérrez, Bambino.
6: Señor director encartado. Muchas gracias, don Eduardo Luis.
0: La segunda hora es un encartecito.
6: Sí. Voy a sumarle a lo que acaba de decir Guillo y a la respuesta del Piña. Mire, sencillo. Obviamente aquí hay cosas que se tienen que revisar dentro de lo que venía haciendo Néstor Lorenzo. No todo fue perfecto, pero tampoco todo fue malo con Néstor Lorenzo. Es un proceso que se tiene que revisar y hay algunos aspectos. Entre esos, ¿qué tanta renovación está haciendo el técnico en la Selección Colombia de Mayores? Que no vaya a pasar lo mismo que hizo Néstor Pekerman, que tuvo muy poca renovación y después tuvimos ese bache que no nos llevó al Mundial de Qatar. Pero la pregunta que hace Quique, perdóname, pero después de una eliminación donde todos estábamos soñando avanzar a cuartos de final por lo menos, pues es normal que hoy todo el mundo diga que tenga que ir Néstor Lorenzo.
4: Pero lo que pasa es que la gente lo dijo con argumentos, Johnny. La gente no lo dijo por decirlo, lo dijo con argumentos. Y lo acabamos de decir también. El caso de los amiguismos. Nosotros insistimos con James que había que llevar a James y llevar a James. ¿Y qué nos dio James?
0: Bambino, ¿cómo estás?
7: A mí me parece que, mire, pasa, un abrazo. A mí me parece que, mire, Lorenzo sí es caprichoso. Yo tengo que ser también coherente con técnicos. Lo que dije alguna vez acá. Dije acá alguna vez que para mí no debía continuar Lorenzo. No fue un mal mundial, ojo, no fue un mal mundial. No fue ni malo, ni tampoco fue bueno. Yo creo que medio cumplió. Porque además uno aspiraba a llegar a cuartos de final. Yo sé que lo eliminaron desde el punto penal, pero sí, de alguna manera también en el partido, no sé, se quedó frente a Suiza, fue algo incoherente en algunas situaciones de Néstor Lorenzo. Yo creo que fue caprichoso porque una y otra vez llamó siempre a los mismos, sé que se casó con los mismos. Si bien hay unos números que están, obviamente, muchos partidos amistosos, sí, se le ganó a España, pero si uno mira a esa España que se le ganó, no en la España campeona, o el mismo Alemania que está en decadencia hace mucho rato. Yo sí creo que merecía revisar una matrícula condicional, no sé por qué es que no dice hasta cuándo, es que el comunicado no dice hasta cuándo va, si sí. Va hasta este año, la gran hasta pregunta. La Copa América, sí. Hasta el Mundial, hasta cuándo va Néstor Lorenzo, pero yo sí pienso que ameritaba una revisión.
0: Entonces, hago la rondita rapidito, ¿está de acuerdo Nico San Pedro?
2: Sí, yo estoy de acuerdo.
0: Arango.
3: Yo estoy de acuerdo.
0: Heredia, que lo he visto muy callado usted hoy, ¿qué le pasó?
1: No,
0: ¿está bien? Yendo, ¿está todo tranquilo?
1: No, estaba yendo a la ciudad, estaba yendo a los compañeros en la ciudad.
0: Pero usted está de acuerdo.
1: Yo estoy de acuerdo.
0: Usted
1: sí.
0: Está de acuerdo. En Cali,
6: yo también.
0: ¿Los dos están de acuerdo? ¿Los dos de Cali o no?
5: No, no estoy de acuerdo.
4: Yo no estoy de acuerdo tampoco.
0: Los de Cali no. ¿Y los de Medellín?
6: Yo sí estoy de acuerdo.
7: Yo no, póngame negativo.
6: Yo sí estoy de acuerdo con revisar algunas cosas.
0: Y Ángel Julio en Barranquilla, ¿está de acuerdo o no está de acuerdo con la renovación,
8: Eduardo,
0: de Lorenzo?
8: No, para nada, no estoy de acuerdo en lo absoluto. La verdad que mi consideración era que no hubiese sido renovado. Ni con matrícula condicional, como acertadamente el Bambino pone sobre la mesa. Yo creo que a esta altura del partido tenemos que tener una aspiración mayor y creo que el técnico se equivocó en demasía y debió ser retirado del cargo.
7: Que el voto de Ángel Julio valga por dos o tres, porque Ángel Julio es el que va permanentemente a las conferencias de prensa en Barranquilla. O sea, ese voto tiene que ser distinto a los demás.
2: No, pero yo vi jugar a Lorenzo en campo y no pido doble voto.
8: Gracias, Bambino, por la generosidad.
7: Pero que Rodelo pues? Siempre está Colombia en Barranquilla, que de lo, y Rodelo está ahí con Lorenzo. Ojo, que eso es un voto ponderado.
1: Y entonces, con ese voto, entonces llamemos a la federación, que ya que como Ángel Julio voto, que
6: saquen a Lorenzo. Bueno, todo proceso, aun cuando hay éxitos, ojo que hasta procesos de equipos campeones, porque a veces los triunfos terminan ocultando realidades en los clubes y en selecciones. Todos los procesos se tienen que revisar, porque no todo es positivo. Pero de ahí decir, pues, que ya entonces acabar con todo y que hasta luego Néstor Lorenzo. Yo sí creo que está que
3: tiene méritos
6: para estar. Sencillo, ¿a cuántas finales de Copa América hemos ido, Bambino? No.
7: ¿Tres finales?
6: Ah, bueno, tres finales. Tres. Listo.
3: La primera en blanco y negro, ¿no?
7: Perú con México y con Argentina.
0: Sí, por eso. Tres. Entonces, por eso, eso para mí es el gran logro de la era Lorenzo, llegar a esa gran final.
3: Y la segunda aquí la criticaron todos.
0: Pero una preguntita rápido, para ir a la pausa. Porque lo pregunté en la primera hora. De esa final de Copa América a este Mundial, es decir, de esa actuación, llegar a la final de la Copa América, al Mundial que hicimos, ¿Colombia creció o decreció? El silencioso Sebastián Heredia.
1: Uy, es que fue así. O sea, en el Copa América subió, bajó en eliminatorias, pero los primeros 30 minutos contra Congo y el partido con Portugal es lo mejor que yo le he visto.
0: ¿Creció
1: o
0: decreció?
1: Sí, yo creo que es una curva normal de rendimiento.
6: Un electrocardiograma.
0: No me supo contestar. Usted dice, ¿creció o decreció?
3: Para mí decreció un poquito porque en esa Copa América funcionó James.
0: Sí. Decreció.
2: Para mí creció. Los rivales de Copa América fueron rivales más modestos que los que enfrentamos en el Mundial.
0: Cali, ¿creció o decreció de Copa América de final de Copa América a este Mundial? ¿Creció o decreció?
4: Me parece que se mantuvo, no hubo ni subida ni bajada.
0: No. Ese Quique es muy difícil de hacer feliz, hermano. Sí. Con razón, pobre David González, hermano.
6: Ay, María.
0: Piña.
4: Pobre Dudamel.
5: Yo creo que ha tenido sus momentos, buena saturación, ya que estamos hablando del tema salud, buena saturación, pero es obvio que los objetivos como tal no se ha podido...
0: ¿Decreció o creció? ¿Qué dice?
5: No, para mí tuvo sus momentos y creció en cierta manera.
0: ¿Creció? ¿Bambino?
5: Sí.
7: No, decreció, para mí decreció. Sí, porque tenía ilusión. No, lo peor decrece. Que a uno le puede pasar en cualquier situación. En la vida, espero plata, espero que esta muchacha con la que salga me dé esto y no me dan lo
2: de
7: que, o sea,
2: ¿te ha pasado?
7: Sí, sí, ha pasado. Entonces,
2: o sea, ahí el bambino decreció. En esa situación decreció el bambino.
7: Lo peor es que a uno le maten la ilusión.
2: Creció, decreció, Johnny.
6: Sí, decreció porque bajó también el rendimiento de muchos jugadores que fueron importantes en la Copa América.
0: ¿Y Ángel Julio?
6: Técnico.
9: Desmejoramos.
0: Muchachos, la conclusión que saco es que el equipo con Lorenzo va de más a menos. Lo renovaron 4 años más. Mamita querida, hagamos la pausa.
3: ¿No es que yo había dramatizado con lo de marzo?
0: Pero ¿quién lo entiende? No, pero es que yo tampoco, yo no me imaginaba un desastre mundial.
6: Bambino invitó a Blue Jean, regaló flores, chocolates en la fiesta. Y a las 12 de la noche la pelada dijo que ya para la casa.
0: Aquí me preguntan que si James creció o decreció de la Copa América.
7: Esa triple del Bambino. La triple hamburguesa, yo digo y nada.
0: Por aquí me dice Fabián Calderón, decreció James.
5: Que me recordó. Es otra cosa, ¿no?
0: Pausa. En la DMV seguimos en digital aquí con Sebastián.
5: Razón la pinta de
6: Bambino. Me recoge el ex. Que me recoge el ex.
0: Pausa. Pausa.
2: Zapau.
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1: Muchachos, seguimos aquí en la FM Más Fútbol. Vamos a empezar a hablar de los partidos de los
2: yo
1: equipos de ayer.
2: Yo quería decirle algo antes para finalizarlo en esto, Lorenzo.
1: ¿Sí?
2: Cuando hablo de amiguismo, no solamente aplica a jugadores. Yo creo que el amiguismo es en general, porque a él lo afectan también otro tipo de amiguismos que a veces es perjudicial.
1: ¿Por qué le tiraba vaina a Mañoli, hombre? No sé
2: si. No, no, pero no solamente a él. De verdad que yo creo que también. Usted no ha visto que a veces. A uno no le dicen, no me defienda tanto, no me defienda tanto que la verdad no me conviene. No, Mañoli sí, obviamente, profe, yo lo quiero mucho, pero bájele, hermano.
1: Bueno,
2: o sea,
1: sí,
2: hay que ser el consecuente.
1: Caso es que ahora le toca aguantarse cuatro años más a Mañoli.
2: No, club de los ñoquis.
1: A Mañoli, al profesor Adrián Mañoli, dándole con todo a ellos.
2: Pero el problema, pero no, es que lo voy a decir, el problema no es de ellos. Eso para uno de periodistas.
1: Él dice, soy el presidente del club de los ñoquis,
2: no,
1: él lo dijo
2: claro,
1: en una entrevista.
2: Claro, no, ese título es buenísimo, pero.
1: Está bien.
2: Es buenísimo, pero el problema es. Que Lorenzo permitió eso. Y para él, y yo lo sé, ha sido muy perjudicial.
1: Bueno, señor, la siguiente sección. La siguiente sección.
2: Que a Mañoli.
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0: A ver, señor Heredia, ¿cómo va el Tour de Francia?
1: Etapa 18 hoy entre Boirón y Orsiés-Merlet, 185.2 kilómetros, y la victoria fue para Richard Carapaz. Bien. La locomotora de Carchi se convirtió en el ciclista latinoamericano con más victorias en las tres grandes vueltas. Duro, superando a Nairo Quintana y a Lucho Herrera. Impresionante hoy lo de Richard Carapaz del EF Education First. Mauro Smith fue segundo y Mateo Jorgensen fue tercero. La clasificación general sigue siendo Tadej Pogačar el primero, Remco Evenepoel el segundo e Isaac del Toro el tercero.
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0: Bueno, volvemos. Bambino, metámonos un poquitico en los partidos de ayer. Conclusión, balance de lo que pasó en ese Medellín 2, Vasco da Gama 2. Creo que tuvimos más miedo del necesario,
5: Bambino,
0: ¿no?
5: No, Bambino ayer descartó a Marte Gani.
6: No,
0: jugó bien.
6: Me gustó más el.
0: Si algo fue lo bueno que le quedó al Medellín, fue ese jugador Bambino, no fregues.
6: No, me gustó más el segundo tiempo.
1: En Medellín están como en Cali, que no les gusta nada.
6: Sí, no, sí. Lo que pasa es que en el primer tiempo, si usted mira la posesión, ojo, la posesión sí fue casi toda de Vasco da Gama, o sea.
5: Bien, el primer tiempo le vi.
0: ¿Y eso qué, ok? ¿Y qué pasa si la tiene ese tiempo Vasco da Gama, pues, ok?
1: Es como el voto de Ángel Julio, le dan dos votos más por tener más tiempo la pelota.
0: No, Bambi, ¿qué pasa si la tiene más Vasco da Gama, ok? ¿Qué pasa?
6: Solamente había llegado una vez con Johnny González un cabezazo, y cuando ya Medellín estaba pidiendo tiempo para que se fueran al descanso, apareció la abogada del gol, ¿no? Y estuvo Marte Gani ahí, tocadita, y no sé si fue un chepacito que tocadita ya Johnny González. Bambino. No, se la tocó ya Johnny, como que estaba cansado.
5: Le, le falta de pronto un poquito de intensidad y eso lo va a dar las sesiones de entrenamiento.
0: Si apenas está volviendo.
5: En la mayoría, claro.
0: A mí me dio sin jugar de titular, fue que dijeron ayer. Sí. A mí me gustó ese jugador. Sí, eso es de lo bueno que le quedó al Medellín de ese 2-2.
5: No, mejor que Cataño. Cataño lleva más tiempo
0: jugando. No, lo de Cataño es para sentarse a llorar, pues.
5: Ayer. Uy, sí,
0: lo que le hicieron a Cataño.
7: No, es que los revulsivos ayer de hace Medellín rato no funciona.
5: Sí. Los revulsivos ayer de Medellín muy poquito, Jason Medina y el resto entraron a caminar, poquito se les vio.
6: Pero fue mejor en el segundo tiempo Medellín, de alguna manera.
5: No me gustó tanto el segundo tiempo.
0: A mí me gustó más el segundo tiempo. Más.
6: Yo estoy con Bambino. Mostró algo más Medellín, sí. Claro. Sí. El segundo tiempo sí me gustó.
5: El remate el segundo tiempo no me gustó.
0: Ahora, venga, Varela, el refuerzo del hincha. Y a
5: el
0: María.
5: Del
0: el primer gol.
5: Ayer le decíamos en la transmisión.
7: Yo insisto,
0: es el refuerzo del hincha. Ayer
7: pero como siempre, mañana puede ser Beckenbauer, no sé, o Diego Lugano al menos, para hablar de nacionalidad. Tres años que lo llevo viendo, a mí me parece jugador sobrevalorado, lamentablemente por la hinchada, y la dirigencia compra siempre eso. No sé por qué. Oiga,
0: pero ayer, el primer gol. No sé si le parece bola al primer gol. Es una pelota que tiene. Arranca el partido.
8: Pero es que arranca el partido y le hacen un 2-1 al lateral. El 2-1 más bobo de la historia del fútbol.
0: Es primero, saque de la mitad de la cancha, que es
5: larga,
0: del
5: la rifa.
0: Es decir, la rifa, ojo, yo digo que eso se absurdo. Tiene que entrenar. Para mí uno debería entrenar el arranque del partido. Para mí. Sí, y la jugada se nota tan improvisada. Va, sacan de la mitad de la cancha, se le entregan atrás a Varela, y Varela manda un hoyazo directamente al lateral izquierdo del rival, y como Medellín iba saliendo, ¡boom! Pum, tac, pum, y autogol de Varela. O sea, él regala la pelota y él mete el papel de su propia puerta.
7: Es que es muy bueno metiendo goles.
0: Ni Ortiz se atrevió a tanto, hinchas del DIM. No me vengan con ese cuento.
5: Total. Él tiene unas de Beckenbauer y otras de
7: Varela.
5: Sí, otras del Boricua.
9: Pero ese Varela estuvo aquí en el Cali. Sí, ese Varela estuvo aquí en el Cali cuando se fue aquí y dejó gente muy triste, ¿ah?
0: También.
9: Lamentándose.
5: ¿Quién dejó triste?
9: Varela. Muchos viudos.
0: Aquí Varela, cuando se fue. ¿Cómo, perdón? Pero no tan bueno.
8: ¿Pero viudos de qué tipo?
9: Sí, pero hubo gente.
5: Lo que decían ahora, que era Beckenbauer.
9: Hubo gente que aquí, el Deportivo Cali estaba anonadado, ¿ah?
5: Y mire, y no es que no nos guste nada en la ciudad de Cali. Lo que pasa es que hay que ser exigentes, porque es que hace rato no jugamos finales. Y si no, ¿cuándo vamos a jugar finales? Viéndolas por televisión a toda hora, no.
7: Ahí está, pero...
8: Piña dejó viudas Varela, Piña.
9: Sí, acá quedaron, ¿verdad? Mejor dicho. Sí, claro. Aquí la gente se lamentaba. Cuando vieron ese comunicado del Deportivo Cali, el señor Joaquín Varela no continúa en la institución. Sí. ¿Cómo van a dejar ir a ese muchacho, a ese gran zaguero central? mejor dicho.

0: palabra,
1: yo
0: sin
1: firmo.
0: Público. ¿Quién firmaba el 2-2?
2: Yo creo que nadie.
3: No, este venga Nicolás levantó la mano 2-2. Usted, Nicolás, venga con la pregunta,
1: dos.
3: Nicolás.
1: No, yo firmo el 2-2.
3: Nico, entonces Medellín, yo... Medellín va a ganar a Brasil. El miércoles gana
1: y
3: Brasil.
1: Firmó el empate.
4: Ah,
0: a penales, y a penales, claro. Los dos partidos penales, sí,
1: y de no,
0: o sea, Suiza.
3: Pero es que no está, me gustan claro, los equipos que juegan a penales. Suiza. No.
1: Nos metió en crisis.
3: No, yo salir a ganar.
1: No,
3: pero salió a ganar.
4: Positivo, o sea, es que este Vasco por nombres puede ser, pero el momento de Vasco es muy malo.
0: El partido yo lo vi. Yo lo vi muy parejo para la diferencia económica y de inversión que hay en equipo.
4: Vasco es muy, muy flojo.
0: Vasco invirtió 10 veces más lo del DIM.
1: Sí,
0: y en la ya cancha solo, vi un partido mano a mano.
4: Ya solo con lo que pagaron con Marino pagan media nómina del DIM.
5: El invertir bastante no te garantiza los triunfos.
3: Pero está más
5: si usted
3: cerca.
5: Invierte mal, no. Si usted invierte
4: mal es gastar.
5: Puede gastar su plan. Exacto, es gastar.
3: Pero tiene 4 jugadores de selección colombiana, ¿no?
5: De selección, ¿cuándo Vampiro? El Tinito Gómez y ya.
3: ¿Cómo que no? A los cuántos de selección, venga, le pregunto. ¿Cuántos de selección? Tinito Gómez llega del Mundial.
5: No, hace cuánto.
3: Venga, señores, selección.
5: Bueno, Bambino. los cuatro que tiene el Vasco da Gama, ¿lo traería usted hoy?
0: Hay que montar el programa local a Bambino y Johnny, por eso que se hablan. Muchachos, vamos a hacer una pequeña pausa y después de la pausa pasamos del 2-2 del DIM a Vasco da Gama al 2-2 de Junior y Barranquilla Fútbol Club. ¿No les interesa o qué?
1: No, qué hermoso partido.
0: Nadie me dice nada.
5: Cierre del estadio.
6: Estamos hablando de un equipo de papel.
0: ¿Ah?
3: No, corta la hermanita.
6: El clásico de la costa.
4: Respeto con Junior, por favor.
0: Una pausa y venimos. 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Ya regresamos.

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2: Bien, son las 2 de la tarde, 36 minutos, nos queda mucho tema por delante también. Ahí estábamos hablando de lo de Millonarios ayer, que me parece interesante, para que nos dé detalles, por favor, señor. 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
3: Muy buena, ¿no?
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2: 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Bien, señores, don Ángel Julio, ¿qué pasó hoy, muchachos? Junior 2, Barranquilla Fútbol Club 2, por Copa. ¿Cómo la ve? ¿Qué pasó, Ángel Julio? Usted que pedía ayer el juguito de melocotón de Junior.
5: Sí.
2: ¿Qué pasó, Ángel Julio?
5: Dieron apenas un zumo de coco. Uy, inicialmente los muchachos del equipo de Barranquilla no han llegado todavía a ese fondo, a ese néctar importante del sabor, pero creemos que esto apenas es el comienzo.
3: ¿Ah, sí?
5: Un exceso nivel de confianza de los jugadores de Junior que tenían el partido en el bolsillo.
4: Eso se llama agrandados.
5: Tuvieron el tercero. Incluso con la acción de penal de Fidel Sousa, que el polaco, que no la puede convertir, falló. Y después se relajaron un poco y los chicos del Barranquilla querían jugarse su partido del año y metieron en la complejidad del juego a los jugadores de Junior. Eso pasa muchas veces, que el grande se relaja y que el pequeño crece un poquito. Esa es la historia que permanentemente estamos hablando en el fútbol profesional colombiano. No quiero ahora que lo tomen como un nivel de excusa, no, solamente es el entendido de un juego en 90 minutos.
4: Son excusas.
5: Quedan todavía 90 minutos más y esto es apenas el comienzo. Mi querido Eduardo Luis, la experiencia nos indica que no es como se comienza, sino como se termina. Entonces, vamos a ir evaluando este poquito a poquito.
6: Ayer yo recordaba cuando Guillermo Arango... Cuando Guillermo Arango ayer le dijo a Eduardo Luis que iba a transmitir el partido, Guillermo Arango le dijo al Toxi, prepárese que se vienen muchos goles. Es más, el Toxi acaba de hacer una pregunta ahora. Si alguien pensaba antes del partido de Medellín un 2-2, la pregunta es también aquí, Toxi. ¿Alguien pensaba que iba a haber un 2-2 entre Junior y Barranquilla? Creo que nadie. Pues,
4: obviamente Guillermo hizo el comentario porque van 2 minutos de partido, Muriel hace ese gol, pues Guillermo pensó que iban a ser 6-0 con el Junior.
6: Lo dijo en el programa ayer al mediodía.
4: Claro, pero aparece ese gol y Guillo ratifica en la transmisión y era porque, igual yo también estaba viendo el partido y veo el gol de Muriel y dije, esto va a ser 6-0. Pero no creo que se sobrase.
5: Quiero ganar de camiseta. Excesivo confianza, ¿no? Compañeros, fue el asunto, pues, ¿no? Se relajaron.
7: A mí lo que me sorprende es el Ángel Julio Rodelo de hoy. A mí lo que me sorprende es el Ángel Julio Rodelo de hoy. Este es el mismo Ángel Julio de ayer, que estaba exigente.
6: El mismo con gafas, el mismo.
7: Alguien que le quite la carita, a ver Ángel Julio, a ver si es que de pronto contra cara o algo ahí.
6: No, el mismo.
7: No,
6: el mismo,
7: se inició en ese muchacho.
6: Pero el mismo cambió de ropa, nada más.
7: Black o algo así.
5: Están aflojando, vienen de pretemporada.
7: Ayer todo enojado y pidiendo fútbol lírico. Y hoy sale.
6: Venga,
7: esto está arrancando.
4: Pero no pueden ganar de camiseta, hay que jugar los partidos serios.
2: Muchachos, primero Junior va a clasificar. Y este partido para Junior...
0: Familia. No, es de familia.
2: A ver, muchachos, ¿qué quieren? Pues que Junior venga como si fuera contra Nacional a la final de liga. No, eso pasa en todo lado.
0: El papá no puede tratar mal al hijo. El papá no puede tratar mal al hijo. Eso es familia.
5: Junior no iba a masacrar al Barranquilla Fútbol Club. No vayan a esperar eso. Estamos hablando de raíces familiares.
2: No, eso no tiene nada que ver, Ángel Julio, porque es como si estuviera arreglado.
4: Exacto, es como si estuviera arreglado.
2: Tampoco, Ángel, no. Los pelados, primero que los pelados de Barranquilla, pues para ellos sí es un partido, es el partido de sus vidas. Ese pelado Bolívar es un partidazo. Claro que yo no lo conocía, hay jugadores que nunca había visto. Yo no veo mucho el fútbol de ascenso, lo acepto.
5: Primo de Lucho Díaz, no, Eduardo. Pero...
2: Claro, entonces mira, ¿cómo ven los jugadores de Barranquilla Fútbol Club este partido? ¿Cómo lo ven? Ellos están en el MetLife.
4: Tengo que lucirme.
2: Claro.
7: Sí, el partido para mostrarse.
0: No, es familiar, es un partido familiar.
5: Insisto,
0: no pueden hacerle
5: dos
0: daño,
5: cosas.
0: Partido familiar.
5: Junior jugó relajado y segundo, no, y voy a reiterarlo, no lo va a masacrar nunca, lo va a tratar con la calma, la decencia del caso, le va a ganar el partido. Claro.
2: Cuando iba 2-0,
5: pero con tranquilidad.
7: Me da pena, pero aquí cuando pedimos que juego limpio y tantas cosas, entonces, ¿por qué se enojan cuando el Deportes Quindío con don Hernando Ángel, que por qué tiene
4: Boca?
7: Entonces, si nos vamos a eso, entonces, partido América de Cali y el Independiente debe quedar empatado porque son cuñados, ¿o no?
0: No, pero
7: ay, no estamos hablando, pues, que es algo familiar.
6: No tiene nada que ver.
7: Sí tiene algo.
2: Yo, para
7: que
2: mí no tiene nada que ver
7: eso.
2: No,
7: que entonces, no, que cuando juegue Junior y que cuando juegue Junior el Barranquilla se hagan pasito.
2: Es simple, muchachos. Que vimos un partido ayer de un equipo que viene a ser bicampeón del fútbol colombiano y que sabe que apenas está despegando, que es un partido que para ellos no es significativo contra un equipo que se está jugando el partido de sus vidas. Porque para estos pelados jugar contra Junior es maravilloso. Subimos, Junior iba 2-0, relajó un poquitico y ya está. Y este equipo le metió un susto. Pero ¿alguna duda de qué va a pasar Junior? ¿Alguna duda?
7: Créame que es más sana.
4: No, para nada.
7: Que llegar aquí a decir que no, que se hicieron pasito, que porque
6: es familia. Ojo que a Junior ya le había pasado esta situación, ¿ah? En un partido contra Atlético, en esta misma copa, en Barranquilla lo sufrió
2: eliminado?
6: No quedó eliminado.
2: Exacto. Pasa, Junior.
6: Sí, no, Eduardo, lo que pasa es
2: con
6: que...
2: Con Junior la pasamos diciendo, con Junior, que no es que... Sí, oye, y siempre clasifica a Junior.
6: Pero ese partido contra Atlético, esa serie contra Atlético, revísenla, casi eliminan a Junior. Creo que Ángel Julio no me deja mentir.
4: Sí.
6: No, es cierto. No me deja mentir. Ojo con pero esa serie.
7: Aquí en Cali.
6: Claro, es que está la misma. Esta serie es ida y vuelta y no nos sabe qué va a pasar de vuelta.
0: Ahora, Junior frente al Atlético, la recordamos.
5: Yo voy a mentir a Junior con algo.
0: Criticamos
5: al equipo en su momento, ¿ah?
6: Esto
5: apenas va iniciando. Esto apenas va rompiendo el molde. Van tomando calor y forma los equipos, señores.
0: Le va a refrescar la memoria a Johnny un poquitico. Mire, si es algo, tiene que haber algo, porque es familiar y no se puede tampoco humillar en un equipo contra al otro y va a clasificar Junior. Y le va a recordar esto que, ojo, eso fue el año pasado, creo que fue el año pasado, último partido de la fecha Medellín-América. Y aquí vino América y estaba perdiendo 3-1, 4-1, no sé cuánto. Si Medellín apuraba y le hacía un gol, dos goles más a la América, lo eliminaba. ¿Usted recuerda?
2: Sí, me acuerdo.
0: Medellín le bajó la máquina. Y Medellín ganó, pero sin hacerle más a la América para poderse clasificar por diferencia de gol. Aquí lo vimos, lo comentamos. Ojo que Medellín paró la máquina frente a la América.
2: Está bien.
0: Un gol más que le hacía a la América y eliminaba a la América y metía otro.
2: No está
0: por
2: bien.
0: Familia. Aquí lo contamos o no.
6: Eso fue gracias a Papula Garcés, que tuvo una clara de gol y la botó. Yo recuerdo ese partido.
2: Creo que haya sido el caso ayer. Simplemente un equipo que es bicampeón y está relajado. Y el otro que tiene una oportunidad muy linda y lo juega como si fuera la final de su vida. Ya está, muchachos. No le den más mérito.
8: Los pelados buscan estar en el Junior.
2: Claro. Estaban todas las familias de ellos en la tribuna.
8: Total. Por eso también entraron con todas. Creo que eran rojas con VAR, le cuento. No solamente a Barranquilla, sino el Junior.
2: Eso repartió. Como no había VAR, repartieron.
8: La patada que le metieron a Silveira.
5: Salió lesionado Mauro Silveira.
2: Claro, Silveira se comió un guayazo.
8: Sí, tuvo que irse de la cancha.
2: Claro, eso pasa. Pero bueno, todo bien, no pasa nada, don Ángel Julio. Venga, ¿qué pasó con Millonario ayer? ¿Hubo presentación? Yo por ahí vi un video, eso sí fue ayer, o eso es un video viejo. ¿Alguien me puede contar? Yo vi un video como una presentación ayer de Millonario. Sí hubo, o es un video viejo.
4: Eso debe ser viejo.
2: Que lo vi de Julio. Fue el sábado pasado, me estás
4: sí,
2: diciendo.
4: Sí, sí. Ah, okay. La presentación sí fue.
2: Fue una presentación porque sí, estaba sí, mirando una no, vaina ahí viejo, en otro lunes sí. que salió mal, pero yo como apenas pésimo, estaba de viaje
4: salió
2: el fin de
4: horrible,
2: semana.
4: Salió horrible.
2: Ok, sí. Entonces no fue ayer, pero estaban sacando
4: no, el sábado. Si fue el sábado.
2: Ok, perfecto.
4: No, no, mientras jugaban Francia e Inglaterra, fue ese. Sí. Ese
2: ok, esa presentación. Muchas gracias.
8: Ya firmó Steven Barreiro, ya firmó, simplemente falta un documento.
4: ¿Cuánto?
8: Para que lo oficialicen. 2 años con la posibilidad de un tercer año más. Para Steven Barreiro, 32 años, nuevo defensor central de Millonarios. Yo no me porque por ahí están insistiendo que van a contratar otro central extranjero. O sea, es que
4: ya
8: no, yo pregunté, y de hecho esa persona preguntó a Gustavo Serpa.
4: A ver qué.
8: ¿Sí? Y dicen, no, pero ¿para qué vamos a traer otro central, además extranjero? O sea, yo me ratifico en la información, Millonarios van a guardar ese cupo extranjero para el próximo semestre y si se da una eventualidad finalizando este mercado.
2: ¿Sabe que sí dio mucha vuelta? Que usted dijo aquí ayer en el programa. Lo que usted dio a entender,
8: yo no dije nada.
2: Pero sí dio mucha vuelta.
4: Pero a mí me dice que es verdad.
2: Sí. No lo del Gato Pérez.
8: Yo no dije nada porque además se molestan bastante con eso. Pero, sí,
2: pero la verdad dio vuelta por todo lado, Guillo,
8: sí,
2: te digo.
8: Yo
2: eso fue.
8: Y otras personas ratificaron esa información. Pues ahí están varios con eso. Pasa es que no es oficial, no lo van a hacer oficial.
4: Pero a mí me dicen que no va más.
6: Mire, mientras allá en Bogotá con el tema de Gato Pérez están un poco esquivos, aquí en Cali lo están recordando muchísimo, ¿ah?
2: ¿Lo quieren?
6: ¿Sabe por qué?
8: A mí me
6: a
8: contaron.
6: Gato Pérez.
8: ¿Lo
6: a Gato,
8: decir?
6: A Gato Pérez, porque él estuvo en América en la parte administrativa. ¿Ustedes se acuerdan del caso Rafael Carrascal, que fue bastante polémico entre Tolima y América?
4: Sí.
6: Pues él fue el que realizó todo y el que logró hacer que Rafael Carrascal pudiera jugar con América y quedar campeón con América. Entonces, claro, salen este tipo de noticias y acá la gente se motiva porque hace mucho rato en ese cargo como tal, los que han llegado no han dado pie con bola.
9: Claro, pues la gente está aspirando acá porque la verdad, ustedes ya saben que el tema de Marcela Gómez, pues la gente no gusta y Tulio que aparece por unos días, por otros no, y al final no, bueno. Sí, como ustedes dicen, no gusta nada, pero ¿dónde están los resultados?
8: Le voy a decir.
9: Ustedes pelean que cuando sus equipos no están en las finales y entonces aquí uno protesta o exige, entonces que no nos gusta nada.
6: Yo leía que Millonarios ha vendido 15.000 abonos.
8: Yo les voy a decir que hace 3 semanas, hace más o menos un mes, estuvo muy cerca de llegar al América de Cali, Gato Pérez.
2: ¿Ah, sí?
8: Sí, estuvo muy cerca, estuvo sonando fuertemente y de ahí fue que.
2: Y él no sabía que estaba caliente. Él no sabía que está caliente Millonarios y no debió haber aceptado, no.
8: No, él sabe. Yo creo que él es muy consciente de eso. Pero algo pasó en el América y eso se cayó, me dijeron. No sé si eso se ahora ha vuelto a reactivar.
2: Porque ese no es el cargo que tiene Iván Vélez.
4: Sí,
2: en el América se es el cargo de Iván Vélez.
9: Lo que pasa es que aquí hace mucho rato se está hablando que Marcela ya se va a ir, que la van a cambiar.
2: No,
9: y ahí están en esa
4: espiga
9: y
4: afloje. Creo que América
9: Tulio
4: no tiene
9: director. Y la hija, va a mandar o no.
2: Ok. Bueno, hoy juega Santa Fe. Por favor, y juega Santa Fe por Copa Sudamericana, el otro representante que tenemos en este torneo internacional. Ayer empatamos 2-2 de local con Vasco da Gama. ¿Cómo nos va a ir hoy? Cuente a ver, Santa Fe. ¿Se va a llenar el estadio? ¿Cómo está el ambiente para el partido de esta noche en el Campín?
4: Me dijeron que el martes había 5.300 abonos. Yo no sé si era tanto ambiente. La gente estaba esperando muchos más refuerzos, la verdad. Solo llegó Kevin Balanta, o solo ha llegado Kevin Balanta, que además no está en la convocatoria, todavía se está poniendo a punto. Eso es una constante en Santa Fe, es que los refuerzos siempre llegan tarde. Entonces hay que esperar 2 o 3 semanas para que se acomoden.
3: Pongan ya a punto, sí.
4: La noticia es que Will Murillo no está dentro de la convocatoria, sí está Gilmar Velázquez.
3: Gilmar B, ¿no?
4: Y el equipo sería Andrés Mosquera Marmolejo, Elibelton Palacios, Víctor Moreno, Turro Olivera, Cristian Mafla, que hizo una pretemporada distinta a la de Jason Angulo porque tenía una lesión, pero ya se recuperó y va a ser el titular hoy Cristian Mafla, Daniel Torres, Toscano, Jader Obrián, que se quedó con el puesto de Jaycar Perlaza, Nahuel Bustos, Omar Fernández Frasica y Hugo Rodallega, el equipo que terminó jugando.
2: O sea, es el equipo, el mismo.
4: Sí, de los últimos 8 partidos solo ha perdido 1. Pero hace 2 meses no juega el equipo, ¿no? Entonces,
2: ¿y tuvo partidos de preparación Santa Fe?
4: Tuvo muchos partidos.
2: Yo les pregunto eso porque me voy apenas empapando.
4: Tuvo muchos partidos. Enfrentó a 4 rivales cada vez que enfrentaba al rival, hacían 2 partidos. Entonces, tuvo 8 enfrentamientos, no completos de 90 minutos, pero jugó con el Real Cundinamarca, esos 2 partidos los perdió, jugó con Inter esos 2 partidos, uno lo ganó y otro lo empató, y tuvo otros 2 partidos de preparación, todos en Tenjo, en la sede de Santa Fe. y se está esperando, pues hombre, que llegue ese extremo del que hablan, pero nadie dice nada.
8: ¿Qué pasó con Alex Castro? Porque él sí estaba interesado. Se pusieron bravos. Eso
2: definitivamente salió de Millonarios.
4: Sí,
8: él ya se vinculó de Millonarios.
4: Y ante, pues obviamente, la situación de todo esto del G8 y de los 8, pues el presidente Méndez no está respondiendo mensajes ni nada.
2: Oye, rueda de prensa. Sí. ¿Quién va a ir a la rueda de prensa? 5:30 de la tarde, importante.
4: Yo tengo que ir al estadio porque tenemos transmisión a las 7 de la noche.
2: Hijo de madre, es importante esa rueda de prensa, a ver qué van a explicar allí los amigos. Bueno, éxitos a Santa Fe hoy.
4: Ojalá,
2: entonces,
4: ojalá, sí,
2: éxitos.
4: ojalá hoy Santa Fe encuentre el punto. Yo hace antes de irme al Mundial.
2: Es en el Campín, el partido.
4: Me encontré casualmente con Hugo Rodallega y me dijo, vamos por la Suramericana. Bueno, ese es chévere, el objetivo.
3: Pero eso está bueno.
4: Entonces, pues, para adelante.
2: A mí me sigue molestando mucho que este sea el primer partido de una temporada. O sea, a mí me lo voy a decir las veces que sea. No puede ser que el primer partido oficial de un club sea un partido internacional. Eso no está bien. Eso es mala planificación de Conmebol. De Conmebol. Porque el fútbol colombiano arranca bien una semana después del Mundial.
3: Sí. Claro,
2: es un error de Conmebol y perjudican a los equipos hermanos.
4: Todo el mundo, sí, esos repechajes quedaron muy, muy atravesados ahí para los equipos.
6: Muy mal. Los equipos ahora tienen todo el plantel conformado.
8: Competencia internacional.
2: Para mí el partido hoy es más parejo por eso. Pero en condiciones normales uno diría es muy favorito Santa Fe. Pero en esta situación es parejo. Sí, Fe sin ritmo,
4: hay que ver
2: hermano.
4: Porque no ha sido también un
2: ¿Venezuela
4: meses,
2: viene jugando o no?
4: Tienen un tema muy complejo por todo lo que ha pasado en Venezuela. Entonces han sido meses muy Caracas. Complejos para el Caracas Fútbol Club. Tanto así que no va a jugar.
3: La vuelta es en Barquisimeto, ¿cierto?
4: Sí, la vuelta es en Barquisimeto. Estadio rarísimo. No tiene una tribuna. Tiene tres tribunas. El estadio
3: de la Copa América.
4: El de la Copa América.
3: Claro, sí.
8: Caracas jugó Copa Venezuela el 24 de junio.
2: Junio.
4: Pero la verdad.
2: O sea, no juegan, imagínense, después de todo lo que pasó.
4: Es decir, la verdad, el tema en Venezuela ha pegado mucho y pues Caracas viene por casi que por cumplir, por todo, pero el tema ha sido muy fuerte.
2: Falta solidaridad, hermano, o sea, es increíble.
8: Sí.
2: Imagínense cómo está la gente de Caracas, por favor. Bueno, es increíble. Mira, señores, antes de despedirnos.
0: Eduardo.
2: Señor.
0: Una preguntita, no. Ayer yo no vi arriba, no lo vi, o sea, yo no vi arriba en Coñuelos de Barranquilla.
2: ¿Cómo que no? Jugó
4: de titular.
2: El primer tiempo fue buenísimo.
8: Casi mete gol.
4: Jugó titular con el 22.
0: Bien, segundo tiempo.
4: Olvídese de Rivas, Bambino, por allá.
6: Ya, ¿qué señal
4: jugó ayer.
6: Viendo,
4: olvídese de Rivas.
0: No, porque llegué tarde.
6: No
5: puede ser. Se quedó dormido el Bambino. Estaba soñando.
6: Se puso la chaqueta ayer en la cara, Bambino.
0: No, la verdad. Bueno, voy a ser sincero, pues a mi Junior y Barranquilla no me va a trasnochar, me da pena.
6: Vio todo oscuro, Bambino, vio todo oscuro ayer, Bambino.
4: A las 7 de la noche, Bambino, el partido era a las 7:30.
0: No, estaba saliendo.
6: Es que Bambino hasta ahora estaba la ilusión aquella.
0: Yo ni tampoco diga nada, nosotros estamos transmitiendo aquí en Medellín, estamos en el estadio, estamos en rueda de prensa.
6: Pero Bambino, si vos hacías Somos Mundial a 9 de la noche, ¿cómo así?
0: Yo tampoco tengo el avión que tiene Infantil.
2: Bambino, sí tengo una cosa, si vas a venir al programa, hablar de otros equipos tenés que verlos, porque si no, no te voy a dejar hablar. Te lo digo así clarito. Porque si no, yo no los veo. Entonces no opines.
6: Cuidado.
2: No, te lo digo de buena. Porque ¿cómo crees que te opinas de un equipo que no ves?
0: Y se pregunta, por eso pregunté, pregunta.
2: No.
0: Por eso se pregunta.
2: Porque hablas con una contundencia. No, Bambino, bueno, vamos a dar la cara también como es la vuelta, Bambino. Lo
6: sancionado por Di Mayor, Bambino.
2: Sí. No, es que es así.
0: Ayer
2: no lo veo. Te lo opines.
0: No, pero depende, es que ayer estábamos en el estadio transmitiendo el partido del Medellín.
6: ¡Chao, Bambino!
3: Quedó como DiCaprio en el Titanic.
2: Oiga, no alcancé a felicitar el cumpleaños Gustavo Puerta hoy.
6: No, hombre.
2: El cumpleaños Gustavo Puerta.
4: Garidor.
8: Oiga, fue el partido hoy. Que se valorizó en Transfer Market de Colombia. También a veces, oiga, ni hicieron unos pedacitos para Lucumí, para...
3: No, Arias, yo no sé hasta Arias.
4: Pero mire que hoy, pero eso lo hablamos ahorita en Fútbol Mundial. Hoy Ileo Liard, el de la media inglesa,
3: sí,
4: habló, pero le dedicó como 8 minutos a Jonhanner Lucumí y dijo que ese jugador debería estar en la Premier League.
2: Jugó muy bien.
8: El Manchester United es el último que ha mostrado interés en él. Ojalá pueda
3: ser. Sunderland era el que había en el
4: zurdo, ¿no?
8: Sunderland fue el primero y hizo oferta, pero no lo quiso.
4: Pero el Boloña lo retuvo y le subió el sueldo.
8: Exacto. Se llevaron al Derete, que es central zurdo el paraguayo.
3: Al Derete. Bueno,
2: señores, ya se haga el programa. Porque aquí un trino muy curioso y yo no me había fijado.
3: ¿Qué pasó?
2: Perdón. Que en el comunicado en ex y en todas las redes sociales de la Federación Colombiana de Fútbol pusieron el comunicado de la renovación de Lorenzo y desactivaron los comentarios.
8: Ah, sí.
3: Los de Sacramento.
8: Ah,
3: no, ¿sí? Porque es que seguramente no sabían que venía la fumigada más mío, brava.
2: Dice Carlos. Claro. Dice, arroba Vélez Fútbol.
3: Sí, sabían que
2: fácil
3: venía
2: fácil saber
3: fumigada.
2: Qué piensa la gente. El mamarracho dice, la federación desactivó y restringió los comentarios de la noticia.
3: Ah, sí.
2: Pero lo más diciente es que hasta ahora cerca de 350 mil personas han visto la noticia y no tiene más de 800 likes. Blanco es y gallina lo pone.
6: Uy. No, la funada era brava.
2: Bueno, señores, no, muchas pues, gracias. Esto es la FM Más Fútbol. Mañana sigue. Gracias a Bambino.
3: Que no fuimos al
2: tenés
3: mundial,
2: que ver los partidos de hoy. Tenés no, que ver a Santa Fe si quieres hablar de Santa Fe mañana. Si no, no te voy a
4: defender.
2: Gracias,
4: no
2: la FM Más Fútbol mañana. Gracias, Bambino.

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3: El Comité Ejecutivo de la Federación Colombiana de Fútbol anunció tras una reunión celebrada este jueves 23 de julio en Bogotá la renovación del contrato del director técnico Néstor Lorenzo frente a la selección colombiana de mayores. Profesor Lorenzo lidera el combinado nacional desde el 2022. Durante este periodo alcanzó un invicto de 28 partidos, obtuvo el subcampeonato de la Copa América 2024 y la clasificación a la Copa Mundial de la FIFA 2026.
4: Soy Andrea Pérez desde Cali. A esa hora se realiza la Eucaristía para darle el último adiós a María Camila Potosí en la capilla Jardines del Recuerdo en Cali antes de ser sepultada en este mismo camposanto. Familiares, amigos y miembros de la comunidad acompañan la ceremonia y exigen justicia.
5: Soy el cibeleño desde Barranquilla. Las autoridades investigan la muerte de una joven de 30 años cuando un médico le practicaba una cirugía estética en una clínica del norte de la ciudad. La pareja sentimental de la mujer afirmó que el médico no le ha dado explicación sobre su fallecimiento.
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0: Bienvenidos a la FM Fútbol Mundial aquí en la FM. Estamos escuchando una canción que no tiene mucho de futbolera, pero sí tiene mucho de futbolera por los últimos días. Ya vamos a explicar por qué. Nicolás Samper, ¿cómo le va?
1: ¿Cómo le ha ido? Hace un muy buen cover de esta canción, Polanca.
0: Vea usted.
1: En un álbum que es muy chévere, que hace Polanca, que es como
0: Volpe Peanca.
1: Uno de esos cantantes como crooners, pues, de otras épocas. Hace un álbum en donde trae muchos covers. Entonces trae el cover de Smells Like Teen Spirit de Nirvana, Wonderwall, It's My Life de Bon Jovi. Trae muy buena, le recomiendo, muy buen disco. Es que no me acuerdo cómo se llama, pero
0: si usted está viendo en YouTube, seguramente pues no está escuchando lo que está sonando, porque no, hay unas limitaciones,
1: hay unas
0: musicales,
1: restricciones, sí.
0: Correcto, entonces está sonando Wonderwall de Oasis. Sebastián Rueda, ¿cómo le va?
2: Buenas, ¿qué tal? ¿Cómo va? ¿Todo bien?
0: Bien, Sebastián Heredia, ¿cómo
3: ¿qué más?
0: Va?
3: Pero si es futbolera, ¿no?
0: Pues yo creo
3: pues
0: que
3: estos dos manes son muy futboleros, le digo.
0: Sí, pero la canción yo creo que no. O sea, yo creo que la repotenciaron otras cosas a la canción. La gira de Oasis de reunión, que Inglaterra, el público en Inglaterra la empezó a usar.
1: Sí.
0: Después de que terminaba cada partido de la selección de Inglaterra.
1: Sí, se volvió una costumbre, pues.
3: Pero cuando jugaba el City, ¿no ponían esto también?
0: No, creo que ponían Don't Look Back in Anger.
3: Ah, tiene usted toda la razón.
1: Sí.
0: Y esta, pues, es el éxito más grande, pues, que tiene Oasis. Y además esta semana, el álbum donde está esta canción, que es el segundo álbum de Oasis, el What's the Story Morning Glory, se convirtió en el álbum más vendido de rock, superando a los Beatles.
1: Imagínense.
3: ¿En serio?
1: Es que ese fue, claro, el resurgir del rock en Inglaterra viene de la mano de estos manes.
3: Y el volverse a juntar fue una máquina de...
1: Ah, no, de dinero.
3: De billete. Yo creo que eso fue lo que estos manes... Nos odiamos, pero bueno.
0: No, pero vea que ya están como panas. De hecho, ellos estuvieron en el palco del último título del City, que tal vez fue el... Ay, me fue fake, como fue la Copa de la Liga. Bueno, hubo uno, creo que fue Copa de la Liga.
3: Pero ya se han juntado.
0: Sí, o sea, ya han hecho la gira.
3: Sí, no, pero... es decir, la reunión ya los hizo unirse, pero bueno. Es que antes no se podían ni ver, de hecho.
1: No, era.
3: Antes el único vínculo que tenían era Noel hablaba con la hija, Liam hablaba con la hija de Noel, pero ni siquiera tenían vínculo entre ellos.
0: Pero vamos a ver qué pasa, porque sacan un documental en septiembre, ya llegó a la Bienal de Venecia, se va a estrenar ahí el documental de Oasis, y llega a septiembre a las salas de cine y a una de las plataformas que compró el documental. Vamos a destrabar.
3: Que ya tienen uno, ¿no?
0: Ellos hicieron uno que se llamó Supersonic.
3: Ese documental es muy bueno.
0: Pero cuentan, en la época estaban, pues, enganchados.
3: Cuentan la historia de su familia. Uh-huh. Y de por qué tantas cosas uno entiende, pues, porque cada uno es como es.
0: Correcto. Y, pues, lo que les decía, se convirtió en la canción de... Además, en los charts de esta semana, de la semana que pasó, mejor, se convirtió en la canción más escuchada de Spotify, superando al Die Die de Shakira.
3: ¿De verdad? ¿En el mundo?
0: Sí.
3: ¿Y superando a Superestrella de Aitana?
0: A todas. Todas. ¿Qué canción?
4: Una tan Superestrella.
0: Bueno.
1: No, ¿qué pasa? No la interpretasado.
0: Oiga, supongo que ahorita en el programa, sobre todo en la primera hora, hablaron y... Bueno, es que lo de Lorenzo se llevó gran parte de los...
1: Sí, ahí hablamos un montón de...
3: El spotlight. Del programa. Pero, la Lorenzoneta echó gasolina y arrancó otra vez.
0: Sí. Pero pasó un tema con Juan Fernando Quintero. Quiero que escuchen las declaraciones
3: Yo ayer oía esas declaraciones y decía, yo quisiera poderla decirle a mi jefe, no, ¿sabe qué? No voy a ir a trabajar porque yo no soy prioridad para usted, Juan Felipe.
1: ¿Qué tal?
3: ¿Sabe qué? Yo voy cuando usted me llame y yo vuelvo.
1: No, cuando a mí se me dé la gana. Si usted me llame.
3: ¿Contrato?
1: Eso es que
3: Juan Fernando, ¿quieres un contrato de trabajo, hermano?
1: Exacto.
0: Escuche puntualmente lo que dijo en entrevista con Gustavo Gómez. Este es el fragmento más destacado de la entrevista con ESPN.
3: Gustavo López,
0: sí, perdón. ¿Qué dije?
3: Gustavo Gómez.
0: No, es que acá tenemos un Gustavo Gómez también en la redacción.
1: Sí, claro.
3: Y Gustavo Gómez ya solo está los fines de semana.
0: Bueno,
1: se esto parece a un
0: el programa Gustavo López, Juan Perpinter.
5: Bueno, todo el mundo sabe que con el Chacho no tuve la mejor continuidad. Incluso en el partido de la final jugué 5 minutos. Entonces creo que, a ver, todo está claro. Acá no hay misterio, son sus formas en las que juega, sus conceptos futbolísticos, y yo, como se lo dije una vez, como entrenador siempre voy a respetar las decisiones que toma, más no, de mi parte nunca va a faltar una falta de respeto, nunca va, voy a decir cosas más allá de lo que se habló, pero obviamente todo el mundo sabe las prioridades que no todo el mundo lo sabe, porque todo queda expuesto en el campo, las formas, y bueno, seguramente no soy prioridad para él. Entonces yo no sé qué misterio estamos viendo ahorita de que vuelva o no vuelva, si realmente tiene sus formas. Ahora, como persona tengo la mejor, lo respeto, no tengo ningún problema con él, pero futbolísticamente incluso lo hablamos, pensamos realmente diferente.
0: Ahora, más allá de lo del debate que trae alrededor de esto, que si están bien o no las formas, porque cuando esto es una hipótesis que yo, esto no es información, esto sí, esto es
1: eso
0: opinión.
1: Es una hipótesis.
0: Eso es, ni quiero opinar, es pregunta, sí. Es interrogante. ¿Por qué cuando las papas queman, Juan Fernando Quintero recurre a la prensa?
1: Sí, ¿no? ¿Cierto?
0: Pregunto yo. Sí. Simplemente lanzo la pregunta, la dejo aquí sobre la mesa.
1: Sí.
0: Y me voy.
2: Pasó con lo del América.
0: Exactamente.
1: Sí, bueno. En el América fue algo muy... Y con el Junior, con Bolillo.
3: Y aparte, yo, la verdad, oí todo el programa.
1: Sí.
3: Puse a oír... Porque además, es de cierta manera, es contradictorio. Mm. Porque dice, quiero lo mejor para el club y para mí. Estoy viendo a ver qué voy a hacer. Pero si a mí me llaman, yo voy. Pero al mismo tiempo pidió una licencia
1: exacto
3: por un problema personal.
1: Sí.
3: Está en Miami y después en Medellín. Y al final termina diciendo, no, es que yo no voy, es porque porque el Chacho no me ha llamado para decir. Dice, si a mí el Chacho me llama, al segundo día estoy allá. Pero ¿por qué tienes que esperar la llamada de tu jefe, exacto, a cumplir tu contrato?
1: No puede ser.
3: Y mire, yo, y ustedes saben, para mí Juan Fernando Quintero es un crack y lo he defendido futbolísticamente todo lo que usted quiera. Pero este tipo de salidas... es lo que nos hace ver como nos hace ver. Pero a los futbolistas colombianos.
1: A Cardona no se le frustró su lugar en Boca precisamente por una situación de ese estilo.
3: No, es que es una cosa
1: de decir,
3: muy...
1: yo devuelvo cuando yo no más o menos después de vacaciones, ellos, cuando quiera,
3: asesora,
1: la
3: quien...
1: Copa Libertadores.
0: Pero de abogado del diablo.
1: A ver.
0: Voy a suponer, y espero que esté yo en lo correcto, que la licencia la pidió por un tema personal que es inaplazable, que eso está perfecto. O sea, el señor está en todo su derecho de ir a resolver el problema que tenga.
3: Claro, pero en estas declaraciones no le ayudan.
1: Claro, y las de Coudet tampoco, que es yo estoy esperando aquí a este man.
3: Sí, Coudet dijo el jueves tiene que presentarse. Coudet
1: dijo yo estoy esperándolo.
3: Claro, o sea, River pierde 2-0 con...
0: Es que es el problema.
3: Con Sarmiento de Junín, creo que es.
1: Con Aldo Civi, ¿no?
3: O con Aldo Civi. Y en la rueda de prensa le dicen Juan Fernando Quintero. Y lo único que el Chacho Coudet dice, el jueves tiene que presentarse. No dijo absolutamente nada más.
0: Pero, digo, sigo defendiendo, pero llega igual... Ya entrenar y dice, pues no, el señor no me va a tener en cuenta, pues entonces, pues yo vengo, cumplo, pero él no me va a tener en cuenta.
1: Es que
0: ahora
1: el problema.
0: El problema es que ve y cumples.
3: El problema es que Quintero no ha llegado a Buenos Aires.
1: ¿Sí me entiende? Es que ese es el problema.
0: Intenté yo.
1: Si el man fuera cumplido y llegara...
3: O sea, es como si, no sé, cada vez lo le dice, oiga, es que el lunes hay programa. Y usted dice, no, pero es que a mí no me ha dicho que yo tengo que...
1: Es que yo creo...
3: Ahora voy a conducir este programa. Y... Pero pues usted tiene que presentar el lunes a las 8 de la mañana a cumplir su horario.
1: Yo no sé,
3: él tiene contrato de trabajo vigente.
1: Yo creo
0: que digamos, no llegó acá, sino llegó a la máquina de confetis, a la máquina de confites, digo. No,
1: de confites, además. Yo no sé yo por qué creo que ahí confetis, hay como un problema en la línea de mando. Porque Quintero, que es un tipo que es ídolo en River, debe decir, yo necesito un permiso. Pero entonces no le dijo nada a Coudet. Si no habló con el presidente y le dijo, ¿sabes qué, presidente?
3: Pero mire
1: y entonces el presidente dijo sí. Y después Coudet, bueno, ¿y este man cuándo viene? El presidente, ay, yo le di permiso a
3: pero,
1: ese man.
3: Pero mire que
1: yo
3: hay.
1: Creo que
3: una,
1: hay un problema ahí de línea de mando.
3: Hay un problema serio de comunicación, pero en las declaraciones.
1: Ni siquiera de comunicación.
3: En las declaraciones, Quintero dice que eso él lo había hablado hasta antes de irse del Mundial. Que él ya había hablado con Coudet y que Coudet le había hecho entender que él no era prioridad. Entonces, Juan Fernando sabía que después del Mundial no se iba a presentar en River.
1: Claro, exactamente. Ahora,
3: independientemente
1: claro.
3: Pasara lo que pasara.
0: Sí. Ahora, lanzo...
3: Podrá tener sus temas personales y ojalá los pueda resolver pronto. Pero lo que no le queda es estas declaraciones porque pasa lo que usted bien pregunta y es ¿por qué siempre recurre a la prensa? Entonces, hoy ¿cuál es el debate en River? ¿River necesita a Quintero? ¿Coudet dejó a River sin Quintero? ¿Este River jugaría mejor con Quintero? Es decir, lo que hace Juanfer es... tirarle la gente al Chacho
1: encima,
3: Coudet.
1: Claro. Y River necesita hoy a Quintero.
3: Y River en medio.
1: Y River necesita hoy a Quintero.
3: Yo creo que sí.
0: ¿Qué es otra pregunta
3: sí,
0: que van
3: yo
0: a
3: Yo creo mi... que sí. Este River sí. Pero aunque bueno, acaban de fichar a Ángel Correa.
1: Claro. Ve. Es
0: ahora,
1: que
0: esa
1: hay
0: es otra,
1: un problema.
0: Esa es otra pregunta que va en la misma línea del papel de Juanfer Quintero. ¿Es tan necesario para un equipo Juanfer Quintero? Porque lo que se ha demostrado históricamente es que es un gran jugador que entra a resolver. Pero nunca la primera opción.
1: Exacto.
3: Sí, ahora, los últimos...
1: Es un gran suplente.
3: Los últimos buenos partidos de Juanfer, o sea, por ejemplo, esa serie con San Lorenzo que termina finalmente dándose muy emotiva y todo lo que usted quiera, pues la figura es Juanfer. Y Coudet ya era el técnico. A mí lo que me llama la atención quizá es que justamente eso, que después de que Juanfer hizo tan buenas presentaciones cerrando con claro. River, más allá de que no consiguen el objetivo... es que no sea, o sea, que Coudet no lo vaya a tener en cuenta. Yo pensé que Coudet lo iba a tener en cuenta, de hecho. A mí lo que me sorprende es eso, que Juanfer diga que Coudet no lo va a tener en cuenta. Ya después lo otro, pues es muy de Juanfer, ¿no? Con Junior fue igual, con América fue igual.
0: Y quiero preguntarles eso para que la gente también conteste en los comentarios, que ya está hablando del tema Quintero. Es que no sé si haya una línea y una matriz del 10 colombiano. Pensemos en jugadores que han sido 10 colombianos y qué ha pasado en el exterior con los futbolistas que han sido 10. ¿Qué ha pasado con Giovanni Hernández en Argentina, en Chile?
1: En Colón, sí. ¿Qué pasó con el Pibe en Francia?
0: ¿Qué pasó con el Pibe en Francia? ¿Qué pasó
3: Magnelín en Colo-Colo?
0: Tresor Moreno en México.
1: Sí.
3: Cardona en Boca.
1: Cardona en Boca, sí. No, hay varios.
0: Es para que hubiese ahí algo.
1: Hay como una.
0: James,
1: pues, mejor dicho.
3: En el globo terráqueo.
1: Claro, ese es el ejemplo. Yasser Asprilla,
0: usted lo quiere meter como 10 en el Girona.
1: Sí.
0: Bueno, ahí le dejo para que echen cabeza, que la gente nos ayude. ¿Ha sido la misma tendencia? ¿Cuál ha sido el que más se ha destacado? Hay una matriz del 10 colombiano. Lo resolveremos.
3: Yo sé que a muchos no le gusta, pero las declaraciones ayer de Juanfer una reafirmación más a la teoría. Es decir, para que Luquita Rodríguez y Juan Pablo Varsky digan: el futbolista colombiano vive y juega sin contexto. No tiene contexto de nada las declaraciones de Juanfer ayer.
0: Estamos en la FM Fútbol.

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0: 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Hubo Tour de Francia.
1: Hombre, sí, clasificación general, Tadej Pogačar, 64 horas 35 minutos y 13 segundos. Remco Evenepoel es segundo a 4 minutos 32 segundos. E Isaac del Toro, compañero de Tadej Pogačar, es tercero a 6 minutos 51 segundos. Egan Bernal hoy perdió una posición porque con la victoria de Richard Carapaz subió. Ahora es décimo en la general a 21 minutos. Y después está Einer Rubio, que es 27 en la general a 1 hora 38 minutos 41 segundos.
0: Muy bien. 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
0: Bueno, estamos en la FM Fútbol Mundial. La gente ha dado sus nombres, ¿no? Que Gio Moreno, por ejemplo, también. Él fue titular en el Shanghai Shenhua.
5: Eso le iba a decir, es que Gio Moreno lo que hizo fue que aseguró un poco su futuro con su viaje a China, ¿no? Que es lo que contaba el otro día Oscar, el futbolista brasileño que se va del Chelsea a China, y decía, yo vivía solamente con los premios, el resto lo metía al banco, sí, porque era tanta la plata. Digamos que esa es una elección tipo John Jader Durán, ¿no? Sí. Es una elección como, bueno, yo me voy a ir allá a jugar y listo, y me pierdo del resto. Bueno, son elecciones que cada quien tiene derecho a hacer.
0: Mao Molina también.
5: Mao Molina sí.
1: En Corea la rompió.
5: Jugó, sí, en Corea fue figurón.
1: Y en el Olimpia.
5: Por ejemplo, en Santos jugó muy bien.
1: Sí.
5: Y no lo quería el técnico, no lo quería Leao.
1: Yo cuando fue que estuve en Paraguay, estuve hace como un año, y todos los taxistas hinchas de Olimpia me hablaban de Mao Molina.
5: Jugadorazo, es que Mao jugaba bien. Mao jugaba muy bien. San Lorenzo sí le fue pésimo. Él dice que es el peor paso de su vida como futbolista fue en San Lorenzo.
1: Pero en Corea fue donde pues más billete hizo.
5: Sí, en Corea, seguro. Es que cuánto tiempo jugó allá.
1: ¿Qué tiene que ver?
6: Con las dos, pues que lo ama.
0: Pero porque tiembla.
6: ¿Qué pasa con las manitas?
0: Bueno, ¿sabe quién sí tiene que tenerle miedo? A un técnico del que hablamos ayer, ¿no, Nicolás?
5: Sí, es que pensé de una en él. Javier Clemente, que era un tipo de unas declaraciones muy raras.
1: Uy, muy loco ese tipo.
5: Es un tipo muy, muy particular, Javier Clemente.
1: Yo me acuerdo. Era el que dirigía con boina, ¿no? Se ponía como cachucha, boina, ¿no?
5: No.
1: Entonces, ¿cuál era ese?
5: No, Grigol.
1: No, pero Javier Clemente también. No,
6: había uno en Italia que dirigía con boina.
5: Ese era.
0: Inisa Mihajlovic.
5: Mihajlovic y Serse Cosmi. Serse Cosmi, si no estoy mal, dirigía con gorrita. Javier Clemente, que fue técnico de la selección española.
1: Sí.
5: Clemente, pero esa sí es una foto, pues,
6: un día
5: de una
6: que
5: vez.
6: Tenía gripa.
5: Sí, un
6: no,
5: día
6: no,
5: con frío. Seguro.
1: Él salía a dirigir con gorrita. Sí.
5: Bueno, en
0: Oiga,
5: invierno.
0: Ahorita que venga Carlito Ramírez, hoy se vino haciéndole un homenaje a Eberugo Almeida.
5: No, vale, Carlitos, sí, ¿verdad?
0: Ahorita en el otro lo
5: que ahorita pasa, listo, me encanta. Bueno, Javier Clemente, que fue técnico de España en el 94, en el 98, que fue un fracaso esa selección del 98, el fracaso más grande de la historia del fútbol español. Era un tipo muy raro, ¿no? Él tuvo problemas con Víctor Bonilla en la Real Sociedad por algún par de declaraciones que él hizo
1: muy fuertes
5: contra. ¿Y el
1: Athletic también lo dirigió?
5: Claro, quedó campeón en el año 84, creo que queda campeón con el Athletic Club. Y se lo llevaron una vez para Irán. Pero el tipo, se ha visto que aquí se cuestionan mucho los técnicos extranjeros que no se quedan tanto en el país. Él le da mucho,
1: como Queiroz.
5: Él le da mucha mamera quedarse en Irán. ¿Qué decía? En una rueda de prensa, porque lo cuestionaron en una rueda de prensa en Irán sobre esta situación. ¿Qué decía Javier Clemente por no quedarse a vivir en Irán?
7: Si yo para ser campeón del mundo en Sudáfrica. A mí me dicen que tengo que dormir aquí. 3 años, todas las noches en Teherán, con mis nietos, mis amigos, mis hijos. Yo vengo con mis hijos, mis nietos, pero ¿quién me dice que voy a ganar el Mundial de Sudáfrica? Eso es absurdo.
1: Claro.
5: Claro, el tipo dijo.
1: Es que lo que te meterán.
0: Sí,
1: es lo que
0: bueno, es que él, tranquilo.
1: No viviera es ya. Que viviera, sí,
5: claro.
1: Es que él dijo complicado, no. Teherán.
5: Y pues terminó, por supuesto, su relación muy mala con Irán, más bien.
1: Crack. Si me certifica que voy a ser campeón del mundo, me vengo a vivir acá.
5: Además, la rueda de prensa, güey. Bueno, además,
1: era como traducían palabra por palabra. No, o sea, no dejaban terminar ni siquiera la frase.
5: Nada, exacto. Bueno, esa era una de las salidas de Clemente. Voy a traer esta semana
1: cositas
5: de Clemente. Sí, me voy a dedicar a Clemente, que tiene muchos episodios muy divertidos.
1: Javier, Clemente me tiene vibes de... el que... de...
5: ¿Cómo es vibes? ¿Eso qué es?
1: Tiene como...
5: como cositas
1: cosas,
5: de...
1: cositas de... ay, Dios mío, este actor...
5: ¿Cuál? Pero usted está de verdad hoy...
1: El de España,
5: ¿durmió?
1: El que la apoya de sagrada.
5: Yo siguió derecho.
1: Ah, de Torrente.
5: De Torrente. De Torrente.
1: Y parecidos hasta físicamente, pues, también.
5: No, Torrente, no.
1: Sí,
5: Torrente
1: se parecía, a, ¿no?
5: Lo que conocemos.
1: Bueno, tranquilo. Estamos en la FM Fútbol Mundial.

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0: los mercados de fichajes. ¿Listo?
1: ¿Ayer hicieron Inglaterra?
0: Ayer Inglaterra, que confirmaron hoy a Garnacho en el Aston Villa. Va en préstamo Garnacho.
2: Yo ya creo empezó. Que hay de pronto, pero ¿sabe que hay de
0: chicharrón
2: pronto?
0: Chicharrón para así.
2: Pero de pronto puede que ahí funcione. Es que Chelsea yo no lo encuentro como un lugar tan feliz para que las cosas le funcionen.
1: Los argentinos son muy buenos vendiendo jugadores. Muy buenos.
2: Sí, no, Garnacho. Pero es que Garnacho es un tipo como para la Aston Villa.
0: Sí, me parece que estaba un poquito sobreestimado.
2: Total,
0: ¿no?
2: Total.
0: Sobreestimado.
1: Es que metieron en la temporada pasada Garnacho y Mastantuono como por 200 millones de dólares.
2: Claro, por eso.
0: Elliot Anderson, también oficializado como nuevo jugador City, ¿no? Del City. Mucha plata también, procedente del Nottingham Forest.
2: Gran mundial, además, tú.
1: No le tengo tanta fe a Enzo Maresca, ¿sabe?
2: No, a mí me gusta.
0: Y le digo que hay una desbandada, porque John Stones va a quedar libre.
1: Sí, quedó libre.
2: Y bueno, se ha lesionado mucho, entonces, digamos que...
0: Pero mire que...
2: ¿Va para el Everton otra vez o qué?
0: ¿Cómo?
2: ¿Va para el Everton?
0: Le interesa al Arsenal.
2: Ok.
0: El Arsenal... Ay, hombre, el Arsenal está detrás...
1: Después del gol que se comió...
0: El Arsenal está concretando lo de Bruno Guimaraes, que ese es otro equipo que se desmanteló del Newcastle.
2: Sí.
0: Porque se le fue Bruno Guimaraes, se le va a
1: Tony Gordon. De los poquitos brasileños hizo una buena Copa del Mundo.
0: Ese jugó bien. Y también del City, Nathan Ake, que va...
2: Aquel lateral por izquierda o central.
0: Ya le digo, él se fue para el fútbol, para el Fenerbahce.
2: No me digas, se fue para el Fenerbahce.
0: O sea, tengo acá mi pestañita.
1: Yo creo que tenía un superávit de defensores centrales el City, impresionante.
2: Es una obsesión de Guardiola, ¿no? Sí. Una entonces, época de laterales.
0: Hay medio desbandada. Bernardo Silva se fue libre.
3: Me hizo un gringo.
0: Sí. Bueno, ponle cuidado.
3: Una belleza, así vio cómo le hizo a la mujer.
2: ¿Greenwood? ¿Otra
3: pues,
2: vez?
3: Es que me hizo un Greenwood, le había agredido a, sí, a la, claro. Con la que está actualmente, a su esposa. Y entonces sí. Se hizo viral que están tomándole la foto como de bienvenida al equipo y ella está mirando para otro lado. Entonces el tipo, para que vea la cámara, le mete un codazo.
2: No, como
1: hace una mamacita Greenwood, ¿no?
3: Pues, ahí pues, se ve.
2: Por eso se llaman lo, en el lo Manchester borraron. United lo claro. Borraron.
0: Bueno, algunos fichajes, mañana vamos a hacer Serie A.

0: Ah, porque hay noticias con la Serie A. Mañana sabemos, porque dieron el ultimátum, qué pasa con Guardiola. Sí, sí o sí no. Dice que quiere cobrar 20 millones de euros por año.
1: Fabricio Romano dijo que estaban hablando con Carleto Ancelotti también.
0: No es que en rueda de prensa Maldini dijo eso. Lo buscamos, pero Carleto está en otra cosa. Si la opción es Guardiola, van a ir o por Conte o por Pirlo. O hay otro nombre que ellos pusieron ahí, la verdad, que es italiano. Entonces habrá que ver quién asume
2: mucha plata, pues sesión. Guardiola, ¿no?
0: Oiga, mañana también se sabe si Jürgen Klopp. Que es lo más probable que
2: para Alemania, ¿no?
0: Para Alemania. Y el 28 oficializarían a Zidane en Francia.
1: Oiga, volviendo a Inglaterra, perdón, pero hoy toma mucha fuerza que el Manchester United estaría interesado en pagar 22 millones de euros por Johannes Lukumi.
0: Oye, también hay una versión de
1: Glasner lo quiere, sí.
2: ¿Ah, sí?
0: También hay una versión del ¿Cómo el qué equipo?
1: El United. El United.
0: No, ahí está Carrick.
1: Carrick.
0: No, pero también hay una otra versión de Beşiktaş.
2: Para
0: Lukumi.
2: Uy, no, pero.
1: No, que se quede en el Boloña.
0: Y, sí, y hay otra para que lo preocupe más, que el Al Hilal fue allá donde el Beşiktaş. Oiga, ¿será que puedo hablar con Davinson a ver cómo? Al Galatasaray, perdón.
2: Al Galatasaray.
1: Porque sonaba para el cómo, ¿no?
0: Sí.
1: Durante el Mundial sonaba para el cómo. ¿Cómo?
0: ¿Cómo?
1: ¿Cómo?
0: Incluso para el Inter, pero
1: a mí me gustaría en el cómo con Fábregas.
0: Sí, equipo
2: pues
0: que
2: le fue bien,
0: Champions,
2: es
0: distinto,
1: sí. Champions. Sí.
2: Pero Galatasaray no lo quería dejar ir.
1: Pero es que le fue bien. O sea, como que Nicolás Samper tiene a Unai Simón, a Davinson Sánchez y a
2: no, a mi Davinson no,
1: sí.
2: Pero no, no
1: Davinson, hizo mundialazo. Sí.
2: No, por eso, pero yo no le encascaba a Davinson, no.
0: Y otra de las opciones que tenía Davinson era el Inter, pero parece que el Cuti Romero es la opción número
1: sí,
0: uno.
1: Sí, porque se va al Tottenham.
0: Bueno, fútbol, o sea, transferencias que ya hubo a ligas en particular.
2: A ver.
0: Particulares. Listo, por ejemplo tenemos.
2: Eso.
0: Mohamed Salah.
2: Ah, se fue qué.
1: Se fue libre, ¿no?
0: Beşiktaş.
2: No.
0: Chupa liga turca.
2: Muy buen. Buen fichaje para Beşiktaş.
1: No tuvo mal mundial, Salah.
2: Tuvo muy mala campaña Beşiktaş en esta temporada. Quedó como.
1: Sí, no tuvo mal mundial.
2: No. No fue tan brillante, pero no tuvo mal mundial.
0: Este que se dio durante la Copa del Mundo, Ismael Saibari, el de Marruecos.
2: Buenísimo.
0: Buen jugador. Se lesionó, no alcanzó. Va a la Bundesliga, va a ser compañero de Lucho Díaz.
2: Sí, al Bayern Múnich.
1: ¿Dónde va a jugar?
2: Eso le decir, Kane no le va a dar un
0: ladito. Pero podría ir por Nico Jackson, porque le están buscando salida.
1: Y porque también se hablaba que iba a salir Olise, pero finalmente Olise se va a quedar, ¿no?
2: Pero el Real Madrid está como detrás, ¿no?
1: Sí, ¿no? ¿Usted sabe que Olise no tiene contrato con ninguna marca de guayos? Porque no le gusta.
2: Ah, ¿en serio?
1: Por decisión propia.
2: ¿Y
1: Nike y Adidas le pusieron contratos?
2: Y él dijo no.
1: Él dijo
2: no
1: que
2: interesa.
1: No, porque cada semana juega con unos guayos distintos. Más allá de que últimamente ha jugado más con los Hipernova de Nike.
2: Sí.
1: Pero si se dan cuenta en el Mundial, él no jugaba con los rosados
2: no.
1: de todos
0: él jugaba los, con unos Alfredo Sepúlveda.
1: De todas las marcas.
3: Rosa de Olise.
1: Pero es el único jugador. Pues de ese nivel, digamos, que no tiene contrato con una marca deportiva.
3: Una dama dijo, tengo un hijo que es suyo.
1: Ay, sí.
3: Y se hizo prueba de ADN
1: y
3: salió positivo.
2: Claro.
3: Y él dijo, no, igual no.
0: Pero ella es mayor que él.
1: Ya están, sí.
2: Que 60 mil dólares le están pidiendo de...
1: Una dama de una cafetería. Y están en ese pleito a ver cuánto va a ser la pensión y cuánto le va a dar Olise mensual al
2: que pelado. 60 mil le estaban pidiendo.
1: ¿60 mil dólares mensuales?
2: Sí.
1: ¿Qué?
2: Estaban pidiendo.
0: El señor que responda, ¿no?
1: Bueno. Sí, que responda, pero 60 mil dólares me parece una...
2: No, es mío, yo solamente doy esa cifra.
1: ¿60 mil dólares mensuales? Pero eso no se gasta Olise ni siquiera mensual.
2: Pero
0: es que un niño
2: le va a tocar firmar para una marca de guayos, me parece.
0: Bueno, a la MLS, Robert Lewandowski.
1: Que responda, pero que no abusen tampoco.
2: Pero tranquilo, de
1: ellos. Que también.
0: ¿Vieron el gol de ayer? Ayer el Robert Lewandowski votó con el Chicago Fire.
2: Sí.
0: Y jugaban contra el Inter de Miami.
2: 3-2.
0: Hay un gol que se come el arquero. Pues insólito. Es insólito. Si pueden verlo, búsquenlo. Es una imbecilidad.
2: Horrible.
1: Conocí las instalaciones del Inter Miami. No, hermano, estamos muy lejos. El Inter Miami, que es un equipo de.
3: ¿Y qué tal el nuevo estadio, además?
1: Es un equipo de pipiripao el Inter Miami.
0: Bueno,
1: déjeme decirle. Pero las instalaciones del Inter Miami no las tiene Atlético Nacional.
0: Mire, Andrés Silva vuelve al Porto. Estaba en el Elche.
2: Sí.
0: Él salió de ahí del Porto. Caio Henrique, que es uno de los laterales importantes del fútbol brasileño, que estaba en el Cruzeiro.
2: ¿A dónde va?
0: Llega al Ajax. Bueno.
2: Destino raro, ¿no?
0: Clement Lenglet.
2: Uy, sí. Ese sí que me parece un defensa.
1: Uy, flojo.
2: Sobrevalorado en al todas sus presentaciones.
0: Compañero de John Hader Durán. Listo,
2: al Atlético
0: de
2: Madrid. No me diga, se va a no.
1: ¿Al Benfica?
2: Ser.
0: Sí. Nathaniel Brown.
1: O sea, va a jugar al lado Tamendi.
0: Seguramente.
2: Sí.
0: Nathaniel
2: de
0: Brown.
2: De Alemania, ¿no?
0: El lateral por izquierda de Alemania. Sí. Pasa, es un cambio ahí ya de equipos en la Bundesliga. Llega al Bayern Múnich.
2: Bueno.
0: Procedente del Eintracht Frankfurt.
2: Que el Bayern Múnich estuvo muy mal de laterales esta temporada.
1: Sí, Alfonso Davies se lesionó y ya después.
2: Y no, Pavlovich por derecha lo pusieron de lateral.
1: No jugó el mundial casi, ¿no?
2: ¿Cómo?
0: Casi no jugó.
1: Casi no jugó en el mundial Alfonso Davies.
2: No.
1: Lesionadísimo.
2: No, muy poquito.
0: Mire, Jakub Kaminski, que es, puede jugar de 9, puede jugar de extremo, sí. Llega al Benfica.
2: Vea, el Benfica llevó harta gente, ¿no?
1: O sea, a competir con Durán.
0: O sea, en este momento, el Benfica tiene 4 delanteros 9. Para que lo tengamos en cuenta.
2: Sí.
0: ¿No?
2: Pero sobre todo para que lo tenga en cuenta Durán.
0: Oiga, pero el técnico habló muy bien de él. Dijo, eso, el pasado es pasado, lo trajimos por su faceta en el Aston Villa y vamos a intentar. Sí,
2: pero eso es el pasado.
1: Ayer leí un artículo de un referente de Aston Villa, es que no me acuerdo quién fue, que dijo lo mejor.
2: Gabriel Agbonlahor.
1: Ese.
2: Dijo que
1: lo mejor
2: era la manzana podrida
1: que pudo haber hecho Unai Emery fue haber sacado a John Durán porque era la manzana, así literal, la manzana podrida, que es una expresión muy inglesa que ellos tienen, de el camerino. Que muchos lo habían lamentado, pero que era lo mejor que había podido haber hecho Unai Emery.
0: Mire, un par más, Casemiro a la MLS también, al Inter de Miami.
1: Hay un tema ahí con ese fichaje. Sí, es que no me acuerdo qué fue, pero hay un tema que todavía no
2: está concretado.
1: No está muy claro.
0: Giovanni Cabral, si le suena.
2: No.
0: Giovanni Cabral, Cabo Verde. Gol Argentina.
1: Ah, claro,
0: sí,
1: claro.
0: El que le hace el golazo a Argentina.
1: El gol a las con la que se
0: llega
1: con la esposa.
0: Llega al Gremio de Porto Alegre.
2: No me diga, gran.
0: Procedente del Estrella de Amador.
2: Sí.
1: Y eso está como.
2: Curiosinho de Nacimiento.
1: Tim Payne, ¿es que se llama?
2: El australiano, el neozelandés, ¿no?
0: Sí. Y finalmente este que hay más, pero este que es el más curioso, a mi juicio, Crescencio Sumerville.
2: Hombre, no, pero ese tipo juega muy bien.
0: Listo, Al Hilal.
2: Uy,
1: ¿qué?
2: Pero entonces le dieron un ahí se juicio los españoles una pasta al tipo para.
0: Salió el West Ham.
2: De manera de lo
1: fue
2: mejor.
1: Mal en el mundial.
2: De lo mejor de Holanda en
1: sí,
2: el Mundial.
1: Por más
2: de, y un tipo que jugó muy bien en Leeds y en West Ham.
1: Y es un extremo muy jodido.
0: Por casi 100 palos.
2: No, listo, claro.
0: Se va para el Al Hilal.
2: ¿Cuántos años tiene Somerville? ¿24?
1: No, es un pelado. Sí,
0: es joven.
2: Yo creo que no debe tener más de 23, 24 años.
1: Oiga,
2: y jugadorazo.
1: Si llegan y le dicen 100 palos.
2: Es que está la vaina, ¿ve?
0: ¿Y en cuanto dice? Y en cuanto colombiano, no pasó, pues todavía no tenemos una gran novedad.
2: No ha habido nada, ¿no?
1: Lo de Lucumí y no mucho más.
0: Y.
3: Hombre.
2: ¿Qué le pasó?
3: Bueno, pues es que llegué este momento para hablar de el himno, Marquitos, por favor.
2: A ver.
3: Esta canción casi no ha sonado.
2: Bien, sí.
3: Programa de radio.
0: ¡Fuimos oro!
3: Porque es que se me hace injusto que ustedes digan que ningún colombiano ha sonado en este mercado.
2: A ver,
1: okay. A ver.
3: Por tenemos? Favor, en video, colóquenme esta foto ver, y
2: miramos.
3: Ya. Hombre, Elian Villalobos.
2: ¿Quién?
3: ¿No conocen a Elian Villalobos?
2: Hombre,
1: claro,
2: ¿cómo que no?
1: Con pasado en.
3: A ver.
1: Con.
2: Sí. ¿Y qué?
1: Sí, con unos buenos números.
3: ¿Cómo se llama? Villalobos.
2: Elian. ¿Como Elian? Como el.
3: Elian Villalobos.
2: Como el Valserito.
3: Como el Valserito Elian. Sí, Elian Villalobos, 26 años. Fue presentado como un jugador del Limang de Hong Kong.
0: Bien.
3: Del Limang Football Club
0: bien,
3: de Hong Kong.
0: ¿Por qué fácil?
2: Le va a tocar remar harto allá.
0: Es fácil ser el 9 del Benfica, difícil.
3: Sí, Elian
1: Villalobos. ¿Y dónde jugó Elian Villalobos? O sea, viene procedente de.
3: Mire,
1: este equipo.
3: Vamos a ver, por favor, la siguiente imagen.
2: A ver la ficha.
3: Esta es la amplia trayectoria de Elian Villalobos.
2: Oiga, pero me alegra por él.
0: La leyendo,
2: una buena experiencia en el exterior, leyendo, me parece muy bien.
3: Pueden, por favor, con la otra imagen.
1: Había uno que estaba en Hong Kong que era. El libanés, Dios mío, estoy con una cabeza.
2: No, pero
1: Pablo Sabas. Pablo Sabas.
2: Pasó derecho, de verdad.
1: No, es que de verdad. No, llegó así un mes. No.
0: Bueno, ¿y en dónde estuvo Elian Villalobos?
3: Pablo Elian Villalobos,
0: ¿dónde jugó?
3: Que colaboran con la otra imagen. Estuvo, debutó en Jaguares.
0: Sí.
3: En 2022.
2: Ay, tal 2022, vez sí me suena.
3: 23.
1: Yo no lo tengo.
2: Sí, en Jaguares, sí.
3: Y después en el 2024 llegó al North District de Hong Kong.
0: Claro, cómo no.
3: Y de ahí se mantuvo varios años, del 2024.
2: Pero es la narración de una novela negra, ¿no? Llegó al North District de Hong Kong. O sea, parece una narración de una novela negra.
3: De volante juega.
0: Llega Lee Man.
3: La amplia trayectoria.
0: Lee Man, el hombre Lee.
2: El clásico es contra He-Man.
3: Y mire que estaba viendo y...
0: Y llega, dice la transferencia.
1: ¿Cuántos equipos hay en Hong Kong?
0: Dice la transferencia sin coste.
3: O con eso.
0: Gratis.
3: O
1: con eso. Coste total. Sí.
2: Regalado es caro,
3: puse
2: dice la...
3: Elian Villalobos en Google.
0: Sí.
3: Y me salió rionoticias.co. Hace 4 años. Otro jugador monteriano hará parte de la nómina de Jaguares de Córdoba. El mediocampista monteriano Elian Villalobos Miranda es el más reciente refuerzo de Jaguares para el torneo del segundo semestre de 2022. Uh-huh. En un comunicado, Jaguares anunció que el jugador nacido en el barrio Mocarí de la capital de Córdoba, claro, firmó el contrato laboral que lo une al Onceno Celeste para el próximo campeonato. El mediocampista se convierte hasta el momento en el quinto refuerzo de los felinos,
0: okay,
3: sumado al de Omar Duarte, Joan Rodríguez, Duban Biafara y Breiner de Alba.
1: ¿De qué juega Elian Villalobos?
2: Volante.
3: De volante.
0: Bueno, entonces hay que guardarlo. ¿Tiene más? ¿Para mañana le parece?
3: Claro, por supuesto.
0: Elian Villalobos, ojo.
1: ¿Cuántos jugadores en Hong Kong puede buscar, por favor?
3: Vamos a...
2: ¿La Liga de Hong Kong?
3: La Liga de Hong Kong.
0: Ojo, Lorenzo.
1: ¿Pero allá no estuvo Pablo Sabaj? ¿Dónde está ahora Pablo Sabaj?
0: En Corea.
2: En Corea estuvo, sí.
0: 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El Tour de Francia.
1: Hombre, el Tour de Francia que tendrá mañana la etapa número 19. Ya estamos terminando, esto se fue. Se fue el Tour de Francia y Tadej Pogačar obviamente se lo ganó. No hay absolutamente nada que hacer. Mañana, el famoso Alpe d'Huez.
2: Ah, claro, el Alpe d'Huez.
1: La mítica etapa de llegada en alto, Gap. Alpe d'Huez, 127.9 kilómetros, tiene 4 premios de montaña, 3 de primera categoría, no, perdón, 2 de segunda categoría, 1 de primera categoría, y el Alpe d'Huez, que es un premio fuera de categoría, y que se corona en lo más alto de las 17 curvas que tiene el Alpe d'Huez.
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0: Bueno, ponemos aquí a prueba el mundo que tiene en su cabeza, el contexto, la asociación, el mundo del fútbol.
1: Uy, ayer casi no puedo con el de Vinicius, me costó.
0: ¿Le
1: costó?
0: No, sí, estaba fácil.
2: Estaba fácil. Claro. No, a mí el último me...
0: Ese era el de Chinji Kagawa.
2: El de Chinji Kagawa,
0: no lo vi. Bueno, sí, ya sabe, Rueda, ahí vamos fatal, leyendo. Fatal, vamos leyendo, por favor. Bueno, si quieren el de Chinji Kagawa, puede entrar a las redes de la FM, en TikTok y en Instagram, y ahí está el momento de Chinji Kagawa. Bueno, vamos con el primero.
1: Ya sé quién es.
0: Si usted está en YouTube, podrá ver las dos referencias para conocer a qué jugador nos referimos. Y si está en radio, ya le vamos a dar dos referencias
1: ¿puedo dar los audio.
0: Espera, escuche a ver si, para que esté seguro. Sí, primera,
1: no, estoy 100% seguro.
0: Primera referencia.
6: Tengo un jardín de rosas.
0: Referencia, ¿qué claro. jugador podría ser? Le preguntamos a usted en su carro.
1: No es Wilfrido de la Rosa.
0: En su taxi, no.
2: No,
1: no es Wilfrido de la Rosa.
0: Que ese sería un gran jugador para adivinar. Claro,
2: podría ser.
0: Si usted está en su trabajo, en su casa, estudiando.
1: Bueno, en su carro.
0: Listo, esa es la primera referencia. Vamos a escuchar la segunda referencia, por favor.
7: Si usted quiere acabar con todos estos bloqueos y la mala suerte, hágase hoy mismo portador de la Cruz de Gólgota.
0: ¿Qué jugadores?
1: ¿Puedo decir?
0: Hágale.
1: Jugó en el Inter de Milán.
0: Correcto.
1: El jardinero club, el jardinero Julio Cruz.
0: El jardinerito Cruz, sí, señor.
3: Sí, varios le
0: pegaron. ¿Quién le dijo que sí?
3: Mire, Juan Camilo, Marco, el profe Pachillo, Heiderman, Julián Nicolás. No, todos le pegaron al jardinero.
0: Era muy fácil.
2: Arrancó en Banfield.
1: Sí, carrera, de Banfield, claro.
2: En Banfield. Y fue generador de una polémica en un partido Bolivia-Argentina, ¿se acuerdan? De eliminatoria, que aparece con la cara cortada y nadie sabe quién lo cortó y le echaron la culpa a los bolivianos.
0: Una vaina. Ese era el equipo de Maradona, ¿no?
2: Eliminatorias del 98.
1: ¿Dónde fue? ¿En Inter fue donde mejor le fue?
2: Y en Bolonia con Signori hacían una dupla tremenda.
0: Bueno,
2: en Feyenoord, en Holanda le fue bien.
0: O sea, que dicen Feyenoord. Bueno, vamos con la siguiente, por favor, la siguiente referencia audio, digamos, de imagen, si usted está en el canal de YouTube o en el TikTok de la FM, Deportes RCN, y si usted está en radio, ya le vamos a dar las siguientes dos pistas, ¿listo? En este usamos una, para darle la pista, hay un apodo y un apellido, ¿listo?
2: Un apodo y un apellido.
0: Un apodo y un apellido. Si usted está en audio, si usted está en radio, escuche la primera referencia de audio.
8: Hola, ladrón de paz.
0: Listo, esa es la primera referencia. Está muy fácil, muchachos. Y la segunda referencia, por favor.
9: Una espectacular ceremonia de bienvenida en las calles de Londres fue el comienzo de este viaje de estado a Reino Unido de los reyes Felipe y Leticia.
0: Está muy fácil este jugador. Esas dos pistas estuvieron muy claras.
1: ¿Un apellido?
0: O sea, es. Ojo para que lo digan bien.
3: Rosalía Borbón.
0: Es un apodo y un apellido. ¿Listo? Sí, como decir, el Tino Asprilla, ¿sí?
2: Claro.
0: Un apodo y una pinta.
2: Uy, es que el apodo me tiene...
0: Ya la gente en YouTube le acaba de pegar.
2: Sí.
0: Gente muy buena jugando este juego.
3: ¡Hombre! Claro que sí.
0: Claro, está muy fácil, ¿no?
2: Oiga, no lo... No,
0: está muy fácil.
2: No he podido.
0: ¿Podemos repetir otra vez?
2: El Conejo Rey.
0: La primera otra vez, la primera pista.
1: El con... Es un apellido.
0: Y por eso. Vamos con el apodo, ¿listo? Apodo.
9: Una espectacular ceremonia.
0: El anterior. Vamos con el apodo. El apodo es este.
8: Hola, ladrón de paz.
0: ¿Listo?
8: Campo de
0: es una canción.
3: Hay que saber de la canción.
0: No, la canción tiene un nombre, ¿listo?
3: La canción
0: y
3: tiene
0: la
3: un
0: siguiente
3: nombre.
0: Pista.
2: Ah, no sé canción.
9: Una espectacular ceremonia de bienvenida en las calles de Londres fue el comienzo de este viaje de estado a Reino Unido de los reyes Felipe y Leticia.
0: No le pegaron ustedes. No. Bueno, por favor, dale.
1: Me rindo.
3: La Perla Reyes.
0: Muy fácil. La canción de Rosalía se llama La Perla y pusimos
3: de los reyes
0: de España.
3: Claro.
0: La Perla Reyes.
1: Pero yo ¿puedo hacer un mainsplain ahí de pronto?
0: A ver.
1: Yo hubiera cambiado la foto y hubiera puesto a Dilberto Reyes. A Beto Reyes.
3: Yo hubiera puesto en vez de...
0: No, déjelo tranquilo.
3: La canción, pero la foto de una perla.
2: A Gabrielito.
0: Claro, es que queda muy evidente.
1: Pone a Beto Reyes, ya ahí.
0: Claro.
1: Es que yo por eso. Yo dije, Borbón, qué jugador de apellido Borbón.
0: No, porque había.
1: Estaban en los Reyes.
3: Borbón.
0: Pero la foto, sí, para los que vieron la foto, eran los Reyes.
2: Primer jugador que pensé.
3: Española del Getafe.
0: Sí. Y vamos con la última, por favor, la referencia de imagen que ustedes van a ver en el canal de YouTube. Y el audio si usted está en radio.
1: Ay, ya sé quién es.
0: Este muy fácil. Este también es muy fácil. Tenemos la primera en audio, por favor.
3: Ah, sí.
10: Tiro libre, le pega Giovanni Hernández. Espectacular golazo a los 44. Se moría el primer tiempo.
0: Y primera pista.
1: Sí. Uh-huh.
0: Primera pista, vamos con la segunda. Muy fácil.
3: Es muy fácil.
1: Puedo decir, ya sé.
0: Tiene una pista.
1: Norteamericano.
0: Sí, señor. ¿Sí? Es norteamericano.
2: Claro, sí,
0: correcto.
2: Sí.
0: No, Nicolás.
3: No, está bien, se a pegar.
2: Sí.
3: Ya lo tiene Nicolás. Marco Gómez le pegó por el primer
0: punto. A ver, ¿quién sería?
3: Claro. Giovanni Reina.
0: Claro.
1: Y pone la reina de Dios.
0: Giovanni Reina, futbolista que estuvo en este mundial.
2: Claro.
0: Con la selección de los
2: Estados Unidos. Hizo gol a Paraguay, puede ser. Un gol así como de puerta externo.
0: También tenía un padre futbolista, ¿no? Era Claudio, ¿no?
2: Claudio Reina, Reina. Sí, Claudio señor, Reina. ¿Cómo no? Claudio Reina.
0: Es que Giovanni Reina, amigo. Por eso pusimos la referencia de el señor.
2: Lo que pasa es que uno a veces como que piensa, no debe ser lo obvio, ¿no? Entonces uno empieza a buscar unos universos un poco extraños.
0: Ese es el reto de este
2: el
0: juego.
2: El príncipe. Entonces uno empieza como a mirar todas las variables posibles para que...
3: Angustia.
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1: Soy Valesca Alvarado. En este momento el Ejército Nacional sostiene fuertes combates contra integrantes de la estructura Carlos Patiño de las disidencias de las FARC en el Tambo Cauca. De acuerdo con la denuncia del Ejército Nacional, integrantes de esa estructura estarían vestidos de civil y disparando contra las viviendas y otros bienes protegidos en esta región. Además, estarían instrumentalizando a la comunidad para cometer asonadas contra la fuerza pública.
2: Soy Daniel Jerez. La plenaria del Senado de la República aprobó una proposición a través de la cual citará un debate de control político a la registraduría, al Consejo Electoral y también al Gobierno Nacional por las denuncias que se hicieron durante las elecciones presidenciales sobre el voto fusil y las presiones de las organizaciones ilegales en algunas regiones para apoyar a determinado candidato.
3: Soy Abraham McKenzie desde Cartagena y continúan protestas en el peaje de Turbaco, donde manifestantes levantan las talanqueras y permiten el paso de los vehículos sin pago. En rechazo a la decisión del Ministerio de Transporte de mantener cobros, según los ciudadanos, la protesta no cesará hasta ser escuchados.
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0: En momentos, las 6 de las 6. Y ahora en tarde, pero llego, Carlos Marín en las 4 de las 4 y pico.
1: Cuatro de la tarde, un minuto, Colombia, Latinoamérica, Nuquí. Yo soy Carlos Marín. Y aquí le damos la bienvenida a las 4 de las 4 y pico en tarde, pero llego.
0: Uno.
1: Néstor Lorenzo renovó su contrato con la Selección Colombia inicialmente por 2 años con posibilidad de extenderse a 4. A mí me parece bien porque eso de estar cambiando de técnico cada vez que perdemos, pues es como cambiar de esposa porque uno discute con ella. Así que, pues aplaudo la decisión de que continuemos con él. Porque además nos llevó a la final de una Copa América, nos llevó a un Mundial y ahora tiene 2 años para que entrene penaltis. Cuando aprendamos a patear penaltis, profesor Lorenzo, vamos a calar el estadio.
0: Dos.
1: Atención porque Barranquilla podría convertirse en la capital alterna de Colombia. Uh-huh. La propuesta es que el gobierno despache desde la Arenosa y esté algunas temporadas allá. Eso sería interesante porque pues tendríamos los colombianos algo así como 2 capitales. Y por otro lado, en caso tal de que no funcione lo de Lorenzo, pues podemos institucionalizar al Junior como la nueva Selección Colombia. No sé, profesor Char, ahí le dejo esa inquietud.
0: 3.
1: Lina Tejeiro, la famosa actriz colombiana, quien además está participando en esta temporada de MasterChef Colombia, anunció que será madre soltera. Ella hace unas pocas semanas había revelado que estaba embarazada, pero pues sorprendió a la opinión pública diciéndole que ella se enfrentará al mundo de la maternidad sin una persona que la acompañe. Ese niño, por supuesto, va a tener amor, cariño, familia. Miles de fanáticos ya se ofrecieron a ser papás alternativos en caso tal de que ella los acepte. Pero muchas madres solteras que tienen que salir de la casa a las 5 de la mañana, llegando a las 8 de la noche, a hacer rifa, a vender cosas en la calle, dicen, no creemos que a Lina Tejeiro le toque lo mismo que a las madres solteras tradicionales o normales. Una cosa es estar sola y otra cosa es ser madre soltera. Pero bueno, de todas formas, Lina, si necesitas ayuda, cuentas con todo el equipo de tarde, pero ya.
2: A mí no me meta.
0: 4.
1: Oigan, y mucha atención porque el impuesto al trago podría subir otra vez con la propuesta en la nueva reforma tributaria que presentó el gobierno. Pretende subir el impuesto de bebidas como el aguardiente, como el ron, como el vodka, como el whisky, de 5% incluso hasta 35%. Eso obviamente cambia mucho las perspectivas porque pues si antes tomábamos para olvidar, ahora nos va a tocar tomar para poder endeudarnos. Este tema realmente es complicado porque al paso que vamos y con los precios de las cosas, ya no va a quedar plata para mercar. Y el pico se lo vamos a dar a este álbum que les muestro en este momento. Se llama Chapinero 369 y es el reciente lanzamiento del Emperador de la Cumbia, que se presenta oficialmente hoy en un lugar acá en Chapinero que se llama el Stereo Lab. Es un vinilo, vuelve la cultura del vinilo, ya como se oía la música antiguamente que estaba desapareciendo, que es poner el disco, dale play, oírse todo el disco completo porque cuenta una historia, pues está de vuelta y esto merece un pico, un abrazo muy especial. 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Pico para el disco y pico para mí. 4:05. Yo soy Carlos Marín, estos fueron las 4. Las 4 y pico en tarde, pero llego.
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2: Aquí estamos listos ya, 4 o 6 minutos, ya en segundo estamos con Ira Gorri, que tiene muchas cosas para contarnos, Eva Rey, Eva y sus adanes, Carlos Marín, y hoy tenemos invitado especial a Vlado, el gran Vladimir, que nació en Bogotá, pero todos dicen que es de Armenia. No, señores, es bogotano, ¿no es así, Vlado?
3: Esa es la mentira mejor documentada. Exacto. Que yo tengo.
2: Bueno, ahí
3: yo
2: tiene.
3: Nací en Bogotá, en la clínica de Marlí.
2: Ajá.
3: Y de muy pequeño, de un año o algo así, me llevaron a vivir a Armenia, donde viví hasta los 12, y de ahí regresé otra vez. Pero cuando me hicieron los papeles de registro y esa vaina, en esa época todo era muy folclórico, claro. Y dijeron, ¿dónde nació? En Armenia. Entonces quedó yo por cédula. Okay. Y ríase una vez.
2: Él es tan del eje cafetero y tan cuyabro, que con su marca... Con su marca, que es Vlado, que es muy famosa en Colombia, ya creó un nuevo café, con Amor Perfecto, ¿no es así?
3: Con Aleida, sí. Opa. Claro, con Amor Perfecto.
2: O sea, no solamente tenemos, hoy lanzamos Emperador de la Cumbia 369, sino Café Vlado. ¿Cómo le parece?
3: No, Café Aleida, ojo, Café Aleida.
2: Aleida, café con corazón.
3: Café con corazón.
1: By Vlado, ¿no?
2: By Vlado, by Vlado.
1: Tremendo.
3: Es una...
1: Felicitaciones, Vlado.
3: Es una mezcla muy rica, con sabores... un poco frutales.
2: Tiene notas de chocolate dulce, cacao y hierbabuena.
3: Correcto.
2: Ese cultivado, ven, casi todos ponen a qué altura es cultivado. Variedad Colombia Castillo, es de Génova, Quindío, vea, cerca Armenia, donde usted se crió, no donde nació.
3: Cultivado por mujeres cafeteras del departamento de Quindío.
2: El homenaje a Leida a las mujeres cafecultoras.
3: Por favor, yo tenía que hacerle un homenaje a mi tierra adoptiva.
1: Y es una mezcla de granos de variedad Colombia, variedad Castillo y Cenicafé, que son tres de las variedades más tradicionales de Colombia.
2: Huélalo usted por el aroma. ¿Qué tal?
1: Huele muy rico.
2: Bueno, y ya se consigue en las tiendas.
3: En las tiendas de Amor Perfecto.
2: Amor Perfecto, muy bien. Vale la cuñita porque Vlado es un gran colaborador nuestro aquí de Radio Cadena de la FM, así que mucho éxito con este nuevo emprendimiento. Marín tiene su disco también, hombre, felicitaciones.
1: Oh, hombre, muchas gracias.
2: Lo di en las cuatro y pico, lanzamos disco hoy, El Emperador. Sí. ¿Primer vinilo?
1: El primer vinilo, sí.
2: Qué maravilla.
1: Eso es una emoción muy grande.
2: Mostrémoslo.
1: Para consumirlo. Yo había publicado ya CDs.
2: Ajá.
1: Pero es muy diferente porque además la magia del vinilo, o sea... Que la música esté grabada en un surco, eso tiene como...
3: Oiga, pero y usted, perdone mi ignorancia, Marín, sí. Pero usted, ¿qué hace en el... ¿Qué participación? ¿Usted compone, canta, toca todo?
2: Él es
3: todo,
2: el todero.
1: Produzco. ¿Verdad? Obviamente, hay un equipo de músicos muy grande participando en este disco, pero pues, digamos que la cabeza creativa de todo el proyecto...
2: ¿Usted no ha contratado a un señor en su casa que le arregla la tubería al baño, que le arregla la nevera, que le cuelga el televisor en la pared?
3: Era como yo con un pasquín.
2: Ese es Marín en El Emperador de la Cumbia.
3: Era como yo con un pasquín. Yo era director, editor, repartidor.
2: ¿Qué pasó con el pasquín, hombre?
3: Lo tengo en un coma inducido.
2: Bueno, pero sí. Se viene el libro. ¿Podemos hablar o no todavía?
3: Sí, claro, cuando quiera.
2: Es la cantidad. No, pero esperemos porque tenemos hasta las 7.
3: Sí, hay mucha.
2: Claro. Este Vlado se mueve, parece que la caricatura no le está dando mucho.
3: No, al contrario, me da mucho trabajo.
2: ¿Ah, sí? Bueno, un libro, trabajo. Café, está de aniversario, muy bien, Vlado. Felicitaciones. Y es un contador de historia fabuloso, por eso lo está apoyándonos hoy. Y en este tarde, pero llego. Que también reportamos a Eva Rey. Eva, ¿cómo le parece que en su Me Vale, exitosísimo, otra que hace otro emprendimiento bien bueno,
1: sí,
2: Me Vale?
1: Gran emprendedores.
2: Podcast. Exactamente. Pues esto, y antes de hablar de todo lo que ha sido noticia hoy, porque tenemos sede alterna para el gobierno nacional, ya tenemos, bueno, desde ayer ya habíamos hablado del lugar de la posesión del presidente electo, pero que si debe ser o no en una guarnición militar, de eso vamos a estar hablando más adelante.
1: Esa propuesta de las cuatro y pico, sí. No es tan descabellada que la selección Colombia, si no funciona, pues le metamos plata al Junior.
2: Exacto.
3: Así como en su época fue el Nacional.
1: Exactamente.
3: Con Maturana.
1: Exactamente.
2: Claro, los puros criollos.
3: La base de la selección Colombia era el Nacional.
1: Los puros caribes.
2: Exactamente, sí. Bueno, venimos de un programa de fútbol y han estado seguramente analizando mucho el tema de Lorenzo, que usted ya lo ha dicho en las cuatro.
1: Volvió.
2: Continuidad para el técnico nacional, como usted lo dice, Copa América, es próximo compromiso, y eliminatorias que ya están por comenzar, es que ya vuelve y arranca esto. Esto no termina acá, el Mundial no se acabó el fútbol.
3: Pero como sigamos en la dinámica que está Infantino, que quiere meter ahora 64, sí. Ya le van a decir a la gente, es concurse para no ir al Mundial.
1: Para no ir, sí. Es.
3: ¿No? Premio al que no vaya al Mundial se gana una platica.
1: Bueno. Mañana hay un partido para definir quién no va a ir al Mundial.
3: Exacto.
2: Bueno, ¿usted conocía a Mauricio Tobón, el embajador de Colombia en México?
3: No tengo ni idea.
2: Bueno, vamos a conocerlo un poquitico más con Eva, que estuvo en Me Vale con él. Mauricio Tobón hace parte de una de las fichas del nuevo gobierno del presidente electo Abelardo de la Estrella. Eva, cuéntanos la historia de Mauricio Tobón.
4: Pues Andrés, hemos tenido la oportunidad de hablar unos minutitos con el nuevo embajador de México, pues de Colombia en México, que todavía no se ha posicionado, pero la próximamente, Mauricio Tobón, quien además, como recordaréis, pues fue candidato a la gobernación de Antioquia, y le preguntamos, pues primero lo que queríamos saber, ¿por qué México y qué le va a aportar a México?
5: Eva, hola, ¿cómo estás? Bueno, mira, lo primero es que gran honor es para mí representar al presidente Abelardo de la Espriella, su gobierno y a todos los colombianos ante los Estados Unidos mexicanos. Es un gran honor y lo llevaré con dedicación, lealtad, trabajo, permitirle a los colombianos que están en México que se sientan acompañados, protegidos y cuidados por un presidente que los quiere y que en todo momento va a estar ahí con ellos. Permitirle a los empresarios colombianos que tengan la posibilidad de tener un gobierno amigo que les ayude a acercarse de mejor manera al desarrollo de sus negocios en México, en ese importante mercado de nuestro continente, y también que la inversión de México pueda llegar a Colombia, que podamos nosotros tener a través de la embajada un gran canal receptor de estas iniciativas de inversión que puedan existir. Ser también grandes dinamizadores de la cultura, para que nuestra cultura colombiana sea reconocida, para que nuestros artistas, para que nuestros deportistas, para que nuestro talento sea reconocido en México y podamos tener un gran y valioso intercambio en estos aspectos. Muy valioso el tema de la tecnología. Colombia quiere ser un puntal en el continente en materia de desarrollo tecnológico, acudir a la inteligencia artificial, acudir a las mejores prácticas en la materia para que junto a México podamos tener un correcto intercambio tecnológico y que esto sea beneficioso para todos nosotros. Sin duda alguna, el tema de la seguridad será un tema muy importante en el que también tendremos que estar permanentemente involucrados y siguiendo las instrucciones del gobierno del presidente Abelardo de la Espriella en la materia.
4: Embajador, si tenemos que preguntarle, porque pues teniendo en cuenta que en Colombia y en muchas partes del mundo se señala a un Abelardo de la Espriella como un presidente de extrema derecha, y vas a parar a un país donde está la Sheinbaum, que es de izquierda. ¿Cómo se van a manejar esas relaciones? ¿Ya tienes previsto reunirte con ella, con el embajador de México en Colombia? En fin, ¿cómo va eso?
5: En lo que tiene que ver con el tema 2, es un tema eminentemente del canciller, del presidente Abelardo de la Espriella, y que serán ellos quienes fijen las directrices para tal materia, pero ya lo ha anunciado el presidente Abelardo, que le interesará guiar, tener las mejores relaciones políticas, económicas, culturales, para que nuestras naciones, que son hermanas, que siempre existe un sentimiento fraterno entre ambas, pueda seguir dándose en el presente y más fuerte hacia el futuro.
4: Bueno, por cosas de la vida, ahora estás nombrado embajador de Colombia en México, pero fuiste candidato a la gobernación de Antioquia, ahí que acabó finalmente quedando Rendón, pero ¿todavía te suena esa campanita? ¿Podrían estar las puertas abiertas para una próxima ocasión?
5: Fui candidato a la gobernación, que ganó el gobernador Andrés Julián. Antioquia la llevo en el corazón. Haremos todo lo que esté a nuestro alcance para que Antioquia pueda tener una muy buena cercanía con México, pero seré el embajador de toda Colombia. Así es que con el cariño que llevo a Antioquia, llevaré todos los departamentos de mi país y todas las regiones de Colombia para que podamos tener las mejores relaciones con México.
2: Pues muy bien, ahí está Mauricio Tobón Franco, es economista de la Universidad de AFIT. También es politólogo, maestría en politología de la Bolivariana, de la UPB Medellín, 20 años en el sector financiero, a pesar de ser un hombre joven, tecnológico y público, ha sido concejal de Medellín, como él mismo lo ha dicho, y fue gerente del IDEAL, Instituto de Desarrollo de Antioquia. Ahí está el perfil, es una embajada muy importante, Vlado, la de México.
3: Sin duda, y eso es que no solamente es un país amigo con el que Colombia siempre ha tenido unas grandes relaciones, sino que culturalmente somos dos pueblos hermanos, pero hermanos más allá de que claro, no se veamos limítrofes, pero aquí nos gustan las películas mexicanas, la música todo mexicana, la comida mexicana.
2: El Chapulín Colorado nos encanta.
3: No, pero ¿cómo no? Entonces, no, tenemos unos vínculos muy, muy estrechos, claro, muy cercanos con México y pues...
2: Bueno, la cumbia, ¿no? Hay una sí, la cumbia, claro, hay cumbia mexicana pues, tomada de la cumbia colombiana.
6: No, totalmente.
2: La génesis de la cumbia es Colombia, pero México...
3: Y los que están más chiquitos no se acuerdan, pero los que somos, más, como dicen en España, más mayores, que nos acordamos de Viruta y Capulina,
2: claro,
3: de los hermanos Aguilar,
2: claro,
3: de Cantinflas, de una cantidad de gente, de Tintán, del sí, Santo,
2: claro, sí,
3: de
2: claro,
3: Blue Demon, ¿no? Sí, sí, sí, claro. Era una cantidad de gente que siempre ha venido a Colombia, porque aquí además siempre han sido muy bien recibidos.
2: Claro.
3: Siempre se sienten como en su propia tierra. ¿Qué tal Chavela Vargas? Bueno, no, podemos quedarnos toda la tarde hablando el género, solo de México.
2: El género popular es inspirado en la música mexicana también,
6: totalmente,
2: ¿no?
6: Claro. Sí, totalmente.
2: Vicente Fernández siempre marcó nuestras vidas.
3: ¿Y qué tal Juan Gabriel?
2: No, por eso,
3: es que nos podemos quedar a hablar de pintura, de música, claro, de comida, de cine, con los mexicanos que han marcado mucho, porque ellos iban unos pasos más adelante que nosotros en el tema cultural, en el tema de cine,
2: claro,
3: en el tema de música. Ya estamos más parejos, pero ellos nos llevaban una...
6: Aquí hemos aprendido todo lo bueno y todo lo malo de México.
3: Ah, no, total. Eso, no, sí. y no crea que ellos también de aquí también han aprendido.
6: Se han llevado cositas.
3: Ellos han llevado cositas.
2: Y en la pasada Copa del Mundo, esos vínculos se estrecharon más, porque ellos, sí, se acuerda que cuando Colombia jugó en México, alcanzó a jugar partido en el DF y en Guadalajara, muchos mexicanos apoyaron a Colombia.
3: ¿Cómo así? Claro, y además el goleador de la selección mexicana es colombiano, claro, nacionalizado. Claro. No, bueno. Julián Quiñones, ¿es que se llama?
2: Sí, exactamente.
3: Es una... No, podemos seguir enumerando casos, claro, y cosas de México.
6: Vamos hasta las 5 de la tarde con el especial Colombia-México.
2: Bueno, muy bien, miren, en cuanto a temas de conversación hoy, estoy viendo, bueno, está relacionado con lo de Lorenzo, está también...
3: Oye, Lorenzo, un paréntesis, sí, Lorenzo, señor, ¿cómo es de buen tipo? Lo entrevisté para la revista Boca.
2: Es Néstor Lorenzo, el técnico de Colombia,
3: sí,
2: el entrenador
3: de Colombia. Sí. Antes del Mundial lo entrevisté para la revista Bocas,
2: sí,
3: y es un tipo de verdad que es un tipo tranquilo, es un tipo serio, pero no antipático, uh-huh, la gente, ¿no? Y es un tipo además que es impermeable a las críticas. Yo le preguntaba, por ejemplo, de lo que... Yo le dije, oiga, usted le tapó... Se lo dije yo, pues en mis palabras le dije, usted le tapó la boca más de uno, porque en la Copa América, por la clasificación, por todo... Y decía, no, mira, no se trata de taparle la boca a nadie, sino sí, de trabajar. Es decir, sí, asume las cosas con una sí, tranquilidad y una sencillez. A mí me parece muy bueno que hubiera renovado.
6: Es un tipo buena leche. Sí, no es como esos técnicos protagonistas que es más importante que los jugadores, como uno que querían meter por ahí. No.
2: Claro. Mire, ya que estamos metidos en tema futbolero, hoy acaba de hablar Luis de la Fuente. Bueno, hoy estuvo en Ronda de Medios, lo vi en Televisión Española.
3: Qué genio ese señor.
2: El entrenador de España, campeón del mundo. Y le declaró hace poco a Televisión Española en Madrid, ahí en Torre España, le dijo que las reacciones de los jugadores de Argentina eran intolerables e inadmisibles.
3: Con toda la razón.
2: Contra los argentinos. No se puede permitir, tras la final del Mundial 2026, habló el entrenador de España, pues, y muy molesto con los argentinos.
3: Con toda la razón, porque los argentinos tuvieron una doble derrota el domingo.
2: Claro.
3: Perdieron futbolísticamente y perdieron extrafutbolísticamente.
2: Claro.
3: Porque eso que hicieron después del partido no se hace. Darle la espalda a España cuando estaban recibiendo y alzando el trofeo. Agredir a los otros futbolistas. empezar esa trifulca sin ninguna necesidad ni justificación.
6: Los hizo ver muy mal, muy mal.
3: ¿No? Y, y después algunos dicen, y me gusta que algunos argentinos fueron muy sensatos y dijeron, a ver, nosotros somos buscapleitos, sí, somos creídos, somos sí, antipáticos, sí, hablamos mal de Colombia, hablamos de Paraguay mal, hablamos de todo, y ahora... Entonces nos quejamos que porque es una campaña anti-argentina. No, no hay una campaña anti-argentina. Hicimos las cosas mal.
2: Ellos se lo buscaron. No, esa supuesta antipatía que hay ahora contra los argentinos es buscada por los mismos jugadores.
6: No, pero yo no tengo problema con Argentina. Con los jugadores y con Argentina.
3: No. Ah, no, es que son dos cosas distintas. Sí. Son dos cosas distintas.
2: Sí, el fútbol y la gente. Distintas. Aquí hemos hablado de todo, de los alfajores, sí, del dulce leche. Todo nos encanta. No, Borges. Piazzolla.
3: Gardel.
2: Cerati.
3: Gardel, hágame el favor.
2: Chapó para todos ellos. Mire, más temas de conversación, y lo hemos oído desde esta mañana con Juan Lozano y su equipo de noticias, la propuesta de Abelardo de la Espriella, el proyecto de ley para que Barranquilla sea considerada capital alterna de Colombia. Mira, Gorri, ¿cómo es la historia? Al fin, ¿qué es lo que va a pasar entonces con esta supuesta capital alterna? ¿Y cómo es la propuesta? ¿En qué consiste?
7: Pues la verdad es que esta iniciativa de Abelardo de la Espriella de presentar un proyecto de ley para que Barranquilla sea considerada capital alterna de Colombia recuerda pues lo que ha hecho el presidente Donald Trump en Estados Unidos. No es exactamente lo mismo, pero él pasa gran parte del tiempo en Mar-a-Lago, en el resort que tiene en Palm Beach, en la Florida, la costa este de la Florida. En octubre de 2019, es decir, hace ya casi 7 años, el presidente Trump cambió su residencia permanente de Nueva York, en donde él tiene la Trump Tower, la Torre Trump en la Quinta Avenida, casi en la esquina sureste con el Central Park, cambió su residencia permanente a la Florida. Y le encanta ese estado, el estado de la Florida, tanto que mucha gente que trabaja con él es de la Florida. Es el caso de Marco Rubio, el secretario de Estado, que fue senador por la Florida, y muchas otras personas. Pam Bondi, quien fue su secretaria de Justicia al principio, y la fiscal general, también es de la Florida. De modo que Trump pasa gran parte del tiempo ahí en la Florida y gobierna y despacha y recibe mandatarios extranjeros en la Florida. Uno podría pensar en cierto modo que eso es lo que piensa hacer también Abelardo de la Espriella.
2: Bueno, ahí está Juan Carlos Iragorri, entonces, sí, yo creo que poco atinado. Le gusta mucho el estilo Trump, ¿no, Marín? ¿Usted no le parece? Sí. O sea, que quiera tener... además, usted que es visitante frecuente de la Florida, es muy agradable ir a la Florida permanentemente. Sí, de hecho, sí, su casa está allá, en Palm Beach.
6: Pero más allá de eso, estaba yo pensando, no sé qué opinan ustedes, que, pues, sigamos... Si a las Espriella les llegan a salir las cosas bien y hace un buen gobierno, pues seguramente puede mostrar que hay muchas cosas que pueden cambiar. Y yo imagino que pues para Barranquilla, que es una ciudad que ha tenido un desarrollo muy importante, pues va a ser chévere tenerlo ahí. Yo creo que eso, o sea, si sale bien, puede funcionar. No sé qué opina Blado. Conoce más del tema porque usted sabe que yo de eso no tengo
2: nada. No, ¿cómo que no? A ver, quiero contarle que Blado es columnista del Tiempo también, sí, opinador.
6: No, por eso.
2: ¿Ya ha hablado de ese tema o no? ¿De lo que quiere adoptar el presidente nuevo de Colombia?
3: Todavía,
2: ¿no solamente ideológicamente a Trump?
3: Todavía no, pero indudablemente ahí hay una... En efecto, hay una especie de paralelo entre lo que él quiere y lo que es el presidente Trump. De alguna manera, esas semejanzas que son inevitables, pero hay que tener en cuenta que hay un montón de diferencias, empezando por los extremos en el clima. Pues obviamente no es lo mismo pasar diciembre en Nueva York que pasarlo en la Florida, ¿no? Todos los adultos mayores de buena parte de Estados Unidos tienen plan de irse, y lo hacen todos los años, a pasar la Navidad y el invierno en la Florida, donde es fresquito, pero no es el helaje de los estados del norte. Claro. Pero dicho eso, pues habrá que ver cómo se traduce eso en la logística.
2: Claro.
3: Porque una cosa es que el presidente vaya y venga, pero los consejos de ministros, ¿cómo van a hacer? ¿Van a trastear a...?
2: Bueno, hay teletrabajo, pueden hacerlo por Zoom.
3: Esa es la pregunta.
2: Ajá.
3: Esa es la pregunta, si van a trastear a todo el mundo o si simplemente lo van a hacer por pantalla. ¿Y
6: es que incluso eso puede ser mensajes de WhatsApp?
2: Pues muy
6: bien. Oiga, chinazo, ayúdeme ahí con los...
2: Pues muy bien, quiero contarles que estamos en toda la cadena de la FM. Nos oyen en Cartagena, en los 1000 AM y en Cúcuta, en los 102.7. La FM está al aire y en nuestro ecosistema digital YouTube, iniciando la FM Colombia, TikTok también, para que ustedes vayan opinando. Estamos pendientes del tema de ayer, Marín, el tema de darle likes, ¿no?
6: Sí,
2: eso está pendiente.
6: Sí, sí, sí.
2: Eso
6: sí,
2: es
6: sí.
2: Coqueteo, ¿qué puede ser? Poner un like. Ahora usted también nos da su opinión y que la gente también se exprese y se manifieste. Porque ahora, señoras y señores, tenemos a David, los que se quedan en lo digital, que nos está ya alzando la mano y nos dice, oiga, quiero hablar de Colombia Moda, que está buenísimo en Medellín. Después de esto, en la FM, tarde, pero llego.
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1: Bueno, el emperador de la cumbia que hoy lanza su vinilo también ya está calentando para hacer su setlist hoy en el lanzamiento de su álbum.
2: Sí, esta playlist es una playlist que se llama Hable, Mano, Hable. Y esta canción la hace Willy Colón. Uf, sin poderte
3: canción
2: hablar.
3: Canción sota.
2: Ah, ¿qué tal?
1: Sí. ¿La dejamos todo?

0: dígame, Bla, usted, ¿dónde fue que oyó esta canción por primera vez? Dígame
1: esta
0: la verdad, confiese.
1: Esta canción yo la oí por primera vez en el Quiebracanto.
0: ¿Sí? Hay varios Quiebracantos,
1: sí,
0: ¿no?
1: No, pero
0: hasta en Cartagena hay uno.
1: Sí, pero no en el original.
2: En el de la cuarta.
1: En el de la
2: cuarta con 19. Cuarta,
0: sí. Bueno, y puede describirnos la situación, cómo era, qué hora era, el ambiente, mucho humo, luces.
1: Ustedes porque se quieren meter en la vida nocturna de un periodista. Yo estaba en un trabajo de inmersión.
0: Ah, bueno.
1: Sí, claro, bien, claro, bien. Porque pues yo sabía que unos años después Nieto iba a poner esa canción en un programa en el que yo trabajara y pues.
2: Y se tenía que explicar.
1: Y yo tenía que explicar, pero no, yo creo que esta es una de las mejores canciones de Willy Colón.
0: Bueno, ahí
2: no sé, mejor, pero es tremenda canción.
1: Pero porque no, también después viene Gitana y después viene.
2: No, es difícil.
1: Es difícil, pero esta es de las mejores.
2: Sí, totalmente.
1: En el top 5 está esta.
2: Sí, totalmente.
0: Bueno, muy bien, ahí está. Entonces, qué bueno incorporar. Es que yo creo que todos los que estamos en este proyecto Tarde Pero Llego tenemos que sentir la misma emoción, por ejemplo, con la salsa, ¿no?
2: Sí.
0: Que claro, nos emociona y bueno, y por eso invitamos a Hablado para que conecte inmediatamente con
1: la música. Usted sabe que yo iba a hacer un... Un día me llamaron de parte de Jairo Varela que quería que le diseñara la carátula de un disco.
0: Jairo Varela, fundador, creador del grupo Niche.
1: Casi nada.
2: ¿Y qué pasó?
1: No nos pusimos de acuerdo porque el tipo era muy terco.
2: Sí,
1: era
2: sí,
1: muy sí, cabeciduro. Sí. Dijo, no, yo quiero esto así y así. Le dije, no, pero, ¿y si yo le sugiero? No. Le dije, no, entonces...
0: ¿No hubo portada para Niche?
1: No hubo portada para Niche.
2: ¿Pero qué disco era?
1: Era, claro, Un Alto en el Camino.
2: Ah, ok.
1: Un Alto en el Camino.
2: Para
1: que
2: poder
1: era,
2: seguir un alto en el
1: que
2: camino.
1: Era el de un peladito orinando ahí en una... Al
0: ¿La portada cómo fue al final?
1: Sí, una portada como blanca, como un niñito orinando ahí pero en la calle.
0: Y eso está bonito, a mí no me parece tan bonito.
1: A mí tampoco me parecía el concepto. Y yo le dije, mire, por lo menos yo le presento tres alternativas... Sí. Y usted escoge y las negociamos, pues. Normalmente los procesos de diseño, que es otra de mis... otro de mis frentes
0: claro,
1: de trabajo
0: claro.
1: en los procesos de diseño uno le dice al cliente, oiga, mire, listo, usted quiere una carátula de un libro o de un disco o para una película, yo le traigo unas opciones y las discutimos. No, yo no quiero opciones,
0: quiero ya de una vez el diseño,
1: yo quiero ya esto así. Yo le dije, no, entonces no me necesita a mí,
2: Andrés. Pero vea, le voy a contar una cosa que

0: invitado no contaría nunca, pero este, para que usted lo sepa y para que los oyentes lo sepan. Normalmente usted le pide un diseño al diseñador. Yeah. Entonces le pasa a uno que le encanta, ¿cierto? Yeah. Y usted le dice, regáleme una segunda opción. Y hacen los diseños horribles, sí, para que uno escoja la primera que fue la que le gustó al diseñador.
1: ¿Ah, es verdad? ¿Eso pasa?
2: A ver, ¿se ha hecho
1: eso?
2: No, claro, uno tiene maneras de...
1: O sea, el segundo es espantoso.
2: De vender su idea. No, porque a veces pasa que el que uno lleva que menos le gusta es el que más le gusta al cliente.
1: Claro.
2: Sí, sí, ¿no? Sí, y hay unos procesos ahí. Pero son procesos interesantes, a veces se quedan cosas... Yo diseñé, por ejemplo, el logo del Aeropuerto El Dorado.
0: Okay, sí,
1: hace como 15 años. Yo lo iba a decir
2: para
1: ensalzarlo un poco,
2: para que no sonara autopauta.
1: Exactamente.
2: Pero, y yo hice un proceso muy interesante, y al final ellos se fueron por el lado que a mí también me gustaba, pero no era la propuesta que a mí más me gustaba.
1: Ya.
2: Yo quería hacer una cosa
1: los
2: un poco...
1: de Opaín.
2: ¿Sí? Claro, en una junta con Opaín, claro, y tal, con todos estos cacabos.
1: No, en serio, estos encorbatados. Y...
2: Claro, ajá. pero yo les presenté varias opciones, unas más avanzadas, más de alguna manera transgresoras.
1: Sí.
2: No, espere, bájele tanto.
1: Bien conservador, no sé qué, bien moderadita.
2: Pero ese es el trabajo del diseñador. Sí. Pero lo importante es que lo que uno haga, uno también quede contento. Al final del día, debe quedar contento el cliente, debe, claro, quedar contento uno como creativo en esos procesos.
1: ¿Sabe que hace poco
2: diseñando revistas, periódicos?
1: Y que recuperaron también el logo viejo, el del Dorado viejo.
2: Lo pusieron en el Puente Aéreo.
1: Exactamente.
2: Lo pusieron en el Puente Aéreo, que es una tipografía muy bonita y pues que obviamente a los que somos mayores nos trae también recuerdos.
1: Vea, señor Blau, usted que se mueve muy bien en redes sociales.
2: Cuente pues.
1: Es que Marín nos tiene desde ayer con un cuento que, mejor dicho, todavía no hemos podido saber. El like en una red social, ¿eso qué es? Eso es admiración, es coquetería, es qué.
2: Pues es que puede
1: cortesía,
2: prestar...
1: que puede. Lo pero espera, que él tiene su teoría y ahora la analizamos.
2: A ver cómo es la vaina.
0: No, por eso, lo que pasa es que se puede prestar para muchas cosas. Blado, mire, me encontré este video en las redes sociales, veámoslo y lo discutimos ahorita.
3: Un tribunal reconoce los me gusta en redes sociales como motivo de divorcio.
4: En la Edad Media, el interés se demostraba dejando caer un pañuelo al suelo. En la época victoriana se hacía abriendo un abanico lentamente. En 2026 se hace a través de un like. El lenguaje tiene significado. Negarlo, lo único que hace es que haya muchísimos más malentendidos. Mándale este video a la persona con la que hayas tenido este debate.
0: Bueno, mándale este video a la persona con la que haya tenido este debate. Nosotros lo compartimos aquí con ustedes. Yo no sé, mi querido Blau, Andresito y
1: amable audiencia general, y ya sí, Nico nos va a ayudar con él, para que la gente opine en WhatsApp también.
0: Ok. Ajá. Entonces, claro, lo que está diciendo ahí, la gente cuando quería que alguien le llamara la atención, pum, dejaba caer un pañuelo. Ahora, exacto, la gente puede dejar caer un like. Pero estuve reunido con varios integrantes de...
1: Caer un like.
0: Sí, sí, sí.
2: ¿De la Asociación Colombiana de Likes?
0: No, es un... Es como un grupo de gente que responde al nombre de yo creo que me estás cayendo. Sí, es como una agremiación. Entonces, mire, el like puede ser cortesía, ¿cierto? Entonces, simplemente yo veo que Blado sube una foto de su café y yo digo, vea pues, pum, le doy un like como un gesto de cortesía, claro, de oiga, lo felicito.
1: Claro.
0: ¿Cierto? Es como,
1: yo lo hago habitualmente.
0: Sí, lo
1: algo me gusta.
0: Claro,
1: un like.
0: Y los amigos, entonces, claro, uno, el amigo pone la foto en el nuevo trabajo, claro, uno le da like, muy ¿cierto? Bien. Exacto. Ahora, cuando usted pone tres likes seguidos, ahí la cosa sí cambia. Porque ahí es, o sea, ahí no dejo caer un pañuelo, sino que dejo caer un piano, ¿cierto? Como, oye, aquí estoy, préstame atención, te estoy viendo. Sí, eso ahí ya es otra cosa.
2: No,
0: sí,
2: le soltó el pañuelo, sino el closet de linos.
0: No, ahí es el closet de linos. Ahí ya le dejó caer toda la artillería. Una cosa es darle like a la foto que usted acaba de postear. Otra cosa es darle like a una foto de hace 2 años, bien, de hace 8 meses. Porque ahí ya eso no fue un like, es una exploración arqueológica en
2: una
0: la que
2: escarbada
0: usted
2: que usted
0: quiso dejar una bandera porque usted dice, ve, ¿y este por qué se fue hasta por allá atrás a darme like?
2: Esto es de noviembre que hace dándome un like en agosto casi.
0: Exactamente, entonces, un like, una reacción a un comentario, un like y comentario, ahí ya también usted quiere demostrar.
1: Usted le añade el comentario y eso ya...
0: Exacto.
1: Ya viene una carga ahí.
0: Exacto, eso no es una interacción importante, directa como tal, pero pues sí es una manifestación de algo. Ahora, ese like que yo le doy al café de Vlado, ese like que yo le doy a su camisa nueva, eso no tiene problema. Ajá. Pero si yo le doy like, ajá, a una foto de Eva,
2: en vestido de baño,
0: entonces ahí es donde viene que dice, no, mire, mire lo que está haciendo mi marido, me quiero divorciar, y puede utilizar eso como un motivo de divorcio. Pero también yo le puedo dar like a la foto de Eva sin tener ninguna intención de nada. Simplemente lo mismo como le estoy dando like al café de Vlado, le puedo dar like al vestido de año de Eva. Como, oye,
1: sí, chévere. Algo que me gusta, sí, un amigo está metido en eso.
0: Exactamente, claro. Si le doy like a esa foto de Eva, si le doy like a una foto vieja y se le manda un comentario, amiga,
1: por ejemplo,
0: amiga, date cuenta.
1: Eva hace poco recicló sus fotos en Soho, ¿se acuerdan?
0: Sí, a raíz de la entrevista. Por eso, entonces tanto toma tu like, pero eso no quiere decir, oye, Eva, ¿qué? ¿Cuándo nos tomamos algo? No. Eso fue lo que le escribí por mensaje directo.
1: Bueno.
2: No, yo creo que ahí también hay una cantidad de circunstancias que hacen más complejo el tema. Porque si es una mujer que tiene Shakira, Shakira se va a enterar de que yo le puse un like, obvio no.
0: Uno nunca sabe, ¿verdad?
2: No, pero a Shakira le ponen 10,000 likes, 100,000 likes, entonces le llega, porque no, el corazoncito mío no es más grande que los otros, porque yo tenga más seguidores, ¿cierto?
0: Claro, hay que tenerse fe.
2: No.
0: Mándele el corazón con fe y
2: no, es que llevo,
0: ¿qué dice el universo?
2: Llevo 20 años y nada que se da cuenta.
0: No, pero de pronto es que no.
2: No, pero verdad, yo creo que depende de la cantidad de seguidores, depende eso, lo que, si cada vez que Shakira o quien sea sale en bikini y usted le pone like, pues ya para la pareja de uno pues debe ser, oiga, deje la bobada, o qué, que es la tontería,
1: es
2: ¿no?
1: Lo que está buscando.
2: No, pero yo creo que si uno dice, no, pues mire, también le di un like a Marín y le di un like a Nieto porque escribió una cosa no sé qué, y le di un like a esto porque puso la foto del disco, porque no, pues entonces no pasa, no es que me interese. Si un tipo me pone un like a mí, no quiere decir que me esté coqueteando tampoco.
0: Ahora, le va a dar una táctica. Yo estoy desmovilizado, pero pues recuerdo algunas tácticas. Entonces,
2: todos estamos desmovilizados. Si usted, yo también estoy desmovilizado.
0: Si usted le va a dar like a una vieja, pásese después y dé un like a un par de cosas, así, por ejemplo, a una llanta de un carro, algo, por si le sale, claro, usted dice, yo estaba dando like ahí, yo no sé ni a qué doy like.
1: Scrolleando ahí lo que iba saliendo, sí, le ponía like. Sí. Claro. Bueno, muy bien. Les dejamos la pregunta. Los likes, ahí está planteada, ¿son coqueteo o cortesía? Opinen WhatsApp 311-856-52. Ya Caro nos va a decir si, cuando escriban, para leerlos, 311-856-52. O también en el YouTube hay un cajoncito donde usted puede opinar sobre este tema.
2: Pero puede ocurrir lo contrario, que usted quiera hacer el like en efecto coqueteando, y la persona aludida dice, pero si usted le da like a todo el mundo, entonces, ¿cómo quería yo que yo me sintiera especial?
0: Por eso es, ¿cierto?, que yo digo que cuando usted realmente quiere irse de frente, mensaje directo.
2: Mensaje directo, claro.
1: Muy bien, ahí queda planteado tema de debate. Abrimos el debate, like, son coqueteo, cortesía, lo vamos a hacer más adelante también en Red Más Claro, cuando nos conectemos a las 5 p.m. Faltan 15 para las 5 y estamos cumpliendo un mes de aniversario del terremoto en Venezuela. Ya hablamos de eso en 30 segunditos nomás, medio minuto.
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1: Bueno, no madruga. El único que madruga aquí es Marín, que tiene que estar al aire a las 6 de la mañana.
0: Sí.
1: Pero el resto, todos después, nos despertamos un poquito. No, yo 6:30, 7.
0: Sí. Sí, o sea, ¿se despierta o se levanta?
1: Las dos cosas.
0: Sí, ok. ¿Y Vlado a qué hora se pone en pie?
2: Mire, yo estoy haciendo el deber de dormir 8 horas.
1: Eso, bien.
2: Porque para la salud es muy importante, eso, contrario
1: a lo cierta edad toca hacer esas vainas.
2: No, al contrario, hay que empezarlo a hacer desde joven, porque cuando tenga cierta edad ya está sobado por no haberlo hecho cuando era joven.
1: Ahora nos habla de tema de salud, porque es que mire que tengo a nuestro editor internacional Juan Camilo Celi en Caracas, Venezuela, justamente se fue para ver qué ha pasado en Caracas un mes después del doble terremoto. Juan Camilo, las cosas han mejorado, hay ayudas, ¿qué ha pasado? Además, la cantidad de víctimas que cobró este terremoto de nuestra querida hermana patria de Venezuela. ¿Cómo están las cosas por allá? Cuéntenos, en Tarde Pero Llego.
9: Hola Andrés, ¿cómo están? Los saludos de Chacao, una de las zonas más populares de Caracas, en donde hubo muchos muertos, lastimosamente. Precisamente, si quiere, venga, le muestro.
1: Sí.
9: Estoy en una zona que se llama El Obelisco.
1: Sí.
9: Es un edificio que antes acá había, antes de que iniciara el terremoto. Y
1: ¿qué había ahí?
9: ¿Un molo? El edificio.
1: ¿Qué había ahí?
9: Sí, había un edificio residencial.
1: Ups,
9: Andrés, sí. Acá donde estoy, justo acá, vea. No queda absolutamente nada del edificio.
1: Sí.
9: Cayó completamente y murieron lastimosamente 26 personas, Andrés, y hubo varios heridos, lastimosamente.
1: Sí.
9: ¿Qué le puedo contar sobre lo que he visto en Caracas desde mi llegada? Mucha llegada de asistentes internacionales. Se siguen viendo los vuelos en las calles, cooperación internacional de México, de Suiza, de Reino Unido, de Estados Unidos. Hay bastantes trabajadores internacionales. Y vea que tuve la oportunidad de irme a otros edificios afectados. Y en Caracas, que digamos no fue tan grave como en La Guaira, donde usted sabe que están la mayoría de los muertos, hay muchas personas que tuvieron que evacuar sus edificios y acampar a las afueras. Mañana se cumple un mes del terremoto y se ve en las calles las personas allí, no saben si regresar al edificio porque el gobierno no tiene claro si son todavía habitables o no, o irse a unos refugios que está habilitando el gobierno, pero dicen ellos para reunirnos con personas que no conocemos, todos nuestros niños están a la deriva, entonces la situación incluso para los caraqueños es muy complicada. Nosotros hablamos con uno de esos refugiados, una mujer ya mayor, y nos decía lo siguiente, vean.
10: Y como yo quería irme para allá para arriba, pero cuando estoy allá arriba me da que me mareo y algo así. Y eso y hay mucha grieta por dentro, por fuera. Y me están diciendo que el techo arriba está un poquito separado hacia allá, empleado hacia allá. Entonces no como es. A mí me da.
9: Andrés, también estuve en las últimas horas en la Universidad Central de Venezuela, que es el centro de acopio más grande en donde está llegando la ayuda humanitaria. Y hay que decir que lastimosamente está disminuyendo la ayuda. La gente cree que ya después de un mes no se necesita tanta como antes, pero lo que me decían los trabajadores allí es que aún es necesaria la ayuda humanitaria.
1: Claro.
9: Aún es necesaria el agua, la ropa, la asistencia para bebés, para mujeres gestantes, para adultos mayores. Y la gente no puede decaer todavía en la ayuda que necesitan los venezolanos. Mañana muy temprano, Andrés, vamos a estarnos desplazando hacia Chacao. Está más o menos a unas 45 minutos, más o menos, o una hora desde Caracas, en donde es una zona costera. Y allí dicen, y vamos a comprobarlo, es prácticamente una zona de guerra en donde todavía hay desaparecidos, en donde las personas con sus propias manos están escarbando bajo los escombros para recoger los cuerpos de las personas que no encuentran hace un mes. Así que sí se siente un ambiente de tristeza, de pesadez, pero hay que decirlo, los venezolanos son muy resilientes.
1: Ajá.
9: Y sacan esa capacidad de comunidad, de ayudarse entre ellos para salir adelante. Y a la prensa la reciben muy bien.
1: Ajá.
9: Nos agradecen, dicen que estamos haciendo una gran labor y son muy cariñosos, la verdad, los venezolanos con nosotros. Y a los colombianos nos tienen una estima que vea que me estoy dando cuenta que es muy grande, bastante grande hacia nosotros.
2: Juan Camilo, Venezuela está convertida prácticamente en un protectorado de Estados Unidos. ¿Cómo ha sido? Usted ha podido averiguar, le han dicho, lo ha visto. ¿Cómo ha sido la ayuda de Estados Unidos en esta emergencia, en este mes? ¿Ha habido presencia real? ¿Ha habido plata, financiación, personal, equipos, envío de materiales para de construcción, alimentos, yo qué sé? ¿Ha habido esa presencia de Estados Unidos allí? Porque a juzgar por lo que pasó en Puerto Rico con un huracán que Trump se portó muy mal y eso que lo tiene al pie, ¿cómo habrá sido esto en el caso de Venezuela?
9: Vea, Vlado, le cuento que acá dicen que ven tropas estadounidenses muy seguido. Es algo impensado en Venezuela. Se calcula que alrededor de 3.000 soldados han aterrizado hace un mes, desde el pasado 24 de junio hasta ahora, que hay zonas en La Guaira, sobre todo, que son controladas específicamente por las tropas estadounidenses. Los soldados venezolanos tienen que pedirle permiso a los estadounidenses para llegar allí y para ayudar a las labores de rescate. Así que más que una asistencia, es prácticamente una apropiación de gran parte de La Guaira, que usted sabe es la zona más afectada. Y lo que dicen, hablábamos con taxistas, hablábamos con personas aquí en la calle, eso era impensado hace 5 meses, antes de la captura de Maduro, impensado que Estados Unidos, ante una catástrofe de esta magnitud, tuviera presencia de militares y también ayuda humanitaria y despliegue también de personal diplomático muy grande acá en Caracas, Vlado.
0: Oiga, Juan Camilo, he oído que muchas personas, no sé si esto sea cierto o si sea un chisme, que muchas personas que eran chavistas, después del terremoto y después de lo que ha pasado, pues terminaron desencantándose finalmente del régimen. ¿Eso es cierto? ¿Se percibe? ¿O es simplemente un chisme?
9: Vea, le voy a contar mi experiencia personal hoy visitando el refugio en una zona que se llama San Lorenzo, que queda al este de Caracas. Carlos, estaba las personas mayores de un lado. Yo veía una división invisible entre los campamentos. Uh-huh. Entonces yo me fui a acercar a entrevistar a unas personas y una señora me cogió del brazo y me dijo: ojo que esos son chavistas, esos a usted le van a hablar de que todo está perfecto, de que el gobierno ha ayudado a mil maravillas, que estas casas que nos dieron entregadas por el gobierno son muy buenas, etcétera. Sí hay un descontento, usted ve afiches de Nicolás Maduro todavía, algunos vandalizados, pero no se explica uno cómo hay gente que todavía apoya a los venezolanos. Ahora, hay una razón que me la dieron también ellos. Como esas casas las entregó el gobierno hace muchos años, no son propiedad de las personas, hay un miedo, hay una coerción de que si alguien habla en contra del chavismo, vota por la oposición, apoya a María Corina Machado, les van a quitar sus casas. Y son personas que no tienen a dónde irse. Y como le digo, esas casas son propiedad del gobierno de Delcy Rodríguez, del chavismo hace muchos años. Entonces hay un miedo presente y quizás por eso que no hay una rebelión tan generalizada contra Delcy, contra Diosdado, etcétera.
1: Pues muy bien, fabuloso reporte, gracias a Juan Camilo y bueno, seguiremos atentos aquí en Tarde, pero llego mañana cuando esté en el Callao, nos volvemos a contactar para que nos cuente cómo están las cosas en Caracas. Gracias a Juan Camilo Celi, nuestro editor de Mundo aquí en la FM, numeral todos por Venezuela, el hashtag. Estamos con los grandes medios, con los colegas de Caracol, de Blue, El Tiempo, El Espectador, El Heraldo, El País, City TV, todos, El Colombiano, La República, con la Cruz Roja Colombiana y el Banco de Alimentos. Busquen esa etiqueta en redes sociales para ayudar a la gente de Venezuela, numeral, hashtag todos por Venezuela, porque ayudarnos a hacer, que hay que apoyar a los venezolanos. Muy bien, vamos, ya entramos en contacto con Red Más Claro, pero seguimos también en el ecosistema digital a través del canal de YouTube, la FM Colombia. Estamos en TikTok y en la gran cadena de radio, la FM. Hacemos radio en el ecosistema digital y todos nuestros contenidos ya se están viendo en muchas partes. Esta es la FM, Tarde pero Llego.
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12: Soy Miller Arias desde Popayán. Combates entre el Ejército Nacional y un grupo armado ilegal se registran en Huicitó, municipio del Tambo. Las fuerzas militares denuncian que personas vestidas de civil enfrentan a las tropas en ese sector del Cauca.
13: Soy Julie Metaute desde Medellín. La FLIP expresó su preocupación por el aplazamiento de la audiencia contra alias Chala, señalado por el crimen del periodista Mateo Pérez, y advirtió que los retrasos judiciales aumentan el riesgo de impunidad en el caso.
14: Soy Valesca Alvarado. El Ejército Nacional confirmó la captura de tres integrantes de la estructura Carlos Patiño en las disidencias de alias Iván Mordisco por parte de las tropas de la 29ª Brigada. Esto luego de que los criminales secuestraran a un conductor e intentaran hurtar dos vehículos, específicamente entre las poblaciones de Mercaderes en Cauca y Leyva en Nariño, esto sobre la vía Panamericana.
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8: Aquí estamos tarde, pero llego. Es un programa de radio de la FM que ahora se puede ver a través del canal Red Más Claro. Saludamos a toda la gente que a esta hora nos sintoniza en el canal 1001 y 1007, canal Red Más Claro. Somos Eva Rey y sus adanes, Juan Carlos Iragorri, Carlos Marín, Andrés Nieto Molina, y a veces tenemos invitados especiales. una imagen que ustedes seguramente vieron. Usted estuvo en Claro una época, ¿no, don Vlado? ¿Cómo le va, hombre?
0: Tuve un programa claro. 6 años en Claro, claro. Sí, pasé una gran época, una etapa muy importante de mi vida claro. profesional allá.
8: Lo recuerdo, con Marcela Alarcón, hacían un programa.
0: Con Marcela Alarcón, sí. con Uchi, con Mauricio Reina.
8: Claro.
0: De ahí me robaron a Mauricio Reina para claro. el noticiero. Oiga, de Red
8: Reina,
0: Más.
8: Reina es un crack.
0: Reina es un crack.
8: Lo vi al lado de Hassan Nazar, están analizando noticias en Claro, muy bien, lo hacen los dos.
0: ¿Están Hassanizando?
8: Sí, Hassan entró ahora al grupo de sí, Claro. Sí,
0: regresó porque Hassan Nazar tuvo un programa también
8: claro.
0: en Red Más durante un buen tiempo.
8: Y tuvo
0: tiempo.
8: Un programazo aquí en la FM también claro, hace muchos años, del cual yo hice parte de ese tipo, grupo de trabajo.
0: Me gusta que es un tipo talentoso y frentero.
8: Muy bien.
0: Uno sabe a qué atenerse con Hassan Nazar.
8: Pero bueno.
17: Yo lo que más me acuerdo de Hassan Nazar es la pelea con Vicky, es lo que más tengo presente.
0: Que, en la que él salió mejor librado.
8: ¿Cómo le decía? ¿Abelardo le dijo? Que parecía sí, no como un muñeco.
0: Sí, le decía.
8: Como Abelardo el de Plaza de Sésamo.
17: Le gritaba. Sí,
8: no, pero no Abelardo la fría, Abelardo el muñeco.
0: No. Cualquier. Yo prefiero que me digan Abelardo el de Plaza Sésamo, en todo caso. Bueno. Por si acaso, ¿no?
8: Bueno, óigame, mire, muy buena noticia para toda la gente que nos oye a través de la red más grande de Radio Colombia, que es la FM. La FM, estamos aquí en tarde, pero llego. Mañana hay un Tropipop Festival. Escuchen estos nombres: Alquilados, Wamba, San Alejo, Mauricio y Palo de Aguamarín. Ayúdeme a. Esto es un tremendo festivalazo, hermano.
0: Claro, claro.
8: Catamarán, Bucaramanga, sí. Yerau, Cartagena, ¿no?
0: Sí.
8: Cuarto Aparte,
0: Cartagena.
8: Cartagena. Latin Dreams, Cartagena. Oiga, Cartagena es.
0: Tiene su cuota.
8: Meca musical en Colombia. Sí. Tinto. Eso es un
17: Tinto, manizaleño bogotano.
8: Manizaleño. Y José Matera, el que cantaba Nubes Negras con el grupo de Los de Adentro. Invitado especial, uno de los mejores músicos de Colombia, Andrés Cabas, el gran Cabas. Eso será Movistar Arena. Y ayer hablando, salíamos de tarde, pero llego y Marín me dijo, oiga, ese Tropipop Fest, sold out, agotado, ¿ya?
17: No, pues es que iba a comprar boletas y no hay. Todo está vendido.
8: No hay boletas. Y... ¿cómo conseguimos boletas? ¿Por qué no llamamos a un amigo que nos invite?
17: Sí, vamos, de prensa, vamos a cubrir el evento. Buenas tardes, llamo de la FM para cubrir el evento de
8: bueno, Pop. Puede ser o Juan Felipe, o Camilo, o Santiago. Ahí tenemos a el grupo, justamente, Sin Ánimo de Lucro, está con nosotros, comenzando esta emisión de tarde, pero llego para Red Más Claro. Comenzamos a las 4 en radio. Está Juan Felipe, ¿cierto? Sí, Juan Felipe.
18: Así es, hola, así Juan. Es, ¿qué más? ¿Me oyen? ¿Cómo están?
8: Lo vimos y lo vemos. Y ya las chicas ya están.
17: Ya lo vemos ya, bien porque ya. Es que él se ve muy bien.
8: Ya. Oiga, Juan.
18: Oigan, pues qué gusto estar acá. Qué rico volver a hablar con ustedes. Qué rico el festival que vamos a tener mañana, ¿saben? Eso genera mucha ilusión, mucha expectativa. Como decían ahora, va a estar toda esta cantidad de grupos que marcaron. Yo creo que mucho más que una generación, marcamos una época enorme. Vamos a estar acompañados de Cabas, vamos a tener sorpresas entre unos y otros, y la noticia más especial es este soldado.
8: Bueno, ¿cómo nació esto, Juan? ¿Quién dijo, oiga, yo sé que el reggaetón está arrasando y J Balvin y Maluma y Bad Bunny, pero el tropipop no muere, está más vivo que nunca? Pues lo están demostrando con el festival de mañana. ¿De quién fue la idea? Es.
18: Yo no sabría exactamente quién fue la idea. Yo creo que el empresario que está atrás de eso, que se llama Rafael, ahorita se me va el apellido, y Carlos Celis, fueron los gestores de este juntemos a las bandas más representativas del tropipop. Pero me parece que una cosa importantísima a remarcar de eso es que el tropipop nunca se fue, realmente nunca se murió. Y yo creo que así como la vida cíclica vuelve y agarra mucha fuerza, y la gente que creció oyendo esta música quiere volver a oír estas canciones, quiere revivir esos momentos, pero además hemos ganado una cantidad de adeptos nuevos, una cantidad de pelados que están detrás de esta música. Y lo más importante del tropipop, Andrés, es que es posiblemente la música más representativa en el pop de Colombia. Es decir, esta vaina no la hacen ni en ningún otro lado de la región andina, ni en el norte, ni en España, ni en ninguna otra parte diferente a Colombia.
17: Pues es que Yo pensando, porque sí, yo sé que usted dice, Juan.
18: Hola, Marín.
17: ¿Cómo estás, mi querido Juan Felipe? ¿Cómo te va?
18: ¿Cómo te ha ido? Te veo muy, muy colorido.
8: Ahí lo del. Es claro. Que hoy lanzamos vinilo,
18: sí,
8: Juan Felipe.
18: Sí, claro. Yo estoy firme esta noche creo que vamos a tener un buen cumbión.
17: Exactamente. Oiga, Juan Felipe, pues yo sé que usted dice que el tropipop no ha muerto, pero en algún momento fue muy criticado, particularmente por un periodista muy reconocido de este país, que dijo que eso no era música, en fin. Yo me pongo a pensar ese man hoy en día viendo lo que está pasando con el tropipop, las fiestas, los artistas, debe decir, ay, yo no debía haber dicho esto. Pero más allá de eso, lo bonito es lo que usted está diciendo, y es que es la música de una generación, claro. Es la evolución de un sonido que un grupo de pelados muy jóvenes, cuando claro. estaban en el colegio, talentosos, que hoy en día son grandes músicos todos, pues sin querer queriendo creó. Y esto no va a desaparecer nunca, o sea, porque pues hay tropipop para rato y esta es una sonoridad que permite hacer una cantidad de cosas, Juan Felipe, que me imagino yo que ustedes que están unidos todos ahí pueden levantar la mano y decir, estamos trabajando por la música de Colombia, porque eso al final es lo que están haciendo ustedes.
18: Sí, sí, de alguna manera sí, pero con toda franqueza, yo creo que es una cosa mucho más personal, más que el sonido de Colombia, y sé que con eso sueno raro. Pero justamente cuando uno habla de cosas como lo que pasó con este periodista, lo que pasó con una cantidad de gente que en algún momento consideró que el tropipop tal vez no era algo muy bien hecho o bien creado, bien elaborado, yo no sé qué era la cantidad de cosas que decían. Siento que en la vida en general pasa eso, ¿saben? Y por eso les digo que es una enseñanza muy personal. En estos 20 años de carrera que llevamos tocando tropipop, ha habido muchísimas enseñanzas a nivel personal y ahí me pongo súper existencial, pero la vida es un libro que uno escribe hacia adelante, pero que tiene sentido cuando uno lo lee para atrás. Y creo que toda esta historia del tropipop lo que hizo fue fortalecernos como personas. Hablo obviamente por mí, a mí me enseñó tanto que las cosas nos hayan salido de la manera en que nos salieron, porque fíjense que independientemente de lo que pase aquí, se marcó, como decíamos ahora, una época. Claro. Y eso es lo más bonito de todo esto, es que la gente vuelve allá, ¿qué importa si dijo esto este? ¿Qué importa si el más berraco de los berracos se ponía en contra o se ponía a favor? Acá estamos, 20 años después, sí. Felices haciendo lo que nos gusta. Al final del día, señores, uno hace la música porque le gusta, porque es una cosa que uno necesita expresar, porque es un momento particular que tiene uno, que tiene la posibilidad de tocar un instrumento, cantar, para sacar una cantidad de cosas y pasar un buen rato. Y creo que eso al final es lo que es el tropipop, ¿sabes? No se trata de ser eruditos ni de contarle a todo el mundo si somos Bach o si somos los mejores músicos o si contamos las historias más berracas o si nos vamos a ganar pues un premio de literatura como Dylan, no sé. Es pasarla bueno. Y creo que es lo más bonito de esto.
8: Le pregunta a Vlado, que es salsero, pero que también se interesó por el tropipop en una época. Lo vieron más de una vez saliendo
17: bailando de Sayaca, besando gracias al tropipop.
8: En hombros, saliendo en hombros de Sayaca alguna vez.
0: En hombros no, sí, por ahí en ambulancia. Bien, porque yo, bien, bailando descubrí que servía para dibujar. Pero, Juan Felipe, yo tengo una inquietud. ¿Cómo hace usted y su gente, su grupo, para mantenerse fieles al tropipop sin ánimo de lucro, cuando existe el reggaetón que es sinónimo de lucro?
18: Sí, sí, es difícil. La verdad, hablado, es un reto berraco. No, pero vea, ¿sabe qué? Ahí lo más chévere es que esto está en el ADN de todos los colombianos. Sí. Me imagino que cuando uno, no sé exactamente cómo sea la caricatura y en otras artes, pero esto está dentro de nosotros. Es decir, hay un sonido, hay una manera de contar las historias que hace tan parte de uno, ¿me entienden? Y crecimos, no es formulero, es simplemente que uno ya aprendió a hablar de una manera, ¿cierto? Ya aprendió a sonar de una manera. Nosotros estamos todo el tiempo explorando cositas nuevas. Por ejemplo, Sin Ánimo de Lucro sacó, empezando este año, una canción que se llama Báilalo, que es súper cumbiera, pero hace parte del tropipop, ¿no? Y eso yo creo que ha sido, y más ahora, es decir, 20, lo que le da a uno la madurez es la fuerza para enfrentarse a cualquier crítica. Y más ahora somos súper conscientes que esto se trata de pasar bueno, de contar ese mismo tipo de historias, de usar ese mismo tipo de elementos. Creo que esa es la clave.
17: Hay una pregunta, Juan Felipe. ¿Se puede oír tropipop y se puede cantar tropipop y se puede bailar tropipop en sano juicio o necesariamente el consumo de...?
0: No, claro que sí.
18: Pues bueno, Marín, yo creo que usted sabe más que yo, hermano. Eso sí.
17: Sí. Oye, culpa de ser parrandero, de culpa de pasar tan bueno, Juan Felipe.
18: Así es, y sí que nos hemos pegado buenas fiestas. Me alegra lo que me contaban ahora, hablado de sus salidas de Sayaca. esto realmente es que es una música a disfrutar. Pónganse a ver que, aunque la camada que va a tocar mañana, pues es como muy contemporánea, digamos, son manes o pelados, somos todos. de una misma época, está Carlos Vives como gran referente de nosotros, ¿no? Que nos lleva unos años, y por esa misma línea sigue Fonseca, y podemos nombrar una cantidad de artistas que hacen parte de esto. Lo que digo, para mí el top hip hop es más el sonido colombiano que cualquier otra cosa, ¿saben?
0: Juan Felipe, hay una cosa que usted dijo que me gusta mucho, y es que esto, el lenguaje de ustedes es natural. Las voces de otros géneros son impostadas, está la fórmula del boom boom y de toda esta cosa. Y yo creo que por eso, y hay un poco replicándole a Marín, por eso no se necesita estar tomado para bailar y cantar y dejarse contagiar de esa alegría, ¿o me equivoco, Juan Felipe?
18: No, 100%. A veces ayuda con dejarse contagiar de la alegría, eso sí le confieso, nos ha pasado.
0: ¿La alegría en botella?
18: Sí, la alegría embotellada nos ha ayudado una que otra vez, pero es exactamente lo que dice usted, Vlad. Es exactamente eso. Ese calor, ese ánimo fiestero que tenemos los colombianos. Fíjense que el parrandero nace justamente de ahí. El parrandero, yo creo que es tan exitoso, es porque retrata perfectamente lo que nos pasa a todos los colombianos en un momento de la vida, ¿no? Que no esperen en la casa, venga, yo me enredo por aquí y hago no sé qué locura.
19: Sí,
18: va
19: a haber caldito de pollo.
18: Pues eso, exacto, si un caldito de pollo, yo me repongo y la paso bien. Entonces yo creo que es esa, al final. Claro.
8: Bueno, pues Juan, como dirían los señores de la reventa, compro boleta que sobre. Yo no sé si todavía hay boleta, porque todos nos morimos por ir a ese concierto, afortunadamente.
18: Oigan, ¿sí? No tengo boleta ni para mi familia, estoy impresionado, les digo la verdad. O sea, estaba diciéndome mi viejo hace un rato, oiga, ¿qué hubo? Quiero ir, no sé qué, estoy ahí mirando a ver cómo, pero quiero hacer la invitación a ustedes, porque les digo una cosa, sin ánimo de lucro, hablándoles de nuestra banda, mañana va a ser un show que la gente de verdad se va a ver de para atrás.
8: Qué bueno.
18: Y toda la gente que vaya lo va a disfrutar mucho. Oiga, entonces, hacer la invitación a ustedes, extendérsela a los oyentes, y de verdad que sea una noche muy bonita en el Movistar.
8: Qué bueno que lo puedan grabar y ponerlo en streaming un día, hermano, porque para los que no puedan ir, que va a ser mucha gente que los va a querer ver, porque es muy difícil reunir a tanto talento.
0: Que era más fácil conseguir una entrada a la final del Mundial.
8: Exacto.
17: Sí, no. No, pero yo me imagino, Juan Felipe, que esto, o sea, se va a repetir y ojalá se siga repitiendo, sí. Porque, pues como lo decía Andrés cuando lo presentó, hay tropipop para el resto de la vida.
8: Exacto. Que la rompan, que la saquen del estadio, mi querido.
0: Además,
8: Juan,
0: porque las letras no son vulgares, no. Ni los acentos. No, pero
8: ya empiece como papá de
0: no, se me sale.
8: Échale vaina al reggaetón, hay que respetarlo también.
0: No, esa cosa a mí no me gusta.
8: Bueno, muchachos, mucho éxito. Juan, saludos a todos los pelados de la banda y mañana a romperla. Gracias por
18: estar en la FM. Muchas gracias, qué rico oírlos, cuídense.
8: Esta es la FM, estamos en la FM, en YouTube, en TikTok y en el canal Red Más Claro, canales. Saludo a toda la gente que nos ve hasta ahora. 1001, 1007, Canal Red Más Claro. Está la FM, ya venimos.
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8: El ecuatoriano Richard Carapaz, le dicen la locomotora del Charqui. Memorable actuación, ganó la etapa 17 hoy del Tour de Francia, que llegó a la estación de esquí de Super de Buloy. Gran fuga, exigente ascenso al Col de Nayer. atacó faltando 13 kilómetros, remató de manera impecable, impresionante, como hace Carapaz. Qué envidia no tener un ciclista como Carapaz, qué ciclista, Dios mío. En todo caso, el tipo llegó, estaba buscando la etapa ya porque ya no alcanza a ganar el Tour, lo va a ganar si no pasa nada extraño. Escuchen el audio, ahí, así lo narró Sábado.
2: ¡Y se fue! Sí. ¡Se paró en pedales y vuelve a acelerar la locomotora del Carchi! ¡Segundo intento ahora! ¡Sí le metió el leño dorado y te fue! ¡Fuiste, Richard! ¡Te fuiste, mi rey! ¡Te fuiste y se va! ¡Son 100 metros por ahora la diferencia! ¡Quedan 3.300! ¡Me parece que sí! ¡Me parece que Richard Carapaz nos va a regalar otra victoria más! ¡Me parece que la locomotora del Carchi va a seguir escribiendo la historia! ¡Sos grande, Richard! ¡Sos grande, Carapaz! ¡Del Carchi para el mundo la locomotora! ¡Fíjense lo que es esta bestia! ¡Échale leña al fuego, Carapaz! ¡Métele todo lo que te quede, Richard! ¡Métele todo lo que te quede, mi rey! ¡Ah! ¡Cuidado! ¡Que viene la locomotora! ¡Cuidado lo que está pasando la locomotora del Carchi! ¡Me vuelve loco, Carapaz! ¡Me vuelve loco, Richard! ¡Me vas a matar un día de esto, locomotora, madre mía! ¡Se va por la victoria de etapa, lo dijimos! ¡Alguna victoria de etapa nos va a regalar! Y me parece...
8: Bueno, ah, no, eso es monstruo. Bueno, este tipo, este Sábato
17: contagia,
8: es genial.
17: Contagia, contagia.
8: Bueno, mire, ¿cómo le parece que este tipo ya, ecuatoriano, ha ganado 25 carreras de etapas de World Tour? Y ha ganado una en el Tour de Francia 2024, tres en el Giro de Italia, tres en la Vuelta a España, y acaba de ganar su primera etapa, hoy la 17, en el Tour de Francia. Segunda, porque ya había ganado en el 2024. ¿Cómo le parece?
17: Oiga,
8: 25 carreras y ha ganado más que cualquier ciclista colombiano, sí, pero, etapas, más que Nairo y más que Egan.
17: Sí, pero usted que dice que envidia no tener un Carapaz, hombre, sí. ¿Cuántas vueltas a España, a Francia, a Italia suman cabrera nuestros muchachos?
8: Bueno, este ha ganado un Giro, este ya ha ganado
17: bueno,
8: un Giro
17: por eso, pero nosotros sí tenemos ahí sí un palmarés.
3: No,
17: bueno,
3: no, yo entiendo el comentario de Andrés, sí, en el sentido que no lo tenemos en este momento.
17: Sí, pero son épocas, ¿no?
3: Pasó una etapa dorada en el... Mire, se nos fue la etapa dorada en el ciclismo, en el fútbol,
17: pero
3: en las pesas, en el atletismo.
17: Eso va y vuelve. Oiga, Marín, pero eso va y vuelve. Acordémonos que cuando Lucho Herrera, Fabio Parra, Patrocinio Jiménez, etcétera, también hubo una bonanza, sí, eso se desvanece. Y después aparecieron estos pelados y vuelve, son ciclos, no se puede mantener siempre esa excelencia porque además los otros
3: países... ganar cansa,
17: no,
3: sí.
17: Y además, no, los otros países no son mancos, sí, y no se quedan atrás, los no europeos ya le jalan a la montaña, los colombianos ya le corren en el plano, entonces ahí hay una serie de factores que han ido igualando las cargas.
8: Bueno, mire, hoy Sergio Higuita fue el mejor colombiano de la jornada, puesto 24, a 5.48 llegó de Carapaz, Harold Tejada llegó a 11.4, Egan Bernal llegó a 14.07 y estaba en una fuga inicial y infortunadamente no le fue bien, y Einer Rubio llegó en el puesto 46, 14 minutos, infortunadamente, pues mire, puesto 15 Egan Bernal, hoy alcanzó a descontar un poquito, pero siguió muy lejos todavía del top 10.
17: A mí me parece, sí, que a veces la gente es injusta con los deportistas.
8: No, pero
17: no lo digo por lo que estamos diciendo acá, pero a veces la gente es injusta con los... Uy, es que ese Egan Bernal, mire, no sé qué. Ay, es que ese Nairo, mire, ya está muy viejo, ya para que... Digo, gente que coge el ascensor para subir un piso, ¿no? Y no son capaces de medir el esfuerzo que estos tipos hacen para llegar, vaya llegue usted de 20, vaya termine un tour, termínelo de puesto 100.
3: Pero perdón, Blado, me parece que nos está mandando un puyazo a quienes cogemos un ascensor para un solo piso.
17: ¿Usted es de esos?
3: Pero es que si los ascensores se los hubieran inventado para el piso tercero en adelante, pues no tendría segundo piso.
17: No, pues
3: piso
17: no debería, pero no debería, pero es que hay cosas que están ahí, pero uno no tiene por qué usarlas sin necesidad.
8: Bueno, está bien.
3: Pero entre eso,
8: es para todos.
3: Entre correr un tour
17: Y subir una escalera, prefiero la escalera.
4: Sí, no, correr un tour es una cosa de locos. Ah, y a propósito, los ciclistas están quejando porque ¿cómo les parece que están entrando de noche los señores de la UCI a hacer control antidoping? De noche sí. Y los pillan dormidos a los tipos. Entonces, oiga, están bravísimos porque están entrando a la medianoche y no los dejan dormir.
0: Una anécdota rápida. Ajá. Me contaba una vez en una reunión José Patrocinio Jiménez, que es un
4: ciclista
0: tipo
4: de hace muchos años. Buenísimo. Cuéntele a la generación
0: Z. Sí, que era un ciclista de los años 80, muy bueno, reconocido. Muy connotado, de la primera expedición de Colombia al Tour de Francia y tal.
17: El famoso de la camiseta de Pepa Rojas.
0: Que se la ganó Lucho Herrera. Ajá. También, y bueno. Y entonces contaba que ellos se fueron equipados, que como eso era frío, con sacos de lana, y no. Esa vaina se mojaba y que pesaba una tonelada un saco de lana puesto ellos pedaleando al otro día.
17: Ruana,
0: pedaleando los tuvieron que botar. Y el tema famoso de que comían panela. Ajá. Y los europeos decían, ¿esto es porque muerden esos ladrillos?
4: El doping natural.
0: ¿Qué son esos ladrillos que están mordiendo?
4: Tan dulces.
17: Panela y bocadillo.
0: Y bocadillito.
4: Bueno, ahí tiene, pues, esto lo presentamos con Sinsecreto. 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
4: Seguimos en Tarde, pero llego. Ya son las 5:24. Recordarles, nuevamente, estamos preguntando el tema de los clics. Mari me plantea la pregunta para nuestros oyentes que respondan a través de nuestras redes sociales.
17: Es sencillo, es un debate que, pues, hasta el momento no ha logrado dar un veredicto claro. Es el like, ¿es coqueteo o no es coqueteo? No, porque es coqueteo. Ya incluso hay jueces que lo están considerando como prueba de infidelidad para los divorcios. ¿Para usted eso es un coqueteo o simplemente un gesto de cortesía?
4: Opinen en el WhatsApp, ahí está 311-856-52 o en el canal de YouTube, hay un cajoncito, ahí pueden opinar también.
17: Eso depende de muchas cosas, por ejemplo, un like suyo puede ser un like de cortesía. Sí. Todos los likes de Cristian son coqueteos.
4: Todos son coqueteos. Sí. Bueno, preparados también, amigos de la FM Red Más, claro, porque viene nuestro espectacular concurso. ¿Qué es? ¿Y vos? ¿Quién sos, Vlado, a participar? ¿Y vos? ¿Quién sos?
0: Ay, Dios.
4: Ya le contamos qué es.
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0: Bueno, pues estamos oyendo a esta hora en tarde, pero llego de la FM, conectados con la red más poderosísima, red más de Claro. Estábamos viendo y oyendo a Amy Winehouse, porque aquí también de vez en cuando recordamos fechas históricas con la música. La música es característica de este programa de radio. Amy Jade Winehouse murió en un día como hoy, en Londres, un 23 de julio de 2011. La reina del soul, cantante, compositora, espectacular la voz de esta, con una vida muy desordenada que la llevó a la muerte, desafortunadamente.
1: ¿Ella es del Club de los 27, Andrés?
0: Sí, también. Okay. Exactamente, que murió a los 27 años de edad. Hoy la estamos homenajeando con este su gran éxito, Rehab, que suena en la radio y también pues sirve para que nuestros oyentes y televidentes estén atentos a lo que... Bueno, del álbum se llamaba Back to Black, del año 2006, y ella muere 5 años después.
1: Hay un documental, Andrés, no recuerdo si está en alguna de las plataformas, pero es espectacular porque muestra obviamente su carrera, su talento, su drama, su conflicto, y pues obviamente al fallecer, todo lo que habíamos visto ahí pues cobró particular y especial atención, pero búsquenlo por ahí que debe estar un muy buen documental sobre Amy Winehouse.
0: Claro, claro. Una integra, bueno, es nuestra guía, nuestra luz, Eva Rey y sus Adanes, anda ahora, está en una asignación especial en la ciudad de Pereira y que nos cuente cómo está el clima y el tráfico en Pereira. Eva Rey, ¿cómo estás en tarde pero llego?
2: No, pues el tráfico está espectacular. Uno siempre dice, no, es que Bogotá, qué aburrición. No, Pereira también. Hombre, no es, no, porque como la ciudad es más pequeñita, pero te quiero contar que el trancón está como a la medida de Bogotá. O sea que, claro, cuando uno le dice, no, esto puede durar 35, 40 minutos, que en Bogotá sería hora y media, pero colega, en Pereira, yo no sabía que había tanto coche.
0: Tanto, sí, mire, es que se están vendiendo muchos carros en el eje cafetero. Marino me confirmó también que en Manizales también están vendiendo carros.
1: Sí, pues que diga donde no hay trancones. Sí. No hay una ciudad en el mundo donde no haya trancón ni congestión vehicular hasta ahora. No hay.
0: En todo
2: lados. Claro, y es lo que me han dicho, ¿no? Es que es la hora justo también donde la gente sale de trabajar, pero Carlos, la verdad, yo no me esperaba este trancón. O sea, no por nada, no es a mala, sino que no me lo esperaba.
0: En Pereira, eje cafetero, también nos están oyendo, se alcanza a oír nuestra emisora en los 98.5 del FM. ¿Y qué tal Pereira? ¿Cómo está el clima hasta ahora?
2: Pues desde donde baja, que ves lo que me ha dado tiempo a bajar del aeropuerto a coger el taxi, calorcito pero bien. Yo dejé Medellín diluviando, estaba diluviando y la gente con chaqueta, o sea, un poco abrigada, yo como llegué anoche, y aquí está un poquito las temperaturas un poquito más altas, pero no es el calor agobiante tampoco, muy bien.
0: Y para tus miles de seguidores en Pereira, ¿qué vas a hacer? ¿Dónde vas a firmar autógrafos? ¿Dónde vas a estar dando besos?
2: No, voy a estar dando besos donde ellos me digan, que lo de los besos es en cualquier parte. Acuérdate que un beso no se le niega a nadie. Eso. Pero voy a estar mañana, vamos a estar en un evento de Expo Camello que se llama, que es de la Cámara de Comercio de Pereira, y yo mañana voy a cerrar el evento entrevistando a, no sé si habéis visto los comerciales de Open English.
0: Sí, claro, los hemos visto.
2: Pues Open English. Pues al inventor del Open English, él, para que nos cuente un poquito cómo fue el emprendimiento, cómo comenzó eso, cómo lo ha mantenido, la vez que se quebró y volvió a salir. Entonces vamos a hacer una charla, una pequeña entrevista en vivo y en directo con gente sobre el tema.
0: Está con otro Vlado Eva y Vlado tiene un interrogante. Él es venezolano, ¿sí?
1: ¿Quién?
0: Open English.
3: No lo conozco tan a fondo, pero, mi querida Eva, una pregunta.
0: Sí.
3: Mucha placa de carro bogotano en Pereira, es que mucha gente se ha ido a vivir allá y esa es una de las quejas precisamente del tránsito en esa ciudad, mucho bogotano, Pereira es más barato en muchos aspectos que Bogotá, y se han ido para allá, mucha placa bogotana, hay que echarle una miradita,
2: ¿Por qué me cortas con esas preguntas? ¿Pero cuál es la diferencia entre una matrícula de Pereira y la de Bogotá?
3: Que,
2: no tengo ni idea.
3: Que los bogotanos somos los que estamos armando trancón en ciudades intermedias y en ciudades pequeñas.
2: Lo que pasa es que... Exacto, eso lo entendí, pero hay una diferencia, o sea, los coches de Bogotá se diferencian, o sea, ¿la matrícula es diferente a la de Pereira?
3: No, porque es igual, es que ¿no? Si no se hubiera ido tanta gente de Bogotá para Pereira seguiría siendo más baratica y menos congestionada.
1: Pero lo que pasa, Vlado, es que ahí, un poquito más adelante de Pereira, hay un lugar que se llama El Cerrito.
3: Claro, ¿sí? Está lleno de conjuntos.
1: Sí, cerritos. Entonces, bonitos. Esos conjuntos, pues,

0: se volvieron muy atractivos para los millonarios capitalinos, porque es un clima muy chévere ahí a escasos minutos del aeropuerto.
1: Pegado al aeropuerto.
0: Entonces, allá, digamos, del metro cuadrado de Colombia más caro, puede estar ahí. Entonces, allá se fue mucha gente, pero se fue mucho rico. Nosotros por eso nos quedamos aquí.
1: A nosotros nos alcanza para ir al Meliá, que queda ahí cerquita.
0: Exactamente.
1: De pronto por ahí, o al otro hotel ese grandote que hay saliendo del aeropuerto.
0: Cerritos.
2: Pues es mi tarea del día de hoy, para que Vlado y Carlos Marín estén tranquilos. Sí. Es yo esta noche, si salgo por aquí a cenar, lo que voy a hacer es tratar de besarme con algún millonario bogotano que encuentre, que tenga casa allá, y os invito.
1: Un momento, pero espera, porque y en Medellín, que no van a decir nada de que se ande besando por allá la señora.
2: Pero eso lo estoy contando a vosotros. No entiendo por qué metes a Matías. Matías está en Medellín y esto es una conversación entre nosotros tres.
1: No, pero no le puedes hacer jaque a Matías. Jaque Matías.
3: Bueno, Andrés Moreno, estoy viendo que es el creador y cofundador de Open English.
2: Andrés Moreno,
3: uh-huh. Venezolano, de Caracas, Venezuela. Comenzó programando y estructurando la plataforma. Bueno, interesante poder hablar con él, porque creo que ha creado una gran cadena para que la gente aprenda inglés. Pero Eva, ayer nos dejaste con el corazón medio roto con el tema de tu entrevistada en Me Vale. Primero, cuéntanos un poco sobre ese Me Vale que hiciste en estos días, que ya se puede ver a través de las redes sociales. Cuéntanos un poco de, porque Vlado no tenía tampoco ni idea de cómo.
2: No, de quién era ella.
3: Sí, exacto. ¿Quién es? Cuéntanos.
2: Pues mira, ella es Jimena Céspedes. Los medios de comunicación, los que lo hemos entrevistado, pues tenemos que hacer referencia a que es la cuñada de José Manuel Restrepo, nuevo vicepresidente, es la hermana de la mujer de José Manuel. Yo la conocí, y la primera vez que escuché hablar de ella fue, de hecho, con José Manuel Restrepo, porque José Manuel, cada vez que lo entrevisto, que ya han sido varias veces, siempre acaba haciendo referencia al feminicidio, porque le ha tocado de cerca, porque a su sobrina, que es la hija de Jimena Céspedes, a la que yo he entrevistado, la mataron hace 3 años, cuando tenía 18 años. Vlado murió a manos de su exnovio.
3: Exnovio, muy joven, ¿no?
2: Muy jóvenes, ella tenía 18, él también, y además se conocían, ella cuenta en la entrevista, se conocían de hacía 4 años antes, mejor dicho, durante 4 años habían sido los mejores amigos y ya empezaron a salir, y ella dice, Eva, conocíamos a los padres de él, eran de muy buena familia, gente muy agradable, él también, el tipo más educado, te abría la puerta, te no sé qué, y bueno, empezaron a salir y las cosas comenzaron a cambiar un poquito, pero nunca pensaron que llegaría a ese extremo. Desde que la mataron, la madre, Vlado, ha cogido las riendas, pues digamos, de esa causa, que es poner el feminicidio sobre la mesa y que sea un tema que se hable en los diferentes países para... Dice Eva, yo no voy a impedir que eso pase y que siga ocurriendo, la violencia no la puedo impedir, pero sí puedo por lo menos generar conciencia para que se prevenga y para que las mujeres no caigamos en eso. Entonces, la verdad, la conversación con ella es de una mujer muy... Ay, no sé, a mí me parece que una mujer sabia, porque habla desde el perdón, habla desde la tranquilidad, como reconciliada con lo que ha pasado, no sé, siendo madre, a mí me parece una tranquilidad extrema, donde ella ha aprendido a digerir lo que pasó y aprender a usar esas herramientas para algo. Y ya a lo largo de la entrevista repitió varias veces que decía, yo creo que la venida de mi hija a este mundo fue para prevenir que le pasara esto a otras mujeres, porque claro, desde que ella se ha hecho vocera de esta causa, muchas mujeres han acercado a ella a decirle, desde que te hemos visto en entrevistas o en medios de comunicación, en conferencias, hemos logrado identificar que a nuestras hijas les pasaba lo mismo y hemos logrado ayudar. Pero bueno, le hacía varios cuestionamientos. Ella ayer, creo que el que ese que habla Andrés, que le conmovió mucho, es el que ella había perdonado al asesino de su hijo.
3: Y que quería trabajar con José Manuel.
2: Y que incluso le gustaría, con el hijo, le gustaría trabajar con el asesino de su hija en prevención.
3: Ya.
2: Sí, sí, o sea, eso es muy fuerte. Y hoy lo que hablamos con ella es, ella cómo se acercó al padre del asesino de su hijo, porque lo conocía, vivían cerca y pues habían tenido relación
3: con
2: el noviazgo de su hija, que era su yerno, y este era su consuegro, y cómo se acercó a él para pedirle ayuda, porque dice que claro, en México estos casos quedan el 99.9% quedan en la impunidad, entonces para que le ayudara a la condena de su hijo. Escucha esto que nos dice ella.
4: ¿Has hablado con los padres de él? ¿Ellos han tratado de hablar con vosotros? ¿Eso funciona así o eso no funciona así?
5: Mira, yo solamente hablé con el papá de este muchacho la primera audiencia, que logramos ya vernos casi un año después de la muerte de Ana María. Y él se acercó, y eso que yo venía con mi abogado, mi marido, los fiscales, y comenzaron todos a alejarse cuando él se acercó. Y él me dijo, venía a darte mi sentido pésame. y le dije, necesito que me ayudes a que él se haga responsable. Y me dijo, yo no estaré aquí si pensara que él lo es. Y le dije, a mí Ana María me llamó y todo el mundo sabe que están todas las pruebas. Me dijo, Ana María te llamó. Y le dije, sí, Ana María me lo dijo. Y comenzó a llorar. Y entonces me dijo, déjame pensar. Le dije, por favor, ayúdame. Y me dijo, déjame pensar. Y se fue. Y a la audiencia la semana siguiente llegó el abogado a decirle a mi abogado que a punta de amparos lo iban a sacar. Y ese día habían metido un amparo y ya no pudimos seguir con el juicio hasta un año después. Y ya llevamos 3 años y seguimos sin juicio.
2: Y mira, yo sé que ponerse en el otro lado es muy difícil, pero colega, me quedo pensando mucho en las palabras de tu padre. Si hubiera sido al revés, igual tú hubieras metido ese amparo también, o tú crees que lo hubieras dicho, no, nos tenemos que hacer responsables. Es un hijo.
5: Yo estoy siendo responsable de lo que no supe con Ana María. Yo creería, no puedo estar en los zapatos de nadie. Dice que la empatía no solamente es sentir lo que siente la otra persona, sino ponerte los zapatos y caminar en esos zapatos. No estoy en los zapatos, no sé caminar en esos zapatos. Pero yo creería que sí, porque siempre tratamos de hacer que nuestras hijas fueran responsables y que por encima de cualquier otra cosa estaba el otro, no solamente ella.
3: Buen testimonio, Eva. Bueno, ahí quedó. Ahí quedó. Es María Jimena Céspedes, es la invitada en Me Vale, el podcast de Eva Rey. Bueno, Eva, pues sigue disfrutando Pereira y más tarde entramos otra vez en contacto aquí en...
2: Perfecto.
3: En Tarde Pero Llego de la FM. Nosotros seguimos aquí para el canal Red Más Claro y Vlado tiene una historia muy interesante del Brexit. ¿Usted sabe qué es el Brexit, Marín? No.
0: Claro, Londres.
3: Exactamente. Sí, no, Brexit, que cuando los ingleses dijeron no queremos tener nada con los europeos, manejamos nuestra economía, nos independizamos y creo que eso le ha causado muchos problemas al sistema político inglés como tal, ¿verdad, Vlado?
1: Pues eso ha sido una complicación bastante grande porque, entre otras cosas, hay unos temas más sofisticados y tal, pero obviamente tiene mucho que ver con el comercio, tiene que ver con la educación, tiene que ver con la posibilidad de trabajar en los distintos países sin papeles, es decir, sin que un inglés necesitara documentos especiales para trabajar en España, en Alemania o en Francia, etcétera, etcétera. Pero afectó mucho a los jóvenes, porque los jóvenes que antes podían estudiar indistintamente en cualquier país de la Unión Europea, los jóvenes ingleses, británicos, ya no lo pudieron hacer. En fin, una cantidad de contrariedades.
3: Restricciones, trabas.
1: De fricciones, sí. Que se ha traducido en una serie de problemas que llevaron a la renuncia, primero, de quien convocó la votación para el Brexit, que fue el primer ministro David Cameron.
3: Cameron.
1: ¿No? Que es de los últimos primeros ministros, el que más tiempo ha estado en el cargo en Inglaterra.
3: Todos han sido conservadores, la mayoría, ¿no?
1: Sí, sí. La mayoría, pero no todos.
3: No todos.
1: Y de hecho, estuvo 6 años cuando perdió, porque él hizo un plebiscito para ver si la gente quería o no quería seguir en la Unión Europea. Cuando ganó el salirse de la Unión Europea, Brexit es Britain Exit, es decir, salida.
3: Salir, británico, salir.
1: Exacto, británico, salida saliendo, británica. O salida británica. Ajá. Entonces, cuando salieron, cuando perdió, entonces Cameron renunció. Después llegó Theresa May. Theresa May era la que le iba a tocar negociar las condiciones en que se iba, porque eso no pasó de un día para otro. Sí. Eso tomó un tiempo, tomó unos años, establecer las condiciones, porque había tratados firmados, había convenios, compromisos,
3: claro,
1: adquiridos,
3: unos contratos,
1: etcétera,
3: ya establecidos. Exacto. Oiga, pero se le quedó Boris Johnson, ¿no? El de
1: no,
3: la
1: por
3: pandemia.
1: Eso es que para allá voy.
3: Ah, ok.
1: Para allá voy. Entonces, perfecto. Renunció Theresa May. Asumió Boris Johnson.
3: Ah, ahora
1: y
3: sí.
1: A Boris Johnson fue, que era un tipo un poquito folclórico, sí, estrafalario.
3: Exacto.
1: Un chabacano, poquito chabacano, tal. Sí. Un tipo simpático, sí, mediático.
3: Siempre
1: etcétera.
3: Vivía despeinado, ¿no? Así
1: siempre
3: como yo.
1: Vivía despelucado.
3: Sí, sí.
1: Y entonces él fue el que negoció ya las condiciones y tal, pero después perdió también el respaldo y así ha habido una sucesión de primeros ministros que por una u otra razón han terminado afectados y han terminado saliendo del poder. Ahora tuvimos a Keith Starmer, que acaba de renunciar, ¿eh? ¿No? Y acaba de asumir un nuevo primer ministro,
3: sí,
1: que es
3: Edward Morton,
1: el séptimo primer ministro en 10 años.
3: ¿Cómo le parece? Igual que un país
1: Perú,
3: latinoamericano.
1: Igual que Perú, igual sí, que países que uno
3: país
1: pensa
3: desarrollado. Uno
1: Perú,
3: critica a los peruanos y mire lo
0: en Perú deben decir, uy no, esos ingleses son muy inestables, nada que ver.
1: No, y es que lo que pasa es que en Perú se da una circunstancia muy curiosa, y es que el presidente puede clausurar el Congreso y el Congreso puede cesar al presidente.
3: Exacto.
1: Entonces, eso cuando se dan esas circunstancias, pues, que es un poco lo que pasa también en Ecuador. En Ecuador pasó así con el presidente Lasso, que terminó peleando con el Congreso y se destituyeron mutuamente, y por eso Noboa asumió parte del mandato que le correspondía a Lasso antes de que lo eligieran ya a él en propiedad. Y esto ocurre 10 años después de lo del Brexit, que hay que recordar que el 2016 fue un año bastante complejo para ciertos países y ciertas democracias por el influjo del algoritmo y de la influencia de redes sociales en procesos electorales. Pasó en Colombia con el plebiscito por la paz, pasó en Estados Unidos con el triunfo de Donald Trump, que se comprobó y se demostró que fue manipulación del algoritmo y de las redes sociales para que la gente, un poco como aquí, saliera a votar en berracada.
3: Sí.
1: Y eso llevó...
3: ¿Cuánto que se ha querido replicar acá en Colombia?
1: Al primer... Que se ha replicado, ya. No se ha querido replicar. Sí. Se replicó,
3: sí.
1: Pasó con la votación de Donald Trump, pasó con la votación del Brexit y pasó con la votación del plebiscito por la paz, que muchas de esas votaciones fueron resultado de la rabia que sentía la gente a raíz de las fake news que se propagaban como pólvora en redes sociales.
0: ¿Usted cree que eso también ha pasado con la votación de la Casa de los Famosos, por ejemplo?
1: Yo pienso que ahí hay un... Sí. Lo de la Casa de los Famosos es más importante.
0: Claro. Sí, no mezcle
1: esa farándula de Donald Trump con la Casa de los Famosos. Hágame el favor.
0: Respete la Casa de los Famosos.
1: Respete la Casa de los Famosos.
3: Pero ¿sabes qué me llama la atención? Que pasó hace 10 años ya.
1: Hace 10 años.
3: Parece que fue ayer nomás. 10 años pasó Brexit, pasó esa votación de la firma La Paz.
1: El plebiscito por La Paz. Y pasó la primera elección de Donald Trump.
3: Bueno.
1: Que además, recordemos ahí rápido una anécdota que en algún momento le preguntaron a Obama, oiga, ¿y usted qué opina de Donald Trump de candidato? Y de Donald Trump, y Obama
3: se murió la risa.
1: No, se toteó de la risa, como aquí se ha toteado de la risa gente pensando, o sea, que alguien podía ser presidente, no, y ahí está el presidente electo.
3: Como en un meme. Mira, a propósito del primer ministro británico, el que llega a posesionarse ahora en estos días, es Andy, bonito nombre, no, Andy Burnham.
1: Ya se posesionó.
3: Sí,
1: ya.
3: Exactamente, llegó al 10 de Downing Street.
1: El nombramiento de un primer ministro se
3: escogió por la cámara.
1: Se produce en el momento en el que el rey le encarga a fulano de tal.
3: Tiene que ir a visitar al rey.
1: Tiene que visitar, y el rey
3: toma un tecito,
1: el rey lo llama y le dice, vaya, forme gobierno.
3: Eso es.
1: ¿En qué consiste eso? En que va a hablar con las distintas bancadas para ver si consigue cómo armar una coalición, una mayoría que le permita...
3: Como lo hicieron con Honorio acá. Exacto.
1: Pero otra vez, no confunda esa novelería de los británicos con la alta política
3: colombiana. Pero Honorio fue escogido con coalición, pacto histórico, centro.
1: Por eso le digo, el rey Carlos no le da ni a los talones al presidente del Centro Democrático o del Pacto Histórico.
3: Pero nuestra luz, nuestro chamán, Juan Carlos Iragorri, ¿quién es Andy Burnham, el nuevo primer ministro de la Gran Bretaña?
6: Pues el primer ministro británico Andy Burnham, que es laborista y que se posesionó el lunes, pues llegó con la idea de bajar el costo de la vida. Y mire lo que ha hecho, porque empezó a tomar medidas rápido. Atención, a partir de abril de 2007, según anunció hoy, reducirá en un 20% el impuesto para los pubs, las discotecas y las salas de conciertos. 32.000 establecimientos se van a ver beneficiados a escala nacional, pues no solamente en Inglaterra, sino en Escocia, en Gales y en Irlanda del Norte. Además, desde el 1 de enero va a disminuir el precio del pasaje sencillo de buses de 3 libras a 2 libras. Importante, ¿no? Y a partir del 1 de octubre y hasta marzo del próximo año, es decir, durante la temporada invernal, les bajará el IVA del 5% al 0% a las tarifas de la electricidad. Bien, muchas medidas las que ha anunciado Andy Burnham, el nuevo primer ministro británico. Mucha gente se pregunta eso, sí, bueno, ¿y ahora cómo va a financiar todo eso?
3: Bueno, muy bien, ahí les dejamos pues ese problema británico para que lo analicen los expertos. Aquí se los contamos, aquí como en una charla entre... ¿Entendió, Marino? ¿No? ¿Ya le quedó claro o no?
0: O sea, ¿cómo así? ese man tiene algo que ver con Trump.
3: Eso es lo que pretende este programa, explicarle a la gente qué es lo que está pasando en el Reino Unido. ¿Se acuerda? Le cambio así de frente como lo del fútbol. ¿Se acuerda que ayer habíamos hablado de siguen la celebración en España por el triunfo y el campeonato del mundo? ¿Se acuerda que habíamos hablado de unos futbolistas españoles que le iban a regalar tomate según su peso?
0: Sí.
3: O sea, usted pesa tanto, le regalamos tantos kilos en tomates.
0: Ok.
3: Bueno, vamos a ver y a escuchar la prueba que hicieron Fabián Ruiz, el volante, y Gaby, otro volante que casi no jugó. Y así se pesaron y así le regalaron los tomates. Miren esto y escúchenlo.
7: Venga, Gaby, acá
1: no, pues Gaby no pesa nada.
3: Dice Gaby 68.
7: 68 kilos y medio de bombón colorado. Fabián, 84. Le damos 85, ¿no?
3: 264. 84 para Fabián, Gaby 68 pesaban. Y se subieron a una báscula y les dieron su peso en tomaticos. ¿Cómo le parece?
0: Qué encartada uno con 80 kilos de tomate, ¿no? Imagínate, Blado, oiga, Blado, va para la casa ahorita. Yo le voy a regalar cuánto peso usted, yo le regalo su peso en tomate.
1: Le toca a uno en el chat familiar, tengo unos tomaticos en la casa. ¿Quién quiere pasar pasado sí, mañana claro. por ellos?
3: Así lo recibieron en Los Palacios y Villafranca, así se llaman los pueblos de donde son él. Les dieron unas toallas de Naranjito. Oiga, Naranjito es como la mascota inolvidable de los mundiales, ¿no? Nadie sí. olvida a Naranjito. Pues es como la mascota más linda.
0: Naranjito, ¿no? Y Pique, o Pique, sí, Pique. Exacto, eran, Pique. Eran
3: porque históricos. Yo le pregunto, ¿las de ahora cuáles fueron? Un águila por ahí, creo. Un tigre, creo. No,
1: y, el gauchito de Argentina. De Argentina 78.
0: Sí, hasta Chao de Italia, me acuerdo. De sí. ahí adelante.
3: Sí. Sí, eso
1: murieron. Chao, que era todo cuadrado, que parecía sí, sí, sí. como hecho en Lego.
3: Claro. Sí, sí, sí, ¿se ha hecho mascota o no ha diseñado mascotas? ¿No?
1: He diseñado, sí.
3: ¿Sí?
1: Sí, sí, sí.
3: Una reciente, ¿cuál? ¿Se acuerda? No,
1: no reciente.
3: ¿Que
1: no,
3: ha sido famosa? Pero, no, no.
1: No, así que uno...
3: Solo Aleida. Aleida es su mascota.
1: Aleida, no le diga así, porque después le van a caer encima. Le van a caer, no, Aleida... No, perdón. Aleida es un personaje fuera de serie. Aleida es mi jefa.
3: Bueno,
1: hoy en día.
3: Recuerde.
1: Hay gente que me dice, ay, usted es el de Aleida. No me dicen el nombre. Ahí viene el de Aleida.
3: Marín, claro. Estamos preguntándole a nuestros oyentes y nuestra gente en Red Más Claro y en la FM. Pregunta, click.
0: ¿Los likes son coqueteo o son simplemente actos de cortesía?
1: Oiga, Nieto, sí. ¿Quién? ¿Y si es uno el que recibe el like, qué?
3: Bueno, ahorita le contamos. 311-856-52. Escríbanos en el WhatsApp, leemos sus opiniones. 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
2: Desde Cali, Andrea Pérez, con globos blancos, aplausos y una salva de pólvora. Familiares, amigos y allegados le dieron el último adiós a María Camila Potosí en el cementerio Jardines del Recuerdo al sur de Cali. Durante las exequias pidieron que este crimen no quede en la impunidad.
3: Soy Miller Arias desde Popayán. Las calles de la población de Coconuco en el oriente del Cauca tienen a esta hora una gruesa capa de ceniza debido a la actividad del volcán Puracé. Hay alerta en varias poblaciones del departamento.
4: Soy Julie Metaute, la concejala de Medellín, Claudia Carrasco. Carrasquilla alertó sobre un posible traslado de alias Lindolfo a la cárcel de Valledupar. Según indicó la defensa, del condenado volvió a solicitar la libertad condicional, pero la petición fue negada por el juez de ejecución de penas.
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9: 6-3, estamos con el playlist del Emperador de la Cumbia, que hoy lanza vinilo.
10: Sí, pero esta canción está en el vinilo, ah, pero ya. Hablando de canciones que hablan de cosas que nos gustan, Guayacán Orquesta, ahora que hablábamos de Nietzsche, ahora vamos con Guayacán. Claro.
9: Repítame, ¿la playlist se llama?
10: Cuando hablan las miradas.

0: Ahí está, Guayacán. Mucha salsita estamos oyendo hoy, buenísima.
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0: Acá somos. El sol es una de las emisoras sol. De la cadena RCN, que además tiene una aplicación buenísima donde pueden oír no solamente la FM, sino el sol, la mega y todos sus productos que están alerta, todas las alertas de las ciudades, que tienen increíble. Una sintonía tremenda. Estamos hablando hace poco aquí, antes de salir al aire, de un caos que hubo en Bogotá ayer, caos de movilidad, por algo llamado una besatón que se realizó en el Centro Andino. ¿Y cómo es la historia, Marín? ¿Qué fue lo que pasó? Dos jóvenes que se grabaron besándose.
2: No, la historia rápidamente, Andrés, hace un par de días precisamente en un reconocido y prestigioso centro comercial de
3: llamado Andino. Sí,
2: exacto. En el sector de la plazoleta de comidas había dos jóvenes que estaban manifestándose cariño. Y resulta...
3: Dos jóvenes del mismo sexo.
2: Sí, del mismo sexo, tiene usted toda la razón. Y resulta que, al parecer, uno de los vigilantes del centro comercial les exigió que se retiraran, que estaban dando un espectáculo y se retiraran. Y obviamente, pues, en estos tiempos y a estas alturas, pues, eso es algo que
3: arcaico.
2: No... Sí, exactamente. Nadie tiene, pues... yo no sé, ese tipo de cosas a esta altura del partido, eso está muy mal visto, que le prohíban manifestarse a las personas. Pues resulta que se armó, Andrés, un debate fuertísimo en redes sociales que llevó incluso al centro comercial a que se pronunciara. Sí. Y al final resultaron ayer en una especie de acto de compensación, se podría decir.
3: De solidaridad.
2: Sí, haciendo una besatón. Sí. Entonces fueron muchas personas de la comunidad, LGBT. Exacto, a besarse ahí. Y pues están haciendo varias cosas con el centro comercial como para promover, digamos, una feria de emprendimiento LGBTQ+. Y pues obviamente, entonces fueron voceros del movimiento, hablaron, gritaron, mejor dicho, y dijeron: esto no nos puede volver a pasar porque nosotros hemos dado una batalla muy dura por esto. Exacto. Y obviamente, pues, se manifestaron muchísimas personas en uno de los lugares más recurridos. Más
3: pues hay una cosa, esta mañana en nuestro noticiero de la FM lo tocaron, abordaron este tema.
0: Claro.
3: Y una cosa interesante, le preguntaron a Rafa Manzano, que es nuestro periodista
0: En España,
3: sí. Le preguntaron cómo se manejaría en España una situación de esas. Y él dijo: no, es que aquí simplemente no ocurre.
0: No ocurre.
3: Aquí a nadie se le ocurriría ir a amonestar o a llamarle la atención a una pareja de homosexuales que se estén dando un beso. Y dijo otra cosa, dijo: además, yo vivo en el barrio de Chueca, que es el distrito gay tradicional de Madrid. Y él decía: aquí en una heladería, en el Corte Inglés, en la calle, en una tienda, es normal ver parejas del mismo sexo abrazados, besándose, caminando de la mano y tal. No pasa nada. Eso es una situación impensable aquí en España. Sí. Por lo menos, dirá uno, en grandes ciudades, ¿no? Seguramente en pueblos habrá alguien que se escandalice, pero y aquí en Bogotá tampoco es tan corriente que la gente se escandalice por eso.
2: No, y cada vez, bueno, la otra vez incluso lo hablábamos acá, Andrés, porque tal vez la zona con mayor presencia de población LGTBIQ+.
0: Chapinero.
2: Es Chapinero, y entonces es normal ver en Chapinero, hombres y mujeres cogidos de la mano, besándose, abrazándose. Es normal.
3: Pero es que además hay que tener en cuenta otra cosa, que fue una pésima jugada de parte de este...
0: del celador.
3: De ese celador con demasiada iniciativa. Vaya uno a saber si alguien lo auchó y le dijo: miren, esos están armados.
0: Seguro fue una señora ahí, se escandalizó.
3: Entonces, pero es una mala jugada. Y lo comentaban esta mañana también ahí en el noticiero de la FM. Hay dos cosas. Una, más o menos el 10% de la población colombiana es gay. Y dos, la comunidad LGBT es muy buena consumidora. Ellos son muy buenos clientes.
0: De todo.
3: Porque ellos, de todo.
0: De ropa,
3: porque
0: de comida.
2: Se apoyan entre ellos.
3: No, y además es que como son muchísimas de esas parejas, no tienen hijos.
0: Exacto.
3: No les interesa o lo que sea. Entonces ellos son unos consumidores importantes. Entonces, echarse encima a esa gente es que muy, la gente diga, uy, no, cualquier persona de la comunidad homosexual diga, no, yo a ese centro comercial no voy porque allá discriminan.
2: Sí, no,
3: eso
2: no, no,
3: es
2: gravísimo,
3: darse una, gravísimo, un tiro en el pie, un claro, centro comercial.
2: Claro. Sí, sí, sí, gravísimo.
0: Sí, ya parece que hubo comunicado de Landín.
3: No, pues es que les toca.
0: Ofreciendo disculpas y tal.
3: Toca.
0: Bueno, eso pasó en Bogotá y se volvió tendencia. Aquí conversamos de los temas de actualidad. Ahora hablamos de una película de la que habla todo el mundo. Se llama La Odisea, la nueva película de Christopher Nolan. Inspirada justamente en el poema griego. Pero antes, Marín, no, que siempre nos encuentra vainas de en redes sociales y aquí.
3: ¿De en redes sociales?
0: No, en redes sociales.
3: Ah, perdón, perdón.
0: En redes.
3: Con Marín,
0: ¿a usted
3: va
0: a hablar de la femósfera?
3: ¿La qué? No. Marín,
0: sí, ¿qué es la femósfera? Cuéntenos, Carlos.
2: Actualíceme, mire, Marín. Es que a propósito de tendencias, ajá, hay una tendencia cada vez que crece más. Y tiene este nombre que a mí me llamó mucho la atención, porque cuando usted dice femósfera, usted dice femósfera.
0: Sí, femósfera. Yo entiendo, parece Cosmos, mire, Carl Sagan.
2: Femósfera, ajá, es una comunidad de mujeres en redes sociales que promueve la idea de que ellas deben aumentar su valor y solo aceptar relaciones con hombre que también sean de alto valor. Hace poquito hubo una tendencia muy fuerte en la famosa hamburguesa triple
0: hamburguesa.
2: Exactamente. Ajá. Entonces, claro, esto tiene que ver un poquito con la femósfera. En teoría, ¿qué hace esto? Que los hombres somos quienes debemos liderar, ¿sí? Debemos invitar y pagar, debemos ser proveedores y las mujeres deben cuidarse, verse bien y no conformarse con menos.
3: O sea, eso es volver atrás.
2: Pues es que ese es el debate, porque parece una negociación de expectativas y ahí empieza un debate cuando empezamos a tratar de definir qué es entonces el alto valor. Y estos son síntomas de alguna manera de lo que significa o lo que es caer en la femósfera.
0: Ya
2: las mujeres no preguntan, oiga, ese tipo me gusta, sino, ¿ese tipo qué me puede ofrecer? Y ahí el amor empieza a parecer una entrevista laboral, porque entonces
3: una transacción.
2: Sí, las primeras citas, o sea, esto parece chiste, pero esto es verdad, y usted se mete a las redes y oye a las mujeres diciendo, lo vi hoy, una mujer diciendo, mire, yo no voy a tener nunca un hombre que tenga menos que yo. Necesito que esté por encima porque él tiene que
0: ser. Ese es el mayor valor.
2: Sí, él, exactamente. Ajá. Entonces, la primera cita es, ¿tú en qué trabajas? ¿Tienes carro? ¿Cuánto te ganas? ¿Qué países sueles visitar? ¿Cuál es tu marca favorita? Prácticamente es como pedir una declaración de renta. O sea, usted ya le toca ir a la cita con declaración de renta. Se habla mucho hoy, que eso no pasaba antes, Vlado ni Andrés, sí, de la energía femenina y masculina. Sí, entonces, no, es que él tiene la energía masculina muy baja, tiene mayor la energía femenina, yo necesito un hombre que tenga la energía...
3: Más testosterona.
2: Sí, exactamente. Pero pues ahí lo importante es quién va a lavar los platos entonces en la casa cuando
0: sí, quién se va a dignar.
2: Exactamente. Sí, el princesa de alguna manera está muy de moda porque... las mujeres dicen, es que yo soy una princesa, me tienen que tratar como una princesa y yo merezco ser valorada como una princesa. Yeah. Y ahí hay varias contradicciones y es que, pues, en temas de amor, el dinero debe estar por fuera.
0: Claro.
2: ¿Cierto? O sea, si usted...
0: Sí, no.
2: O sea,
0: claro que la parte económica es muy importante también.
2: No, es sí, muy
0: claro
2: importante,
3: que cuando la pobreza entra por la puerta, el amor sale por la ventana, ¿no?
2: Sí, pero entonces, si usted está con una persona, digamos, Andrés está casado en este momento, él tiene una pareja, exacto, y Andrés pierde su trabajo,
3: quiebra,
2: se quiebra, y ella se va con otra persona, pues ahí uno dice, ella no estaba con él porque lo quería, sino porque estaba detrás de la plata. Eso sí, puede pasar. Además, o viceversa, porque esto pues aplica para los dos.
3: En la salud y en la enfermedad, en la prosperidad y todo ese cuento se queda en la letra.
2: Exactamente. Pero, pues obviamente el debate que se ha armado al respecto es muy grande, porque no parecería normal pues ver a las mujeres exigir o demandar de los hombres prácticamente un sueldo.
0: Claro.
2: ¿Sí?
0: Exacto.
2: Entonces yo me mantengo linda, yo me pongo linda, como decía la mujer, yo me hice las uñas,
0: la producción,
2: yo me hice el pelo, ajá, sí, págame esta, exacto, producción, págame el gimnasio, o sea, estoy muy bien como para que no me valores y no me lo valores.
3: Pero
2: económicamente,
3: ahí yo hago de abogado del diablo, porque a mí, pues, el tema de pareja, gracias a Leida, lo he trabajado mucho y lo veo, claro, y me dan feedback, claro, y toda esta cosa.
0: Y aquí le tengo el feedback más importante.
3: Y pero con el tema de las parejas también, llega un punto en el que uno como individuo, no hablemos de hombre o mujer, uno como individuo dice, no, pues es que este o esta es un muerto de hambre, una muerta de hambre, yo aquí no me meto, porque sí. Yo sí produzco y la otra persona no.
0: Entonces, es un bueno para nada.
3: Pero, ojo, puede que no se diga abiertamente, pero se van determinando y entonces de pronto dice, ah, no, es que usted está llevado, entonces yo con usted no salgo. No, eso no se lo van a decir directamente. Entonces yo no sé si hasta cierto punto eso es poner las cartas sobre la mesa desde el comienzo.
2: No, a mí me pasó, empecé a salir con una mujer que al parecer era muy chévere y cuando me di cuenta nos fuimos de un paseo, no gastó un chicle,
0: no, ya eso
2: un
0: no.
2: chicle y un
0: eso
2: día me dijo, oye, es así. Que tú no piensas mercar, que me despierto acá y no hay que desayunar, pues... El contrato no
0: les
2: sé.
0: Dejo otro tema para el debate con la femofera.
2: Exactamente.
0: Las mujeres son hombres de mayor valor. Igual con lo de los clics, el coqueteo en redes sociales. Eso es coqueteo, poner un clic, un corazoncito, un like. Está la FM, ya venimos.
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0: 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Estamos a esta hora también en la FM, todo el sistema de la FM, en YouTube, en la FM, TikTok, la FM, y ahora estamos con Claro, canales 1001, 1007, el red más de Claro, y hablemos de cine, es que estoy atortolado con las cifras de la película The Odyssey, La Odisea, la nueva película de Christopher Nolan. ¿Se acuerdan de Oppenheimer?
3: Claro, sí, bueno, tremenda película.
0: Ese fue el que hizo Oppenheimer.
2: El origen, Interestelar.
0: Protagonizada por Matt Damon. La película costó hacerla $250 millones. Primer fin de semana, $264 millones. Uf. O sea, recuperaron la inversión primer fin de semana. Solo en Estados Unidos y Canadá, $124 millones. Pero no solamente es taquilla, muy buena crítica. Muy buena crítica, o sea, es muy difícil compaginar eso, taquilla y crítica. Y estaba leyendo una columna de Juan Esteban Constaín hoy en El Tiempo, hablando de la película, dice, unos la están adorando, otros la están odiando, unos dicen que es fiel al libro, otros dicen que es una profanación, como si La Odisea fuera un documento histórico y no la mejor serie de todos los tiempos. Pero en fin, es el signo de que esta época, la viralidad, la creencia que tenemos todos de que nuestra obligación frente al mundo es pronunciarnos sobre lo que sea, desde una encíclica hasta un atraco o una canción. A mí lo que me encanta es que estemos hablando de Grecia y de Homero, que sus libros se vendan y estén de primeros, ya solo por eso la película ha valido la pena. ¿Es buena? Es lo de menos. Pero yo sí quiero consultarle a alguien que sabe mucho de cine, un tipo que ve cine todo el día, se la pasa metido viendo ensayos y películas, y además es consultor aquí nuestro, lo llamamos siempre a consultarle en la FM, don Samuel Castro, crítico de cine del colombiano y tiene un podcast muy bueno sobre cine, Premio Nacional de Periodismo. Samuel, ¿es buena o no es buena? ¿Usted cómo la vio? ¿Cómo le va?
9: Buenas, ¿cómo están? ¿Cómo les va? ¿Qué han hecho?
2: Bien, aquí.
0: Ahí le dejé la pregunta, ¿es buena o no es buena? Eso fue lo primero que me dijo Marín. ¿Es buena la película? ¿Valdrá la pena? Porque Marín no es de los que fácil arranca para un cine. No es
2: pero
0: fácil.
2: Una de Nolan sí.
0: Ah, bueno.
9: A mí me pareció fantástica. A mí me pareció fantástica película. Yo creo que es buenísima. No solamente para los fans de Nolan, como Marín, sino para cualquiera. Es una película que dura 2:50 y se va en un suspiro.
0: Uy, toca llevar cobija, ¿no? Y almohada, 2:50.
9: ¿No? Sí, pero no toca llevar cobija justamente porque esa es una de sus grandes virtudes. Usted no se aburre un solo minuto. Okay. Y yo no digo pues que las películas aburridas sean malas o no caigo en ese asunto, pero Nolan se preocupa mucho por hacer que sus películas sean populares.
0: Ya.
9: Y eso, y digamos que eso puede ser un valor para alguien o no, pero en el caso de Nolan implica que él pensó el guión de tal manera que todos van a estar entretenidos, que uno a los 5 minutos está metido en la historia y las otras 2:30 está ahí con Odiseo, porque no se llama Ulises, aquí es Odiseo el nombre, digamos, original, con Odiseo, que es Matt Damon, tratando de llegar a Ítaca y sorteando cualquier clase de peripecias para lograrlo. Y eso, yo sí estoy con Juan Esteban Costaín, ahí hago la cuña, lean mi columna en El Colombiano, que también escribí sobre la película.
0: Son los lunes, ¿no? Los lunes.
9: Es los lunes, sí. Sí, el lunes.
0: Ajá.
9: Y yo sí estoy con Juan Esteban. Yo sí creo que unos pelados que no tienen ni la menor idea de quién es Odiseo o de qué estamos hablando cuando hablamos de la Odisea, pues vayan y piensen en esta historia y vean incluso las implicaciones que Nolan le mete al guión, porque Nolan se preocupa por conectar con el mundo de hoy. Y no les voy a decir cómo, porque sería un spoiler, pero la película tiene resonancias con nuestros conflictos, con los hombres de ahora, con las preocupaciones que tenemos cada día.
3: Samuel, yo quisiera que nos comentara usted, que ya la vio, yo no la he ido a ver todavía, pero me gustaría que nos comentara una cosa, esa obsesión de Nolan por el manejo de los recursos tecnológicos, que él, por el contrario, trata de tenerlos a raya, de hacer el cine como el cine de antes.
0: O sea, no inteligencia artificial, nada de esas
3: vainas. A eso voy. ¿Cómo se manejó eso y cómo terminaron siendo los efectos de una película histórica que uno tiene, pues, de esa gran epopeya y de esa gran leyenda? ¿Cómo logra Nolan trabajar esa película para causar ese impacto sin recurrir a la tecnología fácil?
9: Nolan... Hay una serie, digamos, de los 90s que hizo Scorsese, sobre cine, en la que decía que el director a veces tenía que ser un ilusionista. Si ustedes recuerdan, una de las películas de Nolan es El Gran Truco,
0: claro,
9: que es sobre magos. Y Nolan es un amante de que el director sea un ilusionista. Es decir, que la gente no tenga que saber el truco. Entonces, lo que queda claro viéndolo es que no usaron fáciles efectos por computadora, aunque seguramente hay muchas imágenes retocadas, pero como usted dice, Vlado, Nolan se preocupa por tratar de llevar eso al mínimo e intentar hacer como hacían los maestros, como hacía Hitchcock, intentar trucos físicos. Entonces, el cíclope que sale, por ejemplo, van a ver, ya hay fotos en las redes, es una gran marioneta con titiriteros que la movieron para que se viera gigante. Por supuesto, eso es retocado después, pero no es creado, no puso a los actores a ver una pelota de tenis pegada a un palo. Claro. No, se los llevó para una cueva a que vieran una marioneta gigante y a que interactuaran con ella, y trató de hacer todo lo que se pudo con la marioneta. Hay el uso de sets, digamos, hechos como a escala para crear con eso ilusiones ópticas. En una entrevista que Tom Holland iba contando las vainas, se le dijo, bueno, Tom, ya no contes más porque no quiero. Y hoy, por ejemplo, vi que como la cámara de IMAX es gigantesca, pues es muy, muy ancha. Ajá. Entonces, por ejemplo, las escenas que son diálogo de plano contra plano, los actores no las pueden hacer porque la cámara tapa al otro.
0: Claro.
9: Entonces, él hace un truco con espejos para que los actores sí se puedan ver, es decir, que sí puedan actuar al tiempo, pero en medio de la cámara que está en la mitad de ellos para poder filmar en IMAX. Entonces, el asunto es, Nolan, hasta que Nolan no tenga un fracaso estrepitoso, el estudio le va a seguir dando la plata para que haga sus películas como él las quiere, como a él le gusta hacerlas. Y eso va en beneficio para mí del cine, porque entonces va a seguir habiendo artesanos del cine.
2: Oiga, Samuel, una pregunta. Yo me acuerdo que yo me leí
0: La Odisea.
2: La Odisea en el colegio, pero como todos los libros que me leí en el colegio, pues no me acuerdo de absolutamente nada. La historia que cuenta, ¿qué es lo que cuenta la historia de esta película?
9: La historia cuenta...
0: Pero sin hacer spoiler, obviamente.
9: Sí, no, digamos que es un spoiler de 2700 años. Todos se acuerdan de la guerra de Troya, con la excusa de que un rey se casó con Helena, que era la prometida de otro, pues este otro rey llama a sus aliados, de reinos pequeños, incluido el de Ítaca, que es Odiseo, rey de Ítaca, a que cerquen Troya, y entonces se quedan ahí 10 años. 10 años porque Troya tiene unas murallas inexpugnables, tienen cómo les llegue alimentación, no sé qué. Entonces los manes son ahí aburridos y este Odiseo, que es muy ingenioso, dice: no, estoy mamado de esta mierda. Vamos, o sea, no, esto no puede ser más. Exacto. Y se inventa el recurso del caballo de Troya.
0: Caballo de Troya y la guerra de Troya y todo eso.
9: Exacto, que es que le dejan el caballo de regalo. Los troyanos abren las puertas y ahí se gana la batalla.
0: Muy bien.
9: Y entonces, claro, el ejército tiene que volver a sus casas.
0: Ya, pero no cuente más porque ya Marino la va a ver.
9: No, porque es que justamente la Odisea es eso, no, es el camino de regreso.
0: Exacto. Samuel, el tipo se ve 200 películas al año, tiene un podcast, se lo recomiendo en el cine, escribe en El Colombiano los lunes, sabe mucho de cine, por eso lo consultamos y lo llamamos con frecuencia para que nos diga, bueno, y el fenómeno de esto que se llama La Odisea de Orisi, lo nuevo de Nolan. Samuel, gracias por estar aquí en la FM y en el canal Claro Red Más, muy amable.
9: Andrés, solo una cosita, dígale al lado que si me desbloquea, que yo no me acuerdo qué dije hace 10 años en Twitter y me tiene bloqueado.
2: No, a ver, de una vez.
0: No, pero arregle por interno porque yo tengo
2: que me diga cómo es el usuario, para que la gente.
9: Samuel escritor.
2: No, pero Samuel escritor. Pero si no tengo mal ambiente de Samuel, del lado con Samuel, lo noté, pero no sabía que.
0: Blado sí me dijo,
2: pero es por sembrar cizaña ni nada.
0: No. Blado sí me dijo, ¿para qué vamos a llamar a Samuel? Ahora mejor es crítico. Oye, no, el mejor de Colombia está en Medellín. Gracias, oiga, hombre, Samuel, muy amable, muy querido.
2: Ya arreglamos eso, Samuel, ya arreglamos
0: eso. Esta es la FM, ya venimos.
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1: ¿Y vos quién sos? Aquí está Cristian nuevamente para ponernos a pensar un poquito y a ver de quién son famosas frases.
2: Sí,
1: de celebridades.
2: Señor. Celebridades.
1: Exacto. Celebridades, claro. Que van entre el mundo de la Odisea de Ulises, sí,
2: entre
1: o Roma, el reggaetón.
2: Hasta Carlos entre, Marín.
3: Entre Roma y Carolina en Puerto Rico.
1: Exactamente. Exacto. Marco Aurelio o J Balvin.
2: Empecemos, a ver. A ver. Por favor, la frase.
1: Entonces, ¿qué tenemos que hacer para
2: Donald Trump?
1: Se están conectando.
2: Y Sócrates. Bueno. ¿Quién dijo?
3: Sócrates, el jugador de fútbol brasileño.
2: No. Podría ser también.
1: el filósofo.
2: Podría ser fácilmente.
1: A ver, la frase.
2: ¿Quién
1: es...
2: dijo la siguiente frase?
1: Pero acuérdate de dar el apellido
2: por
1: si tienen el nombre, por favor.
2: ¿Quién dijo la siguiente frase entre Donald Trump y Sócrates?
4: You are fired.
2: Ya que vas a pensar de todos modos, piensa en grande.
1: Nieto.
2: ¿Quién?
1: Trump.
3: Trump.
2: Sí,
3: no.
2: Señor.
3: ¿Sí?
2: Pero fácilmente podría ser Sócrates.
3: Claro.
2: Fácilmente podría
3: yo
2: ser.
3: Yo inclinaba más por Sócrates.
2: Yo también. Dale, siguiente, por favor. Siguiente, bueno, por bien. Favor. Esto es un poco...
1: ¡Uy! Marco Antonio Solís y Álvaro Uribe.
2: Es un poco se van a...
3: Está difícil, está difícil.
2: ¿No?
1: Esta la va a ganar Blado.
3: Pero recuerda, nadie es eterno, eso lo dijo Uribe.
2: El señor expresidente Álvaro Uribe. Y el maestro de maestros, eso. Marco Antonio Solís.
1: Mira, ¿no? Chapó para Marco Antonio.
2: ¿Quién dijo la siguiente frase? Tal vez soy un romántico incorregible.
1: Nieto.
3: Marín Blado.
2: ¿Nieto?
1: Bueno, Marco Antonio.
2: No sé.
3: ¡No! ¡No! ¡Uribe!
1: ¡Uribe, claro!
2: ¡Uribe,
1: sí, señor!
2: ¡Uribe, sí, señor!
1: ¿Usted se acuerda o no?
2: ¡Uribe lo dijo!
1: ¿Usted se acuerda?
3: Sí.
2: ¡Uribe!
3: Sí, sí, sí.
2: Pero fácilmente...
3: Pudo haber sido...
2: Claro, en una Solís. Canción de Marco Antonio Solís.
3: Es más, de pronto Uribe se inspiró en Marco Antonio Solís para esa frase.
4: No, pero es que si ustedes piensan que es un hombre con un corazón grande, es un romántico.
2: Sí, es un romántico, la verdad. Bueno, la siguiente, porque es que se pone cada vez mejor.
3: Uf, mire esto.
2: El señor...
3: Esta puede estar difícil.
2: Esta está muy difícil. Iván Duque, expresidente también.
1: Sí, claro.
2: O Cantinflas.
4: Y ahí digo una cosa, digo la...
1: A mí me parece una falta de respeto con el doctor Iván Duque.
4: No. A mí me parece una falta de respeto con Cantinflas. Que lo pongan ahí al pie de ese señor, de ese gordito.
2: No. ¿Quién dijo?
1: A la frase es...
2: ¿Quién dijo la siguiente frase? Así lo conocí, así lo querí.
3: Blado.
1: ¡No!
2: Blado.
3: ¡Duque, obvio!
4: Pero hablando... Eso lo dijo cuando murió Carlos Holmes Trujillo.
2: Exactamente.
4: García.
3: Pero perfectamente pudo estar inspirado.
2: Claro, claro. Sí, claro. Señor,
1: muy bien.
2: La siguiente, por favor.
1: Uy, Ray Charles Diomedes Díaz.
2: Ray Charles con Diomedes Díaz, ¿no?
1: Está muy difícil.
2: Está muy difícil, ¿no? ¿Quién dijo la siguiente frase?
3: Uno de mis filósofos
2: frase?
3: Favoritos claro, de la historia es Diomedes.
2: Pensé que a Ray Charles. Se refiere a Diomedes Díaz o Ray Charles. ¿Quién dijo la siguiente frase? Para lo que hay que ver hoy en día es mejor estar uno ciego.
3: Marín, claro.
1: Pues obviamente Richard.
2: Claro,
3: no. La dijo el gran filósofo de la Junta, Diomedes Díaz.
1: Para lo que hay que ver, niña.
4: Muy buena.
2: Sí, muy bien. Ese video.
1: Esa tenía su trampita. Porque
2: claro,
1: para lo que hay que ver.
2: Para lo que hay que ver, diría
1: Richard.
3: Pero Diomedes le hubiera perfectamente dicho eso a Richard.
2: La última.
1: Para lo que hay que ver, ¿cómo es la frase? Perdón.
2: Para lo que hay que ver hoy en día es mejor estar uno ciego.
1: Uy, está buena esa frase.
2: El siguiente, el señor Pío Valderrama. Con el presidente
3: dos costeños, electo, dos costeños
2: pues que bueno
1: la
2: y
1: frase
2: el señor
1: es,
2: Abelardo de la Espriella.
1: La frase:
2: nosotros tenemos que imponer condiciones, tenemos que pensar en ganar.
1: Mierlado.
2: ¿Quién dijo eso?
4: Obviamente el pibe.
2: El pibe Valderrama, muy bien, pero fácilmente.
3: Lo pudo haber dicho
2: Abelardo de la Estrella, ahí está.
1: Perfecto, ahí buenísimo. Está. Espero que usted también en sus casas,
2: claro,
1: en el carro también,
2: sí.
1: Mientras van oyendo estas frases. Ahora, no, este tipo es atrevido, ¿no? Compara expresidentes de Colombia con cantantes de reggaetón, muy bien, o futbolistas. Muy bien, Cristian, fantástico. Este.

0: Bueno, Marín, usted que es muy bueno para adivinar voces, ¿quiénes cantan?
1: Este filósofo no lo acabo de
0: ¿no? reconocer. A ver, escucho otro
1: otra
0: poquito.
1: Vez, a ver. Ryan Castro.
0: Muy bien.

0: Parece J Balvin, ¿no?
1: Muy bien.
0: Sí.
1: Qué oído el suyo, hermano. Me impresiona. Dalmation, un choque de trenes del reggaetón colombiano. La versatilidad de J Balvin con La Calle de Ryan Castro, el Ghetto Baby. Esta canción se llama Dalmation, número uno en Billboard Colombia. Hot 100 de Billboard Colombia.
2: Estos manes están pegados.
1: Desplazó a Aria Vega con Chévere, que estuvo como dos meses, hermano. Sí. Casi no la bajan. Ni BTS pudo con Aria Vega. Aria Vega. Llegaron estos dos también muy poderosos. Ryan Castro es el de la canción de la Cele, ¿no?
2: Sí, exactamente.
1: J Balvin, pues ni hablar, es una verdadera leyenda hoy del reggaetón colombiano. Ahí está la canción número uno. ¿Cómo le va con el reggaetón a usted, amigo?
2: Siguiente pregunta, amigo periodista.
1: También.
2: No, pero un día de estos me los llevo para un reggaetoneadero y le pongo las joyas para que usted se divierta, bla.
1: No existe
0: que le empiecen a perrear.
2: La menor posibilidad.
1: Y que le empiecen a perrear. Bueno, pero es que Blau es un señor también, pues así como
2: lo va a invitar con las Torres Gemelas.
3: Las Torres Gemelas. Nancy Torres y Patricia Torres.
2: Sí, que son unas gemelas, que son las Torres Gemelas, que son muy reggaetoneras.
3: No, además porque uno vaya y eso queda un reggaetón después de que uno sale.
2: Sí, exactamente.
1: Entonces, bueno, vamos a hacernos cuñita. Hoy lanzamos el LP, el vinilo del Emperador de la Cumbia.
2: Exactamente. Aquí en la 61 con séptimo, un lugar que se llama Stereo Lab. Chapinero 369, un sitio en Chapinero. Eso, para
1: venta vinilos.
2: Es un café, bar, vinilos.
1: Ok.
2: Y vamos a estar lanzando exactamente lo que estamos viendo ahí en pantalla. Este es el álbum, Chapinero 369, 11 canciones.
1: Sí, señor.
2: Una reinterpretación de la cumbia, pasando desde los aires más tropicales hasta los más urbanos.
1: Sí.
2: Así que muy invitados.
3: ¿De dónde el nombre? ¿Por qué se llama Chapinero 369?
2: Chapinero porque, digamos, yo siento que es el lugar que físicamente mayor cumbia tiene en este momento en Colombia.
1: ¿En Colombia?
2: Sí, sí, o sea,
1: Medellín también tiene algo.
2: Sí, sí, claro, pero cada 8 días en Chapinero hay una fiesta de cumbia.
1: Ya,
2: y Colombia es el país de la cumbia, entonces si algún extranjero viene y dice, oye, yo quiero ir a oír cumbia, ¿dónde puedo ir? En Chapinero puede buscar.
1: Perfecto.
2: Y 369, a mí me gusta mucho el tema de los números y se me aparecía mucho ese número por varias partes, 69 con tercera aquí en Chapinero, investigando y viendo, pues es un patrón, digamos numérico,
3: 369.
2: Sí, 369 de Tesla. Él, digamos que lo popularizó, no Tesla, los carros de Elon Musk, sino nuestro famoso científico, y tiene que ver con la creación y la materialización de los deseos. Entonces,
1: perfecto. Ahí está entonces. Y bueno, en el también bien tempranito estábamos promoviendo el Café Aleida, que es el nuevo emprendimiento del amigo Blado. Café con corazón, con amor perfecto. Aquí, por aquí. Así que un saludo a toda la gente. Bueno, Blado, lo felicito, el emprendimiento.
3: Pues es una alianza que hicimos con Amor Perfecto. Perfecto. Con la imagen de Aleida, de un café que se produce en Génova, Quindío,
1: en Génova,
3: y es cosechado y cultivado por mujeres cafeteras.
1: Qué bueno, qué buena iniciativa, me gusta eso. Bueno, hablemos un poco, estamos hablando de la posesión del presidente electo Abelardo de la Espriella, que ya el Senado autorizó que fuera en Cauca. Ya hay un senador del Centro Democrático, Rafael Nieto, dijo, sí, está bien Cauca, pero sí, no en una guarnición.
3: En el Cauca sí, pero no así.
1: En una guarnición militar, pero estamos hablando temprano, usted me

0: contaba que el tipo que sacó del Capitolio las posesiones presidenciales fue César Gaviria.
1: La sacó del salón elíptico, exacto, donde se hacen estas grandes sesiones, y la pasó al aire libre, a lo que se conoce como el Patio de Núñez. El Patio de Núñez es un espacio que hay en la parte posterior del Capitolio Nacional, que me pareció muy acertado ese muy acertada esa decisión, porque es una parte que da pertenece al Capitolio Nacional, se llama el Patio de Núñez porque tiene una escultura
0: de Rafael Núñez,
1: del presidente Rafael Núñez, y al frente está la Casa de Nariño. Entonces es una transición natural entre el Congreso y la Casa de Nariño. Y el presidente Gaviria, de hecho, pues fue muy innovador en distintos aspectos, porque fue el que ya empezó a consolidar las consejerías, las asesorías, la sistematización de muchos de los procesos que se llevaban a cabo en la Casa de Nariño, y tenía una cantidad de gente muy joven que le decían el kinder de Gaviria. De hecho, lo denominaban el kinder de Gaviria porque eran asesores y funcionarios bastante jóvenes, todos muy yuppies, encabezados entre otros por Miguel Silva, Ricardo Ávila, estuvo Mauricio Vargas, Darío Vargas, su
0: hermano. Que llamaban el kinder.
1: El kinder de Gaviria, correcto.
0: Eran tipos muy jóvenes.
1: Tipos muy pilos y muy jóvenes, que le dieron otra cara, le dieron otra
0: frescura.
1: Frescura.
0: Nuevo aire.
1: Sí, porque se piensa siempre que la presidencia es una cosa por allá de viejitos. De hecho, el presidente que antecedió a Gaviria era un presidente bastante mayor, mucho más grande que Gaviria, que Gaviria trabajó con él primero como ministro de Hacienda. Gaviria había sido representante a la Cámara por el Risaralda y después fue ministro de Hacienda y luego ministro de Gobierno. Ya. Le tocó una época muy dura cuando mataron a tres candidatos presidenciales en 4 años, y pues nosotros que vivimos lo de que pasó el año pasado con Miguel Uribe, imagínense esto multiplicado
0: por tres.
1: Entonces fue una cosa bastante novedosa la que hizo el presidente Gaviria, ahí hay que decirlo, en esas posesiones. Y recordar que ha habido posesiones que son un poco problemáticas. Recordemos la posesión del presidente Uribe, hicieron un atentado, las FARC hicieron un atentado, rompieron una cornisa del palacio y alcanzaron a caer también algunos proyectiles en la calle del Cartucho, y hubo varios indigentes que terminaron.
0: Que fue el ELN, ¿verdad? En esa época no.
1: No, yo creo que eso fueron las FARC.
0: Las FARC, ok.
1: Fueron las FARC. Entonces, pues las condiciones de seguridad en Colombia siempre son exigentes para este tipo de ceremonias, y por eso se habla tanto de lo complejo que puede ser realizar la posesión del presidente Abelardo de la Espriella en una parte distinta del Capitolio, que está bien que mal, está resguardada, está blindada, protegida, monitoreada, etcétera, que cosa que no ocurriría en otro lugar, con el agravante de que el presidente actual es presidente y jefe de las fuerzas militares hasta el momento en que se posesione su reemplazo.
0: Hasta que tome juramento.
1: Hasta que se juramente.
0: ¿Jura usted?
1: Y se posesione y diga, sí, juro, le impongan la... Ahí ya, recordemos lo que pasó hace 4 años.
0: Ya.
1: El presidente Petro había pedido, el presidente electo, había pedido que le dejaran llevar la espada de Bolívar a la Plaza de Bolívar. Y el presidente Duque dijo no. Entonces se posesionó el presidente
0: Petro. El que mandaba ahí era Duque.
1: Y el que mandaba era Duque hasta el último minuto.
0: Claro.
1: Cuando se posesiona el presidente Petro, hace su juramento y dice, como presidente de la República, ordeno que traigan la espada de Bolívar. Sí. Y ahí ya fue el primer acto. Entonces,
0: y recuerda que el rey Felipe VI
1: se quedó sentado y no hizo
0: no aplaudió ni nada.
1: No hizo ningún.
0: Exactamente.
1: Y entonces, porque los símbolos importan, y era la espada con la que se había combatido a la corona, etcétera, etcétera. Y acá por eso, lo incómodo con esta situación que estamos viviendo es que si el presidente electo insiste, pero el presidente Petro dice, un momento, no hay autorización para realizar ningún acto en ninguna guarnición militar mientras yo sea presidente.
2: Okay. O sea, pero entonces puede pasar lo mismo, que él se posesione y diga, chicos, alísteme claro, el avión, pero que no, nos vamos para el Cauca.
1: Pero la posesión no la puede hacer, no, ajá, la puede hacer en el Cauca, la puede hacer en una universidad, en un estadio, en una plaza pública, donde quiera. No en una guarnición, ajá, militar. Y a mí me parece válido el punto de Rafael Nieto, que dice, es que es importante, los simbolismos en una democracia son importantes.
0: Muy bien.
1: El poder militar tiene que estar sometido al poder civil.
0: Del presidente.
1: Y entonces un presidente no puede ir a rendirle cierta pleitesía al estamento militar al posesionarse dentro de una guarnición, bueno, militar.
0: Ahí queda el tema para el debate. Quiero saludar a toda la gente que nos está viendo. Un saludo muy especial en el canal Red Más, canal 1001, 1007, Red Más de Claro. Estamos todas las tardes en la FM. 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Y si usted sigue conectado a la FM hasta ahora en vivo, pues vamos a hablar de un tema muy interesante que nos tiene Carlos Marín sobre la vendedora de rosas. Está la FM, ya venimos.
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0: Bueno, ya supimos el nombre del de la playlist, ¿no?
1: Si no estoy mal, ¿es Calle Esos Ojos o no?
0: Calle Esos Ojos.
1: Sergio Vargas, anoche hablamos del amor. Me gusta mucho esa canción, Andrés.
0: Muy buena, fantástica.
1: Anoche hablamos del amor, de las cosas que tú. Las cosas que yo. Ay, cuánto hablamos.
0: Ah, mire, un aporte de Orlandito. Esa la cantó Joan Sebastián.
1: También.
0: Cantante
1: sí, claro.
0: Baladas, ¿no era?
1: Uno de los artistas más importantes y uno de los compositores más prolíficos de la música mexicana,
0: sí.
1: Joan Sebastián. Muchas de las canciones que nosotros cantamos y que vienen de México son compuestas por Joan Sebastián.
0: Bueno, entonces, y cumple 10 años de fallecido Joan Sebastián, ¿sabía
1: sí,
0: eso?
1: Sí,
0: bueno,
1: claro.
0: Muy bien, ¿no? Están todas. Ya hablamos de La Vendedora de Rosas, un poco de la música de Sergio Vargas.

0: Bueno, esto es como el cuento de la vendedora de rosas, la película, la famosa película colombiana que se volvió todo un símbolo, ¿no?
1: De pues, Andrés, lo que pasa es que la gente recuerda a la vendedora de rosas y muchos años después de su lanzamiento, porque, no sé, tal vez eso fue hace unos 25 años, no lo tengo muy claro, pero fue hace muchísimo tiempo.
0: Que usaron pero, mucho la palabra aquella la vena de herrea.
1: Exactamente. Ajá. Se popularizó mucho y ahora con, pues, con las redes sociales clipean muchas partes de ¡Hey, fuck you, man! Lo que usted acaba de decir, en fin. Y digamos que el cine colombiano, o por lo menos ese tipo de cine que venía de las historias de Medellín, pues se hizo popular precisamente por este lenguaje. Ya. Vamos a recordar una escena que es tal vez de las más icónicas de La Vendedora de Rosa, y es esta, video número uno.
2: Plata para que usted comprara el almuerzo.
3: Ay, ya, a mí qué me importa.
2: Mi mamá le va a usted la plata acá para que comprara el revuelto para el almuerzo. ¿Usted qué ha comprado?
3: No ha ido, ¿por qué? ¿Me da cascaro qué?
2: ¿Qué hizo la plata?
3: Me la mecatí en cositas.
1: Me la mecatí en cositas. Eso se volvió popular. Entonces, sí. Llega la plata, no, me la mecatí en cositas. Digamos que aquí no hay mucha vulgaridad,
0: ¿cierto? No, para nada.
1: Pero, pues, Andrés, a la hora de ofrecer nuestro cine al mundo, esas palabras
0: no encajan, no cuadran.
1: Nos venden como un país vulgar, grosero, y no lo somos.
0: Ya.
1: Entonces, un grupo de gente se ha encargado de hacer una nueva versión de La Vendedora de Rosas.
0: Okay.
1: Y póngale cuidado, esta misma escena.
0: La misma escena.
1: Como sonaría, y yo sé que a Cristian le va a encantar esto.
4: Disculpa, mi madre dejó unos fondos para adquirir algunos víveres.
5: ¿Y eso cómo me afecta?
4: Mi madre te confió un pecunio para adquirir la mezcla de vegetales frescos. Aún no la veo.
5: Aún no lo he hecho. ¿Acaso vas a fustigarme?
4: ¿Qué ocurrió con esos fondos?
5: Los dilapidé en banalidades. Y te recuerdo que soy la primogénita. Y eso me concede facultades como manipularte a mi placer.
4: Yo gozo de más cariño por ser la Benjamina.
5: Te informo que además de manipularte, te puedo fustigar, flagelar y también vapulear.
4: ¿Vapularme?
5: Despeja el área. Esta conversación ha terminado.
0: Qué bueno.
5: Tus niveles de insolencia han escalado a cosas preocupantes.
1: ¿Cómo la ve, Andrés? La nueva vendedora de rosas.
0: Fantástico, ¿no?
1: Me la dilapide.
0: Cambia totalmente el concepto, ¿no?
1: ¿Pero cuál le gusta a usted más?
0: No.
6: ¿Me la mecatí en cositas me la dilapide en banalidades?
0: La original. No, mucho filtro aquí en la segunda.
1: Sí, claro.
0: No,
1: claro.
0: Pero está bueno.
1: Pero así son las traducciones de las películas, santo cielo. O sea, no puede ser.
0: Bueno, muy bien. Ya son las 6:50. Iragorri, cuéntenos de... Están pasando mucho calor en Europa por estos días y hay muchos incendios, una ola de calor. Estaba viendo esta mañana noticieros en España, casi 40 grados centígrados en las playas. La gente no soporta el calor.
7: Pues aquí en España, ola de calor, 44 grados centígrados en zonas como Aragón, en el noreste. La capital de Aragón es Zaragoza. También una temperatura altísima en Murcia, cerca de Valencia, en la costa mediterránea. Y temperaturas muy altas en Andalucía. Y hay muchos incendios en el país. Hay unos cerca de Burgos, en Castilla y León. Hay uno en Guadalajara también, cerca de Madrid. Pero el otro problema que hay, entre otras, es el asunto de las terrazas. La gente sale a las calles, en los bares, en las cafeterías, hay terrazas, mesas afuera y sillas, pero resulta que gran parte de las terrazas, de 3 de cada 5 terrazas, no tienen no tienen sombra, casi la mitad de las terrazas, no tienen sombra, y por supuesto aire acondicionado tampoco. Y eso está generando un gran problema para la hostelería. Hay que tener en cuenta ahí que aquí en España habrá este año 100 millones de turistas, el segundo país más turístico del mundo, por detrás de Francia, muy cerca de Francia.
0: Ajá.
7: Un país que tiene en estos momentos algo menos de 50 millones de habitantes. Es decir, viene el doble de la población en calidad de turistas anualmente a España.
0: Bueno, ahí está caliente, está, ¿no? El tema. El verano está fuertísimo.
1: Ahora que hablábamos de las frases de Diomedes, que dijo, es que la historia, ya no sé si usted la conoce. Resulta que se sube una niña con discapacidad visual al escenario, y él entonces, usted no se preocupe, vamos, que para lo que hay que ver un día es mejor estar ciego. Yo. Pero a propósito, Diomedes Díaz estuvo también.
0: Que ha sido Ray Charles, o Stevie Wonder, o José Feliciano.
1: No. Y Diomedes Díaz, en una entrevista muy famosa, muy famosa, que le hizo Ernesto Macaulay hace muchísimo tiempo. Entonces, cuando le preguntan sobre la muerte, entonces el tipo dice, uy, no, yo, a mí no, pues que pensaba la muerte todo el tiempo, y pues a mí me gustaría morirme, porque en el cajón, haya metido con esos calores que hay hoy en día, uy, no. Entonces, si estuviera Diomedes Díaz, diría lo mismo.
0: Claro.
1: De los calores de España, uy, no, morirse en España. Los calores que se bajan.
0: Bueno, mire, óigame, es que le quiero contar que hoy hay mucha gente muy, muy contenta con un nombramiento que ha hecho el presidente electo Abelardo de la Espriella. Nombró a Enrique Serrano, un comunicador, filósofo, profesor de la Javeriana. Me dicen amigos que tomaron clases con él, que es fantástico, académico, escritor. Va a ser asesor del presidente, asesor presidencial, Enrique Serrano. Le recomiendo su obra. Qué bueno poder hablar con él algún día. Y le tengo otra de Juanfer Quintero, el futbolista colombiano. Parece que no sigue en River. Está peleado con el Chacho Coudet.
1: Sí, salió a dar unas declaraciones porque
0: dijo, no soy prioridad.
1: Sí, exacto. Resulta, Andrés, que lo estaban esperando y pues lo que él dijo, porque dio unas declaraciones, dijo, yo había hablado con los directivos del equipo con quienes tengo muy buena relación, que hasta cuando dio mis vacaciones, pero la verdad es que no estoy dentro de los planes del Chacho Coudet. Entonces también como prácticamente como diciendo, ¿a qué voy a ir?
0: Exacto.
1: Si no me van a poner.
0: Él dice que está en Estados Unidos, que se está preparando físicamente, que casi no lo tuvo en cuenta la temporada pasada y que no, él sabe que no hace, pero raro la salida de Juanfer, ¿no? Hay que estudiar un poco porque mire cómo se fue el Junior, cómo se fue el América.
1: Juanfer es un tipo que...
0: De rásico.
1: O sea, no le gusta el negocio del fútbol, ¿cierto? Claro, pues vive el negocio del fútbol. Claro,
0: siendo un talentazo.
1: Sí, siendo un talentazo, pero exacto, el tipo dice, no, a mí me gusta jugar fútbol, pero a mí no me gusta lo que hay alrededor.
0: Sí.
1: Entonces es un tipo que... De alguna manera, Andrés, mire que también es el mismo caso de James Rodríguez, que son jugadores que, digamos que son, podríamos decir coloquialmente, muy llevados de su parecer. Entonces, bueno, no me quiere, pues entonces no voy. Sí. Y pues seguramente otro equipo lo contrata.
0: Claro.
1: Y ahí pues hacen una buena negociación. Entonces ahí siguen jugando y siguen recibiendo ingresos, pero no hay esa pasión seguramente que muchos otros tendrían o cuando ellos estaban empezando. Entonces, si este técnico no me quiere, pues entonces de malas me voy.
0: No, y preocupa, y James tampoco sabemos su futuro. O sea, es otra cosa también, una incertidumbre, un misterio total.
1: Sí,
0: ¿no?
1: Pero obviamente, pues son dos grandes jugadores, Andrés, pero nosotros no podemos tener una preocupación de que qué vamos a hacer, pues tocará buscar otros.
0: Y ahora que ya han certificado Néstor Lorenzo, pues él sabrá gestionarlos. Pues muy bien, Eva Rey y sus Adanes, estuvimos aquí en Tarde Pero Llego con Juan Carlos Iragorri, con Carlos Marín, con Andrés Nieto Molina. Mire, viene partido de fútbol ahora, Santa Fe Caracas en el Campín de Bogotá, ya están listos. J. Mantilla ya tiene ese timbre afinado, listo para gritar muchos goles hoy en el Campín. Acompañamos a toda la gente de Santa Fe que se está desplazando a esta hora al Estadio del Campín.
8: Estando allá en el Oriente, yo me encontré.
0: El fútbol no se acabó, ¿vio? Terminó el Mundial, ahora vamos para Copa Sudamericana.
1: No lo puedo ver porque tengo el lanzamiento de Chapinero 369.
0: Exactamente.
1: Álbum del Emperador.
0: Pero yo lo voy contando cómo va el partido.
1: Por favor.
0: Con Sebas Heredia y Dani Duarte estarán a cargo del periodismo, la información y el cubrimiento de Santa Fe Caracas. Después de esto, gracias por estar en la FM Tarde Pero Llego.

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0: Amigos, amigos del FM, aquí estamos en el Campín de Bogotá. ¿Cuánta falta nos hacía el querido Coliseo de la 30, el máximo escenario deportivo que tenemos todos los colombianos? Aquí estamos en la FM para la Copa Suramericana. La ronda de playoffs entre Independiente Santa Fe, que viene de la Copa Libertadores de América, va a enfrentar al conjunto del Caracas, que desde un inicio de la temporada está en la Copa Suramericana, pero quiere avanzar a los octavos de final de la competición. Santa Fe tiene la chance en condición de local de tomar distancia, porque la próxima semana se dirime la llave. ¿Y qué pasa si gana el León, el primer campeón? Estará enfrentando en la siguiente etapa a River Plate de Argentina, con todo lo que eso significa, con todo lo que eso supone. Aquí estamos en el Estadio El Campín, junto a Sebastián Heredia, Daniela Duarte, nuestro maravilloso equipo de producción en la FM, la radio del fútbol en Colombia, la FM Fútbol. ¿Cómo le va, querido Sebastián? Estamos con el Café Águila Roja y la señal horaria de una, mi querido Orly. 7:03. 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